0: Son las 2, la 1 en Canarias.
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0: De la última hora, Irán ha respondido al último ataque de Estados Unidos. La Guardia Revolucionaria asegura haber lanzado misiles balísticos contra dos bases estadounidenses en Jordania, King Hussein y Al-Azraq, en represalia por el bombardeo este domingo contra la isla iraní de Larak, en el estrecho de Hormuz. Es la respuesta de Teherán, que Teherán había anunciado tras el ataque que deja al menos dos muertos.
2: Sí, el bombardeo sobre Larak es el primer ataque estadounidense del que se tiene constancia en Irán desde finales de junio. Washington asegura que alcanzó dos lanzadores de la Guardia Revolucionaria cuyos efectivos se preparaban para introducir minas en Hormuz, e Irán cifra el balance en dos muertos y dos heridos. Y tras ese fracaso de las negociaciones y tras expirar el plazo de 60 días para cerrar un pacto de paz, Donald Trump ya había anunciado un nuevo paquete de sanciones económicas, el llamado Día D económico. Irán, por su parte, venía advirtiendo de que respondería militarmente si Washington volvía a atacar o mantenía el bloqueo sobre sus puertos.
0: Gracias, Marina. Corredor, en Estados Unidos, además, más de 20 personas siguen desaparecidas tras las inundaciones repentinas en el Gran Cañón, en Arizona. Según la última actualización del Servicio de Parques Nacionales, continúan los rescates y al menos 62 personas han sido evacuadas durante este domingo, una riada que ha causado importantes daños en el cañón Bright Angel, donde prácticamente todas las pasarelas han quedado destruidas. Un mes después de la entrada masiva por la frontera con Marruecos, el gobierno de Ceuta y las plataformas vecinales, como Ceuta Unida, que ha convocado varias de las protestas de estos días en la ciudad autónoma, siguen reclamando la salida de los miles de migrantes que permanecen actualmente en la ciudad. La gestión de la crisis centrará este lunes, además, parte de la actividad parlamentaria. Comparecen en el Congreso las ministras de Igualdad, Ana Redondo, y de Juventud e Infancia, Sira Rego. El jueves lo hará también el presidente del gobierno, Pedro Sánchez.
2: El gobierno central calcula que quedan menos de 5.000 personas en Ceuta y trabaja para ampliar los recursos de acogida y acelerar identificaciones, solicitudes de asilo y de retornos. El responsable del mando único, Ángel Víctor Torres, insiste en que la voluntad del Ejecutivo es que regresen quienes entraron irregularmente y no tengan derecho a permanecer en España.
3: Lo que tenemos que hacer es que estén en espacios cuanto antes, porque desde que estén datados, filiados y en espacios, es mucho más rápido que se produzca la devolución. Y vuelvo a repetir, la voluntad es que todos sean devueltos, todos los que entraron el 30 y el 31, acorde a ley.
2: El martes el Consejo de Ministros prevé aprobar un paquete urgente de 165 millones de euros para Ceuta, ayudas complementarias al Plan de Desarrollo Integral Socioeconómico de esta ciudad autónoma, ampliado hasta los 180 millones de euros.
0: En deportes, buenas noticias para el automovilismo español. Alex Palou acaba de proclamarse campeón de la IndyCar. Gonzalo Acuña, buenas noches.
4: ¿Qué tal? Buenas noches. Es su quinta victoria en esta categoría del automovilismo, la más importante de Estados Unidos. Ha sido un fin de semana marcado por la lluvia en Milwaukee, donde el español ha administrado su ventaja en una carrera que se ha ido retrasando y ha terminado aproximadamente hace 20 minutos, y con una décima plaza ha certificado este campeonato. Lo hace antes de la última carrera, que va a ser en Laguna Seca. Es un gran triunfo para el piloto catalán. Además, hasta ahora tenemos tenis en directo, US Open. Está jugando Martín Landaluz, el último español en entrar en competición en primera ronda. Gana en el primer set 4-3 al británico Fenley. También está jugando uno de los grandes favoritos, Novak Djokovic, ante el argentino Nabón en el primer set. Una jornada que nos ha dejado las victorias de Dani Medina y Jaume Munar y la derrota de Pablo Carreño.
0: Con ello nos quedamos. Gracias, Gonzalo. Es todo. 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
1: Estaba repasando la obra anterior y está mal que yo lo diga, pero me ha parecido muy interesante el mundo de los tripulantes de cabina. He aprendido muchas cosas y espero que ustedes también. Y si han escuchado nuestra obra anterior, sabrán que nuestro año protagonista de hoy es 1985, porque como le comentaba Mara Petersen, es el año en el que se empezó a celebrar el Día Internacional de estos profesionales del mundo de la aviación. Por lo tanto, ahora vamos a seguir profundizando en este año y lo vamos a hacer en la compañía de Lucía Sancho y nuestro protagonista del año, de Pastora Vega y el mundo de la interpretación, y de David Zurdo y J. Pelirrojo y sus historias, una mínima y la otra musical. Y ya comprobarán que hoy nos va a quedar un programa muy, muy cinematográfico. Por el momento, y hablando ya del séptimo arte, les cuento que nuestros protagonistas de 1985 son los personajes de una de las películas juveniles ochenteras más populares de esa década. Una historia que encandiló a varias generaciones de chavales y que les puso a buscar, mira qué guay, tesoros piratas.
2: ¡Mr. Copperpot! ¿Es que no lo entendéis? ¿No os dais cuenta? Él era un profesional y no pudo llegar hasta aquí. Nosotros sí hemos llegado. Tenemos una oportunidad.
3: ¿Una oportunidad de qué, Mikey? ¿De morir? Si seguimos adelante, verás cómo a alguien le pasa algo. Incluso puede que muera. Además, tenemos que avisar a la policía.
2: A lo mejor Gordy le ha avisado ya.
3: A lo mejor Gordy está muerto.
2: No digas eso, no vuelvas a decirlo. Los Goonies nunca dicen muerto.
1: Pues ahí están los Goonies, la icónica cinta de acción y aventuras escrita y producida por Steven Spielberg, que acabó siendo fuente de inspiración de grandes historias. Lucía Sancho, buenas noches.
4: Muy buenas noches, Arturo. Muchos hemos crecido queriendo ser, aunque fuese tan solo por unas horas, alguno de los Goonies. No sé si recuerdas la primera vez que viste la película, si fue en el cine, en VHS, quizás en beta.
1: No, la vi en Super 8, no te digo. A mediados de los 80, que tú ya habías nacido, ya llevaba unos añitos el VHS, ¿eh?
4: Ya lo sé, pero bueno, pero
1: pues la vi en el cine y en VHS.
4: Bueno, muy bien, yo en el cine, lo cual hizo que me gustara todavía más. Con el tiempo ya he ido viendo las reposiciones que han puesto en televisión, sobre todo en Navidades, que es cuando más la programan. Y la verdad es que nunca me canso, porque es una de mis pelis preferidas. A las salas de cine españolas llegó el 24 de julio de 1985, nuestro año protagonista, y su éxito fue brutal, tanto que hoy, más de 40 años después, seguimos recordando muchos de los diálogos de principio a fin. Bueno, para los que no hayan visto la película, les vamos a contar un poquito por encima de qué va la historia. Los Goonies son una pandilla de 5 chicos y 2 chicas que inician una aventura al enterarse de que su barrio, los Muelles de Goon, de ahí lo de Goonies, está a punto de ser derruido para construir un campo de golf.
1: Así es, y en medio de ese panorama, un día de aburrimiento, encuentran en el desván el mapa de un tesoro perdido escondido en un barco pirata.
5: El tuerto robó una vez un tesoro.
6: ¡Wow!
5: Un tesoro de rubíes, esmeraldas
6: y diamantes.
5: Diamantes. Se llevó todo ese tesoro a su barco y navegó hacia occidente, hasta que el rey de Inglaterra se enteró y mandó tras de él a toda su armada para que le apresaran. Y la armada, bueno, tardaron un par de semanas, pero alcanzaron a Willy. Y entonces...
4: Y así es como se desata una trama con bicicletas, con mochilas, linternas, catacumbas, esqueletos, monstruos y sobre todo fantasía, muy al estilo Spielberg.
1: ¿Quién si no iba a estar detrás de esta historia? Aunque el laureado cineasta no la dirigió, ¿eh? Como pues decíamos, no. La escribió y la produjo.
4: Eso es, porque se encontraba en ese momento hasta arriba de trabajo con los rodajes de Indiana Jones y El Templo Maldito y también El Color Púrpura. Así que confió el guión a Chris Columbus, autor de éxitos como Solo en Casa o Los Gremlins, y la dirección se la entregó al inolvidable Richard Donner, quien hasta entonces había dirigido títulos, no sé si te sonará, La Profecía. Hombre, y Superman.
1: Creo que sí. Tengo una duda, ¿por qué crees tú, Lucía, que de entre tantas películas de los 80 los Goonies ocupan ese lugar tan, tan destacado?
4: Pues son varias las razones, pero mejor nos lo va a aclarar el crítico de cine y colaborador de Radio Nacional de España, Francisco Javier Millán, autor del libro Los Goonies Nunca Dicen Muerto, la aventura que hizo soñar a una generación, en el que, por cierto, tuvo la oportunidad de entrevistar al director de la película, Richard Donner.
6: Los Goonies es una película ideal para ver a una edad de 10 años o un poco más, porque vas a ver en pantalla niños y adolescentes de nuestra misma edad teniendo una gran aventura, que es lo que a nosotros nos gustaría haber tenido. Pero más allá de la propia fantasía de la película y de la búsqueda del tesoro de Willy el Tuerto, la película también nos habla de crecer, del primer amor y de muchos aspectos intrínsecos a hacerse mayor.
1: Lucía, ¿recordamos al elenco de los Goonies?
4: Hombre, claro, los protagonistas eran dos hermanos, el soñador asmático Mikey, líder del grupo, y el guaperas mayor llamado Bran.
5: Aquí nunca pasa nada divertido. ¿Qué me importan los muelles de Goon? ¿Qué me importa ya esta casa? Quiero largarme de aquí.
7: ¿En serio?
5: No, lo digo para subestimarme. No, para... Sé gestionarme.
7: Sugestionarte, no seas bruto.
5: Eso he dicho.
4: Sus amigos eran Bocazas, el que nunca calla, Data, el inventor, y Gordy, protagonista de algunos de los momentos más divertidos. Y nos faltan las dos chicas, Steph, la Goonie más descreída, y Andy, la guapa.
1: Bueno, y luego están los villanos, Mamá Fratelli y sus tres hijos, dos de ellos muy, muy malos.
8: Empezaremos por esos deditos regordetes. Seguiremos con esas manitas rollizas y con esos brazos carnosos. Ahora dime, ¿dónde están tus amiguitos?
9: En la chimenea.
8: ¡No me mientas!
9: En serio, fuimos a casa del padre de Mikey y encontramos un mapa que decía que aquí debajo había un tesoro.
10: Vamos, no nos vengas con rollos, ¿eh?
8: Oye, chico, habla de una vez, quiero que nos lo cuentes todo.
9: ¿Que lo cuente todo?
8: Cuéntalo todo.
9: ¿Todo? Está bien, hablaré. En tercero llevé una chuleta al examen de historia. En cuarto robé el tupé de mi tío Max y me lo pegué en la cara para hacer de Moisés en la función del colegio. En quinto tiré a mi hermana Eddie escaleras abajo y eché la culpa al perro. Por eso mi madre me mandó a un campamento para niños gordos.
4: Esta es una de las escenas míticas de los Goonies, cuando retienen a Gordy, lo cuenta todo, todo, todo.
1: Todito.
4: Bueno, escena en la que no aparece el tercer hijo de los Fratelli, el gigante Splot, al que tenían encadenado en el sótano de la casa y que acaba siendo el mejor amigo de Gordy.
9: Lo siento, señor, yo solo quería dársela. Lo siento. Lo siento.
4: Splot estaba encarnado por el exjugador de fútbol americano John Matusak, cuyo maquillaje requería de 5 horas diarias de trabajo, ¿eh? Además, el personaje tenía un ojo descolocado que era manejado por control remoto y no era nada, nada sencillo.
1: Y recuerdo que Matusak murió poco después del estreno de la película, ¿eh? Con 30 y tantos añitos,
4: es verdad,
1: ¿no, hombre?
4: Sí.
1: Bueno, y te olvidas de Rosalita, Rosana en la versión española, que era la asistenta mexicana que va a ayudar a la madre de Mikey con la mudanza.
4: Sí, que aunque no tiene mucha presencia, es un personaje muy recordado. En la versión original, Rosalita no sabe inglés y es Bocazas quien se encarga de traducirle al español, aunque deliberadamente mal.
11: Si no hace buen trabajo, será encerrada aquí con las cucarachas por 2 semanas sin agua y sin comida.
12: ¿Ok, Rosie?
11: Es una casa de locos, por Dios.
1: Asustadita estaba la pobre mujer. En cuanto al rodaje de los Goonies, se dijo que fue un tanto atípico.
4: Claro, imagínate, con tanto niño y muchos de ellos sin experiencia. Por eso Richard Donner, el director, decidió filmar la película prácticamente de forma cronológica, para que los jóvenes debutantes se metieran bien en los personajes. Lo explica muy bien Francisco Javier Millán.
6: Pero la idea de hacerla cronológica fue todo un acierto, porque así muchos de los actores iban descubriendo la historia tal y como la planteaban desde la perspectiva de la producción, y ellos se terminaban emocionando e incluso sorprendiendo. Es muy famosa la anécdota de que los productores dejaron a escondidas el famoso barco, la réplica, ¿no?, del barco de Willy el Tuerto. Los actores no pudieron verlo y ellos, cuando son lanzados por el tobogán, en ese momento, en esa toma, vieron por primera vez el barco y se quedaron completamente emocionados, hasta tal punto que muchas de las expresiones que se quedan en el montaje final están ahí, y hay momentos que tuvieron que borrar, que quitar del montaje, porque empezaron a dar tacos, ¿no?, en directo, porque es lo primero que te sale cuando ves un decorado tan espectacular.
13: ¡Madre mía! ¡Wow!
4: Y ya que hablamos del rodaje, los exteriores dieron bastantes problemas porque en Astoria, el pueblo de Oregón, del oeste, de la costa oeste de Estados Unidos, donde se filmó, pues hacía muy mal tiempo, con viento, lluvias y frío, por lo que el equipo tuvo que resguardarse en varias ocasiones. Por cierto, que en Astoria hay un recorrido turístico para los fans de la película con todas sus localizaciones.
1: Esto es como Nerja con Verano Azul, ¿verdad?
4: Totalmente, totalmente.
1: En fin, cuentan que Richard Donner acabó agotadito de aquel rodaje.
4: Imagínate, dirigir a tantos niños fue una locura. Tanto que cuando acabó todo el rodaje se marchó a Hawái de vacaciones en busca de un poco de tranquilidad, pero le duró poco porque Steven Spielberg se le presentó allí con todo el reparto, como diciendo, te vas a enterar, y luego grabó además en vídeo. Yo he rescatado un pequeño fragmento en YouTube.
12: ¡Oh, my Jesus! ¡Oh, my God!
1: Parece que Donner se tomó bien la broma, ¿no?
4: Hombre, no sabemos lo que pasó cuando apagaron la cámara, ¿eh?
1: También es cierto, sí.
4: Bueno, por cierto que el director hizo un pequeño cameo en la película, incluso también el propio Spielberg, y por supuesto Cyndi Lauper, una de las grandes estrellas de la época, que fue la encargada de interpretar el tema principal de los Goonies que estamos escuchando y que se convirtió en un auténtico bombazo.
1: Aunque habría que decir que detrás de la banda sonora de los Goonies está el compositor David Grusin.
4: Sí, y es magnífica. Sí. Bueno, hay varios detalles y curiosidades interesantes que me gustaría comentarte, como los guiños y homenajes que se hacen en algunas escenas, como por ejemplo cuando Slott viste una camiseta de Superman, cuya primera entrega dirigió, como habíamos dicho antes, el propio Richard Donner. En otro momento, Data lleva un cinturón con el número 007 inscrito, porque Spielberg suele introducir referencias a James Bond en sus películas. Y cuando el sheriff menciona a unos pequeños monstruos que se multiplican con el agua, no hay duda de que hace referencia a los gremlins.
1: Claro.
4: Y un detalle más, en el montaje final se eliminaron varias escenas, entre ellas una en la que los niños luchaban contra un pulpo gigante en el interior de la cueva, pero se les olvidó quitar al pulpo del guión. De hecho, en la escena final, cuando se reencuentran con los padres en la playa, el personaje Data nombra a ese pulpo.
1: Pedazo de gazapo, ¿eh?
4: Así es. Así es.
1: Pero bueno, más allá de las curiosidades, ¿qué sabemos de sus protas 41 años después?
4: Bueno, pues cada uno ha seguido su camino. Al que mejor le han ido las cosas ha sido a Josh Brolin, el hermano mayor, quien por cierto es hijo del actor James Brolin, el protagonista de la exitosa serie Hotel. Bien, pues su hijo Josh, el Goonie mayor, es uno de los actores más reputados gracias a películas como No es un país para viejos, de los hermanos Coen, o Mi nombre es Harvey Milk. También es Thanos en la saga de los Vengadores. Y sigamos, porque a Sean Astin, el pequeño líder, lo hemos podido ver en la segunda temporada de Stranger Things, serie deudora del espíritu de los Goonies. Y antes fue Sam, el compañero de Frodo, en la saga del Señor de los Anillos.
13: El señor Frodo no va a ningún lado sin mí.
4: Jeff Cowen, el que hacía de Gordy, dejó la interpretación y ahora se dedica a la abogacía dentro de la industria, aunque el caso más sorprendente es el de Jonathan Kijuan, nuestro Data, quien ya había sido tapón en Indiana Jones. Bien, pues después de los Goonies, abandonó la interpretación y de un tiempo a esta parte empezó a aparecer en series de televisión y en la película todo a la vez en todas partes, con la que ganó, ojo, un Oscar.
1: Es cierto, no lo recordaba, a mejor actor de reparto.
4: ¿Hombre?
1: Es cierto, es cierto. Nos faltaría hablar de Corey Feldman, bocazas, cuya vida daría para un libro entero.
4: Cierto, de convertirse en una de las estrellas juveniles más populares de los 80, acabó cayendo por culpa de sus excesos con el alcohol y las drogas. Y en el caso de las chicas, su repercusión ha sido bastante escasa. Aunque Martha Pimplett, la que hacía de Steph, no ha parado de trabajar en pequeños papeles de televisión.
14: Abajo, agachaos. Ahora veréis los agujeros de bala en la parte de atrás. ¡Susto! ¡Casi me da una tarjeta!
15: ¿Os hemos asustado? Bocaza, ¿sabes que eres más guapo por detrás?
16: Sí. ¿Quieres ver algo de susto? Mira esto.
17: ¿Qué hacéis vosotros aquí? ¿Cómo habéis venido?
15: ¿Eh? Os hemos seguido.
1: Y aunque antes apuntábamos que el rodaje fue bastante complejo, pero creo que fuera de las cámaras los actores se hicieron grandes amiguitos, ¿eh?
4: Pues mira, se reúnen siempre que pueden con motivo de alguna convención o aniversario de la pandilla más famosa de los Muelles de Gún. Que si el 25 cumple años, el 30, el 40 y vamos, que van camino del 50. Y en todos esos encuentros han mostrado su interés en grabar la ansiada secuela que nunca llega.
1: ¿Es verdad? ¿Y por qué?
4: Bueno, pues el crítico de cine Francisco Javier Millán, con el que hemos hablado, tiene su propia teoría. Escucha.
6: Spielberg comentó que él fue el ideólogo, ¿no?, de todo esto. Dijo que encontrar un MacGuffin, encontrar un nuevo objeto que buscar, una nueva aventura, le resultaba tremendamente difícil. Claro, no hay nada tan magnífico como un barco pirata español, además, escondido en una gruta en Oregón, en los Estados Unidos, en un acantilado. Aquello es espectacular, ¿no? Entonces, lograr un MacGuffin tan grande en una secuela, pues seguramente la secuela terminaría perdiendo porque no tendría esa originalidad, ¿no?, que tiene esta película original.
1: Hombre, razón no le falta, ¿eh?
4: Sí, bueno, en todo caso tengo que decirte que Los Goonies 2 ya salió al mercado, aunque en forma de videojuego. Y no quiero arruinar la infancia de nadie, pero incluso la película tuvo su propia versión porno titulada Punished. ¿Te puedes imaginar?
1: Pues no me la imagino, pero me lo voy a apuntar para verla, que bueno, me interesa.
4: Pues ganas tendrás.
1: Que tengas buena semana, Lucía.
4: Hasta la semana que viene.

0: Esto es una barbaridad, ¿eh? Siempre estamos en este programa con el tópico del tiempo, que corre, que se las pela, pero es que es así. 41 años ya del estreno de Los Goonies. Pastora, muy buenas noches.
1: Buenas noches.
2: ¡Qué jóvenes éramos hace 41 años, eh!
0: ¿Unos chavalitos?
1: Pues no, yo sí, pero hombre, no. No te digo los que tenía. Pero Los Goonies no era una cosa que yo viera.
0: Bueno, decíamos que Los Goonies tienen 41 años, como también los tiene la película que nos trae hoy Pastora Vega. Escuchen.
3: La próxima vez que cambies de opinión, hazlo con tu dinero.
4: Te han comprado un título para esa. No me han comprado a mí. Podrías haber pedido permiso.
5: Ya lo hice. Y ella me lo dio.
3: ¿Por qué tu libertad es más importante que la mía?
5: No es cierto. Yo jamás he interferido en tu libertad.
0: Pastora, una de las películas más aclamadas de la historia.
1: Mira cómo se me ponen los pelos.
0: De punta, de
1: como
0: punta.
1: Como escarpia. Porque es que cada vez que escucho la música de esta película, me emociona e inmediatamente empieza a aparecer por mi cabeza, ¿sabes? Escenas, secuencias, diálogos. Es un historión maravilloso, historia fundamentalmente. ¿Es la biografía de una mujer?
0: ¿Hemos dicho el título?
1: No.
0: ¿Cuál es?
1: Memorias de África.
0: Seguro que la gente por la música, como tú decías, la ha reconocido enseguida.
1: Claro, es que la música es muy, muy especial. Tuvo muchísimo éxito de crítica, de público. Recaudó muchísimo dinero. Creo que fueron 28 millones de dólares. Consiguió muchísimos premios. Muchísimos, de todo tipo, BAFTAs, tal, pero sobre todo 7 pedazos de Oscars a la mejor película, mejor dirección, mejor guión adaptado, mejor banda sonora de John Barry, fotografía, arte y sonido. Es que no le puedes poner un
0: madre mía,
1: pero.
0: Peliculón
1: basada en un libro que es el primer libro de esta escritora danesa llamada Karen Blixen, que tuvo que ponerse un seudónimo, porque acuérdate que en esos años, principios del siglo XX, las mujeres no podían hacer prácticamente nada, claro, solo escribían los hombres.
0: Efectivamente.
1: Entonces se puso un nombre, Isaac Dinesen. Entonces el guión está adaptado por Kurt Lütke, y está basado en este libro, básicamente, que es la historia, una experiencia personal, en otro libro de ella que se llamó Sombras en la hierba, y en algunos otros textos, porque todo esto ocurre en África. Es una película que yo cada vez, no sé si te pasa a ti, pero es de esas películas que cada vez que la pasan por la tele me engancho y me la vuelvo a ver entera, porque es que descubro detalles, sobre todo la interpretación de esta genia que es Meryl Streep, me deja siempre sorprendida, gratamente sorprendida. Fíjate que no la quería Sidney Pollack, que es el director de esta película, porque pensaba que era poco atractiva sexualmente. Que él quería para este personaje una actriz que fuera, no sé por qué, una, no sé cómo sería en realidad Karen Blixen, pero quería que estuviera como más buenorra.
0: Y Meryl Streep tiene muchas cualidades, pero no es una mujer exuberante así a primera vista.
1: No, bueno, pues a ella
0: atractiva.
1: Le dio igual, ¿eh? Se presentó en el casting y lo dejó loco porque había trabajado el acento, ya sabes que ella es una experta en acentos. Ajá. El acento danés. Es que una genia. Bueno, aquí en el doblaje lo que hemos oído no es lo mismo, hay que escucharla en versión. Recomiendo siempre escuchar las películas en versión original, sobre todo cuando hay este trabajo de composición. El personaje de Robert Redford, por ejemplo, es un personaje británico e intentó hacer acento británico, que parece ser que a los americanos y a los británicos no les cuesta mucho, pero no quedaba bien. Y entonces Sidney Pollack dijo, bueno, pues tú haz yo lo americanizo. Y Jeremy Irons, otra anécdota, quería hacer este personaje, peleó durante años por hacerlo.
0: Que se enfadó mucho, sí.
1: Enfadó mucho cuando se enteró que al final Sidney Pollack había optado por su amigo, Robert Redford, con quien ya había rodado un montón de pelis.
0: Dijo que era demasiado americano y demasiado viejo.
1: Exacto, esa fue ¡ay, Jeremy! Pero que sabes que te digo que yo creo que está increíble, que ha sido un acierto que fuera Robert Redford en lugar de Jeremy Irons.
0: Pero
1: porque
0: fíjate,
1: tienen una química estos dos en pantalla impresionante.
0: Fíjate, Pastora, lo distinto que hubiese sido, porque se hablaba en primer lugar que dirigiese esta película Orson Welles. luego se dijo David Lean y por último fue Sidney Pollack, pero claro, si la llega a protagonizar, la dirige Orson Welles, la protagoniza Jeremy Irons y se habló en lugar de Meryl Streep de Audrey Hepburn, hubiese sido otra película totalmente distinta.
1: Por supuesto, para que veas lo importante que son los castings.
0: Sí.
1: El personaje de Meryl Streep, cuando ella fue al casting, que parece ser que se puso como todo lo sexy que ella podía ser, con una cosa ceñida para realzar el pecho, pero sobre todo lo que le demostró a este señor es que la fortaleza del personaje... que tiene, es una mujer muy elegante, pero como metida para adentro. Es una mujer que parece frágil, que parece introvertida, que parece que bueno, que la vas a tocar y se va a deshacer, y es todo lo contrario. Es una mujer fuerte, valiente, profunda. Me encanta el personaje de que interpreta Meryl Streep, y encima con el acento, que además te lo comes,
0: te lo crees
1: desde el minuto uno. Y es una película llena de escenas, pues, que se han convertido ya para siempre en escenas icónicas del cine romántico.
6: 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Dijo. 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
0: Tú fíjate, Pastora, decías, había una química especial entre Robert Redford y Meryl Streep. En esta escena, que es el lavado de pelo...
1: El famoso lavado de pelo cuando se van los dos de safari
0: A mí Robert Redford me lava el pelo así y me recita a Coleridge y le hago ojitos a Robert Redford. No es lo mismo que si bueno, yo te pues lavo el pelo a ti y te recito con 100 cañones por banda, por ejemplo.
1: No
0: es
1: viento
0: lo mismo.
1: En popa, no. Y este texto es el verdadero texto que parece ser que está en el epitafio del auténtico Finch Hatton, del cazador que tuvo esta historia de amor con ella, porque es esta historia de amor y este recuerdo lo que, digamos, es el detonante para que ella empiece a escribir la historia. La historia la voy a resumir muy rápidamente. Esta mujer se casa con su primo, un varón, varón von Blixen-Finecke, por supuesto un matrimonio de conveniencia, cero amor, y se van los dos a Kenia porque él tiene que dirigir una plantación de café. Este es el punto de partida. Llegan allí y todo empieza a desmoronarse. Primero hay muchísimas dificultades con esta plantación de café. Ella descubre que este hombre es un mujeriego tremendo y, bueno, pues también se habla en esta película no solo de amor y desamor, sino se habla de lo complicado que es el encuentro colonizador y colonizado, europeos y nativos. Uh-huh. Y mientras a ella se le va desmoronando este proyecto de vida, ella siente que cada vez ha encontrado su lugar en el mundo, que es ahí, en Kenia, en ese lugar maravilloso que se lleva fenomenal con todos los nativos. Sobre todo hay una relación muy bonita con su ayudante, que es una relación, sí, de superior a inferior, pero al mismo tiempo se entienden con mirarse, de una lealtad impresionante que te conmueve hasta las lágrimas esa relación. O sea, que es una película que toca muchos palos y luego habla de este amor imposible. O sea, cuando ella ya está pensando qué desastre todo, pero no me quiero ir de aquí porque estoy muy feliz, aparece Robert Redford con esa cara de él y esas hechuras de Robert Redford, que es un cazador muy aventurero, y entonces se enamoran y tú te enamoras con ellos. Te enamoras de Robert Redford, te enamoras de Meryl Streep, pero es un amor imposible. ¿Por qué? Por lo que acabamos de escuchar. Él... su libertad es su verdadero amor, no la cambia por nada, él vive el presente y ella quiere un compañero fiel. Entonces son dos maneras también de entender el amor cuando
0: vida.
1: Hay esa química tan potente entre dos seres humanos, y como las mujeres a veces entendemos las cosas de una manera y los hombres de otra, y en medio de eso, cuando ella se está dando cuenta, ahí está, digamos, este desencuentro. O hay un punto de giro en el guión fantástico, y es que la plantación arde, un incendio. Entonces ya ¿para qué te cuento? La tragedia, la pobre tiene que plantearse muy seriamente volver a Europa. Empieza a recoger su casa, que hay una secuencia que está toda la casa vacía. Bueno, la escenografía, el arte, el vestuario, es que todos los detalles, es que es una joya. Yo la volvería otra vez a ver para fijarme en todo.
0: Fíjate, Pastora, que se habla siempre de la escena esta del lavado de pelo como una de las más sensuales, no solo de esta película, sino de la historia del cine. Pero hay otra que me parece a mí muy sensual, y es cuando van en la avioneta y se juntan las manos. Y dices tú, ¡buah! Aquí arde Troya.
1: Para que tú veas que comunicar en el cine emociones no hace falta. O sea, te llegan mucho más con esa sutileza. ¿Cómo íbamos a imaginar que una de las escenas más eróticas del cine es un lavado de pelo en medio de la selva? Que, por cierto, estaban unos hipopótamos cerca y las pasaron canutas, porque como un hipopótamo se enfade, ríete tú del león. Por cierto, escena del león también importantísima, que claro, como se va con el de safari, que ahí es cuando se terminan de enamorar, de pronto, león que viene. Y entonces estaba atado con una cuerda y no funcionaba, acción, y no funcionaba, y se notaba, y entonces Sidney Pollack hace lo que ya hemos visto tú y yo a lo largo de estas noches, que muchos directores hacen, que es que dan una contraorden sin que la actriz se entere, y entonces dice, cortad la cuerda. Y entonces ella rueda este plano creyendo que el león está atado,
0: pero
1: hasta
0: no
1: que se da cuenta
0: atado,
1: que no está atado y que viene hacia ella. Entonces la cara de pánico de Meryl Streep es auténtica, que es lo claro que pretendía él. Se enfadó porque le pareció un truco muy, muy sucio. Pero luego, por lo visto, en alguna entrevista dijo, no, pero luego me alegro porque me he sentido muy orgullosa de ser tan valiente y de poder contarle esto a mis nietos.
0: Y quedé muy bien en pantalla, muy creíble.
1: Sí.
0: Bueno, tengo que confesarte que para mí la película no está mal.
1: No te gusta mucho.
0: Pero un poco blandita.
1: Sí, bueno, yo creo que es una película, a muchos les ha parecido un pastiche romántico, pero yo creo que es una película que habla de cosas importantes de una forma luminosa, muy luminosa. No sé, muy, muy... No te quedas con mal sabor de boca. No sé cómo decirte. Sin embargo, pasan cosas muy tristes.
0: Sí. A mí hay una frase que decía Sabina y que me parece estupenda, muy acertada. Dice, las historias de amor no tienen final feliz. Si es amor, no tendrá final. Y si lo tiene, no será feliz.
1: Sabina, como siempre, dando en el clavo.
0: Que yo soy más de Fast and Furious, Guerra Mundial Z.
1: ¿Sí? Ay, es que los chicos, de verdad, sois muy, muy, muy pesaditos todos, ¿eh?
0: Pero ahora te voy a poner la música de John Barry para que se te erice el vello nuevamente.
1: Para mí sigue siendo, después de 41 años, vamos, el símbolo del cine épico, romántico y de un trabajo de todo el equipo técnico y artístico impresionante.
0: Me imagino que la habrán visto la mayoría, pero si no lo han hecho, por favor, véanla. Vean esta película, muy recomendable. Pastora, que tengas buena semana.
1: Igualmente.
0: Te pongo la música, ¿vale?
1: Por favor, te lo pido. Venga.

0: Lo que decía en la presentación de esta segunda hora, que hoy nos está quedando un programa muy, muy cinematográfico. David Zurdo, J. Pelirrojo, muy buenas noches.
1: Muy buenas noches, Arturo.
0: Porque tu historia, J., no, pero la de David Zurdo sí podría ser muy de cine o muy de cuento.
2: Las dos cosas, ¿no? A lo mejor sí. No sé, es un poco...
1: Pero eso es por cuentista más que otra cosa, ¿no?
0: Eso es por David, no por la historia.
1: Claro.
2: No, culpa mía no es esto, ¿eh?
0: ¿Vamos a ella?
2: Sí, por favor, claro.
0: Porque como decía, hay historias tan...

0: son extrañísimas. Tienen, bueno, en esta cuestión de historias extrañísimas, yo creo que tiene su sitio de honor las curaciones milagrosas. Vamos a decir milagrosas siempre entre comillas, ¿no? Y hoy vamos a hablar de una en concreto, pero también luego de otras más. Las hay que están, por cierto, documentadas por médicos en los hospitales, periodistas, testigos, de todo.
1: Vale, pues venga, cuéntanos esa curación milagrosa de 1985.
0: Tenemos que viajar, con imaginación, por supuesto, a Fuente del Maestre, un pueblo de Badajoz. Uh-huh. Allí vivía Rosa Paz, una niña en ese momento de 12 años, de familia humilde. Bueno, lo que le ocurrió, milagro o no, fue tan extraordinario que acabaría siendo conocida esta niña, esta chica, como la Bella Durmiente Extremeña.
1: Pero se llamaba Rosa Paz.
0: Sí, sí.
1: ¿Y cómo la llamaban? ¿Rosa o Paz?
0: Rosa.
1: Rosa.
0: Sí.
1: Se lo acabas de inventar, te lo he notado en la cara.
0: Pero ha sonado convincente, ¿no?
2: La llaman Rosita.
1: Rosa. Bueno, el caso es que el apodo ese de la Bella Durmiente Extremeña suena a cuento. No sé si es que todo es un cuento.
0: No insistas con lo de cuento, Arturo, que no. No. Por la forma, insisto, que sí tiene forma de cuento, pero por el fondo no lo es. Pero bueno, yo lo cuento, valga la redundancia, y luego tú juzgas por ti mismo lo que creas, ¿no? Pero bueno, detrás del nombre de este nombre de Rosa Paz, había informes médicos. Todo comenzó en la víspera de Reyes de 1985, de nuestro año en cuestión. Uh-huh. Rosa estaba disfrazada de San José, cosa curiosa, ¿no? Para una función escolar, cuando empezó a tener unos dolores de cabeza tremendos, ¿no? También mareos, pérdida de equilibrio.
1: Y eso me da a mí que acabó mal,
0: fatal,
1: supongo.
0: Fatal, acabó muy mal, porque Rosa primero la trasladaron a Badajoz, después a Sevilla, le hicieron biopsias, análisis, bueno, y al final lo que le diagnosticaron es una encefalitis muy grave y su estado fue empeorando, no había manera de evitarlo hasta entrar en coma.
1: ¿Y cuánto tiempo estuvo así?
0: Pues 8 meses, Arturo. 8 meses, pero no simplemente era que estuviera, vamos a decir, como dormida. Es que tenía crisis epilépticas, tenía parálisis, madre, respiración alterada.
2: ¡Ostras!
0: Bueno, acabó alimentándose por sonda y necesitando oxígeno, también constante, o sea, estaba fatal. Bueno, los médicos llegaron a decirle a la madre que ya no había nada que hacer y ya, pues eso, después de un tiempo la enviaron a casa.
1: ¿A casa a morir?
0: Literalmente, sí, sí, a esperar el fatal desenlace.
2: ¡Wow!
0: Una TS del pueblo iba a 3 veces al día para cambiarle el suero. Claro, estaba viva, aunque estuviese moribunda, digamos, ¿no? Le administraba también la medicación, le ponía Valium para las convulsiones y según él, pues la niña estaba prácticamente muerta. O sea, cuando ya la llevaron a casa. De hecho, el párroco, también de la localidad, era una familia religiosa, llegó a administrarle la extrema unción. Pero aquí es justo donde la historia da un giro.
1: Así me gusta. Ahora es cuando viene el milagro.
0: Como siempre, tu sagacidad, Arturo, no ha dado nada. Aunque ya no me sorprende. Bueno, era la Nochebuena de 1985, exactamente a medianoche, ¿no? Entre la Nochebuena y ya el día de Navidad. Y la madre de Rosa y una vecina estaban rezando junto a la cama como hacían todos los días. Y de pronto, Rosa se incorporó gritando, ¡mamá! ¡Antonia!
1: ¡Wow! ¡Ay, qué susto!
2: Wow.
1: O sea, como si no hubiera pasado nada, después de meses en coma.
0: Y encima dijo que tenía hambre, que eso es lo único cierto que a mí no me extraña, todo lo demás. Pero bueno, no olvidemos que estamos en España, esto es importante. La vecina Antonia, que es, por eso dijo mamá Antonia, fue corriendo a su casa, estaba ahí al lado, y le trajo un buen plato de lentejas, que la niña se zampó sin miramientos, vamos. Yo creo que le hicieron más efecto que todas las medicinas.
1: Ya te digo, seguro que con choricito, con tocinito. Yo es que tengo ahora un hambre. Rosa contó algo, vio algo, sintió algo.
0: Y tanto que contó. Ella dijo que había soñado con un portal de Belén. Estamos en Navidad, pero ya llevaba en coma mucho tiempo, tengámoslo en cuenta. O sea, no tenía conciencia de estar en Navidad.
1: 8 meses, ya habías dicho, ¿no?
0: Bueno, sí, sí, 8 meses. Por eso digo que estábamos en Navidad, lo sabíamos nosotros, lo sabemos nosotros ahora, y la gente que estaba con ella.
1: Claro.
0: Pero ella misma no lo podía saber. Pero bueno, según Rosa, el niño Jesús habló con ella y le anunció que iba a producirse un milagro. Después, el niño Jesús desapareció y en ese momento ella se despertó. Bueno, vamos a hacer, por cierto, un pequeño inciso, Arturo. Uh-huh. Porque estos sucesos inexplicables han ocurrido y ocurren en otras ocasiones. En algunas no se trata de sueños o visiones. Y yo creo que es interesante que escuchemos un fragmentito. A ver, aquí en esta casa tenemos un programa mítico de misterio, Espacio en Blanco, de Miguel Blanco.
1: ¿Con Miguel Blanco?
0: Claro, y entonces aquí vamos a escuchar al investigador de fenómenos paranormales, David Cuevas, en este programa.
3: Hablamos de entidades que se presentan de forma real, no como si fuera un espectro entre brumas, no en una suerte de sueño premonitorio, sino personas que nos podemos encontrar, pues como nos estamos viendo ahora mismo tú y yo, Miguel. No sé si son ángeles, pero desde luego, en la forma de actuar, cuando menos lo parecen. Un sacerdote que no existía, un médico que no existían y 2 personas que sanan de forma espontánea.
1: Yo sé que es difícil de creer, pero hay tantas cosas que no conocemos. ¿Tú sabes, David, lo que diría J del caso de Rosa?
0: A ver, pues ahora que no nos escucha. Me puedo imaginar algunas cosas, pero así, así, pues no sé qué diría.
1: Diría, eso lo suben a TikTok con música épica y millones de visitas garantizadas. Y

0: Y no sería mentira.
1: Por eso, sí. Vamos, sin ninguna duda. Pero bueno, y a saber, por cierto, los comentarios que surgirían en las redes sociales de esto.
0: ¡Falso!
1: Claro. Sí, o al revés.
0: ¡Actuación!
1: Pero bueno, esa es otra historia.
0: Las lentejas de mi madre están mejor.
1: Esa seguro que saldría. Pero bueno, la cuestión es que la curación milagrosa de Rosa Paz pues resultó desconcertante para sus propios médicos, que reconocieron que la recuperación de la niña era como mínimo sorprendente. Vamos a dejarlo ahí. Vale. Y el párroco del pueblo no quiso utilizar la palabra milagro, por una cuestión de prudencia, pero admitió que no tenía explicación.
2: David, ¿Rosa se recuperó del todo?
1: Por completo.
2: Sí.
1: Y la casa familiar, claro, se convirtió en una especie de centro de peregrinación, porque había pues vecinos, curiosos, pero también creyentes, ¿no? Todos querían pues ver a la niña que había vuelto de ese coma irreversible. La cosa en aquel momento se fue, yo creo que un poco de madre, porque empezaron todo el mundo a hablar de ello, y hasta el diario ABC llevó la historia a portada el 13 de enero de 1986, ¿eh? Uh-huh. Y lo llevó con este titular, que también, a ver, aquí hay que entender que hay que vender periódicos, pero la bella durmiente de Badajoz sonríe tras 8 meses de coma.
2: Un tanto sensacionalista, ¿no? Pero bueno, en estos casos cada uno puede pensar lo que quiera, porque no hay pruebas tangibles. No. Pero cuando hablamos de curaciones milagrosas, hay un lugar que siempre aparece.
1: No hay ninguna duda de qué lugar estás, digamos, diciendo, te estás refiriendo a él.
2: Está por L.
1: El santuario de Lourdes, claro, en Francia. Bueno, aquí me gustaría decir, Arturo, algo que para mí es muy interesante, porque yo creo que hay muchas personas que piensan que en Lourdes pues aceptan cualquier clase de supuesto milagro, ¿no? O que automáticamente una curación, pues ya está, se acepta.
2: Uy,
1: y ya
2: no,
1: está.
2: Son muy estrictos.
1: Todo lo contrario, por eso te digo. Hay un comité médico internacional que tiene médicos pues muy, muy importantes, y algunos creyentes y otros no, además, ¿eh? Y bueno, de hecho, de las más de 7.000 supuestas curaciones que han investigado este comité, desde el siglo XIX, por cierto, pues ¿cuántas crees, Arturo, que están aceptadas como inexplicables por ese comité, ya digo, de científicos serios?
2: ¿De 7.000?
1: De 7.000.
2: Pues un, yo qué sé, 10%.
1: Vamos a escuchar mejor un audio de la película Hospitalarios, las manos de la Virgen.
3: Lourdes recibe cada año a 2 millones de peregrinos. Es uno de los santuarios marianos que más visitas recibe, 161 años después de las apariciones a la pequeña Bernadette. Existe un indudable efecto llamada. Se han registrado en Lourdes 7.000 curaciones inexplicables para la ciencia, instantáneas y sin dejar secuelas. La Iglesia Católica solo ha reconocido de esas 7.000 a 69, un 1%.
2: Decía yo un 10%, un 1%, solo 69 de más de 7.000.
1: Bueno, Arturo, la película realmente es de 2019, o sea que ahora estamos en 2026, y ahora son 72. O sea, poquísimas en relación con el total investigado.
0: Pero 72.
1: Ojo. 72.
2: Ojo. O sea, te lo creas o no, esto no va como en las películas del oeste de me tomo un tónico, me levanto y milagro.
1: No, para nada, eso en absoluto es así. Para que una curación sea reconocida, fíjate, tiene que cumplir unos criterios que son durísimos. Tiene que la enfermedad, haber sido diagnosticada perfectamente, en primer lugar. O sea, no puedes decir, es que me ha dicho un solo médico que pasa. No. Tiene que ser grave, incurable o muy difícil de tratar, ¿no? Uh-huh. Y la recuperación tiene que ser súbita, completa y duradera.
2: ¿Cómo?
1: Claro, porque si no podía parecer que te has curado un momento y luego de repente te mueres. O sea, pues no. Entonces, para que no haya confusiones, se define así, o se toma en serio así, una curación espontánea o milagrosa. Y bueno, además, lo que te decía antes, que es muy importante, Arturo, algunos médicos de este comité son creyentes, pero otros no. Y esto también creo que le da más credibilidad al hecho de que, bueno, la seriedad con la que se hace esto es mucho mayor que lo que muchos podrían pensar, ¿no?
2: Claro. Entonces, ¿esas 72 curaciones tú crees que son de verdad milagrosas?
1: No se puede asegurar, Arturo, no se puede asegurar. Lo que sí que es cierto es que la ciencia, esto ya no es dudoso, es que la ciencia no puede explicarlas hoy. ¿Que inexplicable significa necesariamente sobrenatural? Pues no tiene por qué. Pero lo que sí que reconoce la medicina es que, como hay procesos biológicos que no se entienden del todo, podrían deberse a eso.
2: Yeah.
1: Pero también podrían deberse directamente a una causa sobrenatural. O sea, como mínimo, esto para mí resulta impactante.
2: ¿Y podrías contarnos alguna de esas curaciones inexplicables?
1: Sí. Además, una de las últimas reconocidas, ¿no? De las últimas, me refiero, de este grupo de 72, pues una de las que a lo mejor hacía fue la número 65. Que es que esto es tremendo, ¿eh? Ocurrió en 1952. Es que los procesos son muy largos para aceptar que una curación es milagrosa. Es el caso de la francesa Ana Santiniello, que tenía una enfermedad cardíaca gravísima, estaba desahuciada, visitó Lourdes y aseguró sentirse curada de repente. Y efectivamente sobrevivió décadas sin recaídas.
2: Qué bien, oye. Pero claro, al margen de esto también hay quien hace negocio de la credulidad y la desesperación de la gente.
1: Sí, eso siempre. Y bueno, ahí Internet está al acecho, Arturo. Eso es así. Llega hasta tal punto la cosa que una doctora, hace tiempo, hizo una campaña en redes para alertar sobre todo a los más jóvenes. Para que no sean crédulos, que no se crean cualquier tontería que diga cualquiera. Vamos a escuchar un audio de Radio Televisión Española Noticias.
4: Se hacen pasar por nutricionistas y prometen dietas milagro.
5: Hasta 5 kilos en tan solo una semana.
4: O incluso oncólogos que ofrecen tratamientos contra el cáncer.
6: ¿Sabías que el MMS es un tratamiento eficaz contra el autismo, el cáncer, el SIDA y la diabetes?
4: A través de las redes sociales se venden promesas, terapias, productos milagros sin base científica que llegan a millones de personas. Contenidos seductores que se viralizan y que son un peligro para nuestra salud.
7: ¿De verdad crees que sé de lo que estoy hablando? ¿Por qué? ¿Porque llevo esta bata? ¿De verdad te vas a creer lo primero que diga cualquier charlatán de Internet?
4: Ella, en realidad, sí es médico y ha recreado esta campaña para desmontar estos contenidos.
7: No existe ningún medicamento que pueda curar milagrosamente todas las enfermedades. Y al igual que un brazo roto no se arregla con bailes virales, la depresión no se arregla solo con sonrisas y actitud positiva.
4: Porque un problema de salud mental requiere un seguimiento médico como cualquier otra enfermedad. Y los productos naturales o mágicos no son inocuos.
2: Pues ya lo saben. Ojito.
1: Sí, importante, Arturo, que eso se utiliza mucho. Natural y saludable no son lo mismo.
0: No, no.
1: La cicuta es natural y te mata.
2: Efectivamente. Bueno, para terminar y volviendo al caso que nos ocupa, a la historia mínima de hoy, la de Rosa Paz, yo creo que la clave está, David, fíjate, después de meditarlo mucho, en el plato de lentejas de Antonia de la vecina.
0: Que lo olió.
2: Eso explica muchas cosas.
1: El verdadero milagro, Arturo, es la cocina extremeña.
2: Donde estén unas buenas migas o un cojondongo, vamos, que se quiten los milagros.
1: No, es que es un milagro.
0: Es que los crean.
2: Bueno, momento de cambiar de historia. Vamos ahora con la musical, porque creo que hoy Jota viene a recordarnos que la música también es una industria, es una forma de hacer negocios y poder ganar dinerito, ¿no?
0: Exacto, Arturo. Y de hecho, hoy vamos a hablar de una de las jugadas empresariales más importantes de la historia de la música pop. Y es que en agosto de 1985, Michael Jackson compró ATV Music, una editorial británica que controlaba unas 4.000 canciones y entre ellas estaba buena parte del catálogo de John Lennon y Paul McCartney, de los Beatles. La cifra de compra que se suele citar ronda los 47,5 millones de dólares.
2: Pastizal.
0: Y como sé que David es una persona que le gusta buscar las tres patas al gato, quiero dejarlo claro desde el principio. Michael no compró los discos de los Beatles, no compró los masters, compró los derechos editoriales, es decir, una parte fundamental de la propiedad de las composiciones.
2: No sé, David, pero yo lo he entendido, ¿eh?
1: Yo no.
2: Vamos, que no se llevó a casa las cintas originales de Abbey Road en una bolsa del súper.
1: Ah, entonces
2: no.
1: Te lo compró.
0: Aunque tengo que decir, Arturo, que habría sido una imagen maravillosa, ¿eh? Y que lo hubiese hecho además con una bolsa de pipas o algo así para ir comiéndolas mientras escuchaba las canciones luego en casa, pero no. Lo que compró fue algo menos fotogénico, pero muchísimo más rentable: el derecho a ingresar dinero cuando esas canciones se licenciaban, se versionaban, sonaban en televisión, en cine, en anuncios o en cualquier explotación comercial. Y ahí está la clave del asunto. Michael Jackson entendió que una canción no era solo una canción, era un activo.

0: tiene gracia, Jota, que empecemos con Paul McCartney, porque esta historia también tiene un puntito de amistad que acaba regulinchis, ¿eh?
1: Regulinchis tirando incómodas, ¿sí? Sí, Michael y Paul habían colaborado en The Girl Is Mine, la canción que estamos escuchando de fondo, y que estaba incluida en el disco de Thriller, y después en la canción 666. Se llevaban bien, compartían humor, estudio y cierta complicidad, y según se ha contado muchas veces, Paul le habló a Michael del valor de los catálogos musicales. Le explicó que poseer canciones podía ser más importante que vender discos. Y Michael, que podía parecer un niño grande en muchas cosas, para los negocios tenía una mirada afiladísima.
0: O sea, McCartney le dio la clase teórica y Michael Jackson aprobó el examen comprando el temario.
1: Exactamente. Es como si tú le dices a David, mira, invertir en cafeterías da dinero. Y al día siguiente David ha comprado Starbucks, ¿sabes?
0: Lo veo capaz,
2: me gusta.
1: Pues algo así. Cuando ATV salió a la venta, Michael pujó fuerte y se llevó el catálogo. Y claro, dentro estaban muchas canciones de Lennon y McCartney. Aquello fue simbólicamente enorme. El rey del pop, el artista que dominaba la era MTV, comprando una parte esencial del cancionero sagrado de los años 60.
0: Hombre, yo entiendo que para Paul McCartney aquello tuvo que doler, porque no hablamos de canciones cualquiera, hablamos de Yesterday, de Let It Be...
1: Hombre. Para el público eran clásicos, pero para Paul eran parte de su vida. Pero legalmente, los derechos editoriales estaban en otro sitio desde hacía tiempo. La historia de los Beatles con su propio catálogo ya venía torcida desde los 60. Michael no inventa esa herida, pero sí se convierte en el rostro más famoso de ellas.

0: Yo creo, Jota, que aquí habría que explicar bien la diferencia, porque se suele decir, Michael Jackson compró los Beatles, y eso suena a que podía entrar en casa de uno de ellos, de Ringo, y decir, chavalín, tú me perteneces.
1: ¿Te imaginas? ya, pero no, obviamente no. En plan, Ringo, toca para mí. La cuestión es que si escuchas una grabación original de Come Together, ahí hay derechos sobre la composición y derechos sobre la grabación. La composición es la canción escrita, melodía, letra, estructura. La grabación, el máster, es esa versión concreta registrada por los Beatles. Michael compró derechos editoriales sobre composiciones, no los másters de los discos. Uh-huh. Por eso podía beneficiarse de licencias de esas canciones, pero no significaba que tuviera las cintas originales ni que fuese dueño de cada sonido grabado por la banda.
0: Y yo supongo que eso en 1985, con él ahí en todo lo alto, en la cima, después de Thriller, uh-huh, también cambia la imagen del artista, ¿no? Ya no, sí, no es solo el cantante que baila mejor que nadie, de repente se convierte en empresario, en propietario, en...
1: Tal cual, Arturo. Sí. Y eso fue revolucionario. Hasta entonces, el relato popular de la música iba de discos, giras, videoclips, fans gritando y estrellas bajando de limusinas. Michael añade otro nivel, el artista como dueño estratégico de derechos, no solo interpreta, compra catálogo, invierte, controla patrimonio cultural. Y ojo, esto no era un capricho de estrella aburrida, era una muy buena jugada a largo plazo.

0: Es impepinable que escuchando Billie Jean uno piense en el moonwalk, sí, en el guante, en la chaqueta, pero es que detrás estaba un tipo que también pensaba en contratos.
1: Ojo, y mucho, Arturo. Michael entendió que las canciones podían valer tanto o más que las grabaciones, que una obra bien colocada en un catálogo puede generar dinero durante generaciones. Y hoy esto nos puede parecer normal, porque hemos visto ventas millonarias de repertorios de Bob Dylan, Bruce Springsteen, Queen, y fondos de inversión comprando canciones como quien compra edificios. Pero en 1985 aquello todavía no estaba en la conversación de la calle.
0: Era un visionario este hombre. Vio antes que muchos que el catálogo era el ladrillo del negocio musical.
1: Yes, el catálogo como patrimonio, como inversión y como poder. Porque quien controla derechos, controla decisiones. Dónde puede sonar una canción, en qué contexto, por cuánto dinero. Y también controla una parte del relato. Que una canción de los Beatles aparezca en un anuncio no es solo una operación económica, es una decisión cultural.
0: Y luego llegó Sony, ¿no? Porque esto no se queda solo en que Michael Jackson compró la ITV y ya está.
1: Así es. 10 años después, en 1995, Michael fusiona ATV, como has dicho, con Sony Music Publishing.
0: ATV.
1: Para crear Sony ATV, que acabaría siendo una de las editoriales más poderosas del mundo. Ese movimiento confirma que la compra de 1985 no fue una extravagancia. Fue la primera piedra de un imperio editorial. Michael vendió parte de la participación, sí, pero la operación multiplicó el tamaño y la influencia del catálogo.
0: O sea que mientras medio mundo seguía hablando de sus sombreros, de sus coreografías, de sus vídeos caros carísimos, él estaba ahí sentadito en una mina de oro musical.
1: Sí, y de oro con partitura. Pero lo más interesante es que esta historia también tiene una especie de justicia poética rara, casi de guión de Hollywood, porque años después Eminem parodió a Michael Jackson en el vídeo de Just Lose It en el 2004. El vídeo no fue precisamente cariñoso, se burlaba de su imagen, de sus escándalos y de toda esa caricatura pública de Michael en sus años más difíciles. Michael se enfadó, lo criticó públicamente y pidió que se retirara con educación, ¿eh? Pero por supuesto Eminem no hizo ni caso. En 2007, Sony ATV, la compañía que Michael compartía con Sony, compró Famous Music, un catálogo enorme que incluía los derechos de las canciones de Eminem, entre otros artistas. Por lo que a partir de ahí, si bien no retiró el videoclip, sí que empezó a ganar dinero cada vez que la canción sonase en algún lado. Tú te reíste de mí, pero yo me quedo con las ganancias de tu música.
0: Oye, qué bonita venganza, así, sin levantar la voz. Qué gusto.
1: Es que esa es la gran moraleja, Arturo. En la música, a veces el poder no está en quién canta más alto, sino en quién firma el contrato adecuado. Y ahí, el moonwalk se hace con abogados.
0: Jota, me ha gustado mucho la historia de hoy. ¿Sabes por qué? Sobre todo porque me ha dado otra opción a la hora de invertir que ni me planteaba.
1: Vas a empezar a incorporar canciones.
0: Sí, yo con un par de ellas, por ejemplo, ¿cuánto puede costar los derechos de La Perla, de Rosalía?
1: O
0: Nueva York, de Bad Bunny.
1: Creo que va a ser más fácil que incorpores mi catálogo o algo así, ¿sabes? Más económico, ¿sabes?
0: Hay que ser ambicioso en este mundo. Bueno, voy a hacer cuentas. Muchas gracias por la historia.
1: Un placer, Arturo.
0: Y también a ti, David Zurdo, que tengáis buena semana.
2: Igualmente, Arturo. 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
0: 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Pues solo me queda ya darles las gracias de parte de todo el equipo de Delfines. Patricia Costa, Lucía Sancho, José Antonio García, Mara Petersen, Pastora Vega, David Zurdo y J. Pelirrojo. En el control de sonido, Juan Capón, una semana más. Y ante el micrófono, Arturo Martín. Disfruten de la semana. Nos encontramos en 7 días. Adiós. Recordamos que este programa fue emitido el pasado 15.

0: Son las 3, las 2 en Canarias.
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0: La crisis en Ceuta marcará esta semana el arranque del curso político. Las ministras de Igualdad, Ana Redondo, y de Juventud e Infancia, Sira Rego, comparecen hoy lunes en el Congreso para explicar la gestión de sus departamentos tras esa entrada masiva de migrantes a finales del mes de julio. El jueves será el presidente del Gobierno, Pedro Sánchez, quien dé cuenta de la respuesta del Gobierno ante el Pleno. Àlex Llorca.
2: El año político prometía tener un marcado carácter electoral, pero al menos la primera semana del curso va a tener un marcado carácter humanitario. Ceuta y la crisis migratoria capitalizan los argumentos y las críticas de gobierno y oposición. Los primeros tratando de sortear esta crisis y los segundos alimentando la sensación de abandono institucional. 34 días después de la llegada masiva de migrantes a la ciudad autónoma, Pedro Sánchez comparecerá en el Congreso el jueves y lo hará forzado por la situación y por unos socios que piden al Ejecutivo que ofrezca respuestas. La primera, la económica, ya está en marcha. El Ejecutivo aprobará en el Consejo de Ministros de mañana martes un segundo paquete de ayudas de 165 millones de euros para la ciudad. Pero quedan muchas preguntas encima de la mesa, preguntas que lanzaba el popular Elías Bendodo.
3: Que venga a dar soluciones y que venga a dar explicaciones a dos cuestiones. ¿Cómo ha podido pasar esto? Y en segundo lugar, si Pedro Sánchez está en condiciones de garantizarnos a todos los españoles que esto no vuelva a suceder.
2: El PP mantiene el pie en el acelerador. Alberto Núñez Feijóo visitará la ciudad el miércoles, un día antes de que Sánchez reaparezca en el Congreso de los Diputados, para dar definitivamente el pistoletazo de salida al último año de la legislatura.
0: Gracias, Alex. Y tras un domingo de intenso tráfico en las carreteras, en plena operación retorno del verano, activa esta pasada medianoche, hay que lamentar un fallecido en las carreteras madrileñas estas últimas horas. Un motorista de 60 años ha muerto tras salirse de la vía en la M406 a la altura de Leganés, en una zona de obras. El accidente ha ocurrido sobre las 9 de la noche sin verse implicado ningún otro vehículo. La Guardia Civil investiga ahora las causas del siniestro. Este lunes va a continuar el retorno con tráfico más repartido durante la jornada y mayores complicaciones se prevén entre las 4 de la tarde y las 11 de la noche. En el del exterior, Noruega despedirá al rey Harald V con un funeral de Estado el próximo 9 de septiembre en la Catedral de Oslo. Lo ha anunciado este domingo la Casa Real, una ceremonia que comenzará a la 1 de la tarde el miércoles de la próxima semana. Marina Corredor.
4: Sí, el país ha vivido este domingo una jornada de duelo nacional por la muerte del rey fallecido el viernes a los 89 años después de 35 años en el trono. Su hijo le ha sucedido como Haakon VIII y este fin de semana ha pronunciado su primer discurso en el que ha prometido mantener una monarquía al servicio de la unidad Noruega. Tras el funeral el 9 de septiembre, Harald V va a ser enterrado en el mausoleo real de la fortaleza de Akershus.
0: Y vamos con deportes. Alex Palou ha conseguido llevarse el campeonato de IndyCar por quinta vez en su carrera. Gonzalo Dacuña.
5: Ha sido en el Gran Premio de Milwaukee, con todavía un gran premio por delante, y un fin de semana marcado por la lluvia con retraso en las carreras, y donde Palou dice que lo ha pasado realmente mal.
6: I don't know what to say, man. I owe everything to this team and everybody.
7: No sé qué decir. Todo se lo debo a este equipo. Es un equipo especial. Es increíble. Hoy ha sido una carrera bastante mala para nosotros, pero seguíamos y lo hemos conseguido. Otro campeonato y pensar el siguiente.
6: Ready for the next one.
5: La IndyCar, recordamos, es la prueba más prestigiosa de automovilismo en Estados Unidos. También allí se juega el US Open desde esta madrugada en Flushing Meadows. Está la jornada a medio gas, parada por la lluvia. Se ha parado el partido de Martín Landaluce. Solo se juega en la pista central, donde de momento Novak Djokovic está cayendo. Ha perdido el primer set ante el argentino Nabone. Todo en una jornada donde avanzan a segunda ronda Meide y Munar. Y ha caído Pablo Carreño. Mañana, debut de Carlos Alcaraz. 4 meses después vuelve a las pistas el tenista murciano.
0: Gracias, Gonzalo. Es todo. 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

0: ser humano es arte y evoluciona gracias al arte. Las artes, en plural, son una expresión única de la humanidad y un motor esencial para el crecimiento cognitivo, emocional y social. La pintura, la música, el teatro, el deporte, pero también la ciencia y la filosofía buscan entender la naturaleza de la realidad, planteando preguntas esenciales sobre el significado de la vida, el conocimiento, la verdad, la ética, la estética, el propósito humano. Son la expresión del sentir profundo, pero también sirven como sistema de cohesión para transmitir ideas, normas culturales, historia, emociones. Las artes son un producto de la humanidad y a la vez nos humanizan. Hoy encendemos el fuego de la cueva para iluminar la capacidad de creatividad, abstracción y curiosidad del Homo sapiens, para iluminar el arte de ser humanos. Esto es Sapiens. Bienvenidos, bienvenidas.
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2: Sé que debería odiar a los humanos, pero tienen algo que me atrae. No se limitan a sobrevivir, sino que descubren, crean. Solo hay que ver lo que hacen con la comida.
0: ¿Qué generan las artes en nuestro cerebro y cómo podemos aprovecharlas en nuestra vida cotidiana, en nuestra salud cognitiva y muy especialmente la educación? Saludamos ya a nuestro invitado de hoy. David Bueno es doctor en biología, fundador de la Cátedra de Neuroeducación de la Universidad de Barcelona, gran divulgador, montañero, amante del rock and roll, de la poesía, de la nota si bemol, autor de títulos como El cerebro del adolescente o Neurociencia para educadores. Hoy nos presenta El arte de ser humanos, por el que ha sido reconocido con el premio Josep Pla 2025. Un viaje por las artes, la neurociencia y la educación que redefine nuestra percepción del mundo. David Bueno, muy buenas noches. Bienvenido de nuevo a la Cueva de Sapiens.
3: Hola, ¿qué tal?
0: Las artes, escribes David, son producto de la humanidad y a la vez nos humanizan, ¿no? Las artes nos hacen ser unos seres únicos en esa búsqueda constante del mundo interior y del exterior.
3: Sí, sí, sí. Las artes son, bueno, es que son una expresión propia de nuestra humanidad. Los niños y las niñas, incluso antes de hablar, ya están practicando instintivamente todas las artes, dibujan, aunque no entendamos sus dibujos, pero ellos están expresando algo, están conociendo sus limitaciones, su crecimiento, por tanto, su expansión, cómo son, cómo es su entorno. Es uno de los aspectos, para mí es el aspecto que nos hace más humanos.
0: Claro, el cultivo de las artes tiene aspectos evolutivos y biológicos muy interesantes. Todas las culturas, David, han generado manifestaciones artísticas diversas, ¿no? Plásticas, musicales, escénicas, tanto en espacios públicos como privados. De algún modo, las artes, el pensamiento simbólico, han ido configurando nuestro cerebro, nuestro desarrollo cognitivo.
3: Sí, es un proceso bidireccional. Claro. Es decir, nuestro cerebro es capaz de generar artes por las capacidades que tiene precisamente de pensamiento simbólico, de creatividad, de flexibilidad, y el cultivo de estas artes lo que hace es incrementar todavía más estas capacidades, porque nuestro cerebro está constantemente en construcción, está haciéndose y rehaciéndose constantemente. Claro, sabemos que es algo propio de la humanidad, porque absolutamente todas las culturas, desde el Paleolítico, desde hace unos 80.000 años, todas han generado todo tipo de artes. Uh-huh. Y después, por supuesto, cada cultura pues ha usado un tipo de arte para unos motivos o para otros, o se ha especializado en un tipo concreto de arte o en otro. Pero todas, absolutamente todas, tienen música, todas tienen grabados, pinturas, teatro. Claro, teatro no fosiliza, por así decir, pero en todas las pinturas rupestres de hace 40, 50 mil años hay escenas de baile, y eso son artes escénicas.
0: Las artes son, como nos dices, por tanto, alimento para nuestro cerebro y al mismo tiempo producto de nuestro cerebro, ¿no? Y tú defiendes vehementemente en este ensayo, David, El arte de ser humanos, que la ciencia y la filosofía también son formas de arte, que deben considerarse expresiones artísticas innatas del ser humano, ¿no? Comparten con la música, con la pintura, con el teatro, esos tres pilares básicos de creatividad, abstracción y curiosidad.
3: Sí, sí, sí, exactamente. Por eso, a ver, es un poco, debe decir, casi como atípico decirlo de esta manera. Yo en el libro digo que hay algunos capítulos que serán como de lectura prohibida para algunas personas, porque no, a lo mejor no se sienten identificados, pero si vamos a la raíz de todas estas manifestaciones humanas, tanto la ciencia como la filosofía, como el resto de artes, coinciden en que son aspectos creativos de la mente humana, que no significa que todas las artes tengan que ser siempre creativas. Yo reproduzco 50 veces la Gioconda ahí poca creatividad habrá, pero si cada vez que la reproduzco yo añado algo de mí, ahí sí que hay creatividad. Con la ciencia pasa exactamente igual. Yo puedo reproducir un experimento que ha hecho un compañero exactamente igual y no es creativo, pero si yo uso varios experimentos para diseñar uno nuevo, para ir un paso más allá, y por supuesto la creatividad está presente, y en la filosofía no hace falta ni decirlo, a través del pensamiento, todos tienen este simbolismo, esta abstracción, este ver más allá de lo que se nos hace evidente, leer entre líneas, que decimos de forma coloquial, ¿no? Es cualquier obra de arte en un cuadro, tú puedes intentar intuir qué quería representar ese pintor más allá de los trazos que ha hecho. Lo mismo pasa, por supuesto, con cualquier filósofo, con el teatro y con la ciencia, y todas nacen de la curiosidad y esta flexibilidad del cerebro humano. Sin curiosidad estaríamos todavía como hace 200.000 años.
0: Claro.
3: Y si no estamos iguales, porque exploramos nuestro entorno y somos flexibles adaptándonos a este entorno. Y todas las artes, incluyo ciencia y filosofía como derivadas artísticas de nuestro cerebro, todas las artes incluyen este extra de curiosidad. Y la gracia para mí está en que cada vez que las estamos usando, incrementamos nuestra propia curiosidad porque estamos trabajando estas redes neuronales de nuestro cerebro.
0: Claro, abrazamos ciencias y humanidades intentando escapar de esa separación cartesiana, esas páginas prohibidas que no le gustarían, por ejemplo, a Jean-Paul Sartre, la ciencia no me interesa en absoluto, diría, o a Stephen Hawking, la filosofía está muerta. Nosotros abrazamos ciencias y humanidades y lo explicas muy bien a partir de los términos STEM y STEAM, ¿no? STEM, además del acrónimo de ciencias, tecnología, ingeniería y matemáticas, significa tallo, una palabra que metafóricamente representa apoyo, sostén, pero si añadimos la A de arts y escribimos STEAM, pasa a significar vapor que podemos entender como energía, como impulso que mueve algo hacia adelante, David.
3: Sí. Para mí lo que aportan las artes a esta separación cartesiana, que, a ver, entendámonos, esta separación es útil y necesaria cuando estamos avanzando en cada campo concreto del conocimiento humano.
0: Claro.
3: Es decir, si yo quiero hacer un experimento científico, debo basarme estrictamente en el método científico, porque es la única forma de garantizar que un experimento que haga yo hoy aquí puede ser reproducido y comparado con un experimento que haga cualquier otro investigador en cualquier otra parte del mundo. Los filósofos tienen sus propios métodos para generar pensamientos que sean innovadores. Cada artista yo creo que tiene su propio método para crear sus obras. Yo no puedo usar el método de un pintor abstracto para hacer un experimento. No puedo lanzar pintura contra una pared para ver qué sale en ciencia. Para entendernos, que a mí un pintor abstracto de ahí puede sacar una obra fantástica y revolucionaria, ¿no? Pero para nuestro cerebro, el descartar está muchas veces, está de artes, lo que hace es empobrecernos. Igual que las personas que se especializan en humanidades y en artes, el descartar la ciencia también les empobrece. Porque estamos perdiendo parte de esta humanidad intrínseca que nos es innata. Como decía, los niños, antes de hablar, no solo dibujan, ensayan ritmos y teatralizan, el juego es puro teatro, sino que además se ha visto que usan la ciencia y la filosofía de forma instintiva. Usan el método científico de forma instintiva, como después lo usamos los científicos, sin usar palabras raras. O sea, no dicen ni hipótesis ni variable independiente, pero lo usan exactamente como lo usamos nosotros para descubrir su entorno. Y usan, se ha demostrado que usan razonamientos filosóficos para interpretar este entorno. Descartarlo lo que hace es empobrecernos. Y en esta metáfora que yo uso del STEM tallo y el STEAM vapor, la gracia es que el tallo tiene una forma determinada, es un poco flexible según qué tipo de tallo sea, pero si lo fuerzo mucho se rompe, y a la que añado la A de artes se convierte en vapor, como metáfora de la energía que nos mueve, y además el vapor se expande por todas partes. No lo podemos limitar a un volumen determinado. A la que abrimos la puerta se nos expande por todas partes, ¿no? Y para mí esta es la gracia o la, la, la propuesta que yo lanzo en este ensayo.
0: Claro, es impulso, transformación, adaptación, porque nuestro cerebro, recordamos, es plástico y maleable. Podemos moldearlo a partir de actividades que lo estimulen, que generen sinapsis, y es ahí donde intervienen las artes, ¿no? Son un potenciador de esa plasticidad cerebral.
3: Son un potenciador, por supuesto, como también lo es la ciencia y la filosofía. Por eso decía que una cosa es cuando avanzamos en cada campo en concreto, que hay que tener muy presente dónde, en qué campo de juego me estoy moviendo para seguir esas, esas reglas, pero otra cosa es en nuestro día a día, como adultos, prescindir de parte de toda esta riqueza que nos da todas estas actividades humanas. Pues yo creo que es una lástima, es un empobrecimiento, pero muy especialmente también en educación. En educación, el hecho de muchas veces considerar las artes como, bueno, esa cosa complementaria, sí, que es muy bonito, ¡ay, qué divertido, qué bien que queda!, pero dediquémonos a lo que aparentemente es importante, cuando resulta que todo es importante y todo hay que abordarlo con la misma seriedad y profundidad.
0: Enseguida vamos a reflexionar sobre la importancia de las artes en la educación, pero antes me interesa, David, conocer cuál es la capacidad concreta que desarrollan en nuestro cerebro las artes, ¿no? Hablamos de creatividad, de capacidad de abstracción, del autoconocimiento y de la metacognición, ¿no? La metacognición es la capacidad de reflexionar sobre los propios procesos de pensamiento y aprendizaje.
3: Sí, sí, sí. De hecho, las artes implican una actividad de muchas zonas del cerebro y incluyen esta capacidad de autoanalizarnos a nosotros mismos. También esto hay que entenderlo bien. Es decir, no es lo mismo ir a ver una exposición de un pintor y quedarnos solo con la belleza de sus obras, que ya está muy bien quedarnos con esa belleza, pero para sacar el máximo provecho hay que ir un paso más allá, y es reflexionar sobre por qué encuentro belleza en esos cuadros, qué es lo que me está motivando a verlo, qué me está llamando a continuar, o no solo ver exposiciones, obras de teatro o ir a conciertos que nos generen placer por esta belleza, sino también aquellos que nos provocan algún tipo de sensación incómoda. El arte también debe provocar incomodidad, porque esa incomodidad nos obliga a reflexionar sobre por qué no me siento a gusto, por qué no me gusta, qué. Y muchas veces descubrimos que aquello que nos incomoda es porque nos apela demasiado directamente y nos permite redescubrirnos a nosotros mismos en relación con el entorno. Somos seres sociales que vivimos en un entorno ecológico y esta relación es la que nos construye.
0: Claro.
3: Analizar las artes no solo por su belleza, sino por qué nos aportan, además de esta belleza o esta incomodidad, es lo que generalmente es lo que nos da esta potencia uh-huh. en nuestro crecimiento.
0: Claro, porque hablas de una palabra clave, flexibilidad, ¿no? En un mundo dinámico y cambiante y también incierto, la flexibilidad cognitiva y la creatividad son primordiales. Nos explicas un concepto muy interesante, el choque cognitivo o disonancia cognitiva, que se produce en nuestro cerebro, David, cuando tenemos dos o más creencias, ideas, valores que en apariencia son contradictorios. ¿Cómo resuelve ese dilema nuestro cerebro y qué papel tienen las artes, ¿no?, en ese mecanismo?
3: Claro, cuando nos encontramos con dos situaciones que parecen contrapuestas o que una pues entra en contradicción con lo que nosotros pensábamos, el cerebro busca encontrar un punto en común, hacerlo congruente. Puede hacerlo o simplemente descartando aquello que no nos sentimos cómodos porque nos refuerza en nosotros mismos, pero eso es autoconocernos. O es buscar un punto en el que podamos incorporar elementos de eso que nos provocaba este choque cognitivo, y eso nos hace crecer también. Claro, las artes, como decía, no solo disfrutando de su belleza, que ya está muy bien hacerlo, pero yendo un paso más allá, lo que nos permiten es estar analizándonos a nosotros mismos. Por ejemplo, hay personas que se encuentran muy incómodas ante el arte abstracto, porque precisamente por ser abstracto no ves nada identificable en esas obras. A mí me encantan precisamente por eso, porque intento buscar qué transmitía ese pintor o ese escultor con esa obra. Seguramente pues quería transmitir una cosa y ya yo me imagino otra, pero eso da igual. Eso me obliga a sacar algo de mí para entender lo que está sucediendo ahí.
0: Y las artes no son solo creativas, como nos decías, porque también implican aprendizaje y experiencia, ¿no? No hay creatividad sin conocimientos previos. Ese flow, como nos cuentas en el libro, surge del conocimiento y de la práctica previa. Somos en parte nuestros recuerdos y nuestra memoria, ¿no?
3: Sí, eso es importantísimo. Y es muy importante también en aspectos educativos, donde se ha pasado de una educación donde todo era de memoria y porque sí, ¿vale? Sin ningún tipo de reflexión, hace unas cuantas décadas, en mi época como estudiante de la antigua EGB, ¿no? Y ahora parece que en algunos contextos, pues solo la creatividad cuenta, pero es que la creatividad se sustenta en conocimientos previos. No podemos crear si no combinamos elementos que ya conocemos y buscamos elementos nuevos. Es esa, para mí la importancia de verlo de esta manera es que todo es necesario. Necesitamos experiencias, pero no como cajones estancos que se quedan ahí, sino precisamente como trampolines para seguir adelante, innovando, generando pensamiento, reflexión, crítica.
0: Necesitamos experiencias y necesitamos práctica, manipulación. Es muy interesante el experimento que nos cuentas sobre la fabricación de herramientas, ¿no? Los efectos que provoca el arte en nuestro cerebro y que nos recuerdas precisamente la importancia de la manipulación, Manuel, en la educación.
3: Sí, se ha visto que cuando estamos manipulando de forma fina, haciendo pues pequeños detalles en cualquier obra de arte, se nos activan las mismas redes neuronales que con el lenguaje y con la capacidad de simbolismo y de abstracción. Eso se vio en un experimento que a mí me encantó cuando lo leí hace unos cuantos años, en el que se hizo reproducir herramientas paleolíticas a distintas personas, las herramientas más primitivas que se generan con un solo golpe, pero tiene que ser un golpe muy preciso para que genere una arista cortante, activa zonas del lenguaje, y cuando se hacen herramientas más evolucionadas que se hacen con dos o más golpes, girando la piedra para conseguir aristas más cortantes, un golpe por un lado, la giro, un golpe por otro lado, ahí también se activan zonas de abstracción, porque debemos visualizar cómo haré el giro antes de hacerlo. Y eso es abstracto porque todavía no he hecho yo ese giro. Así que la manipulación durante la educación es clave, no solo por sí misma, que también lo es, por supuesto, para conocer tus propias manos, forman parte de nuestro cuerpo, sino también para potenciar otras características cognitivas que después van a ser imprescindibles para otras tareas, para la lógica, para la matemática, para la lingüística, para las ciencias.
0: Qué interesante, la música también, producir sonidos es algo innato en el ser humano y multitud de investigaciones, ¿no, David? Han demostrado que escuchar música y más aún interpretarla puede contribuir a mejorar las habilidades cognitivas y motoras, ¿no?
3: Sí, la música también merece unos apuntes especiales. A ver, es el arte que activa más zonas del cerebro simultáneamente, es una auténtica gimnasia para nuestro cerebro, siempre activa las zonas emocionales de nuestro cerebro, lo que si además pensamos sobre la música que estamos generando o escuchando, favorece la relación, la conexión entre las zonas emocionales y las reflexivas de nuestro cerebro, que es lo que después nos va a ayudar a autocontrolarnos en cualquier situación. En la música, por supuesto, la habilidad, si estamos pensando ahora no solo como oyentes de música, sino como músicos, no solo es importante la destreza. Por supuesto, los músicos tienen que estar horas, horas y horas ensayando para que su instrumento musical suene bien. Pero eso es solo una parte de todo este proceso. Si solo reproducen sin pensar las notas, los acordes que hay en el pentagrama, ahí no hay creatividad. La creatividad es esa melodía que compuso alguien, o mejor la he compuesto yo, pero si no la compuso alguien, yo la reinterpreto por mí, por mis sensaciones, por mis sentimientos, por mis pensamientos o por el entorno donde estoy. Y en el momento en que añado algo de mí, ahí se está activando toda esta parte creativa, simbólica y flexible de nuestro cerebro.
0: Música, lenguaje, artes plásticas, visuales, pero también matemáticas, David, porque forman un todo intenso y dramático. Escribes dramático entendido como lo que es capaz de interesar y conmover vivamente. Esa es una de las acepciones de la palabra dramático.
3: Sí, a mí es que me gusta mucho buscar el significado de las palabras, porque todos conocemos el significado pues más habitual, pero muchas veces hay significados que permanecen ocultos en el diccionario, pero que nos dan ideas muy, muy potentes, como esta. La palabra dramático no es solo el drama que todos nos imaginamos, no algo que sale mal. Implica también todos estos aspectos y que precisamente este trabajo sinérgico a través de todas las artes, pues contribuyen a potenciar.
4: Dramático, porque es capaz de interesar y conmover vivamente, como también lo hace el teatro, ¿no? Las artes escénicas, dice, son fundamentales en esa mentalidad de crecimiento, flexibilidad cognitiva hacia la que deberíamos avanzar. El teatro, escribes, es como ese espacio donde la humanidad ha sido capaz de mirarse a los ojos, interrogarse, imaginarse, encontrarse y, en definitiva, conocerse.
3: Sí, el teatro nos permite, tanto como espectadores como si somos actores o actrices, nos permite ponernos en la piel de otros personajes, vivir indirectamente experiencias que seguramente no habremos vivido nunca, y eso contribuye no solo a flexibilizarnos, sino a empatizar mejor con las demás personas. Es decir, es un instrumento socializador potentísimo. Yo creo que en educación habría que ver teatro siempre. No todo el día haciendo teatro, ¿eh? Pero debería haber momentos de teatro durante toda la educación, como espectadores, pero también como actores. Implica coordinarte. Como actor tienes que coordinarte con los otros actores y actrices que están en el escenario. Tienes muchas veces que improvisar. Si vamos a ver una misma obra de teatro varias veces, yo lo he hecho con algunas tan intensas que necesitaba ir más de una vez para entender exactamente qué mensaje me estaba transmitiendo ese autor. Cada vez que la hacen ya hay pequeñas modificaciones, porque un objeto lo han dejado más hacia la izquierda o más hacia la derecha y ha tenido que hacer un paso más y eso ha alterado la dinámica de esa escena, porque se ha caído algo, porque ha entrado unos segundos más tarde el siguiente personaje. Claro, eso implica una flexibilidad, una adaptación y sobre todo pues esta capacidad de empatizar con los demás y de pensar sobre qué estoy haciendo, por qué debo sentirme de esta manera cuando estoy actuando o cuando estoy viendo pues una representación.
4: Y en esa flexibilidad también influye el deporte, la actividad física. Ya hemos hablado en Sapiens muchas veces de cómo incide en el desarrollo cognitivo, social y emocional el deporte. Y tenemos que detenernos, David, en la importancia del juego, ¿no? Jugar es el arte de aprender a través de la curiosidad. Es el modo instintivo que tenemos de aprender cosas nuevas.
3: Sí, es algo que a veces olvidamos y pensamos que los adultos pues no perdamos el tiempo jugando. No, es que el juego no solo es diversión, de hecho nos divierte porque nos aporta conocimientos nuevos. Y esos conocimientos nuevos son los que generan esta sensación de bienestar. Pero es que en los niños es imprescindible. A veces hay la tendencia en algunos ambientes de dirigir sus juegos para que sean productivos, para que aprendan. A veces el juego dirigido es útil, no digo que no, ¿eh? Pero el juego libre, jamás deberíamos prescindir de ese juego libre. El juego libre en los niños encaja perfectamente en la definición de arte. Es un arte. Es un arte porque es creativo. Cada vez que juegan a lo mismo incorporan elementos nuevos. Es simbólico. Una caja de cartón puede ser cualquier otro objeto. Eso es un simbolismo. Y es flexible. No tienen un guión cuando empiezan a jugar de qué van a hacer en cada instante. Van jugando, adaptándose y readaptándose según cómo son las personas con las que juegan, lo que están ellos mismos haciendo. Así que es el inicio. Juego. El inicio tal cual de todas las artes.
4: Juego libre en niños, pero también en adultos, ¿no? Lo de la vida es un juego, es una metáfora, pero en el fondo habla de retos, decisiones, experiencias que, igual que el juego, requieren reflexión, adaptabilidad, perseverancia, aprender de los éxitos y los errores, y que además suele implicar, David, creatividad y capacidad de abstracción, ¿no? Sin embargo, no jugamos tanto de adultos.
3: No, no jugamos tanto o no nos tomamos muchas cosas con este sentido de juego. A ver, no es que hay cosas muy serias en la vida, por supuesto, que no son un juego, pero es esta visión casi filosófica de que jugar es podernos equivocar para hacerlo mejor la próxima vez y aprendiendo cada vez que estamos repitiendo cualquier cosa. Eso no significa que a veces no haya situaciones, y las hay, muy duras, muy duras. Pero interpretadas de esta forma, es más fácil ser resiliente. es decir, sacar provecho de la desgracia para continuar creciendo como personas.
4: Claro, fomentando nuestra curiosidad y aprendiendo, ¿no?, de los errores y de la experiencia. Del mismo modo que generamos sonidos, ritmos o hacemos garabatos de manera innata, utilizamos el método científico y hacemos razonamientos filosóficos. Como nos contabas, David, hay cientos de experimentos en niños que nos demuestran que también la filosofía y la ciencia surgen de manera innata, ¿no? Me gusta mucho esa pregunta 11 que hacías a tus alumnos. ¿Cuál era?
3: Sí, era cuando estuve yo unos años antes de estar en la universidad, de hecho, cuando estaba haciendo mi tesis doctoral en la universidad, como no tuve beca, trabajaba en un centro educativo dando clases a chicos y chicas de sexto, séptimo y octavo de EGB, ciencias y geografía, y en ciencias les ponía la pregunta del 11. 10 preguntas es lo que nos hacían hacer en esa época, cada pregunta un punto, y la pregunta del 11 siempre era: con todo lo que has aprendido en este trimestre, inventa, diseña algo que tenga cierta utilidad. Era como, a ver, los que tenemos ya cierta edad recordamos seguramente los inventos del profesor Franz de Copenhagen, que salían en un TVO que se llamaba TVO, ¿vale? Que eran unos inventos totalmente alocados, pero que tenían un cierto sentido si tú lo ibas siguiendo. Pues yo les pedía esto: es, con todo lo que he aprendido, ahora sé creativo. Imagina algo, da igual que no sea aplicable. No tienes edad para hacer inventos como ingeniero o como científico que sean aplicables todavía. Pero si no eres capaz de inventar cosas nuevas, jamás desarrollarás nada que sea útil.
4: Claro.
3: Pues esta era la idea de la pregunta del 11.
4: Se ha demostrado que favorecer los procesos creativos de la mente humana contribuye a mantener la salud física y mental, que las artes nos pueden ayudar a pasar de esa rigidez relativa del tallo a la adaptabilidad y capacidad de expansión de los gases del vapor, ¿no? Volviendo al principio de la charla. Pero ¿está el sistema educativo, David, aprovechando ese potencial?
3: Lo estamos echando más ahora que hace unas décadas. Es decir, yo creo que vamos en el buen camino, pero todavía hay que avanzar más. Es diluir estas diferencias que muchas veces hacemos, ¿no? Ahora estoy en clase de matemáticas o ahora estoy en clase de arte. Yo puedo hacer arte teniendo en cuenta principios de lógica y matemática, y puedo hacer matemáticas teniendo en cuenta, por ejemplo, un aspecto artístico. Yo pongo un ejemplo a veces, que es cuando estamos estudiando la multiplicación y la división en quinto de primaria, ¿por qué no les pregunto qué melodía hace una multiplicación y qué melodía hace una división? Ahora no hacen ninguna melodía, pero eso te obliga a imaginar, a ser creativo, a ser simbólico. ¿Aprendes mejor las matemáticas? No, pero las vives de otra manera. O cuando yo estoy haciendo arte, ¿por qué la combinación de ciertos colores genera un efecto y no otro? Yo puedo incluso cuantificarlo numéricamente. Estoy aplicando aspectos de matemáticas a una cuestión puramente estética, pero que no solo estética, es conocimiento. Claro, no es mezclarlo todo, pero es aprovechar estas sinergias, porque en el fondo lo que están haciendo es enriqueciendo este proceso de aprendizaje.
4: Claro, y a lo mejor una raíz cuadrada suena como el Another Brick in the Wall de Pink Floyd, ¿no? Tú acudes a esa canción, David, para denunciar algunos de los efectos de la educación formal sobre los niños y adolescentes, ¿no? Ladrillos de un muro que pueden acabar con la motivación y la curiosidad.
3: Sí. Nos separamos todas estas ramas de nuestro pensamiento y nos especializamos solo en algo y olvidamos el resto. Es como hacer un muro alrededor nuestro que nos impide después salir y ver el mundo real, que lo incluye todo.
4: Claro, porque educar, como decimos, también es en sí mismo un arte, y tú acudes a la filósofa Marina Garcés para debatir, para reflexionar sobre qué educación necesitamos, una educación adoctrinadora, una extractiva, o ni una cosa ni la otra.
3: Sí. De hecho, educar es un arte. Un educador, yo soy docente ahora aquí en la universidad, tienes que ser creativo, tienes que innovar, si no te quedas atrás en nada, simbólico. Las ciencias, las artes, la filosofía, la lengua, todos los elementos universitarios o en cualquier nivel tienen elementos simbólicos, y tienes que ser flexible y adaptarte a tus alumnos. Esas son las tres características propias, y pues bueno, transmitir curiosidad. Son las características propias que antes hablábamos de cualquier arte. Educar también encaja en la definición esta que yo hago de arte. La pregunta es, aludiendo pues a esta frase de Marina Garcés, es: ¿la educación debe ser adoctrinante como era o extractiva, como a veces se pretende que sea. Extractiva en el sentido de todos debemos dar lo máximo de nosotros mismos. Bueno, pues a mí me interesa otra cosa que no, a lo mejor no voy a dar lo máximo, ¿qué pasa? Si yo doy lo máximo, todos sabemos que la economía extractiva es la que está perjudicando incluso la vida humana, el planeta, destruyéndolo. ¿Tiene que ser adoctrinante o extractiva? No, ni una cosa ni otra. Tenemos que aprender para ser creativos, para innovar, hay que tener conocimientos para poder innovar y para que cada uno descubra qué es lo que realmente le interesa y trabaje a partir de sus propios intereses, no de forma extractiva, sino a través de propósitos vitales que tenga, pues, asumidos, que es lo que a él o a ella le hace.

0: una importancia capital para el desarrollo físico e intelectual, y desde los 7 años hasta la pubertad, las materias más importantes eran la física, la música y el dibujo, ¿no? Actualmente, en el currículum de primaria, solo hay un 10% de horas lectivas para las artes y un 7,3% para la educación física.
1: Sí, sí, sí. Deberíamos, a ver, incrementarlo. Aquí siempre hay la discusión de qué porcentaje sería el adecuado. Yo no me peleo nunca con nadie por eso, porque es que honestamente es que creo que el problema no está ahí. No es en decir es un 10% o es un 20%. Es en aprovechar las horas artísticas para hacer arte, pero también vivir las demás materias desde una visión artística. Es decir, es aportar estas sinergias que se establecen entre ellas. Por supuesto, habría que aumentar un poquito estos porcentajes, pero lo importante es que interactúen las distintas áreas de conocimiento entre sí.
0: Claro, que esté todo presente en todas partes, ¿no? Y también señalas la importancia de la lectoescritura, aprender a leer y a escribir, leer en papel y escribir a mano, ¿no? Aprender a escribir a mano en trazo continuo activa la conectividad neuronal de la corteza parietal.
1: Muchísimo más que escribir con un teclado, porque los movimientos de la mano son mucho más precisos, mucho más finos, y eso favorece esta conectividad y esta plasticidad de nuestro cerebro, igual que leer en papel. El papel incorpora elementos sensitivos distintos a una pantalla. Es más cálido, tiene una cierta rugosidad. La pantalla es que ni la tocamos casi, y es siempre lisa y fría. Se ha visto que leer en papel activa más esta capacidad reflexiva asociada a la lectura que no leer a través de una pantalla, especialmente cuando se está aprendiendo a leer.
0: Claro, y si leemos y escribimos poesía, la cosa mejora aún más. La poesía, dices David, es una manera de mirar al mundo con ojos nuevos, una llamada a sentirnos conectados con nosotros mismos y con el mundo.
1: Sí, sí, sí, la poesía es... A ver, es que me encanta la poesía, ¿eh? Y no puedo evitar este sesgo hacia la poesía. Pero es una de las artes más completas que hay. Incluye la lectura y la escritura, que activan muchísimas zonas de nuestro cerebro. Es siempre metafórica y simbólica. Hay un simbolismo detrás de la poesía. Hay una rima musical detrás de la poesía. Y muchos poemas nos evocan imágenes plásticas.
0: Y nos emociona.
1: Claro, cualquier artista, y nos emociona, por supuesto. Claro, cualquier artista diría esto de su propio arte, ¿vale? Pero bueno, yo lo digo de la poesía porque es el último bloque de artes que abordo en mi libro, y me permite pues sintetizar, resumir todo el resto.
0: Claro, con ese verso del poemario de Pons Ponc, ¿no? Hacer que el entender emocione y que la emoción haga entender. Además, evolución sobre revolución, ¿no, David? Aunque no sé si en todo esto nos ha salido un competidor. La inteligencia artificial generativa puede competir en creatividad con el ser humano.
1: Ya se han hecho algunos experimentos y en promedio es igual de creativa, de hecho un poquito más que los seres humanos, en promedio. Pero le faltan dos cosas. Una, la diversidad. Los seres humanos tenemos una enorme diversidad creativa. La inteligencia artificial no, es mucho más homogénea. Así que hay que dar muchísimo valor a la diversidad humana. Y a mí me gusta mucho decir, no podemos prescindir de nadie, tenemos que aprender de toda la diversidad humana. Y un segundo factor, que es el propósito. Las personas creamos con propósito. La inteligencia artificial no tiene un propósito. Quien programa tiene un propósito, pero es un ser humano.
0: Claro, porque no podemos olvidar que la inteligencia artificial también nace de la creatividad humana, ¿no? Somos homos artísticos y el arte, todas las artes, también la ciencia y la filosofía, nos construyen como personas y como sociedades. David, bueno, antes de despedirte, tenemos que hacerte las 3 preguntas clave de Sapiens que hacemos a todos nuestros invitados e invitadas, y ya conoces. David, bueno, ¿quiénes somos?
1: Somos los mejores seres del universo. No, a ver, somos una especie, ahora hablo como biólogo un poco, pero somos una especie biológica que todavía no estamos sacando provecho de toda la potencialidad que encierra nuestro cerebro, pero que tengo mucha esperanza en el futuro y creo que vamos en el buen camino.
0: Abrazando a ese homo artisticus, ¿no? ¿Y de dónde venimos?
1: Venimos de una historia no siempre pacífica, muchas veces turbulenta, que no debemos olvidar precisamente para construir un futuro más acorde con nuestros deseos.
0: ¿Y a dónde vamos a ir a cenar?
1: pues yo iré a cenar a mi casa con mi familia.

0: mi día, que es donde más a gusto me siento.
1: Y cocinando también se fomenta la creatividad, ¿no?
0: Por supuesto, por supuesto.
1: Volveremos a encontrarnos en el camino, David Bueno, el arte del ser humano, un viaje por las artes, la neurociencia y la educación que redefine nuestra percepción del mundo. Ha sido un placer, como siempre, esta charla en la cueva, David, muchas gracias.
0: Muchas gracias a vosotros. Hasta la próxima.
2: Gente, mucha. Personas, pocas. Diógenes, el

0: le preguntábamos a David Bueno sobre la capacidad creativa de la inteligencia artificial, esta semana las redes se han llenado de fotografías de gente convertidas en personajes del estudio Ghibli. Y vuelve el debate sobre los derechos de autor y el respeto a la obra, en este caso de uno de los artistas más influyentes del mundo, Hayao Miyazaki. Hoy en nuestras grandes cuestiones nos preguntamos, ¿pueden las máquinas ser creativas? Y en ese caso, ¿queremos que lo sean? Saludamos ya a Jaime García Cantero, buenas noches. Hoy indagamos en el concepto de la creatividad desde la filosofía y acudimos en primer lugar a Kant.
1: Pues sí, hoy volvemos a Kant, una de las figuras más importantes de la historia de la filosofía. Podríamos usar a Kant casi todos los días para contestar grandes preguntas, porque fue una de sus obsesiones, ¿no? Encontrar las grandes preguntas y las grandes respuestas de la filosofía. Pero hoy lo vamos a hacer con dos conceptos muy técnicos, definiciones muy rigurosas, como era habitual en su obra, de términos que luego vamos a seguir utilizando y que hoy asociamos bastante a ese concepto difuso de creatividad que usamos hoy. Y digo difuso porque creo que cometemos el error de asociar la creatividad solamente a la creación artística. Y esto es algo discutible desde cualquier punto de vista. No es más creativo un pintor, un escultor, un guionista o un novelista que es un investigador científico, que es un químico, que es una persona que está en un laboratorio trabajando para buscar soluciones a las a los grandes retos que tenemos como planeta. Pero ahí se ve unen varios conceptos a los que, como digo, Kant trató de dar respuesta o al menos de acotar de qué hablamos cuando hablamos de ellos. Y esos conceptos son el de intuición y el de imaginación. Y en la visión de Kant eran bastante diferentes a cómo los entendemos hoy. Intuición, que es uno de los conceptos que él define en la crítica de la razón pura, lo vincula Kant a las condiciones, a los requisitos necesarios, a la posibilidad de tener un conocimiento sensible. Y es importante esto de sensible. La imaginación, por su parte, y me parece que es una definición preciosa, está definida en su estética trascendental. Y él definía la imaginación como esa capacidad de reducir a una sola imagen la diversidad de la intuición. Fíjate qué interesante. La intuición, eso que a veces llamamos la idea feliz, ese concepto de ideación como generadora de posibilidades, como generadora de mundos, y sin embargo la imaginación, en su concepto más primigenio, el de imagen, como capacidad simplificadora o unificadora de todas esas cosas diferentes que nos propone la intuición. Creo que en esta separación entre intuición y imaginación, entre lo que abre la mente y lo que es capaz de esas aperturas concretarlas en una obra, en una idea, es una visión muy interesante de ese concepto difuso de creatividad. Y creo que vivimos en un momento en que la intuición sigue estando entre las capacidades de las personas, pero en que esa imaginación, en el sentido kantiano, esa capacidad de síntesis, esa capacidad de con muchas influencias generar una creación nueva, valga la redundancia, empieza a ser una capacidad que también tienen las máquinas. Así que, vuelvo a insistir, con esta definición tan técnica de imaginación que hace Kant, que no es la que usamos en nuestra vida diaria, las máquinas todavía no tienen intuiciones, pero sí son capaces de imaginar.
0: Dos de los conceptos que están en plena transformación son el de la originalidad y el del creador, ¿no?
1: Bueno, porque son dos palabras que también hemos transformado en su uso. Originalidad, que al final tiene algo que ver, por supuesto, como es obvio etimológicamente, con origen, el origen de las cosas, es algo cada vez más discutible en un mundo en el que la gran mayoría de las ideas, la gran mayoría de las creaciones, la gran mayoría de las innovaciones, la gran mayoría también del arte y de las obras culturales, son un paso más en un camino que otros han recorrido. Y creo que eso es algo que debemos aceptar, ¿no? Y es un hecho también de humildad, ¿no? Una reflexión que debemos hacer sobre esa capacidad creadora que todos defendemos tener, que bueno, caminamos en hombros de gigantes, que somos un paso más en ese esfuerzo colectivo, que lo que ideamos, lo que imaginamos, lo que pensamos, es también heredero de lo que hemos leído, de lo que hemos escuchado, de lo que hemos visto, de lo que hemos compartido, de lo que hemos vivido. Y esa parte de dejarnos de obsesionar con ese concepto de la originalidad, creo que es tremendamente relevante. Por supuesto, esto se une directamente a ese concepto de creador. Un concepto que históricamente estuvo unido casi a las deidades, ¿no? Esa capacidad de hacer aparecer cosas que antes no existían. En este momento en el que estamos, la inteligencia artificial democratiza absolutamente esa capacidad creadora. El riesgo es que, igual que lo democratiza, que es fantástico, lo trivializa. Y ahí me parece que tenemos que tener muchísimo cuidado. Pensar que el que está usando este filtro absurdo para convertir sus fotos en un cuadrito de manga o en casi un personaje de anime japonés, pues creo que está muy lejos de ser un creador y está muy lejos de ser original. Pero esto y esta sensación que tenemos, ¿no? De entres donde entres, ves las mismas fotos creadas con los mismos filtros y de gente que cree que eso es tremendamente original y creativo, me temo que no es un problema de inteligencia artificial, que es un problema de estupidez humana.
0: ¿Y qué nuevas preguntas surgen? ¿Qué retos plantea el hecho de que las máquinas sean creativas?
1: Pues surgen multitud de preguntas y yo creo que muchas de ellas relacionadas a los límites de esto que estamos viviendo, ¿no? En un entorno en el que, como vemos, tecnologías cada vez más accesibles, cada vez más fáciles de usar, cuestionan la obra de los creadores, cómo defendemos los derechos de estos creadores. Y cuando hablo de los derechos, no hablo solamente de los derechos monetarios, ¿no? Creo que lo decías tú en la introducción, es incluso el respeto a la obra, ¿no? El respeto a la creación, el respeto a las ideas que transforman el mundo y que nos ayudan a cambiar y que nos hacen mejores. Creo que esa es una de las grandes preguntas. ¿Cómo nos protegemos como seres humanos que somos, cada vez más frágiles ante estas poderosas máquinas, de esta inmensa capacidad que tienen? Yo soy de los que creo que bien utilizada la inteligencia artificial es una bicicleta para el cerebro, que dicen algunos, ¿no? Tú puedes ir a los sitios andando o puedes ir en bicicleta, pero en bicicleta llegas más rápido, ¿no? Y como llegas más rápido, pues a lo mejor es capaz de llegar más lejos. ¿Y si consiguiéramos concebir la inteligencia artificial como una bicicleta que no sustituye nuestra imaginación y nuestra creatividad, sino que nos permite ir más lejos? Pues ojalá las preguntas vengan por ahí y no sean tan terroríficas como algunas de las que estamos tratando de entender.
0: Y como siempre, para los que quieran saber más, ¿qué recomendación nos traes hoy, Jaime?
1: Pues hoy vamos a recomendar un clásico de un autor del que se podría recomendar casi cualquiera de sus libros, pero que está escrito hace más de 100 años, no, pero 90 años, 80 y hay muchos años, y que sin embargo incide directamente sobre estos problemas y sobre estas carencias que a veces tiene la vida del autor, la vida del creador y las reflexiones sobre ese proceso creativo. Así que hoy vamos con El misterio del proceso creativo, de Stefan Zweig, y siempre leer a Zweig es fantástico.
0: Jaime García Cantero, gracias siempre por tus reflexiones. Hasta la semana que viene.
1: Gracias, Paula, y buenas noches. Sapiens, sapiens, sapiens, sapiens, sapiens,
0: sapiens, sapiens, sapiens, sapiens, sapiens, sapiens. Entramos ya en nuestro túnel del tiempo para recuperar, como cada semana, la voz de grandes sapiens de nuestra historia reciente. Por su valor histórico, hoy viajamos a finales del siglo XIX para escuchar las palabras del historiador y político Claudio Sánchez Albornoz. Licenciado en Filosofía y Letras, miembro de la Real Academia de la Historia, presidente del Gobierno de la República en el exilio y premio Príncipe de Asturias de Comunicación y Humanidades. Aunque siempre dice que lo suyo no son las conferencias. Claudio Sánchez Albornoz, muy buenas noches. Es un lujo poder escucharle de nuevo gracias al archivo sonoro de RTV y a la magia de la radio. ¿Cómo está?
2: Yo he hecho centenares de discursos. Soy muy mal orador, porque yo no soy un orador tipo Ortega, que escribía sus discursos, se los sabía, era delicioso oírle, ni un orador como Prieto, que era arrebatador de masa. He sido siempre un catedrático.
0: ¿Cuál fue aquel consejo que le dio Menéndez Pidal? Creo que fue los años en los que usted era ministro de Asuntos Exteriores.
2: Albornoz, arroje usted su anillo al mar para que los dioses, envidiosos de su éxito, no se vengan. Yo no le hice caso, 40 años de exilio, y ahora le escribí una carta al ministro diciéndole, querido Bruguera, a mí me ha pasado esto, arroja usted el anillo al mar para que no le pase a usted lo que a mí también.
0: Al estallar la guerra civil tuvo que exiliarse en Argentina. Allí trabajó como profesor de historia en la Universidad de Mendoza y Buenos Aires. Fundó el Instituto de Historia de España y la revista Cuadernos de Historia de España. Desde 1962 hasta 1971 fue presidente del Gobierno de la República en el exilio. ¿Y cómo evolucionarían sus ideas políticas? La libertad y la democracia, diría en alguna ocasión, no consisten en aplastar al adversario.
2: Creo que debemos crear nuestra propia democracia y nuestra propia libertad. Libertad no hay más que una, ¿verdad? Yo, deciros, yo soy muy aficionado a repetir las frases de Kant, que la libertad de cada uno coexista con la libertad de los demás dentro de un régimen común de libertad.
0: ¿Se planteó Claudio Sánchez Albornoz regresar a su país, regresar a vivir a España tras el exilio?
2: Es muy difícil, después de 35 años de estar en un país, de pronto echarlo todo por la ventana e irse a la aventura. Si fueran 10 años antes, hubieran sido 10 años antes, no habría vacilado en hacerlo. Pero ahora estoy viejo y enfermo. Es difícil el empezar una nueva vida. Es muy difícil. Ahora, después de cumplir esas invitaciones y de gozar de España, de ver sus ciudades, sus campos, sus hombres, lleno de emoción y probablemente con lágrimas como ahora, me volveré a morir en esta casa. Pronto, cualquier día, ¿verdad? El destino ha sido ese.
0: Sánchez Albornoz fallecía en su Ávila natal en el año 1984 a los 91 años de edad. Nosotros nos vamos. Ya sabéis que todos los sapiens duermen en la cueva RN Audio. 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Hoy apagamos el fuego recordando a la escritora y pedagoga Gabriela Mistral en el aniversario de su nacimiento. Donde haya un árbol que plantar, diría, plántalo tú. Donde haya un error que enmendar, enmiéndalo tú. Donde haya un esfuerzo que todos esquivan, hazlo tú. Sé tú el que aparta la piedra del camino. La educación era para Gabriela Mistral la más poderosa arma para cambiar el mundo. Buenas noches.

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1: Comienza un nuevo día y lo hacemos contemplando la alborada en Radio Nacional. Agosto se despide hoy y sin darnos cuenta volvemos a mirar el calendario con esa extraña sensación de que el tiempo ha corrido más deprisa que nosotros. ¿Cuántas esperanzas habíamos puesto en nuestras vacaciones? Cuando llegue agosto, descansaré. Cuando tenga tiempo, leeré ese libro. Llamaré a esa persona, haré más deporte, pasaré más tiempo con mi familia. Pensaré con calma qué quiero hacer con mi vida. Y de pronto septiembre llama a la puerta y descubrimos que muchas de aquellas promesas siguen exactamente donde las dejamos, sin empezar. Ante este panorama es fácil sentir una pequeña frustración, porque las vacaciones han pasado demasiado rápido, porque no hemos descansado tanto como esperábamos, porque ese viaje no salió como imaginábamos, porque el descanso no curó el cansancio que llevamos por dentro, porque en el fondo descubrimos que hemos cambiado de paisaje, pero seguimos siendo nosotros mismos, y eso no es un fracaso. Ponemos demasiadas expectativas en el calendario, como si cambiar de mes pudiera cambiar también nuestro corazón, como si pasar una hoja bastara para dejar atrás nuestras inercias, nuestras excusas o nuestros miedos, como si unos días libres fueran suficiente para resolver las preguntas que llevamos arrastrando durante todo el curso. Pero la vida funciona de otra manera. No son las vacaciones las que nos transforma la decisión de cambiar. La valentía de convertir el corazón, el paso que llevamos meses posponiendo y que por fin decidimos dar. En la mayoría de las ocasiones, cambiar no resulta cómodo. Duele abandonar viejos hábitos, vencer la pereza, reconocer errores o salir de esa zona de confort donde llevamos demasiado tiempo instalados. Pero es precisamente ahí donde empieza una vida nueva. Esa conversión de la que hablamos los cristianos y que no consiste en dejar de ser quienes somos, sino en llegar a ser la mejor versión de nosotros mismos. Y la sola idea de querer volver a empezar tiene mucho de esperanzador. Por eso enero nos ilusiona y septiembre también. Ambos nos regalan la sensación de que todavía estamos a tiempo de empezar de nuevo. Y quizá sea verdad, porque el tiempo de Dios no funciona como el nuestro. Nosotros vivimos pendientes del reloj, de las fechas, de la cuenta atrás. Él contempla la vida entera. Nosotros vemos lo que termina y Él siempre está viendo todo lo que todavía puede comenzar. Y volver a empezar nos da miedo, siempre lo ha dado, porque empezar significa reconocer que algo necesita cambiar. Cerremos agosto con el corazón agradecido, dando gracias por el descanso vivido, por los momentos compartidos y también por aquello que no salió como esperábamos. Y descubrir que no necesitamos otro verano para empezar de nuevo, solo un corazón dispuesto a dar el primer paso.
2: Son las 4, las 3 en Canarias.
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3: Estados Unidos acaba de justificar el nuevo ataque contra Irán perpetrado este domingo por una amenaza inminente, dicen, el estrecho de Hormuz. Lo ha hecho hace unos minutos en la red social X. El Pentágono asegura que la operación de este fin de semana contra la isla iraní de Ladakh ha sido limitada y precisa y que ha alcanzado dos lanzadores de la Guardia Revolucionaria iraní, objetivos que se preparaban, según Washington, para desplegar minas navales en el estrecho de Hormuz. Es el primer ataque estadounidense conocido sobre territorio iraní desde finales de julio y ha provocado ya una respuesta de Teherán. Irán ha lanzado esta madrugada misiles balísticos contra dos bases estadounidenses en Jordania. La mayoría fueron interceptados y por ahora no se han comunicado daños de gravedad. Esto en Oriente Próximo, mientras en Ucrania la guerra deja esta madrugada un nuevo ataque en territorio ruso. Dos personas han muerto y otras 16 han resultado heridas en Belgorod. Marina Corredor.
4: Sí, los misiles han alcanzado esta noche una instalación comercial rusa y provocado incendios en 7 almacenes. Entre los fallecidos hay un adolescente de 16 años y varios menores, figuran entre los heridos. Un ataque que se produce en un contexto de intensificación de los bombardeos a ambos lados de la frontera y después de la última agresión rusa contra un depósito de munición en Mila, que ha dejado 38 muertos y más de medio centenar de heridos. Se trata del ataque más mortífero en el país en lo que va de año.
3: Ceuta afronta hoy una nueva jornada de tensión. Los servicios de primera línea y la ciudadanía están llamados a concentrarse este mediodía para exigir más medios y más soluciones, mientras el gobierno trabaja para ampliar los espacios de acogida, sacar de la calle a los miles de migrantes que todavía permanecen sin alojamiento y agilizar su identificación y, cuando corresponda, el retorno. El responsable del mando único, Angelito Torres, advierte de que una nueva escalada de violencia podría provocar una ruptura total y retrasar la solución de la crisis.
5: Lo que tenemos que hacer es que estén en espacios cuanto antes, porque desde que estén datados, filiados y en espacios, es mucho más rápido que se produzca la devolución.
3: Este lunes comparecerán en el Congreso las ministras Sira Rego y Ana Redondo para explicar la situación de los menores migrantes y la respuesta también ante agresiones sexuales denunciadas en Ceuta. Y en Teruel, Cedrillas, la Guardia Civil mantiene abierta en estos momentos la investigación para esclarecer el origen del incendio que ha dejado a dos víctimas mortales, Marina.
4: Sí, la tarde de este domingo una mujer de 32 años y su hija de 9 fallecían en este incendio. Comenzó el domingo en el bar que regentaba la familia y se extendió al resto del edificio. Una tercera persona pudo ser evacuada por posible intoxicación tras el incendio, que quedó extinguido sobre las 7:30 de la tarde. La policía judicial de la Guardia Civil se ha hecho de momento cargo de la investigación.
3: En deportes, pendientes de la jornada nocturna de las Open, que está suspendida en parte por la lluvia. Gonzalo Docuña.
6: A esta hora solo se juega, de hecho, en la pista central, la que está techada. En las pistas exteriores todos los partidos han sido suspendidos, incluido el que estaba jugando el tenista español Martín Andaluce, que ya se va a reanudar en la jornada de mañana lunes en Estados Unidos. En la central a esta hora está jugando Novak Djokovic, lo está pasando mal, ha caído en el primer set ante el argentino Navones, ha llevado el segundo el serbio, así que debut complicado en el US Open para uno de los máximos favoritos. Este lunes va a debutar Carlos Alcaraz, lo hará a las 7 de la tarde ante el ruso Safiulin, un Alcaraz que vuelve a las pistas 4 meses después tras su lesión en la muñeca en el Conde de Godó. Y de esta madrugada recordamos la victoria de Alex Palou en la IndyCar, es su 5º campeonato en esta disciplina.
3: Gracias, Gonzalo, es todo, continúen informados en esta sintonía y en rtv.es.
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7: Muy buenos días, bienvenidas y bienvenidos al Despertador de Verano, último programa de esta edición veraniega del Despertador. Mañana martes ya estará con vosotros nuestro director, Gorka Rodríguez. Por lo pronto, comienzan ahora 2 horas de radio para divertirnos, relajarnos, aprender y disfrutar de la compañía mutua. El equipo del Despertador de Verano está formado por Lourdes Castro, Ángel Lobo, Sara Uña y Juan Urra en redacción, en la producción Víctor del Valle, en la realización Zacarías de la Era y en el control técnico de sonido, ahora mismo a los mandos Jorge Delgado, y también le acompañan David García, José Nieto, Jorge Muñoz, Borja López y Manuel Linares. Lunes 31 de agosto de 2026 y lo iniciamos con un par de reportajes elaborados por Sabrina Aguado, compañera de Radio Exterior de España. Después disfrutaremos de la entrega final de No me cuentes películas con Alessia Makarov. Ella nos va a dar pistas y trucos para entender mejor las películas, que nos viene súper bien. Y finalmente, Juan Sáez dirá adiós a su Un país de escándalo, al menos el que ha hecho este verano con nosotros, hablando sobre La inocencia. Y para la segunda hora, la tertulia despierta. Hoy también diremos adiós a Ana Bravo y a Antía Lousada. Se quedará Juan Sáez y participará también Ángel Lobo. Y el primer reportaje que vamos a escuchar trata sobre la celebración de la 5ª edición de los Premios Maestros Artesanos del Círculo Fortuny, un certamen que pone en valor artesanías propias de nuestro país, una pieza de nuestra compañera del programa Marca España de Radio Exterior de España, Sabrina Aguado.
8: El Círculo Fortuny ha celebrado la quinta edición de sus premios Maestro Artesano, una cita consolidada como el espacio para el reconocimiento y la reflexión en torno a la alta artesanía española y su proyección internacional. Sandra Falcó es su presidenta.
9: Defender la España de la excelencia, del talento, de la innovación y del saber hacer, ¿no? Y de ese legado artesano. Decimos siempre que todas estas marcas, muy potentes como puede ser Loewe, parten siempre de las manos de un maestro artesano. Ideó un producto y luego lo cuidó, lo convirtió en pequeña empresa, en marca y luego en marca internacional. Entonces la defensa de ese legado para nosotros es fundamental.
8: Muchos ámbitos diferentes están representados y ponen en valor el sector de la alta gama como motor de la economía española, un foro empresarial para dar a conocer estas artesanías propias y defender su legado. Actualmente con más de 80 marcas e instituciones representando la creatividad y la excelencia.
9: Somos ahora mismo 84 marcas e instituciones, hay marcas muy grandes como decía como Loewe o como Vega Sicilia en el sector de los vinos o como Yadro o Natura Visé en la cosmética, pero también hay artesanos pequeñitos que son, queremos llamar un poco las marcas del mañana, ¿no? Con los que compartimos los mismos valores, ¿no? Del trabajo bien hecho, esa belleza en lo imperfecto, porque cuando hablas de un producto artesano, nunca son todos iguales, ¿no? Lo que lo hace también tremendamente atractivo, ¿no? Y diferente.
8: Hay muchos sectores representados como el cuero, la joyería, mobiliario y decoración, perfumes, armería, vidrio soplado, moda, gastronomía, hoteles, salud y bienestar. Esta asociación sin ánimo de lucro nace en 2011 partiendo de varias asociaciones europeas, como sigue explicando su presidenta.
9: La decana de todas estas asociaciones es Comité Colbert, que es la que representa la excelencia francesa, que tiene más de 70 años de trayectoria y que se inició de la mano de Guerlain, y ahí se unieron todas las grandes firmas de excelencia francesa. Después se creó la italiana y la inglesa, impulsaron la creación de una asociación en España, y ahí es donde nace la idea de Círculo Fortuny, y juntos formamos EQIA, la Asociación de Industrias Culturales y Creativas en Europa, y que defiende, pues eso, ¿no? El legado, el saber hacer, las marcas con trayectoria, con historia.
8: Estos premios han reunido importantes representantes para abordar temas como la transición del oficio y el relevo generacional, la conexión entre artesanía y diseño, o la construcción de marcas artesanas contemporáneas, una forma de hacer marca España y promoviendo el saber hacer de los españoles y estas artesanías, un motor de nuestra economía y de la imagen que proyectamos de nuestro país fuera.
9: Cuando hablamos de la excelencia, hablamos del lujo y las connotaciones que tiene la palabra lujo son muchas veces peyorativas, ¿no? Que estás hablando siempre de algo pues ostentoso. El precio no es el último fin de estos productos, todo lo contrario, ¿no? Es el talento, el saber hacer, la innovación, la creatividad, lo que buscamos consolidar esas marcas para que poco a poco se puedan ir creciendo, ¿no?
8: La alta artesanía española que custodia oficios y técnicas ancestrales, pero también como generadora de marca, diseño, innovación y valor económico. Son patrones que defienden en el Círculo Fortuny que se refleja en los cuatro ganadores de esta edición. Primero, con el histórico taller artesano de Tinajas en Cáceres a la mejor trayectoria.
10: La artesanía en realidad, nosotros que venimos desde hace 10 generaciones como mínimo, en nuestro modo de vida, que se ha conservado en nuestro caso prácticamente intacto, hemos mejorado en cuanto a las técnicas. Otro modo más de trabajo que sí que nos conecta con el pasado. Hacemos todo el proceso, digamos que vamos a buscar la materia al campo, a donde iban a buscarlo nuestros abuelos. Vamos en verano, que es cuando se saca el barro, porque se seca allí con la temperatura, con el calor. Lo masamos y hacemos la pieza. Y de ahí la ponemos en todo el mundo. El reconocimiento, lo pongan en valor esa trayectoria. De esta manera ahora va a quedar un poco más reflejado y puesto en valor.
8: Es Daniel Moreno Martín, décima generación de Tinajas Moreno León, que ya en 1783 tenían piezas firmadas por ellos. Esto demuestra esa tradición que sobrevive al paso del tiempo de siglos, mejorando las técnicas sin perder contemporaneidad. Otro ejemplo con siglos de trabajo artesano ha sido para la saga de los Quintana en Palencia, que lleva más de 3 siglos dedicados a la fundición de campanas, premio honorífico Tesoro Viviente.
11: Nosotros lo que hacemos son campanas, lo que fabricamos desde hace 300 años. Bueno, para la fabricación de una campana, en materias primas nosotros usamos arenas para el moldeo, luego para la fundición utilizamos materiales puros, que son la aleación de bronce, aleación de cobre de estaño. Tratándose concretamente de una campana, pues de la belleza de su sonido, de la acústica y el diseño. Año tras año, campanas de mejor calidad que hoy suenan en el mundo entero.
8: Escuchábamos a Manuel Quintana, que menciona la pasión y la perfección de sus campanas y sus cuidadas acústicas, con piezas emblemáticas como, por ejemplo, el carrillón y el conjunto de campanas fabricadas para la Catedral María Real de la Almudena en Madrid con motivo del enlace matrimonial de sus majestades los Reyes de España. Otra de las ganadoras es Idoia Cuesta, cestera vasca, afincada en Galicia, mejor artesana de vanguardia.
12: Es la forma que tengo, ¿no?, de contar al mundo todo lo que se puede hacer con el oficio de la cestería en concreto, que es lo que yo estoy trabajando. Trabajamos un montón de materiales, tanto como fibras naturales, fibras vegetales o reciclables, plásticos, cables de teléfonos. Me encanta experimentar. Pues yo creo que el futuro precisamente es la formación, formar esta nueva generación para que continúe con el oficio. Ese saber hacer ancestral que hemos ido heredando y llevarlo ya a esta mirada contemporánea.
8: Es difícil a veces encontrar jóvenes que quieran continuar ese legado familiar o especializado, como explicaba Idoia, cestera que se cuelga con sus alumnos. También Sandra Falcó considera que hay que hacer atractivos estos oficios para que no se pierdan.
13: Para la continuación es ese saber hacer, ¿no? Es que si no se perderá. Y hay muchos de esos oficios que están... La gente, un poco eso por lo que decía antes, ¿no? Que la gente no quiere entrar en eso, no lo ve como atractivo, ¿no? Y yo creo que al revés, ¿no? En este mundo tan digital y tan rápido en el que vivimos, volver a trabajar con las manos yo creo que es enormemente gratificante y hay que ponerlo en valor para que sea atractivo también.
8: Y el premio Joven Promesa para un especialista en baldosas hidráulicas de Alicante, afincado en Madrid, Iván Alvarado, de la empresa Mosaísta, que tras el cierre del último taller que elaboraba baldosas en España, en 1979, quiso rescatar esta técnica extinguida para devolverle su peso e importancia en la arquitectura actual.
14: La artesanía para mí es una forma de vida, es algo con lo que he convivido desde la infancia en casa. Usar tus propios recursos con el mosaico hidráulico, principalmente es pigmentos inorgánicos, cemento, mármol y árido. Para hacer esto usamos unos moldes divisores hasta conformar el dibujo o el patrón. Cuando empezábamos, la gente esto lo veía como las baldosas de la casa del pueblo. No se concedía para usarlo en espacios públicos en Madrid, pues como hemos hecho las Torres Kio. Intentamos buscar la perfección.
8: Recuperar técnicas ancestrales, pero adaptándolas al mercado actual, otra de las claves del Círculo Fortuny. Se puede consultar cualquier información y presentar candidaturas para próximas ediciones en su web. Hemos repasado todos los ganadores de esta quinta edición de los Premios Maestro Artesano del Círculo Fortuny, que reúne grandes nombres del diseño de nuestro país en diferentes sectores y que ponen en valor el trabajo de la alta artesanía y su legado, una forma de conocer y proteger técnicas y oficios ancestrales propios que crecen con una mirada más actual y contribuyen a esa imagen de prestigio y buen hacer de la marca España con nuestros artesanos fuera de nuestras fronteras.
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7: Y ahora vamos a conocer el trabajo de uno de los botánicos españoles más demandados en el mundo. Él se llama Ignacio Solano y ha dado vida a más de 900.000 metros cuadrados de jardines verticales. Cuenta con proyectos de paisajismo en varios puntos de España o México. Precisamente va a empezar un tour formativo ahora para enseñarlo a profesionales o aficionados interesados por varias ciudades en nuestro país y en América Latina. Un reportaje de Sabrina Aguado, de Marca España, de Radio Exterior de España.
8: Vamos a conocer el trabajo del botánico español con más récords de jardines verticales, Ignacio Solano. Ha dado vida a más de 900.000 metros cuadrados de sistemas verdes, cuenta con proyectos en varios puntos de España y en otros 20 países, y ha comenzado un tour formativo recorriendo algunas ciudades de nuestro país y Latinoamérica, donde enseñará su método patentado de paisajismo urbano a más profesionales.
15: Ignacio Solano nació en Ceuta, pero lleva más de 20 años afincado en Alicante. Ya desde muy pequeño le gustaban los reptiles, las plantas y empezó a interesarse por ecosistemas, licenciándose en biología.
16: Sí, esto ya es desde bien pequeñito, uno ya tenía el instinto. De hecho, yo me crié con un tarro de cristal metiendo ranas dentro, estar en la naturaleza. Y esos micromundos que tienen ese tarro te ayudan a entender un montón de procesos a base de la observación, que es como aprendemos.
8: Después comenzó a viajar por selvas tropicales de América y África, realizando varias investigaciones botánicas, y se convirtió en un referente de la jardinería y los ecosistemas verticales, con una fórmula patentada de paisajismo urbano, un proceso propio que fue creando después de la universidad a través de sus viajes por Chile, Costa Rica o Madagascar.
16: Yo empecé haciendo jardines verticales de una manera empírica, haciendo pruebas, y en el jardín vertical pasa una cosa, que al final las plantas no todas tienen la misma nutrición, ni todas comen lo mismo. Las plantas se alimentan de la química que hay disuelta en el suelo en el que evolucionaron. Lo que yo tenía que hacer era buscar especies que estuvieran todas contentas dentro de una fórmula nutricional estandarizada para poder hacer estos cultivos en cualquier parte del planeta. Y ahí empezó el trabajo de campo, es decir, vamos a estudiar cómo funcionan las plantas de la selva, vamos a ver cómo funcionan las del desierto, y al final hacer una receta para que todas las plantas, independientemente del lugar del planeta en el que evolucionaron, estuvieran contentas con una solución madre.
15: Todos pensamos en jardines verticales alrededor de monumentos, respiraderos en las grandes urbes. Las hacen más verdes y sostenibles, sin duda. Un ejemplo de los primeros en nuestro país es la fachada del Museo Caixa Forum de Madrid, pero por sus grandes dimensiones cuesta acceder a ellos para mantenerlos y muchas veces están desmejorados. Ignacio Solano nos explica algunas ventajas e inconvenientes de los jardines tradicionales y verticales.
16: Un jardín vertical al final no es más que una superficie vegetada en vertical. Lo que sí que tiene, que es una cualidad muy importante, es que en las zonas urbanas el espacio horizontal es caro, y habilitar ese tipo de espacios horizontales para vegetarlos, pues al final en ciudades que están apretadas es complejo. Plantar una pared es una oportunidad muy interesante para generar estos biofiltros en las ciudades, producen oxígeno, filtran gases. Sí es cierto que el jardín vertical tiene más mantenimiento, es caro a la hora de ejecutarlo, por eso no todos los sitios son aptos para un jardín vertical.
8: Nuestro protagonista cuenta con 200 obras en más de 20 países. Muchos ejemplos de su trabajo están en la Comunidad Valenciana, pero también en Madrid o en México. Él mismo nos enumera algunos de sus proyectos más destacados.
16: Igual uno porque era muy grande y es el más grande del mundo, otro porque ha sido muy complejo y lo tuvimos que hacer en el desierto de Atacama, en Chile, donde las condiciones climáticas pues eran muy complejas. Igual otro porque hemos trabajado con muchísima planta endémica del país y ese proyecto tiene un valor botánico enorme. E incluso otro en Colombia que es muy especial para mí, que es el Hotel B3, que tiene 11 pisos y 40 ventanas. Descubrimos que en la zona había un colibrí, el proyecto que era ya per se precioso, y hoy en día en Bogotá es el santuario de ese colibrí amenazado, ¿no?
15: Como decíamos, Ignacio ha comenzado un tour formativo que le va a llevar por varias ciudades de Argentina, Colombia, México y España para trasladar su método a otros profesionales o aficionados. Es parte online y parte presencial, y en su web se puede encontrar la información por si alguien quiere apuntarse.
16: Que nace ya en el año 2011, de hecho tenemos mucha experiencia dando estos cursos, hemos formado muchísima gente, casi todas las empresas fuertes de Latinoamérica. Tengo el gran honor de poder decir que son alumnos nuestros, ¿no? Y esto, bueno, pues la idea surge con el doctor Roberto Ruiz, formar a la gente, y además es un curso muy bonito porque como das una información multidisciplinar, botánica, algo de biología, ingeniería de riego, hay que enseñarlo de una manera así como muy, muy bonita de enseñar.
8: Nuestro botánico más internacional da mucha importancia no solo a crear estos fabulosos jardines verticales, sino a la divulgación, formación y concienciación sobre el cambio de concepto hacia ciudades más sostenibles, que respeten el propio ecosistema, que se integren en el espacio y en la naturaleza sin invadirla. Igual que pensamos en la transformación hacia energías renovables, también hay que transformar las grandes urbes y el modo en que las habitamos.
16: Yo creo que estamos todos de acuerdo en que el verde tiene que regresar a convivir con el ser humano. De hecho, históricamente, durante milenios hemos convivido con el verde. Ha sido desde la revolución industrial que hemos sacado el verde de las ciudades, y eso nos ha generado un montón de problemas. Y ya nos hemos dado cuenta que la ciudad del futuro es volver al pasado, es meter muchísima más vegetación, la flora urbana, incluso la fauna urbana, es muy importante para nosotros.
15: Aunque España ha mejorado mucho en este sentido, otros países nos llevan ventaja en ese concepto de habitar las ciudades de una forma más sostenible con jardines integrados. Por ejemplo, Colombia.
16: Por ejemplo, Colombia, que fue uno de los primeros países que empezamos a hacer cursos, es el país del mundo donde más jardines verticales hay. Y esto tiene que ver con la cantidad de alumnos que hemos hecho nosotros, que han perfeccionado la tecnología y, bueno, pues al final lo ofrecen y al final se acaban haciendo y se acaban implantando.
8: Por todo este trabajo de ecosistemas verticales, fundando su propio método patentado y creando esa red de proyectos y divulgación alrededor de este concepto, Ignacio Solano ha recibido varios premios de diferentes organismos, aunque él solo quiere seguir trabajando con la misma pasión de siempre.
16: Hago las cosas con auténtica pasión y auténtico amor. Me divierte muchísimo lo que hago. Tengo muchísima suerte de poder dedicarme a todo este tema, y sí, siento mucho orgullo de ser español. De hecho, ser español me ha ayudado en muchos países donde todavía estamos muy bien vistos, ¿no? Y me gusta mucho hacer honor a esa manera que tienen de vernos fuera.
15: Una profesión, la de paisajismo urbano, que tiene mucho futuro, como nos sigue contando.
16: Sí, de hecho, todo este tema de la formación lo estamos llevando a incluso a nuevas tecnologías, ¿no? Pues el tratamiento de aguas grises en edificios, cómo trabajar con vegetación a nivel arquitectónico, tratar de que cada vez los profesionales tengan más acceso a este tipo de conocimientos en infraestructuras vegetales.
8: Ignacio Solano, biólogo y botánico español, referente mundial, un experto de los jardines verticales. Se puede conocer todo su trabajo en su web ignaciosolano.org.
7: Sabrina Aguado y también Manuel Moraga, compañero también del programa Marca España de Radio Exterior de España. Las 4:23, 3:23 en las Islas Canarias. Venga, seguimos ahora con Alesia Makarov.
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1: Última vez que sonará esta sintonía este verano en El Despertador de Verano con Alesia Makarov. Muy buenos días, Alesia.
2: No, ¡qué penita!
1: ¡Qué penita,
2: Jope.
1: Qué penita! Bueno,
2: Jope, se acaba mi sección, se acaba el verano, sí. Que encima es mi estación favorita.
1: De verdad.
2: Buah, sí, me encanta el verano. Y siendo rusa, ¿eh?
1: Sí.
2: Que parece que no, pero
1: para
2: a mí,
1: luego digan, ¿eh?
2: Pero, ostras, en Rusia hace un calor a veces, sí. Y también que flipas.
1: Bueno, bien decirlo, bien decirlo.
2: Pero bueno, como una vez escribió Tolkien a través de la voz de Gandalf, no os diré no lloréis, pues no todas las lágrimas son amargas, ¿no? Y antes de irme he dicho, bueno, como no os estaré contando cosas aquí de cine, pues os quería compartir unos pequeños conocimientos, ¿no? Para que os acompañen durante mi ausencia.
1: Uh-huh.
2: Son unos sencillos tips para aprender a ver el cine de manera un poco diferente, con un ojo un poco más cinéfilo,
1: vale.
2: Y que así podáis descubrir siempre cosas nuevas para cuando veáis una peli.
1: Qué guay. Que por cierto, gracias por la referencia al Señor de los Anillos a mis pelis favoritas.
2: Jope, es que esa frase siempre es como, siempre deja como un buen regustininín, ¿sabes?
1: Pone,
2: que es como, venga.
1: Te pone más tierno, desde luego.
2: Jope, y tú cuando ves una peli, ¿en qué cosas te sueles fijar? Que te parezca, dices tú, te la estás viendo y dices tú, es una buena peli.
1: Hombre, a ver, yo creo que lo fundamental es que sea una buena historia, que tenga algo importante, interesante o muy divertido que contar. Y luego, bueno, poco a poco me voy poniendo así un poco más melinde con las pelis, pues que tenga buena banda sonora, que, a ver, yo no entiendo a nivel técnico mucho de cine, la verdad.
2: No,
1: pero
2: no,
1: bueno,
2: claro, yo es como, soy muy
1: sí,
2: subjetivo.
1: Que,
2: de...
1: los planos no sean malos, ya con eso me vale, yo tampoco sé diferenciar si uno es buenísimo o un horror, pero bueno, que yo le vea sentido, vamos a decir, y sobre todo que no sea acelerado. Estoy del cine que va rapidísimo, de este
2: sí,
1: cine un poco
2: más. Sí, pero yo creo que has dado ahí en un buen punto, que al final lo que es importante es que tenga una buena historia y que te enganche,
1: sí.
2: ¿No? Porque luego todo lo demás es un poco lo que empaque esa historia,
1: eso
2: ¿no?
1: Es.
2: Y la que hace que sea interesante.
1: Justo.
2: A mí me pasa que, vamos, que yo desde que he ido a la escuela de cine tengo como de formación profesional,
1: claro.
2: Y cada vez que estoy viendo una peli la estoy analizando.
1: Ajá.
2: De hecho, con esto de las historias, encima me especialicé en guión. Entonces, claro, yo estoy como, vale, aquí está el primer punto de giro. Ahora viene el midpoint. Ahora el segundo punto de giro. Ahora ya viene el clímax, ¿sabes? Y a veces, cuando se queda así como trabadilla y no está como tiene que ser, también me molesta.
1: Claro, dice, quita que lo haría yo mejor, hombre, lo estás estropeando.
2: Claro, Jope, pero bueno, que aún así, aparte de guión, también estudié en la escuela ahí, pues, dirección,
1: sí.
2: Montaje, arte, ¿no? Pues un poco de todo y luego, pues, me especialicé, ¿no?
1: Uh-huh.
2: Entonces, pues, os quería dejar una pequeña guía súper, súper básica de en las cosas que os podéis fijar, ¿no? Pues, que has dicho, aparte de la historia, ¿no? Pues como todas esas pequeñas cosas técnicas, ¿no? Que pueden pasar un poco desapercibidas si no tienes el ojo entrenado, ¿no?
1: Ajá.
2: Pero son siempre cosas que le dan una profundidad extra interesante a la película.
1: Uh-huh.
2: Vamos, y con estos pequeños tips también os podréis convertir así vosotros mismos en unos pequeños críticos de cine. Entonces, ¿en qué es lo primero que me puedo fijar?
1: Uh-huh.
2: ¿No? Pues a ver, depende del género también, ¿eh? O sea, porque
1: claro.
2: No es lo mismo comparar una película de thriller psicológico con una de comedia que una drama con una romántica, ¿no? A veces es una mezcla de ellos, ¿no? Pero cada género hay que tenerlo como un poco en su sitio, ¿no?
1: Uh-huh.
2: Y cada uno pues tiene sus puntos fuertes, ¿no? Que es el guión, la dirección, el arte. Pero bueno, yo voy a hacer como... vamos a hablar como de película genérica de drama, ¿no? Para ir viendo esas cosas que nos podemos fijar, ¿no?
1: Vale.
2: Y yo os iré comentando las cosas que personalmente me fijo yo para ir como exprimiendo la peli, ¿no?
1: Vale.
2: Cuando la estoy viendo.
1: Fenomenal.
2: Lo primero que me fijo siempre son los colores,
1: uh-huh.
2: ¿No? Si hay uno o dos colores que de repente salen mucho en varios momentos de la película, esa seguramente es una clara pista de que ahí hay algo, ¿no?
1: Uh-huh.
2: Y es que, vale, pues que muchas veces los colores también se usan para un personaje en concreto, ¿no? o si está conectado con algo de la historia que todavía no sabemos, o bueno, se usa de manera simbólica, que es un clásico, ¿no? Uh-huh. Hay un ejemplo de esto, ¿no? En el sexto de sentido, por ejemplo, que siempre que aparece el color rojo, ¿no? Que aparece en la ropa de niños, en un globo, en el pomo de una puerta, ¿no? Pues pasa como un poco imperceptible, ¿no? Pero es que siempre que sale el rojo, simboliza que pasa algo paranormal, ¿sabes? Siempre está pasando, y encima como es una película que juega de, ay, ¿qué está pasando? ¿Esto uh-huh. es real o no es real, no? Pues ahí el color juega a dar esa pista, ¿no? Por ejemplo. Luego, la lista de Schindler, esto claro. es un ejemplo súper evidente, ¿no?
1: Claro.
2: Pero también, por ejemplo, en El resplandor de Kubrick, ¿no? Que también se usa mucho el rojo en concreto, pues, para mostrar el peligro. Sí, de hecho, habéis visto Breaking Bad. No sé si has visto Breaking Bad.
1: Sí, me encanta.
2: Bueno, pues es que esa serie, el tema de los colores, es muy buena para entrenar el ojo, porque en concreto el amarillo y el verde pues lo usan mucho para la codicia, la pasta. Pero es que luego van cada temporada como dándole protagonismo a cada color, ¿no? Uh-huh. Entonces, para entrenarlo está muy guay, porque una vez que lo ejercitas no puedes dejar de verlo.
1: No sé si eso es bueno o malo, ¿eh?
2: Hombre, a veces, si es lo que te... A mí, cuando estoy como analizando, ¿no? Es, pues esto de formación profesional, te diré que si la peli es muy buena, se me va.
1: Lo disfrutas,
2: no,
1: más
2: lo
1: aún.
2: Disfruto. Pero oye, pero a lo mejor cuando vuelvas a ver una peli que te mola de antes y dices tú, ay, pues mira, ahora me voy a fijar más en esto, ¿no? A lo mejor una primera visionado no hace falta, ¿no? Claro. Ponerse como, oh, ¿no? Pero para cuando volvemos a ver nuestra peli favorita, ¿no? Puede estar decir, ay, venga, me voy a fijar aquí en el detalle. Pues otras cosas que me fijo, por ejemplo, es el lugar físico en el que ocurren las escenas, ¿no? Porque a veces el significado de una escena también puede tener mucho subtexto dependiendo de dónde y cuándo se esté desarrollando el diálogo, ¿no? ¿Está en un interior como una habitación, ¿no? Los personajes están en una sala, o están en un exterior, en un bosque, un prado, el mar, ¿no? Hay un ejemplo de esto, ¿no? En Orgullo y Prejuicio, que pasa mucho que cuando los personajes están en interiores, están como más cortados, cohibidos, ¿no? Y eso es porque esa sociedad les tiene como muy encorsetado, pero luego cuando están en la naturaleza afuera, pues abren más sus emociones, ¿no? Uh-huh. Es como que son como, se sienten como más libres, ¿no? Entonces, eso es como un buen ejemplo de lo importante que es dónde ocurren las escenas.
1: Claro.
2: Bueno, y esto también incluye qué tiempo hace en la escena. ¿Está soleado o lloviendo,
1: claro,
2: ¿no? ¿Está amaneciendo o atardeciendo? Porque esto también da más capas de significado a las escenas, que de hecho esto da hasta para clichés, ¿no? Como el clásico beso súper apasionado bajo la lluvia, ¿no? Que por alguna razón la gente en las pelis solo se besa bajo la lluvia, ¿no? Esto en la vida real no pasa, pero claro, esto se usa de manera narrativa porque, claro, cuando llueve es como las emociones a la flor de piel, ¿no? Como la fuerza en la naturaleza incontrolable, ¿no? Entonces como da mucho más dramatismo, ¿no? Que a un beso que simplemente, ¿no? Pues en un día soleado y tranquilito, ¿no?
1: Pero es que tal cual.
2: Luego pues también tenemos escenas que ocurren en un atardecer, ¿no? Pues que normalmente simbolizan que en la escena pues está acabando algo, ¿no? A nivel simbólico, que algo no volverá a ser como antes, ¿no? Que vamos, que es el fin de algo.
1: Uh-huh.
2: Y cuando está amaneciendo, pues al contrario, simboliza el nacimiento de algo, el inicio de algo nuevo, ¿no? Un comienzo. Que esto, por ejemplo, se puede ver claramente en dos escenas de películas de Star Wars, ¿no? Por ejemplo, con Anakin Skywalker en La Venganza de los Sith, ¿no? En el episodio 3, justo hay una escena que es como el atardecer, ¿no? Que es como la víspera de que él se va a convertir en Darth Vader, ¿no? Que simboliza uh-huh. que ya está, Anakin se acaba y empieza Darth Vader, ¿no? Uh-huh. Y luego tenemos la contraposición, ¿no? Que es la escena del amanecer de Luke Skywalker en Star Wars Una Nueva Esperanza, ¿no? Que literalmente representa la nueva esperanza reencarnada en el personaje. Es que esta escena...
1: Claro, si encima te acompaña esta banda sonora...
2: Claro, es que justo lo que también decías antes, que yo es una de las cosas que nunca suelo como comentar mucho en los análisis, pero porque sé poco, pero a mí siempre que me dicen, ¿qué quedarías, ciega o sorda? Digo yo, ciega. Porque es que si pierdes la música, es que no es lo mismo, la emoción, ¿no?
1: Un interesante dilema, sí, sí.
2: Sí, sí, y eso que me dedico al cine, ¿no? Pero bueno, una es así. Bueno, y otras cosas que me fijo, pues la iluminación, ¿no? Uh-huh. Que es cómo están iluminados los personajes y las escenas, ¿no? Que también a veces es un indicador de la evolución de la historia y del el estado interno de los personajes, ¿no? Uh-huh. Un gran ejemplo de esto es en El Padrino, ¿no? Sí. Michael Corleone, ¿no? El protagonista comienza la película, ¿no? Bien iluminado, se le ve la cara, le vemos el rostro, ¿no? Todo, pues normal, ¿no? Pero luego, como muy poco a poco, cada vez se ve más oscuro, se va sumergiendo poco a poco en las sombras, ¿no? Y eso pues va mostrando la evolución por la que está pasando el personaje, uh-huh. que es pues que su moralidad está cada vez más y más baja, ¿no? Escena tras escena, ¿no? Y luego una evolución de esto incluso puede ser qué clase de luz no hay en la escena, ¿no? Vale. Que esto, por ejemplo, en Parasite lo usan, ¿no? Que es la diferencia sí. de luz natural con luz artificial, ¿no? Que allí en Parasite, eso, que para la familia rica usan mucho la luz natural, que tienen acceso a ella, ¿no? Y luego, pues para la familia pobre usan una luz artificial, como muy poco luminosa, muy sucia, ¿no? Que, uh-huh. que parece que literalmente viven en un asqueroso agujero, ¿no? En una cueva. Bueno, ¿y en qué otras cosas nos podemos fijar?
1: A ver.
2: Pues en el encuadre, ¿no? Que hemos dicho, por ejemplo, sí. Que esto, bueno, se puede profundizar mucho, pero también se puede ir a lo más básico, ¿no? Que es, ¿el personaje se ve en primer plano muy cerca o se ve muy lejos, en un campo enorme, uh-huh. ¿no? O la cámara se está alejando o se está acercando, ¿no? ¿Estamos viendo el personaje de espaldas o de frente? Pues esto también son pistas de lo que quiere el cineasta que sintamos, ¿no? Uh-huh. Si está, por ejemplo, el actor en un primer plano muy muy cerca, que le estamos viendo la cara, pues seguramente el cineasta quiere que nos centremos en sus emociones y no en lo que está pasando a su alrededor, ¿no? Y luego, pues por ejemplo, si está haciendo

0: Pues un ejemplo clásico de esto es el plano holandés, ¿no? Que es que cuando vemos el encuadre de la cámara ligeramente inclinado, pues básicamente que no está recto, pues eso se suele representar que algo no está bien, ¿no? Que algo está fuera de su sitio.
1: Poco descontrol.
0: Claro, eso, esto es clásico. Caos. De un personaje que se está volviendo loco y ya el encuadre no está, está como cada vez más torcido, ¿no?
1: Claro.
0: Y claro, es que también esto de manera natural podemos ver si cuando una imagen está distorsionada, ¿no? Pues que no, que bueno, que está torcida.
1: Claro,
0: pero...
1: sí, sí.
0: Bueno, y ya para ir acabando, algo que me suelo fijar ahora también últimamente es en la interpretación de los actores, ¿no? Aquí ya me voy a poner un poco repipi, que es verdad que esto también suele ser como lo más subjetivo, ¿no? Porque a veces nos gustan unos actores más que otros por pura preferencia personal, ¿no? Uh-huh. Pero sí que es verdad que en mi caso personal sí que he visto ya tantas pelis que sí que he empezado a tener como mis pequeños estándares de vale. Cuándo creo que estoy viendo una buena actuación o una mala actuación, ¿no? Y es que, claro, el papel de la actor no es solo leer el guión y ya está, ¿no? Tal cual está en el papel y es ahí hacer un mandado, sino que muchas veces el propio actor tiene que hacer su propia aportación creativa personal para que de verdad pueda interpretar un personaje bueno, ¿no? Uh-huh. Y me leí hace poco un libro llamado ¿Por qué trampolín del actor? De William Layton, ¿no? Que hablaba justamente de este tema, de cómo los actores deben usar la imaginación activamente, ¿no? Para interpretar de manera verosímil, uh-huh. Porque no basta con fingir, sino que tienes que el actor se tiene que imaginar a sí mismo en esa situación, pero siendo ese personaje y de esa manera, ¿no? Y es que, claro, por ejemplo, el Drácula que podría interpretar Tom Holland, ¿no? No es el mismo que interpretaría Robert Pattinson, ¿no? Por decir a alguien, claro. ¿No? Pero incluso a un ejemplo de la vida real, si vamos al James Bond interpretado por Sean Connery, no es el mismo que el de Daniel Craig. Y es que, claro, al final cada actor tiene que buscar la versión de sí mismo, de ese personaje en su interior, para poder hacerlo de manera orgánica y natural, ¿no? O sea, que es cómo es esa persona si fuera James Bond, claro. ¿Sabes? O sea,
1: pues además, el ejemplo este de James Bond es perfecto, porque han pasado tantos actores por ese papel.
0: Claro, y ninguno es igual.
1: Sí,
0: es que
1: a uno le da su parte, también el guión, pues imagino que ayuda, o se adapta un poco más al actor o a la historia que van a querer contar a partir de ahora con ese nuevo actor, pero sí es muy paradigmático, claro.
0: Claro, y es que al final también es un trabajo de director y actor muy de la mano, porque si el director se pone como muy estricto de no, tiene que ser así, así, así, pues muchas veces queda encorsetado, ¿no? O sea, el director tiene que aprender al actor de decir, a ver, experimenta tú siendo este personaje, a ver qué te sale. Sí. Y muchas veces, en muchas películas, esas improvisaciones dan las mejores escenas y, vamos, los momentos más memorables, ¿no?
1: Claro.
0: Entonces, que un actor sepa hacer eso, pues tiene que tener una imaginación muy, muy bien entrenada, ¿no? Que además cuando decimos que un actor tiene mucho rango, eso es porque es una persona que es capaz de imaginarse en muchísimas situaciones diferentes, ¿no? Uh-huh. Entonces, para mí, estos que vienen con actuación de método me dan una pereza tremenda, si estoy sincera. O sea, porque luego Timothée Chalamet y todo esto está siempre de, no, es que yo... Es como que no, tío, o sea, aprende a imaginar, ¿sabes? O sea, no pasa nada. Que vamos, a mí también me parece que en pantalla también queda mucho mejor, ¿no? Cuando un actor se nota que está trabajando con la imaginación, ¿no? Uh-huh. Y luego pues también me fijo muchas veces en el lenguaje corporal, ¿no? Porque pues en el diálogo se suele hacer esto muchísimo, ¿no? Que se dice una cosa, pero luego con el cuerpo y la cara dicen otra, ¿no? Pues ahí nosotros tenemos que ser un poco detectives, ¿no? Uh-huh. Y pensar qué es lo que está expresando el actor que no quiere representar al personaje en escena, ¿no? Que puede estar ocultando sentimientos como la vergüenza, el enfado, un secreto, ¿no? Pues fijarnos en qué mira el personaje, hacia dónde dirige su atención, ¿no? Estar como muy atento a eso, eso nos dará pues muchas pistas también de qué va la escena realmente. Uh-huh. Y bueno, Guillem, hasta aquí mi última sección del despertador.
1: Oye, ¿qué tal? ¿Te ha gustado?
0: Jope, me ha encantado, sí. O sea, ha sido un verano que he pasado aquí, bueno, súper chulos. Nunca había estado en la radio, ha sido mi primera experiencia, esto ya lo hemos hablado. Sí. Pero es que me voy con un súper buen sabor de boca, o sea, por eso te digo que yo pues... no me voy triste, me voy contenta y que ojalá nos volvamos a encontrar.
1: Ojalá, Alesia, de verdad que

0: decir, nos ha encantado muchísimo tu sección. En el programa somos bastante cinéfilos y vamos, ya te digo yo que a los compañeros y a mí también personalmente nos parece que has hecho un trabajo espectacular. Para los oyentes,
1: gracias,
0: también
1: nos,
0: seguro que han aprendido un montón y han disfrutado. Y bueno, yo eso, te conocí por los vídeos que hacías en YouTube y has sabido plasmarlo igual o mejor en la radio, que no es fácil.
1: Sí, y... sí, tiene su intríngulis, pero me ha gustado mucho.
0: Y eso que te llevas, porque ha sido, vamos, espectacular todas las siete secciones que nos has traído aquí en No me cuentes películas.
1: Pues lo que me llevo es haberos aportado algo, chicos. Muchas gracias.
0: Gracias, Jope. A ti. Alexia Makarov. Nosotros ahora 4:42, 3:42 en las Islas Canarias. Venga, paroncillo y entra Juan Sáez.
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0: Oye, ¿podemos aprender algo de los errores de los famosos? Es decir, ¿podemos convertir las portadas del corazón en sabiduría para la vida cotidiana? Pues Juan Sáez puede, claro. Durante todo el verano es que lo ha hecho. Bienvenido por última vez al El Despertador de Verano, Juan Sáez.
1: Venga, lloraré, lloraré, que nos gusta mucho la lágrima.
0: Lloraré las penas.
1: Lloraré las penas de este corazón partido. Pues me da muchísima pena que sea la última sección. Me lo he pasado de maravilla y sobre todo he aprendido tanto. De verdad, yo llegué aquí sabiendo tan poco de nada y me he ido sabiendo un poco más, solo un poquito más, pero sí, ese poco me ha servido de tanto.
0: Hombre, aunque sea un poquito, ya
1: un poquito.
0: Vale.
1: Bueno, de verdad, yo considero que me ha habitado un máster en radio, te lo dije el otro día.
0: Bueno, pues me alegro,
1: Y ya sabes que yo siempre arranco con un buen escándalo preguntándote y son sacándote de tu vida personal. Entonces, hoy te lo tengo que preguntar por aquello de lo que va la sección de hoy. ¿Cuándo crees que perdiste la inocencia, Guillem?
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0: Pues a ver, yo creo que afortunadamente, tardecillo, yo te diría que empecé un poco a perderla, no del todo además, pues en la época universitaria, cuando entré en la uni ya, que ya tocaba, pues eso, en mi caso, pues empezar a buscarme las habichuelas y empezar a un poco a valerme por mí mismo. Y eso, y veías que pues las injusticias no siempre se corregían, que igual en la época más de instituto y tal, pues todavía tenías suerte y sí estabas un poco más protegido.
1: Ya, total, creo, de verdad creo que ahí está el momento de inflexión, cuando te das cuenta de que no siempre es justo y que no siempre la vida favorable.
3: Desde luego.
1: Yo la he perdido este verano, no solo porque me hayan roto el corazón, venga,
0: ¿ah, sí?
1: Otra vez, que no lo he dicho nunca, ¿verdad? Sino también porque ha sido la primera vez delante de un micrófono de radio y también la primera en la que me he mudado a vivir solo y también la primera vez en la que he decidido marcar distancias con personas que eran amigas de toda la vida y que me he dado cuenta pues de que a lo mejor ya no me representan tanto. Ajá. Su amistad o bueno, que haces balance y muchas veces te das cuenta de que hay gente que a lo mejor sobra.
3: Uh-huh. Sí.
1: Entonces hoy, que es mi última sección, me parece bonito hablar de las primeras veces, de las primeras oportunidades como las que me habéis dado aquí, de todas aquellas veces en que queríamos perder la inocencia, o mejor dicho, creyeron. Porque ya sabes que en un país de escándalo no hablamos solo de mí, aunque me encante, sino que esta semana lo hemos hecho de escritora, modelos, cantantes, boxeadores, actrices, ministros, marquesas, periodistas, reina y torero. Hoy hablamos de tres mujeres de una misma familia, de tres generaciones de socialites que dio igual a qué se dedicasen o cuán fuese su fama. Si algo las unió al pueblo llano es que ellas también dejaron de ser puras e ingenuas por un gran revés que cambió su vida. Y ese es el tema de hoy. La inocencia. La pregunta es obligada porque voy a hablar de familias de la alta sociedad, pero no son muy conocidas. Uh-huh. No sé si te suenan de algo los Icaza, los marqueses de Llanzol.
0: No, lo miré, lo he estado mirando y he preferido no cotillear, que me lo cuentes tú.
1: Tengo que decir que una de mis historias favoritas, y vamos a ir con ella, a Venga. Nuestro punto de partida, a la Granada del siglo XIX.
0: Venga.
1: La primera de nuestras protagonistas se llama Beatriz de León y ostenta el título de dama noble de la Orden de la Reina María Luisa, gracias a su posición dentro de la burguesía andaluza, en miembro de una de las familias más importantes del momento, y se ha convertido desde su adolescencia en el centro de todas las miradas. La prensa de la época la describía como una bella cubana, no por nada, sino porque se crió en La Habana. Uh-huh. Que se destacaba en primer término entre aquel conjunto de hermosuras, decía la prensa textualmente, y continuaban diciendo que atraía todas las miradas. No llevaba ni una flor ni una joya, pero su espléndida belleza de líneas clásicas se destacaba entre la sede y la casa azules de su traje, como se destaca la figura de los ángeles entre fondos de nubes que circundan las concepciones de Murillo.
3: Tú,
1: ¡qué bonito!
3: ¡Madre mía!
1: Gracias a su belleza, el amor llamaría a su puerta. Ese hombre no era otro que un mexicano de lo más brillante, Francisco de Icaza.
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1: Al respecto de su matrimonio, no existen registros claros sobre si fue por amor o por conveniencia. Sin embargo, Beatriz solía decir que uno se enamora de quien quiere, pero primero hay que tener voluntad de querer. Así que a lo mejor se conocieron, se gustaron, y Beatriz decidió enamorarse de él, de un hombre de tan destacada posición como lo fue su padre. Al fin y al cabo, Francisco era embajador de México en Madrid. Junto y con motivo de este trabajo, ambos recorrieron Madrid, Berlín, Latinoamérica, y fueron padres de cuatro hijos: Carmen, Ana María, Paco y Sonsoles. Sin embargo, en 1914, la vida de esta idílica familia de de la alta sociedad se convirtió en una tragedia. Hubo cambio en la diplomacia de México, de manera que Francisco quedó fuera de esas relaciones diplomáticas. En estas circunstancias, Luis Caza de León se vieron obligado a trasladarse a Ávila para llevar una vida más modesta. Francisco le intentó sostener a través de su obra literaria, porque él era un gran amante de la literatura. Sin embargo, ese sustento económico dejó de ser suficiente a su muerte. Dejó a las mujeres de los y Caza condenadas por el resto de sus vidas y sin apenas ingreso. Tal vez fue entonces cuando Beatriz, nuestra primera protagonista, una mujer que había nacido y crecido rodeado de los lujos y las excentricidades propias de su clase, perdió para siempre la inocencia. Pero que nadie se preocupe, porque llegan los años 20 y no parece que la falta de dinero vaya a ser un problema para Beatriz. Había perdido la inocencia, pero no su ansia por gastar y aparentar. Ya te digo que hoy por hoy Guillem la habrían tenido que sacar por la puerta de atrás del zarajón como 150 veces. Ante esta situación, Beatriz tenía varias opciones. Y como siempre, vamos a jugar a nuestro saber y ganar, que es el cotilla de criticar.
3: Venga.
1: Ante esta situación de precariedad económica, ¿qué va a hacer Beatriz? A. Decide empezar a trabajar. B. Decide casar a su hija. C. Reduce considerablemente sus gastos. O D. Se abre una cuenta de TikTok.
3: Hombre, yo creo que es bastante, bastante fácil, ¿eh? B. Beatriz decide casar a sus hijas.
1: Correcto. ¡Ole! Joder, ni un día perdiendo, siempre gana. Con la mayor, Carmen, lo tuvo imposible, ya te lo advierto, porque es verdad que se hizo un hueco en el periodismo y empecé a escribir para ABC, para Rojo y Negro, para El Sol. Beatriz supo soportar la deshonra de que una hija suya trabajase con tal de que con sus artículos costease sus caprichos. Pero cuando Carmen se casó, tuvo una hija y se mudó con su marido lo más lejos posible de su madre, Beatriz le dijo a su segunda hija, Ana María, calienta que sales, cariño, que la mamá no va a estar vistiendo el primar toda la vida. Y puso en marcha su boda con Francisco Díez de Rivera, el marqués de Llanzol, un coronel que convivía con la desgracia de su soltería. 45 años, bajito y poco atractivo, no había logrado casarse aún, y tanto su posición en el ejército como su título nobiliario resultaron convincentes a Ana María para acatar las órdenes de su madre, sin imaginarse que en la cena que efectuaría este compromiso caería perdidamente enamorado de la menor de las hermanas, Sonsoles, que en aquel momento contaba solo los 21 años. Es lo que Risto Mejide llama pulsar el botón de oro.
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1: Para horror de la hermana y Caza, su madre obligó a Sonsoles a desposarse con Francisco en febrero de 1936. Y una vez que la guerra civil estalló, Sonsoles y Francisco se comportaron como un auténtico influencer de la época. Que tiemblen Natalia Palacio y Carrillo el Nervio, porque ella se va a dedicar a parirle hijos refugiados en su residencia de verano en Donosti. Y él va a salir a la guerra, cada uno a sus labores, di que sí. En la batalla del Ebro, Francisco cayó herido en su agua y acabó contrayendo fiebres tifoideas de las que nunca se llegó a recuperar. Por lo que para cuando la guerra estalló, Sonsoles ya no solo tenía por marido un señor del tamaño de Pablo Motto y la edad de Arturo Pérez Reverte, sino también un hombre con la salud de Ortega Cano. Y tal vez fue eso, ni tan siquiera su boda, lo que llevó a Sonsoles de Icaza, nuestra segunda protagonista de hoy, a perder la inocencia. Eso no significa, claro, que Sonsoles no contase con la inteligencia práctica de su madre. Sonsoles sabía que convertida en marquesa formaba al lado de Francisco uno de los matrimonios mejor posicionados del nuevo orden franquista y decidió ser la más perfecta entre los miembros de la alta sociedad. Porque Sonsoles era atractiva, elegante, vestía de Balenciaga, que era íntimo amigo suyo, rompía cuellos cuando caminaba por Gran Vía, su marido hacía lo que ella decía, como debe ser, a los niños los dejaba con una niñera bilingüe porque ella de madre iba a ejercer poquito, conducía su propio Cadillac y al contrario que Loquillo, fue ella la que se buscó un rubio con el que probar el asiento de atrás. Ramos Serrano Suñer, el nuevo ministro de Asuntos Exteriores y cuñado de Franco, era el gran amor de Sonsoles, porque si ya estaba pasando una mala racha, se iba a tirar más facha. Y es que Ramos Serrano Suñer no era un facha cualquiera. No olvidemos que él había sido el diseñador de la dictadura, quien lo acercó a Franco, a Hitler y a Mussolini, que además Franco había sido uno de sus grandes amigos de juventud y además, efectivamente, estaban emparentados. Sus mujeres eran hermanas. La pasión que nació entre Sonsoles y Ramón era un secreto a voces entre la aristocracia madrileña. Hasta había ocasiones en las que ella misma se jactaba en público de tener un affair con él, y cuando se quedó embarazada, todos sus coetáneos supieron el más oscuro de sus secretos, que el marqués no era el padre del hijo que esperaban, que el padre no era otro que el ministro de Asuntos Exteriores, el hombre más poderoso del Madrid de 1942. Tampoco la genética lo puso fácil. La pequeña Carmen nació rubia, de ojos azules y con una frente bien amplia. Es que era una Serrano Suñer de los pies a la cabeza. Franco decidió entonces prescindir de su cuñado como ministro, pero el resto decidió fingir normalidad. Las familias se siguieron reuniendo cada verano en San Sebastián, donde veraneaban. El marqués le dio el apellido a la niña y además la trató siempre con un inmenso cariño. Y los encuentros entre Sonsol y Ramón se siguieron produciendo. De hecho, la niña llamaba a Ramón, tío Ramón, sin saber que era su padre. Jugó con su hermano sin saber que lo eran. Y el problema es que acabó enamorándose de uno de ellos. Todos pensaban que era cosa de críos, que no se extendería en el tiempo, y trataron de convencerle de que tenía que casarse con un noble como su padre, que los Serrano Suñer eran burguesía. Pero en las navidades de 1959, Carmen y Rolo pusieron en marcha los preparativos de su propia boda. Sonsol encomendó a su hermana mayor y al confesor de la familia la misión de hacerle saber a su hija que el hombre con el que estaba planteando casarse no era otro que su hermano. El 28 de diciembre, el día en que le contaron la verdad de sus orígenes, Carmen perdió la inocencia. Carmen, nuestra tercera y última protagonista de hoy, quedó sumida en una profunda depresión. La trasladaron a París y Suiza, donde le produjeron curas del sueño, un peligroso tratamiento psiquiátrico propio de la época en la que se inducía el sueño al paciente durante días con el propósito de que mejorara. No ocurrió, como es evidente, y llegó a ingresar en un convento, se fue a hacer un voluntariado a Costa de Marfil, y cuando volvió a España y el marqués estaba muriendo, ya pasa a ser Carmen una mujer completamente distinta a la que se marchó. Su relación con su madre es tan tensa que incluso la marquesa la llegó a echar de casa, y Carmen va a utilizar sus propios contactos para no morir de hambre. Sin ir más lejos, su amistad con el príncipe Juan Carlos le ayuda a empezar a trabajar en esta casa, en Radio Televisión Española. Es aquí donde estrecha su amistad con Adolfo Suárez y se convierte en su mano derecha una vez que este se convierte en presidente del gobierno. Carmen fue la principal propulsora de la legalización del Partido Comunista, así como de la llegada de la democracia en su conjunto. Carmen Díez de Rivera, al contrario que sus congéneres, era una mujer de ideas progresistas, feminista, europeísta, militante y ecologista. Algunos la llaman la musa de la transición, que para mí es un término que en realidad obvia lo importante de su participación política. Otros la criticaron duramente, insinuaron que era amante de Adolfo Suárez y se burlaron de sus orígenes. Pero si no hubiese sido por ella, realmente jamás habríamos tenido una transición tan limpia. En realidad, Carmen murió con muy poquita edad, con 57 años, solo 3 años después que su madre, con la que se logró reconciliar en el último momento. Carmen murió víctima de un cáncer de mama y aunque en vida se volvió a enamorar, siempre dijo que para ella lo del hermano había sido peor que el cáncer. Una vez que Serrano Suñer supo de su fallecimiento, dijo: qué pena, era la hija que más se parecía a mí. Ahí ya lo dijo Amaya. Bueno, ¿qué te ha parecido esta historia?
3: Súper, súper intrincada y súper interesante.
1: ¿Verdad?
3: Muy buena, muy...
1: Es increíble.
3: Sí, sí, sí, me he quedado impactado, wow.
1: Siempre impacta.
3: Sí, sí, sí.
1: Bueno, hoy he hablado del fin de la inocencia y lo que termina ha sido, sí, la inocencia, la de estas tres mujeres, la mía propia, pero también termina el verano. Un verano maravilloso que hemos pasado en este programa, siendo la crema solar de los camioneros, la playa de los noctámbulos y el descanso de las enfermeras. Es posible que todos vosotros perdiese vuestra inocencia cuando descubristeis que los reyes magos con vuestros padres, o que vuestros padres no se querían, o que no quería saber que Ana Milán era el mismo personaje con dos pelucas en Yo Soy Bea. Yo entré aquí el 20 de julio, España acaba de ganar el Mundial, y con toda la euforia del momento, a las 4 y 40 de la madrugada, tenía que defender una sección del amor que yo había escrito, con unas canciones que yo había elegido, y una duración que había estimado, pero no sabía ni cuánto tiempo tenían que durar las canciones, ni cuánto tenía que hablar yo, o sea, no sabía nada, y encima nunca lo pregunté. Y llegué aquí creyendo que me iba a comer el mundo, y bueno, me he comido pues el mundo también, pero también, bueno... Otras tantísimas cosas, hombre. Ahí me di cuenta de la inocencia y la falta de cordura que da la juventud. Ese ímpetu que te hace más valiente y te lleva a enfrentarte a cualquier escenario posible porque estás aún sediento de lo que la vida te puede llevar a descubrir. Así que esa es mi conclusión de hoy, que todos tenemos un momento en que perdemos nuestra inocencia, pero qué gusto poder volver a recuperarla sin ninguna exigencia.
3: Yo he de decir que me sorprendió mucho el primer día que viniste, que efectivamente fue junín. Es que además, claro, empezamos el día que España estaba celebrando la segunda estrella. Es una emoción todavía. Y me sorprendió mucho tu aplomo, de verdad que sí.
1: Sí, verdad.
3: Que sí, sí.
1: Luego creo que lo perdí ese mismo día.
3: No, pero... para nada, para nada. Lo has seguido demostrando.
1: Bueno, muchas gracias.
3: Porque sí, a ver... yo sabía que no habías hecho radio, pero por eso mismo pensaba que, digo, pues igual viene así un poco más dubitativo y tal, pero
1: en absoluto. Vine con la seguridad, pero es todo fachada, ¿eh? No,
3: nada, nada.
1: No te equivocas.
3: Ha sido, de verdad, Juan, un placer. O sea, no imaginaba que fuera a quedar tan bien la sección como te conocí en redes. Todavía mejor, bajo mi punto de vista. Y nada, ha sido un placer que nos hayas contado todos estos escándalos, todas estas historias
1: para
3: que son fascinantes y encima son muy divertidas cuando las cuentas tú con tu tono y con tu toque.
1: Jo, muchas gracias. Pues para mí tu valoración es la más importante porque para mí eres el genio de la casta, entonces hay que decir.
3: Ya ves. Pues nada, Juan, que muchísimas gracias por este Un País de Escándalo.
1: A ti.
3: Y no te vayas lejos, que claro, ahora Juan se queda para la segunda hora, para la última tertulia despierta del Despertador de Verano, con Antía Lousada, con Ana Bravo y con Ángel Lobo. Ahora, dentro de 5 minutitos.

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1: Son las 5, las 4 en Canarias.
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1: La isla de Kharg será reducida a escombros. Son las últimas palabras de Donald Trump sobre Irán, difundidas esta madrugada en Truth Social, en plena reanudación de los ataques entre Washington y Teherán. Kharg es una pieza clave de la infraestructura petrolera de iraní y la amenaza llega apenas unas horas después del primer ataque estadounidense sobre territorio de Irán desde finales de junio. Marina Corredor.
2: Sí, un ataque perpetrado este domingo en Larak, otra isla iraní situada en el estrecho de Hormuz. Estados Unidos alcanzó dos lanzadores de la Guardia Revolucionaria que, según acaba de informar Washington, se preparaban para desplegar minas navales. El mando central de Estados Unidos ha definido este último bombardeo como una acción limitada y precisa frente a una amenaza inminente. Irán, por su parte, ya ha respondido. Lo ha hecho esta madrugada con misiles balísticos contra dos bases estadounidenses en Jordania sin comunicarse por el momento daños significativos en la zona.
1: En Colombia, el presidente Abelardo de la Espriella acaba de comparecer para confirmar el giro de su gobierno en la política de seguridad y dar por cerrada la estrategia de paz total heredada de Gustavo Petro. Su ejecutivo cierra ya formalmente tres mesas de diálogo con grupos armados a los que acusa de no demostrar una voluntad real de paz.
3: Quienes atacan a nuestra población, extorsionan, secuestran, asesinan, utilizan explosivos y pretenden doblegar al Estado mediante el terror, son terroristas. Y como terroristas los vamos a enfrentar.
1: Y un último apunte del exterior. Acabamos de conocer que el presidente de Argelia, Abdelmajid Tebboune, ha ordenado reformar el Código Penal para castigar con la pena de muerte a quienes provoquen incendios de forma intencionada. La medida deberá tramitarse antes del 15 de septiembre y llega después de varios fuegos simultáneos que el gobierno considera sospechosos y por los que ya hay detenidos. En España, un mes después de la entrada masiva de migrantes, Ceuta sigue buscando una salida a una crisis que continúa abierta. Hoy vuelve al Congreso con las comparecencias de las ministras Sira Rego y Ana Redondo sobre la atención a los menores, mientras se suceden las movilizaciones que reclaman la devolución de los migrantes a Marruecos.
2: Sí, el Ejecutivo pide rebajar la tensión. El mando único para la crisis, Ángel Víctor Torres, advierte de que si continúa la violencia puede producirse una ruptura total que retrase la solución, mientras el PP eleva la presión sobre el gobierno. Su vicesecretario Elías Bendodo asegura que este mes ha dejado al descubierto su incapacidad y nula gestión, dice, y defiende que las movilizaciones responden a la exigencia. Escuchamos a ambos.
4: Hay quien está haciendo un uso político y oportunista, claro. Nosotros tenemos que buscar las soluciones.
5: No es contra nadie. Es a favor de Ceuta, de los ceutíes, y para reivindicar una solución urgente de vuelta a la normalidad para esta ciudad.
2: El próximo miércoles la Federación Española de Municipios y Provincias ha llamado además a concentrarse ante los ayuntamientos en apoyo a Ceuta, una convocatoria que el Partido Socialista no va a secundar por considerar que ha sido impulsada de manera unilateral por el PP.
1: Gracias, Marina. Son dos de los que continuaremos dando cuenta esta mañana en una edición especial de Las Mañanas de Radio Nacional con Juan Ramón Lucas desde la ciudad ceutí en una hora a partir de las 6. Y a los deportes, en marcha la jornada nocturna del Abierto de Estados Unidos con muchos partidos suspendidos por la lluvia. Gonzalo Dacuña.
6: A esta hora solo se está jugando en las dos pistas con techo. En la central, Djokovic Nabone está jugando el serbio. Ha caído en el primer 70 en el argentino. Los dos siguientes se los ha llevado él. Parece que encamina ya su partido. Entre los partidos que se van a jugar ya en la jornada del lunes, el de Martín Landaluce, que ante el británico Fury. Ha sido una gran madrugada también para el automovilismo español con la victoria de Alex Palou en la IndyCar, quinto título para el piloto catalán. Y todo en un lunes que nos va a dejar el cierre de la tercera jornada en primera división. Hay dos partidos, 7:30 Osasuna Getafe, 9:30 Barça Rayo Vallecano. Si gana el Barcelona, va a empatar en el liderato con el Real Madrid, que superaba al Málaga por 4-0. Otros resultados de la jornada: Celta 0, Athletic Club de Bilbao 2 y Deportivo de la Coruña 3, Valencia 1.
1: Gracias, Gonzalo. Lo dicho, más información a partir de las 6 con Juan Ramón Lucas en una edición especial de Las Mañanas de Radio Nacional desde Ceuta y como siempre en rtv.es.
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3: Muy buenos días a todos y a todas. Bienvenidos a la segunda hora del Despertador de Verano. Bienvenidos a nuestra tertulia despierta. Pues sí, os habla Guillem Hidalgo. Me acompaña Borja López en la técnica en esta segunda hora. Me acompaña Zacarías de la Era y sus diabólicos montajes en la realización. Me acompaña nuestro fantástico equipo de colaboradores del lunes, que está aquí ya de despedida. Y también nos acompaña Juan Urra en producción, preparado para coger las llamadas que nos hagáis a lo largo de esta segunda hora, porque sí, lo digo siempre, nos podéis llamar para contarnos todo lo que queráis. Nuestro teléfono, el 900-137-137, 900-137-137. También nos podéis escribir al correo electrónico, que lo hacéis mucho, eldespertador@rtve.es. Y también nos podéis escribir a Instagram en la cuenta eldespertador.rne. Tenemos los mensajes directos abiertos. También nos podéis comentar en todos los vídeos. Y ya estamos calentando motores para la nueva temporada del Despertador de Radio Nacional, que empieza pues mañana mismo. Pero hoy, por lo pronto, la última mesa de colaboradores del Despertador de Verano. Ella baila, ella actúa, ella enseña y ella probablemente también cante. Antía Lousada.
4: Sí que canto, sí.
3: Buenos días, Antía, ¿qué tal?
4: Guillem, buenos días, ¿cómo estás?
3: Muy bien, ¿cómo ha ido tu fin de semana?
4: Pues mira, ha ido bastante bien. Ayer fui a un buffet, que es una de las cosas que más odio en este mundo.
3: Ah, sí. Te iba a felicitar.
4: No me gusta nada en los buffets, ¿vale? Pero mañana me voy a Murcia. De vacaciones, me voy a la Azoría y he pensado que como a Ana le dieron unos consejitos para irse a Nueva York, pues si alguien murciano me quiere llamar al 900-137-137, uh-huh, pues que me cuente las mejores ofertas de Murcia.
3: Muy bien apelado. Además, nosotros tenemos ahí como una pequeña intrahistoria con nuestros oyentes de Murcia, porque era un IGM, ¿no?
5: Sí,
3: que no salían oyentes de Murcia, y esa misma noche quedó demostrado que sí, que también tenemos fantásticos oyentes en Murcia.
4: Seguro.
3: Yo he estado en junio.
4: ¿Ah, sí?
3: En Cartagena estuve.
4: ¿En Cartagena irías a hacer
6: Cartagena,
4: un frito?
6: No, en Murcia.
3: Claro, región de Murcia, ya. Y bien, la verdad es que me gustó. O sea, sí, que es bonito.
4: Yo voy a disfrutar.
3: Nunca había estado por allí, o sea que...
4: Seguro buena. Que la huerta murciana sorprende muchísimo.
3: Hombre, fabuloso, fabuloso. Bueno, no sé si tienes hoy preparado...
4: Tengo... ¿Qué pongo en la música, sí, Guillem?
3: Adelante, un poco de barroco. Bueno, espera, que ahora mismo...
4: Ahora, espera un momento, que está corriendo con esas chanclas, sí, que es una maravilla.
3: Bueno, mientras tanto, si quieres, Zacarías, podemos seguir presentando a
4: vale,
3: los demás.
4: Que presenten y luego
3: sí, ahora
4: le doy
3: la esta
4: de
3: barroca. Perfecto. No pasa nada.
7: Perfecto.
3: Venga, yo continúo. Inocente o no, le queremos igual a Juan Sáez. Buenos días otra vez, Juan. ¿Qué tal?
7: Oh, pues súper bien, la verdad. Ya en nuestro último día, que me dio una pena terrible, lo he dicho ya. Sí. Hoy he matado la inocencia, el otro día he ido matando el matrimonio, la vocación, he ido matando todas estas cosas, sección a sección, y ya no me queda nada. Entonces, nada, pero ha sido una experiencia increíble, lo hemos pasado fenomenal, y sobre todo, bueno, ha habido como grandes compañeros, que lo sois todos, pero de verdad que Ana y Antía, que son las personas con las que terminamos hoy, que encima me parece más bonito todavía,
3: sí,
7: porque empecé con ella y termino con ella. Yo solo espero haber sido tan buen compañero como lo han sido ellas, porque han sido unas tías increíbles, sí, de verdad.
3: Qué guay.
4: Tenemos un grupo de WhatsApp y todo.
3: Sí, sí, se llama la
4: sí.
3: Qué guay, qué chulo.
4: Y arde, te digo. Arde.
7: Pero cada día, ¿eh?
4: Cada día.
3: Además, me puedo imaginar alguna de las cosas por las que pueda arder y no me hace gracia. Oye, pues Juan, bienvenido.
7: Pero
3: nuevamente,
7: como ellas, todos los demás, pero es verdad que las perfecto al corazón.
3: Pero, oye, está guay eso que has dicho, porque es verdad, es un poco un cierre del círculo perfecto,
4: sí,
3: porque empezamos un lunes la temporada de verano y la cerramos en lunes, o sea que...
7: Es verdad que hoy España justo no ha ganado nada,
3: ¿no?
7: Pero bueno, el corazón de toda Europa.
3: Claro, exactamente. Claro. Pues nada, Juan, bienvenido, bien a disfrutar, y ya me cuentan que tenemos preparado el fondo barroco, así que...
4: Pues bueno...
3: Todo tuyo.
4: Guillem, te he mentido, no tengo ningún datito de oro, porque hoy mis compañeras y yo vamos a hacerte la presentación de oro.
3: ¡No! ¡Dios mío! No.
4: Adelante, compañero.
3: No.
7: Es el más hidalgo entre los caballeros. Solo Guillem me habría dejado el corazón entero. Pues no es destello de un verano pasajero, sino la estrella que nos ilumina como compañero.
4: Oh, Guillén, monitor de este campamento estival, cálido como un bao, amable como una servilleta de tela. No le gusta disfrazarse porque su talento no necesita careta. Por despertar a España, pasa la noche en vela.
5: Guillén, que Hidalgo se apellida, por él, una bala con mi cuerpo pararía. El mejor presentador del Despertador del Verano que hemos podido pedir. En otra vida le volvería a elegir.
7: Juan Urra, gracias por todo lo que te lo ocurra.
4: Ángel Lobo, ni un pelo tienes de bobo.
5: Zaca de la Era, eres la repera. Y al resto del equipo os queremos un muchito.
6: ¡Viva, viva el Despertador del Verano! Y que nos contrate todos los años.
3: ¡Ole! ¡Qué guay! ¡Qué bonito!
4: 3 años tenemos.
3: Y este ha sido nuestro trabajo de fin de curso.
8: Ay, por Dios, qué mal lo paso con esto. No me gustan las improvisaciones ni las sorpresas.
4: Perdona,
8: no, no, muy bien, muchísimas gracias. Queríamos, qué bonito.
4: Queríamos hacerte un detalle.
5: Presentarte, qué guay, por qué lo guay. Que nos has presentado.
8: Qué guay. Oye, no, y qué guay que también incluyáis al equipo, por supuesto.
4: Por supuesto, hombre,
8: porque
4: siempre.
8: Evidentemente esto, pues vamos, ni una, ni dos, ni tres personas lo pueden sostener.
4: Solo nos queda.
8: O sea que, muy guay. Jo, qué bonito. Esto luego me lo saco. Muchas gracias. Venga, voy a intentar continuar. Ella en Nueva York y nosotros, pues a seguir trabajando. Ana Bravo.
5: Soy, bueno, he de decir que estoy agotada mentalmente porque he viajado y he vuelto 70 veces ya en mi cabeza y no puedo más. O sea, el día que llegue el viaje...
8: Ah, vale, a Nueva York.
5: Claro,
8: vale.
5: El día que llegue el viaje va a ser como... Es que hay un momento que digo, ¿y si no me voy? Y si
8: claro,
5: y
8: ya, sí. Ya, sí, ya está.
5: He hecho la maleta, ayer me estuve metiendo al vacío ropa, lo tengo todo preparado ya, me voy en 3 días, pero
8: eso
5: como...
8: te voy a decir, te lo he preguntado 1000 veces y no se me ha quedado cuándo te vas.
5: Me voy el miércoles por la noche. Sí,
8: vale,
5: sí,
8: vale,
5: sí,
8: vale, sí, vale. Sí. Julín, está ya, ¿eh? A la
5: está ya aquí, pero...
8: Bueno.
5: Pero bien, bien, bien. Muy contenta.
8: ¿Qué tal tu fin de semana? Tu weekend?
5: Pues bien, muy tranquilo, la ¿sí? verdad. Sí, desconectando. He estado con mi perro, uh-huh. Hemos dado paseos, hemos montado en bici, lo hemos pasado muy bien.
8: ¿Te lo has llevado en coche también?
5: Yo sí, también lo he visto. Le he llevado en coche porque fui a una marca que no sé si puedo decir, a comprarme un montón de ropa.
8: No digas marca. No.
5: Sí, sí. Pues he ido a unos grandes almacenes a comprar un montón de ropa de tipo deportiva porque...
4: ¿Para New York?
5: Soy esa clase de persona, sí.
8: Guay.
4: Ah, mira.
5: Sí, sí, porque...
4: ¿Tracking en New York?
5: Yo qué sé. Prefiero comprármela aquí que comprármela en New York porque creo que aquí va a ser más barata.
8: Lo hace mucha gente eso, sí, de irse con una maleta vacía para adquirir productos.
5: Ahora bien, sí, no, sí, por eso la he pasado toda la ropa y la verdad es que llevo las maletas prácticamente vacías. Me he metido una en la maleta de mano, he metido como 3 cambios por si me pierden la otra maleta. Ah, así que bueno, si es que ya la tengo hecha.
8: A ver, claro, es que si empiezas a hacer la maleta 3 semanas antes es lo que tiene, que te da tiempo a preparar todas
5: cosas,
8: las contingencias.
5: Porque la verdad es que hay cosas que me llegan justo el miércoles que estoy trabajando y no sé si voy a ser capaz de organizarlo.
8: Bueno, pues nada.
5: Ya está.
8: Que bienvenida nuevamente.
5: Muchas gracias, bien hallada.
8: Venga, y por último, por supuesto, el apergeñado, la última ficción sónica, Ángel Lobo. Buenos días, Ángel. ¿Qué tal?
9: Bien, lo único que, parafraseando una gran canción de nuestra música, el subidón de estar aquí todos unidos se pierde un poco cuando piensas en el motivo, porque ya se acaba el despertador de verano.
8: Esto es un poco de nicho, pero me ha hecho muchas gracias.
9: El que la haya entendido se acaba de reír en su casa.
8: Muy bien.
4: Nosotras no.
8: Luego, que si no es muy largo y tenemos que ir ya al primer tema.
10: Parejaza.
8: ¿Quiénes son esta parejaza, Ángel?
9: Pues esta parejaza no son nada más y nada menos que Aitana Sánchez Gijón y Max Iglesias, que continúan con su romance y han sido vistos paseando y haciendo turismo por las calles de Trujillo, en Cáceres. El periodista y creador de contenido Javi Hoyos sacó a la luz estas fotografías después de varios meses en los que la pareja ha custodiado celosamente su intimidad. Bueno, la exclusiva que confirmó su romance fue de la revista Lecturas en abril, y es que la historia entre Sánchez Gijón e Iglesias se remonta a años atrás, ya que ambos actores coincidieron en la serie Velvet hace más de una década e interpretaron una relación sentimental que, bueno, se ha convertido en una relación real.
8: Uh-huh. La verdad es que a mí me sorprendió un poco porque es cierto que estaban con perfil muy bajo estos últimos meses, cosa que entiendo perfectamente. Y mira, y continúa la historia de amor, Juan.
7: Bastante salvaje. Yo, de hecho, pensaba que quedé conservadora la revista del corazón, que en cuanto salió la fotografía empezaron a decir que era una relación y tal, obviando que tú puedes dormir con una persona, acostarte con ella, amanecer con ella y que no sea una relación, uh-huh. que podían tener un rollete. Pero fíjate que al final sí que debe ser una relación porque va para largo y porque si no es tu novia, no te la lleva a Trujillo, claro, Cáceres.
4: Eso
7: te
4: iba a decir.
7: Te vas
4: completa.
7: A Nueva York, como
5: eso
7: Ana.
5: Yo, pero que hacen en Trujillo. Se les ha perdido algo en Trujillo.
4: Pero que bien por Trujillo, ¿no?
5: No, sí, me encanta Trujillo, pero es como...
8: Hermosa localidad de nuestra Extremadura.
5: Sí, y buenísimas hamburguesas, pero...
4: Sí, en Trujillo.
5: Tiene muy buena carne en Trujillo, sí.
4: Anda.
5: Pues, un dato que os queda ahí para
4: qué
5: vosotros.
4: Qué buen dato.
5: Pero...
8: Gracias.
4: Igual por eso fue.
5: Igual han ido por eso. Por eso, como será la mejor hamburguesa de España.
8: Nuestro extremeño de referencia, Zacarías de la Era, pues me apunta aquí, la Feria del Queso, a la que yo fui de niño una vez a la Feria del Queso. Ahí probé el Cabrales por primera vez.
4: ¿Qué me dices?
5: Así ha salido de bien.
8: Sí. Que, a ver, también es probable, yo creo, Juan, que si decían que eran unas relaciones, porque probablemente supieran, lo tuvieran contrastado. Quiero decir.
7: Sí, venga, es posible.
5: Pero se supone que llevaban como enrollándose así puntualmente durante años, que a veces la recogían en la puerta del teatro y que se les había visto durante años. Debe ser como que ya se ha
7: formalizado.
5: Sí, como que ha cuajado, vaya, claro. Pero... Pues sí, no tengo más datos.
8: ¿A ti, Antia, te sorprendió en su momento cuando salió esto?
4: La verdad que siempre sorprende ver a una mujer 20 años mayor con un joven, ¿no? Uh-huh. Pero bueno, yo a tope con esto, me parece revolucionario, antisistema y para adelante. Y yo coincidí en un baño con Aitana Sánchez Gijón, uh-huh. Haciendo la cola en el Teatro del Barrio, y fue una chica estupenda, maravillosa, muy educada y me encantó. Y su hijo también me gusta mucho, Teodoro Ducadamo, no sé si lo conocéis, que tiene un programa...
5: ¿Es su hijo?
4: Sí, es su hijo.
5: ¡Anda!
8: No.
5: Wow.
4: Pues es un tío bastante... O sea, tiene una hija y un hijo y él además tiene un programa en Radio 3 o tenía hace poco.
9: Sí, sí. Yo a él le conozco que es como rapero. Bueno, no es como rapero, es rapero. Sí.
4: Es rapero, pero cómico,
9: tiene,
4: ¿no?
9: Tiene como un estilo muy propio, pero no sabía que era su hijo.
5: Yo tampoco.
4: Espera, bueno, voy a confirmar un momento.
8: Contrastamos aquí.
9: Esto es el dato de oro escondido. Es que a ver si caemos.
8: ¿A ti te sorprendió, Ana, aquello?
5: La verdad es que a mí los salseos amorosos así de famosos me dan un poco igual. No es que me sorprendan o no, es como que me pasa por delante. No, en plan como pues muy bien, ¿no? Sí. O sea, que sean felices. Es una cosa que no me... Es que no me apela. Me sorprende de otras cosas.
8: Uh-huh. Juan.
7: A ver, a mí sí que me apela porque
8: claro, por eso.
7: Es el sitio para el que barro. Pero, a ver, a mí lo que me gustó, o sea, creo que lo que ocurrió con este tema fue que en las redes sociales empezaron rápidamente a decir una mujer mayor puede estar eso con un chico más joven, pero creo que muchas veces se pone la herida, sí. O sea, se pone la tirita antes de que haya herida. Yo creo que nadie criticó que Aitana estuviera con Maxi porque los dos son guapísimos, los dos están, bueno, rosísimos y casi que ha ganado más él que ella porque Aitana es una mujer espectacular y guapísima.
5: De bandera.
7: Es una mujer de bandera. Pero claro, ya la gente saltó rápidamente a poner la tirita sin que hubiese una herida. Y también pasa muchas veces cuando sale alguien, sube una foto en bikini, ni se os ocurra hablar de su cuerpo, que es como, joder, nadie está hablando de su cuerpo, ¿no? Claro. Bueno.
4: Sí.
8: Pues sí.
4: Confirmo que tenía razón y que sí, que es su hijo, por favor.
8: Muy bien. ¿Qué otra pareja te sorprendió a ti mucho en su momento, Antía?
4: La mía misma me sorprendió. Sí, la mía. Porque, fíjate, yo... Y esto, mira, voy a hacer un poco de servicio público porque yo, este es mi primer novio, yo tuve mi primer novio con 29 años, uh-huh. y me encontraba mucha gente, incluida yo, que ha sufrido mucho porque no he encontrado el amor muy pronto. No he tenido novio adolescente, no he tenido novio cuando tenía 20 años, todo el mundo encontraba amor y yo pensaba, ojo, ¿por qué nadie me ama? ¿Será que tengo algún defecto? Uh-huh. Que sí, pero eso no justifica.
8: Como todos.
4: Exactamente. Y entonces, bueno, pues a todas esas personas que todavía no han encontrado el amor, que sigan buscando, porque por ahí hay alguien para ellos.
8: Olé, qué bonito. Qué bonito, qué bonito.
7: Esperanzador, la verdad.
4: Sí, de verdad que sí.
8: Sí, sí. Ana Bravo.
5: Pues yo estaba buscando aquí, digo, a ver si me voy a confundir, porque siempre confundo a Marijita con Sara Montiel. Estaba pensando en Marujita con Dinio, que eso fue una cosa que fue divertidísima en nuestra época. Vamos, al menos yo lo vivo, porque yo también me pasaba como Juan, que yo veía la tele porque la tenía mi abuela puesta muchas veces. Entonces yo me he tragado todos los programas de corazón, hábitos y por haber, y esa historia era como también como muy divertida,
4: y,
5: ¿no?
4: Y parecida a Aitana y Maxi, porque la diferencia de edad también era bastante notable.
5: Sí, era, pero... Así, pensando así a bote pronto en pareja, pues sí, nuestra Marujita, que siempre ha sido una pionera. Sí,
8: buen ejemplo, Juan.
7: Yo de famoso, sí que es verdad que no me ha sorprendido así ninguna. Será porque lo tengo muy trillado, pero es verdad que la mía misma, como antes.
4: ¿Verdad?
7: Que me imagino a yo.
4: Uno se sorprende mucho de sí misma.
7: Sí, desde luego.
8: ¿Y Ángel?
9: A mí, Epi y Blas. Cuando confirmaron que era pareja, era como claro.
5: Claro. A ver, no era sorpresa, pero era como claro. Es que, ¿cómo no?
9: Que lo confirmasen también me pareció bonito, rollo, venga, sí, son muy pareja. Sí, sí, me gustó.
8: Muy bien, pues nada, le seguiremos la pista, lo que deje.
5: Que se quieran mucho.
8: Efectivamente. Vamos a hacer un parón y continuamos.
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0: Son las 5 y 21 de la mañana, 4 y 21 en las Islas Canarias. Tenemos ya aquí a Juan Urra preparado para contarnos la actualidad informativa. Buenos días, Juan.
1: ¿Qué tal, Guillem? Buenos días. Pues la actualidad sigue muy pendiente de lo que ocurre en Ceuta, aunque hoy también se destacan más asuntos en el país sobre la crisis en la ciudad autónoma. Los servicios de inteligencia avisan de nuevas acciones contra Ceuta y Melilla. A continuación leemos: los agentes descartan que el círculo de Mohamed VI planease el asalto. La foto, por otro lado, en clave internacional, vemos a Nicolás Maduro, expresidente de Venezuela y detenido en Estados Unidos, se le ve sonriente y haciendo el signo de la victoria con las manos 8 meses después de ser apresado por tropas norteamericanas. A esta foto le acompaña otro titular sobre Venezuela: Trump y Delcy atados por el pacto del petróleo. Más portadas en El Mundo, titular sobre las consecuencias políticas de la crisis en Ceuta. El desastre de Ceuta agudiza el hundimiento de Sánchez. Una encuesta encarada por este diario estima en algo más de 100 escaños los que obtendría el PSOE, con un 63% de desaprobación. La foto de portada nos lleva hasta la Vuelta Ciclista a España, y en la que vemos al español Enric Mas cruzando la línea de meta tras vencer en el Alto de Aitana. Enric Mas, favorito en la Vuelta, tras ganar la etapa reina. Y por último, en la portada del diario ABC leemos: inteligencia insta al gobierno a replantear su relación con Rabat. La gestión de Marruecos ante la invasión de Ceuta hace que los analistas aconsejen aplicar estrictas medidas de contrainteligencia y mantener con reservas la colaboración antiterrorista. Y sin dejar Ceuta, la foto elegida es la de un parque infantil de la ciudad autónoma totalmente vacío y que ilustra el siguiente titular: los niños de Ceuta llevan ya un mes de confinamiento. Esta y toda la información continúan a partir de las 6, las 5 en Canarias, con Juan Ramón Lucas y todo el equipo de Las Mañanas aquí en Radio Nacional de España.
0: Pues muchísimas gracias, Juan Urra. Nosotros vamos a otro tema.
2: Detox digital.
0: Adelante, Ángel.
3: Bueno, detox viene de desintoxicación, y es que si quieres desintoxicarte del móvil, dejar de utilizarlo completamente de un día para otro quizá no sea la mejor idea. Un estudio publicado por JAMA, que tomó como referencia a un grupo de jóvenes de entre 18 y 24 años, demostró que la reducción drástica en el uso de redes sociales durante una semana podía reducir los niveles de ansiedad, de depresión y de insomnio. Pero Scientific Reports analizó 10 estudios con más de 4.600 participantes y concluyó que abandonar las redes temporalmente no mejora de forma clara ni consistente el bienestar emocional ni la satisfacción vital. Entonces, ¿qué tenemos que hacer, Guillem? Bueno, pues el impacto de la tecnología depende del tipo de uso, del contexto y del carácter de cada persona. Por ello, es mejor hacer un uso consciente de las tecnologías, poniéndonos a nosotros mismos pues límites de tiempo, de uso o apagando las notificaciones. Esto es fundamental, sobre todo para estar concentrado en el trabajo. Uy, perdón.
0: Pues... no sé cómo lo veis cuando esto. ¿Tú serías capaz, Ana, de desconectar de...?
4: He de decir que yo el primer día que vine aquí os conté que yo tengo mi pequeño móvil de terrorista. No estabais vosotros, fue un día el de prueba. El de huevito. Y es verdad que a mí a veces sí que me viene bien. O sea, es el teléfono este que le meto la SIM y tengo solo llamadas. Y el móvil desaparece porque es tan pequeño que a veces hasta lo pierdo. Pero... a mí sí me resulta agradable. O sea, de hecho tuve un día que como que dejé el móvil en casa y al lado de casa de mis padres hay unas vías del tren que a veces pasan como trenes de mercancías y estaba como una niña pequeña de ¡que viene el tren, venga, vamos a seguirlo! En plan, no me hacía falta hacerle vídeos, solo tenía como que vivir el momento. Y es verdad que muchas veces he pensado en quitarme las redes, pero por el tipo de trabajo que tengo no puedo. Pero tampoco les acabaría de dejar porque a mí me gustan mucho para hablar con la gente, te descubren un montón de cosas nuevas, generas comunidad. Y es verdad que, pues sí, que todo tiene como su contexto, ¿no? De, bueno, a ver, tiene sus cosas malas, pero también tiene sus cosas bastante buenas. Claro. Pero bueno, hay que saber. Es que lo que pasa es que el poco a veces funciona como una tragaperras, ¿eh? El móvil, no te das cuenta y te pones ahí, chaca, chaca, chaca. Voy a mirar una cosa y ya no sabías ni a lo que has venido. Entonces, pues sí, hay que usarlo con cabeza, pero no siempre se puede. Es que es más fuerte que tú.
0: Juan.
5: A mí me pasó el otro día que fui a que me repararan el teléfono a Apple, porque cuando se me quedaba sin batería, como que ya costaba 12 horas que se volviera a encender, y lo llevé, bueno, he dicho a Apple, vaya.
6: Sí.
5: Pero no, bueno, fui ahí a la Puerta del Sol.
4: Manzana en inglés.
5: Fui ahí a la Puerta del Sol a que me lo arreglara una técnico, y la mujer palideció cuando vio mi número de horas consumiendo, que era, no recuerdo cuánto era, pero era muchísimo. Y yo rápidamente dije, perdona bonita, pero yo trabajo de esto, ¿eh? Aquí. Pero claro, ella se preocupó un montón, y es verdad que lo que dice Ana, que si nuestros trabajos no fuesen tan condicionantes de las redes sociales, claro, yo me defendería de maravilla con el teléfono de rueda, porque además es súper estético, y yo tendría uno rojo en casa y estaría todo el día, porque además lo bonito es hablar por teléfono, es que es mucho mejor que la mensajería. Me encanta hablar por teléfono.
0: Claro, esto sí, te lo quería preguntar, porque además lo que las generaciones más jóvenes sí que tienen aversión a lo de hablar por teléfono, yo incluido, yo no soy tan joven, pero sí, yo no me gusta hablar por teléfono.
5: A mí me encanta hablar, yo con mi amiga una hora y media siempre.
4: Ay, qué bien, qué retro este. Sí. Qué fuerte, sí. Eso sí es, se llevaba un montón antes, esto de hablar, llamar a tu amigo a casa y ponerte ahí horas y horas y horas.
0: Hombre, yo todavía me sé los fijos de mis amigos, que claro, esos ya además, como los fijos se están perdiendo, pues ahí se quedan.
4: Yo tengo fijo.
3: Y hacer llamacuelga.
4: Es verdad.
0: Es verdad, sí.
4: La perdida, ¿no?
0: Sí.
6: Las perdidas, qué bonitas.
0: Antía, ¿en tu caso?
6: En mi caso, pues mira, yo estoy en la franja de 35-40 años y también hago un uso completamente desmedido del teléfono. De hecho, lo miré la semana pasada porque había, creo que este tema estaba la semana pasada y bueno, eso se puede decir, ¿no? Porque
0: sí.
6: No se puede decir.
0: No, tranquila.
6: Perdona, bueno, ya, adelante, para lo que me queda en el convento.
0: No has dicho nada malo, tranquila.
6: Y miré mi tiempo de uso y he visto que son 6 horas diarias. Uh-huh. Y responde a que es verdad que cuando tengo semanas un poquito más, ¿cómo decirlo?, un poquito más bajonas, pues tiro de teléfono y me engancho mucho pues a ver lo que hacen los demás. Me comparo, envidias, tristeza, remordimiento. Pero bueno.
0: Claro. Todo esto bueno que nos traen las redes sociales. Sí. ¿Os imponéis algún tipo de límite?
6: Sí, yo tengo una hora en Instagram, solo una. Ajá. Y cada día digo, ignorar límite.
0: Claro, porque simplemente es que simplemente te sale una notificación.
6: Una notificación y dices, ignorar límite. Sí.
5: No conozco el límite, la verdad. Es que, pero porque es adictivo, o sea, o lees comentario o alguien te escribe. O sea, es que al final, de verdad, es súper pedante decirlo. Yo cuando se lo dije a la pobre técnico de Apple, me pareció pedante decirlo, pero es que cuando trabajas de eso, depende de la validación de la gente y de estar pendiente de lo que ocurre en el mundo. Y yo qué sé, te tienes que enterar de que se ha muerto el rey Haakon de Noruega para subir el vídeo antes que Nuria Marín, pero vamos corriendo, ¿no?
6: Not found.
5: Not found. Entonces, claro, depende de eso. Pero si por mí fuera, a leer el papel en periódico y a llamar por el fijo de rueda.
4: Yo la verdad es que tengo una cosa que es el modo descanso, que a las 11 de la noche se me pone en gris, pero me pasa como Antía.
6: Yo
4: digo,
6: también lo tengo, o sea, yo tengo todo y hago así.
4: Gracias, pero no gracias, y lo quito. Pero sí que intento a lo mejor no mirarlo tanto por la mañana, esta cosa que te dicen de no lo mires antes de desayunar y tal, pero envejecer la vida no es como quisieras, ¿no? No se puede.
0: Claro, yo también soy una persona completamente adicta al móvil, no sé cuánto lo uso al día, pero demasiado. Y alguna vez me he quitado alguna app, pero luego la echo de menos.
4: Claro.
0: Estoy todo el rato ahí buscándola, ¿sabes?
4: Yo tengo, por ejemplo, la red social de Elon Musk, no la tengo descargada, si eso me meto en el navegador.
0: Que es mi red social favorita, a pesar de todo todavía, y me la he quitado y no hay manera, macho. En fin, bueno, vamos a hacer un paroncillo y regresamos enseguida, venga.
4: Vamos a darle.
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0: 5:31 de la mañana, 4:31 en Canarias. Muy buenos días, estás escuchando El Despertador de Verano, estás escuchando La Tertulia Despierta. Pues, ¿qué estamos haciendo aquí? Desde el estudio 101 de la Casa de la Radio en Madrid. Y digo estamos porque no estoy solo, me acompaña Ana Bravo.
1: Ya a las 5:30, qué rápido pasa el tiempo cuando eres feliz.
0: Increíble. Antía Lusada.
2: Buenos días.
0: Juan Sáez.
3: Buen día, Tuto.
0: Buenos días. Zacarías de la Era, acaba de entrar aquí. Buenos días. Y Ángel Lobo, buenos días.
4: Bueno. Hola, buenos días.
0: Y Ángel, ¿dónde vamos ahora?
4: Bueno, pues traemos la última ficción sonora sónica de las que hemos estado haciendo en verano. Y bueno, ¿escuchas esta canción, Guillem? Where Can We Be Friends?
0: Sí.
4: Pues precisamente la historia que vamos a contar hoy tiene que ver con piratas y con la amistad.
0: Bueno.
5: Quien tiene un amigo tiene un tesoro. ¡Arr!
6: Ya he visto las tierras más allá en la lejanía. Seguid remando, perros de mar. No seáis bribones, pedazo de canallas. ¡Maldición! Moved esos remos con más brío. A este paso vamos a quedarnos a cerrar con los atunes y las merluzas, por el amor de Poseidón.
7: ¿El capitán es siempre así de brusco?
8: Sí, grumete, acostúmbrate.
4: Es que su terapeuta le recomendó exteriorizar sus sentimientos y el capitán se toma los consejos de los profesionales muy en serio. Pero tú no te lo tomes como algo personal, ¿eh? Que yo sé que el capi en el fondo nos dice estas cosas con cariño.
6: ¿Acaso os parió una orca deforme y os criaron un grupo de mejillones con déficit de calcio? ¡Remad, pardiez! ¡Espabilad, esturiones malolientes! ¡Escualos pusilánimes!
7: Menos mal que ya llegamos, está a punto de dejar el diccionario sin insulto.
8: Yo espero que en esta isla haya al menos una o dos aldeas que poder saquear, o un asentamiento, o un puesto comercial al menos. Con que haya algo un poco saqueable me sirve, la verdad. Es que estoy de bajón, y el pillaje siempre me sube la moral.
4: Ya hemos tocado tierra, tripulación, desembarcad del bote.
6: ¡Bajad ya, tritones incestuosos! Por fin, después de 7 meses de ardua travesía, hemos llegado a la isla. Hemos superado el envite de los elementos. Hemos pasado toda clase de penurias y desafíos. Nos hemos sobrepuesto a las tormentas y a las persecuciones navales.
7: Y no se olvide, señor, del combate contra el capitán Bandurri y la banda de tunas de la Universidad Isla Tortuga.
8: Esas panderetas ahora yacen en el fondo del mar.
6: Pero cuando tengamos entre nuestros dedos los doblones de oros que oculta esta isla, sabremos que el viaje habrá merecido la pena. Y todo gracias al almirante y al mapa del tesoro que encontró tirado en el contenedor azul.
7: ¡Que viva el reciclaje!
6: ¡Viva! Muy bien, almirante. Saque su mapa por última vez y díganos, ¿dónde está la X?
4: Pues la verdad es que creo que está por aquí, un poco a la derecha.
7: ¿Y este pajarraco?
9: ¡Ey! Disculpad, ese loro es mío, ¿eh? ¡Ven aquí, Borja Mari, ven! ¡Borja Mari!
10: Artículo 106. Los tribunales controlan la potestad reglamentaria y la legalidad de la actuación administrativa.
9: Perdonad, ¿eh? Es que llevo mucho tiempo en esta isla y he decidido aprovechar el tiempo y estudiar para las oposiciones de auxiliar administrativo. Y ya sabéis cómo son los loros. ¡Se queda con todo!
10: Las Cortes Generales son inviolables.
6: No me vengas con perogrulladas, cefalópodo indeseable. ¿Sabes dónde está el tesoro de esta isla?
9: ¿El tesoro de esta isla? Pues, oye, pues, ¿no es usted el Capitán Aguas Turbias?
4: Ay, Dios.
6: ¿Cómo que el Capitán Aguas Turbias? ¿Cómo osas llamarme por ese nombre, mequetrefe? ¿Solo porque fui a la letrina después de ingerir 3 platos de fabada tengo que ser el Capitán Aguas Turbias para siempre? Espero que el infame inventor de ese apodo se esté pudriendo lo más profundo de una tienda de productos de jardinería. Ahora, dime dónde está el tesoro o te paso por la quilla.
4: Espere, capitán, espere. No hay ningún tesoro.
6: ¿Cómo?
4: Es todo mentira. Es que llevábamos mucho tiempo sin vivir una aventura y no sabía qué hacer para que la vieja tripulación se reuniese de nuevo. Así que me lo inventé todo. Lo del tesoro, lo del mapa... Ni siquiera me lo encontré en la basura. Lo dibujó mi sobrino de 5 años.
7: ¿Entonces no hay ningún cofre escondido aquí?
4: No, grumete.
8: ¿Y tampoco hay ninguna aldea que saquear? ¿Ni siquiera una posada o una tienda de ultramarinos?
4: Me temo que no, viejo amigo.
8: No me esperaba esto de ti.
4: Es que me sentía muy solo. Nadie respondía nunca por el grupo de WhatsApp y estaba como con un vacío por dentro increíble. Estaba tan desesperado y aislado que incluso me planteé empezar a dar clases de pádel. Yo solo quería pasar un rato con mis amigos.
6: ¡Eres una mantarraya embustera! ¡Vas a pagar por todo el tiempo que nos has hecho!

0: solo que aún las llevaban. Y secuestrábamos los galeones hasta que toda la tripulación conseguía escribir bien ¡ay, ay y ay! Todo iba bien hasta que el capitán descubrió que nací en Collado Villalba. Que no podía despojarme ni del laísmo por más que lo intentase. Así que me abandonaron en esta isla con la única compañía de Borja Marí.
1: Las cortes generales son inviolables.
0: Así que no seáis tan duros con el almirante capitán. Uno no sabe lo duro que es la soledad hasta que tiene la mala fortuna de experimentarla día tras día durante mazo años.
2: Lo siento mucho, os pido disculpas a todos. Acepto el castigo que quiere imponerme, capitán.
3: Almirante, ¿aceptaría un viejo pirata gruñón como compañero de pádel? ¿Cree que podría conseguir sostener la pala con mi garfio?
4: Y después del partido podríamos hacer, ya sabéis, un poco de pillaje.
2: Claro que sí. Muchas gracias a todos. Menos mal que al final dejé la carrera de periodismo para hacerme pirata. Sois la mejor tripulación que un lobo de mar podría desear.
5: Puede que estemos atrapados en una isla en mitad de la nada, pero nos tenemos lo uno a lo otro y por lo menos no llueve.
0: ¡Uf! Siempre que se avecina tormenta, la pata de palo me empieza a picar mazo. ¡Uf! ¡Uf! ¡Es insoportable! Perdonad, necesito levantarme el pantalón para rascarme.
4: Espera, ¿esa pata de palo no es muy rara?
0: Sí, bueno, realmente no es una pata de palo clásica. Es una prótesis de oro que me regaló el sultán de Bahrein en una de mis expediciones, después de que le enseñase cómo se acentúan las palabras agudas. Como veis, la pierna tiene esmeraldas y zafiros en el tobillo y creo que la rodilla está chapada con plata. ¿O es platino?
3: Marinero, ¿le gustaría unirse a la tripulación del capitán Aguas Profundas? Creo que su pierna y su valor como tripulante pueden ser esenciales para nuestras futuras aventuras.
0: ¡Pues claro que quiero! Y si le gusta mi pierna, yo se la doy. Estoy deseando volver a surcar los siete mares.
6: No tan rápido. Es la marina. Quedan detenidos por el hundimiento del barco del capitán Bandurria. Los más talentosos tunos del imperio perecieron en ese combate. Ahora entréguese o prepárense para luchar.
0: ¡Por fin!
3: ¡Tripulación! ¡Al ataque!
5: Muy bien, muy bien. La historia de piratas.
2: Una oda a la amistad en los siete mares.
3: Y el coco de Ángel que tapa que lo baten, ¿eh?
5: Pepitas de oro, desde luego.
3: Sí. Bueno, hay que recapitularlo todo y luego sacar la novela.
5: Sí. Muchísimas gracias, Zacarías de la Era.
3: Adiós.
5: Muchísimas gracias, Ángel Lobo, por todas estas ficciones sónicas a lo largo del verano. Todo ideas originales, ¿eh?
2: Claro.
5: Y todas registradas.
2: Sí, así que nadie tenga tentación de...
5: Efectivamente.
2: De publicar nada.
5: Y gracias a nuestros magníficos actores, cada vez mejor, ¿eh?
0: No, y gracias por darnos siempre un papel que podría ser que no.
5: Venga, pues acabado el cuento, vamos con el siguiente tema.
7: Canción del verano.
5: Dale, Ángel.
2: Bueno, en la España de los 90 y los 2000, es decir, en la España de antes de que existiese Juan Saez, el verano tenía banda sonora propia, la que marcaba el Caribe Mix. Las canciones que acompañaron a toda una generación se condensaban primero en dobles casetes y después en CDs que sonaban una y otra vez en todas las fiestas. Sin redes sociales que viralizasen las canciones ni plataformas digitales, Caribe Mix era el recopilatorio donde sonaban los mayores temazos veraniegos. Esos discos descubrieron en España algunas de las canciones que más han sonado en bodas, bautizos y comuniones. Ahora, tras cumplir 30 años desde aquel Caribe Mix volumen 1 y después de una quiebra de la discográfica, intentos de secuestro, concursos de acreedores, la marca ha regresado como festival. Tras Barcelona quedan dos más, en Santa Cruz de Tenerife en septiembre y en Madrid en noviembre. Queda la nostalgia, pero puede que si vamos al festival podamos recordar aquellos veranos a ritmo de...

Hombre, mitiquísima esta. ¿Dónde va a parar? Que yo la tengo bastante escuchada este fin de semana. Nos la pusieron, la pusieron. Bueno, vamos a hacer un poco, si os parece, una recapitulación de nuestras canciones del verano favoritos.

0: Empiezo yo porque pues así ha tocado y la mía favorita es esta. Nunca me la aprendí, me da rabia, porque sí. Si te la sabes quedas así como muy...
1: como muy chulona.
0: Quedas muy bien, pero no. No sé de qué año es exactamente, creo que del 2000, pero claro, esto era cuando yo tenía, pues eso, 5 o 6 años, o sea, un niño.
2: Me
0: claro.
2: acuerdo, perdón.
3: No, no, dale, Antía.
2: Que me acuerdo perfectamente que fue Ana Rosa esta persona a cantar la Mambo Nafari, pero con sabor a ti o
1: es
2: algo
1: verdad.
2: Así. Sí.
1: Wow. Yo me acuerdo de esto porque íbamos mucho nosotros a un hotel en la playa que tenían animadores y cosas así, entonces la bailábamos todas.
2: Bien, pues.
1: Esta, la de esta que ibas como a la derecha y luego a la izquierda.
2: El follow the leader.
1: Follow the leader, madre mía. Grandes temazos de ayer y de hoy. Sí, joder.
0: Lo he dicho mal, 1999.
1: Gracias, casi.
0: Pobre, la
1: el efecto 2000 estaba ahí.
3: Sí. Yo quería preguntar a Guillén, como fan del Mambo Number 5, antes de escuchar el Mambo Number 5, hay que escuchar el Number 4, el Number 3, el Number 2.
0: Es importante.
3: Si no te pierdes en la trama.
0: Oye, y es eso, que es una versión, ¿eh? Porque la original es del año 49, tú fíjate.
1: ¡Onda! Fíjate, todo vuelve.
0: A ver, sí, es un año muy de mambo, la verdad. Vale, pues siguiente, empezamos por ti. Juan, a ver, ¿cuál nos has traído tú?
4: Os voy a sorprender, venga.

0: seleccionado, pero no por...
1: Eso te iba a decir, tú estuviste en el verano que salió esta, ¿no?
0: No estaba ni en el verano, como
2: es como Benjamin Button, el chiquillo.
0: Como Macoque, que también es Benjamin Button. No, pero vamos a ver. Vale, que la he seleccionado no porque sea una canción del verano, porque no es una canción del verano, tanto que lo petó un verano.
3: Pero te apetecía escucharla.
0: Que, claro, exacto. No, pero es una canción muy de verbena del pueblo. Y yo me acuerdo, sí, de estar ahí bajando, haber cogido la chaquetita porque empezaba a hacer frío en la verbena del pueblo, y que estuviesen todas las señoras bailando. Me gusta mucho de Rocío Dúrcal, porque guay. Encima todas las señoras bailan igual que solo moviendo los hombros, porque es la única parte del cuerpo en la que ya no tienen artrosis, y entonces sí, así, y me parece súper bonito eso.
3: ¿Qué os parece esta canción?
2: Perfecta, no se puede decir otra cosa. Es que es perfecta, sí. Es muy bonita, la verdad.
3: Sí,
2: no tengo mucho que decir, pero es que me encanta. A mí Rocío Dúrcal, sí, no sé, yo de cuando, yo creo que esta la llegaron a poner en bueno, iba a decir otra, en Radio Le,
3: en la radio,
2: en Radio Le, otra que mi abuela la escuchaba mucho, y yo creo que esta la ponían, y más canciones así.
3: Qué bueno.
2: Es muy de karaoke también, ¿no? Como sí, cantar que esta tiene una tonalidad muy... Es facililla y resultona.
0: Sí. Pues, y una letra, para la enamorada del amor, tiene una letra preciosa, porque me gusta mucho, desde hace mucho tiempo atrás, me parece una cosa preciosa.
3: Venga, Ana, ¿cuál es la propuesta que nos has traído?
2: Yo he elegido Saturday Night de Wakefield.
3: Muy bien. Saturday night,
2: con coreo esta, que da un plus. Qué divertido. Es que esta canción a mí era la que me ponían siempre, o sea, era, yo no sé si es que la tenían de cierre siempre cuando salía del parque de atracciones cuando era pequeña,
3: sí,
2: siempre sonaba esta canción,
3: sí, bueno,
2: siempre en el parque de atracciones de Madrid siempre sonaba, y entonces yo pensaba, digo, será como la banda sonora de aquí,
0: el
2: que
0: himno.
2: sí, y no sé, siempre que la ponen me acuerdo incluso hasta del olor del parque de atracciones, uh-huh, que tiene un olor muy característico, además
3: que sí. ¿Te gusta?
2: Me encanta, porque además es lo que he dicho antes, que tiene coreografía, sí, y todo coreo, lo que tenga corio, a mí con un Coyote Dax no rompas más. Bueno, me vuelve loca. Increíble. Me vuelve loca. Sí. Esto con Paquito el Chocolatero y todo, es como eso, que nos une a todos. Eso, pero eso de los saltos todos coordinados me parece una belleza. Lo mejor que hay.
3: La verdad, he de reconocer aquí ante toda España que nunca me aprendí la coreografía de Coyote Dax del No Rompas Más.
2: Te la enseño
3: más
2: luego.
3: No,
2: antes
3: lo
2: de
3: vas
2: irte
3: a conseguir. No, esto sí que me lo he aprendido. Que, hombre, a mí me gusta mucho la versión que hizo Aitana, pues bueno, entiendo que haya que haber
2: que
3: versiones.
2: Aitana, de las Babies. No. Es verdad, la Babies, la he obviado de mi cabeza completamente.
4: Sí. A mí me da pena porque ha fagocitado completamente esta versión. Sí, ahora sí, ya.
2: ¿Que la ha fagocitado? Claro, no, chicos,
3: ahora,
2: no, en mi corazón, no
3: ahora
2: sé de qué habláis.
3: En discotecas y tal, ponen la de Aitana.
2: No.
3: Por desgracia.
2: De este mundo.
3: Venga, pues ahora pasamos a...
2: ¿Pero Juan la conocía?
0: A ver, yo ayer en la fiesta de Alcalá de Henares bailé la Babies de Aitana.
2: ¡No!
0: Lo siento.
3: Claro, es que
0: es lo suyo.
3: Es que no, es lo que pasa.
0: Pero bueno.
3: Antía, ¿tu propuesta?
5: Mi propuesta es, ¿cómo se llama? El tiburón.
3: Sí.
5: El proyecto
2: bueno.

0: ver si llega.
1: Moviendo los hombros como...
0: Ay, sí, claro, hombre.
2: Sigue, sigue. Sigue,
0: sigue. Sigue, sigue.
2: Empieza, no termina. ¿Y ahora?
1: Que, hombre, todavía está... no. Yo me la sé igual una de las, pe a pa.
0: Una de las precursoras, ¿no?
1: De reggaetón. Que... Esta es la mayonesa.
0: ¿No? ¿Cómo? Puede ser, sí, sí.
1: Sí, sí, sí, sí, precursoras del reggaetón.
0: Y de las canciones del verano.
1: Ah, vale.
0: Sí, sí, sí. Y de las canciones del verano, sí, sí. Estas de las primerísimas.
1: Yo me la sé, de verdad, de pa'lante y para atrás. Es una de mis canciones favoritas. Ok, tanto, encontré a otra chica que estaba mejor. O sea, todo, todo. me encanta. Es que, y además, casualmente, recuerdo que me la aprendí cuando fui a La Manga. Solo he ido una vez a Murcia y ahora que voy a volver.
3: Aprendiste.
1: Y en La Manga del Mar Menor me acuerdo que no paraba de cantar El Tiburón.
0: ¿Sí? Pues ala.
1: Esta la ponía. Mañana me la pongo.
3: Cuando hacían fiestas en mi barrio, allá por los 90, principios de los 2000, porque mi barrio era un sitio que antes era todo campo, en el barrio de mis padres, era un descampado hasta que se empezaron a hacer urbanizaciones y entonces la gente ya no quiso fiesta. Y esta canción siempre la recuerdo de cuando hacían las fiestas ahí en el descampado, que una vez pusieron hasta un globo aerostático, imagínate.
1: Hola, es que tiene que seguir en las orquestas esta canción. Sí. ¿Tú la conoces, Juan?
4: Sí, conozco las que habéis visto, las conocía todas.
1: Ah, vale, vale. No digo porque de repente...
4: Pero es verdad que son muy de orquesta todas.
1: Sí, sí.
4: Creo que la orquesta le da un puntito kiss a todas las canciones, que es una fantasía. Esos vestidos de lentejuela. Y a partir de las 5 de la mañana nunca se sabe cómo continúa.
0: Sí, literal. Ángel, vamos a ir a tu canción.
1: A ver.
2: Yo mi canción del verano no es muy de orquesta, pero bueno.
5: Me rehúso a darte un último beso, así que guárdalo.
3: Se la jale toda Santía.
5: Haciéndolo.
3: En Ourense se escucha mucho reggaetón.
1: Es que hay mucha orquesta en Galicia, claro, hombre, mucha, claro, orquesta.
2: Perfecto. Yo, para fuerza. Mí, Danny Ocean andó para que Bad Bunny pudiese correr, no, al revés.
1: Sí, sí, sí, sí, sí, se dice así, se dice así.
0: Pero esta es muy reciente, ¿no? Esta es de, tiene 8 o 9 años. Esta sí, es más de... Sí, podemos
2: hablar. Yo esta era cuando tenía 13, 14 años, más o menos, una cosa así.
4: Yo tenía esta edad.
2: Bueno, sea un poco más mayor, pero... Sí,
0: comentarios
2: pero,
0: desagradables.
2: Pero para mí esta canción y Calladita de Bad Bunny, ya tienes que cerrar el estadio.
1: Madre mía.
2: Pic del reggaetón.
0: Sé que te gusta mucho eso también.
2: Sí.
0: Pues nada, qué pena que se esté perdiendo un poco, no del todo, pero el concepto de canción del verano, pero bueno, este recuerdo, este repaso, pues ahí queda.
1: Siempre.
0: Siempre.
1: Sí, en nuestros corazones.
0: Venga, vamos a continuar con un tema más.
2: Tosar.
0: Tosar y Juego de Tronos, Ángel.
2: Bueno, es que, ¿qué pasaría si tras escuchar la mítica sintonía de Juego de Tronos nos encontrásemos en pantalla con un famoso actor de nuestro país? Pues bueno, Luis Tosar estuvo a punto de viajar hasta los Siete Reinos y encarnar un papel en esta exitosa serie de HBO. Tal y como ha contado el intérprete en Al Cielo con Ella, le ofrecieron un papel en Juego de Tronos, pero lo rechazó porque no le gustaba demasiado la serie.
6: ¿Tú de verdad que dijiste que no a Juego de Tronos?
7: Sí, pero yo creo que se engrandeció mucho con el tiempo, ¿eh? Porque,
6: ¿sí? ¿Por qué?
7: Porque yo dije que no a un personaje, que era un personaje secundario, y porque yo no había visto la serie, no era fan de la serie, ¿eh? Tampoco. Entonces vi un episodio, tampoco me interesó especialmente, y dije, nada, venga, no lo vamos.
2: Bueno, con anterioridad ya había dicho Tosar que le parecía un poco un culebrón Juego de Tronos, y bueno, aunque no aceptó la llamada de HBO, sí que aceptaría la llamada de un famoso cineasta, tal y como comentó en esta misma entrevista con Enar.
6: A ver, la explicación a mí me hace risa, ¿eh? En plan, me llama Clint Eastwood y yo, ah, es que sus películas menuda mierda, ¿no? ¿No le ha sonado a eso?
7: Seguramente, ya, pero no sería así, ¿eh? Si me llamase Clint Eastwood...
6: Si te llama Clint Eastwood, sí que tira para adelante.
2: Y ojo, oyentes, porque tenemos en exclusiva el casting que hizo Luis Tosar para una película de Clint Eastwood. Lo estamos recuperando.
8: Se divide en dos categorías. Los que tienen revólver cargado.
9: Eso me ha gustado. Mira tú por dónde acabo de ganar unos calzones.
8: Y los que cavan. Tú cavas.
9: A ver, está chulo, hay que localizar unos gallumbos limpios a este hombre que no va a ir por ahí con los huevos colgando, ¿no?
0: Bueno, hombre, hubiera sido curioso, ¿no? Ver a Tosar ahí en esa tesitura.
1: Sí, la verdad que sí.
3: A ver, The Mother of Dragons me hubiese gustado a mí. representación gallega, además, allí en Juego de Tronos.
1: Qué suerte pasar que puede decir que no a cosas.
3: Totalmente.
1: O sea, el privilegio de elegir es una cosa que ya lo quisiera
0: actriz
1: para mí.
0: ¿Os hubiera gustado que participara en vuestra serie favorita? ¿Hay cosas que imagináis, que penséis?
4: Pues mira, yo tengo que decir que como mi serie favorita durante mucho tiempo fue la que había con mi abuela, Amar en tiempo revuelto. Uf. Y cada año pasaba una generación de actores diferentes, como que vi un montón de actores pasar por ella y siempre me hacía la misma ilusión conforme lo iban anunciando. Pero ahora que lo estaba pensando, yo que soy muy de Carmen Machi, me gustaría ver a Carmen Machi haciendo época, ¿no? Uh-huh. Creo que no se la ha visto nunca, me gustaría verla en un carruaje del siglo XVIII.
0: Sí.
4: Me gustaría.
0: Uh-huh. Ana.
3: Yo la verdad es que así a bote pronto, si lo pienso, yo que sé, Brad Pitt en un culebrón o alguna cosa, uh-huh, que a poca serie está haciendo Brad Pitt y es...
0: Sí, no ha hecho muchas series él, ¿no? Por no decir, bueno, no me sale a mí ninguna así de primera.
3: No, ya
0: seguramente... Bueno, sí, claro.
3: Sí, Friends. Claro.
1: Fue un camino, pero muy buen camino.
3: Hay un Brad Pitt incluso que le pongan como de gemelo, que haga dos papeles. Brad Pitt, por favor, desde aquí, desde El Despertador del Verano, nuestro último deseo es que, por favor, hagas una serie.
0: Eso es. Antía.
1: A mí, pues, es que estoy un poco egocéntrica, pero a mí me gustaría verme en alguna serie, ¿no?
0: A mi madre,
1: a mi padre, no solo por mí, ¿sabes? De aquí hago una petición, un llamamiento, hago época. Época, mira, que soy muy blanca, me quedaría muy bien a mí la época.
3: Sí.
1: Pero de repente, pues también policía.
3: Yo fui figurante en Acacia, que siempre os lo digo, que fui figurante en Acacia,
1: fija,
3: nunca os lo digo. A ver si encuentro la foto y la subo luego. Me hacían siempre como unos peinados que eran pompados.
1: Claro.
3: Me hicieron un vestido a medida y todo ahí.
0: ¿Cuánto estuviste?
3: Pues estuve, no sé si fueron como 6 meses ahí, dale, te pego. Cuando hicieron el cambio este que pasaron 20 años,
0: ajá,
3: y yo encantada porque era súper fan de Acacia.
0: Qué bueno. Ángel, ¿a ti qué actor o actriz?
2: Yo siempre me he quedado con ganas de ver a Nicolas Cage haciendo de Superman.
3: ¡Anda!
2: Es cierto que se ha pasado la competencia, que ahora es Spider-Man en la serie, bueno, en una serie que hay de Spider-Man retro, pero me hubiese gustado ver a Nicolas Cage de Superman, no sé, me parece que es lo suficientemente flipado.
3: Fotos.
2: Sí,
3: hay
2: como
3: fotos,
2: conceptos pero... y demás, sí, pero bueno, ojalá haberlo visto.
0: Eres muy fan tú de Nicolas Cage.
2: A mí me encanta Nicolas
0: Cage. Lo hemos hablado demasiado.
2: Sí, sí, sí.
3: Seguro que Nicolas Cage también es fan tuyo, hay que mandarle alguna ficción sónica.
2: Sí, pues el tipo de papeles que hace últimamente encajaría perfectamente.
1: Sí, sí, la verdad que está al nivel.
0: Cuando estaba leyendo este tema, me acuerdo mucho de cuando Javier Cámara participó en Narcos, en la serie Narcos, en la tercera temporada,
1: bueno,
0: creo que fue.
1: Y en The Young Pope con Sorrentino.
3: Es verdad,
1: que tampoco es
3: verdad.
1: Es baladí eso.
0: No sé cuál fue antes, pero claro, era el momento en el que, o sea, a mí todavía me sorprendía ver actores españoles muy reconocidos aquí, metidos en grandes superproducciones de plataformas.
3: Maribel Verdú la llamaron cuando era más jovencita para ir a trabajar en Estados Unidos y ella dijo que no porque le daba como apuro salir y tal, pero ahora sí que ha estado haciendo alguna cosita más. Hizo de la madre de Flash, creo, y jo, es como que no siempre unas oportunidades así... Que también es mucho peso a lo mejor para un actor, no lo sé.
0: Claro. A ver, ahora sí que estamos un poco más acostumbrados ya a verlos, pero claro, hace 10, 15 años, al menos a mí sí que me sorprendía mucho, me parecía rompedor.
1: Hombre, a ver, a mí ver a Javier Cámara al lado de Jude Law...
0: Claro.
1: ¡Ostras!
0: ¡Qué guapo!
1: Sí, sí.
3: O la niña de los... ¿Cómo era la serie esta de ficción?
1: Dices la que está en Euforia,
3: sí,
1: ¿verdad?
3: La que está en Euforia, la chavalita.
1: ¿Mis adorables vecinos?
3: No, la otra, la de que tenían superpoderes.
0: Sí, los protegidos.
3: Protegidos, pues la Priscila está ahí ahora, dale que te pego en Estados Unidos.
4: Bueno, y Rosalía en Euforia.
1: Y en Euforia también, es verdad, Rosalía.
2: Yo estaba esperando que Juan mencionase a Sara Montiel, hablando de figuras españolas.
4: Sí, totalmente. Oye, ella fue la primera.
0: Que nos tenemos que ir. Tengo que despedir. Juan Sáez, que nada, muchísimas gracias nuevamente.
4: A vosotros por traerme.
0: Ojalá coincidamos nuevamente. Bueno, os lo digo,
4: voy a llorar,
0: es extensible a todos. Ana Bravo. Que nada, que muchísimas gracias por todo. Por
3: gracias a ti, Guille.
0: Por la sonrisa, por las rayadas incluso, después de cada día.
4: Y todo faltaba, ¿eh?
0: Por venir el primer día. Y nada, y eso. Y ha sido un gusto conocerte y hacer radio contigo.
1: Ay, que yo no.
0: Y Antía, lo mismo.
1: Pues muchas gracias.
0: Ha sido un placer que vuelvas a los micros de Radio Nacional.
1: Muchas gracias.
0: Que no te descubrimos nosotros, pero bueno, nos alegramos.
1: No hay dos sin tres, también te digo.
0: Ahí. Ojalá volvamos a hacer radio juntos y nada, y que vaya muy bien.
1: Y súper agradecida y de verdad habéis sido todos y todas fantásticos. Y es que es una maravilla venir a trabajar aquí, aunque sea a las 4 de la mañana.
4: Ha merecido la pena.
0: Bueno,
1: muchas gracias.
0: Muchísimas gracias a los tres. Muchísimas gracias también, Ángel Lobo.
2: Nada, a ti, Guillem.
0: Esta ha sido la última edición del Despertador de Verano. Mañana regresa Gorka Rodríguez con todas las novedades de la segunda temporada del Despertador de Radio Nacional. Muchísimas gracias a los colaboradores que han aceptado participar estas madrugadas y han traído su mejor sonrisa. Muchísimas gracias al equipo del programa por la buena disposición, la ayuda impagable, las ideas geniales y el buen rollo y el compañerismo. Y por último, muchísimas gracias a vosotros, a los oyentes, por continuar con nosotros durante estas 6 semanas. Ha sido un honor y un placer haceros un poco de compañía. Os dejamos con las mañanas de Radio Nacional, con Juan Ramón Lucas. 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

0: Son las 6, las 5 en Canarias. Ceuta se despereza un mes después de la quiebra de su frontera con Marruecos.
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0: Muy buenos días, amiga, amigo oyente. Desde la ciudad autónoma de Ceuta, junto al hospital, frente al barrio del Príncipe, en Loma Colmenar, apenas a unos cientos de metros de la frontera con Marruecos. 80.000 habitantes, 20 kilómetros cuadrados. Un mes después de que comenzara la crisis y a dos jornadas del 2 de septiembre, día de Ceuta, constatamos, y hoy se lo vamos a contar, que esta tierra está viviendo una conmoción tan profunda como inesperada, que se traduce en protestas, algunos enfrentamientos y una amenaza de momento conjurada, de división de una sociedad en la que han coexistido y coexisten sin problemas al menos tres culturas. En Ceuta hay una catedral, dos iglesias, una mezquita, una sinagoga y dos templos hindúes.
2: ¡Ceuta unida jamás será vencida! ¡Ceuta unida jamás será vencida!
3: Que van a coger todos los polideportivos, no podemos ir a la playa, no podemos ir a ningún lado. Nuestros mayores están encerrados en las casas, los niños sufriendo, preguntando a los padres que por qué no pueden salir a la calle, que si están enfadados con ellos. Me contó ayer un vecino que le dijo el hijo: mamá, papá, ¿por qué no puedo salir a la calle? Porque estás enfadado conmigo.
0: A diario, decenas de personas portando banderas de España y de Ceuta se manifiestan en el centro de la ciudad. Se quejan de una situación que afecta a todos por igual.
4: No hay niños, caballeros, ni niños ni niñas. Y comprobarlo ustedes, salir por la...
5: Mi hijo, el pequeño de 12 años, bueno, el otro ya es mayor, 16, tirando para 17, no sale a jugar mucho, ya sabe, tiene otro estilo de vida. Pero el pequeño, el que sale a jugar la pelota todos los días, no sale desde que, curioso, no ha salido. Yo, si algún día tiene que salir, lo saco yo por temor.
4: Vamos
5: por
4: a ver,
5: miedo.
4: Vamos a ver. Tú sales en los barrios, la periferia. En los barrios está lleno de gente, de chavales de entre de 20 hasta 50 años. Pero cualquier barrio hay 50, 70 personas. Aunque no hagan nada, tú no puedes soltar niños de 10 años a la calle a que juegue. Porque tú no conoces cuáles son esas personas. No sabes quiénes son.
5: ¿Quiénes son?
4: Las niñas, nuestras niñas de 14, 15, 17 años, que todas las tardes salen a andar. No las puede ver la calle. Llevan un mes sin salir.
0: Estos son ciudadanos musulmanes de Ceuta. El problema afecta a todas las comunidades. Los llamamientos de gobierno de Ceuta y del gobierno central también a la calma tras los incidentes de días atrás parecen haber contribuido a que la tensión no vaya a más. Pero sigue habiendo roces y en ocasiones es inevitable el enfrentamiento.
6: Y aquí lo malo es que la ciudadanía ya se está cansando y a la más ligera muestra de insinuación, que ayer, por ejemplo, empezaron a hacer peinetas a los que nos íbamos manifestando, pues ya algunos se arrancaron. Y lo que hay que evitar es eso.
0: Lo que hay que evitar es eso. Un mes después, repito, de esa rotura de la frontera con Marruecos, existe aquí, tan evidente como la incomodidad y el desasosiego de la población, una determinación general de evitar a toda costa que termine deteriorándose la convivencia en la ciudad. Entre 5 y 8 mil personas aún deambulan por las calles de Ceuta a la espera de que se defina su situación y se determine con arreglo a la ley cuál va a ser su futuro. Muy cerquita de donde estamos, a unos pocos metros, nos separan de ellos, bueno, una cuesta desde el hospital, una calle prolongada, que aquí donde arranca pues está la presencia de una patrulla militar, también hay policía alrededor, mucho más de lo habitual. Pues a esta hora, en este Cerro Colmenar, duermen en la calle, en las aceras, frente a las casas, centenares de hombres jóvenes que esperan ahí, en la calle. Muchos de ellos están durmiendo, hacinados sobre colchones o mantas, o durmiendo en el suelo, en algunas zonas de campo que hay aquí, arropados también por tiendas improvisadas, esperan ser agrupados en una carpa que se está construyendo aquí para someterse al triaje legal que determinará su futuro. Todos ellos sufren condiciones infernales con una esperanza.
7: Nosotros vinimos aquí no para hacer jerga, nosotros vinimos aquí, escapamos de ahí, escapamos de vida ahí, escapamos de este reguero, de ahí no hay derechos humanos, no hay trabajo, no hay, faltan muchas cosas ahí.
0: así se refiere a su país, a Marruecos. Hemos hablado con ellos, ¿eh? Cuando les preguntas por qué no intentan esa misma búsqueda, pero de una forma legal, responde lo mismo. Denuncian una corrupción que les cierra esa vía.
8: No dinero, no Europa.
0: Hay ONGs, pero sobre todo movimientos vecinales aquí, que son quienes han montado las estructuras sobre las que se asienta la ayuda a estas personas. Junto a Cruz Roja, que distribuye alimentos en una de las zonas más calientes, la playa del Trampolín, que se ha convertido en asentamiento chabolista, ahora iremos allí en un instante, o Médicos del Mundo, que ofrece consultas gratuitas en el otro lugar de concentración sin control y en unas condiciones lamentables, desde luego, de inmigrantes, el Tarajal. Junto a ellos, las asociaciones de vecinos, algunas otras ONGs locales de aquí, se despliegan sus medios para concentrar y ayudar a las personas, sobre todo menores, y entre ellos no pocas niñas.
9: Y nosotros, pues, nos impactó la historia de una niña de 13 añitos, una niña que abusada por sus padres, por su padre, su madre enferma mental. Y esa niña, pues, nos contó la historia de cómo pasó hasta aquí, cómo vino desde Tánger andando, cómo la quisieron toquetear en la calle, cómo todo su historia. Y ahí la verdad que nos rompió el corazón, y desde ahí decidimos que había que hacer algo, porque como ella podría haber muchas niñas más en la calle.
0: Ahmed Enfedal, presidente de la Asociación de Vecinos Príncipe Alfonso. Ellos, entre otras asociaciones, hablaremos con alguna de ellas a lo largo del programa, les ofrecen a las menores, a las niñas, asistencia, refugio y seguridad. 300 menores duermen bajo carpas y al abrigo de mantas y lonas. Alguna de ellas como Marwa.
9: Sé que solo tiene a su madre y sí, sí que saben que están aquí.
10: Que
9: ella tiene han tenido problemas familiares, no tienen recursos y por ello ella ha salido a ver un futuro mejor.
0: Ojim, que nos sorprende con una confesión.
9: Dice que ella sí que lo vio por las redes, pero aparte de eso, que ella ha intentado hacerlo 5 veces.
0: Todo esto aquí, muy cerca de donde estamos ahora mismo, transmitiendo en directo frente al barrio del Príncipe, bajo una luna llena que contempla y da luz a todo esto, y junto al hospital de Ceuta. En esta Ceuta conmocionada, sometida a una intemperie emocional fruto del temor y la incertidumbre. Y mire, mire amiga, amigo oyente, hay una imagen que creo que puede definir muy bien la situación. Y es lo que uno pudo ver ayer en ese recorrido, llevamos unos días aquí, atento, por la superficie de esta crisis. 6 de la tarde, ayer, domingo, día festivo, la playa urbana de la Ribera, repleta de personas que disfrutaban de una jornada playera como la que cualquiera de nosotros puede haber vivido este verano, ya a punto de caducar. Apenas un par de kilómetros más allá, otra playa, la del Trampolín, acogía un enjambre de frágiles refugios, chamizos y chabolas improvisadas que la alfombran hasta hacerla desaparecer. En ellos miles de hombres y algunas mujeres esperaban, esperan, no saben muy bien qué, pero esperan. Huele allí al humo de improvisadas hogueras con cañas recogidas en los alrededores y una concentración humana desprovista de las más elementales condiciones higiénicas. Y no sé si consciente de lo que esto está trayendo a este lugar de España. Arrancamos muy cerca de allí este tiempo de noticias que tiene vocación a partir de ahora de contar, escuchar y explicar para entender. Son las 6:09 de la mañana, 5:09 en Canarias. Muy buenos días desde Ceuta. Hay algo que no queremos dejar de lado en un día como hoy, y es una noticia que llega desde Aragón. Y claro, queremos darle su ubicación, su valor, su relevancia. En Teruel, en Cedrillas, la Guardia Civil mantiene abierta la investigación para esclarecer el origen del incendio que ha dejado 2 víctimas mortales la tarde de ayer domingo. Las víctimas son una mujer de 32 años y su hija de 9. ¿Qué más sabemos, Aisa Sánchez? Muy buenos días, Aisa.
11: Buenos días. Pues que el fuego se declara poco antes de las 5:30 de la tarde en la planta baja del edificio. Se propagó rápidamente a la superior. Fueron los propios vecinos quienes trataron de contener esas llamas, quienes consiguieron sacar a la niña, su madre, que regentaba el establecimiento junto a su familia. Los sanitarios voluntarios intentaron reanimarlas, pero no pudieron salvarles la vida. Es ahora la policía judicial quien trata de determinar qué provocó el fuego. Un trágico suceso que se suma al registrado en Madrid a última hora de la tarde, donde un joven de unos 25 años ha muerto en también un incendio de un garaje con trasteros y bicicletas eléctricas en el distrito de Arganzuela. La Policía Nacional investiga ahí lo ocurrido.
0: 6:10 y en los deportes hoy se cierra la jornada de Liga en Primera División, que de momento nos deja al Real Madrid como líder. Gonzalo Acuña, buenos días.
10: ¿Qué tal, Juanra? Buenos días. Tras ganar al Málaga por 4-0 en el Bernabéu y hacer pleno en las tres primeras jornadas, el Real Madrid es líder en solitario a la espera de lo que vaya a hacer el Barça esta noche, que juega en el Camp Nou ante el Rayo Vallecano. Si gana, los dos grandes se quedarían en solitario en la cabeza de la tabla. Además, Deportivo de la Coruña 3, Valencia 1 y Celta de Vigo 0, Athletic Club de Bilbao 2. Y la noticia de esta madrugada es que Novak Djokovic ha caído eliminado en el US Open en primera ronda. Problemas físicos ha tenido el serbio desde el primer set ante el argentino Navone. Ha caído en 5. Hacía 20 años que Novak Djokovic no perdía en primera ronda de un grande. Hoy a las 7 de la tarde debuta Carlos Alcaraz en el US Open. Vuelve Carlitos a jugar al tenis más de 4 meses después de su lesión.
0: Gracias, Gonzalo. Y atentos como no a esta hora, como siempre, al tiempo. Vuelven a subir las temperaturas, especialmente en el centro y sur de la península. De hecho, pueden alcanzarse los 38 grados en la campiña cordobesa, donde la EMET activa el aviso amarillo por altas temperaturas a partir de la 1 de esta tarde. Jacob Petrus, muy buenos días, Jacob.
12: Buenos días. Hoy lunes 31 de agosto se acaba el verano climatológico en España, pero las temperaturas, lejos de apuntar alguna bajada, van a hacer todo lo contrario, subir durante los próximos días y quién sabe incluso dar lugar a la quinta ola de calor de este verano. En cualquier caso, hoy sobre todo las temperaturas suben en el centro y en el sur, bajarán en el nordeste de una forma más evidente en el Cantábrico Oriental, en el Alto Ebro y en los Pirineos, sobre todo en el tercio norte peninsular, con cielo muy nublado durante esta mañana, incluso con algunas lluvias débiles en el País Vasco y al norte de Navarra, y durante la tarde con nubosidad de evolución y algún chaparrón tormentoso muy aislado en los Pirineos o al norte de la Ibérica. En el resto, como decíamos, con mucho sol, con calima que aumenta en el sur peninsular, también en Ceuta y en Melilla durante los próximos días en las Islas Canarias, y con algunas nubes bajas en forma de parches en zonas del Mediterráneo. En las Islas Canarias, con algunas nubes en el norte sin mayor consecuencia, y respecto a los próximos días, lo más destacable es que la subida progresiva de las temperaturas nos devolverá máximas por encima de los 40 grados a amplísimas zonas del sur peninsular.
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0: Bueno, hay tres puntos aquí en Ceuta de concentración de inmigrantes, los que quedan, entre 5 y 9.000 aproximadamente, y no están deambulando por las calles a estas horas, desde luego no. Esos puntos son Loma Colmenar, donde estamos, a muy pocos metros de nosotros. Muchos de ellos duermen en las calles, en este lugar junto al hospital y frente al barrio del Príncipe. El Tarajal, una zona antigua, zona industrial, bueno, donde también se han habilitado, hay chabolas y mucha gente concentrada en condiciones lamentables, y donde cada día Médicos del Mundo ofrece, como hoy vamos a ver también, consultas gratuitas en lo que esta ONG considera una emergencia humanitaria. Y la playa del Trampolín. Ahí vamos a empezar este recorrido por Ceuta esta mañana, por esta Ceuta en la que estamos haciendo, por esta Ceuta que compromete desde luego, y vamos a verlo también hoy, el comienzo del curso político, pero que sobre todo nos conmueve como bueno, inevitable gesto solidario ante lo que aquí se está viviendo, que lo está viviendo compatriotas, ceutíes, que como vamos a ver y escuchar también salen a la calle, que se quejan, como hemos escuchado también en algunos casos hace unos minutos, de la situación, y que confían en que esto se acabe cuanto antes. También vamos a entrar en el recorrido por la vertiente política de todo esto, pero en este punto vamos a acercarnos a la playa del Trampolín. Como digo, a unos pocos cientos de metros del lugar donde estamos y también muy cerca de donde se vivieron varios momentos de tensión entre los vecinos de Ceuta y algunos migrantes allí acampados. Se incendiaron algunas de las tiendas, algunas instalaciones. Desde entonces aquello se ha extendido mucho más y en estos momentos pues esas tiendas casi no dejan ver y sin el casi ver la arena. De todas formas vamos a ir a buscar más detalles. Queremos saber cuál es la situación a esta hora, a las 6:15, 5:15 en Canarias, en la que está a punto de empezar a amanecer. Y que, bueno, pues nos traslade nuestro compañero Nacho Morrabal cómo están allí los que permanecen durmiendo casi al raso un mes después y la suerte de pequeña ciudad que ahí se ha creado. Nacho, muy buenos días.
13: Buenos días, Juanra. La imagen ahora mismo aquí es de un campamento que duerme al raso a unos 20 grados que atenúa una ligera brisa de levante y que anticipa un día muy caluroso y un mar que apenas podemos ver por la bruma marina, un silencio que rompe algún coche al pasar y algún grupo de migrantes ya despierto a estas horas. Hamse está con sus amigos reunidos al lado de su tienda. Me he acercado hace un rato a hablar con ellos y lo primero que me piden es si les puedo dar algo de comer.
14: Cosas que son hambre. Quieres comer, pero no hay nada. Quieres comer, pero todo si tienes hambre, no hay nada.
13: Unas tiendas más allá nos miran Usán también con sus amigos. Llevan durmiendo en esta playa desde hace un mes. Hoy tienen la esperanza de que les trasladen a algún punto de la ciudad.
15: Maybe today, but it's not serious. Just people say that, but nothing is serious.
13: Esta es una idea que está empezando a correr por este campamento. De hecho, hasta hace unos minutos, esperando esta conexión, se me han acercado dos chicos a preguntarme dónde podían ir a inscribirse, a apuntarse para poder dormir hoy en una de estas ubicaciones. Te estoy hablando de tiendas de campaña, Juanra, pero realmente sí. Tiendas de campaña como tal hay pocas. Los que tienen suerte las han conseguido, pero otros se han construido unas con cañas y sábanas y otros, muchos, directamente se resguardan bajo plásticos y cartones. Estoy justo en el inicio de esta playa del trampolín a los pies de la desaladora, pero este campamento llega mucho más allá del final de este arenal. Cada día se va ampliando más. Al otro lado de la playa están instaladas las duchas, y aquí es donde Cruz Roja se hace ese reparto de comida cada tarde. Ahora duermen, pero en cuanto el día amanece, la vida resurge en este campamento y aquí pasan las horas como pueden. Aquí a mis pies hay un campo de fútbol delimitado con botellas de plástico llenas de tierra. Algunos han montado también sus pequeños negocios.
16: He comprado el asomo, he comprado el pan, he tenido también pelicoro aquí, he tenido todo. He tenido la ropa.
13: También vendéis aquí la ropa.
16: Eso buscando la vida. No tiene tabaco.
13: Venden zumos, galletas, latas, ropa, atún, todo lo que pueden, lo que consiguen para conseguir algo de dinero. Otros, como Hamid, han montado una peluquería apenas unos metros del mar.
17: Y ayudando a gente, ¿sabes? Que quiere cortar pelo, quiere, ¿sabes? Que se ve bien y todo. Ayudando gente, por lo menos, ¿sabes? Y no cobro nada, ¿sabes? Solo ayudando.
13: Hamid entró a Ceuta desde Marruecos en el año 2017. Ayer, orgulloso, nos contaba que tiene ya la doble nacionalidad, la española y la marroquí. Ahora nos cuenta que está aquí, en el trampolín, ayudando a jóvenes que, como él hizo hace 9 años, han entrado a España en busca de un futuro mejor.
0: Gracias, Nacho. Y como apuntábamos antes, escuchábamos también en el comienzo del programa, entre los vecinos de Ceuta el sentimiento es el de seguir reclamando la vuelta a una normalidad que queda muy lejos. Todavía un mes después de la entrada de más de 70.000 personas migrantes en la ciudad autónoma. Por hoy un día más están convocadas movilizaciones por distintos colectivos, algunas de las cuales preocupan a las autoridades por los brotes de violencia que, como decía antes, se han contenido, pero se habían visto y han inquietado también en las últimas jornadas. Esqui Macías, adelante.
18: Durante los últimos 6 días, Ceuta se ha convertido en el epicentro de la reivindicación en todo el país. Las movilizaciones ciudadanas comenzaron el martes tras la aprobación por parte del Gobierno el Real Decreto Ley donde se establecía la situación de interés para la seguridad nacional en la ciudad de Ceuta y tras 25 días de convivencia con migrantes que entraron en la ciudad autónoma. La calle explotó y desde entonces se han llevado a cabo una decena de manifestaciones que alcanzaron su pico máximo de tensión el jueves, cuando algunos de los manifestantes saltaron el cordón policial en la playa de Benítez y arrasaron un asentamiento de migrantes. Los vecinos decían que no podían más.
19: Muy mala, hijo, muy mala. Aquí no levantamos cabeza, vamos, por nada del mundo.
18: Ceuta era una olla a presión también con la prensa, pero todo cambió cuando el presidente Juan Vivas hizo un llamamiento al pacifismo, a la tranquilidad. Esto hizo que descendiera la crispación de los vecinos, al menos durante las protestas.
20: Como le tengan, estamos perdidos. Hay que hacerlo pacíficamente.
18: Incluso se llegó a cancelar una manifestación ante el temor de que grupos ultras hubieran llegado a la ciudad para incendiar las protestas. Algo que también se sospecha que pueda ocurrir el próximo miércoles, cuando se prevé la manifestación más multitudinaria hasta la fecha. Todo porque coincide con el día de Ceuta.
0: Gracias. Es que hoy, por cierto, los bomberos de Ceuta han hecho un llamamiento tanto a la ciudadanía como a los trabajadores de primera línea, policías, sanitarios, con alguno de los sanitarios hablaremos hoy, para concentrarse ante la delegación del gobierno en demanda de medios, recursos y soluciones ante la crisis migratoria. Una crisis en la que una de las principales preocupaciones de las autoridades, vamos a escuchar también al gobierno y sus compromisos esta mañana, así como a las autoridades de Ceuta, sigue siendo la situación de los menores, especialmente de las niñas. Sin duda, las más vulnerables y las que se enfrentan a un mayor riesgo, por ejemplo, de agresiones sexuales o de trata. La tarea prioritaria sigue siendo su filiación y está pendiente el traslado de 500 de estas niñas a la península. Pero de momento continúan en los asentamientos temporales habilitados y cuidados por asociaciones vecinales del barrio del Príncipe y Sidi Mabrek. Con ellas ha estado Isabel Jiménez. Buenos días, Isa.
21: Buenos días. Los vecinos vieron con alarma cómo las calles, como en ninguna otra crisis, se llenaron de mujeres, de niñas y adolescentes, algunas solas, otras acompañadas de supuestos conocidos que decían las llevaban al monte para ponerlas a salvo. Decidieron intervenir. Dos espacios protegidos por lona y cubiertos de alfombras. Se concentra el calor, la comida va justa, tienen un par de baños químicos para centenares de personas y solo desde hace unos días duchas de agua fría. Esas y otras muchas son las incomodidades que nadie de 17 años está dispuesta a soportar con tal de no volver a casa. Cuando sus amigas le dijeron que la frontera estaba abierta, dejó sin pensarlo un trabajo de verano en una cafetería y se lanzó al mar. Como otros marroquíes, repite que no tiene nada que perder. Explica que sus cinco hermanos tienen carrera universitaria y no encuentran colocación. Por eso, aunque habla con su madre a diario y dice que está preocupada, no le pide que regrese. A Fátima, que roza los 40, dormir en el suelo le está pasando factura.
22: Cansada, nada dormir.
21: Permanece en uno de esos recintos con su hija adolescente, su hijo varón de 8 años duerme cerca, en un coche averiado, acompañado de su padre. Así ha pasado un mes y cuando se le pregunta, ¿y ahora qué?
22: Nosotros esperan.
21: Son en torno a 700 personas que de momento, eso, esperan.
0: Bueno, esa es la situación, ese es un retrato, un primer retrato, si quiere usted, fotográfico, desde luego anímico, informativo, en todo caso, de lo que aquí estamos viviendo. Y tenemos voluntad de contar en este lunes 31 de agosto que también pasan otras cosas y tenemos el compromiso y llevamos de contarla, un lunes que viene marcado por otras noticias que vamos a repasar con la ayuda de Fernando Bayo. Muy buenos días, Fernando.
23: Buenos días, Juanra. Pues sí, esta mañana de lunes 31 de agosto en la que Ceuta marca el arranque de la agenda política para un gobierno y para una oposición tras un periodo estival en el que esta semana, como decimos, va a venir marcada por las nuevas ayudas económicas de 165 millones de euros para la ciudad autónoma que el Consejo de Ministros va a aprobar este martes. Y también por las explicaciones que tiene que dar el presidente del Gobierno el jueves en el Congreso sobre la gestión de la crisis migratoria. Todo esto un día antes, el líder del PP, Alberto Núñez Feijóo, va a viajar de nuevo a Ceuta. Alex Llorca nos lo cuenta. Alex, ¿qué tal? Buenos días.
24: Buenos días. El año político prometía tener un marcado carácter electoral, pero al menos la primera semana del curso va a tener un marcado carácter humanitario. Ceuta y la crisis migratoria capitalizan los argumentos y las críticas de gobierno y oposición. Los primeros tratando de sortear esta crisis y los segundos alimentando la sensación de abandono institucional. 34 días después de la llegada masiva de migrantes a la ciudad autónoma, Pedro Sánchez comparecerá en el Congreso el jueves y lo hará forzado por la situación y por unos socios que piden al Ejecutivo que ofrezca respuestas. La primera, la económica, ya está en marcha. El Ejecutivo aprobará en el Consejo de Ministros de mañana martes un segundo paquete de ayudas de 165 millones de euros para la ciudad. Pero quedan muchas preguntas encima de la mesa, preguntas que lanzaba el popular Elías Bendodo.
2: Que venga a dar soluciones y que venga a dar explicaciones a dos cuestiones. Insisto, la primera, ¿cómo ha podido pasar esto? Y en segundo lugar, si Pedro Sánchez está en condiciones de garantizarnos a todos los españoles que esto no vuelva a suceder.
24: El PP mantiene el pie en el acelerador. Alberto Núñez Feijóo visitará la ciudad el miércoles, un día antes de que Sánchez reaparezca en el Congreso de los Diputados, para dar definitivamente el pistoletazo de salida al último año de la legislatura.
23: Más allá de nuestras fronteras, en Irán, el ejército persa asegura haber atacado una base estadounidense en Emiratos Árabes Unidos y otra en Jordania, desde la que Washington habría lanzado ataques a lo largo de esta madrugada contra la isla iraní de Larek, en el estrecho de Hormuz, en los que habrían muerto al menos dos personas. Y además, Islandia finalmente no va a reabrir las negociaciones con Bruselas para integrarse en la Unión Europea. Y es que casi el 53% de los islandeses que participaron ayer en el referendo dijeron no a esa opción, debido principalmente a los argumentos económicos y sobre todo al importante sector pesquero islandés. Pese a ello, la primera ministra del país promete seguir cooperando con los 27. Enviado especial a Reykjavik, Ricardo Blanco.
3: Había expectación dentro y fuera de Islandia por conocer el resultado del referéndum sobre si el país debería o no retomar las conversaciones de adhesión que rompió con la Unión Europea hace más de una década. Los resultados se hicieron esperar casi 11 horas y finalmente el no ganó por más distancia de lo que parecía durante la noche. Y sobre todo desmintió todas las encuestas de opinión que dieron ventaja al sí, aunque es cierto que se fue estrechando hasta llegar casi en empate técnico pocos días antes de la consulta. El país no ingresará en la Unión Europea, al menos en los próximos años, como ya ha dejado claro la primera ministra, Kristín Frosta Dottir. Añade que seguirán estrechando lazos con sus socios del espacio económico europeo y también con los 27. En el electorado ha pesado más los temas económicos como la alta inflación, la pesca, que es un sector clave, o la soberanía. Por contra, como reconocía la primera ministra, el país no se ha visto en su mayoría interpelado por la amenaza que sí sufre su gran vecina Groenlandia, en cuyo territorio ha puesto sus ansias expansionistas el presidente estadounidense Donald Trump. El sí ha ganado claramente en la capital, donde hay un sentimiento más proeuropeo y aperturista, mientras que en las zonas rurales y en las localidades costeras ligadas a esa gran industria del pescado, el no ha vencido en algunas en torno al 60%. La mitad de la legislatura de la primera ministra queda tocada, pero ella asegura que finalizará los dos años de gobierno que le quedan, ya que afirma el referéndum no es un plebiscito.
23: 6 y 27 de la mañana, 5 y 27 en Canarias. En los deportes decíamos, Gonzalo, que Djokovic ha dado la sorpresa al caer en primera ronda. Hacía ya unos cuantos años que no sucedía.
4: 20 años que Novak Djokovic no caía en un Grand Slam en primera ronda. Ha sido ante Nabón en 5 sets con muchos problemas físicos. Un US Open donde va a volver Carlitos Alcaraz en el día de hoy. 7 de la tarde juega ante el ruso Safiulin en su vuelta a las canchas 4 meses después de esa lesión que se produjera en el Conde de Godó. Es un día donde se completa la tercera jornada de liga en primera división. Vamos a jugar el Barça ante el Rayo Vallecano. Si gana el Barça, empataría en el liderato con el Real Madrid, un Real Madrid que ayer ganaba 4-0 al Málaga. También del domingo, Deportivo de la Coruña 3, Valencia 1 y Celta de Vigo 0, Athletic Club de Bilbao 2. En segunda división, este domingo Andorra 0, Eibar 1, Cádiz 1, Valladolid 1, Córdoba 1, Granada 3 y Mallorca 3, Ceuta 0. El Ceuta, muy tocado en este inicio de liga por la situación de la ciudad autónoma, no llegan fichajes. Ha reconocido el míster que hay jugadores que han rechazado jugar allí por la situación que están viviendo. De momento, 0 puntos y esa sensación de que va a ser difícil levantar en esto. José Juan Romero es el entrenador del Ceuta y lanzaba este mensaje.
5: Gracias infinitas. Y no me cabe duda que de una u otra manera, en todos los aspectos que ahora mismo el cielo de Ceuta se ve negro, pronto se verán las estrellas.
23: Bueno, pues estaremos muy pendientes del resto de la información y en este espacio que abrimos también para la cultura. Hoy viajamos a Toledo con el Museo del Greco y la exposición que se dedica allí a ese artista maravilloso, una exposición que se titula Marina sobre el papel.
6: Sí, una muestra que se puede ver hasta el 13 de septiembre y en la que se conectan varios documentos históricos relacionados con el Greco y con su obra. Esta exposición, enmarcada dentro del Día Internacional de los Archivos, resalta cómo la documentación de archivo se ha reflejado en las obras del pintor griego. Una exposición que se divide en dos partes. Primera, la centrada en el trabajo de los primeros investigadores sobre la figura del pintor, y la segunda protagonizada por la documentación que se conserva sobre el Greco, procedente del Archivo Provincial de Toledo y también del Archivo Histórico Nacional, organizada en tres temas: vida personal, obra y legado. Una exposición que hace un recorrido muy interesante por la línea vital del pintor.
23: Seguro que va a ser una de las citas culturales que usted no debe perderse en este lunes 31 de agosto. En segundos retomamos la actualidad de la mano de Juan Ramón Lucas y todo el equipo de las mañanas de Radio Nacional desde Ceuta. Son las 6:30.
0: Perfecto, 6:30 de la mañana, 5:30 en Canarias, esta mañana contándole el comienzo del día en directo desde Ceuta.
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0: Le hablo, amiga, amigo oyente, desde una de las colinas que permite contemplar la ciudad de Ceuta. Loma Colmenar, su centro hermoso y colonial, sus alrededores. Frente a mí tengo el barrio del Príncipe y a mi derecha la frontera con Marruecos, que hace exactamente un mes una avalancha de 80.000 personas rompió, creando una crisis que hoy es humanitaria y cuya consecuencia más palpable, desde luego política y social también, cuya consecuencia más palpable es la siembra de un ánimo de inquietud y desasosiego entre la población ceutí. A los pies del punto en el que nos encontramos, en el que se encuentra la Unidad Móvil de Radio Nacional de España, junto al Hospital de Ceuta, centenares de jóvenes magrebíes, aquí a muy poquitos metros, duermen sobre colchones y entre mantas a lo largo de una calle, en uno de cuyos extremos se está habilitando un espacio de acogida. Y ellos están, digo, centenares, por las aceras, en los campos de alrededor, en los portales, en las puertas de las casas. Se está habilitando un espacio de acogida y ellos confían en poder refugiarse ahí. El gobierno, a través del responsable del gabinete de crisis, que es el ministro Ángel Víctor Torres, que está en Ceuta, liberará mañana en Consejo de Ministros más de 165 millones de euros para amortiguar la situación. Será decisión, repito, de Consejo de Ministros. El compromiso de resolver lo antes posible la situación se mantiene. De momento, el realojo.
7: Lo que tenemos que hacer es que estén en espacios cuanto antes, porque desde que estén datados, filiados y en espacios, es mucho más rápido que se produzca la devolución. Y vuelvo a repetir, la voluntad es que todos sean devueltos, todos los que entraron el 30 y el 31, acorde a ley.
0: Porque entre los vecinos, sobre todo en los barrios más afectados, los de los alrededores del centro de Ceuta, la inquietud crece y el temor. No hay niños en las calles sembradas de personas esperando destino.
8: No hay niños, caballeros, ni niños ni niñas. Y comprobarlo ustedes, salir por la...
9: Mi hijo, el pequeño de 12 años, bueno, el otro ya es mayor, 16, tirando para 17, no sale a jugar mucho, ya sabe, tiene otro estilo de vida. Pero el pequeño, el que sale a jugar la pelota todos los días, no sale desde que ocurrió esto, no ha salido. Si algún día tiene que salir, lo saco yo por temor.
8: Vamos a ver, tú sales en los barrios, la periferia, en los barrios está lleno de gente, de chavales de entre de 20 hasta 50 años, pero cualquier barrio hay 50, 70 personas, aunque no hagan nada, tú no puedes soltar niños de 10 años a la calle a que juegue, porque tú no conoces cuáles son esas personas, no sabes quiénes son.
9: ¿Quiénes son?
8: Las niñas, nuestras niñas de 14, 15, 17 años, que todas las tardes salen a andar, no las puedes ver en la calle, llevan un mes sin salir.
0: Pero hay niños y niñas también entre quienes están a la espera. Con algunas de ellas hemos hablado, como Marwa, de 17 años.
11: Dice que solo tiene a su madre y sí que saben que están aquí. Que ella han tenido problemas familiares, no tienen recursos y por ello ella ha salido a ver un futuro mejor.
0: Les acogen y brindan solidaridad y ayuda ONGs como Cruz Roja o Médicos del Mundo. Y asociaciones de vecinos, como la que preside Ahmed.
11: Bueno, nosotros tenemos aquí vecinos que son voluntarios, que por las noches pues hacemos rondas de seguridad por todos lados, y claro, con eso creemos que están más que protegidas. No les podemos facilitar muchas comodidades, porque como tú bien, son algunas un colchón en el suelo, otras sin colchón también con una manta en el suelo, o con una cerilla, alfombra, lo que fuera, pero lo único que sí que le podemos asegurar es que estén seguras, que no les vaya a pasar nada ni que nadie vaya a abusar de ellas.
0: Pero a diario se manifiestan centenares de personas, comanderas españolas, por el centro de Ceuta, exigiendo soluciones.
19: Necesitamos ayuda de afuera. Por favor, le pido mucha ayuda y que el gobierno haga algo.
0: Es el apunte desde una Ceuta que se despereza un mes después de que la avalancha quebrara sus fronteras y a dos jornadas del Día de Ceuta, 2 de septiembre. Se lo contamos en directo, con vocación de conocer, explicar y entender. Esta mañana desde Radio Nacional de España a las 6:35. Enseguida vamos a ir contándole todo lo que, contándole, amiga, amigo oyente, todo lo que sucede aquí en Ceuta, donde estamos en directo, pero antes revisamos otros titulares de este, otras noticias de este lunes 31 de agosto, en el que se reavivan las tensiones entre Washington y Teherán. Cuéntanos, Fernando Bayo.
23: Sí, pues después de varias semanas de presión económica, Estados Unidos vuelve a atacar territorio iraní por primera vez desde finales de julio. Aisha.
10: El Pentágono ha confirmado esta madrugada así un bombardeo contra dos lanzaderas en la isla de Larak, junto al estrecho de Hormuz. Allí, aseguran, la Guardia Revolucionaria iraní preparaba una operación para cargar de minas marítimas esa ruta estratégica. Un ataque que deja al menos dos muertos y varios heridos, según la agencia iraní Tasnim, al que Teherán ha respondido lanzando misiles balísticos contra dos bases estadounidenses en Jordania. Asegura ahora que esta madrugada ha atacado también con drones la base aérea de Al Minhad en Emiratos Árabes Unidos. La Guardia Revolucionaria iraní que ha informado también de un petrolero estadounidense que se encuentra en llamas allí mismo en el estrecho que trataba de cruzar de manera ilegal por Hormuz.
23: Muy atentos a esa situación de tensión en Oriente Medio y también en Nepal, donde se teme que cerca de 1 millar de trabajadores hayan quedado atrapados en una media docena de proyectos hidroeléctricos que quedaron arrasados por las inundaciones de los últimos días.
10: Los equipos de rescate concentran sus esfuerzos en los túneles de varias centrales. Ya han conseguido abrir uno de los accesos para intentar entrar con cámaras y equipos de oxígeno. Es el último frente de una catástrofe que deja ya casi 800 muertos, más de 3.000 desaparecidos entre Nepal y el Tíbet. La riada comenzó, recordamos, el miércoles tras el colapso de un glaciar, y ahora la prioridad es llegar hasta esos 933 trabajadores. Se cree que podrían seguir vivos bajo tierra mientras la crecida de los ríos sigue complicando esos rescates.
23: De vuelta a nuestro país, este lunes finaliza el plazo para ejecutar las reformas e inversiones del plan de recuperación financiado con los fondos europeos Next Generation.
10: A partir de ahora, España tendrá que justificar ante Bruselas qué objetivos ha cumplido. Se ha recibido ya unos 78.000 millones de euros, más del 70% de los fondos que tiene asignados, y prepara una última solicitud que podría movilizar otros 25.000 millones entre ayudas y préstamos. Deberá presentarla antes del 30 de septiembre. La Comisión Europea deberá decidir además antes de final de año qué objetivos considera cumplidos y por tanto cuánto dinero desembolsa.
23: Y atención, hoy en las carreteras hasta la medianoche de este lunes se mantiene activa la operación retorno con casi 7 millones de desplazamientos previstos en nuestras

0: Aplicaciones entre las 4 de la tarde y las 11 de la noche.
1: Gracias, Aisa Sánchez. Y nos vamos a Menorca, que era hoy el primer paso para limitar la entrada de vehículos y combatir la masificación turística. El tope inicial será de 120.000 coches por temporada, aunque los residentes de Baleares van a quedar exentos, una excepción que ya cuestiona la oposición, como nos cuenta Enrique Mas.
2: Si hoy Menorca debate y vota la propuesta del Consejo Insular gobernado por el Partido Popular para limitar la entrada de vehículos en la isla, es un cambio normativo que de entrada cuenta con el apoyo de los grupos de la oposición, pese a que no están del todo de acuerdo con el texto que presentan los populares. Ahora mismo ese texto fija en 120.000 el número máximo de vehículos, solo limita la entrada a los turistas y empresas de alquiler y propone multas de hasta 100.000 euros a quien lo incumpla. El PSOE, por su parte, pedirá que los vehículos procedentes de otras islas de las Baleares no queden exentos como ahora, y desde Mesper Mallorca califican la medida de electoralista. Sin embargo, el presidente del Consell, Adolfo Vila Franca, se defiende.
3: Fa impossible per dos motius. Una, perquè invadeix competències que no són pròpies del Consell Insular, i per tant, la nova llei el que
2: xerra... Asegurando que ahora han encontrado una fórmula jurídica donde encaja la limitación de vehículos a través de la entrada de los coches a la isla. Esta medida llegaría una vez pasada la temporada fuerte de verano en Menorca y se aplicaría en el caso de hacerlo después de las elecciones de mayo de 2027.
4: Y en los deportes, hoy vuelve Carlos Alcaraz al US Open, lo hace 4 meses después de su lesión. Gonzalo Vacuña, cuéntanos.
5: Esa lesión de muñeca que le ha hecho perderse más de la mitad de la temporada y que deja muchas incógnitas en ese debut que va a tener esta tarde a las 7 ante el ruso Safiulín, un US Open que está marcado por la eliminación de Novak Djokovic ante el argentino Nabón en 5 sets con muchos problemas físicos el serbio. Hablando de lesiones de grandes campeones, estamos pendientes también hoy de Tadej Pogačar, que sigue ingresado en Barcelona en la clínica de Xeus, donde se espera que en las próximas horas sea operado la fractura de clavícula que sufrió en la Vuelta Ciclista a España con una durísima caída que vivimos este sábado del gran campeón esloveno.
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4: Esta mañana en directo desde Ceuta a las 7 menos 20, a las 6 menos 20 en Canarias. Y queremos en este punto detenernos en otro aspecto, no menor desde luego de esta crisis. La atención sanitaria a los migrantes. El hacinamiento, la falta de higiene, agravan la situación de estas personas a quienes en muchos casos hay que atender, además de lesiones y heridas que han empeorado con el paso de los días. En ello se afanan el personal de Médicos del Mundo y de Cruz Roja, que trabajan en las naves del Tarajal. Le aseguro, amiga, amigo oyente, que es un auténtico infierno aquello, y que reconocen la dificultad a la que se enfrentan. Isabel Jiménez, buenos días de nuevo.
7: Hola otra vez. Así suena lo más parecido a un ambulatorio que han visto en la nave del Tarajal en las últimas 4 semanas. Inicialmente era un dispositivo móvil de Médicos del Mundo, ahora se ha sumado la Cruz Roja y ambos intentan cuidar a las cientos de personas que están en este polígono. Adultos jóvenes sobre todo, pero también niños en familias completas. Fátima Zahra acude con un bulto en el cuello, pero lo más frecuente son problemas dermatológicos, consecuencia de la ausencia de higiene. En este espacio, las tiendas de campaña evolucionan poco a poco hacia chabolas, en las que descansan como pueden sobre alfombras o mantas, todos juntos, adultos, niños. No hay agua corriente ni saneamiento y conviven entre cartones, palés y electrodomésticos abandonados.
8: Ah, que le ha salido una bacteria, según él, en el pie.
7: Menudean la herida muy fea en los pies. El calzado más habitual, si lo hay, son chanclas de plástico que no protegen de golpes y favorecen las rozaduras. Y todo se agrava en un ambiente insalubre. Patricia Ruiz, Médicos del Mundo, reconoce que no tenían precedentes de un protocolo así para España.
9: Es verdad que tuvimos igual una pequeña experiencia en la DANA, pero en la cual aplicamos atención psicológica, o en el COVID, que por supuesto apoyamos, ¿no? Bueno, por las circunstancias especiales, pero una emergencia humanitaria de estas características nunca habíamos hecho.
7: Su organización vino para un mes, pero quién sabe cuánto más les queda en el asentamiento cada vez más consolidado en el que casi la mitad de sus pacientes son menores.
4: Bueno, entre los diálogos que aquí hemos mantenido, estamos manteniendo y que yo quiero compartir con usted, amiga, amigo oyente, hay uno realmente esclarecedor entre dos vecinos musulmanes. Taxista uno, propietario el otro de una empresa de construcción y reparaciones. Hemos escuchado algunos fragmentos de esta conversación. Ahora vamos a

0: atender un poco más a ella. Ellos están viviendo y sintiendo la situación de Irtiz Dirumbe, y en muchos casos, miedo que todo esto provoca.
1: No hay niños, caballero, ni niños ni niña. Y comprobarlo ustedes, salir por la...
2: Mi hijo, el pequeño de 12 años, bueno, el otro ya es mayor, 16, tirando para 17, no sale a jugar mucho, ya sabe, tiene otro estilo de vida. Pero el pequeño, el que sale a jugar la pelota todos los días, no sale desde que ocurrió esto, no ha salido. Yo, okay. si algún día tiene que salir, lo saco yo por temor.
1: Vamos
2: por
1: a ver,
2: miedo.
1: Vamos a ver, tú sales en los barrios, la periferia, en los barrios está lleno de gente. De chavales de entre de 20 hasta 50 años. Pero cualquier barrio hay 50, 70 personas. Aunque no hagan nada, tú no puedes soltar niños de 10 años a la calle a que juegue. Porque tú no conoces cuáles son esas personas. No sabes quiénes son.
2: ¿Quiénes son?
1: Las niñas, nuestras niñas de 14, 15, 17 años, que todas las tardes salen a andar. No las puedes ver en la calle. Llevan un mes sin salir.
0: Ellos son españoles, nacidos en Ceuta, de origen y ancestros marroquíes. Mantienen parte de esa cultura, pero insisto, son españoles ceutíes. Y señalan precisamente a uno de los colectivos como responsable. Porque mientras los subsaharianos, con quienes vamos a hablar y a quien usted escuchará también esta mañana, hay una situación muy distinta. Ellos permanecen en silencio, recluidos en instalaciones a la espera de triaje y decisión sobre su futuro. Muchos de ellos, sobre todo hay muchos de Sudán del Sur, de Yemen, probablemente no tengan demasiadas complicaciones para obtener el asilo político por razones precisamente de guerra, de situación de conflicto en sus países. El resto deambula y, según estos vecinos musulmanes, insisto, crea problemas.
1: Hay más de 700 personas de color aquí. ¿Escucháis hablar de algo de ellos? No se escucha nada. Se han ido, se han metido en donde lo han metido, sí. Lo han dejado y no se escucha nada
2: ni
1: de ellos.
2: Ni salen de noche, para nada.
1: El problema que lo tenéis...
3: Que tenéis a los magrebíes.
1: Exacto. Sí. Tenéis que llegar a un acuerdo. Ya que estáis aquí, tenéis que llegar a un acuerdo. Porque así, de esta manera, ¿quién os va a querer? Por favor.
0: Vosotros sois musulmanes.
1: Por
2: sí,
1: supuesto.
2: Por supuesto.
1: Por supuesto, se lo he dicho antes. Nosotros... Es que es imposible que seamos racistas, pero una persona que va a una parte se tiene que tener un poquito de educación.
0: Y luego están los problemas que todo está trayendo a la convivencia, lo estamos contando también esta mañana, amortiguados desde luego, yo creo que conjurados, y se puede ver también aquí, después de los llamamientos de las administraciones a la calma y de los propios vecinos. Pero estos vecinos musulmanes con los que hemos hablado denuncian que los problemas de convivencia en algún caso, cuando se han producido situaciones extremas, tienen su origen fuera. Con narrativas de odio que estiman alguien está trayendo del exterior de Ceuta.
1: Pero han venido
2: con
1: una narrativa de odio al musulmán, al islam. Y aquí eso
2: nunca
1: llevamos toda la vida viviendo
2: toda
1: aquí.
2: Nuestra vida
1: viviendo. Padres, nuestros abuelos, nuestros bisabuelos han nacido aquí. Siempre hemos convivido. Siempre, si no hay convivencia, hay coexistencia. Yo no te molesto y tú no me molestas. Pero están trayendo esa narrativa, ese odio. Que hay algunos porque la ha gustado.
2: Le están aprovechando de ello.
1: La ha gustado.
2: Políticamente.
0: De la mañana, 46 minutos, 5:46 en Canarias, en directo desde Ceuta, desde luego haciendo estas mañanas de Radio Nacional frente al hospital de Ceuta, ante el barrio del Príncipe, en la Loma Colmenar, muy cerquita de uno de los tres grandes asentamientos en estos momentos de inmigrantes aquí en la ciudad de Ceuta. En este punto, mientras naturalmente seguimos atentos al relato de lo que estamos viviendo aquí en directo, vamos a mirar a la prensa. Marina Corredor, buenos días, Marina.
4: Buenos días, y es que Ceuta también abre hoy esa mayoría de portadas. En El Mundo abren con un panel de Sigma 2 para este medio, donde titulan: el desastre de Ceuta agudiza el hundimiento de Sánchez. Y en El Confidencial también titulan hoy que Marruecos alienta ese nacionalismo antiespañol para intentar tapar la tragedia de Ceuta, ilustrado con una foto del rey Mohamed VI.
5: También en otros titulares, en La Razón dedican su foto de portada a una de las concentraciones de este domingo en la ciudad y titulan: Ceuta rompe al gobierno, Moncloa pasa al ataque contra Robles. En Público leemos que Ceuta pone a prueba el equilibrio entre las garantías jurídicas y la urgencia por encontrar una salida a la crisis.
4: Y mientras en el ABC le dedican también toda la portada al asunto de Ceuta, la foto es la de un parque infantil ceutí donde donde leemos que los niños de Ceuta llevan ya un mes de confinamiento. También titulan que Inteligencia insta al gobierno a replantear su situación con Rabat.
5: En El País tenemos un titular similar. Los servicios de inteligencia avisan de nuevas acciones contra Ceuta y Melilla. Aquí la foto de perfil la dedican a Nicolás Maduro, a la instantánea publicada, o más bien que ha publicado en sus redes sociales el expresidente venezolano. Leemos: Maduro se reivindica desde la cárcel, una misma foto la que lleva La Vanguardia, donde leemos: Maduro desde el penal, estamos firmes. Aquí también destacan el referendo en Islandia. Leemos que Islandia hurta a la Unión Europea un ingreso que le habría reforzado frente a Trump.
4: Y terminamos con el diario.es, que destaca dos temas totalmente diferentes. El primero: el verano extremo le cuesta más de 20.000 millones de euros a España y pone en jaque el futuro de la economía. También leemos aquí que Más Madrid lleva al Tribunal de Cuentas la compra del ático del gobierno de Ayuso por posible menoscabo de dinero público.
5: Y hoy, en nuestro repaso a esas historias que nos llegan desde diferentes puntos del mundo, vamos a viajar a Londres, porque allí finaliza el carnaval de Notting Hill, en el barrio del mismo nombre, que este año cumple 60 años. Cerca de 1 millón de personas acuden a esta cita, convirtiendo la propuesta de la comunidad afrocaribeña del Reino Unido en uno de los festivales callejeros más importantes del mundo. Nos lo cuenta desde la capital británica nuestro corresponsal Guillaume Bontou.
6: Las calles de Notting Hill se llenan de colores y música estos días. Como cada año, a finales de agosto, el barrio del oeste de Londres organiza su carnaval, dos días de celebración de la cultura caribeña. Cientos de miles de personas llegan de todo el mundo para disfrutar de la mayor fiesta callejera de Europa. Este año el Carnaval de Notting Hill celebra su 60 aniversario, convertido en un evento global y en motivo de orgullo para la capital británica. No siempre fue así. Hace 6 décadas, el primer carnaval fue un acto de desafío y reivindicación de la comunidad caribeña que había llegado al Reino Unido tras la Segunda Guerra Mundial para reconstruir el país.
7: They came to Britain and Britain was quite a hostile environment. It was very racist. People
6: se encontraron con un país hostil, con gente abiertamente racista, nos explica Yvette Renford, historiadora local. Tuvieron que luchar contra todo tipo de discriminaciones para sobrevivir. En Londres, muchos caribeños se instalaron en Notting Hill, que poco tenía que ver entonces con las casas de color y el ambiente burgués bohemio de la famosa comedia romántica. Era una zona muy desfavorecida, todavía dañada por la guerra, con destrozos de los bombardeos y casas en ruinas. En los años 50, sus habitantes eran además víctimas habituales de ataques racistas. Su respuesta fue organizar un carnaval para reivindicar su cultura, su música y su danza. Primero fue en un recinto cerrado en el 59. La cosa cambió a los pocos años cuando una steel band, una banda de tambores de acero tradicionales de Trinidad y Tobago, decidió pasearse por Notting Hill tras una fiesta infantil. Dexter Kahn estaba ahí. Cuando sacaron los tambores a las calles del barrio, la gente empezó a seguirles en procesión, recuerda. La fórmula se estableció como carnaval en
8: 1966.
6: Dexter, de 83 años, es uno de los pioneros del evento. Lo que ha pasado desde entonces es increíble, reconoce. Nunca podía haber imaginado el alcance actual de la fiesta. A lo largo de estos 60 años, el carnaval ha cambiado mucho, pero sus raíces permanecen, asegura Ansel Wong, uno de los miembros de la organización.
9: The community trying to carve its own space.
6: Ocupar el espacio, reivindicar nuestro valor y nuestras culturas. En esta fecha aniversario, participantes y organizadores insisten en la importancia de transmitir a las nuevas generaciones el legado del carnaval, la historia de quienes se echaron a las calles de Notting Hill hace 6 décadas.
8: The youngsters should know.
6: Los jóvenes deberían saber por qué luchamos entonces, el racismo y el acoso policial que sufrimos. Tienen ahora una gran fiesta que disfrutar, dice Dexter, pero que nadie olvide de dónde viene.
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5: 6:53 de la mañana, 5:53 en Canarias, y hasta ahora echamos un vistazo al calendario de nuestras efemérides, porque un día como hoy, un 31 de agosto, pero de 1997, un fatal accidente de tráfico ponía fin a la vida de Lady Di, Laura Gutiérrez.
20: La princesa de Gales moría con 36 años después de que el coche en el que viajaba se estrellase en el interior del túnel del Puente del Alma en París. Junto a ella, su pareja, el multimillonario egipcio Dodi Al-Fayed. Tanto él como el conductor morían en el acto. El vehículo circulaba a más de 115 kilómetros por hora. Huían de los paparazzi.
21: Diana, Princess of Wales, has died after a car crash in Paris.
20: La BBC adelantaba así la noticia que conmocionó al mundo. Tras divorciarse del príncipe Carlos, Lady Diana ya no pertenecía a la familia real, pero para el pueblo británico seguía siendo su princesa.
22: I'd like to be a queen of people's hearts, in people's hearts.
20: En una entrevista muy importante decía Diana que ella no aspiraba a ser reina de Inglaterra, sino a reinar en los corazones de la gente. Y en cierta manera, así fue, su figura fue revolucionaria. Con su amabilidad y cercanía rompió las reglas de la realeza y visibilizó causas sociales, pero también habló sin miedo de las luces y sombras de la familia Windsor, sobre todo de las de su matrimonio, marcado por la infidelidad de Carlos con Camilla Parker.
22: Well, there were three of us in this marriage, so it was a bit crowded.
20: Tras la muerte de Diana, el dolor se palpaba en las calles y millones de flores y tarjetas se acumularon frente a los palacios de Kensington y Buckingham. La presión popular obligó a la corona británica a romper su silencio institucional y también sus rígidos protocolos. Reino Unido despidió a Lady Di en un funeral con honores reales, seguido por televisiones de todo el mundo. Ese día miles de millones de personas le dijeron adiós a la princesa del pueblo y ese día nació el mito.
5: Gracias, Laura Rodríguez, no Gutiérrez. Y es el momento también para fijarnos en la buena noticia del día, que las hay a pesar de que muchas veces mirando las portadas nos cuesta encontrarlas. Marina Corredor, ¿qué tal? Muy buenas.
23: Muy buenas.
5: Hoy vamos a Cabo Cañaveral, hasta Florida, porque allí acaban de lanzar un nuevo telescopio espacial.
23: Y un lanzamiento exitoso que se producía el sábado 30 de agosto así.
24: 5, 4, 3, 2, 1, ignition and liftoff. Go Falcon Heavy and go Roman Space Telescope.
23: Se trata del telescopio espacial Nancy Grace Roman y marca un nuevo horizonte para la exploración del espacio profundo. Una misión de 5 años que tiene como objetivo resolver cuestiones esenciales sobre los exoplanetas y la materia oscura, entre otros. Esto último es lo que constituye además gran parte del universo y, aunque sea invisible al ojo humano y a los telescopios, ocupa un espacio y tiene masa. Es por eso que por los científicos pueden investigarlo. A Roman ahora le toca viajar hasta su ubicación final para empezar a tomar imágenes que se espera que lleguen, eso sí, antes de Navidad. Se espera que envíe a diario casi 1,5 terabytes de información. Y mientras llega a ese punto, los científicos de la misión tienen 90 días para terminar de poner este satélite a punto. Roman se va a aprovechar también de las capacidades de otros dos telescopios espaciales que están ya en órbita, el Hubble y James Webb, para poder hacer su trabajo. Este nuevo telescopio lleva el nombre de la primera astrónoma jefe de la NASA, Nancy Grace Roman, que es conocida por ser la madre del telescopio Hubble, un nuevo paso para seguir ampliando nuestro conocimiento sobre el origen del espacio y de todo lo que nos rodea, aunque eso sí, sea invisible a simple vista.
5: Gracias, Marina.

0: Bueno, y mire, seguimos en Ceuta, atentos a todo lo que está sucediendo, a contar, a escuchar, a entender, empezando la temporada desde aquí. Y en esta nueva temporada, fíjese, uno tiene intención de dedicar los últimos minutos de esta primera hora de las mañanas a una reflexión distinta, personal, de personas que habitualmente, pues, acaso usted no esté acostumbrada a escucharla en artículos de opinión, algunos sí, otros no tanto, pero que queremos que cada día, a esta hora del amanecer, a esta hora del comienzo del día, compartan con todos nosotros una visión, digamos que muy personal de la realidad, distinta. Esos gallos, por cierto, que usted escucha de fondo son de aquí, del barrio del Príncipe, al lado donde estamos, aquí en Ceuta. Bueno, lo hemos llamado Antes del Ruido. ¿Por qué? Porque es una pequeña reflexión que nos dejan antes de que a las 7 volvamos, retomemos y, si quiere usted, hasta iniciemos con fuerza el relato de lo que hay, el ruido de la actualidad. Y la vamos a abrir, vamos a inaugurarla con Víctor Amela. Muy buenos días, Víctor.
1: Antes del ruido, Juanra, buenos días a ti y a nuestros oyentes. Quiero decirte que vengo este verano de leer La Odisea, viaje de hace 31 siglos en que Ulises, antes de su hogar, dulce hogar, las pasa canutas, salvo los 7 añitos junto a la amorosa diosa Calipso, enamorada de ese hombre que naufraga en la playa de su isla, escupido por una tormenta en las columnas de Hércules, nuestro estrecho de Gibraltar, y seguro que con un ancestro de Mohamed VI soplando. Aquella isla se llamaba Ogigia, y dicen los eruditos que hoy es península y que se llama Ceuta. Ahí estás hoy, y yo no sé si, Ulises, eres tú, o es el adolescente migrante en chanclas, o es el lobo de mar, Marcos de Quinto, y la acogedora Calipso, ¿es Ángel Víctor Torres o Juan Jesús Vivas, o todos los caballas de buena entraña? No sé, no sé, no sirvo para Homero, pero sí para desear que todos podamos vivir donde soñamos, podamos vivir donde queramos y donde seamos queridos. Un beso.

0: Son las 7 en punto, las 6 en punto en Canarias.
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0: Muy buenos días, amiga, amigo oyente. Esta mañana de lunes 31, desde Ceuta. Aún no se ha desperezado la ciudad. La noche sigue reinando aquí donde nos encontramos, frente al barrio del Príncipe, junto al hospital, a unos pocos cientos de metros de la frontera con Marruecos. Aunque ya se intuye el comienzo del día sobre esa frontera con Marruecos, que hoy hace un mes, amanecía quebrada por una avalancha de 80.000 personas, de las cuales aún permanecen en la ciudad autónoma no menos de 5 o 6.000, hay quien dice que hasta 10.000 o más. El bañista madrugador se asoma a la playa de la Ribera, en el centro de la ciudad. Desciende por la larga escalera que la comunica con el paseo marítimo. Un guardajurado vigila entre los puestos y el chiringuito que en unas horas se abrirá a los bañistas. La playa está tras la iglesia de Nuestra Señora de África, un templo hermoso de tipo colonial, blanco y albero, centro de una hermosa plaza con palmeras donde se ubica el gobierno de Ceuta. El bañista madrugador aún no ha amanecido completamente. Le pregunta al guardajurado si hay alguien en la playa. No, responde señalando con un gesto una suerte de bulto blanco, como algo resguardado bajo una manta o una toalla. Solo ese chaval durmiendo. El bañista observa. Efectivamente, es alguien que está durmiendo allí. Apenas a un par de kilómetros, otra playa, la del trampolín, presenta un aspecto muy distinto. Su superficie está completamente cubierta de lonas e improvisadas tiendas de campaña, bajo las cuales se refugian y esperan centenares de personas que aún no han podido ser, digamos que, filiadas por las administraciones que han empezado ya los triajes para determinar la situación de cada cual y decidir sobre su futuro. Y mire, amiga, amigo oyente, la situación de cada una de esas playas simboliza lo que aquí se está viviendo. Una Ceuta que trata de mantener la normalidad en medio de un trauma que aún no ha superado, que está lejos de superar, que lamentablemente es posible que vaya para largo. Y otra en la que miles de personas, muchas de ellas menores, esperan una decisión sobre su futuro. El gobierno, a través del responsable de su gabinete de crisis, el ministro Ángel Víctor Torres, aquí en Ceuta, se esfuerza en mostrar su determinación.
2: Lo que tenemos que hacer es que estén en espacios cuanto antes, porque desde que estén datados, filiados y en espacios, es mucho más rápido que se produzca la devolución. Y vuelvo a repetir, la voluntad es que todos sean devueltos, todos los que entraron el 30 y el 31, acorde a ley.
0: El asunto que hoy desde las 6 le estamos contando en directo desde Ceuta con vocación de explicar y entender, aún nos queda mucho recorrido esta mañana, no se lo pierda. El asunto, digo, se convierte en cuestión nuclear del arranque del curso político. La oposición exige y advierte. Elías Bendodo, Partido Popular.
3: Lo que no estamos dispuestos a aceptar desde el Partido Popular es que Ceuta se convierta en una Lampedusa española o en un CETI permanente. Eso no lo vamos a aceptar. Insisto, exigimos que todos los que entraron irregularmente, legalmente, tienen que volver.
0: En la calle, manifestaciones a diario en el centro de Ceuta, inquietud entre los vecinos y temor.
4: Esto no es normal, no puedo salir a mi casa tranquilo, ni al portal. Es que no es normal, están todos sentados en la puerta de mi casa, todos. Salí el otro día y me miraban con una cara, atracaron una chavala el otro día en la mía.
5: Muy abandonados, demasiado abandonados. Abandonados y pensamos que en X tiempo ellos mismos van a entregar estas tierras.
0: Bueno, hay una sensación de incomodidad y temor que se manifiesta en lo que nos cuentan también en los barrios musulmanes y expresan además las personas que se manifiestan, como digo, cada día por el centro de la ciudad, exigiendo soluciones y expresando, como acabamos de escuchar, un temor, muchos temores. Hemos visto a grupos de personas en el centro de Ceuta, aplaudir a las patrullas del ejército perfectamente visibles en numerosos puntos de la ciudad. De hecho, nosotros estamos ahora mismo frente al hospital, en la Loma Colmenar, muy cerquita, donde hay centenares de personas esperando poder ingresar en algún centro de reclusión donde puedan estar más cómodos, durmiendo en las calles con manta, y aquí justamente detrás de nosotros, pues una patrulla del ejército. Organizaciones como Médicos del Mundo, a quien vamos a escuchar en unos instantes, nos cuentan, mientras atienden a inmigrantes hacinados en zonas como el Tarajal o apenas a unos metros de donde nos encontramos, que estamos ante una situación de emergencia humanitaria. ¿En qué términos? ¿Con qué perspectiva? Son algunas de las respuestas que estamos buscando y que vamos a tratar de ahondar, de encontrar, también en los próximos minutos aquí en Radio Nacional, en la Radio Pública. Mientras tanto, atención a otras realidades que tenemos que contar y que cada día, este día, a esta hora, pues también le ponemos sobre ellas. Por ejemplo, el tiempo, el calor vuelve a ser noticia en el último día del verano meteorológico, que por cierto es ya el más cálido que se ha vivido en la península desde que hay registros. Durante la última semana las temperaturas nos han dado un respiro, pero a partir de hoy el mercurio vuelve a subir en buena parte del país. En la campiña cordobesa están de aviso amarillo porque a lo largo del día esperan alcanzar los 38 grados. Nosotros ahora aquí estamos en Ceuta, de noche en directo, pues con una chaqueta. Jacob Petrus, muy buenos días, Jacob.
6: ¿Qué tal? Buenos días. Preparados para el calor, porque va a apretar con muchísima fuerza esta semana. Mucha atención porque la remontada de los termómetros va a ser tal que muy probablemente a partir del jueves, viernes, no solo superemos los 40 grados en muchas zonas del centro y del sur, sino que seguramente llegaremos a marcar los 43 o 44 en el Valle del Guadalquivir. Por lo tanto, quién sabe, incluso podríamos estar a las puertas de la quinta ola de calor del verano. En cualquier caso, hoy las temperaturas ya suben en buena parte de España, solo van a bajar en el norte de este península, sobre todo en el Cantábrico Oriental, en el Alto Ebro y en los Pirineos. En una jornada de lunes en la que seguiremos teniendo muchas nubes pegadas a Galicia y el Cantábrico, incluso con algunas lloviznas esta mañana en el País Vasco y al norte de Navarra, y especialmente a partir de mediodía con nubes de evolución en zonas montañosas del nordeste, quizás algún chaparrón en los Pirineos o en zonas de la Ibérica. En el resto de España destacamos dos cosas. Por un lado, la aparición de calima, que estos próximos días irá más en el sur peninsular, y también la llegada de algunas nubes de tipo alto y medio desde las costas del norte de África, en las Islas Canarias. Por su parte, nubosidad variable al norte del archipiélago, difícilmente con lluvia.
0: Jacob, una cosa, o sea, que despedimos el mes con una ola de calor, casi.
6: Bueno, vamos a ver si las condiciones meteorológicas así lo definen. Ya sabes que tiene unas características muy determinadas, pero lo que sí está claro es que si pensábamos que esto se había acabado, nada, nada. Los próximos días va a hacer calor, casi te diría canicular, es decir, como el que hace entre mediados de julio y mediados de agosto.
0: Bueno, pues nada, nosotros aquí en Ceuta con Rebeca y chaqueta. Buen día, amigo.
6: Buen día.
0: Y el tráfico hoy continúa, el ir y venir de viajeros en las carreteras. Quienes vuelven a casa de las vacaciones se cruzan con los que se las han dejado para septiembre. En total, la DGT prevé casi 7 millones de desplazamientos durante la operación especial de tráfico que se alarga hasta la medianoche. Vamos a ver cómo se circula a esta hora por las carreteras españolas. Dirección General de Tráfico, Irene Alfano, buenos días.
7: ¿Qué tal? Muy buenos días. Arranca el lunes y en estos momentos precaución por tráfico lento en las entradas a Madrid por la A42 en Parla y la A5 en Alcorcón. Se complican también en Barcelona los accesos por la A2 en Abrera y la C58 en Moncada. Les recordamos que hoy todavía se espera un aumento en los desplazamientos con motivo de la operación retorno, por lo que les pedimos que tengan una mayor precaución al volante.
0: Gracias, Elena Lozano. Que tengas muy buen día. Hay más noticias que vamos a repasar a las 7 y casi 9 minutos, 6 y 9 en Canarias, con Fernando Bayo y Meritxell Planella. Buenos días.
8: ¿Qué tal? Buenos días. Escalada de tensión entre Estados Unidos e Irán.
9: Washington ha bombardeado dos lanzaderas de misiles en la isla de Larak. Es el primer ataque en más de un mes. Estados Unidos asegura que suponían una amenaza en el estrecho de Hormuz. Teherán ya ha respondido atacando dos bases estadounidenses en Jordania y otra en Emiratos Árabes Unidos. El presidente iraní, Masoud Pezeshkian, asegura que responderán a las agresiones, así ha dicho, por parte de los Estados Unidos.
8: Y Nepal entierra las primeras víctimas de la riada.
9: Hoy se van a oficiar los primeros funerales mientras continúan las labores labores de rescate. Las autoridades acaban de actualizar el balance de víctimas, que ya superan las 900, las víctimas mortales y los desaparecidos. Y más de 4.200 son, como decimos, los desaparecidos. Pero son cifras provisionales porque los rescatistas aún no han llegado a muchos de los puntos afectados. De hecho, cerca de un millar de operarios que trabajaban en la construcción de varias presas continúan a esta hora atrapados.
8: Una mujer y su hija de 9 años fallecidas en un incendio en Teruel.
9: Ha ocurrido en Cedrillas. Las llamas han comenzado en los bajos de un edificio en el que hay un restaurante que en ese momento estaba cerrado. Los bomberos investigan qué ha podido suceder.
8: Y nos lo contaba la DGT, a medianoche termina el gran éxodo del verano.
10: No mucho, pero no hay más remedio. Se está mejor en la playa, podríamos seguir, ojalá.
11: En Valencia, Denia y Alicante.
12: Estaba en Valencia y ahora he regresado aquí, pero sigo de vacaciones.
9: Pues qué suerte por él, pero va a ser un día de muchas idas y venidas en las carreteras, en los aeropuertos y, como escuchábamos, también en las estaciones de tren como esa de Sants en Barcelona.
8: Y además, Gonzalo, da cuña, hoy se cierra la tercera jornada de Liga en Primera División.
13: Con 2 partidos, a las 7:30 Osasuna Getafe, 9:30 Barça Rayo Vallecano, el Barcelona que busca el pleno, sumar 9 puntos y empatar en lo alto de la clasificación con el Real Madrid, que el domingo derrotaba al Málaga por 4-0 en el Bernabéu. Además, Deportivo de la Coruña 3, Valencia 1 y Celta 0, Athletic Club de Bilbao 2. Fuera del fútbol, hoy vuelve Carlos Alcaraz en el US Open. Lo hace 4 meses después de su lesión.
14: Ha sido muy, muy largo, ¿no? Ha sido un periodo muy, muy largo que me ha dado tiempo para todo, ¿no? He tenido tiempo para desconectar, de disfrutar un poco, ¿no? Pero la verdad que me he dado cuenta que al final el tenis es mi vida, es mi pasión y la verdad que lo hemos echado muchísimo de menos, ¿no?
13: Alcaraz en Flushing Meadows, donde ya no está Novak Djokovic, que ha caído eliminado esta madrugada ante Nabone en 5 sets. También esta madrugada Alex Palou ha celebrado su 5º campeonato de IndyCar y venimos de un fin de semana donde Márquez ha arrasado en el Gran Premio de Aragón de motociclismo y donde, recuerdo, en la vuelta se cayó Pogacar, está en Barcelona ingresado pendiente de una operación por una fractura de clavícula en la clínica de Xeus, una vuelta que hoy descansa con Enric Mas de líder.
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0: En directo. Desde Ceuta, en directo a las 7 y 11, 6 y 11 en Canarias. Y vamos a recuadrar una de las realidades, acaso más palpables, de todo esto que Radio Nacional de España está viviendo aquí. Hombre, que nuestros compañeros nos están contando desde el principio, pero que el equipo de este programa, de estas mañanas, empezando por un servidor, quien ahora le habla, está viviendo de primera mano, conociendo y realmente, se lo he de decir, conmoviéndose. Es imposible no hacerlo ante esto. A veces uno está acostumbrado a contar realidades duras, pero ante lo que vemos aquí es imposible no conmoverse. En todos los sentidos, desde todas las miradas, porque en todas las realidades está habiendo inquietud, indignación y en muchos casos sufrimiento. De eso saben, porque en eso están, en paliarlo, los hombres y mujeres de Médicos del Mundo. Está con nosotros, en esta móvil de Radio Nacional de España, Patricia Ruiz de Irizar, que es la responsable de migraciones de Médicos del Mundo. Bienvenida a las mañanas, Patricia, muy buenos días.
15: Buenos días.
0: ¿Qué está haciendo aquí Médicos del Mundo?
15: Estamos haciendo una intervención de emergencia humanitaria del libro, como puedes ver. Estamos haciendo atención médica, atención de enfermería, atención psicológica y atención farmacéutica.
0: ¿Cuántas personas atendéis aquí en el Tarajal, donde os habéis ubicado, donde está esta unidad móvil, esta caravana de Médicos del Mundo?
15: Pues nosotros llevamos aquí interviniendo como tal desde el día 14 de agosto y más o menos la media de atenciones al día suelen ser unas 100 atenciones diarias.
0: ¿Qué es lo más frecuente? Me has hablado hace un momento del tipo de dolencias que atendéis, pero ¿qué es lo más frecuente aquí?
15: Lo más frecuente, lo que vemos muchísimo, son muchas heridas infectadas por las condiciones de higiene que no existen aquí, muchos traumatismos también, vemos infecciones respiratorias cada vez más, conforme van pasando más días en la calle lo vemos más frecuentemente, muchos problemas de infecciones de boca también, infecciones dermatológicas de la piel, lo mismo, causadas por estas condiciones en las que viven, y luego hay mujeres embarazadas también a las que hay que atender, y yo creo sobre todo poner el foco en el que más del 45% de las atenciones que hacemos son a menores.
0: Eso es tremendo, o sea, casi la mitad.
15: Es tremendo, es la mitad, es que aquí hay muchísima, es verdad que no hay un censo, porque no hay un censo en Ceuta, ¿no?, de las personas, pero nuestra realidad es que aquí hay muchísimas familias con niños y niñas muy pequeños y hay muchos menores.
0: que llegan algunos en familia, como dices, otros no, otros solos.
15: Otros no, hay muchos adolescentes entre, bueno, desde 11 años, nosotros hemos visto aquí menores desde 11 años solos, entre 11, 15, 12, 13 hasta 17, que son los que han venido solos, sin ninguna familiar a cargo.
0: Y hablabas de atención psicológica, ¿qué tipo de dolencias en ese sentido os encontráis aquí, Médicos del Mundo?
15: Bueno, desde Médicos del Mundo lo que más vemos, y es verdad que ahora estamos poniendo especial atención a menores, a mujeres y a niños y niñas, porque también necesitan, ¿no?, este apoyo. Estamos viendo crisis de ansiedad, estamos viendo que las madres de los niños y las niñas, por ejemplo, nos dicen que han dejado de comer, que no duermen, y cuando hablas con ellos y con ellas, hablan del miedo que sienten, de la incertidumbre, de qué les va a pasar, de que aquí no están bien, ¿no?, y que quieren estar en una casa, sobre todo miedo. Miedo.
0: Porque los niños no entienden, imagino, sobre todo los más pequeños, ¿qué es esto? ¿Qué está pasando? Estaban en casa, de repente vienen aquí, empiezan a vivir en estas condiciones.
15: Sí, y sobre todo no debemos olvidar, que creo que se está olvidando muy pronto, que en ese trayecto murieron muchísimas personas, ¿no? Más de 140 personas registradas, y que esos niños, esas niñas, esas mujeres que cruzaron por ahí seguramente vieron gente morir a su alrededor, y eso es algo que no debemos olvidar y que hay que trabajar a nivel, ¿no?, de atención psicológica.
0: ¿Y cómo afecta al trabajo de Médicos del Mundo, si es que le afecta, la tensión creciente que se está viviendo aquí en Ceuta, que ciertamente en algún sentido se ha detenido, pero que es palpable?
15: En principio, nuestro trabajo, tenemos que decir que tanto aquí en Naves de Tarajal como por la tarde cuando vamos a Loma Margarita, Loma Colmenar, nuestro trabajo no se ha visto afectado. La gente a la que atendemos nos acoge estupendamente y no hemos tenido ningún incidente en nuestro trabajo como tal. Es verdad que el ambiente en Ceuta, ¿no?, se respira de tensión. Yo creo que ha bajado en estos días, y lo agradecemos, porque creo que el foco tenemos que seguir poniéndolo en que esto es una emergencia humanitaria, y para eso estamos aquí.
0: O sea, ese calificativo, vuelves a insistir en ello, y me parece que es importante que lo tengamos presente, que lo contemos. Estamos realmente ante una emergencia humanitaria.
15: Realmente, es que es una emergencia humanitaria del libro, y que tristemente, además, conforme pasan los días, tampoco vemos grandes pasos para solucionarlo, ¿no? Estamos hablando de miles de personas en la calle, sin acceso a agua potable, sin acceso a saneamiento, sin acceso a un techo digno y sin acceso a una comida, ¿no? Como estos niños y estas niñas merecen una alimentación adecuada. Y sin una asistencia sanitaria, por las circunstancias, ¿no? Tampoco en las instituciones públicas, que también tenemos que decir que el apoyo de las instituciones públicas sanitarias desde el minuto uno ha sido excelente.
0: ¿Cuánto tiempo va a permanecer aquí Médicos del Mundo?
15: Esa es una pregunta interesante. Estamos evaluando, porque nuestra intervención de emergencia humanitaria estaba planificada para un mes. Entendemos que va, tristemente, ¿no?, porque lo que nos gustaría es no estar aquí, pero tristemente vamos a tener que alargar la intervención, y ahora mismo estamos evaluando un poco las necesidades y hasta cuándo y cómo, de qué manera podemos permanecer aquí en Ceuta más tiempo, que creemos que evidentemente es muy necesario.
0: Patricia, gracias. Un buen día.
15: Gracias a vosotros.
0: El trabajo de Médicos del Mundo en el Tarajal. 7:18, 6:18 en Canarias. Necesitamos soluciones ya. Necesitamos soluciones ya. Los vecinos de Ceuta, que han estado ayudando a los migrantes durante este largo mes, no pueden más. Los más comprometidos están también cansados. Han mostrado su solidaridad desde el primer minuto, pero piden una respuesta que ponga fin a esta situación. Es lo que nos cuentan desde el otro lado, en la playa del Trampolín, los migrantes que siguen aferrados a su deseo de quedarse en España para buscar un futuro mejor. Con unos y otros ha estado y está Nacho Monrabal. Adelante, Nacho, buenos días.
16: ¿Qué tal? Buenos días de nuevo, Juanra. Yo sigo aquí en la playa del Trampolín, pero justo al otro lado que la anterior conexión. Este asentamiento del Trampolín empezó en el Arenal, y aunque hubo un intento de desalojar a los que aquí duermen, poco a poco se ha ido ampliando hacia el norte. Aquí ya se ven los primeros rayos. La oscuridad total da el paso a un cielo anaranjado. Al amanecer se oye a lo lejos algún gallo cantar. El sol se despereza y con él los que aquí pernoctan. Ya hay más flujo de jóvenes que van y vienen. También porque aquí están las duchas y los baños que se han instalado. Eso sí, son 10 urinarios, solo 10 para las miles de personas que aquí duermen. El perfil del que vive aquí cambia según recorremos este enclave. En el Arenal son hombres jóvenes, mayores de edad, muchos marroquíes que han huido de su país.
17: Morocco is good if you are rich. If you are not rich, Morocco is not good. You know, that's all.
16: Este chico nos cuenta que Marruecos está bien si eres rico, si eres una persona pobre, Marruecos no está bien. Muchos de ellos vienen con formación y con trabajo en su país. Por ejemplo, este joven estudió economía, habla francés, inglés y árabe y ahora está estudiando español.
18: Spanish for working and speak with people. Well, you need help, Thomas for...
16: Dice que estudia español para poder trabajar y para poder hablar con la gente. Si nos alejamos del Arenal y pasamos las duchas, el asentamiento más lejano, el perfil cambia. Ya son mujeres y menores, algunos muy pequeños, que ante la falta de plazas en campamentos organizados, la mayoría por vecinos, se han instalado aquí. Campamentos que organizan, por ejemplo, Anwar y Abdelá, vecinos del barrio de Sidi Mbarek, uno que está cerca de la mezquita de esa zona. Con ellos hemos estado y esto es lo que nos han contado.
19: Soy Abdel Mustafa, presidente de la Asociación de Vecinos de Sidi Mbarek. Lo hicimos, montamos este campamento el quinto día de la locura esta.
16: ¿Cuántos años tienes?
19: 26 años.
16: ¿Y tú has empezado a montar esto con la ayuda de quién?
19: De mis vecinos.
16: Hay un cartel que pone no hay sitio. ¿Cuánta gente hay aquí dentro?
19: Que aproximadamente unas 400 personas o más. Es que no hay sitio ya. Es que la gente duerme como lata sardina, ¿no? Como sardina lata, igual.
16: ¿Me puedes decir primero tu nombre?
19: Anwar.
16: Te veo un poco cansado ya, ¿no? ¿Cuánto tiempo llevas en esta situación ayudando?
19: Yo llevo un mes y no duermo apenas. Es que llevamos aquí desde, por ejemplo, las 11 de la mañana hasta las 4 o 5 de la mañana. Que necesitamos que termine ya y que hagan soluciones ya. Que lo metan en algún campamento, en algún centro o algo. Es que es inhumano esto que estamos viviendo aquí. ¿Usted puede creer que tres servicios tenemos para 400 personas? Ni ducha, ni agua. Es que no es normal.
20: Lo que solicitamos es que deje de ser el pueblo el que esté encargado de esta situación.
19: Es que aquí, con lo poquito que tenemos, estamos sobreviviendo y estamos ayudando a la gente en lo que podamos.
20: Evidentemente, por muy cansados que estemos, no dejamos y luchamos con que el cansancio no nos haga ver a esta gente como una carga ni como animales, como muchos los ven. Son personas igual que todos nosotros. Hay una guerra en Ceuta y no es una guerra entre cristiano y musulmán o entre periferia y centro. Hay una guerra entre lo humano y lo inhumano, entre quienes ven esto como una crisis migratoria y quienes ven esto como una invasión, ¿entiendes? Entonces ahí está el debate está en cómo reaccionas a esto, haciendo cacerías de inmigrantes o dándole pan y dándole agua para que no muera de hambre. Parando los camiones o autobuses de Cruz Roja que van a llevar ayuda humanitaria, que es su cometido en todas las partes del mundo. Y me recordó a Gaza, a cómo hacían los colonos israelíes en la carretera parando la ayuda humanitaria. Y ni hemos llegado a ese nivel. No quiero pensar mal de la gente ceuta, porque ya te digo yo que la solidaridad es algo que es una bandera de esta ciudad.
0: ¿Y qué ocurre con los migrantes que tienen derecho a asilo y que podrán permanecer en nuestro país? ¿Cuáles son las circunstancias que permiten esa solicitud? Isa Jiménez, buenos días, Isa.
21: Hola, buenos días. Pues casos de libro, explican las asociaciones, serían los cientos de sudaneses que hoy descansan en las naves de Loma Margarita. La guerra, nos cuentan, o huían o morían 9 millones de desplazados internos y más de 4 millones huidos a otros países desde 2023, los tres años que Ousmane lleva en camino.
22: Libia, Túnez, Algeria,
23: Argelia,
22: Níger, era Marruecos.
21: La propia Comisión Europea denuncia reclutamiento de menores del que cuentan. ¿Cómo huyeron? Lo hace hacen ya desde la seguridad de una plazoleta de Ceuta. Caso aparte, el mayoritario, adultos marroquíes que buscan una mejora económica.
2: Pero hay gente aquí que queremos solución, ¿cómo se llama? Solución. Solución. Para subir a España, para trabajar, para subir la vida.
21: Aunque a poco que se rasca aparecen otras preocupaciones que tienen un trasfondo económico, pero también cuestiones sociales.
2: No hay escuelas, no hay urgencias bien, no hay nada, ¿sabes? Pero comida sí, hay mucho comida, pero escuela no hay.
21: Y para conseguir ese salto a la península esperan día y noche a las puertas del campamento de Loma a Colmenar. Lo estás viendo, Juanra, tirados en colchones, mantas, decepcionados con lo que han encontrado en Ceuta, preocupados por una deportación que temen, pero están dispuestos a seguir intentándolo si les toca atravesar, como parece, la frontera de vuelta.
0: Gracias, Isa. Aquí abajo, muy poquitos metros de donde estamos. De hecho, algunos pasean a nuestro alrededor ahora en este momento. Son las 7:25, 6:25 en Canarias, en directo las mañanas de Radio Nacional desde Ceuta. Ahora le dejo con la información de las emisoras locales de Radio Nacional.
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3: ¿Qué tal? Saludos, buenos días. Son las 7:25 minutos de la mañana. Iniciamos a esta hora el primer repaso a la actualidad informativa de Cantabria en este lunes 31 de agosto, que de momento llega con nubes y claros y 19 grados en Santander. 17 tenemos en Trolavega, 19 en Castro, 14 grados hay en Potes y 11 en Reynosa. Último día de agosto, el verano que va tocando a su fin, un verano marcado por la saturación y la escasez de recursos. Es el balance que hace el Sindicato Médico de Cantabria al término de este mes de agosto, después de sufrir semanas con personal insuficiente para atender a los pacientes. Una situación extrema, dicen desde el sindicato, que afecta la salud mental y física de los profesionales y que en cualquier momento terminará siendo insostenible. Santiago Raba, vicepresidente del Sindicato Médico de Cantabria.
4: Cada verano es un poquito peor que el anterior. De los tres centros que hemos reforzado fundamentalmente en atención primaria, hemos sido incapaces de reforzarlo todos los días. Durante muchos días a lo largo de estos meses no ha habido médico en muchos de los SUAPs de Cantabria, y si esto ha salido adelante y no ha colapsado es gracias al sobreesfuerzo que han estado atendiendo hasta picos de 160 pacientes por médico.
3: Último día de vacaciones para maestros y profesores. Mañana vuelven a los centros para preparar la llegada de los alumnos, que lo harán la semana siguiente, pero lo hacen con incertidumbres y con asignaturas pendientes. Reclamaciones que marcaron el transcurso del curso escolar pasado y que volverán a hacerlo este año. Rus Trueba, presidenta de AMPE Cantabria y de la Junta de Personal Docente.
23: Hay otras muchas importantísimas que llevamos reivindicando y que de hecho llegamos a establecer un cronograma de negociación para negociarlas y poder avanzar, como es una bajada de ratio en todas las etapas educativas, medidas de alivio de lo que es la burocracia que asfixia a los docentes, y por otro lado también estamos pidiendo que se regulen las actividades extraescolares.
3: El periodo vacacional va llegando a su fin. Para el comercio de Cantabria estas últimas semanas han sido clave en ganancias. El incremento del turismo y la afluencia de visitantes son los que marcan el ritmo. Gonzalo Cayón, secretario general de la Federación de Comercio de Cantabria.
24: Bastante bien comparado a años anteriores, que ya se había reforzado la presencia de turistas, pero que año tras año parece que el goteo de turistas en Cantabria pues es incansable, y además se refuerzan también los meses de junio y esperemos que septiembre también con presencia de turistas.
3: Los sectores mejor parados durante el verano son el textil, las tiendas de productos típicos de Cantabria y los negocios de cuidado personal. Desde la agrupación de comerciantes lo celebran y miran hacia el otoño con optimismo, aunque explican lo que garantiza la estabilidad más allá del espejismo de la ambulancia estival sigue siendo el consumo de proximidad.
24: Tradicionalmente, sobre todo los meses de febrero, octubre, noviembre, son los peores meses en cuanto a ventas. Tratamos de inculcar a ese cliente final pues lo necesario, que es consumir en el comercio local, porque es el que da vida a las localidades, a las ciudades, y es lo que hace pues que la economía regional pues siga tirando para arriba.
3: A pesar de que las últimas semanas de agosto hayan dado una tregua, las aguas del Cantábrico han registrado este verano temperaturas anómalas, hasta 3 grados por encima de lo habitual, una tendencia que se observa desde hace al menos 3 años y que se ha agravado después de una primavera más calurosa de lo normal. Raquel Somavilla, investigadora del Centro Oceanográfico de Santander.
25: Por eso, en los últimos años estamos encontrando especies que encuentran en estas temperaturas pues un rango más apropiado para vivir, para reproducirse, y de esta forma pues desplazar a otras que serían las típicas de nuestra zona.
3: ahora tiempo para la información deportiva. Diego Lavín, buenos días.
5: ¿Qué tal? Buenos días. El mercado de fichajes entra en la recta final para un Racing que ha cerrado la incorporación de Iker Luque. Se espera que hoy sea oficial la llegada de un extremo que viene a Santander para reforzar las bandas tras la lesión de Andrés Martín, que se perderá en los dos próximos meses de competición. El canterano del Atlético de Madrid se pondrá mañana a las órdenes de José Alberto, que eso sí, ya no tendrá a su disposición a Sergio Martínez, que ha firmado con el Real Madrid hasta 2030. El míster racinguista hablaba así sobre los últimos días de mercado tras la victoria contra el Elche.
6: Todo el mundo sabe lo que pienso, de cómo estamos, lo saben los que lo tienen que saber. A partir de ahí, Chema es el que tiene que trabajar para cerrar la plantilla lo mejor posible.
3: De momento esto es todo, más información de Cantabria en unos minutos, será a partir de las 8 menos cuarto. Muy buenos días.
0: Son las 7 y media, las 6 y media en Canarias.
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0: Esta mañana, las mañanas de Radio Nacional desde Ceuta, desde las 6, estamos contando desde todas las perspectivas posibles. Esa es nuestra intención, esta es nuestra voluntad y espero estar consiguiendo poco a poco que vaya usted formándose una opinión más precisa lo que aquí estamos viendo y viviendo. Estamos frente al hospital de Ceuta, ante el barrio del Príncipe, a pocos metros de la frontera con Marruecos, que hace exactamente un mes se quebraba de la manera que usted conoce. Estamos escuchando a los vecinos, a quienes se manifiestan cada día por el centro de la ciudad, a los vecinos musulmanes, a las organizaciones que están ayudando a los inmigrantes ya cansadas de la situación. Todo el mundo está cansado de esta situación. En unos instantes vamos a hablar con alguien que lo está viviendo de una forma singular, una perspectiva que hasta ahora no abordábamos, que es el sector sanitario público, aquí en Ceuta. Estamos en el hospital, como antes le decía, amigo oyente, y justamente detrás de nosotros, en esta loma Colmenar, hay una calle sembrada de personas que están esperando entrar en lo que van a ser unas carpas que todavía están por habilitarse, pero están en la calle, durmiendo o mal durmiendo a estas horas. Algunos de ellos deambulan por el lugar donde nos encontramos, miran con sorpresa y atención a esta unidad móvil en la que estamos y continúan su camino a la espera, como les venimos contando esta mañana, de una situación, de un cambio en sus vidas que no se sabe si llegará. El gobierno, estamos escuchando también, reitera que la mayoría de las personas van a salir, van a tener que regresar a su país. La mayoría de ellos también proceden de Marruecos o del Magreb. Y las consecuencias de lo que ocurre aquí llegan, y ahora nos centramos en ello también, a Bruselas incluso. Ahí está, por ejemplo, la decisión de Italia de suspender el acuerdo de libre circulación con España, por no hablar del endurecimiento de los discursos anti-inmigración de varios países europeos. Corresponsal comunitario David Vidueiro, adelante. Adelante, David Vidueiro.
7: La crisis en Ceuta ha puesto de manifiesto cómo el debate migratorio se ha endurecido en Europa y genera tensiones por la presión de la ultraderecha. España ha estado prácticamente sola en este asunto. La propia comisión ha hecho equilibrismo sin palabras de solidaridad, mientras la mayoría de capitales salía en tromba a criticar al Ejecutivo español, aunque luego sí le ha felicitado porque los inmigrantes llegados a Ceuta no se han movido por el resto del continente. El respaldo fue inequívoco tras los saltos masivos de la valla en 2021, pero ahora muchos gobiernos han visto la oportunidad unidades al dar cuentas con España por su regularización masiva, por ir a contracorriente frente a la idea de Europa como fortaleza. Bruselas no ha querido señalar ningún vínculo, en palabras del comisario Brunner.
10: We can't see a direct link at the moment between the regularization and the incidents in...
7: Y la comisión también ha mirado hacia otro lado tras la decisión de Italia de imponer controles con España. La libre circulación se ha debilitado una vez más. El pacto migratorio y de asilo en vigor prevé ayuda de otras capitales en caso de una avalancha migratoria, pero viendo las reacciones no sabemos cómo se hubiera aplicado. Bruselas se ha ofrecido colaboración y España ha solicitado ayuda financiera y agentes de Frontex para el triaje de inmigrantes. También ha dado el primer paso para adaptar el pacto migratorio más estricto a la legislación nacional.
0: La crisis de Ceuta condiciona, lo apuntábamos también esta mañana, lo venimos contando en las mañanas de Radio Nacional, este inicio de curso, Meritxell Planella.
8: Sí, aunque la madrugada, Juanra, también nos deja un repunte de la tensión entre Irán y Estados Unidos. El primer ataque estadounidense en suelo iraní en el último mes ha sido en la isla del Arak, y el objetivo han sido dos lanzaderas de misiles que, según Washington, amenazaban la navegación en Hormuz. La represalia iraní ha llegado poco después. La Guardia Revolucionaria ha atacado dos bases estadounidenses en Jordania, otra más en Emiratos, así que estaremos muy pendientes de todas las informaciones que nos lleguen. Y en plena crisis, Donald Trump ha vuelto a echar mano de la IA. Resulta que ha publicado un vídeo generado con inteligencia artificial en Truth Social, en su red social, en la que muestra la destrucción de la isla iraní de Harg, la principal terminal petrolera del país. Las imágenes simulan bombardeos, un tanque de almacenamiento y un petrolero explotan, y el mensaje dice: la isla de Harg está siendo hecha añicos. Presidente Donald Trump. Se recrudece la tensión, tiemblan los mercados, las bolsas asiáticas han cerrado con caídas, el Nikkei más de un 2%, el Kospi surcoreano también. Veremos cómo abre la bolsa española en cuestión de hora y media, y no es el único susto para nuestros bolsillos.
9: No sé, tengo que revisar a ver cuánto sube.
11: Y me lo hacen cada 6 meses, subí unos 40 euros o 50.
8: Bueno, hasta 900 euros al mes pagarán quienes les toque revisar ahora mismo su hipoteca. El Euribor, el índice que sirve de referencia para la inmensa mayoría de hipotecas de nuestro país, termina el mes rondando el 3%. Parece que finalmente se quedará algo por debajo, pero muy por encima del 2,11% de hace justo un año. Y hoy termina una era en Apple, la era de Tim Cook, que deja el puesto de consejero delegado después de 15 años. Le va a sustituir, váyanse quedando con ese nombre, John Ternus. Manu Martínez.
12: El de hoy será el último madrugón de Tim Cook al frente de Apple, aunque después de 15 años como CEO y de haber liderado con nota la era posterior a Steve Jobs, no se irá del todo. Se queda como presidente ejecutivo. La manzana necesita de su influencia y de sus habilidades negociadoras en estos tiempos donde política y tecnología son sinónimos. Cook se hace a un lado después de una época gloriosa en la que ha multiplicado exponencialmente el valor de la compañía, que hoy pesa 4,5 billones de dólares, con éxitos como la última generación de los iPhone, los auriculares AirPods o el Apple Watch, pero también con pinchazos como la eterna promesa de un coche conectado que nunca llegó y sus gafas de realidad mixta. Hace unos días, con un concierto privado de One Republic y una fiesta para 200 VIPs, muy VIPs, se escenificó el relevo. Una transición muy dulce para que los inversores no se asusten. John Ternus, más técnico, ingeniero, un hombre pegado al producto desde 2001, va a ser el nuevo CEO. Dicen que es más de la cuerda de Steve Jobs y no un ejecutivo obsesionado con los números. Su primer reto en unas semanas con el lanzamiento del iPhone 18. Habrá por fin un modelo plegable y uno todavía mayor. Remontar posiciones en la carrera de la inteligencia artificial, donde Apple está lejos de los mejores.
8: Gracias, Manu. Ya lo ven. Último madrugón para Tim Cook y el primero para muchos de nosotros. Comienza una nueva temporada en la Casa de la Radio. 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

0: Y veo ahora extendida por el mar esa línea roja con la que se pretende evitar nuevos asaltos, y a nuestras espaldas está Loma Colmenar, centenares de inmigrantes que esperan poder entrar en alguna de las carpas que se está habilitando. Y en esta mesa de la Radio Pública, en esta móvil de Radio Nacional, nos acompaña ahora Elizabeth Muñoz, enfermera de Ceuta, secretaria general del SATS, Sindicato de Enfermería de Ceuta. Elizabeth, muy buenos días.
1: Hola, buenos días.
0: Gracias por acompañarnos esta mañana.
1: A vosotros por atendernos.
0: Hoy ha pasado un mes desde la llegada de unas 80.000 personas. No sé, ¿cómo describirías desde dentro la situación sanitaria en la ciudad?
1: Esto es un caos. Esto es un caos, la situación es inaceptable. La ministra ha anunciado públicamente y en sede parlamentaria que se han incrementado 100 personas el personal sanitario y no sanitario del hospital. Totalmente falso. Lo que han hecho ha sido renovar de forma pírrica los contratos que ya existían. Tenemos enfermeras agotadas, fisioterapeutas a domicilio asustados porque tienen que hacer su función entre personas armadas. Aquí no tenemos una crisis migratoria, tenemos una crisis de un personal que tiene nacionalidad fundamentalmente marroquí, fundamentalmente hombres jóvenes entre 20 y 40 años, niños y mujeres son los menos, y de eso no se está hablando. Están abordando nuestras calles, las enfermeras a domicilio van con miedo y van armadas con lo que pueden. En el centro del Tarajal, la zona que cubre el Príncipe, que es la más problemática, que no quita que el resto también tiene zonas muy problemáticas, está acudiendo acompañada de vigilancia privada y si no, no van directamente. En el centro de urgencias de atención primaria no se ha incrementado el personal y están llegando todos los días heridas de ellos entre ellos que no se han visto en Ceuta nunca. Machetazos, navajazos, de todo lo que se puedan imaginar, heridas de bala, urgencias desbordadas y los datos ocultos. Desde SASE hemos descubierto cómo se ocultan datos por parte del sistema sanitario. No sabemos si por orden de Madrid.
0: ¿Qué tipo de datos, Elizabeth?
1: Todo el personal que se atiende y que no está reglado porque no tienen seguridad social, no aparecen en los ordenadores. Entonces se rellena un papel a mano. Ese papel no va a ninguna parte ni consta en ningún sitio. Por eso yo, en la visita del señor Padilla, le preguntaba por qué mis datos no coincidían con los suyos. Porque yo los cojo a pie de cama, a pie de personal. Entonces era imposible que mis datos estuvieran equivocados. Él finalmente me dijo que los datos es que solamente daban los datos de los migrantes. Vuelvo a decir, no son migrantes. Aquí han entrado de forma irregular, abriéndoseles la valla para permitir su paso. Y se ha permitido por parte del gobierno de España que esto no sea deportado inmediatamente.
0: Pero claro, el gobierno lo que insiste es que tienen que cumplir la ley.
1: La ley, si esto hubiera ocurrido en la frontera de Francia con España, ustedes imagínense que de repente los gendarmes franceses abren la frontera y le dicen a media Francia que invadan Ceuta. Creo que no se hubiera permitido. Aquí se ha permitido. Y si sus niñas, que por cierto esto tampoco se dice mucho, se están violando niñas algunas de menos de 12 o 13 años. Y eso no se repite. Vamos a ver, ¿qué tipo de protección es la que está dando este gobierno? Está permitiendo eso, pero ¿qué pasa con nuestra ciudadanía? ¿Por qué nuestros niños a las 10 de la noche tienen que estar en casa? Porque hay una situación de inseguridad. No es que seamos ni racistas, ni tengamos miedo. Es que tenemos que proteger a nuestros hijos y los dejamos en casa. La situación sanitaria es insostenible. El personal no puede más. Está totalmente derrotado. Las plantas que se anuncian como que están, el hospital es enorme y podemos admitir el doble de lo que tenemos. Pues sí, señor, podemos, sí, pero ¿quién los va a atender? Porque podemos meterlos en camas. pero es que las bolsas están agotadas. No hay enfermeras, no hay fisioterapeutas, no hay médicos. Han tenido que hacer un llamamiento urgente.

0: solamente para técnicos, porque tampoco teníamos. ¿Qué mentira le estamos ofertando al resto de España? Y que desde luego de este sindicato no vamos a tolerar ni un solo minuto.
1: Elizabeth Muñoz, muchísimas gracias.
0: Gracias a ustedes por darnos voz en directo. Muchas gracias.
1: Para eso estamos también en la radio pública. 7:43, 6:43 en Canarias, en el otro extremo, desde el otro lado. Esa otra mirada necesaria también nos lleva a esa realidad de centenares de mujeres y niñas que duermen en el suelo sin apenas espacio bajo las carpas que los vecinos del barrio del Príncipe levantaron para darles cierto cobijo y sobre todo protección a la espera de que sean reubicadas en otros lugares. Isabel Jiménez, adelante, Isa.
2: Sí, alguna niña se ha levantado para ir al baño, pero en general calma en las carpas levantadas en la mezquita de Sidi Imbarek, uno de los dos recintos donde los vecinos protegen a unas 700 mujeres y niñas desde hace un mes. Aquí hay tres baños para 300 personas. Se lavan los dientes y la cara en cuclillas, humedeciendo el cepillo con una botella de agua.
3: Niños, ¿has visto cómo están? No tienen ni ducha ni nada. Una mujer aquí dice para mí, Fatima, trae niño para ducha, cambia ropa. Aquí muy sucio.
2: Bajo las lonas hace calor, están tiradas en el suelo, hacinadas y dependen de la comida de la ONG. Ahí dentro duerme Nadia, 17 años. Sus padres saben de su circunstancia, habla con ellos a diario. Respaldan su decisión en España, le dicen tendrá derechos. La pregunta también es cuánto más tiempo podrán sostener los vecinos estos espacios.
1: 15 minutos faltan para los 8, las 7 en Canarias. Radio Nacional de España en directo desde Ceuta. Le dejo ahora con las territoriales de la radio pública.
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5: ¿Qué tal? Saludos de nuevo. Muy buenos días. Son las 7:45 minutos de la mañana. Iniciamos en este punto un nuevo repaso a la actualidad informativa de Cantabria de este lunes 31 de agosto, que de momento llega con nubes y claros y 19 grados en Santander. 14 grados hay en Potes, 11 en Reynosa. Eso es lo que hay a esta hora, pero ¿qué tiempo nos espera en esta jornada de lunes? Agencia Estatal de Meteorología, Jordi Uríos. Buenos días.
6: Buenos días. Hoy jornada de cielos nubosos en Cantabria, con posibilidad de lluvias débiles y dispersas que no se esperan en el tercio sur y que serán más probables por la tarde en puntos del interior. También se esperan brumas y nieblas a primera y última hora en puntos de la cordillera. En cuanto a las temperaturas, hoy las máximas bajan en la Cantabria del Ebro y sin cambios en el resto. Hoy se esperan máximas de 24 grados en los Corrales de Buelna, Azas de Cesto, Potes y Torrelavega, 23 en Santander, Camargo, Castro Urdiales y Laredo, 22 de máxima en Reynosa. Durante la semana, valores en ascenso ligero. Se espera que a partir de mitad de semana vuelva la estabilidad. O en cuanto al viento, hoy por la mañana flojo variable en el interior y del oeste en el litoral. A partir del mediodía se generalizará la componente norte rolando a este en la costa a últimas horas. Es una información de AEMET.
5: Vamos a conocer también cómo se circula a esta hora por las carreteras de Cantabria. DGT, Elena Lozano, buenos días.
7: ¿Qué tal? Muy buenos días. Arranca la jornada del lunes y en estos momentos situación tranquila del tráfico en Cantabria. No encontrarán incidencias en esas principales arterias A8 y A67 y tampoco en las entradas y salidas a los principales núcleos urbanos. Aún así, desde la Dirección General de Tráfico les recomendamos mucha precaución al volante en un día como hoy en el que seguimos inmersos en esa operación retorno.
5: El verano poco a poco va tocando a su fin, un verano marcado por la saturación y la escasez de recursos. Es el balance que hace el Sindicato Médico de Cantabria al término del mes de agosto, después de sufrir semanas con personal insuficiente para atender a los pacientes.
8: Una situación extrema, dicen desde el sindicato, que afecta a la salud mental y física de los profesionales y que en cualquier momento terminará siendo insostenible. Santiago Raba, vicepresidente del Sindicato Médico de Cantabria.
9: Cada verano es un poquito peor que el anterior. De los tres centros que hemos reforzado fundamentalmente en atención primaria, hemos sido incapaces de reforzarlo todos los días. Durante muchos días a lo largo de estos meses no ha habido médico en muchos de los hospitales de Cantabria. Y si esto ha salido adelante y no ha colapsado, es gracias al sobreesfuerzo que han estado atendiendo hasta picos de 160 pacientes por médico.
8: Además de la falta de personal, denuncian el colapso en las listas de espera quirúrgicas ante la previsión de jubilaciones, que se ha visto agravada por las huelgas médicas. El sindicato médico manifiesta saturación. La Consejería de Salud, por su parte, defiende la gestión del verano. Una falta de entendimiento que aviva el fuego de una posible huelga en otoño.
9: si se decide a nivel nacional entre todos los sindicatos médicos que se continúe la huelga, que ya se inició en el mes de diciembre del año pasado, aquí se va a hacer la huelga nacional, evidentemente, una semana cada mes, como hemos venido haciendo. Se decidirá a partir de ahora si va a ser así o va a ser un formato de ya de huelga indefinida, pero casi con toda seguridad habrá una huelga nacional. La cuestión aquí a dilucidar es si el enfado que se está generando aquí en Cantabria por la mala gestión de la consejería, pues puede acabar condicionando también una huelga autonómica.
5: Último día de vacaciones para maestros y profesores. Mañana vuelven a los centros para preparar la llegada de los alumnos, que lo harán la semana siguiente, pero lo hacen con incertidumbres y con asignaturas pendientes.
8: Reclamaciones que marcaron el transcurso del curso escolar y que volverán a hacer es lo este año. Rus Trueba, presidenta de AMPE Cantabria y de la Junta de Personal Docente.
10: Hay otras muchas importantísimas que llevamos reivindicando y que de hecho llegamos a establecer un cronograma de negociación para negociarlas y poder avanzar, como es una bajada de ratios en todas las etapas educativas, medidas de alivio de lo que es la burocracia que asfixia a los docentes, y por otro lado también estamos pidiendo que se regulen las actividades extraescolares.
8: El 95% del profesorado se incorporará el martes a las aulas. El 5% restante lo hará el día 7, según indicaciones de la consejería. Un desajuste planificativo que también critican desde las agrupaciones de profesores, aunque la principal reclamación tiene que ver con la reducción del número de 108 puestos de trabajo.
10: Sí que es verdad que estamos asistiendo a una bajada de natalidad, eso nadie lo niega, pero sí que desde la administración, en la elaboración de cupos, por ejemplo, para el curso que viene ahora, se puede hacer de otra manera, y también si se hubiera bajado la ratio, quizá estos 108 puestos de trabajo menos tampoco se hubieran llevado a cabo en más de un 90%, por ejemplo.
5: Y también las familias tienen la vista puesta en la vuelta al cole. El gobierno de Cantabria ha compartido algunas recomendaciones para que el bolsillo sufra lo menos posible.
8: La Dirección General de Comercio y Consumo, dependiente de la Consejería de Industria, aconseja comparar precios, aprovechar los recursos educativos disponibles y conocer los derechos de los consumidores antes de comprar. Rosendo Ruiz, director general de Comercio y Consumo.
11: La vuelta al cole no tiene por qué suponer un gran desembolso económico. Planificar las compras, reutilizar material escolar y libros de texto, aprovechar los recursos educativos disponibles y, sobre todo, apoyar al comercio local, son medidas que permiten ahorrar, consumir de una forma más responsable y contribuir al desarrollo económico de Cantabria.
5: El periodo vacacional va llegando a su fin. Para el comercio de Cantabria, estas últimas semanas han sido clave en ganancias.
8: El incremento del turismo y la afluencia de visitantes son los que marcan el ritmo. Gonzalo Cayón, secretario general de la Federación de Comercio de Cantabria.
12: Bastante bien comparado a años anteriores, que ya se había reforzado la presencia de turistas, pero que año tras año parece que el goteo de turistas en Cantabria pues es incansable, y además se refuerzan también los meses de junio y esperemos que septiembre también con presencia de turistas.
8: Los sectores mejor parados durante el verano son el textil, las tiendas de productos típicos de Cantabria y los negocios de cuidado personal.
5: Contrastar opiniones con varias fuentes, verificar la identidad de las plataformas y analizar con detenimiento las reseñas son algunas de las recomendaciones que ha dado la Dirección General de Comercio y Consumo de Cantabria para evitar caer en estafas.
8: Explican desde la Dirección General de Consumo, dependiente de la Consejería de Industria, que estas valoraciones se han convertido en un elemento cada vez más determinante a la hora de adquirir un producto, contratar un servicio o reservar un alojamiento. Por ello, hay que tener en cuenta que no todas las opiniones que aparecen en Internet proceden necesariamente de personas que hayan adquirido o utilizado realmente el producto o servicio valorado, y que las denominadas reseñas falsas pueden inducir a un error a los consumidores, alterar su percepción sobre la calidad de una oferta y perjudicar tanto a los usuarios como a las empresas que compiten de forma legítima. Rosendo Ruiz, director general de Comercio y Consumo.
11: Afortunadamente, las plataformas ya cuentan con mecanismos para tratar estas denuncias. Con una doble perspectiva, si la denuncia proviene de un consumidor, nos encontraríamos con una práctica comercial engañosa. Y si la denuncia proviene de un comerciante, de un competidor, nos encontraríamos en situaciones de competencia desleal. Digamos que estas dos diferencias van a ser importantes a la hora de concretar la sanción que se puede imponer al causante de esta reseña falsa.
5: Más cosas. A pesar de que las últimas semanas de agosto hayan dado una tregua, las aguas del Cantábrico han registrado este verano temperaturas anómalas, hasta 3 grados por encima de lo habitual. Una tendencia que se observas desde hace al menos 3 años y que se ha agravado después de una primavera más calurosa de lo normal.
8: Raquel Somavilla, investigadora del Centro Oceanográfico de Santander, explica que esta anomalía de temperaturas puede favorecer el asentamiento de especies invasoras o menos habituales en nuestras costas.
13: Por eso, en los últimos años estamos encontrando especies que encuentran en estas temperaturas pues un rango más apropiado para vivir, para reproducirse y de esta forma pues desplazar a otras que serían las típicas de nuestra zona.
8: Algunas de esas especies son el alga asiática, que ha arribado en grandes cantidades a las playas cántabras durante estos meses, o la carabela portuguesa, que si bien no se puede considerar invasora, es una especie cada vez más habitual en nuestro mar. Este verano ha dejado una incidencia de cerca de 1.000 picadoras.
5: Hablamos ahora del tomate, que es considerada la hortaliza reina de la huerta, y el de Cantabria cuenta con un especial prestigio. Es considerado una joya hortícola por su equilibrio entre características de sabor y de textura, aunque conserva su autenticidad no es tarea fácil.
8: Precisamente de velar por la conservación de semillas autóctonas del tomate de nuestra tierra se encarga el CIFA, el Centro de Investigación y Formación Agrarias. Explican desde el CIFA que cada vez hay menos semillas tradicionales de tomate cántabro, que pasan de padres a hijos, los semilleros se están perdiendo y las variedades tradicionales están siendo reemplazadas por variedades híbridas. Eva García Méndez, investigadora del área de hortofruticultura del CIFA.
14: Dan más kilos, son más productivos, pero sin embargo, digamos, muchos de los casos pues pierde ese sabor a tomate que tiene el tomate tradicional. El horticultor o el aficionado, cuando ha ido guardando las semillas de un año tras otro, no ha seleccionado esa planta o ese tomate porque le da muchos kilos, sino porque normalmente tenía una característica gustativa o visual que llamaba la atención. Entonces todo eso lo que queremos nosotros conservar, porque se está perdiendo realmente.
5: Esta semana se estrena en Santander una nueva edición de Viajes a través de relatos musicales dedicada a la arquitectura de Gaudí.
8: Bajo el título La Casa en Clave de Sol, el proyecto de Álvaro Vega combina música clásica, arquitectura, narración y artes audiovisuales para describir la arquitectura de Gaudí en el centenario de su nacimiento a través de música. El proyecto recorrerá los centros cívicos de la ciudad desde septiembre hasta noviembre. Se estrenará el 4 de septiembre a las 7:30 en el Centro Cívico San Juan de Santander. Álvaro Vega, creador del proyecto.
15: Pues lo que se va a poder vivir es un relato basado en hechos reales, pero fantasioso, en el que José María de Pereda va a conocer a Gaudí. Gaudí va a venir a Comillas a ver la construcción de su obra del Capricho en el año que se cumplen 100 años de su fallecimiento, y se van a juntar pues dos visiones del mundo, uno más tradicionalista, y también queremos reivindicar la importancia de la figura de José María de Pereda, con el mundo un poco más del modernismo de Gaudí.
5: Y vamos ahora con algunas de las previsiones informativas para el día de hoy. A las 9:30 arranca en el Palacio de la Magdalena la edición número 40 del Encuentro de la Tecnología y de las Telecomunicaciones, organizado por Ametic. Comienza con la intervención del ministro de Transformación Digital y para la Función Pública, Óscar López.
8: A las 10:30, la Plataforma por la Enseñanza Pública da a conocer las próximas acciones que llevarán a cabo los representantes de los docentes cántabros en la Consejería de Educación.
5: En esa misma hora, a las 10:30, en Torrelavega, la Concejala de Educación, Esther Vélez, presenta el curso de UNATE 2026-2027.
8: Y más tarde, a las 12, el director granadino de orquesta, Pablo Heras Casado, recibe el reconocimiento del Premio La Barraca, que concede la Universidad Internacional Menéndez Pelayo. Abrimos la página deportiva con el mercado de fichajes, que entra en la recta final para un Racing que ha cerrado la incorporación de Iker Luque. Se espera que hoy se haga oficial la llegada de un extremo que viene a Santander para reforzar las bandas tras la lesión de un Andrés Martín, que se perderá en los dos próximos meses de competición. El canterano del Atlético de Madrid se pondrá mañana a las órdenes de José Alberto, que eso sí, ya no tendrá a su disposición a Sergio Martínez, que ha firmado con el Real Madrid hasta 2030. El míster racinguista hablaba así sobre los últimos días de mercado tras la victoria contra el Elche.
16: Yo estoy contentísimo con el partido que hemos jugado, hemos ganado 3-2, y lo dije en la previa, lo digo ahora. Todo el mundo sabe lo que pienso, de cómo estamos, lo saben los que lo tienen que saber. A partir de ahí, Chema es el que tiene que trabajar para cerrar la plantilla lo mejor posible.
8: Además, los verdiblancos ya conocen los horarios para las próximas jornadas. El sábado 12 de septiembre recibirán a las 2 de la tarde al Alavés, el miércoles 16 a las 9 y media de la noche visitarán el Camp Nou y el sábado 19 a las 6 y media se medirán al Celta en Baladeos. Todo esto en clave Racing, pero también hablando de fútbol, el bimenor se llevó la Copa Federación en los penaltis y el Noja hizo lo propio en la Copa Vicente Pérez Soberón. Ambos lucharán por estar en la próxima Copa del Rey. Y los que lucharon y se quedaron muy cerca de hacer historia fueron Alex Alonso y Nico Álvarez. Los dos disputaron ayer la final del Mundial de Hockey con la selección española y rozaron el oro. Finalmente, los Red Sticks perdieron 0-1 y no pudieron lograr el primer Mundial de la historia para España. Y acabamos con dos apuntes. En motociclismo, Brian Uriarte terminó quinto en el Gran Premio de Aragón y en remo, Camargo consiguió el ascenso en casa y vuelve a la RC1.

0: La orquesta y solistas del Festival de Beirut y el maestro Pablo Heras Casado clausuran este lunes la edición número 75 del Festival Internacional de Santander. La Sala Argenta se convertirá durante una noche en una extensión de la mítica Colina Verde con una selección de la tetralogía de Richard Wagner, El Anillo del Nibelungo, y contará con la interpretación de tres de los más grandes wagnerianos de la actualidad, la soprano Catherine Foster, el tenor Klaus Florian Bock y el bajo barítono Nicholas Brownlee, a partir de las 8:30 de la tarde en el Palacio de Festivales.
1: Además, a las 10 de la noche, en el parking de los Campos de Sport del Sardinero, acoge el concierto de Mario San Miguel y su nuevo proyecto Somos, en el marco del Festival Intercultural de las Naciones.

0: Con estas citas culturales cerramos este tiempo para la información de nuestra comunidad. Regresamos con más noticias de Cantabria a las 9 menos cuarto. Será en Radio 5. Muy buenos días.
1: Son las 8, las 7 en Canarias. Ya amanece en la ciudad de Ceuta.
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1: Muy buenos días, amiga, amigo oyente, desde la ciudad autónoma de Ceuta. Amanece sobre un territorio español que trata de superar la crisis con la que se ve forzado a vivir desde hace un mes. Cuando digo territorio, estoy refiriéndome a las más de 80.000 personas que aquí viven y que están sometidas a una conmoción tan profunda como inesperada, que se traduce en protestas, algunos enfrentamientos y una amenaza. Algunos piensan que conjurada, otros que no, de división de una sociedad en la que han coexistido, sin problemas aparentes, al menos tres culturas. En Ceuta hay una catedral, dos iglesias, una mezquita, una sinagoga y dos templos hindúes.
3: ¡Ceuta unida jamás será vencida! ¡Ceuta unida jamás será vencida!
4: Que van a coger todos los polideportivos, no podemos ir a la playa, no podemos ir a ningún lado. Nuestros mayores están encerrados en las casas, los niños sufriendo, preguntando a los padres que por qué no pueden salir a las calles, que si están enfadados con ellos. Me contó ayer un vecino que le dijo el hijo: mamá, papá, ¿por qué no puedo salir a la calle? Porque estás enfadado conmigo.
1: A diario decenas de personas portando banderas de España y de Ceuta se manifiestan en el centro de la ciudad. Se quejan de una situación que afecta a todos por igual.
5: No hay niños, caballero, ni niños ni niñas. Y comprobarlo ustedes, salir por la...
6: Mi hijo, el pequeño de 12 años, bueno, el otro ya es mayor, 16, tirando para 17, no sale a jugar mucho, ya sabe, tiene otro estilo de vida. Pero el pequeño, el que sale a jugar la pelota todos los días, no sale desde que ocurrió esto, no ha salido. Yo, si algún día tiene que salir, lo saco yo por temor.
5: Vamos
6: por
5: a ver,
6: miedo.
5: Vamos a ver, tú sales en los barrios, la periferia, en los barrios está lleno de gente. De chavales de entre de 20 hasta 50 años. Pero cualquier barrio hay 50, 70 personas. Aunque no hagan nada, tú no puedes soltar niños de 10 años a la calle a que juegue. Porque tú no conoces cuáles son esas personas. No sabes quiénes son.
6: ¿Quiénes son?
5: Las niñas, nuestras niñas de 14, 15, 17 años, que todas las tardes salen a andar. No las puede ver en la calle. Llevan un mes sin salir.
1: Ante nosotros, en esta Loma Colmenar donde estamos, un espectáculo insólito. Quizá escuche usted, amiga, amigo oyente, el ruido de fondo. Junto a nosotros, un grupo de jóvenes inmigrantes miran hacia una zona más abajo de esta loma, una calle literalmente cubierta de personas que están esperando poder entrar en unas carpas que se están habilitando para ellos. Llevan días, semanas algunos, durmiendo en la calle, en colchones improvisados, tapados con manta, en una zona del extrarradio de la ciudad, ya digo, muy cerquita del hospital, frente al barrio del Príncipe. Está con nosotros en directo Utmán Bersabé, que es activista, miembro del Movimiento Social y Vecinal de Ceuta. Muy buenos días.
7: Hola, buenos días.
1: Bueno, ¿ante qué estamos? ¿Qué escuchamos de fondo? ¿Qué escuchan los oyentes? ¿O pueden ver los espectadores a través de la web? Toda esa concentración ahí abajo.
7: Todas estas personas estaban diseminadas por la ciudad, muchas de ellas en los bosques que están muy cerca de la ciudad, y cuando han escuchado que se estaban habilitando sitios donde se le van a tomar nota de quiénes son y su situación y todo eso, pues llevan aquí ya días. Todo el tiempo que están, se está tardando en preparar estas instalaciones, todos están aquí esperando, porque piensan que estando aquí, cuando se abra, serán los primeros en entrar.
1: Sí, hay ante nosotros unas carpas de momento vacías en una explanada muy grande, fuerzas de seguridad delante de una entrada, una verja con una barrera de momento abierta, pero siguen ahí esperando. El ruido de fondo es el de esas personas que están ahí. Hay coches de la Guardia Civil y la policía alrededor. Utmán, hay un esfuerzo, tiene uno la sensación vecinal, por evitar que se rompa la coexistencia pacífica. ¿Está en riesgo esa coexistencia ahora en Ceuta?
7: no solo en riesgo, ya se está perdiendo esa coexistencia. Desde antes ya era algo muy, muy liviano, cogido con alfileres. Ahora esta situación la está haciendo estallar. Y me refiero a que hay una gran diferencia aquí en Ceuta. Aquí hay dos Ceutas. Una, la que vive muy bien en el centro, la mayoría son funcionarios cobrando el doble que en cualquier otro sitio, más la cantidad de dinero que recibe continuamente cada año el gobierno de Ceuta, precisamente por esta situación especial, que es la de fronteriza, la de estos acontecimientos estamos acostumbrados desde hace muchísimo tiempo, ¿no?
8: Pero de este nivel y con estas consecuencias.
7: Nunca. Esto es histórico. Aquí. O sea, ahora mismo tenemos una situación, pero es la segunda fase. Y la primera, que fue la más tremenda, fueron las primeras 48 horas. Las primeras 48 horas en tan poquísimo tiempo entraron una cantidad equivalente a la de la población de Ceuta.
8: Sí, 80.000 personas.
7: En una ciudad que está totalmente cerrada, no tiene salida a ningún sitio. O sea, la única salida es al mar o la frontera. No se puede ir a otro sitio. Por lo tanto, eso creó un shock y conmoción total. Es decir, durante 48 horas Ceuta estuvo tomada. Así de simple. Tomada. A partir de las 48 horas, algo cambió con respecto al país vecino, al Reino de Marruecos, en el cual ellos permitieron que saliera el 80%. Entonces, digamos, fue una toma y una retirada, por así decir. Evidentemente, el Reino de Marruecos le demostró fehacientemente, de forma totalmente clara, que Ceuta la toma en 48 horas, porque eso ocurrió.
8: ¿Por qué dice usted que esto está deshilachando la convivencia?
7: Pues porque, para empezar, cuando este choque y conmoción del que estoy hablando, de esas 48 horas terribles, en el que todo el mundo pensó que se acabó todo, ¿no? O sea, aquí entrábamos en un tema ya fuerte, ¿no? Muy fuerte. ¿Cuál fue la primera orden? Desalojar el centro. Por el campo exterior. Usted ahora pasea por el centro y está perfecto, como si no hubiera pasado nada.
8: El problema está en el Tarajal, en el trampolín y aquí.
7: No. Mucho más. El trampolín es lo más visible. El problema está en la periferia, en los barrios periféricos. El Príncipe, usted ahora anda por el Príncipe y hay cientos de personas vagando sin rumbo. Va a Jadú, a la Reina, a la Pantera, aquí en Loma Colmenar. Esto es tremendo. Esto no tiene se ve a simple vista. O sea, aquí está el problema. Aquí solo está el problema.
8: ¿Qué solución tiene?
7: Solución, evidentemente, que el gobierno de España lo ha hecho muy mal porque ha sido enormemente lento y lo sigue siendo, ¿no? La única solución es coger a toda esta gente, reunirlas en lugares específicos para estar, hacerle su triaje y expulsarlos a la mayoría, ¿no? A la mayoría. Que eso es lo que nos dice el gobierno que va a hacer, ¿no? Pero esto se tenía que haber empezado desde el principio. ¿Por qué no se ha hecho? Porque la ciudad, el gobierno de la ciudad, levantó las manos desde el principio diciendo: no tengo suficientes recursos, prácticamente esto no va conmigo, ¿no? La única solución, que es lo que viene diciendo don Juan Vivas desde el primer día, era expulsarlo. La única solución está en la frontera. Cogerlo y expulsarlo. Todo el que entró tiene que salir. Y eso, el señor Vivas sabe perfectamente, porque a su querida Mabel Deu la han condenado por haber devuelto a menores, ¿no? Sabe perfectamente que la solución que está dando desde el principio, no solo que es ilegal, sino que él es consciente de que es ilegal.
8: ¿Y usted qué perspectiva ve, cómo ve el futuro de esta situación ahora mismo?
7: Se lo dijimos desde el primer día también. Cada día que pasa se multiplica el peligro. Y llevamos ya un mes. Y todavía el peligro se sigue multiplicando. Porque sigue habiendo miles de personas en las calles deambulando sin rumbo. Eso, digamos, es una parte del problema. Otra parte del problema es a lo que, bueno, concretamente, digamos, el movimiento social se ha entregado desde el principio, ¿no? Que era proteger a los más desvalidos, ¿no? Porque tenemos una cantidad de mujeres, de niñas, de niños, de madres con hijos pequeños, de niños enfermos, de mujeres en vulnerabilidad.
8: Y lo estamos contando esta mañana. Están haciendo esas organizaciones, asociaciones, pero la perspectiva de futuro, ¿cuál cree que puede ser?
7: Que desaparezcan toda esta gente de las calles y que se intente poco a poco devolver a la normalidad. Pero esa normalidad ya se ha roto. Se ha roto por completo. Mire, por encima de todas las desigualdades que aquí en Ceuta son históricas, ¿no? Ahora esta situación está llegando a una nueva división, una división quizás más definitiva, ¿no? Que al final es quién tiene sentimientos humanos, quién cuando ve esta desgracia, porque esto es ya un problema humanitario, ¿no? ¿Quién ve a esta gente como humanos y quién lo ve como inhumanos? ¿Quién lo ve como invasores? Y ya con ese tipo de etiquetas se convierten en personas, se deshumanizan, ¿no? Por lo tanto, cualquier cosa que le puedan hacer está justificada.
8: Guzmán,
7: hay una parte de la sociedad muy grande que siente humanidad, y hay otra parte que está demostrando que lo que es que se está deshumanizando. Y ahí está la separación entre unos y otros.
8: Guzmán de Arsabia, activista, miembro del Movimiento Social Vecinal de Ceuta, muchísimas gracias. Que tenga buen día.
7: A ustedes.
8: Hoy estamos arrancando en Ceuta. Estamos arrancando un comienzo de curso que desde luego va a estar marcado por la situación que desde primera hora de la mañana le estamos relatando y tratando de entender. Ahora desde esta Loma Colmenar, con el Fondo de los Migrantes a la espera, como estamos escuchando. Hay distintas miradas, perspectivas diferentes aquí, aunque se detecta un anhelo común, lo acabamos de escuchar también, que esto pase cuanto antes. Son las 8 y 12, 7 y 12 en Canarias, del día 31 de diciembre. Un mes después de la avalancha que quebró la frontera con Marruecos y la vida cotidiana en Ceuta. Hay preguntas sin responder y muchas otras que hoy cabe hacerse. En eso seguimos a esta hora, esta mañana. En este punto en el que, como cada mañana, toca, y el compromiso, ese tipo de compromiso, no lo quebramos naturalmente, miramos al tiempo. Y hoy vuelven a subir las temperaturas con fuerza, especialmente en el centro y el sur de la península. Parece que toca volver a guardar la chaqueta, aunque aquí en Ceuta ahora pues andemos con ella. Jacob Petrus, hola de nuevo, buenos días, Jacob.
9: Buenos días, toca guardar la chaqueta y toca sacar todas las herramientas para poder luchar contra el calor, porque va a hacer mucho esta semana, que nadie espere que por ser septiembre aquí los termómetros no pueden subir, lo van a hacer muchísimo. De hecho, a finales de semana hay muchas capitales de provincia que van a superar los 40 grados y posiblemente incluso en el Valle del Guadalquivir nos quedemos a puertas de los 44-45, así que insistimos, muchísimo calor de cara a los próximos días. Hoy, como bien decía, suben las temperaturas en buena parte de España, solo van a bajar en el nordeste, en el Cantábrico Oriental, en el Alto Ebro y en los Pirineos. En estas zonas encontraremos bastante nubosidad, sobre todo en Galicia y en el Cantábrico. Esta mañana se están produciendo algunas lluvias débiles en el País Vasco y en el Alto Ebro tenderán a desaparecer por la tarde. Para entonces crecerán nubes de evolución y no descartamos algún chaparrón tormentoso en los Pirineos o en la Ibérica. Y en el resto de España destacamos, por un lado, la llegada de nubes de tipo alto y medio desde el extremo sur, desde Ceuta, Melilla, llegando hacia la península Ibérica, y acompañadas de calima, que es un fenómeno que durante los próximos días tenderá a aumentar. Y por su parte, en las Islas Canarias, con vientos alisios moderados, volverán a acumularse algunas nubes al norte de las islas más montañosas.
8: Gracias, Jacob. Que tengas muy buen día, pese al calor.
9: Igualmente, buen día.
8: Este 31 de agosto,
1: que conviene que atendamos antes de sumergirnos de nuevo en esta realidad de Ceuta que estamos viendo, viviendo, contando y tratando de entender. Vamos a repasarlo con Michel Planella y Fernando Bayo.
10: Se recrudece la tensión entre Estados Unidos e Irán.
11: La administración Trump vuelve a los bombardeos. Es el primero desde el mes de julio y llega apenas una semana después de que anunciara una renovada ofensiva económica contra Teherán. El ejército estadounidense ha atacado la isla de Larak, considerada estratégica para el tránsito por el estrecho de Hormuz. Han fallecido al menos dos personas y como respuesta la Guardia Revolucionaria ha anunciado el ataque a dos bases estadounidenses en Jordania y otra en Emiratos Árabes.
10: Fernando, vuelven las bombas y se dispara el petróleo.
11: Sí, el precio del Brent se ha disparado más de un 2% por encima de los $90 tras los ataques de Estados Unidos a Irán. Hoy, además, termina el mes de agosto con un nuevo susto para quienes tienen una hipoteca con tipo variable. El Euribor cierra el mes rondando el 3%, lo que supone hasta 900 euros más al año para quienes revisen ahora su cuota.
10: Jornada de luto en Cedrillas.
11: Dos mujeres, madre e hija, han fallecido en un incendio en el bar que regentaban. Los propios vecinos rescataron a un hombre e intentaron apagar el fuego antes de que llegaran los bomberos, que ahora investigan qué pudo provocar las llamas. Al menos 8 personas han muerto este año en Aragón por el fuego.
10: Y Nepal eleva a 900 los muertos y a 4.200 los desaparecidos por la riada de la semana pasada.
11: Estamos hablando de cifras provisionales porque los rescatistas aún no han podido acceder a muchas zonas afectadas. Hoy mismo acabamos de saber que cerca de 1 millar de empleados de varias infraestructuras hidroeléctricas permanecen incomunicados en el norte de Nepal.
10: Y a medianoche termina el gran éxodo del verano.
12: La vuelta de las vacaciones siempre cuesta mucho volver a la rutina.
13: Bueno, yo en general súper bien. Yo las madres, yo necesito vacaciones de las vacaciones.
14: Yo soy autónomo y entonces imagínate todo lo que sea volver para casa y trabajar.
11: Solo trabajar, pero termina agosto y toca volver, como decíamos, a la normalidad, a la rutina. Hoy será un día de idas y de venidas en las carreteras, en las estaciones de tren y también en los aeropuertos. En el de Palma está nuestro compañero Xavi Ara. Mucho movimiento hasta ahora, Xavi.
15: Sí, ¿qué tal? Muy buenos días. Jornada muy intensa la de hoy en los aeropuertos de Baleares, tanto a nivel emocional como de volumen de pasajeros. Solo hoy hay programados 1.475 vuelos en los tres aeropuertos de las islas. Eso es un 35% más en relación al mismo día del año pasado. El que más vuelos operará hoy es este de San Juan, donde AENA prevé 944 vuelos. Y entre los pasajeros, la mayoría son gente que va de vacaciones, gente que se va a estudiar fuera y también, la mayoría, gente que vuelve de vacaciones.
16: Me quedaba aquí otra semanita, me quedaba todavía. Pero bueno, hay que volver a la rutina de siempre.
17: No, ahora voy a dónde voy a estudiar.
18: Sí, bueno, no nos vamos de vacaciones, nos vamos a ver a nuestros nietos.
16: Dos semanas. Bien. Estuvo, bueno, el tiempo más o menos, pero bien.
18: Una semanita no se puede más.
15: De momento, la fotografía que les podemos ofrecer a esta hora en la terminal de salidas del aeropuerto de Palma es de calma, aunque es cierto que las colas en los mostradores de facturación son largas, por lo que si tienen que viajar hoy, procuren venir con tiempo.
10: Nunca está de más. Gracias, Xavi. Y además, Gonzalo de Acuña, buenos días.
19: ¿Qué tal? Buenos días.
10: Hoy reaparece Carlos Alcaraz. El murciano vuelve a jugar en el US Open más de 4 meses después de su lesión.
19: Vuelve Carlos Alcaraz y vuelve muy ilusionado.
20: Me he dado cuenta que al final el tenis es mi vida, mi pasión y la verdad que lo hemos echado muchísimo de menos, ¿no?
19: Debuta a las 7 de la tarde ante Sergio Lin en un US Open donde es la noticia Novak Djokovic ha caído eliminado. También hoy tenemos fútbol, 7:30 Osasuna Getafe, 9:30 de la noche en el Camp Nou para cerrar la tercera jornada de Liga Barça-Rayo Vallecano.
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1: 8:19, 7:19 en Canarias. Arranca el curso político marcado por la crisis de Ceuta, pero con un horizonte que nos llevará a elecciones generales. Vamos a analizar cuáles son las claves de estas próximas semanas y meses con el responsable nacional de los informativos de Radio Nacional. Desde Ceuta, con Ceuta como elemento central, pero mirando un horizonte más allá. Nicolás Caballero, buenos días.
0: ¿Qué tal? Buenos días.
1: Y hablamos primero del gobierno, en una semana en la que el presidente Pedro Sánchez comparecerá en el Congreso para dar explicaciones de la gestión de esta crisis, Nico.
0: Eso es, sí, una gestión, Juanra, que se le ha atragantado al Ejecutivo. Sánchez está viendo cómo comienza un curso político intenso que va a desembocar en unas generales en el que, lejos de estar marcando los temas y poder hablar de vivienda o de avances sociales, Ceuta lo está monopolizando todo. La prueba es que el Consejo de Ministros de la semana pasada ya fue monotemático, que se aprobaron unas primeras ayudas, que mañana se aprobarán 165 millones más y que al final ha tenido incluso que crear ese mando único presidido por el ministro Ángel Víctor Torres. El jueves, como dice, Sánchez va a dar explicaciones en el Congreso. La última vez que lo escuchamos fue hace justo un mes, cuando abandonó sus vacaciones para ir a Ceuta.
3: De rechazo, de condena y de consideración de deplorable la violación y el ataque a la integridad territorial de una ciudad española como es la ciudad de Ceuta.
0: Sánchez deberá explicar por qué algunas decisiones no se tomaron antes, qué papel pudo tener Marruecos y también si el CNI avisó o no, porque recordemos, Juanra, el gobierno, sí, Marlaska y Robles sobre todo, han tenido un buen baile de versiones a lo largo de este largo mes de agosto.
1: Y en cuanto a la oposición, Nico Feijó vuelve a visitar de nuevo Ceuta, mientras el Partido Popular abunda en el mensaje de la inacción del gobierno ante esta crisis.
0: Sí, porque con esto Feijó ha visto una oportunidad bastante clara para desgastar al Ejecutivo. El líder del PP, como dices, va a estar de nuevo el miércoles en Ceuta. Será la tercera vez que va desde la entrada masiva. Y lo que se ha visto en él, como en Vivas, es un claro endurecimiento del discurso conforme han ido pasando las semanas. Y es una ofensiva en varios frentes. Más allá del Congreso, el PP está empleando el Senado y también los tribunales para apretar al gobierno. Recordemos que este mismo fin de semana Feijó anunciaba que el Partido Popular se va a personar en la causa abierta en la Audiencia Nacional por la crisis de Ceuta. Entienden que el PP ha abandonado a Ceuta, que no ha hecho nada y que ha habido una falta de coordinación evidente.
4: Ceuta no es un problema concreto. No, no. Ceuta es el síntoma de un gobierno colapsado.
0: Según el último CIS, la inmigración es ya el segundo problema que más preocupa a los españoles. Es una cuestión que sin duda, Juanra, mueve votos, que es fácil que se agite durante varios meses más, pero aquí también el reto para el PP es mantener un discurso propio y no engordar a Vox. Hoy Abascal, por cierto, también reúne a los suyos. Desde el 2 de agosto no ha vuelto a Ceuta, pero la ciudad autónoma o las críticas del gobierno han centrado todas las intervenciones de Vox.
1: Gracias, Nicolás Caballero. El gobierno ha insistido una y otra vez en recalcar la colaboración de Marruecos en la búsqueda de una solución para esta crisis. Pero en el país vecino el mensaje ha ido tornando del silencio de los primeros momentos a la reivindicación del derecho histórico sobre Ceuta y Marruecos. Arancha Marculeta, corresponsal de Radio y Televisión Española en Marruecos. Buenos días.
23: Buenos días. ¿Cómo estáis?
1: Bueno, ¿cómo se explica esta evolución en el mensaje de las autoridades marroquíes?
23: Pues mira, no es fácil de saber, pero yo sí creo que tiene mucho que ver con las reacciones que se han ido sucediendo en España. No tanto en el gobierno, que siempre ha defendido la colaboración con Marruecos y que es un socio fiable, pero sí en el debate político, en los medios de comunicación, en las tertulias, en los artículos. Marruecos empezaba con un perfil bajo, dando por buenas las explicaciones del gobierno español, que apunta a las mafias, a los bulos en las redes sociales, a la instrumentalización de esa sentencia del Tribunal Supremo sobre devoluciones en caliente y a mostrar la colaboración para que volvieran todos los que habían entrado de manera irregular, a que el ministro de Justicia, que no es un primer espada, no es uno de los grandes nombres del gobierno, endureciera ese discurso, empezara a criticar a España por regularizar a los migrantes, mientras dice Marruecos actúa como gendarme que frena la migración irregular, a exigir el retorno de los menores no acompañados, a vincularlo y condicionarlo incluso con la repatriación de los cuerpos de los fallecidos. No ha habido ninguna todavía. Y aquí un mes después, familias que están buscando a los suyos y hasta plantear, pues poner sobre la mesa esas reivindicaciones soberanistas de Marruecos sobre las ciudades autónomas de Ceuta y de Melilla, no en rueda de prensa, sino en entrevistas. Tengo que decirte que de todas formas aquí en Marruecos, siempre que se habla de Ceuta y de Melilla, se habla como ciudades ocupadas, territorios ocupados, y estos días a las reivindicaciones geográficas y históricas se han añadido también las religiosas. Así que vamos a ver cómo se desarrollan los acontecimientos, porque aquí también estamos en campaña electoral. En menos de un mes hay elecciones legislativas.
1: Gracias, Arancha. Mientras, España se ha quedado sola, o eso parece, en Europa frente a este problema. El auge de los discursos de la extrema derecha ha terminado por moldear la postura de Europa con respecto a la migración. Aunque ninguna de las personas que pasó a Ceuta ha llegado a otros países europeos, y a pesar de algunas palabras de solidaridad, la reacción inicial fue dura y crítica con España. ¿Cómo están las cosas? Corresponsal comunitario David Ibeiro. Buenos días, David.
5: Buenos días.
6: Europa solo ha mostrado su apoyo a España en esta crisis a través de la Agencia Europea de la Guardia de Fronteras y Costas, Frontex, con el objetivo de agilizar triajes para poder adelantar las expulsiones.
5: Sí, 10 agentes más de Frontex para identificar a los inmigrantes y decidir si necesitan protección. Fuentes de esta agencia de fronteras nos explican que en unos pocos días deben estar operativos. España suele ser reticente a recurrir a Frontex, priorizando siempre la vía bilateral con Marruecos, pero la presión continúa y además el gobierno ha dado el primer paso para endurecer la legislación de migración y asilo para adaptar la normativa comunitaria. El episodio en Ceuta ha puesto a prueba este nuevo pacto migratorio europeo y ha vuelto a sacudir el espacio de libre circulación en Europa. Los controles fronterizos iniciados por Italia no han tenido respuesta por parte de la Comisión y otros 8 países mantienen desde antes medidas similares sin que Bruselas levante la voz. El mismo ejercicio de equilibrismo que ha demostrado la Comisión al evitar cualquier crítica a esos gobiernos que se lanzaron a echarle la culpa a España por la regularización de inmigrantes para luego modular su discurso y apoyar al gobierno español, eso sí, sin hacer a nadie responsable de lo sucedido. Europa no quiere trasladar la impresión de que el reciente pacto migratorio de asilo no sirve, pero España, recordemos, no ha activado el mecanismo de solidaridad. No sabemos cuál habría sido la respuesta, Juanra, pero algunas capitales enseñaron uñas y dientes el primer día. Ceuta ha evidenciado que el discurso migratorio es más estricto que en 2021, cuando los saltos masivos a la valla, cómo el tema sigue siendo divisivo pese a ese pacto migratorio y cómo levanta apoyas en Europa con los discursos de la extrema derecha metiendo mucha presión.
6: Bueno, ha pasado ya un mes de la llegada masiva de casi 80.000 migrantes que cruzaron a Ceuta desde Marruecos, la mayoría a nado. Hoy se estima que unos 5.000, hay quien supera, hay quien engorda estas cifras, hasta los 10.000 incluso, siguen en la ciudad autónoma todavía. Para los que no han conseguido hacerse un hueco en los refugios habilitados, este ha sido un mes de dormir al raso, comiendo una vez al día, sin recursos básicos para la higiene. La otra cara de la moneda, la de los vecinos ceutíes, en un clima cada vez más asfixiante, de confrontación, con muchas calles de sus barrios abarrotadas, sobre todo en el exterior. Un mes después, la normalidad está lejos de alcanzarse. Y ese panorama nos lo puede trazar Isa Jiménez, que ha estado desde el principio siguiendo el conflicto. Isa, buenos días.
7: Hola, Juanra, buenos días. En Ceuta han confluido tantas crisis y tan graves al mismo tiempo que parece un barco con distintos agujeros que no se consiguen taponar. Cuando una grieta se cerraba por otra, ha entrado agua a borbotones en un desborde continuo. Crisis migratoria, geopolítica, humanitaria, de asilo. Al salir, la mayoría de quienes entraron el 30 de julio se apuntaba a la vuelta a la normalidad, solo para descubrir que quedaban miles de personas que pasaron días.
9: There is no food, no clothes, no anything.
7: Sin comida ni ropa, nada. Muchos aún hoy reciben solo una ración al día. Como en ninguna otra crisis, mujeres, niñas, adolescentes por las calles, expuestas a trata, prostitución o agresiones sexuales, que suman ya 16 las denunciadas. Los vecinos habilitaron espacios para protegerlas.
24: Hasta que no han llegado aquí no han dormido, no se han sentido seguras y no han podido dormir o descansar.
7: Y la ciudad está dando prioridad a las niñas, una parte importante pero minoritaria de los menores, que todavía no se sabe cuántos son, 1.500 bajo la tutela de Ceuta, una ciudad que debería atender a un máximo de 30, pero muchos más. Deambulan por las calles buscando hueco en un centro de menores. Aún hoy se localiza a pequeños por debajo de 14 años solos. Los espacios habilitados para adultos parecieron un alivio. Así sonaba la salida de los migrantes subsaharianos de la playa del Trampolín, pero que la zona quedara momentáneamente vacía ha sido otro espejismo. Hoy está repleta de chabolas y ocupada por un número aún mayor de personas, estas de origen magrebí, muchos menores y muchas mujeres. Mientras los barrios de las afueras continúan con un número indeterminado de personas en sus calles sin baño, se reportan altercados entre un malestar creciente. Se han quemado chabolas e impedido repartos de comida. Se desnuda una grieta social, económica y religiosa entre el centro y la periferia. La última crisis de Ceuta de momento.
6: Gracias, Isa. Mientras los vecinos de la ciudad autónoma siguen mostrando su hartazgo con la situación que aquí se está viviendo, han convocado ya varias manifestaciones de protesta por el centro de la ciudad, donde se ha vivido momentos de tensión. El último la pasada semana, cuando varias personas saltaron un cordón policial y quemaron las tiendas y pertenencias de los migrantes que duermen en la playa. Esquim Macías, buenos días.
25: ¿Qué tal? Muy buenos días.
6: Hoy se ha convocado otra concentración a partir del mediodía en la que se pide la defensa de los servicios de primera línea y continuar exigiendo soluciones para la situación de la ciudad autónoma.
25: Eso es, una convocatoria organizada por el Cuerpo de Bomberos de Ceuta que llama a realizar una concentración que tendrá lugar a las 12 de la mañana en la Plaza de los Reyes, hasta donde me he venido a esta hora. Un espacio este ubicado en pleno centro de Ceuta, donde se encuentra la delegación del gobierno aquí en la ciudad. En esta plazoleta, que está presidida por una reproducción de la puerta del antiguo Hospital Real, que se encontraba antiguamente aquí, ha puesto el foco la reivindicación vecinal. La mayoría de manifestaciones que se han programado en los últimos días han finalizado o han pasado por este punto donde nos encontramos. A esta hora hay absoluta normalidad, aunque la grieta entre los vecinos en el sentir de los ciudadanos está muy presente. Por ejemplo, me tocó vivir en primera persona un episodio que significa bien esta situación. Salgo de un supermercado y en la puerta un grupo de tres migrantes muy jóvenes, yo diría que menores, adolescentes, discutían por una barra de pan. Una señora, ciudadana ceutí, salía delante mía, les dio otra pieza de pan y en ese momento los vecinos le recriminaron su actuación. Muestra del hartazgo, del malestar, oye, del cansancio que tienen los vecinos con esta situación.
6: Son las 8:30, las 7:30 en Canarias.
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0: Hola, muy buenos días. Agosto se marcha con un descenso notable de las temperaturas máximas, de más de 6 grados en los casos del Pirineo Occidental y del Cantábrico Oriental, aunque bajan los termómetros también en el entorno de la Ibérica, en la Comunidad Valenciana. Va a seguir el calor en puntos del Guadalquivir y de la Meseta Sur, donde se podrán superar los 35 grados. Marta Míguez, Dirección General de Tráfico. Vamos a saber cómo se encuentran las entradas y salidas a las grandes ciudades. Buenos días.
8: ¿Qué tal? Buenos días. En estos momentos les pedimos mucha precaución. Un accidente complica la entrada a Alicante por la A7 en el entorno de Elche y van a encontrar más de 2 kilómetros de retenciones. A esta hora también tráfico intenso en la entrada a Madrid por la A2 en Torrejón y algunas complicaciones en los accesos por la A42 en Parla y A5 en Alcorcón. También se complica la entrada a Barcelona por la C58 en Moncada y el acceso a Cádiz por la A48 en Chiclana de la Frontera.
0: Gracias. Con la mesa de redacción vamos a avanzar como viene informativamente este lunes 31 de agosto. En Ceuta, un mes y un día después de la entrada masiva de más de 70.000 personas, la crisis parece lejos de cerrarse. Son todavía miles los migrantes que siguen en las playas y en las calles de la ciudad autónoma. Irene Castellar, buenos días.
11: Buenos días. Sí, esa imagen, lo que se está viviendo en Ceuta estos días, nos lo está contando desde primera hora de esta mañana Juan Ramón Lucas, junto con Isabel Jiménez y Nacho Monraval. Son nuestros ojos allí desde todos los puntos de interés, desde esa playa del Trampolín, donde siguen pasando la noche al raso cientos de personas. El barrio del Príncipe, escasos metros de la frontera, en el hospital, con una situación sanitaria muy tensionada. Estamos tomando el pulso a la calle, a los vecinos de Ceuta, sus miedos, su sensación de abandono, sus preocupaciones. Un día más están convocadas a movilizaciones por distintos colectivos. Algunas de ellas preocupan por la violencia vivida la semana pasada. Se quemaron chozas de migrantes. Se trató de impedir la entrega de comida. Estaremos en la mezquita de Sidi Mbarek, donde centenares, unas 700 mujeres y niñas pasan las horas sin apenas espacio en las carpas levantadas por los vecinos. Apenas 3 baños están a la espera de ser reubicadas. Sobre su situación está previsto que hoy dé explicaciones la ministra de Infancia, Sira Rego, en el Congreso de los Diputados. Dice que se trabaja ya en el traslado a la península de hasta 500 niñas y pide la solidaridad de las comunidades autónomas para la acogida de menores en la península. Eso será por la mañana. Por la tarde, también en el Congreso, el turno es para la ministra de Igualdad, que ya ha anunciado un refuerzo en la atención a mujeres y la búsqueda de espacios específicos para su acogida. A la Fiscalía cifra 17 las víctimas de agresiones sexuales en Ceuta desde el pasado 30 de julio.
0: Gracias, Irene. Bueno, Ceuta irrumpió hace un mes en la agenda política y social de este país y así va a seguir siendo.
12: En el reinicio del curso después de las vacaciones, la crisis, como decimos, lejos de cerrarse, se ha convertido en el gran elemento para la confrontación del gobierno y la oposición, como vamos a comprobar el jueves cuando comparezca el presidente Pedro Sánchez en el Parlamento. Nicolás Caballero, buenos días.
0: ¿Qué tal? Buenos días. Sí, eso es Ceuta, por la relevancia, ¿no?, de lo que ha pasado, lo que contaba Irene, y por todo lo que queda por recuperar o para recuperar la normalidad, va a ser el asunto que va a centrar este inicio del curso político. Hace un mes que no escuchamos a Sánchez, en concreto desde que fue allí a Ceuta el 31 de agosto. El jueves, como dices, comparece, lo hará después de que hayan pasado hasta 8 ministros por el Congreso, y hoy tiene además la primera entrevista desde la entrada masiva. El presidente va a tener que explicar en sede parlamentaria qué ha hecho el gobierno desde aquel día y sobre todo también explicar por qué hay decisiones que no se tomaron de inicio, pero luego sí. Están, por ejemplo, Fernando, ese mando único que al principio ni se consideró, o por qué no se ha pedido hasta hace poco también ayuda a Frontex. Y además de esa sensación de que se ha ido quizá tarde, ¿no?, arrastrando los pies, está la sensación de que pudo haber descoordinación. Recordemos que Interior y Defensa, Marlaska y Robles han diferido mucho sobre si el CNI avisó o no, o al menos sobre si avisó de la magnitud de lo que realmente se venía esos días. El PP, por su parte, está reclamando explicaciones, acusa al gobierno de dejar abandonada a Ceuta. Feijóo ha hecho, obviamente, de este tema el principal ariete contra el gobierno en este inicio de curso. Es previsible que siga así durante mucho tiempo más porque... por una parte puede convenir electoralmente, pero también porque se avecina, como digo, ¿no?, una gestión muy complicada hasta que esto se resuelva del todo. Feijóo va a estar en Ceuta este miércoles, será la tercera vez que acuda a la ciudad autónoma. Hoy el líder del PP vuelve a reunir a su comité de dirección para ir marcando los ejes de este curso. Lo hará también Santiago Abascal, que ha citado a su dirección en San Lorenzo del Escorial. Y también el tema de Ceuta, Fernando, obviamente va a ser el centro, ¿no?, de todas las ejecutivas que hoy se reúnen, por ejemplo, Sumar, Podemos y también de las posteriores ruedas de prensa.
12: Muy bien, gracias, Nicolás.
0: A ti, hasta luego.
12: Feijóo, el miércoles en Ceuta y el jueves en el Congreso, la comparecencia del presidente del gobierno, Pedro Sánchez, que van a poder seguir aquí en Radio 5 Todo Noticias. Seguimos la mesa de redacción con la responsable de Economía de los Servicios Informativos, Mercedes Ruiz. Buenos días.
13: Buenos días.
12: Jornada importante hoy para los trabajadores de Airbus, que tienen que decir si mantienen la huelga o la suspenden en un gesto de buena voluntad de cara a las negociaciones, ¿no?
13: Sí, votaciones que van a llevar a cabo los trabajadores en los centros de Madrid, Cádiz y Sevilla. En Toledo y Albacete, los empleados ya mostraron su disposición a favor de suspender la huelga en las asambleas que llevaron a cabo el viernes. Huelga indefinida que empezó el pasado martes y que se cancelaría durante unos días para facilitar la negociación con la empresa. Una especie, tú lo decías, de muestra de buena voluntad para demostrar su disposición a llegar a un acuerdo, dicen los sindicatos, una vez además que la dirección de Airbus lo ha puesto como condición para seguir negociando una solución al conflicto. Aunque los sindicatos recuerdan, se deja abierta la puerta a la opción de volver a activar esa huelga indefinida cuando pasen esos días de suspensión, si ven que la compañía no se mueve de su postura. Mañana, por cierto, está prevista una nueva ronda de diálogo en el SIMA, en el Servicio de Mediación y Arbitraje. En la última, Airbus rechazó la propuesta de subidas salariales que presentaron los sindicatos, pero sí que introdujo algunas mejoras. La empresa mantiene el 5% de incremento salarial para 2026 y 2027, aunque contempla incrementar el IPC más el 1,2% para los siguientes años, para 2028, 2029 y 2030. Veremos hoy qué pasa, si se decide esa suspensión temporal y sobre todo con la vista puesta a la reunión negociadora de mañana.
12: Muy bien, gracias, Mercedes.
13: A ti.
12: Bueno, el petróleo, por cierto, vuelve a subir. Las bolsas anticipan además caídas por el rebrote de la guerra en Irán, como les estamos contando. Estados Unidos ha atacado la isla de Larak, en Hormuz, donde se encuentra uno de los mayores puntos de, si no el principal punto de exportación del crudo iraní. Juan Tato, buenos días.
14: ¿Qué tal, Fernando? Buenos días. Sí, las fuerzas de Estados Unidos han atacado dos lanzacohetes iraníes que intentaban diseminar minas marinas en el estrecho de Hormuz. Habría provisionalmente dos muertos. Según Estados Unidos, Irán estaba preparándose para lanzar cohetes armados con minas desde la isla de El Arak. El cuerpo de la Guardia Revolucionaria Islámica ha respondido disparando misiles contra aviones de combate de Estados Unidos en las bases aéreas de Jordania sin daños reportados. El ataque de Estados Unidos contra Irán es el primero que se produce en un mes. A primera vista parece más una acción limitada que una reanudación de los bombardeos a gran escala, pero eso no es óbice para que este nuevo intercambio de ataques aumente el riesgo de una nueva escalada militar. Hay que recordar que en junio Irán y Estados Unidos firmaron un acuerdo para reabrir Hormuz. Durante tres días más de 60 barcos lo atravesaron diariamente, pero sin embargo Ese acuerdo fracasó y las fuerzas de Estados Unidos reimplantaron el bloqueo a los puertos iraníes. Irán ha intentado desde entonces afianzar su control mediante la creación de un nuevo sistema que cobra a los barcos por el paso por el estrecho, que anteriormente era gratuito. Estados Unidos, con una estrategia

0: Fernando, ¿qué tal? Muy buenos días.
1: La cultura en Radio Nacional en este inicio de temporada, con la vista puesta en lo que van a dar de sí los próximos meses culturalmente hablando. Hoy nos vamos a detener en las novedades editoriales más destacadas.
0: Sí, nos espera un otoño literario muy bien nutrido, la verdad, en cuanto a géneros y autores. Muchos nombres conocidos, también muchos títulos esperados. A nivel nacional destacamos, por ejemplo, el debut en la novela de Pedro Almodóvar con El hombre que solo escribía en los aviones. También lo nuevo de Rosa Montero, que vuelve a la ficción con Un día en la vida de Clarita. Arturo Pérez Reverte va a publicar nueva novela, La hipótesis más peligrosa. Dolores Redondo también regresa al misterio con Todas las noches, todas las ciudades. Y Carmen Mola con Los huérfanos, que es una Carmen Mola con una historia sobre la mafia marbellí. Muy esperadas las novelas de Alana Portero, Cosa mala, y Pajaritos preñados de Andrea Abreu. En cuanto a firmas internacionales, nuevo libro tendremos de la autora sueca Camila Läckberg, que es una superventas, regresa con El llanto de los muertos. Y por su parte, la moldava Tatiana Tuvelac, después del éxito del verano en que mi madre tuvo los ojos verdes, regresa Cuando seas feliz, golpea tú primero. Y destacamos también, y por último, lo nuevo del italiano Roberto Saviano, que va a presentar Mi amor no muere.
1: Bueno, además, en estos días en los que tanto se está hablando de los recientes robos en museos, hoy vamos a conmemorar el 20 aniversario de la recuperación de dos obras icónicas de Edvard Munch, El grito y La Madonna.
0: Sí, fue un robo realmente de película muy sonado, porque en apenas unos minutos, dos hombres encapuchados entraron en el Museo Munch de Oslo, amenazaron a los vigilantes, descolgaron los cuadros y se los llevaron. Estuvieron en paradero desconocido durante 2 años y finalmente, tal día como hoy, pero de 2006, uno de los ladrones ofreció información a cambio de reducir su condena. Hay que decir que los cuadros nunca salieron de Noruega y les fue, digamos, imposible vender dos cuadros tan conocidos. Se pudieron recuperar con algún pequeño desperfecto. Eso sí, se reforzó la seguridad del museo desde aquel episodio y hoy vamos a recordar esta historia de película.
1: Gracias, gracias, claro. Beatriz. Hasta luego. Los deportes, Daniel Ampuero, buenos días.
2: ¿Qué tal? Buenos días, Fernando.
1: Bueno, después de la victoria del Real Madrid, hoy al Barcelona no le queda otra, ¿no? Para seguir igualados los dos en lo alto de la tabla.
2: Si quiere mantener ese liderato que cogió ya desde la primera jornada con esa goleada en Elche, pues si quiere mantener ese liderato, aunque sea compartido con el Real Madrid, tiene que ganar esta noche. Barça-Rayo Vallecano, a partir de las 9:30 de la noche en el Camp Nou. La jornada se va a completar con dos partidos, porque antes hay otro a las 7:30, Osasuna-Getafe. En el caso del Barça, recibe a un Rayo Vallecano que solamente tiene un punto, además con muchos problemas internos el conjunto del Rayo Vallecano y con dos ausencias importantes. Augusto Batalla en la portería e Isi Palazón en el centro del campo, los dos con lesiones, más grave la de Batalla. No necesita tanta ayuda el Barça para ser favorito y en el Barça pues veremos quién hace hoy de delantero, ¿no?
1: Bueno, por ahora al nuevo fichaje, ¿no? Gabriel Jesús.
2: Sí, a Gabriel Jesús hace falta que todavía lo confirme el Barça, pero parece ser que es un rumor que está cogiendo mucha fuerza y sería ese 9 que está buscando Flick, pero como decimos, las soluciones que ha ido poniendo hasta ahora, pues la verdad es que han funcionado muy bien, sobre todo con Rafinha y con Fermín. Y luego tenemos, y antes, como decías, Osasuna Getafe, el Getafe que viene de haber conseguido la clasificación para la Conference con ese cansancio del partido bastante tenso en Belgrado con el viaje y con todo, pero bueno, que fueron buenas noticias. En segunda división también cerramos la tercera jornada con dos partidos. A las 7 de la tarde Burgos Real Sociedad B y a las 9:30 de la noche Celta Castellón. Estamos en el abierto de tenis de Estados Unidos. Carlos Alcaraz, que es el actual campeón, a pesar de llevar más de 4 meses y medio de baja, bueno, pues regresa a las pistas. Su primer rival va a ser el ruso Roman Safirin, en un domingo en el que también va a debutar la número 1 del mundo, Arina Sabalenka, ante Camila Osorio, un torneo que ya ha tenido la primera sorpresa. La despedida de Novak Djokovic, la ha visto con muchos problemas. Decía esta mañana Gonzalo de Acuña que hacía 20 años que no caía en primera ronda de un Grand Slam. Estamos hablando de el mejor tenista de todos los tiempos, el más laureado, así que pues eso es importante. Está jugando ahora mismo, bueno, se había parado el partido de Martín Landaluce, que estaba enfrentándose al británico Fernley, iba ganando 4-3 y 40-0 en el primer set, y bueno, tienen que debutar ya algunos tenistas más. El partido de Carlos va a ser en torno a las 7 de la tarde, hora española, más o menos, ¿vale? Eso ya sabes que luego al final se retrasa un poco. Han pasado Dani Mérida, ha pasado Jaume Munar, ha caído Pablo Carreño. Eso de los chicos, de las chicas todavía no han debutado. Debutan esta tarde Cristina Buxa y Selec Meteva. O sea que vamos a ver.

0: tal le va a los nuestros en este último Grand Slam del año. En baloncesto, tenemos fase de clasificación para el Mundial masculino. Hoy tenemos un Grecia-España a partir de las 6 de la tarde. Esto se disputa en Atenas. La selección masculina tiene un importante partido de clasificación. Vamos primeros en ese grupo de clasificación para el Mundial de Qatar de 2027. Lo que pasa es que el otro día perdimos contra Portugal. Era lo inesperado. O sea, no esperábamos tener esa derrota y además en casa. Así que tiene que el conjunto de Chus Mateo tiene que conseguir hoy una victoria. Va a ser importante para mantener ese liderato. También se despide la selección femenina, que el día 4 comienza el Mundial en Alemania. Y luego otra cosa importante que tenemos en el día de hoy, a pesar de que no tenemos etapa, la Vuelta Ciclista a España, recuerdo, Enric Mas ganó y además de líder, y es más líder, esta mañana se espera que la clínica de Seus de Barcelona operen a Tadej Pogačar con esa caída y esa fractura de clavícula y esa conmoción cerebral y todos esos golpes que se produjo en la caída en la etapa 8 del esloveno.
1: Qué pena, ¿no? De Pogačar y la Vuelta a España. Gracias, sí. Daniel, hasta luego. Ahora la información local en Radio 5 y después el informativo de las 9.
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3: Son las 9 menos cuarto. Buenos días, Cantabria. Es lunes 31 de agosto y arranca la semana con nubes y claros sobre la bahía de Santander. A esta hora el mercurio aquí marca 17 grados, al igual que en Torrelavega. Uno más, 18 en Castrurdiales, 13 en Potes y 12 en Reynosa. ¿Qué tiempo nos espera para las próximas horas? Ahmed, Jordi Uríos, buenos días.
4: Buenos días, hoy jornada de cielos nubosos en Cantabria, con posibilidad de lluvias débiles y dispersas que no se esperan en el tercio sur y que serán más probables por la tarde en puntos del interior. También se esperan brumas y nieblas a primera y última hora en puntos de la cordillera. En cuanto a las temperaturas, hoy las máximas bajan en la Cantabria del Ebro y sin cambios en el resto. Hoy se esperan máximas de 24 grados en los corrales de Huelna, Azas de Cesto, Potes y Torrelavega, 23 en Santander, Camargo, Castrourdiales y Laredo, 22 de máxima en Reynosa. Durante la semana, valores en ascenso ligero. Se espera que a partir de mitad de semana vuelva la estabilidad. En cuanto al viento, hoy por la mañana, flojo variable en el interior y del oeste en el litoral. A partir del mediodía, se generalizará la componente norte rolando a este en la costa a últimas horas. Es una información de AEMET.
3: Continúa alegría en el control técnico. Comenzamos. Verano marcado por la saturación y la escasez de recursos. Es el balance que hace el Sindicato Médico de Cantabria al término del mes de agosto, después de sufrir semanas con personal insuficiente para atender a los pacientes. Manuela Canales, buenos días.
5: Buenos días. Es una situación extrema, dicen desde el sindicato, que afecta a la salud mental y física de los profesionales y que en cualquier momento terminará siendo insostenible. Santiago Raba, vicepresidente del Sindicato Médico de Cantabria.
6: Cada verano es un poquito peor que el anterior. De los tres centros que hemos reforzado fundamentalmente en atención primaria, hemos sido incapaces de reforzarlo todos los días. Durante muchos días a lo largo de estos meses no ha habido médico en muchos de los SUAP de Cantabria. Y si esto ha salido adelante y no ha colapsado, es gracias al sobreesfuerzo que han estado atendiendo hasta picos de 160 pacientes por médico.
3: Hoy es el último día de vacaciones para maestros y profesores y mañana ellos vuelven a los centros para preparar la llegada de los alumnos que lo harán la próxima semana. Lo hacen con incertidumbres y también con asignaturas pendientes.
5: Reclamaciones que marcaron el transcurso del curso escolar pasado y que volverán a hacerlo este año. Ruz Trueba, presidenta de ANPE Cantabria y de la Junta de Personal Docente.
7: Hay otras muchas importantísimas que llevamos reivindicando y que de hecho llegamos a establecer un cronograma de negociación para negociarlas y poder avanzar, como es una bajada de ratios en todas las etapas educativas, medidas de alivio de lo que es la burocracia que asfixia a los docentes y por otro lado también estamos pidiendo que se regulen las actividades extraescolares.
3: También las familias tienen esa vista puesta en la vuelta al cole. De hecho, el Gobierno de Cantabria ha compartido algunas recomendaciones para que el bolsillo sufra lo menos posible.
5: La Dirección General de Comercio y Consumo, dependiente de la Consejería de Industria, aconseja comparar precios, aprovechar los recursos educativos disponibles y conocer los derechos de los consumidores antes de comprar. Rosendo Ruiz es el director general de Comercio y Consumo.
8: La vuelta al cole no tiene por qué suponer un gran desembolso económico. Planificar las compras, reutilizar material escolar, libros de texto, aprovechar los recursos educativos disponibles y, sobre todo, apoyar al comercio local son medidas que permiten ahorrar, consumir de una forma más responsable y contribuir al desarrollo económico de Cantabria.
3: Pues con el fin de las vacaciones para el comercio de Cantabria, estas últimas semanas han sido clave en cuanto a beneficios.
5: El incremento del turismo y la afluencia de visitantes son los que marcaron el ritmo. Gonzalo Cayón, secretario general de la Federación de Consumo de Cantabria.
9: bastante bien comparado a años anteriores, que ya se había reforzado la presencia de turistas, pero que año tras año parece que el goteo de turistas en Cantabria pues es incansable, y además se refuerzan también los meses de junio y esperemos que septiembre también con presencia de turistas.
5: Los sectores mejor parados durante el verano son el textil, las tiendas de productos típicos de Cantabria y los negocios de cuidado personal. Desde la agrupación de comerciantes lo celebran y miran hacia el otoño con optimismo.
3: Contrastar opiniones con varias fuentes, verificar la identidad de las plataformas y analizar con detenimiento las reseñas son algunas de las recomendaciones que ha dado la Dirección General de Comercio y Consumo de Cantabria para evitar caer en estafas.
5: Explican desde la Dirección General de Consumo, dependiente de la Consejería de Industria, que estas valoraciones se han convertido en un elemento cada vez más determinante a la hora de adquirir un producto, contratar un servicio o reservar un alojamiento. Por ello, hay que tener en cuenta que no todas las opiniones que aparecen en Internet proceden necesariamente de personas que hayan adquirido o utilizado realmente el producto o servicio valorado, y que las denominadas reseñas falsas pueden inducir a error a los consumidores, alterar su percepción sobre la calidad de una oferta y perjudicar tanto a los usuarios como a las empresas que compiten de forma legítima. Rosendo Ruiz, director general de Comercio y Consumo.
10: Afortunadamente, las plataformas ya cuentan con mecanismos para tratar estas denuncias. Con una doble perspectiva, si la denuncia proviene de un consumidor, nos encontraremos con una práctica comercial engañosa, y si la denuncia proviene de un comerciante, de un competidor, nos encontraremos en situaciones de competencia desleal. Y digamos que estas dos diferencias van a ser importantes a la hora de concretar la sanción que se puede imponer al causante de esta reseña falsa.
3: Son las 9 menos 10. En Cantabria la natalidad sigue a la baja. Hace 10 años el INE anotó en nuestra tierra 2.131 nacimientos durante la primera mitad del año. Y este 2026 solo han sido durante ese mismo periodo 1.168. Para llegar a ese momento, al alumbramiento, antes hay mucho trabajo del personal de obstetricia, porque durante el embarazo cuidan de la mamá y del bebé. Hoy se celebra el Día Internacional de este personal y lo hacemos con dos preguntas. A la vez que hay menos natalidad, hay menos embarazos. Y se ha notado menos esa carga de trabajo. Para responderla saludamos a Concha Ceballos, que es experta en ginecología y obstetricia. Gracias por estar con nosotros en Buenos Días, Cantabria.
11: Hola, buenos días, ¿cómo estamos?
3: Pues es verdad que al haber menos natalidad también hay menos embarazos, y en vuestro trabajo se ha notado menos carga de trabajo.
11: No, al contrario, tenemos más trabajo que hace unos años. Yo llevo 30 años controlando embarazos y haciendo partos, y ni mucho menos mi trabajo es más fácil ahora que antes. Ten en cuenta que a la vez que ha disminuido el índice de fertilidad, o sea, es verdad que tenemos menos embarazos y tenemos más partos, ha aumentado la edad media de las mujeres cuando nos quedamos embarazadas, y eso implica mayores complicaciones. Tenemos más abortos, tenemos más problemas de tensión elevada, tenemos embarazos más complicados actualmente.
3: Sois un personal clave que vela por el bienestar de la madre y también del pequeño, pero profundizando un poco más, ¿cuáles son sus labores?
11: Tú lo has dicho, somos el único personal sanitario, los obstetras y las enfermeras especializadas, las matronas, que tenemos dos pacientes. O sea, nosotros nos debemos de preocupar por el bienestar de la madre y además por el bienestar del bebé. Hay veces que tomar decisiones es complicadas. Tenemos que cuidar el embarazo, tenemos que cuidar previamente del embarazo, tenemos que aconsejar a nuestras mujeres, a nuestra población, porque no es un tema, los embarazos no es un tema solo de mujeres, es un tema de la población en general. Tenemos que aconsejar cuál es el mejor momento, cómo llegar en la mejor situación a buscar ese embarazo, cuidar el embarazo y luego plantear el parto que sea lo más sano y satisfactorio para nuestros pacientes.
3: ¿Cómo ha cambiado su trabajo durante los últimos años? Imagino que también habrá influido ese cambio de perfil de pacientes y sobre todo el aumento de la edad media a la hora de embarazarse.
11: Ha cambiado muchas cosas, incluso en la expectativa que tiene la mujer o la pareja del momento del parto. Si me centro solamente en el parto, cuando yo empecé, que el número de partos, para que te hagas una idea, en Cantabria había unos 1.500 partos más al año que actualmente. La paciente lo que deseaba, o la parturienta deseaba, un parto corto, como decían, y sin dolor. Actualmente la expectativa es mayor. Es una parte muy importante de la pareja, quieren una integración más, quieren vivir más, o lo que piensan que es vivir, por lo cual la expectativa de ese momento es mucho mayor para la paciente y a veces no se coordina con lo que nosotros deseamos. No que nosotros no deseemos que sea un momento súper especial para ellos, pero también nos tenemos que preocupar del bienestar de la madre y del feto. Es complicado. Ya sabes que la sociedad, por suerte, cambia y evoluciona.
3: De hecho, sus preocupaciones de cara al futuro, como obstetra, y si han comentado algo entre el sector o sobre todo las
11: sí, nuestra mayor preocupación actualmente como ginecólogos y como obstetras es aconsejar a nuestros pacientes sobre todo lo que estamos intentando actualmente es concienciarlas de lo importante que es la edad para tener un embarazo sano y un puerperio sano. Entonces estamos intentando informar más desde las consultas básicas, desde que la mujer aparece por primera vez en una consulta de ginecología, que tengan claro lo importante que es la edad para buscar el embarazo. Eso es ahora actualmente lo que más nos estamos centrando en el tema de la natalidad. Es verdad que nuestras pacientes probablemente, o nuestras mujeres, se cuidan más que hace 20, 30 años. Fuman menos, tienen muy claro que no, una alimentación sana, pocos tóxicos, bastante mejor que cuando yo empecé a hacer partos. Pero también es cierto que la edad media ha subido, pues del orden en 10 años ha subido del orden de 3, 4 años. Actualmente España es el país de Europa con un índice de natalidad más bajo, un índice de fertilidad más bajo y una edad media para el primero y el embarazo en general más alto. Entonces, nos cuidamos más, pero hemos alargado mucho la edad de tener nuestros hijos y eso es lo que tenemos que intentar modificar actualmente.
3: Pues nos quedamos con ese mensaje, Concha Ceballos, que es experta en ginecología y obstetricia. Gracias por estar aquí con nosotros en Radio 5.
11: Gracias a vosotros. Muy bien, hasta luego y gracias.
3: Gracias. A 4 minutos para las 9 de la mañana, a pesar de que las últimas semanas de agosto hayan dado una tregua, las aguas del Cantábrico han registrado este verano temperaturas anómalas, incluso hasta 3 grados por encima de lo habitual. Es una tendencia que se observa desde hace al menos 3 años y que se ha agravado después de una primavera más calurosa de lo normal.
5: Raquel Somavilla, investigadora del Centro Oceanográfico de Santander, explica que esta anomalía de temperaturas puede favorecer el asentamiento de especies invasoras o menos habituales en nuestras costas.
12: Por eso, en los últimos años estamos encontrando especies que encuentran en estas temperaturas pues un rango más apropiado para vivir, para reproducirse y de esta forma pues desplazar a otras que serían las típicas de nuestra zona.
5: Algunas de esas especies son la alga asiática, que ha arribado en grandes cantidades a las playas cántabras durante estos meses, o la carabela portuguesa.
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3: Pues Diego Lavín está con toda la información deportiva. Buenos días.
13: ¿Qué tal? Buenos días. El mercado de fichajes entra en la recta final para un Racing que ha cerrado la incorporación de Iker Luque. Se espera que hoy se haga oficial la llegada de un extremo que viene a Santander para reforzar las bandas tras la lesión de un Andrés Martín, que se perderá en los 2 próximos meses de competición. El canterano del Atlético de Madrid se pondrá mañana a las órdenes de un José Alberto, que eso sí, ya no tendrá a su disposición a Sergio Martínez, que ha firmado con el Real Madrid hasta 2030. El míster racinguista hablaba así sobre los últimos días de mercado de fichajes tras la victoria contra el Elche.
14: Yo estoy contentísimo con el partido que hemos jugado, hemos ganado 3-2, lo dije en la previa, lo digo ahora. Todo el mundo sabe lo que pienso, de cómo estamos, lo saben los que lo tienen que saber. A partir de ahí, Chema es el que tiene que trabajar para cerrar la plantilla lo mejor posible.
13: Además, los verdiblancos ya conocen los horarios para las próximas jornadas. El sábado 12 de septiembre recibirán a las 2 de la tarde al Alavés, el miércoles 16 a las 9 y media de la noche visitarán el Camp Nou y el sábado 19 a las 6 y media se meterán al Celta en Balaídos. Todo esto en torno al Racing, pero también en clave fútbol, el Vimenor se llevó la Copa Federación en los penaltis y el Noja hizo lo propio en la Copa Vicente Pérez Soberón. Ambos lucharán por estar en la próxima Copa del Rey y los que lucharon y se quedaron muy cerca de hacer historia fueron Alex Alonso y Nico Álvarez. Los dos disputaron ayer la final del Mundial de Hockey con la selección española y rozaron el oro. Finalmente, los Red Sticks perdieron 0-1 contra Alemania y no pudieron lograr el primer Mundial de la historia. Y acabamos con 2 apuntes. En motociclismo, Brian Uriarte terminó quinto en el Gran Premio de Aragón Y en remo, Camargo consiguió el ascenso en casa y vuelve a la RC1.
3: La orquesta y solistas del Festival de Bayreuth y el maestro Pablo Heras Casado clausuran este lunes la 75ª edición del Festival Internacional de Santander. La Sargenta se convertirá durante una noche en una extensión de la mítica Colina Verde con una selección de la tetralogía de Richard Wagner, El Anillo de Nibelungo, y contará con la interpretación de tres de los más grandes intérpretes wagnerianos de la actualidad.
5: Además, a las 10 de la noche, el parking de los Campos de Sport del Sardinero acoge el concierto de Mario San Miguel y su nuevo proyecto Somos en el marco del Festival Intercultural de las Naciones.
3: Hasta aquí la información de Cantabria, que vuelve en los boletines horarios y también en el informativo de las 2 y 10. Gracias por acompañarnos un día más y buenos días.
1: Buenos días, las noticias de las 9 de la mañana.
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1: Pedro Sánchez vuelve a defender a Marruecos su compromiso para combatir la inmigración irregular.
15: ¿Y qué gana Marruecos con este tipo de tácticas?
1: En la cadena SER admite que había informes del CNI, del Centro Nacional de Inteligencia, pero ninguno previó la magnitud de lo ocurrido el 30 y el 31 de julio en Ceuta. Primeras declaraciones del presidente del gobierno tras su visita hace un mes a la ciudad autónoma. El petróleo sube y las bolsas anticipan caídas por el rebrote de la guerra en Irán. Estados Unidos ha atacado la isla de Larak, en Hormuz, donde se encuentra uno de los mayores puntos de exportación del crudo iraní. A punto de cerrar el mes de agosto, el Euribor roza ya el 3% y la previsión es que sigan encareciéndose las hipotecas. Los 14.000 trabajadores de Airbus deciden hoy si mantienen la huelga indefinida o la suspenden para dar una nueva oportunidad a las negociaciones. Retrasos en la alta velocidad esta mañana entre Madrid y Barcelona por un robo de cable en Tarragona. Desde Barcelona, Clara Untañón, buenos días.
16: Buenos días. Técnicos de Adif trabajan para reponer el cable que se ha sustraído en el tramo de vía entre la Espluga del Francolí y la Alcover en Tarragona, que afecta la circulación de trenes de la línea de alta velocidad entre Madrid y Barcelona y que provoca retrasos de entre 10 y 15 minutos. De momento, los técnicos no saben prever a qué hora se acabarán los trabajos. Este domingo por la mañana, la circulación de la alta velocidad se vio interrumpida por falta de tensión eléctrica en una catenaria entre Barcelona y Girona y no se retomó hasta la tarde. Dos incidencias que se producen en plena operación retorno de las vacaciones.
1: Así es, todo esto en un día complicado para las carreteras, los aeropuertos, así como las estaciones de tren. Miles de personas regresan de sus vacaciones y otras tantas vuelven al trabajo. Mucho ánimo. En Sevilla, en la estación de Santa Justa, está Fernando Maestre. Buenos días.
17: Buenos días. Sí, 4.370 trenes están programados en toda España durante esta operación retorno que termina hoy. Aquí en Santa Justa el grueso del movimiento parece haber quedado atrás. Durante los últimos días hemos visto colas que en algunos momentos llegaban incluso fuera del pabellón. Esta mañana la imagen es mucho más tranquila. Hay viajeros camino del trabajo y eso sí, ni un asiento libre. La única gran cola ahora mismo es la de quienes ponen rumbo a Madrid, un tren que parte dentro de aproximadamente media hora. En las vías, normalidad. Apenas algunos retrasos breves en las llegadas desde la capital. Desde el viernes y hasta hoy, Santa Justa habrá sido origen o destino de 284 trenes.
1: Gracias. En las carreteras, la operación retorno del verano va a terminar esta medianoche. Vamos a saber cuál es la situación ahora mismo en las entradas y salidas a las grandes ciudades. Marta Míguez, Dirección General de Tráfico. Buenos días.
18: Buenos días. Pendientes a esta hora de varios accidentes. Uno complica la salida de Madrid por la A2 en Canillejas, otro en Burgos, la AP1 en Briviesca, sentido Vitoria-Gasteiz, y en Alicante en su entrada por la A7 en Elche. Al margen de estos accidentes van a encontrar retenciones ligeras en la entrada a Madrid por la A42 en Parla y en su salida por la A3 en Rivas. Si circulan en Granada por la A92 en Huetortájar en sentido de entrada a la capital granadina y también en el acceso a Cádiz por la A48 en Chiclana de la Frontera.
1: Gracias. Agosto nos deja con un descenso notable de las temperaturas máximas en el Pirineo Occidental y en el Cantábrico Oriental. En otras zonas de España va a seguir siendo haciendo mucho calor. Jordi Urius, Agencia Estatal de Meteorología, buenos días.
4: Sí, buenos días. Efectivamente, hoy atención a ese calor en la campiña cordobesa, porque se esperan máximas de 38 grados en Córdoba, 37 en Granada y Sevilla, 36 en Toledo y Badajoz, 35 en Teruel, 34 en Lleida y Murcia, 33 en Palma y Madrid. Hoy comenzamos una semana de tiempo estable y de calor en aumento. A partir del miércoles se podrán superar los 35 grados en amplias zonas, los 40 en los valles del Guadalquivir, Guadiana y Tajo. Hoy las máximas, como dices, bajan en el Alto y Medio Ebro, en la Ibérica, el interior de la Comunidad Valenciana, en el Pirineo Occidental y en el Cantábrico, de forma más notable aquí en Santander y Lugo, no van a pasar de los 23 grados. Hoy en el Cantábrico se esperan nubes con posibilidad de precipitación débil y dispersa, en el resto cielos poco nubosos o despejados, y en Canarias intervalos de nubes al norte de las islas, poco nubosos en el resto. Hoy en zonas de montaña del nordeste por la tarde podrían formarse nubes de evolución con probabilidad de algún chubasco o tormenta aislada. En cuanto al viento, hoy se espera con intervalos moderados en los litorales atlántico y cantábrico, en el Ampurdá, en el Valle del Ebro, en la meseta norte y en zonas del interior del tercio oriental. En Canarias, hoy alisio moderado con intervalos fuertes en zonas expuestas. Es una información de AEMET.
1: 9:05 de la mañana, 8:05 si nos escucha desde Canarias.
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1: Un mes después de la entrada de 80.000 personas a Ceuta, declaraciones de Pedro Sánchez esta mañana. Con miles de migrantes todavía en las calles de la ciudad autónoma, sin que la crisis, la violación a la integridad territorial de España, en palabras del presidente del gobierno, está resuelta. Pedro Sánchez, en la cadena SER, acaba de reiterar que Marruecos ofreció una cooperación instantánea tras la entrada masiva de migrantes. Insiste en que siguen investigando lo ocurrido. Descarta que Marruecos estuviese detrás. Sobre los informes previos del CNI, sostiene que hubo avisos, pero nada que hiciese prever la magnitud de lo que ocurrió el 30 y 31 de julio. Sandra Gallardo, buenos días.
19: Buenos días. Y un mes después de esa entrada masiva en Ceuta, el presidente del Gobierno asegura que todavía faltan datos, que se sigue investigando lo ocurrido. En la SER asegura que nadie predijo que se iba a producir una avalancha de tal magnitud, haciendo compatibles de alguna forma las versiones de los ministros Robles y Marlaska sobre los informes de los servicios de inteligencia.
20: El CNI compartió informes de situación, como también lo hizo la Policía Nacional, pero sí que le puedo garantizar que no hubo ninguna información que compartiera la magnitud, la gravedad de la crisis que íbamos a sufrir el día 30 y 31.
19: Señala a las mafias, a una campaña de bulos sobre la sentencia del Supremo en redes sociales, a Rusia, a Israel, a la ultraderecha, pero evita responsabilizar a Marruecos en todo momento.
20: No hay ninguna información por parte ni de las fuerzas y cuerpos de seguridad del Estado, ni tampoco del Centro Nacional de Inteligencia. También le diría, por parte de ningún centro de inteligencia con los que habitualmente el Gobierno de España colabora, que alumbre ninguna duda, o mejor dicho, alguna duda sobre la participación de una u otra forma por parte de las autoridades marroquíes.
19: Apuesta por seguir cooperando con Marruecos para resolver una crisis que, dice el presidente, sigue abierta. El gobierno se hace cargo de una situación compleja. Permanecen, dice, 5.000 migrantes, 1.200 son menores. Mañana el Consejo de Ministros aprobará un plan con 168 millones de ayudas para Ceuta.
1: Gracias. Y el presidente del gobierno, Pedro Sánchez, comparecerá el jueves en el Parlamento, mientras va a seguir el desfile de miembros del gobierno ante el Legislativo. Hoy comparecen las ministras de Infancia, Sira Rego, por la mañana, y la de Igualdad, Ana Redondo, por la tarde. Recordamos también que Feijó, el líder de la oposición, va a visitar Ceuta el miércoles. Un mes y un día después de la entrada irregular de más de 70.000 personas, son todavía miles los migrantes que continúan en las playas y en las calles de la ciudad autónoma, mientras se mantiene el clima de tensión con las peticiones de los ceutíes que exigen soluciones y con la presencia de grupos ultras en la ciudad durante los últimos días. Esquí Macías, buenos días. ¿Cuál es la imagen hasta ahora en Ceuta?
0: ¿Qué tal? Muy buenos días. Pues hay total normalidad en la zona centro donde nos encontramos aquí en la ciudad autónoma, donde en algunas de sus calles huele a churros, olores que vienen de una cafetería cercana, en algunos establecimientos ya hay luz, están preparando sus puertas para abrirlas, los vecinos hacen sus actividades habituales, vemos gente sacando a las mascotas, haciendo deporte, efectivos de la limpieza que están baldeando las calles. Esa es una de las dos caras de Ceuta, una de las dos realidades que se viven desde el pasado 30 de julio. En la otra están los migrantes, que están repartidos en la zona periférica a la espera de una oportunidad.
21: Para trabajar, para el futuro, no venimos para robar, ni para romper, ni para hacer ruinas.
0: Dos realidades, como decimos, que conviven en la ciudad autónoma, mientras que los vecinos continúan mostrando su malestar a través de movilizaciones. Hoy se va a llevar una nueva concentración frente a la delegación del gobierno a partir de las 12 del mediodía.
1: Gracias. Esta es la imagen de Ceuta. Un mes después, la vicepresidenta Kisi Chandirami confiesa en Radio Nacional que añora su Ceuta, la normalidad de antes, y que se sienten abandonados. Advierte de que un mes después de la entrada masiva, la paciencia se está agotando y que en su ciudad está a punto de romperse la convivencia.
22: Creo que estamos muy cerca de que eso pueda producirse si no se toman medidas inmediatamente y se explica a los ciudadanos que en qué se está trabajando.
1: Para evitar el estallido social, llama a luchar por la unidad y la convivencia que lleva siglos forjándose. Asegura la vicepresidenta de Ceuta que el gobierno desoyó su petición de ayuda 3 días antes de la entrada masiva.
22: El presidente de la ciudad lanzaba un SOS a diferentes ministerios, incluso a la presidencia del gobierno, y consta por escrito algunas de esas manifestaciones. Se convocó una junta local de seguridad ese mismo lunes, llamadas de teléfono, WhatsApps, reclamando, solicitando auxilio. Nosotros en la ciudad de Ceuta nos dábamos cuenta que algo estaba pasando. Habíamos pasado de atender 180 menores el lunes a 800 el miércoles. Y lanzábamos SOS y nos decían, tranquilos, eso es lo que pasa todos los veranos. Y el jueves por la mañana se rompió la frontera.
1: Ceuta irrumpió hace un mes en la agenda política y social de este país, y así va a seguir siendo en el reinicio del curso después de las vacaciones, con muchos frentes abiertos para el gobierno, desde la inmigración a los presupuestos, pasando por la vivienda o las promesas de Sumar, la reforma de la financiación autonómica. El viernes se reúne el Consejo de Política Fiscal y Financiera. El encuentro iba a celebrarse el pasado mes de julio, pero fue aplazado al próximo viernes, porque las comunidades del PP pidieron más tiempo para estudiar la reforma de la financiación autonómica que el gobierno y los socialistas acordaron con Esquerra y que en Génova rechazan de plano. El nuevo curso judicial también promete, por la resolución de los casos Zapatero, Leire Díez o la sentencia de la Kitchen, que podríamos conocer muy pronto. Del exterior se recrudece el conflicto entre Irán y Estados Unidos. Teherán ha respondido al ataque estadounidense contra 2 de sus lanzaderas de misiles, bombardeando con drones 2 bases norteamericanas en Jordania y Emiratos Árabes la pasada madrugada. Aurora Moreno, buenos días.
23: Buenos días. De nuevo intercambio de ataques en la región. Las fuerzas aéreas de los Emiratos aseguran haber interceptado un dron sobre sus aguas territoriales procedente de Irán y han negado que la base de Al-Mandab haya sufrido daños. Jordania, por su parte, ha confirmado haber interceptado 8 misiles que no llegaron a provocar daños ni víctimas. Teherán ha respondido así al ataque norteamericano contra la isla del Arak en el estrecho de Hormuz con este otro ataque combinado de misiles y drones. Y asegura haber alcanzado en Jordania 2 bases norteamericanas, causando daños materiales y humanos que Jordania, como sabemos, ha negado. El ataque de precisión de Estados Unidos, el primero en más de un mes, ha tenido como objetivo la destrucción de plataformas para disparar cohetes iraníes cargados con minas marinas destinadas al paso de Hormuz, que según Washington iban a ser lanzados. Pocas horas después, la Guardia Revolucionaria ha señalado que un superpetrolero ha sufrido un incendio en ese estratégico estrecho al colisionar con minas que mantiene inmovilizado.
1: Gracias, Aurora. Bueno, pues tras los nuevos ataques de Estados Unidos a Irán, vuelve a subir el petróleo. Vamos a saber ya cómo comienzan la sesión las bolsas europeas. Bolsa de Madrid, David Martínez, buenos días.
24: Buenos días. La semana comienza con pocos movimientos en general en las bolsas europeas. En algunos casos vemos caídas de cerca de medio punto porcentual. Aquí el IBEX 35 sí que sube ligeramente, suma casi un 0,2% en este momento y se acerca a los 20.100 puntos. Se mantiene, por tanto, por encima de esa barrera de los 20.000. El ataque ataque de Estados Unidos sobre Irán y la respuesta de Teherán vuelven a tensar a los mercados, pero especialmente al de petróleo. El crudo Brent, el de referencia en Europa, avanza casi un 3% y supera de nuevo esa barrera de los $90 por barril. El gas natural también repunta con fuerza como consecuencia de esos ataques. Un 4% ahora mismo es lo que sube el gas natural de referencia en Europa y se acerca a los 70 euros por megavatio hora. El nuevo recrudecimiento de la guerra con ese nuevo intercambio de ataques afecta a la apertura de las bolsas, en algunos casos con movimientos muy contenidos, como en el caso de la española, mientras que la de Alemania, por ejemplo, sí que retrocede con algo más de fuerza. En este momento vemos como el DAX, el índice de referencia de Frankfurt, cae en torno a un 0,5%.
1: Gracias, David Martínez, desde la Bolsa de Madrid, a donde volveremos, como siempre, a las 10:30 en la segunda cita con los mercados aquí en Radio 5, Todo Noticias. Vamos a repasar otras noticias del exterior con la ayuda de nuestro compañero Gabriel Cabañas. El presidente de los Estados Unidos, Donald Trump, ha compartido este domingo un vídeo generado con inteligencia artificial en Truth Social, en el que se muestra la destrucción de la isla iraní de Har, la principal terminal petrolera del país. Un vídeo que difundía poco después de ser bombardeada la isla.
6: Un vídeo que suena así y en el que se ve a un hombre observando el impacto de un misil desde un helicóptero. Junto al vídeo, el mensaje: la isla de Hark siendo reducida a escombros. Lo ha hecho, como acabamos de contar, tras un nuevo ataque de Estados Unidos a Irán.
1: Bueno, siguen las reacciones a los resultados del referéndum de Islandia, donde ganó el no a retomar las negociaciones para formar parte de la Unión Europea.
6: El gobierno francés afirma que quiere seguir profundizando relaciones. Aceptan el resultado, consideran a Islandia un país amigo y aliado y también un interlocutor privilegiado para la Unión Europea. 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

A las 9 de la mañana y 16 minutos, amigos, les saludamos de nuevo en directo desde la sintonía de Radio Laredo en este último día del mes de agosto de 2026, lunes 31 de agosto, que vamos a vivir juntos a través de la sintonía de Radio Laredo hasta aproximadamente la 1:30 por el momento, con una nueva edición de nuestro magazine A Toda Vela, nuestro programa de actualidad que intenta acercarles, pues precisamente a eso, a la actualidad de nuestro municipio, cada mañana de lunes a viernes en directo desde lo más alto del Centro Cultural Doctor Velasco de Laredo, desde lo más alto de la Casa de Cultura, desde donde el pasado viernes disfrutábamos también, como lo hicieron miles y miles y miles de personas, de nuestra fiesta grande, de nuestra gran batalla de flores. Ese, sin duda, pues es obligado, y además lo hacemos con mucho placer, va a ser el tema a tratar a lo largo de la mañana desde diferentes puntos de vista. Les saluda Tomás Rivero a través del 107.9 de la frecuencia modulada, a través también de radiolaredo.com, nuestra página web, donde también estamos en directo desde cualquier lugar del mundo con una conexión a la red. Y les invitamos a seguir en sintonía, como decía, hasta la 1:30 de la tarde con este espacio A Toda Vela, todos los días, desde este instante, para echar un vistazo a lo que ha ocurrido, está ocurriendo y va a ocurrir en nuestro municipio. Bueno, pues se nos va el mes de agosto y claro, en este momento la batalla sigue siendo protagonista, la gran batalla de flores, fiesta de interés turístico nacional, fiesta de... que es fiesta también reconocida como bien de interés local, etnográfico, inmaterial, y una fiesta que nos hace vivir emoción, nervio, suspense, alegría y también decepciones, ¿por qué no? Claro, de todas esas 14 carrozas que salieron a pista el viernes por la tarde en Alameda Miramar, solo una se llevó el primer premio absoluto de la gran batalla de flores. Quimera es el título que estará vigente como campeona de la gran batalla de flores durante este próximo año, hasta que llegue el mes de agosto del año 2027, cuando conozcamos las nuevas carrozas que participarán en una nueva edición. Ya será la 116 de nuestra gran batalla de flores. Pues Mi Vida Loca se ha llevado la victoria este año en nuestra gran batalla de flores. Y bueno, pues ya les voy avanzando que en la mañana de hoy, como decía antes, vamos a seguir hablando de la gran batalla de flores. Vamos a hablar efectivamente con Mi Vida Loca. Va a estar con nosotros esta asociación, una de las 7 asociaciones, uno de los 7 grupos carrocistas, el vencedor de este año, para contarnos sus sensaciones, para hablarnos un poquito de la fiesta y para contarnos pues todo lo que ellos quieran sobre nuestra fiesta y sobre su victoria. Bueno, pues nuestro reconocimiento, por supuesto, a Mi Vida Loca y nuestro reconocimiento a las otras 6 agrupaciones que participaron también este año en la Batalla de Flores. También queremos, bueno, pues preguntarle por la Batalla de Flores, por la fiesta, por la Semana Grande, por toda la actualidad local de este verano, a nuestro alcalde, a Miguel González, que además va a venir a la radio hoy, acompañado por la concejala de Turismo y por el concejal de Festejos. Laura Recio y Alberto Alvarado acompañarán a Miguel González también para... bueno, pues echar un vistazo pues desde el punto de vista de la administración local al resultado de la batalla y al resultado de los 2 primeros meses de verano, vamos a decirlo así, los 2 primeros meses de verano. Vamos a echar un vistazo, vamos a preguntarles por su valoración respecto a los meses de julio y agosto, porque nos queda todavía septiembre, que pretendemos disfrutar también al 100% en Laredo. Bueno, pues hablaremos sobre ello. Y bueno, y queremos preguntarle, por ejemplo, también a otro colectivo importantísimo y que ha estado trabajando en los últimos meses también al 120%,
hablamos del tejido empresarial de Laredo. Vamos a hablar también con Acelar, venga, para que nos cuenten cómo está siendo el verano y para que, bueno, pues nos den también su opinión, sobre la batalla y sobre las fiestas de Laredo, sobre la Semana Grande, por ejemplo, y que nos apunten cómo ven las próximas semanas también, el próximo mes de septiembre. Y además vamos a aprovechar este mes de septiembre, vamos a utilizar este mes de septiembre para recordar los cursos de verano de la Universidad de Cantabria. Ya saben que en las últimas semanas hemos tenido en Laredo una nueva edición de los cursos de verano de la Universidad de Cantabria, que siguen teniendo a Laredo como su sede principal, y entre las actividades que se programan a lo largo del verano en el marco de los cursos aquí en Laredo, además de los cursos monográficos, además de los seminarios, talleres y otras citas también programadas en Laredo, pues se encuentra ese ciclo abierto al público, ciclo de conferencias abierto al público que se celebra también en Laredo. Bueno, pues vamos a recordar durante las próximas jornadas algunas de las conferencias que tuvimos oportunidad de escuchar en Laredo, en el Salón de Actos del Centro Cultural Dr. Velasco de Laredo, o por ejemplo, la que vamos a oír hoy, la que se celebró como acto oficial de inauguración de los cursos en la iglesia parroquial de Santa María, para hablar, sobre los eclipses, sobre, bueno, cómo son o cómo hubieran sido los eclipses, o cómo podríamos pensar que fueron los eclipses en el Laredo de hace muchos siglos. Bueno, sobre ello nos habló Montserrat Villar Martín. A ella la escucharemos y también escucharemos a las autoridades locales y regionales y también académicas, pues inaugurando los cursos de verano de este año 2026, que ya finalizaron, pero que nos dejaron un muy buen pozo, una muy buena impresión, y queremos seguir teniéndolo de actualidad. Bueno, esos son nuestros planes para la mañana de este lunes 31 de agosto. Un lunes, y comenzamos ya con la previsión meteorológica para hoy, un lunes en el que nuestros cielos van a estar nubosos o cubiertos, eso dice AEMET, con lluvias débiles incluso y dispersas, las cuales no se esperan en el tercio sur y que serán más probables por la tarde en las zonas de interior. Así que, bueno, pues quizá aquí en la costa, en el litoral, pues nos vamos a salvar. Se producirán brumas y nieblas matinales y nocturnas en la cordillera, las temperaturas mínimas se mantendrán con pocos cambios, mientras que las máximas irán en descenso en Cantabria del Ebro y apenas variarán en el resto. Por la mañana el viento está siendo flojo variable en el interior y del oeste aquí en la costa, en el litoral. A partir del mediodía se generalizará la componente norte, rolando al este en la costa a últimas horas. ¿Y mañana? Bueno, pues mañana estará nuboso con algunos claros en las horas centrales del día, y posibilidad también de lluvias débiles. Bueno, vamos a ver cómo se desarrolla la meteorología en las próximas horas. De momento, bueno, pues los cielos de Laredo y de la zona oriental de Cantabria nos han dejado ver el sol durante las primeras horas, durante los primeros momentos del día. Vamos a ver si sigue siendo así o aparecen esas nubes que cubren el cielo. Bueno, lo que decía AEMET, lo que dice AEMET es que no hay mucho riesgo de lluvia aquí en la zona oriental de Cantabria y en la costa sobre todo. Bueno, pues tiempo para la actualidad en Radio Laredo. A toda vela se pone en marcha, 9 y 25 minutos de la mañana. Enseguida lo que hacemos, también como todos los días, es echar un vistazo a la prensa, al diario Montañés de Cantabria y al diario Alerta. ¿Qué nos cuentan estos dos periódicos en este día? Se lo contamos enseguida.

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Venga, pues vamos allá, vamos a repasar como todas las mañanas en Radio Laredo los titulares de la prensa del día, al menos los dos periódicos que se publican aquí en Cantabria cada jornada, el Diario Montañés y el Diario Alerta. En el diario hoy, en su primera página, imagen a media página de Víctor González, el cántabro Víctor González, con sus 7 medallas de campeón de España de bolos en la bolera de Muslera, del Astillero. Me sacrifico porque me gusta ganar. Es una de las frases, uno de los titulares que elige el diario para complementar esta imagen. Ahí tenemos a Víctor González, heptacampeón de España de bolos. Y además, la primera del diario nos cuenta también que Cantabria afronta la cuesta de septiembre con más la cuesta de septiembre más dura de los últimos años, con precios disparados. La inflación más alta del país convive con la vuelta al colegio, una vivienda cara y una energía volátil. Los elevados precios del combustible encarecen el transporte y se contagian a todos los productos. El mural de la memoria de Carlos Cubilla, nos muestran también una pequeña imagen de esta obra. Familiares y amigos del joven fallecido en una agresión descubren un graffiti en Polanco. Y también plantean un aparcamiento subterráneo en el solar de la prisión provincial. Cantabria alcanza la cifra récord de 60 escuelas de surf y más de medio millar de federados. Y así viene la primera página del diario Montañés de este lunes 31 de agosto. Abrimos el periódico y bueno, pues comienza este diario hablándonos de la cuesta de septiembre, los hogares cántabros que se enfrentan a una cuesta de septiembre mucho más dura. La vuelta al colegio llega mientras soportan la inflación más alta del país, con una vivienda cara y una energía volátil. Los elevados precios del combustible encarecen el transporte y se contagian a todos los productos. 710 euros cuesta la vuelta al colegio de un alumno de la región que estudie en un colegio público. Un 2,94% es la media mensual del Euribor, que repercutirá encareciendo las cuotas de las hipotecas. Y el 41,6% ha subido los precios de las viviendas en Cantabria desde hace un año. Casi la mitad de su precio se ha elevado. Bueno, hablamos de surf, de nuestra comunidad autónoma, que alcanza la cifra récord de 60 escuelas de surf. El auge de este deporte ha generado una red de negocios de todo tipo, pero aún tiene el reto de alargarlo más allá de julio y agosto y una regulación acorde. 566 federados alcanza la Federación Cántabra de Surf, que vive un auge a raíz del boom de este deporte. 60 escuelas hay repartidas por toda la costa de la región, según los datos que maneja la federación, y 63 años desde que el primer cántabro, Jesús Fiocchi, estrena su tabla traída de Bayona en el Sardinero. Bueno, pues son algunas de las cifras, algunos de los datos que nos hablan sobre este boom del surf en Cantabria. 18 municipios esperan las viviendas de alquiler asequible de la Sareb. El ministerio confirma que lanzará la convocatoria a los 3 meses de recepcionar los inmuebles. Otros titulares: el gobierno alerta sobre las reseñas falsas en internet y recomienda contrastar. Polanco descubre un mural para no olvidar nunca a Posa, familiares y amigos de Carlos Cubillas, el joven fallecido tras una agresión hace 2 años. Inauguraron el graffiti donde 4 artistas reflejan sus aficiones. Luego también nos hablan sobre el fisioterapeuta cántabro que sueña con atender a Lamín. Rápido e indoloro, titula el diario. Eduardo Diego Seisdedos desarrolla un método con frecuencias lumínicas que aspira a convertirse en una herramienta para el deporte de élite.
Sección Vivir el Verano en el diario Montañés de Cantabria, con el mercado romano en pleno Santander, la tradición cita con motivo de los santos mártires, la tradicional cita reúne a más de 100 puestos en un fin de semana marcado por la afluencia de público. Y luego en el diario Montañés también nos hablan sobre Santander y Torrelavega y sobre otros municipios de Cantabria. Por ejemplo, sobre Novales. Aupados por un cítrico en Novales, los emprendedores de Alfoz de Lloredo han visto florecer sus negocios en parte gracias al empuje de la fama de los limones de la localidad. Ahí vemos a varios de ellos. Mariuca, una centenaria moderna. A sus recientes 100 años, esta vecina de Camargo sigue haciendo su cama, cuidando sus flores y buscando cada día pequeñas rutinas para seguir teniendo una vida activa. Ahí la vemos, una imagen de esta centenaria cántabra, Mariuca, que sostiene uno de los ramos que le regalaron en su cumpleaños por sus 100 años cumplidos. Y luego el proyecto de integración del AVE en Reynosa, que no se conocerá hasta el mes de octubre. Óscar Puente, que dijo desde Campo que el plan estaría listo en julio, avanzó que la inversión rondará los 20 millones de euros. Noticias en el diario Montañés de Cantabria. Ya vamos a las páginas en las que este periódico nos habla sobre la crónica nacional. El gobierno que agiliza las ayudas a Ceuta para aplacar el desgaste por las críticas a la gestión. El Consejo de Ministros prevé aprobar 165 millones mañana, dos días antes de que Sánchez comparezca. Junts busca protagonismo con migrantes y financiación a la espera de Puigdemont. La formación confía en que el retorno de su líder y el endurecimiento de su discurso frenen la fuga de votos a Alianza Catalana. Y en internacional, al menos 8 muertos y 17 desaparecidos al zozobrar un ferry en el norte de Chipre. Azotada por las olas, la embarcación volcó con 267 personas a bordo y luego se hundió a 500 metros de profundidad. Vemos una imagen del momento del rescate, un helicóptero y varias embarcaciones que tratan de socorrer a los pasajeros y tripulantes del ferry siniestrado ayer en aguas de Chipre. Bueno, a bordo había 267 personas, la mayoría han podido ser rescatadas, pero hay al menos 8 muertos y 17 desaparecidos. Las huelgas, cambiando de asunto, en las páginas de economía de este periódico, las huelgas se intensifican en el año y los sindicatos auguran un otoño caliente. La mayoría son en el área pública, pero las organizaciones sindicales avisan de la extensión a otros sectores. Y luego en deportes, dos días frenéticos, titula el diario. Mañana a las 23 horas y 59 minutos se cierra el mercado con un Racing que llega a la fecha con mucha tarea por completar. Los casos de Salinas y Puerta siguen sin cerrarse. Llega la recta final del serial que han protagonizado ambos futbolistas, que deben tomar una decisión en menos de 48 horas. Quien ya ha tomado su decisión ha sido Sergio Martínez, el joven futbolista laredano, que finalmente sí, se ha hecho público ya, ha fichado por el Real Madrid. Hablamos también sobre otros asuntos que nos incluye hoy el diario Montañés de Cantabria, pues respecto a otros deportes. Bueno, hablan de fútbol y de diferentes categorías de este deporte. Y también sobre otros deportes como el motociclismo. Una penalización condena a Brian Uriarte al quinto puesto. Nos hablan también sobre Camargo, que regresa a la ARC1. La Virgen del Carmen se impone en el playoff al vencer también en la regata que se celebra en Punta Parayas. Y por ejemplo, ciclismo. Eric Mas se siente superestrella. Sin Pogacar, el de Movistar vence como líder tras sujetar a Gal
y Only y toma el control de la Vuelta. Y luego Víctor González, el jugador de bolos, heptacampeón de España de bolos, se da por hecho que voy a ganar y si no lo hago es un desastre, dice. Es cierto. La imagen del mundo bolístico habla de su familia, de sus virtudes y defectos y de su preparación anual. Cerramos ya el diario Montañés de Cantabria y enseguida, tras una pequeña pausa, echamos también un vistazo a los titulares del otro periódico de Cantabria en la jornada de hoy, del diario Alerta.

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41 minutos sobre las 9 de la mañana. Vamos con alerta. ¿Qué nos cuenta este periódico hoy en su primera página? Pues, por ejemplo, que Salud descarta el colapso pese al aumento de las urgencias. César Pascual, el consejero, rechaza que Cantabria sufra un colapso sanitario, aunque admite tensión por el turismo. Urgencias y SUAP aumentan su actividad y Salud refuerza plantillas pese a faltar médicos disponibles. La imagen es para Santander, que celebra a sus patronos, San Emeterio y San Celedonio. Cantabria mantiene viva la tradición de los santos mártires. Los autónomos cántabros afrontan 30.000 euros anuales de gastos. 8 municipios recibirán fondos para mejorar sus centros educativos. En economía, el comercio minorista cántabro mantiene estable el empleo interanual. Y en la crónica nacional, Feijóo califica de antimodelo la propuesta de financiación autonómica. El alza del gasóleo activa una rebaja fiscal de 20 céntimos. En deporte, el Racing pierde a Andrés Martín y no sabe dónde jugará ante el Rayo. Y guardias civiles cifran entre 100.000 y 110.000 las entradas en Ceuta. Además, también la alerta nos cuenta que casi 100 barcos llevan su apoyo hasta las costas ceutíes y nos muestra una imagen de Maduro. Nicolás Maduro, que publica fotos desde prisión mientras espera su juicio. Bueno, abrimos el alerta. Subir la persiana de un pequeño negocio cuesta 104 euros diarios. La organización UPTA estima que mantener un pequeño negocio abierto en Cantabria cuesta 29.760 euros anuales, sin incluir trabajadores asalariados. Con 286 jornadas de actividad, el autónomo afronta unos 104 euros diarios antes de comenzar a obtener renta. La Seguridad Social, añade alerta, convierte a los autónomos en trabajadores de segunda. Y luego la región recibe 320 euros por habitante por competencias singulares. El Estado alquilará las viviendas de Sareb en Cantabria en 3 meses. Sareb prevé transferir a Casa 47 más de 850 viviendas repartidas por 18 municipios. Actualmente dispone de unas 650 y el resto se incorporará progresivamente hasta completarse la operación. Correos afrontará una huelga en Cantabria el día 21 de septiembre. Nos habla también alerta de Pascual, del consejero, que niega un colapso sanitario pese al aumento de las urgencias. Pascual asegura que los centros sanitarios han incorporado más profesionales que nunca y señala a Meruelo como el SUAP con mayores dificultades para completar los refuerzos previstos este verano. El gobierno moviliza 846.000 euros más para los

Colegios de la región Torrelavega, Riocín y Santa María de Cayón recibirán 342.000 euros para educación infantil, mientras Cámara de Comercio y COE contarán con 90.000 euros cada una, estas dos organizaciones, para formación profesional. La UNESCO incorpora al IH Cantabria, al Instituto de Hidráulica Cantabria, a su red de formación. Y luego nos cuentan que ha sido detenida una persona tras huir de la policía en ambulancia y dar positivo en drogas. El detenido de 30 años se resistió a los agentes y rechazó inicialmente la alcoholemia, el control de alcoholemia. En las dependencias policiales dio positivo en cocaína y cannabis y superó ampliamente el límite de alcohol. Un completo, vamos. Rescatadas dos senderistas desorientadas entre Treviso y Andara. Un joven denuncia una agresión homófoba en las fiestas de Astillero. Y luego nos hablan de San Emeterio y San Celedonio, una tradición que recorre Cantabria. La región celebra la festividad con actos en Santander, Noja y poblaciones que han contado con representantes del Ejecutivo Autonómico durante la jornada. Nos hablan también sobre Santander y Torrelavega. Y a continuación, las páginas de región de alerta en este día que arrancan en Piélagos. Las peñas compiten entre juegos pasiegos en las fiestas de Piélagos. Juegos pasiegos y tradicionales han protagonizado la competición de las peñas en las fiestas de la Virgen de Valencia. Una jornada que ha finalizado con bocadillos y música de Miguel Ceur. José Alberto será pregonero el día grande de la Virgen de Valencia. Y luego nos llevan a Polanco, que inaugura en Requejada un mural dedicado a Carlos Cubillas. Cuatro grafiteros de Actus Reus y Tricio han plasmado el rostro, firma, obras y aficiones de Carlos Cubillas en un mural diseñado en colaboración con la familia del joven. Nos hablan también de los cientos de lebaniegos que participan en la subida a Santirso en Ojedo, o de la avenida de Riz, que renovará 43 soportes de alumbrado. Arredondo mejora dos espacios para actividades sociales y culturales. Los dos espacios municipales cuentan con nuevos suelos, aislamiento, baño, iluminación LED, calefacción y agua caliente, tras una actuación financiada mediante una línea autonómica de subvenciones públicas. Y los vecinos que reclaman un punto limpio fijo en San Vicente. Estas son las noticias que encontramos hoy en las páginas de región del diario Alerta. Después llegan las de información nacional sobre la crisis migratoria en Ceuta. Guardias civiles cifran entre 100.000 y 110.000 las entradas en Ceuta. Agentes presentes en el Tarajal elevan a más de 100.000 las personas que accedieron a Ceuta durante aquella jornada del 30 del pasado mes de julio. Los agentes destinados en el espigón del Tarajal durante la noche del 30 al 31 de julio calculan esa cifra entre 100.000 y 110.000 las personas que accedieron a Ceuta y aseguran que las entradas continuaron durante horas por diferentes vías. El Ejecutivo sanchista prevé resolver la situación, dice Alerta, en pocos meses. Y Bendodo acusa al gobierno de incapacidad absoluta ante la crisis migratoria. Elías Bendodo critica la gestión gubernamental de la crisis en Ceuta y anuncia concentraciones del PP para reclamar el retorno a la normalidad. Bueno, una de esas concentraciones, en este caso convocadas desde el Ayuntamiento de Laredo, se va a celebrar en nuestra villa el próximo miércoles, que es día 2 de septiembre. El PSOE se desmarca de estas concentraciones del 2 de septiembre. Ha trasladado a sus cargos municipales y orgánicos la decisión de no participar en las concentraciones convocadas para el 2 de septiembre en apoyo a Ceuta. Banderas en el mar y sobre ruedas, una jornada de apoyo a Ceuta. Una flotilla y una concentración motera han recorrido Ceuta en una jornada marcada por banderas de España y mensajes de apoyo. Y Marlaska, por su parte, pide mantener el Duque de Ahumada en el estrecho. El Ministerio del Interior ha solicitado que el buque de la Guardia Civil
Duque de Ahumada, permanezca desplegado en aguas del Estrecho durante los 4 meses de 2027 en los que su patronaje corresponde a la Agencia Europea de Fronteras, Frontex. Además, también nos cuenta Alerta que una inyección de fondos sostendrá la economía de la ciudad autónoma Ceuti y que Feijóo rechaza el nuevo sistema de financiación pactado con ERC. El presidente del PP cuestiona que el Ejecutivo pueda reformar la financiación y reclama un sistema que garantice las mismas posibilidades de acceso a servicios públicos en todos los territorios. El modelo autonómico regresa al debate entre rechazos y acuerdos. El último examen de España ante los 25.862 millones de fondos europeos. España afronta la última fase del plan de recuperación con ese dinero pendiente entre transferencias y préstamos vinculados a la evaluación de 148 hitos y objetivos antes del desembolso final. Nos hablan también del alza del gasóleo que activa una rebaja fiscal de 20 céntimos. Y luego de COVITE, el colectivo Víctimas del Terrorismo, que denuncia una marcha por los presos de ETA en Bilbao. Detenidos tras atracar 3 veces la misma gasolinera, 3 jóvenes han sido detenidos por 5 robos violentos, incluidos 3 atracos cometidos contra la misma gasolinera de Murcia. Además, también nos hablan de un arrestado tras huir después del atropello mortal de un menor. Y en economía, el comercio cántabro, que sigue avanzando en ventas con el empleo en pausa. Las ventas minoristas crecieron un 0,1% interanual en Cantabria durante julio, mientras el empleo permaneció estable. En términos mensuales, la ocupación aumentó un 3%, el mayor avance entre comunidades autónomas. Y Sodercan destina 800.000 euros a contratar técnicos especializados. Además, casi la mitad de los parados cobra la prestación menos de un año. Solo el 22,7% de los perceptores de prestación contributiva tiene derecho a cobrarla durante 2 años, mientras el 42% dispone de una cobertura limitada a 10 meses, según los datos oficiales. Nos hablan también del mapa aéreo europeo, que cambia de rumbo con España al alza. España incrementa sus vuelos durante el verano, mientras otros mercados europeos retroceden y la guerra condiciona el suministro de combustible. Bueno, y vemos aquí a Nicolás Maduro, bueno, aparentemente alegre, mostrando con su mano el signo de la victoria desde la cárcel en Estados Unidos. El dictador venezolano, en unas imágenes publicadas en sus redes oficiales. Maduro reaparece en fotografías desde una prisión de Nueva York. Publica estas fotografías desde su prisión mientras espera el juicio contra él y Cilia Flores, previsto para el año que viene, para 2027. Y mientras tanto, Delcy matiza que Venezuela conservará la soberanía sobre sus recursos. Islandia aparca la adhesión a la Unión Europea tras el referéndum. Los islandeses rechazan reabrir las negociaciones con la Unión Europea y el gobierno descarta avanzar en la adhesión esta legislatura. También nos habla de Nepal, que localiza a los 3 españoles desaparecidos, y de 7 muertos tras hundirse un ferry en la isla de Chipre. Y luego ya el deporte. Comienza el Alerta también hablándonos del Racing. Andrés, el Mercado y Vallecas complican la semana del Racing. El conjunto cántabro prepara la 4ª jornada de la Liga entre contratiempos. Pierde a Andrés Martín durante varias semanas y espera conocer el estadio, donde finalmente tendrá que enfrentarse al Rayo Vallecano. Y Puerta, que dice no al Olympiacos y mantiene al Racing pendiente. El colombiano mantiene abierto su futuro tras rechazar al Olympiacos y al Nottingham, mientras el Benfica continúa pendiente y el Racing espera en la recta final del mercado. También nos hablan del Madrid, que golea y el Deportivo vuelve a celebrar en primera. Bellingham, Mbappé y Güler lideraron la goleada del Real Madrid ante el Málaga, mientras Aubameyang volvió a resultar decisivo en el primer triunfo liguero del Deportivo.
Son algunos de los titulares que sobre el mundo del fútbol nos ofrece Alerta. También nos habla de Márquez, que domina en Aragón y reduce su distancia con Martín, el motociclista, el piloto de Ducati. Completó un fin de semana perfecto en Motorland y consiguió su octava victoria en el circuito aragonés, un resultado que vuelve a apretar la lucha por el Mundial. Mientras tanto, Eric Mas conquista a Aitana y refuerza su liderato en la Vuelta. El corredor del Movistar conquistó la novena etapa después de atacar en los kilómetros finales de Aitana y consolidó el maillot rojo tras superar con autoridad su primer gran examen. Y Camargo, que conquista el ascenso a la ARC1. Dos triunfos en dos jornadas permitieron al club de remo Camargo cerrar una promoción impecable y celebrar ante su afición el salto de categoría, el ascenso. Son los titulares que hemos destacado hoy de entre los que nos ofrece el diario Alerta. Antes lo hemos hecho también con el diario Montañés de Cantabria. Bueno, y ahora faltan 4 minutos para las 10 de la mañana. ¿Qué hacemos todas las mañanas a esta hora, antes de las 10? Pues disfrutar, recordando, escuchando un poquito de música de nuestra producción local. Y hoy vamos a escuchar a Canta Laredo con la canción compuesta por María José García Castillo. En el año 2023, Canta Laredo interpretaba esta Habanera Pejina.

0: Son las 10, las 9 en Canarias.
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0: Buenos días, Pedro Sánchez asegura que el rey visitará Ceuta, que hay argumentos suficientes para que Felipe VI viaje a la ciudad autónoma, aunque no concreta fechas. Sandra de Miguel.
2: Sí, el presidente del gobierno se compromete con esa visita a falta de concretar fechas con la zarzuela. Considera Sánchez que hay motivos para que después de 20 años el jefe del Estado visite Ceuta y Melilla.
3: Creo que hay argumentos y razones suficientes para que el jefe del Estado visite por fin, después de 20 años, Ceuta y Melilla. Y es lo que se va a hacer cuando se den las condiciones para ello. Pero esa visita se hará.
2: Palabras del jefe del Ejecutivo en la cadena SER, donde también ha confirmado que mañana el Consejo de Ministros aprobará dentro del plan de apoyo a la ciudad autónoma tras la entrada masiva de migrantes bonificaciones del 75% de las cuotas que pagan las empresas a la Seguridad Social tanto en Ceuta como en Melilla. Han sido las primeras declaraciones de Sánchez tras el estallido de esta crisis. Su ausencia durante las últimas semanas ha sido muy criticada y a esas críticas también se ha referido.
3: Y también he descansado. Y he estado con mi familia y he podido disfrutar un rato de ellos y un tiempo de ellos, y yo creo que ese es un derecho que evidentemente también tenemos los políticos, siendo conscientes de que un presidente del gobierno, le puedo garantizar, no desconecta y está 24/7 pendiente de lo que pasa en nuestro país.
2: El presidente del gobierno comparece el jueves en el Congreso para dar explicaciones sobre la gestión de la crisis de Ceuta.
0: Esa comparecencia parlamentaria del presidente del gobierno llega tarde, ha afirmado Cristina Valido, la portavoz de Coalición Canaria, que ha dicho esto sobre los menores y su acogida por parte de las comunidades autónomas, una cuestión especialmente sensible para el archipiélago canario.
4: Seguir escuchando aquello de que los menores son competencia de la comunidad autónoma ya no es que hiera, es que es prácticamente un insulto, ¿no? Uh-huh. Hemos avanzado mucho y en Canarias lo sabemos bien, el Estado tiene competencias directas en los menores.
0: Estamos en Murcia. La Guardia Civil ha detenido a dos patrones de una narcolancha que presuntamente iban a trasladar inmigrantes irregulares a España. Más datos, Jesús Cano, buenos días.
5: Buenos días. A esta hora hay un operativo en marcha de Guardia Civil, según ha informado delegación del Gobierno, que ha ofrecido pocos detalles más. Sí sabemos que efectivos de este cuerpo han interceptado en el mar, a 12 millas al sureste del Monte de las Cenizas, en Calblanque, una embarcación rápida tipo narcolancha con cuatro motores, una embarcación dedicada al traslado de inmigrantes irregulares. Los dos patrones de la lancha han sido detenidos. De momento se desconoce si previamente habían desembarcado a más migrantes en la costa. Sería el quinto desembarco de este tipo con lancha rápida en menos de 15 días. En total, más de 200 migrantes, de los que al menos 24 son menores.
0: Las muertes por calor alcanzan máximos históricos en nuestro país. Más de 5.200 personas han fallecido por altas temperaturas este verano. 2.147 solo en el mes de agosto, Daniel González.
6: Sí, se superan las cifras de los dos veranos más letales desde que hay registros del MOMO, el de 2022 y el de 2023. El MOMO, que es el sistema de monitorización de la mortalidad por todas las causas. La cifra sigue estando lejos, por fortuna, de las de 2003, cuando unas 13.000 personas perdieron la vida en España, consecuencia del calor. Eso propició el diseño y puesta en marcha de un plan de prevención por parte de Sanidad, plan que se pone en marcha cada 15 de mayo, y este 2026, desde esa fecha y hasta este lunes, el MOMO estimó un total de 5.232 defunciones por calor. De esa cifra, la inmensa mayoría se produce en los mayores de 65 años y el 60% en mujeres.
0: 10:04 de la mañana, 9:04 en Canarias. Ahora la información de su comunidad.
7: En Cantabria, las comunicaciones ferroviarias ya se han retomado entre la capital y Madrid tras las obras realizadas durante 11 días entre Palencia y Nuestra Tierra. Un primer día en el que el servicio está registrando problemas. En uno de los trenes afectados está Cristina Dosal. Buenos días.
8: ¿Qué tal? Saludos, muy buenos días. Una incidencia en el tren procedente de Madrid con destino Santander retrasa también a estas horas a los pasajeros que habíamos salido de Santander a las 6:48 en transbordo por autobús con destino también a la capital de España. Por lo tanto, los dos trenes, el procedente de Santander y el procedente de Madrid, nos encontramos en estos momentos a la espera de saber cuándo podemos acudir a nuestro destino.
7: Gracias. Todo esto en el Día Internacional de la Obstetricia. La edad media de las mujeres embarazadas ha aumentado en los últimos 10 años entre 3 y 4 años, algo que provoca, por ejemplo, más abortos y más problemas de tensión, a pesar de tomar, por ejemplo, cada vez conductas más sanas. Es la radiografía de este personal quienes remarcan que es imprescindible no alargar mucho la edad para tener bebés. Concha Ceballos es experta en ginecología y obstetricia.
9: Estamos intentando informar más desde las consultas básicas, desde que la mujer aparece por primera vez en una consulta de ginecología, que tengan claro lo importante que es la edad para buscar el embarazo.
7: Les hablamos de propuestas culturales para este lunes. La orquesta y solistas del Festival de Bayreuth y el maestro Pablo Heras Casado clausuran hoy la 75ª edición del Festival Internacional de Santander. La Sala Argenta se convertirá durante una noche en una extensión de la mítica Colina Verde con una selección de la tetralogía de Richard Wagner, El Anillo del Nibelungo. Y además contará con la interpretación de tres de los más grandes intérpretes wagnerianos de la actualidad. Por ejemplo, la soprano Catherine Foster, el tenor Klaus Florian Vogt y el bajo barítono Nicolás Brauli. Será a partir de las 8 de la tarde en el Palacio de Festivales. Es todo. 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

0: 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Una vivienda mal aislada puede perder hasta un 30% del calor por paredes, techos o ventanas. 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

0: 10 de la mañana y 8 minutos. Seguimos haciéndoos compañía a través de la sintonía de Radio Laredo. 31 de agosto, último día de agosto de 2026. Abordamos la segunda parte, la segunda hora de nuestro magazine A Toda Vela en este, pues ahora mismo, soleado lunes.
1: Voy más lejos.
0: Vamos a escuchar un poquito a Miguel Bosé y enseguida, bueno, pues abordamos ya la materia de hoy, que sin duda va a ser la gran batalla de Flores de Laredo, la gran semana grande de la batalla que hemos vivido hasta la jornada de ayer y el verano laredano. De todo ello vamos a hablar durante las próximas horas aquí en Radio Laredo.

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0: Venga, pues la batalla de Flores sigue siendo nuestro centro de atención principal durante la jornada de este lunes, último día de agosto. El último viernes de agosto también es muy especial en Laredo, porque se celebra nuestra fiesta mayor. Los miles de laredanos que disfrutamos de la batalla, pues aprovechamos el tiempo al máximo, sobre todo nuestro tiempo de ocio. Pero hay otro grupo de laredanos que poco tiempo de ocio pueden disfrutar un día como el de la batalla. Estoy hablando de los empresarios de nuestra villa y con ellos vamos a comenzar. Vamos a hablar con Ángela Granda, presidenta de ACELAR, de la Asociación de Empresarios de Laredo, a quien tenemos al teléfono. Ángela, buenos días.
1: Buenos días a todos.
0: Buenos días. Vosotros tiempo de ocio en verano en general y el día de la batalla cero, ¿no?
1: Bueno, pues la verdad que sí, pero hay que decir que nosotros todos los años, aunque sea una vez que cerramos, aunque sea una vueltita, sí, cortita damos, ¿eh?
0: Bueno. ¿Os habéis recuperado ya del fin de semana?
1: Pues malamente. La verdad que hoy yo creo que es cuando empiezan a... En todo el sector de hostelería es cuando empiezan a dolernos todo, ¿no? ¿Verdad? Cuando nos relajamos es cuando empiezan a salir lo de todo el verano.
0: Bueno, trabajo...
1: Pero bueno, estamos contentos.
0: Trabajo frenético, mucho trabajo. No sé, luego te pregunto también por la rentabilidad, pero mucho trabajo sí que supone todo el verano en Laredo, porque la afluencia de visitantes a Laredo durante los últimos años está creciendo. No sé si vosotros notáis eso también, Ángela.
1: Sí, lo notamos, sobre todo se nota en el mes de julio, porque es verdad que el mes de agosto al final llega un momento en que no entra nadie más, por lo menos en nuestros establecimientos, cuando cumples un cupo ya, por más que intentes, puede variar muy poquito, pero es verdad que en el mes de julio se ha notado un incremento, es también debido al tiempazo que hemos tenido este año, que ha sido espectacular.
0: Sí, bueno, increíble. Por cierto, ¿qué turistas vienen a Laredo en los últimos años o qué turismo, ¿tú crees que está creciendo más, el nacional, el extranjero, ambos?
1: Un poquito de todo, yo creo. Es verdad que, mira, en el mes de julio, principio de agosto, viene mucha familia por todos los torneos estos que se hacen en la playa y demás. Es verdad que yo creo que por cada jugador vienen dos, tres o hasta cuatro familiares, entonces aquí se juntan. Es verdad que vienen a pasar el día porque ya llega un momento que es imposible encontrar sitio donde poder dormir en Laredo porque está todo lleno, eso nos comentan. Pero luego es verdad que durante el resto del verano hay mucho extranjero, se nota, hay extranjero inglés, hay mucho italiano, este año hemos visto mucho italiano.
0: Sí.
1: Y un poquito de todo, pero es verdad que el nacional cada día crece más, viene mucha gente del sur, se nota que salen huyendo del calor, vienen aquí este año, les ha salido un poco el tiro por la culata.
0: De verdad.
1: Y mucho catalán ha venido este año también. Sí, mucho bueno. Nacional.
0: Bueno, encantado, sí, y claro, y luego ya pues el turismo de proximidad, que podríamos decir, ¿no? No solo de segunda residencia, sino también pues de las comunidades autónomas vecinas, ¿no? Que ese, pues, sí, le tenemos no solo en verano, también en otras épocas del año, ¿no?
1: Sí, pero ese es un poco nuestro turismo, que digo yo, con ese es con el que contamos, ¿no?
0: El fondo de armario turístico.
1: Eso es, nuestros vecinos del País Vasco, pues luego de la zona de Castilla, siempre hemos dicho, ¿no? Somos la playa de Castilla, o sea que aquí estamos también, hay mucha gente que viene de Valladolid, bueno, viene mucha gente de Vitoria también, eso es un poquito también, pues, gente que lleva viniendo años a vernos a nosotros, tengan residencia o no, o simplemente a veces a pasar el día, de Burgos viene mucha gente a pasar el día, o sea que sí.
0: Bueno, y que siga siendo así, claro. Oye, Ángela, que te decía yo que hay mucho trabajo en verano, la rentabilidad, ¿cómo lo estáis viendo? Merece la pena ese trabajo, ¿eh?
1: A ver, al final hay que trabajar y es verdad que merece la pena, porque si no, no estaríamos aquí, eso está claro. Es verdad que la rentabilidad cada vez es como menor por el debido al incremento de todos los costes que tenemos y que nosotros no lo podemos repercutir al cliente porque sería imposible, eso es verdad. Pero bueno, hay que pues luchar contra lo que nos viene y afrontarlo de la mejor manera. Y a veces hay que trabajar un poco más. Y ganar menos, pues ya está, es lo que hay.
0: Bueno, el equipo del negocio propio, familiar, bien, todos bien.
1: Muy bien.
0: Ha sido un verano.
1: Bien, la verdad que muy
0: está
1: bien.
0: Siendo un verano tranquilo.
1: Sí, ha sido un verano, bueno, ha sido un verano a tope, es verdad, bueno, ha sido un poco rarito este mes de agosto porque hemos tenido la pérdida de la matriarca de la familia, nuestra abuela. con 95 años, que falleció el 14 de agosto, la pobre, pero es verdad que bueno, que ha sido como raro en medio de verano, pero bueno. Pero por lo demás estamos todos bien, ha sido un verano con un equipo estupendo que tenemos y sin quejarnos. Y ahora deseándoos todos parar un poquito, relajarnos, tener nuestro primer día libre el miércoles y a seguir. Siga habiendo gente, en los fines de semana esto va a estar siempre, va a seguir estando a tope, haciendo bueno. Todavía nos queda mucho trabajo que hacer.
0: Ha sido una semana grande la última, ¿no? ¿De verdad o qué?
1: Sí,
0: ¿qué
1: sí,
0: me
1: sí.
0: cuentas de la semana grande, Ángela? ¿Cómo veis desde Acelar pues esta serie de eventos que se organizan todos reunidos durante la semana de la Batalla de Flores?
1: Pues la verdad que es una semana que está siendo estupenda, yo creo. Es verdad que es la última semana de agosto, la gente está aquí y es una forma como de agradecerles también el que pasen un verano con nosotros. Viene gente de fuera, también se mueve a cuenta de los conciertos, a pasar el día, y yo creo que es una forma de, pues eso, yo creo que está muy bien, y desde Acelar la verdad que nos parece una semana estupenda, y que haya todos los días algo súper interesante, la verdad, está muy bien.
0: Una semana de fiesta en torno al día grande de Laredo, al día de la Batalla de Flores, en el que Acelar también colabora, porque ya hemos contado, es conocido de todos, que la batalla tiene su trofeo, sus trofeos al arte, en categoría A y en categoría B. A ver, déjame recordar que este año Quimera, la vencedora de la batalla, se ha llevado el premio al arte de Acelar en la categoría A, y Walt de Agrupados, que vuelve o ha vuelto este año a la batalla, se ha llevado el de la categoría B. Bueno, pues el reconocimiento también del tejido empresarial pejino para los carrocistas, ¿no?
1: Sí, y para los artistas, porque tenemos también muchos artistas aquí también. O sea, que es un poco un premio a todos. Este año también hemos querido agradecer a todos los que se han presentado con un pequeño detalle desde Acelar también, porque al final lo que hay que intentar es premiar a todos los sectores que tenemos en el pueblo, a la gran labor de los carrocistas y de esas carrozas maravillosas que todos hemos podido ver este viernes, como también a las obras de arte que han hecho todos los artistas que nos han presentado.
0: Este año Claudia Viñas y Sara Rodríguez, que fueron las vencedoras de ese concurso que organizáis previamente para eso, para decidir qué trofeo se les dan a las carrozas, ¿no? Bueno, y el verano. Este verano, ¿qué destacarías, Ángela, del verano que estamos viviendo?
1: Nada, pues el verano lo que queremos decir es, pues, a ver, destacar el tiempo, nombrar un poquito que nos ha hecho un poco de daño y nos ha dolido a toda la gente de Laredo todas las barbaridades que se han estado diciendo, que también lo queremos decir desde Acelar, porque nos llega, nos repercute a todos un poco.
0: Te iba a preguntar por ello, sí. Esa denuncia de agresiones organizadas, vamos a decir así, ¿no?, contra algún colectivo de turismo.
1: Sí, yo no, ¿sabes lo que pasa? Que yo creo que hablas con la gente de Laredo y hablas con diferentes sectores y al final no entendemos qué es lo que se busca, qué es lo que se busca, ¿sabes?, en queriendo encontrar esto. Porque lo que no se dan cuenta es que luego viene gente, a nosotros nos ha pasado, mira, este fin de semana le ha pasado un chico que trabaja conmigo que me dice, mira lo que me ha dicho esa señora, ha reservado la mesa con el apellido en castellano, porque dice que como aquí a los vascos les tratamos un poco mal, digo, perdona, digo, ¿tú te puedes creer que llega hasta ese punto las tonterías?
0: Claro.
1: Que eso es lo que dicen en sus periódicos. Entonces yo creo que es un poco absurdo porque, o sea, pero ¿qué vamos a decir? Si aquí convivimos y hemos convivido toda la vida y que hay broncas, pues se supone que desde jóvenes siempre ha habido unos con otros, pero son niños y no es ni de Laredo, es como si es de Santoña, si es de Ampuero, si es de Castro. ¿Sabes? Y creo que esto nos ha hecho mucho daño y que no llegamos a entender el porqué de intentar meter, o sea, yo no sé qué periodista o quién aquí.
0: Perdemos a Ángela. Ay, qué lástima. Se nos ha ido la señal telefónica y bueno, pues nos va a ser imposible finalizar esta entrevista con la presidenta de Acelar, con quien estábamos hablando hasta este momento a través del teléfono. Bueno, Ángela, no sé si nos estás escuchando, te agradecemos muchísimo que nos hayas atendido a través del teléfono Y nada, pues lo dicho, nuestro apoyo naturalmente incondicional al tejido empresarial pejino, a la hostelería y al comercio. Gracias por también colaborar en que el verano laredano pues sea un disfrute para todos, para los laredanos y para los turistas que nos van acompañando cada año en las semanas, en los meses de verano. Lo dicho, la actualidad de la semana, que sigue siendo la batalla de Flores de Laredo, y eso es lo que vamos a seguir comentando durante los próximos minutos. 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

0: Bueno, pues no queríamos acabar sin despedirnos de Ángela Granda, la presidenta de Acelar. Ángela, bueno, discúlpanos que la línea de teléfono
1: se nos ha ido.
0: Bueno, pues cuando estábamos hablando de estas publicaciones que al final yo creo que no hacen beneficio a nadie, ¿no?
1: Pues no, la verdad que no, es lo que decía.
0: Bueno, pues
1: que hay que pensar un poco más en el conjunto y dejar de decir tanta tontería y tanta bobada, y sobre todo que hable gente que ni está aquí ni viene aquí, que seguro que es un hecho puntual, pues que lo que tiene que es tomar cartas en el asunto, pero así que no, lo que no se puede hacer es hablar así de la gente de Laredo, bueno. Porque no somos así y todo el que viene aquí lo sabe.
0: Ángela, que ha sido un placer, que gracias por vuestro trabajo, por atender a las miles y miles de personas, miles y miles de clientes que van llegando a Laredo para disfrutar del verano, y venga, y ahí estaremos también para reconoceroslo. Un saludo.
1: Gracias a vosotros y gracias a todos los vecinos que vienen a estar con nosotros estos días. Un saludo.
0: Venga, gracias.
1: Adiós.

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0: Vamos allá a las 10:34 de la mañana y seguimos adelante y seguimos hablando de la batalla de Flores, seguimos hablando de, del verano que estamos viviendo, que no se ha acabado el verano todavía. Y ahora se lo vamos a preguntar a nuestra próxima invitada. Y lo primero que hay que hacer es felicitar una vez más a Mi Vida Loca, la Asociación Carrocista Mi Vida Loca, que es la gran vencedora de esta edición de la Batalla de Flores. Y hoy pues tenemos con nosotros a una de sus integrantes, a Leticia Vila. Leticia, buenos días.
1: Buenos días.
0: Enhorabuena.
1: Muchísimas gracias.
0: Felicidades.
1: Gracias.
0: Por ese primer premio, merecido primer premio, un carrozón, le decía yo en un mensaje a Leticia, que habéis conseguido en este año 2026 volver a lo más alto de la Batalla de Flores.
1: Sí, la verdad es que sí, estamos muy contentos. Conseguimos sacar lo que tanto tiempo llevamos luchando este año. Y bueno, qué decir, pues que nos hemos llevado los tres premios, el triplete, así que más no podemos pedir.
0: Bueno, déjenme antes que le agradezca a Leticia el esfuerzo de estar aquí hoy, y además tenerla al otro lado del cristal, ella sola ahí sentada en la mesa.
1: Me habéis encerrado aquí.
0: Porque, bueno, pues así, la radio en directo así es. Hoy es, bueno, pues un poquito improvisada, pero yo creo que nuestros oyentes van a agradecer que nos des tu visión sobre cómo ha sido la batalla de este año para vuestro colectivo, que han sido 12 meses de ilusión, de esfuerzo, de trabajo y también en algunos momentos complicados,
1: Bastante, pero bueno, yo creo que como todas las agrupaciones, pero bueno, sí, este año ha sido duro, casi no llegamos, o sea, ya lo habíamos hablado en la anterior entrevista, que con tematoldos y demás andábamos pillados y ha sido complicado, complicado.
0: Bueno, satisfechos.
1: Sí, sí, hombre, ¿qué te voy a decir? No te puedo decir lo contrario.
0: No se puede más.
1: Era lo único que buscábamos, conseguir sacar la carroza a toda costa, porque no llegábamos. De hecho, algún compañero vuestro que ha venido en alguna ocasión a verla durante los últimos meses ya lo veía. Y entonces hemos tenido que estar al límite. Y bueno, pues entonces cualquier cosa, o sea, este premio es, todavía lo valoramos el doble, precisamente por eso.
0: Todos los grupos carrocistas pues tienen en la cabeza esa posibilidad, ¿no? Ganar la Batalla de Flores. ¿Vosotros este año?
1: No, este año no lo
0: sabíais.
1: No, para nada. Bueno, saber no lo sabes nunca.
0: O sea, claro, pero
1: eso no lo sabes nunca porque no depende de, lo he dicho muchas veces, no depende de los carrocistas. Sí. Al final yo creo que la única ilusión que tenemos es conseguir sacar lo que llevas peleando todo el año, lo que tienes en mente, y si consigues sacar eso ya estás satisfecho, y es precisamente, yo creo que cualquier carrocista te dirá que el momento más importante es el de sacar la alegoría fuera de los toldos, y una vez que consigues eso, que es el momento más, yo creo que en el que más lo vivimos los carrocistas, después ya una vez en pista ya no hay nada que dependa de nosotros. Nosotros ya estábamos contentos y orgullosos con haber conseguido sacar eso, y después lo que ha pasado, pues bueno, ya lo ha rematado, pero no era una cosa que teníamos en mente, la verdad.
0: Una preciosidad de carroza, Quimera. No sé, es que le ha gustado a todo el mundo, ¿eh? Yo con todo el que hablo me dice que efectivamente, que bueno, hay gente. A ver, ha habido mucho nivel, ¿eh? En las carrozas de arriba ha habido mucho nivel.
1: Ha habido mucho nivel y yo creo que es para gustos. Hay gente que le gusta un tipo de trabajo y hay otra gente que le gusta otro tipo. Hay gente que busca más lo que es el trabajo más minimalista, más minucioso. O sea, son diferentes maneras de ver las carrozas y de ver la batalla. Entonces yo creo que cada uno lo ve de una manera y a cada uno le gusta un estilo diferente.
0: Sí, pero sí que es cierto que es a lo que yo iba, que con todo el que yo he hablado, pues nadie te dice, pues no, a mí no me parece que tuviera que ser la primera. No, todo el mundo está de acuerdo y acepta que es una carroza para ganar la Batalla de Flores.
1: Pues me alegro, sí, sí. Entonces todavía más contentos todavía, porque bueno, la verdad es que ha habido mucha diferencia en cuanto a la puntuación. Tenemos 20 puntos más que el segundo.
0: Sí. El segundo, que el tercero y que el cuarto. Porque ha habido 3,78.
1: Sí, supongo que estén esperando a ver las actas y a ver qué es lo que, cómo está la situación, porque de momento no nos las han mandado, así que no sé cómo estará.
0: Bueno. Quimera, Quimera, háblanos de Quimera. ¿Cómo fue su gestación? ¿Cómo fue su creación? A ver, ¿a quién se le ocurrió hacer lo que habéis hecho?
1: Pues mira, al inicio fue un boceto, una idea de Esteban. Sí, empezó como un boceto de él, que se, como ya sabéis, nosotros siempre hemos dicho que en la asociación se presentan diferentes proyectos y se votan, porque al final estamos un poco, es una asociación y formamos parte todos de ella. La presentó él y sobre esa base, que se aprobó y quedó como ganadora, sobre esa base pues lo que se hizo fue ir desarrollando y se desarrolló hasta conseguir lo que tenemos ahora o lo que hemos hecho ahora. Entonces, bueno, yo creo que... era muy completa, tenía todo lo que la fiesta o la batalla de flores busca y ¿qué te voy a decir? Es que no te voy a decir todo lo que te diga, es que no puede ser más.

0: Todo, ¿qué te voy a decir? Todo.
1: ¿Y hay algo de la carroza que vosotros, que sois sus creadores, queráis destacar, queréis destacar, porque quizá el público no es totalmente consciente de la dificultad que
0: Jo.
1: tiene haber hecho esta parte, esto no sé?
0: No, yo creo que lo que más le ha gustado a la gente ha sido la cara. La
1: Mm,
0: cara era
1: esa cara,
0: espectacular,
1: una expresión increíble.
0: y luego quedó rematada perfecta para mi gusto. Entonces yo creo que al final es lo que más ha llamado la atención. Luego sí que el clavel colombiano que colgaba y que cada vez que se iba moviendo la carroza, el péndulo que hacía y demás, yo creo que también llamaba mucho la atención. Es que yo creo que cada parte de la carroza tenía su cosa. La bailarina que daba vueltas, el fauno, luego la parte de atrás que era una fuente que echaba agua también. Yo creo que era todo. Todo tenía su qué. Lo que pasa es que había que mirarlo con detenimiento, que yo creo que hay muchas veces que sí que sucede, que no te das cuenta de cómo es la carroza si no la miras detenidamente. Porque yo creo que me pasa. Yo, por ejemplo, el viernes no soy capaz de verlas. Yo tengo que bajar el sábado y poder ver las carrozas porque no las he visto. Entonces yo no sé si la gente que la ve una vuelta es capaz de visualizarlas y verlas completamente, pero yo, por ejemplo, no soy capaz.
1: ¿Cómo fue la salida de la carroza de allí de la calle El Paseo?
0: Pues un momento
1: Yo
0: importante
1: he
0: porque
1: visto a gente llorar, cuando sale la
0: siempre, pero yo
1: carroza.
0: creo que es en todas las, yo creo que es
1: Sí.
0: todas las agrupaciones, a
1: Sí,
0: todos
1: sí,
0: nos
1: sí.
0: pasa lo mismo, pero porque al final tienes el miedo de que salga bien, que no rompa nada, que no dé en ningún sitio, que pues yo creo que nos pasa a todos. Y al final es el momento importante, que es que mucha gente se piensa que el momento importante es el premio. Y en realidad no es así. Lo que tú buscas es sacar el trabajo que llevas realizando durante todo el año. Una vez que lo sacas, ya te quedas tranquilo y dices, mira, lo hemos conseguido, era lo que queríamos hacer, estamos orgullosos porque es por lo que hemos peleado y ya está. Lo otro, pues que lo rematas, pues sí, pero bueno, no es el momento importante. Yo creo que no hay ningún carrocista que te diga lo contrario. Al final todos eran carrozas de nivel, todos han luchado, han sufrido y han peleado igual que nosotros. Y entonces, bueno, sobre todo felicitar a todos los carrocistas y que han participado y a todos los compañeros y nada, hay que decir, pues que el esfuerzo es el mismo para todos.
1: Y el año que viene más.
0: Bueno, y las condiciones, sí, ya puede, si mejoran las condiciones, sí, está complicada la cosa. Que es que hayamos ganado no quiere decir que no sigamos pensando lo que pensábamos antes. No podemos seguir así, no se puede seguir en estas condiciones. Y si esto no cambia, es que al final la batalla algún día, no sé, no sé.
1: ¿Cuántos años llevamos diciendo
0: Ya, pero
1: esto?
0: es que cada año estamos peor.
1: Sí.
0: Entonces, bueno, pues hasta que un día revienten todos y digan hasta aquí hemos llegado. Porque es que encima te viene gente de fuera, hemos tenido gente de fuera que ha venido, pues yo que sé, de Valencia, que están en las fallas, en otros sitios, y es que no dan crédito que estemos trabajando de esta manera. Pero ¿cómo podéis estar haciendo esto aquí? ¿Cómo podéis estar en esta situación? Entonces, que parece que lo decimos por decir, pero que no se puede.
1: Estamos teniendo suerte en los últimos años en los que tenemos veranos secos, o
0: Sí,
1: sea,
0: bueno, ha
1: que no,
0: habido, pero estos
1: no
0: últimos.
1: llueve mucho, ¿no?
0: La semana anterior hemos tenido días de lluvia,
1: Sí, es verdad.
0: se nos ha inundado
1: Sí, es
0: todo,
1: verdad.
0: la carroza empapada, no podíamos entrar, te caías porque era un barrizal. Es que no puedes estar así, es que no se puede. Pero bueno, todo lo que digamos no va a valer de nada, pero encima llegan
1: Bueno,
0: elecciones,
1: sí.
0: así que menos
1: Yo
0: todavía.
1: creo que sí, yo creo que hay que seguir reclamando, ¿no? Y
0: Yo no me
1: seguir
0: yo no yo
1: empujando para
0: yo
1: que
0: yo no
1: esta.
0: yo no me cansaré porque creo que al final se dice mucho y se dice que es la fiesta del pueblo la más importante y yo creo que eso hay que cuidarlo. Y si no lo cuidas, al final esto algún día puede estallar y desaparecer. Entonces creo que se tenía que dar más por la fiesta. Pero bueno, por la fiesta no por los carrocistas, vamos, que son los que la hacen posible.
1: Así es. Escucha, escucha, Leticia. Mira, mira.
2: Venga,
1: El
2: seguimos.
1: momento,
2: Quedan
1: el
2: tan solo
1: momento.
2: cuatro carrozas por premiar en esta batalla de
1: Ahí
2: flores.
1: está nuestro compañero Noé Río.
2: Recibimos a la Asociación Carrocista Mi Vida Loca, con sus dos alegorías que han presentado y que hemos disfrutado en esta batalla de flores. ¿Estáis preparados? No, venga, pues vamos con el premio a la carroza número 11.
1: Hay que estáis pensando.
2: Compite, las dos carrozas de Mi Vida
0: Bueno,
2: Loca
0: sí es
2: compiten en
0: cierto que ya solo
2: categoría
0: quedábamos dos,
2: Quimera.
0: alegoría, o sea,
2: Claro.
0: solo quedábamos tres
3: La
0: agrupaciones.
3: carroza
1: Ahora, ahora.
3: Quimera
1: Ahora, ahora.
3: de Mi Vida Loca, que participa en la categoría A, ha obtenido 98 puntos.
1: Buah, qué momento, ¿eh?
3: Primera posición.
0: La verdad
1: Qué
0: es que sí,
1: momento.
0: todavía se me pone la carne gallina. Al final es que encima

0: Estuvo interesante incluso para el público, porque al final quedábamos dos agrupaciones y el primero y el segundo estaba ahí.
1: Y eran dos carrozones.
0: Sí, entonces dices, ¿verdad? Bueno, pues podía ser cualquiera de los dos. Yo, personalmente, ya sabiendo que podía ser o primero o segundo, ya decías, mira, es que ya es más de lo que hubiésemos imaginado. Entonces ya decías, bueno, pues ya está.
1: Pero no solo, porque luego os habéis llevado también el premio al arte y el premio a los vestidos, a los mejores vestidos.
0: La verdad es
1: todo
0: que
1: suma,
0: no.
1: ¿Eh?
0: Sí, todo suma. Todo suma y hace mucha ilusión, sobre todo pues el trabajo que hay detrás. En el tema vestidos, este año sobre todo, han participado cada una de las chicas que salían en la carroza, se la habían currado, la habían estado dando todo hasta el último día porque
1: Perdóname, ¿los vestidos los hacéis vosotras mismos?
0: Sí. Entonces al final estaban todas implicadas y ese premio la verdad es que es para dedicárselo a todas ellas porque se la habían currado hasta el último momento, cada detalle y la verdad es que es un premio también para ellas, o sea que no es una cosa que se haga aparte sino que lo están haciendo ellas y lo han luchado y lo han sufrido, entonces al final yo creo que todavía ellas lo han valorado más ese premio, porque es un esfuerzo al trabajo que se ha hecho también durante todo ese tiempo.
1: Y el premio al arte que, bueno, yo creo que debería ser paralelo, ¿no? El valor del premio al arte con el valor de un primer premio de la batalla, pero no siempre es así.
0: No ha habido años que no es así. Claro. Nosotros ha habido algún año que nos han dado el primer premio y el premio al arte no nos lo han dado. Entonces, bueno, es que como es un premio, no está calificado o no se especifica de forma clara cómo le tienen que dar, entonces al final no sé cómo realmente lo valoran o cómo realmente lo tienen en cuenta.
1: Quizá pesa más ya el gusto personal, ¿no? No te sé explicar,
0: hombre, yo creo que se tiene que tener mucho en cuenta el trabajo que conlleva esa carroza, el pétalo, todo. Al final es que es algo que como no lo especifica las bases, no lo sé, porque lo que dices tú, hay gente que te dice, tiene que ir, si se lleva el primer premio se tiene que llevar el arte, que tampoco tiene por qué ser así, pero hay gente que lo dice y así realmente no ha sido siempre. Entonces, bueno, eso solo tendrías que preguntar al jurado.
1: Bueno, y esto muestra que con ese triplete que os habéis llevado, que es irrefutable, que ha sido la mejor carroza de la Batalla de Flores de 2026, sin ningún género de dudas.
0: Bueno, ¿qué te voy a decir? Claro. Yo, como no me lo esperaba, pues más contentos todavía. Encima, lo que te digo, ha sido un año duro, entonces pues todavía más agradecidos.
1: Bueno, se olvidan los problemas habidos.
0: Todos los años se olvidan, pero da igual el premio. Quiero decir, yo creo que una vez que sacas la carroza y estás en pista, siempre se olvida. Todo lo malo que ha pasado en el momento en el que sales ya dices, se me olvidó. Y ahora cuando terminas, te den el premio que sea, dices, guay, yo no puedo más, necesito descansar. Pero cuando llega el momento, otra vez. Entonces, siempre, que yo creo que es un poco por lo que la fiesta hoy en día, después de tantos años, continúa. Porque al final que lleva tantos años, esto lo vive, lo disfruta, le gusta pese al sufrimiento y es gracias a todos ellos por los que se continúa aquí.
1: Bueno, Quimera, la gran vencedora de este año. También hay que hablar de Dulces Sueños, que era vuestra segunda carroza, que quedó en novena posición. Que bueno, pues también todas las carrozas tienen mucho trabajo, que es lo que decías
0: antes. Sí, por supuesto. Es que por lo que te he comentado muchas veces, que es que al final el esfuerzo y el trabajo de los carrocistas es el mismo. Por eso yo siempre digo que es que no es un concurso como cualquier otro. Yo creo que aquí no peleas de la misma manera porque en realidad no deseas, o sea, yo siempre lo he dicho, yo lo que deseo es que todo el trabajo que todos los grupos hemos estado haciendo durante el año se vea reflejado en pista y que ninguno le pase nada, que todo vaya bien hasta el último momento y que todos estemos en las mismas condiciones. Entonces nunca le deseas nada malo porque sabes lo que realmente están sufriendo durante todo ese tiempo. Entonces, pues ¿qué te voy a decir? Que el que haya ido bien a todos es lo más importante y luego, bueno, pues que todos estén contentos con el trabajo que han sacado a pista y que lo demás que te voy a decir. Pues
1: respecto ya que te tengo aquí, te pregunto también respecto al desfile, propiamente dicho, la organización, la coordinación, todo lo... ¿Cómo lo visteis?
0: Yo creo que...
1: ¿Cómo se vivió desde dentro? ¿Sabes lo que pasa? Que es que
0: no eres consciente. Yo luego te das cuenta de muchas cosas después, pero yo sí sé, porque tuvimos una reunión unos días antes, que nos comentaron que habían cambiado las agrupaciones de animación durante la pista. Sí que nosotros llevábamos delante a una agrupación que iban con unos pájaros volando y eran como... Y la verdad es que fue muy animado porque estuvieron tocando todo el desfile Ile y notamos diferencia con otros años, pero es que con respecto a los demás, es que no sé ni quiénes iban. O sea,
1: ¿Al público les visteis disfrutar?
0: Sí. Y con respecto al tiempo, yo creo que es que no se puede hacer más rápido, porque hay mucha gente que te dice es que hay que agilizar, pero que es que yo creo que es imposible. Por más que quieras, llega un momento que no puedes ir más rápido, porque las carrozas, al final tienes que detenerlas en algún punto, ya no solo para fotos, sino para el tema del jurado y demás. Claro. Y yo creo que mientras hay animación, es lo que hay, no puedes ir de otra manera. Bueno. Pero ya te digo que no he visto el resto. Yo sé que se habló, que se había cambiado y que se iba a poner otro tipo de grupos para ver si funcionaba o a ver si se gustaba más, pero no soy consciente de lo que hubo.
1: Ha sido increíble también. Yo estaba ahí un par de veces, el mismo sábado, un par de veces, en el parking del juzgado, en la exposición de las carrozas.
0: Sí, yo bajé también.
1: Un ambientazo también.
0: Muchísima gente. A mí me sorprendió porque yo hay otros años que no bajo. Este año no me ha quedado otra más que madrugar. Y entonces a las 11 de la mañana así estuve y a tope. Yo decía, pero es que parece el día de la batalla. Muchísima gente que no había podido venir. Claro, es que piensa que el viernes es festivo local, pero no es festivo en otras localidades. Entonces había muchísima gente y encima haciendo bueno, estaba a tope.
1: El viernes era, no sé si me equivoco, creo que era el día grande de las fiestas de Bilbao también.
0: Ah, puede ser, sí, porque eso. Este año no sé por qué la habían retrasado una semana, pero la verdad es que el viernes estaba a tope, bueno, y, o sea, el sábado, pues, y sabe. El domingo, bueno, pues porque al final hay que recoger pronto y demás, pero bueno.
1: Bueno, para vosotros la batalla todavía sigue unos días, ¿no?
0: Ahora porque, viene lo peor.
1: Porque claro, después del subidón y más después de haber ganado la batalla, ahora viene recoger.
0: Hay que recoger, hay que dejarlo todo y bueno, y nosotros aún así no tenemos la prisa que pueden llegar a tener otros carrocistas, que ahí también hay que compadecerse, porque sí que es verdad que dices, joder, que lo tienen que recoger a toda prisa, porque yo creo que hay algunos que el viernes ya les quitan los andamios por el tema de los colegios.
1: Los colegios.
0: Entonces la verdad es que, y es que encima a la hora de recoger siempre parece como que todo el mundo ha desaparecido y es lo que más cuesta.
1: ¿Qué se hace con una carroza cuando se acaba la batalla?
0: Pues quitarlo todo y destruirlo. Bueno, habrá algunos que igual lo guardan. Nosotros,
1: ¿se reciclan cosas?
0: Muy poco. Nosotros es que con el local que tenemos no podemos guardar nada. Yo no sé si hay otras agrupaciones que a lo mejor guardan alguna figura, alguna pieza, pero nosotros nada, el hierro que pueda estar bien, alguna cosa, pero nada más. Y yo ahora lo llevo mejor, pero por ejemplo el primer año yo me moría de la pena. Yo decía, pero ¿cómo vamos a romper esto con el trabajo que nos ha dado? Por favor, ahora ya te acabas acostumbrando, pero pues eso.
1: Bueno, ¿tenéis ya ideas para el año que viene?
0: Siempre hay cosas en la cabeza. Sí. Bueno, yo creo que eso de un año para otro, no, yo creo que el que lo lleva en la sangre no lo olvida. Yo no tanto, pero los que están ahí ya lo tienen todo en la mente, seguro.
1: Leticia, traslada nuestra felicitación a todos los integrantes de Mi Vida Loca.
0: Bueno, y sobre todo eso sí decir que volvemos a... Yo no me canso de decirlo, que sin los patrocinadores que tenemos no hubiese sido posible. Patrocinadores y toda la gente que viene a ayudar, ya no solo durante el año, sino a última hora, porque sería imposible. Este año encima lo hemos notado todavía más porque no dábamos. Entonces cada mano y cada persona que ha venido ahí a ayudar ha sido... Es que sin ellos no hubiésemos sacado lo que hemos sacado. Y con respecto a los patrocinadores, pues agradecerles que cada año se vuelcan más con nosotros y que sin ellos, pues que no podríamos sacar lo que sacamos.
1: Bueno. Pues esta es la batalla, la gente que la hace, como
0: sí,
1: vosotros.
0: Sí, sí, sí, porque al final sí es verdad que yo creo que la gente del pueblo cada año se vuelca más. Yo no sé si es cada vez son más conscientes de que el ayuntamiento pues quizás no se vuelca tanto con los carrocistas, igual todo lo que decimos se lo van escuchando y son ellos los que cada vez poco a poco se van volcando más con nosotros para que podamos seguir con esta fiesta.
1: Gracias por hacer batalla,
0: gracias,
1: Leticia.
0: Gracias a vosotros.
1: Gracias.
0: Por darle visibilidad y por estar siempre ahí.
1: Y venga, y a disfrutar del premio. Un año entero vais a ser ahora los ganadores de la batalla de flores.
0: Bueno, yo creo que al final ganadores somos todos también por haber estado aquí. Así que bueno, pues un año más.
1: Felicidades, Leticia.
0: Gracias.

0: Ceuta, donde se va a desplazar, se va a volver a desplazar mañana la ministra de Inclusión y Migraciones. La ministra asegura que hasta la fecha se han habilitado 3.300 plazas para acoger de manera temporal a los migrantes. Avanza que tienen previsto aumentar esa cifra hasta las 6.000. Declaraciones de Elma Saiz en las mañanas de Radio Nacional.
1: Y que próximamente vamos a activar hasta 6.000 plazas, porque como sabes es muy importante que, bueno, pues que estas personas se encuentren en dispositivos de acogida para que sus expedientes, hablamos de que cada uno de los casos tienen que ser individualizados, eso es lo que dice nuestra legislación, bueno, pues podamos dar respuesta.
0: Las mafias dedicadas a la trata de inmigrantes utilizan rutas hasta ahora poco habituales. Esta mañana ha sido interceptada una patera con 13 personas a bordo en aguas de Formentera. Sisco Díaz, cuéntanos.
2: Poco después de las 7:30 de la mañana ha sido interceptada una nueva patera en aguas de Formentera, en concreto en la zona del Pilar de la Mola. A bordo viajaban 13 migrantes de origen magrebí y todo en una isla, la Pitiusa Menor, que desde el pasado viernes ha recibido ya 5 embarcaciones de este tipo, con un total de 89 personas a bordo, todas ellas de origen magrebí, salvo 5 que son subsaharianas. El recuento se reanudó el pasado viernes, tras 9 días de relativa calma en aguas de Baleares en cuanto a la llegada de pateras.
0: Lunes 31 de agosto, último día de la operación retorno, de vacaciones para muchos, es uno de los días del año con más movimientos. En la estación de Sants en Barcelona, Marga Esparza, buenos días.
3: Buenos días, la estación de Sants llena de gente hasta ahora, la mayoría son los que regresan a sus casas después de pasar las vacaciones.
4: Nosotros vinimos una semana aquí a Barcelona y la verdad que muy lindo, pero bueno, se terminan rápido las vacaciones, es algo que fugaz, pero muy lindo su país.
5: Las vacaciones las pasamos súper bien y pues nada, normal, volver a trabajo y ya, después merecido descanso.
6: Álvaro.
5: Un poco de perecita, pero no.
6: Cristina dice buenos días, algo en su audio.
7: Regresamos a Madrid. Las vacaciones, pues estupendas. Y la rutina, pues cuesta.
6: Vale, es que como pone buenos días antes de darle paso.
7: Pero nada, nos vamos acostumbrando ya desde el momento que llegamos a casa.
8: Pereza y rutina son las sensaciones más comunes de todos los que finalizan hoy las vacaciones y regresan a sus casas y pensando ya en las próximas.
0: 11:04 de la mañana, 10:04 en Canarias. Ahora las noticias de su comunidad.
6: En Cantabria, los servicios Alvia que unen Madrid-Palencia con un transbordo de autobús con origen y destino a Santander están sufriendo retrasos por una avería en un tren. Según las estimaciones de Adif, en su página web la demora supera las 2 horas. Nuestra compañera Cristina Dosal es una de las viajeras afectadas. Buenos días.
9: ¿Qué tal? Saludos, muy buenos días de nuevo. Seguimos aquí en la estación de Palencia. Los pasajeros que habíamos salido de Santander a las 6:48 de la mañana. Estamos a la espera de que otro tren procedente de Madrid nos lleve hasta la capital de España tras la avería del que nos tenía que llevar allí a la capital a primera hora de la mañana.
6: Todo ello en un día en el que 9 trenes de cercanías Cantabria se han suprimido por averías y reajustes del servicio ferroviario según Renfe. Casi todos ellos de la línea C1, la de Reynosa y el restante en la línea de FEBE de Cabezón del Sal. Además, la compañía ha anunciado ya la supresión del servicio de las 12:04 de Santander a Reynosa, el de las 2:04 entre Bárcena y Reynosa y el de las 3:20 hasta Los Corrales. En deportes ya es oficial la salida de Sergio Martínez al Real Madrid. El conjunto blanco ha pagado la cláusula por el canterano racinguista que firma hasta 2030. Y la orquesta y solista del Festival de Batroit y el maestro Pablo Heras Casado clausuran este lunes la 75 edición del Festival Internacional de Santander. La Sala Argenta se convertirá en una extensión de la mítica Colina Verde con una selección de la tetralogía de Richard Wagner, El Anillo del Nibelungo. Será a partir de las 8 de la tarde en el Palacio de Festivales. Cosme Marina, director del FIS, está satisfecho con esta edición.
10: Estamos teniendo muchísimos llenos en casi todas las propuestas y hay... Lo que nosotros percibimos es un entusiasmo con el festival. Eso a nosotros nos hace muy felices, porque queríamos que esta 75 edición fuese una fiesta, y creo que lo está siendo.
6: Es todo por el momento. Más noticias de Cantabria en una hora, cuando sea las 12:04. Mientras, pueden...

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0: Bueno, pues el verano sigue siendo protagonista de nuestro programa de hoy. En este último día de agosto se nos escapa entre los dedos ya el mes de agosto. Y ahora nos visita la concejala de turismo, de educación, de servicios sociales del Ayuntamiento de Laredo. Está con nosotros hoy en directo también Laura Recio. Laura.
1: Hola, buenos días, Tomás.
0: Buenos días, buen verano.
1: Y tanto que buen verano.
0: Bueno, intenso verano, intensas jornadas que estamos viviendo y novedades, ¿no?
1: Sí.
0: Novedades, además, en torno a varias de las áreas de tu responsabilidad en el ayuntamiento.
1: Sí, de hecho, Tomás, lo que no has comentado es el área de cultura y es el que más nos afecta
0: así
1: hoy
0: es,
1: en esta,
0: es.
1: En esta entrevista.
0: Es verdad.
1: Me siento, Tomás, como si fuera Noé. ¿Eh? Estoy sentada aquí
0: así
1: en su sitio, que no
0: sí.
1: le tenemos de vacaciones.
0: Que le agradecemos a nuestra invitada también, a Laura Recio, que eso, que aquí uno está solo durante
1: sí.
0: unos días y los invitados están ahora al otro lado del cristal, ahí, aislados, ellos solos.
1: No, ¿eh? Yo creo que estás haciendo un triplicado, ¿eh? Vales por tres, Tomás, hoy.
0: Bueno, venga, pues vamos allá. Te
1: sí.
0: pido ayuda, Laura,
1: sí.
0: para hablar de la noticia. A ver, empezamos por ahí. Que mañana se abre el periodo de preinscripción en la Casa de Cultura.
1: Sí, no hemos acabado el verano, como bien decías, pero ya tenemos que tener esas miras hacia septiembre, porque mañana, sin más tardar, abrimos la preinscripción de
0: sí.
1: todos los talleres que tenemos aquí en la Casa de Cultura y también de la Escuela de Música. Entonces, para que tanto los adultos como los niños, los papás, tengamos claro todas las actividades que tenemos este año, no como el año pasado que empezamos en enero y ya teníamos nuestras
0: sí.
1: Las
0: inscripciones.
1: Los talleres o lo que ya nos habíamos apuntado fuera del cole,
0: sí.
1: ya lo teníamos todo,
0: actividades
1: extraescolares
0: sí.
1: preparadas. Y bueno, pues este año ya estamos todo a tiempo, como veis, el 31 de agosto lo hemos lanzado, está en la página web del Ayuntamiento y mañana mismo ya tenemos las inscripciones aquí en la Casa de Cultura, día 1. Del 1 al 14, miramos en qué nos queremos inscribir, marcamos la casilla y se lo entregamos a Rosana abajo.
0: Te planteo una pregunta.
1: Sí.
0: ¿Quiénes han estado este año con plaza ya cursando enseñanzas en la Casa de Cultura tienen reservada plaza o no?
1: Sí, sí, no es reserva, pero siempre tienen predilección, siempre tienen ese...
0: pues, preferencia.
1: Esa preferencia a los alumnos veteranos, porque claro, ellos ya han estado
0: claro.
1: un curso, tienen que continuar si así lo quieren, y esos tienen un poquito de preferencia, si es verdad. De hecho, hay talleres como pintura, cerámica, que hay cursos para veterano y cursos nuevos.
0: Sí,
1: vale.
0: Sí, vale.
1: Partiendo de esa base, quería comentar que, como os decía, se lo entregamos a Rosana abajo. El año pasado vimos que si lo entregas en el ayuntamiento, si lo mandamos también con la empresa que tenemos con Dinamiza, a ellos a la página web, al final algo se pierde, algo se extravía. No, todo aquí centralizado en la Casa de Cultura pensamos que es la mejor forma. De hecho, eso, de los pequeños errores se va aprendiendo.
0: Además, así Rosana, si nos falta algún papel o algún
1: nos
0: dato,
1: ayuda.
0: Ella nos ayuda porque ella lo domina el tema.
1: Y a la vez también os diré que Rosana lo pondrá en el tablón de anuncios cuando todas las preinscripciones estén hechas, pero también aquí. No vamos a llamar uno por uno, no esperemos en casa sentados porque sería otra locura. Venimos al tablón de anuncios y miramos si estamos en el taller que queremos. Vale. Dicho esto, quería comentaros que duplicamos oferta con varios de nuestros talleres. Por ejemplo, ampliamos grupos y horarios en teatro. Ha funcionado muy bien.
0: Sí.
1: Siempre el teatro en niños y en adultos funciona. El de los jóvenes nos costó más, pero al final también salió grupo. Y por petición de ellos propia, pues duplicamos esos horarios y esos grupos para que tengan más variedad.
0: Para llevar más plazas.
1: Sí. Ampliamos también a nivel 2, de los que hemos tenido el año pasado enseñanzas, por ejemplo, de guitarra, batería, lenguaje musical o, como os decía, teatro, pues ampliamos a ese nivel 2. Para el que el año pasado ya estaba aprendiendo, pues pase de nivel si así lo requieren los profesores o ellos se ven en las facultades. Ampliamos también a clases de bombardino, por la demanda que el año pasado surgió.
0: ¿Esta es nueva?
1: No mucha, pero también sí es nueva. Pero también vinieron personas que querían aprender a tocar el bombardino, pues hemos puesto específico. Y vamos a ofertar un nuevo taller, que a ver cómo sale, porque aquí me la estoy jugando yo un poquito, de batucada. Sí, ya que el taller, por ejemplo, destinado a peñas y bandas el año pasado quedó un poco escaso. Empezamos unos alumnos al principio, pero al final de curso quedamos dos. Y quedamos, digo, porque me incluyo. Entonces vi que ese taller tampoco tenía tanta demanda, pero sin embargo la gente en la calle te pide batucada. Pues bueno, el profesor de percusión aunque no es especializado en ello, dijo que sí que podíamos comenzar un curso, que se veía capacitado para una iniciación y vamos a intentarlo, a ver si hay gente.
0: Es curioso, ¿no?
1: Sí, está de moda. De hecho, en el desfile de la Batalla de Flores este año hemos tenido varias batucadas y parece que animan bastante. Es chulo. Entonces, bueno, vemos un poquito la demanda, que no coincidan la gente con otros horarios y otros talleres que tengan programados en sus cabezas y a ver si se apuntan.
0: Oye, Laura, los alumnos de los talleres de la Casa Cultura...
1: ¿Sí?
0: Son infantiles, o sea, quiero decir, de edades infantiles, adultos, hay más de unos grupos que otros.
1: Yo creo que podemos decir que tenemos de todo,
0: ¿sí?
1: Porque muchas de las modalidades tenemos duplicados, tenemos también para adultos, para niños, o sea, veteranos, nuevos, tenemos duplicado. Y los niños este año tienen una especial importancia en la escuela de música, porque no es lo mismo aprender un instrumento en concreto de pequeños, sino que el lenguaje musical y estas actividades donde te enseñan todos los instrumentos está muy chulo. Ellos se divierten más a ser tan chiquitines y pueden ir decidiendo en ese proceso a qué les gustaría aspirar en un futuro cuando sean más mayores. Pero es más divertido para ellos.
0: Pues que se anime todo el mundo. ¿Alguna otra cosa así que destacar sobre...?
1: Acordaros siempre que si... Además de tocar un instrumento, hacemos ese lenguaje musical solfeo, hay un descuento en la matrícula porque es al 50% y que creemos que es fundamental que tengas esa parte de solfeo para luego continuar con aprendiendo el instrumento. Es una parte fundamental. Sí que es más aburrida, lo sabemos. Nosotros mismos en percusión hemos tenido nuestra parte, sobre todo al principio, de solfeo, de esa forma, no tan importante como un instrumento, pero es básico. Y yo animo a la gente, y sobre todo con esa ayuda del 50%, aparte de que los talleres en la Casa de Cultura no han subido el precio. Son unos precios muy asequibles, están en torno a todos los talleres 62,34 € al trimestre, que sale 20 euros escasos al mes. Creo que es muy asequible para todas las familias, con lo cual seguimos apostando por esos precios y bueno, y una pequeña matrícula de 8,33 €.
0: Vale.
1: Sin más, para que el que se apunte continúe y aproveche esa plaza.
0: Se me ocurre, si hay alguien en Colindres que nos está escuchando y dice, ay, yo no sé si podré llevar a mi hijo allí porque no soy de Laredo.
1: Están abiertos.
0: No hay problema.
1: Sí.
0: No hay problema.
1: Sí, yo creo que siempre hemos tenido los talleres abiertos.
0: Claro, claro.
1: No ha habido ningún problema.
0: Bueno,
1: sí.
0: Pues siempre está bien recordarlo, claro.
1: Sí. Y además también puntualizar que con la empresa Dinamiza, que hizo esa apuesta con nosotros el año pasado con la licitación de la Escuela de Música, hemos trabajado muy bien. Al final lo centralizamos porque para nosotros es más fácil, pero el hecho de los profesores, que era una cosa que muy importante que tenía que poner ellos, ha funcionado fenomenal. La mayoría de los profes del año pasado van a estar este año con nosotros, con lo cual ya nos conocemos, han resultado fantásticos profesionales, todos, vamos, importantísimo para nosotros, pero muy, muy bien, con lo cual también seguimos con ellos.
0: Oye, ¿y qué grado de satisfacción veis vosotros en el alumnado? ¿Están contentos? ¿Ha habido propuestas? ¿Ha habido alumnos que hayan dicho, oye, ¿por qué no lo hacemos así? O a mí me gustaría que tal.
1: Bueno, seguramente que dentro de las clases con ellos, seguramente que ha habido de todo. A nosotros nos trasladan lo más generalizado para podernos poner al corriente este año. Y hemos tenido una reunión con la empresa ya hace en agosto.
0: Sí.
1: No hace un mes, pero sí, para poderlo sacar hoy todo. Y creo que muy contenta la gente, creo, ¿eh?
0: Bueno.
1: Por lo que siempre hay gente que puntualiza, pues esto mejor, esto peor, o comienzo un taller y luego no me gusta y lo dejo. Eso también es perfecto, ¿eh? No pasa nada.
0: Claro.
1: Lo mejor es probar.
0: Claro.
1: No sabíamos cómo era un instrumento y probamos. Para eso también está la Casa de Cultura. ¿Qué os quería comentar también? En caso, por ejemplo, de que un taller tenga más demanda de la oferta, porque tenemos en torno a 6 personas en los talleres con instrumento, que casi son clases personalizadas, habrá un sorteo, la inscripción del 1 al 14. Después, el 15, vemos cómo estamos. Sacamos unas listas pre.
0: Sí.
1: Si hay más demanda de la oferta, se hace un sorteo y que se da a conocer este día 23 de septiembre, se hace el sorteo. Para ya el 24, exponer esas listas definitivas abajo en el tablón de anuncios. Así de clarito. El inicio del curso, el 1 de octubre. Aunque caiga jueves, no pasa nada.
0: Como siempre.
1: El 1 de octubre. Sí. Y además, comentar el esfuerzo que hacemos tanto de la empresa como la Casa de Cultura con las aulas, los profesores, nosotros, nuestros propios talleres.
0: Caja de bolillos siempre.
1: Sí, pero este año, por demás, por la ampliación de todos esos talleres, pues es de agradecer el esfuerzo que hacemos con todos los profesores nuestros, con todo el equipo, para llegar a ello y que la oferta de Laredo sea la más amplia posible.
0: ¿Tienes el listado de actividades a mano para mencionarlas todas ellas? Para que alguien que esté escuchándonos ahora en casa diga, a ver, pero es que no sé qué clases hay. A ver,
1: Por supuesto.
0: ¿A qué se puede venir en invierno a la Casa de Cultura? Venga.
1: Son un montón, ¿eh? Pero venga, va.
0: Venga,
1: os hago un poco así por, sí, por zonas. Tenemos la cerámica, tanto infantil como de adultos, pintura infantil y de adultos, informática, que también, también es muy demandada, gusta muchísimo. Uh-huh. Además,
0: está subvencionada,
1: uh-huh, pues la gente lo aprovecha y es fantástico, solo se abona la matrícula.
0: La matrícula. Uh-huh.
1: Y luego dentro de la escuela de música, teatro, piano, flauta, educación musical temprana, 4 o 5 añitos, uh-huh, conociendo la música y los instrumentos, 6 o 7 añitos, lenguaje musical solfeo a partir de los 8 en adelante, guitarra, que también ha funcionado, uh-huh, yo creo que de los mejores talleres junto al teatro, saxofón, clarinete, trompeta, bombardino y percusión. Percusión, como os decía, sí, con esas variaciones. Todo esto, todo 62,34 el trimestre, más la matrícula de 8,33. Y luego ya pues desglosamos tanto la cerámica, la pintura infantil y de adultos, todos los cursos de la informática, iniciación, Word, Excel, Internet A y B. El teatro también por edades, como os decía, infantil, juvenil, adultos, adultos iniciación, adultos avanzado,
0: sí,
1: los que ya han estado. En la iniciación a la música, como había desglosado por edades, ese lenguaje musical, hasta los 18, los jóvenes a partir de 18. La guitarra también con iniciaciones de niños, de adultos avanzados, intermedios, un nivel intermedio que también puede ser, que no sepamos muchísimo como cuando estábamos, uh-huh, con Manolo,
0: sí,
1: pero que ya pasemos de iniciación, que ya sepamos un, vale, poquito más y tenemos ese intermedio. Como os decía, la percusión, la trompeta, el saxofón y el clarinete, que también parece que está gustando. Piano, que ya lo teníamos, continuamos, uh-huh, con ello, con varios de los talleres del lunes, miércoles y jueves, y flauta, lunes, miércoles y viernes.
0: Bueno, pues hay una variedad importante, ¿no?
1: Sí. Ahora que hay gente que le apetezca un par de talleres y con él les coincida, pues venga, a ver cómo hacemos.
0: Y que se dejen aconsejar también por los profesores, ¿no?
1: Sí.
0: Que prueben, ¿no? Y
1: sí,
0: que vean. El año pasado, que era el inicio de esta nueva etapa, hicisteis unas jornadas de puertas abiertas para que la gente viniera, hablara con ellos y ellos les explicaran.
1: Sí, y ahí no vino tanta gente, pero queremos que sigan viniendo, que sigan probando, que es lo mejor, porque a veces no sabes si un instrumento o no. Yo, claro, como estoy en la Peña Tío Simón, he tenido la suerte que antes de decidir qué quería tocar realmente, pues me dejaron probar sobre todo instrumentos de viento. Y ya vi que por ahí no me iba tanto, pero tuve esa oportunidad. Pues es lo que queremos en la Casa de Cultura. Ya sabíamos cuando comenzamos toda esta escuela de música que había gente que vendría a probar y que o bien no le gustaba o bien se cambiaba. Eso está dentro de lo normal y es lo que también queremos, que prueben.
0: Bueno, pues que venga cualquier interesado, a que le pique la curiosidad, que venga por la Casa de Cultura o que navegue por internet, que ahí está todo explicado también en los perfiles del ayuntamiento, que se descargue el formulario, que le eche un vistazo y que se animen.
1: Eso es.
0: Venga, el 1 de octubre empezamos las clases. Más cosas, a ver, la conciliación.
1: Sí,
0: por ejemplo, área de servicios sociales.
1: Desde la Concejalía de Asuntos Sociales ya lanzamos para apuntarse, que sepan todos los padres, es el tema de conciliación, que llevan a los niños desde las 7 de la mañana hasta las 9 y media que empiezan los coles, para que estén tranquilos por si tienen que ir a trabajar antes. Esa ya está, estamos con ello, en cuanto a la preinscripción. Y también, en cuanto a asuntos sociales, al curso en general, seguimos con las subvenciones que están a punto de caramelo porque las aprobamos primero en Junta de Gobierno para todas esas asociaciones que apoyamos siempre desde el Ayuntamiento, más o menos con las cantidades que tenemos otros años. Esos convenios van a seguir tal cual, porque me parecen, cuando lo he cogido hace unos meses, yo no llevaba esta concejalía, Tomás, entonces al ponerme al día he visto que es necesario y lo he dejado como estamos. También tenemos un convenio con Cruz Roja para seguir abriendo las rederas durante todo el año, por las tardes, para nuestra gente mayor que le apetezca estar allí con nosotros.
0: Pendiente una conversación con Vero, a ver que me cuente qué va a pasar en septiembre.
1: Vero ya
0: vuelve
1: mañana.
0: ¿Qué actividades?
1: Ya estaba hoy al tanto de los talleres de este mes de septiembre y que creo que están encantadas con ella porque es un cielo y porque no para. Hacemos talleres de todo tipo, incluso participando con las asociaciones de Laredo en
0: siempre
1: general.
0: Nos cuenta ella que ya, ya son una familia. Ya.
1: Sí, sí.
0: Así
1: y
0: es.
1: Da gusto, ¿eh? En cuanto a las exposiciones, por ejemplo, que tenemos culturales en el antiguo ayuntamiento, seguimos tanto con la de pintura como de escultura, pero que ya el mes que viene rotamos otra vez porque no paramos. El ayuntamiento antiguo también funciona muy bien, el nuevo espacio con este nuevo nombre de Lea. Y también anunciaros que este sábado tenemos inauguración en la exposición nueva de la Oficina de Turismo, que también intento cada año renovar, porque así me lo pidieron desde Cantur, que había que darle un poquito más de vida a la oficina y a nosotros nos pareció fenomenal.
0: Sí, un espacio interesante también, sí, es verdad. Sí,
1: de hecho, ya con la exposición de patrimonio que le hemos tenido unos cuantos meses, esta nueva inauguración que hemos tenido durante todo el mes de agosto, que ha sido fantástica, que así me lo decía Lidia, que muchas gracias por esa oportunidad. Tenemos este sábado inauguración con Edith Casado, a ver si os gusta, que en cuanto a fotografía, y seguiremos el mes que viene con otra exposición también de pintura con Modesto. Entonces, bueno, os voy a ir contando poco a poco.
0: Lo iremos contando.
1: Eso es. Otra cosa menos. Los coles, importante. Rematando ya las subvenciones educativas para que salgan a exposición pública y si ellos ven que hay alguna alegación, a ver, me refiero a colegios, como institutos, como otro tipo de asociaciones,
0: centros relacionados con la educación.
1: Eso es, el CEPA, el CE, todos ellos van a ver las subvenciones educativas próximamente, si tienen alguna alegación o ha faltado algo que nos lo cuenten, y esto, seguido las definitivas.
0: ¿Esto depende de los presupuestos o qué?
1: No, siempre tiene una partida concreta. Vale. Sí, las subvenciones, gracias a Dios, han podido seguir su recorrido, así como las culturales, que ya están a punto de caramelo en cuanto a pagos, porque no ha habido ninguna alegación y ya lo pasamos en Junta de Gobierno a pagos, porque todas esas asociaciones hacen un esfuerzo muy grande anual. Os pongo un ejemplo, las primaveras musicales. Ya han pasado hace mucho tiempo y todas esas corales están esperando a recibir pues lo considerado. Pues llegamos ya al punto de que se pueden pagar y rematar, y todas las demás asociaciones que hacen un esfuerzo por tener el centro del Palenque abierto, son de Laredo, las panchoneras también apostando por todo lo que nos hacen anual. Bueno, no voy a nombrar porque al final me dejaría
0: todos,
1: alguien y quedó mal.
0: Todos,
1: no.
0: Todos.
1: Ya están a punto de caramelo de recibir esa subvención que tanta falta hace y que desde el ayuntamiento se reparten 91.000 euros. En concreto, con las subvenciones educativas 22.500 euros, que prácticamente agotadas en esa repartición, y como os decía, las de asuntos sociales también en vías de ello. ¿Qué más os cuento? Esta semana tendré reunión con todos los profesores y el instituto para terminar los detalles de la batalla de flores escolar que tendremos el próximo viernes 11 de septiembre.
0: Una cita importantísima cada año ya.
1: Tan importante para nosotros, con tanto cariño en los coles, bueno, que todos los carrocistas apuestan y echan una manuca. Bueno, este año excepto mi vida loca, que no consiguió esa ayuda por el motivo que sea, y recurrí a Santi del Cantu, que con un par de chavales de su agrupación que fueron al colegio San Vicente de Paúl, pues me ha ayudado a rematar que faltaban ahí esa ayuda de las carrozas.
0: Vamos a ver si se soluciona, si la negociación desbloquea el tema de las extraescolares, de la educación en Cantabria.
1: Sí.
0: No vaya a ser que esto pueda afectar.
1: Espero que no. Sí que me han comunicado que había una posibilidad de que haya unas huelgas estos días, pero espero que por lo menos a la batalla de flores escolar no afecte, ya que yo lo veo como que es de cara a los niños y sería una pena. Pero de todas formas, el consejero, esta semana que se acercó a Laredo para participar de la batalla de flores, me dijo que tenía reuniones estos primeros días de septiembre, con lo cual espero que haya ya arreglos con los sindicatos, etcétera, y no lleguemos a esto. Yo confío en ello y tengo preparada la batalla de flores como si, vamos, estaríamos en pista mañana.
0: Claro.
1: Eso es. También arreglos en los colegios, estoy pendiente, la brigada, los conserjes están rematando esas cosillas para que a principios de curso tengamos todo
0: preparado. Lo primero hay que retirar los andamios de las carrozas,
1: sí,
0: lo primero.
1: Claro. Sí, estaban en ello. Este año se ha contratado a una empresa para la colocación de las gradas, con lo cual entiendo que la brigada pueda estar más dispuesta, más libre para retirar tanto de los coles, hacer la limpieza y seguir montando, Tomás, porque tienen a un paso montar todo el tema de Carlos V. Que no nos despistemos.
0: Esta mañana estaba la brigada recogiendo las vallas, las verjas del circuito de la Alameda, Miramar, de la batalla, todavía. Ya estaban ahí al 100%.
1: Un detalle para ellos, tanto para el servicio de limpieza, cómo rematan ese día, cómo todas las limpiadas, ¿verdad? Todos barriendo las máquinas, limpiando, cómo dejan todo perfecto, y a nuestra brigada que hace un esfuerzo enorme. Yo estoy contentísima.
0: Son poquitos, pero...
1: Sí, son pocos, pero duros.
0: Sí,
1: estoy súper contenta con ellos y trabajan súper bien. Y ya me decían esta mañana, tanto Berna, David, que pude estar con ellos, que estaban ya con otros temas, que estaban no se iban a coger ni vacaciones ahora, hasta después de Carlos V para rematar, aunque estamos todos agotados, pero bueno.
0: ¿Qué más? ¿Alguna cosa más?
1: No sé, así que más.
0: Que no lo deje nadie para el final.
1: Sí.
0: Que vengan a la Casa de Cultura, que se informen, que pregunten. Que nada, hay un montón de actividades que hacer.
1: Yo sé que siempre hay alguno de los talleres que hay más demanda que oferta. Disculpar a esas personas que se queden fuera, pero ya os digo que va a sorteo como siempre para que no haya ninguna persona que se pueda quejar, el sorteo puro y duro, que espero que haya esa demanda que tenemos siempre para que todos los talleres se llenen y podamos seguir continuando. En un futuro me encantaría tener una banda municipal como tuvimos hace años, que funcionaba fantástico y damos conciertos durante todo el año y funciona muy bien, muy bien. Bueno. Pero bueno, poco a poco. Y esos nuevos talleres, esas nuevas apuestas que se aprovechen, porque desde la Casa de Cultura hacemos ese esfuerzo para que todo salga bien. Y como remate, Tomás, si quieres una valoración de todo el verano.
0: Venga.
1: Encantada con el apoyo de todas las personas que vienen a comprar esa entrada, tanto para el jazz como para el folclore, porque hacen que a finales de mes podamos hacer esa donación para Cáritas y Cruz Roja, que es muy importante para ellos y que se hacen un montón de cosas con ese dinero. Creo que hemos dado mucha variedad y que la gente ha respondido, que están contentos por lo que nos transmiten, con todos los eventos que tenemos desde todas las concejalías y hacemos ese programa tan extenso de verano. Las tardes en la Atalaya funcionan estupendamente, da gusto venir a Laredo por esas tardes. Sí. Sabemos que también es aforo limitado, pero también se llenan y se aprovechan.
0: Este año una pena que hubo
1: dos
0: conciertos que no pudieron ser, el de Martirio y el de Sofía Ellar.
1: Sí, circunstancias.
0: Por la lluvia. Y luego el otro motivo, bueno, al final ha sido alegre, porque ella es mamá, Sofía Ellar, y nos
1: muchas felicidades.
0: Y ya volverá otro día.
1: Eso se entiende perfectamente. Sí. Todas las actividades deportivas que hemos tenido también tan intensas y que tanto movimiento dan a Laredo, esas fiestas que tenemos importantes, tanto la fiesta hippie como las de los barrios. Sí. Espero que la hostelería y el comercio hayan visto ese movimiento y es la apuesta que hacemos siempre por el turismo. Nos desbordamos en verano, lo sabemos, intentamos hacerlo lo mejor posible. Esas obras que hemos tenido, las que se han podido se han dejado para octubre, las que no se podían eran inminentes, innecesarias, se han hecho. Disculpar las molestias que ocasionan para nosotros mismos los primeros y para nuestros visitantes. Pero bueno, creo que ha sido un verano muy fuerte, muy potente y estamos
0: la
1: muy
0: batalla,
1: contentos.
0: Bien.
1: La batalla fenomenal y el tiempo que nos ha acompañado para todo. Sí. Así que creo que ha sido, creo que es una valoración súper positiva este año.
0: Majo, el alcalde de San Andrés de Giles, majo.
1: Súper,
0: ¿no?
1: Súper majo, súper asequible.
0: Sin conocerlo así, por oyéndole hablar, parece un
1: y muy duro, porque le llevo cada día. Teníamos programados Miguel y yo un montón de actividades porque él quería también no dejarse nada en Laredo y el último día, a pesar de que ya tenía la maleta hecha, nos reunimos, nos ha dejado un taco tal que así como de que os digo 10 centímetros de apuestas culturales por si nosotros queremos traer de allí, pero otro taco así de empresas para poder tener ese feedback de comercio, que quizá nos reunamos, por ejemplo, con el consejero, con Eduardo Arasti de comercio, lo comentaba esta mañana con el alcalde, para ver qué posibilidades tenemos, porque siempre vienen bien estas relaciones.
0: Pues muy bien, Laura.
1: Y así, Tomás, como las de Zenón, las dos personas que me mandó Jean-François en su representación, encantadas y que da gusto trabajar con esta gente.
0: El verano no acaba, ¿eh?
1: No,
0: todavía no.
1: No. Tenemos un mes muy duro por delante con un montón de actividades.
0: Acaba agosto, pero empieza septiembre.
1: Sí.
0: Mucho que hacer todavía en Laredo. Sí. Laura, te agradecemos que hayas estado con nosotros.
1: Gracias a vosotros por la oportunidad de contar todo lo que tenemos para que nuestra gente esté lo mejor este curso 26-27. Gracias.
0: Y lo próximo, a ver si podemos cantar que se han llenado todas las aulas de la Casa de Cultura para el invierno.
1: Gracias.
0: Un saludo.

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Venga, son las 11 y 37 minutos de la mañana. Seguimos, estamos en directo, ¿eh? Les recuerdo que en este lunes 31 de agosto de 2026 estamos en directo y vamos a seguir hablando de la batalla de Flores, ¿eh? No se olviden, durante los próximos minutos. Enseguida saludamos al concejal de festejos del Ayuntamiento de Laredo, Alberto Alvarado.

0: Lo dicho, estamos ya al habla con Alberto Alvarado, que nos visita también aquí en nuestros estudios de Radio Laredo, en la cuarta planta de la Casa de Cultura. Alberto, buenos días.
1: Buenos días.
0: Buenos días. Habíamos anunciado la presencia también de nuestro alcalde, de Miguel González, que al final, por temas de agenda, no esto suele ocurrir. No va a poder estar, pero bueno, tendremos ocasión durante los próximos días de charlar con él. Alberto, bueno, ya pasó, que se suele decir. Ya pasó, bueno, el momento más intenso, podríamos decir, ¿no? Del verano, del mes de agosto, que es el día de la Batalla de Flores.
1: Pues sí, ha sido una semana dura, una semana intensa, con muchos nervios, pero bueno, ya como bien dices, pasó. Y creemos que con una lectura muy positiva, creemos que ha salido un poco todo según las expectativas y según, igual hasta nos ha sobrepasado en lo que es a afluencia de público. Bueno, siempre esperas que venga muchísima gente, pero hemos visto que este fin de semana ha habido Laredo ha estado lleno con toda la hostelería, todo el comercio, que hemos hablado, nos han dicho que ha sido un fin de semana de mucho trabajo, y eso es un poco lo que quiere Laredo, ¿no? Que el sector servicios, que es un poco la base de nuestra economía, pues que trabaje, que funcione, que haya economía circular y que todo el mundo esté contento en lo que a la economía se refiere. Y luego la parte de artística y la parte de la fiesta, de nuestra gran fiesta, la Batalla de Flores, pues, ¿qué voy a decir? Cada año un nivel y nivel y nivel y nivel. No sé dónde vamos a llegar con cómo están los carrocistas de motivados y con ganas, porque es dificilísimo. O sea, las carrozas cada año.

0: Esto ocurre, está ocurriendo en el norte de España en general, y esto lo tienen que tener en cuenta los gobiernos autonómicos y locales también, ¿no? Que es que esto no para de crecer, no sé dónde vamos a llegar, pero el norte de España se está convirtiendo en nueva zona turística a nivel nacional.
1: Sí, la verdad que estamos en una tendencia, como bien dices, al alza, ¿no? En visitantes, en toda la franja norte. Y bueno, pues hay que aprovechar esa ola, administrarla también, con cabeza, porque hay veces que eso genera molestias y genera saturaciones, ¿no? Y yo creo que ahora mismo estamos en ese trabajo, porque el público ahora mismo, gracias a Dios, no nos falta. Y yo creo que una de las partes de las partes que tenemos que trabajar en el ayuntamiento va a ser eso, administrar para que sea todo de una calidad superior y que se genere la menos molestia y que todo el cubicaje de todas las partes pues sea lo menos molesto, ¿no? Pero la razón la tienes al 100%. Estamos viviendo unos años de muchísimo público, muchísimo trabajo y bueno, pues hay que aprovecharlo porque estos ciclos igual giran y no sé lo en el futuro, pero bueno, aunque yo creo que esto va a durar unos cuantos años y porque la climatología claro, nos acompaña claro. Y yo creo que estamos en un momento muy dulce.
0: Luego, si te parece, Alberto, hacemos un poco valoración de todo el verano y de la Semana Grande y tal. Pero volviendo a la Batalla de Flores, al día de la Batalla de Flores, ¿cómo viviste el desfile? Desde las 5 de la tarde, que empezó con un pequeño susto, ¿no? Con alguien que tuvo un problema de salud.
1: Sí, hizo un día muy bonito, espectacular, soleado. Uh-huh. Y eso pues tiene que son muchas horas a el sol a plomo en la gente mayor y, bueno, un golpe de calor, pues le puede pasar a cualquiera. Hay que tener cuidado, hidratarse, que se anunció por megafonía, pues porque se veía que había altas temperaturas. Sí. Pero bueno, pues con tanta gente, pues siempre puede ocurrir un problema. Pero bueno, los servicios médicos y de emergencia, pues en 5 minutos sacaron a la persona y la ayudaron y no fue mayor.
0: Bueno, pues que esté restablecida ya al 100%. El acto protocolario con el carrocista veterano, con el carrocista mayor, con Poti, con Antonio, las autoridades regionales, locales, todo el mundo que estaba allí expectante, ¿no? Como todos los años. Esos momentos también, además, me imagino que serán de tensión, ¿no? A punto de comenzar todo y las carrozas esperando allí a la fila, ¿no?
1: Bueno, es un acto protocolario que hay que hacerlo porque pues es de recibo, ¿no? Claro. Darle esa, elevarlo a esa categoría, a esta solemnidad, a esta gran batalla de flores. Pero bueno, yo la verdad es que estoy nervioso no desde ese momento. Estoy desde muy pronto, días anteriores, estoy nervioso para ubicando todos los pequeños detalles para que no falle nada, ¿no?
0: La sacada de las carrozas de los hangares, de los andamios y tal, por la mañana, ¿hubo algún problema? Tráfico, me imagino.
1: Sí, hubo algún retraso, pero bueno, es que son cosas que pueden ocurrir, algún retraso, unos minutos, son 14 carrozas. Si hay un retraso de un minuto por carroza, son 14 minutos. O sea, es que realmente los tiempos es muy difícil controlarlos porque una agrupación puede tener unas necesidades en un momento de un retraso de algo y arrastra, pero yo creo que no hay que tomarlo en cuenta, que son cosas del directo, es una fiesta de tal magnitud que si hay unos minutos de retraso, pues hay que entenderlos y no pasa nada. Hay que seguir disfrutando y cuanto más minutos, a veces, ¿no? Hay gente que dice cuanto más minutos esté mi carroza en pista, pues más luce y más es vista por todos.
0: Ya la noche anterior, la noche mágica de las flores, estuvisteis de gira por los cuarteles generales de los carrocistas, pero claro, hasta que las carrozas no llegan al mediodía del viernes al pit lane, que ahora le llamamos así, hasta ese momento no se ve la carroza de verdad, ¿no?
1: Pues muchísima gente la noche mágica, la verdad. Estaba Laredo llenísimo.
0: Hice una noche preciosa.
1: Una noche de verano bonita y muchísimo público por todos los hangares. con un

0: un aura y con un con una cosa especial, que yo siempre la digo, esa noche y como una sonrisa tonta, ¿no? Que sí que tiene todo el mundo. Y encantado, nos recibieron en todos los hangares, tanto al carrocista mayor como a toda la corporación de maravilla, nos dieron detalles de cómo iban y nada, pues deseándoles suerte y así pues hasta finalizar esa ronda de siete hangares. Un nivel altísimo, pero como bien dices, hasta que no salen de esos hangares, esa luz que tienen esas carrozas no se ve completamente. Entre toldos, lonas y esos ultimar esos detalles, pues bueno, se ve, después puedes un poco apreciar esas formas, pero el momento es cuando sale de los hangares.
1: Bueno, en los últimos años también ese pit lane que le llamáis a las dos calles donde se colocan las carrozas antes del desfile, ahí hay un ambientazo también, ¿eh? Todo el mundo pasa por esa zona.
0: Al colocarse las carrozas, pues hay millones y millones de fotografías, millones y millones de reportajes. Es increíble cómo cada año, mira, que justo en conversación hoy lo hemos hablado con gente, es que ahora mismo en el tema de las redes sociales y de los smartphones crece cada año exponencialmente. O sea, abres el teléfono y te salen cientos y cientos de personas que han hecho reportajes, que han hecho montajes fotográficos preciosos. Es increíble la repercusión que puede tener la batalla de Flores. Es cada día mayor, pues oye, la tecnología tiene sus cosas malas, ¿no? Sí. Pero también en lo que a publicidad y exponer nuestra gran fiesta al exterior se refiere, yo creo que este año ha sido muchísimo.
1: Y hay que animar a que esto sea así, ¿eh? No solo con el resultado posterior a la batalla de Flores con las carrozas durante el desfile, sino yo qué sé, el vídeo de promoción de la batalla. Hay que difundirlo para que todo el mundo conozca la fiesta, ¿no? En todos los rincones del mundo.
0: Toda publicidad es poca, toda. Pero bueno, yo creo que es que hoy en día, hasta el particularmente a lo que yo he notado, como porque todo el mundo al final tiene con su teléfono un arma, ¿no? En la parte negativa de arma, ¿no?
1: Arma cultural y artística, de difusión.
0: Claro, todos tenemos pequeñas aplicaciones de diseño y lo lanzas al exterior y lo pueden ver en cualquier parte del mundo. Este año yo he visto muchísimo más personas con ganas de lo que están viendo, y en este gran día esas carrozas, ese nivel artístico, lanzarlo al exterior, y yo creo que eso nos va a venir bien.
1: Bueno, y ya tenemos palmarés de la batalla de 2026. Ya hemos felicitado además hace unos minutos aquí también en directo a Mi Vida Loca, que ha sido la flamante vencedora de la batalla de este año con Quimera. Mucho trabajo, mucho valor, ¿no? Lo que hace Mi Vida Loca y el resto de los grupos de la batalla.
0: Solo puede ser uno, ¿no? El campeón. Como bien he dicho antes, el nivel es altísimo. En apenas unos pocos puntos se cambian las posiciones casi a la mitad de la tabla. Pero bueno, las puntuaciones son a veces así, y por un punto, por dos puntos, por tres puntos, bueno, impares no, por de dos a cuatro puntos pueden estar muchas carrozas. Pues eso tiene un significado. Tiene un significado del altísimo nivel que se está cogiendo en la batalla de Flores, como al principio de la entrevista hemos hablado. Y bueno, hay que darle ese valor. Hay que darle ese valor, aunque pues a algunos no les gusta el resultado, pues que esperaban un poquito más. Claro. Pero bueno, es el resultado, hay que respetarle, es lo que es. Y
1: Es un concurso y los concursos
0: es una pasión que se tiene y bueno, hace un año más, hay que descansar y prepararse enseguida para el 2027.
1: Y ya aprovechamos y le reconocemos el esfuerzo también, la complicación al jurado de la batalla de Flores, que yo siempre lo he dicho, a mí no me gustaría estar en su pellejo.
0: Es muy difícil ser un jurado y cada año más. Cada año está tan, tan, tan ajustado todo que cada año las dudas de un puesto a otro, de dos puntos arriba, dos puntos abajo, te puede, puede jugarte muchos puestos, ¿no? Entonces, pues, bueno, darle valor desinteresadamente ese jurado que ayuda a la batalla de flores, que aporta y que hace lo mejor que puede ese momento de enjuiciar a esas obras de arte, ¿no? Es muy difícil, como con el nivel que hemos alcanzado en los últimos años.
1: Alberto, cosas a mejorar. Así, ala, venga.
0: Bueno, cosas a mejorar. Bueno, pues ahora ya en días intentaremos estar o preparar una reunión y hacer pues esas tormentas de ideas. Cosas a mejorar, pues que...
1: Las condiciones de trabajo de los carrocistas.
0: Yo creo que es primordial las condiciones que están ellos, ¿no? Por mucho que te pongas a vamos a mejorar el desfile, la dinámica, para que sea un poco más... Esas son pequeñas minucias, ¿no? Dentro de lo que necesita la batalla de flores. Hace falta financiación, locales, es que hace falta tantísimas cosas, pero es tan difícil, o sea, no, yo no soy de prometer. El tiempo que llevo soy de trabajar y de esforzarme y de impulsar y de, pues, si no puedo conseguir grandes pasos, pues pequeños, pero intento cada año, aunque sea pequeñito, conseguir algo. Si no hay partida presupuestaria, me busco algún sponsor. Que no hay...
1: Este año ha habido alguna novedad en ese sentido, ¿no?
0: Sí,
1: con ese premio a la sostenibilidad, que por ejemplo,
0: bueno,
1: pues, oye, es una ayuda,
0: bueno,
1: ¿no?
0: Bueno, es algo, algo es, ¿no? Y bueno, ya estaré con ellos, pero ya a raíz de darle espacio, ¿no?, a estos sponsors privados, ya justo el mismo día de la batalla, otro sponsor se puso en contacto conmigo que quería ayudar a la batalla de flores y que cuente con él para la semana, para el año próximo. Pues bueno, pues
1: mucho
0: yo
1: valor también.
0: Pues yo rápidamente le cogí el guante y le dije, tú tranquilo, que cualquier cosa va a ser bienvenida, a pequeña que sea, y bueno, pues granito a granito se hace granero.
1: Así es. Bueno, la guinda, podemos decir que el día de la batalla de flores es la guinda de un verano que está siendo un verano muy intenso también, Alberto. Y con obras,
0: sí.
1: Que volvemos a lo de este año, con obras, no se pueden hacer las obras en otro momento.
0: Bueno, pues oye, las obras es un tema que se ha complicado, la verdad que se ha complicado en lo que sea los momentos de ejecución y hay veces que hay que tomar decisiones, ¿no? Y hay que decir o para adelante o para atrás. Pues yo creo que hay que apretar dientes y tirar siempre para adelante en la vida.
1: Por otro lado, a ver, si los ciudadanos nos quejamos de que en verano con tanto tráfico hay obras y eso lo pone peor, pero para la administración también es peor. Esa situación
0: también
1: le supone problemas,
0: todos,
1: ¿no?
0: Para todos.
1: Quiero decir que vosotros también preferiríais que no existiera ese problema.
0: Claro, ¿sí? Claro. Nosotros somos ciudadanos también. Somos y percibimos las molestias y percibimos absolutamente todo, pero somos las personas que tenemos que tomar una decisión. Nos ha tocado ahora y analizamos un poco los pros y los contras y hay veces que hay que ir para adelante. Pero bueno, todo pasa. Todo pasa, ya hay... Poquito a poco van acabando algunas obras, poquito a poco se van viendo esas mejoras, ¿no? Y que es calidad de vida al final, es calidad de vida y que Laredo lo necesita, ¿eh? Bueno. O sea, Laredo necesita arreglos, son muchos años que bueno, se ha hecho lo que se ha podido y se ha deteriorado un poco Laredo y necesitaba urgentemente arreglos. Bueno. Y poco a poco, pues... se van a realizar y que se arregle todo lo máximo lo antes posible. Está claro.
1: La semana grande. Bueno, días atrás comentábamos aquí los compañeros que hemos tenido en esta semana grande a los principales de la bola de cristal.
0: Sí.
1: Hemos tenido a Kiko Veneno, hemos tenido a Fangoria, Alaska, y hemos tenido a Javier Goruchaga, que también estaba en la bola de cristal. Ha sido un eventazo, ¿eh?
0: No fue
1: para los que tenemos 50 o más.
0: No,
1: claro.
0: Fue premeditado, ha sido, sí, se ha hablado, sí. Ha sido una coincidencia, ¿no?
1: Sí.
0: Pero la verdad que se han cascado unos bolos, las viejas glorias, impresionantes.
1: Conciertazos.
0: O sea, por mucho que decía no, que ya, jolín, pues ya se les ha pasado un arroz. No, se han puesto encima del escenario y han demostrado que son unos grandes. O sea, un aplomo en el escenario que...
1: A mí me sorprendió Javier Gurruchaga, la verdad es que me sorprendió muchísimo. Acabado el desfile, recogimos aquí en la radio, y cuando pasé por la Alameda de vuelta a casa, digo, pero Dios mío, pues si está como un chaval ahí bailando y cantando y moviéndose, es una máquina.
0: Por eso te lo digo, o sea, se nota, la gente que lleva tantos años en el escenario se nota, y están muy en forma, la verdad que muy contento, muy contento.
1: Ha resultado bien la Semana Grande.
0: Sí. La verdad que ha sido un éxito. Ya son 3 años, 3 semanas grandes. Es mucho trabajo. Es mucho detalle también, mucho preparar durante el invierno para que salga todo bien. Y luego también es que, claro, la industria de la música está viviendo también un momento muy dulce. Hay pocos artistas disponibles, todo a unos precios desorbitados.
1: Muy cotizados,
0: pero bueno. Yo creo que hemos sacado un cóctel para todas las edades, muy diverso, desde el rock hasta el pop, hasta DJs. Yo creo que ha sido un abanico para todos los públicos. Y bueno, los hechos lo han dado. Público todos los días, muchísimo público. Y todo el mundo, pues... Al acabar esos conciertos nos transmitía que de maravilla todo que ha salido. Y luego la climatología ha ayudado mucho, aunque bueno, en Fangoria
1: sí.
0: Un poquito. Ha llovido 3 días en todo el verano y le toca a Fangoria, pero bueno, no se movió ni un paraguas ese día.
1: Es verdad, sí.
0: Todo el mundo disfrutó.
1: Bueno, ¿tenéis en la cabeza ya la cuarta Semana Grande de Laredo?
0: Pues ayer hemos estado trabajando de la Semana Grande 2027, la verdad.
1: Bueno.
0: Con pequeñas tormentas de ideas y con pequeños comentarios, pero ayer hemos estado ya, porque claro, es que como te he dicho antes, la industria está viviendo un momento que llamas a cualquier artista a día de hoy y ya no está, tiene cerrado todo
1: el verano ya.
0: Todo
1: verano
0: el 27. Ya. Entonces hay que andar un poco rápido y contratar rápido.
1: Bueno. Que Laredo sigue siendo un sitio para disfrutar en verano y que no hay ningún problema, que se puede venir a Laredo, que no va a haber ningún problema,
0: ese tema
1: del verano también ha sido un poco...
0: Bueno, yo la verdad que poco entro en dinámicas de esas, poco, porque es que yo lo veo... Un poco exagerado,
1: está bien,
0: yo lo veo muy exagerado.
1: Está bien denunciar que haya hechos que no deben ocurrir, pero el tratamiento también es importante, ¿no? Y la forma de tratarlo también es importante.
0: Desde luego. Bueno, oye, hay gente que se siente así, utiliza el arma, como te he dicho antes, del teléfono, de las redes sociales o de la desinformación, y igual yo creo que sea una magnitud que ha cogido todo, ha sido desproporcionada. Pero bueno, agua pasada ya yo creo que no mueve molino y bueno, intentar que todo salga bien y que todo el mundo pues en armonía y que es lo que ocurre, ¿no? Que es lo que se palpa día a día en la calle, pero bueno.
1: Convivencia,
0: por favor,
1: que debe primar,
0: para todos.
1: La convivencia. Antes de acabar, que se nos va el tiempo, ¿va a venir Carlos V este año otra vez a Laredo?
0: Claro que sí. Claro que sí.
1: La segunda fiesta local de Laredo, ya saben.
0: Lo único que rezo, ya voy a decir la palabra rezo, que no llueva. Porque... Yo, como el responsable del área, no he visto un Carlos V todavía completo.
1: Es verdad.
0: Pero bueno.
1: Es verdad que
0: bueno.
1: Carlos V es una fecha ya en la segunda mitad de septiembre que...
0: Y eso que se ha variado alguna vez, como la tercera, la cuarta, unos días para adelante, unos días para atrás, dices, igual las témporas no cambian. Desde que estoy en la concejalía de festejos no he visto un Carlos V completo. Todo suspendiéndose partes. Pero bueno, rezo, como te he dicho antes, para que
1: cruzar los dedos para
0: verlo completo este año.
1: Venga, ya hablaremos de ello, ya hablaremos de la fiesta, que ahora estáis al 100% preparándola y venga, va a ser todo un éxito otra vez. Alberto,
0: gracias por
1: habernos acompañado y seguimos haciendo Laredo grande.
0: Vamos con ello.
1: Venga,
0: hasta luego. Aquí porque se hablaba
2: hablaba de un mes más de suspensión de Schengen. Por un lado, Interior asegura que siguen en pie los motivos que llevaron a aprobarla el 31 de julio, es decir, el riesgo de infiltración terrorista en Italia, pero el Ministerio asegura también que han tenido en cuenta las medidas tomadas por España para que la situación en Ceuta se pueda normalizar próximamente. Otro signo de distensión con el gobierno español es el hecho de que el ministro del Interior italiano haya comunicado la prórroga por teléfono directamente a su homólogo español, Grande Marlaska. Han mantenido, dice el gobierno italiano, una conversación constructiva.
3: Bueno, en Ceuta, concentración a esta hora en apoyo a los distintos colectivos y profesionales que vienen trabajando en primera línea. En Ceuta sigue nuestra compañera Teresa Jiménez. Adelante.
4: Hola, buenos días. Aquí en la Plaza de los Reyes se concentra ya alrededor de un centenar de profesionales de los servicios esenciales. Todavía siguen llegando muchos a este punto de la ciudad autónoma con pancartas, con banderas de España, de Ceuta, con camisetas de diferentes sindicatos como por ejemplo Asupol, bomberos. Una movilización en la que están llamados a participar sanitarios, policías nacionales y locales, guardias civiles, militares, bomberos, docentes, protección civil y distintos profesionales de la abogacía. Quieren visibilizar la presión que han soportado durante estas semanas y reclaman soluciones para poder seguir prestando los servicios esenciales en la ciudad. En breves momentos también va a atender a los medios, va a comparecer Laura África Villaseñor, presidenta nacional del Sindicato de Enfermería, que se encuentra en Ceuta y ha visitado el Hospital Universitario, el único de la ciudad, y varios centros de salud para conocer de primera mano la situación de los profesionales aquí, que tienen mucha carga asistencial. Por ahora, bastante vítores. Hay un camión de la policía y de bomberos que están aquí desplegando una gran bandera de España.
3: Se enquista el conflicto de Airbus, al menos en Sevilla. En una de las tres plantas de la capital andaluza, la de Tablada, los trabajadores han decidido mantener la huelga. Desde allí, Pablo Danubio.
5: ¿Qué tal? Muy buenos días. Pues así es. Por 118 votos a favor y 36 en contra, los trabajadores de esta planta sevillana de Tablada han decidido seguir con los paros, no interrumpirlos tras un debate de al menos dos horas en asamblea. Había sobre la mesa una propuesta de UGT que llamaba a interrumpir de manera temporal esta huelga indefinida con tal de acercar posturas, pero los trabajadores han decidido no renunciar a su arma más útil, que es la huelga indefinida. Joaquín Pérez, portavoz de CGT.
6: Los trabajadores entienden en asamblea y de manera abierta y libre, como habéis podido comprobar, que es darle pie a la empresa para que vuelva a mejorar su posición dentro de la estrategia que tiene marcada para acabar con la huelga. Y bueno, y este es el resultado.
5: Hay una nueva convocatoria para una manifestación el próximo 10 de septiembre, nuevos ministerios en Madrid, en el que se espera que atiendan también sindicatos franceses de la empresa.
3: Algo más, se dispara el recibo de la luz. El de agosto es el más caro de los últimos cuatro años, según Facua. Blanca Pascual.
7: Sí, cada usuario va a pagar de media casi 97 euros, son 17 más que el año pasado. No nos había costado tanto la luz en un mes de agosto desde el 2022, cuando se disparó a los 158 euros por la crisis energética derivada de la invasión de Ucrania. Ese año tocó techo y aunque bajó al siguiente hasta los 73 euros, se han incrementado todos hasta este.
3: 12 y 4 minutos, 11 y 4 en Canarias. Ahora las noticias de su comunidad.
8: En Cantabria, el Gobierno central repartirá 180 millones de euros entre 372 proyectos destinados a impulsar la inteligencia artificial en las empresas y en el ámbito sanitario. Según ha anunciado en Santander el ministro para la transformación digital, estas ayudas permitirán desarrollar desde asistentes y gemelos digitales hasta soluciones de robótica avanzada, ciberseguridad y sistemas productivos. Óscar López ha participado en la inauguración del 40º Encuentro de la Economía Digital y de las Telecomunicaciones, organizado por la patronal tecnológica Ametic de la UIM.
9: Igual que nadie monta hoy una empresa sin wifi, mañana nadie la va a montar sin poder competir en inteligencia artificial. Pero la productividad no cambia solo porque aparece una tecnología nueva. Cambia cuando esa tecnología es útil, se democratiza y llega a todos, también a las pymes y no solo a las grandes empresas.
8: En materia de educación, la recién llegada Plataforma por la Enseñanza Pública ha convocado una manifestación este sábado 5 de septiembre que saldrá a las 12 del mediodía de la sede de la Consejería de Educación en Santander para protestar por los recortes de 108 puestos de trabajo de cara al nuevo curso escolar. María Jesús Beitia, presidenta del AMPA del Colegio Público San Pedro de Pedro del Hoyo de Colindres.
10: Hacemos un llamamiento a la organización colectiva en todos los centros y localidades de Cantabria. Invitamos a los claustros, AMPAs, asociaciones estudiantiles y a la población en general a participar en este espacio, a tejer alianzas desde cada municipio y a defender activamente el presente y el futuro de nuestra educación.
8: Y en julio, las pernoctaciones en apartamentos, campines, casas rurales y albergues crecieron más de un 4% respecto al año pasado, superando las 765.000. Un aumento impulsado por el turismo internacional, ya que las estancias de visitantes extranjeros se dispararon más de un 21%. Por modalidades, el turismo rural lideró el crecimiento con una subida del 9%. Seguido de albergues y los campines, mientras que los apartamentos turísticos registraron un ligero retroceso. Más noticias de Cantabria en una hora.

Las 12 del mediodía y 6 minutos. Como os contábamos esta mañana al iniciar nuestro programa, en estos primeros días, este último día de agosto y primeros días de septiembre, vamos a aprovechar para recordar algunas de las citas que se integraron en el ciclo de conferencias abiertas al público en el marco de los cursos de verano de la Universidad de Cantabria, aquí en Laredo, en su sede principal, que es la de Laredo. Vamos a recordar algunas de esas charlas, algunas de esas conferencias, empezando por la primera, la del miércoles 17 de junio de este año, que fue el día elegido para celebrar la inauguración oficial de los cursos de verano, que como siempre también se celebró en la iglesia parroquial de Santa María. Bueno, una conferencia tras el acto, tras las intervenciones de las autoridades locales y regionales, una conferencia titulada Cuando la oscuridad cubrió toda la tierra. Se habló de eclipses en Laredo y se imaginó cómo se pudo vivir un eclipse de sol hace siglos aquí en nuestra localidad. Es lo que hizo Montserrat Villar Martín, astrofísica del Centro de Astrobiología en el Instituto Nacional de Técnica Aeroespacial. Vamos a recordar ese acto oficial de inauguración durante los próximos minutos. Así comenzaban este año los cursos de verano de la Universidad de Cantabria.

0: Se abre la sesión. Tiene la palabra don Miguel González González, alcalde del Ayuntamiento de Laredo.
1: Muy buenas tardes a todos. Muy buenas tardes a todas. Rectora de la Universidad de Cantabria, vicerrectora de Cultura y Transferencia a la Sociedad, consejero de Educación, Formación Profesional y Universidades, delegado del Gobierno, presidenta y vicepresidente del Parlamento de Cantabria, patrón mayor de la Cofradía de Pescadores, miembros de la Corporación Municipal, hijo adoptivo y cronista oficial de nuestra villa, párroco de nuestro municipio, autoridades académicas, políticas y militares, amigos y amigas de Laredo, bienvenidos. Como viene siendo una tradición, hoy nos reunimos en la Iglesia de Santa María de la Asunción para dar la bienvenida a la 41ª edición de los cursos de verano de la Universidad de Cantabria. Es todo un privilegio poder seguir acogiendo esta cita en uno de los mayores tesoros patrimoniales de Cantabria, nuestro maravilloso templo gótico construido en el siglo XIII y declarado bien de interés cultural, que representa una de las grandes señas de identidad de la villa. Quiero dar las gracias a nuestro párroco, José Luis Cerro, por mostrar siempre una excelente disposición y colaboración para que este emblemático lugar pueda acoger actos de tanta relevancia como este. Tras celebrar el pasado año el 40 aniversario de los cursos de verano, es un placer volver a encontrarnos aquí, en Laredo, donde nació este proyecto. Como bien saben, nuestro municipio fue la primera sede que allá por 1984 creyó y apostó en esta iniciativa cuando apenas era una intención, una idea incipiente y casi un experimento. Después de más de 4 décadas, aquella idea pionera se ha transformado en una realidad plenamente consolidada y en una cita imprescindible dentro del calendario académico, social y cultural de Cantabria, que hoy en día sigue adelante con fuerza, manteniendo intacta la ilusión con la que comenzó. Y eso, para Laredo, que es el alma de estos cursos, es todo un orgullo. El ver cómo aquello que un día nació aquí, casi como un hijo de este municipio, ha crecido, se ha desarrollado y se ha consolidado hasta convertirse en lo que es hoy, una propuesta de referencia y de prestigio dentro y fuera de nuestra comunidad autónoma. No hay duda de que este éxito es fruto del trabajo conjunto que ha realizado durante tanto tiempo la propia universidad, su equipo académico, las instituciones y, en general, todos los que han contribuido a proyectar esta cita para que cada año alcance un mayor nivel de excelencia. Logro y reconocimiento que también debemos a todas las sedes que se han ido incorporando poco a poco para participar activamente en el desarrollo de los cursos de verano. Eso también hay que tenerlo en cuenta, porque gracias a esa implicación y ese compromiso, los cursos han alcanzado una dimensión mayor al llegar cada vez a más puntos de la región. Una muestra clara de esa dimensión es la amplia programación que existen en todas las ediciones. La de este año contará nada más, nada menos, que con 57 cursos y 55 actividades culturales que se reparten entre las 16 sedes, reflejo de un proyecto que crece, se diversifica y se abre cada vez más a nuevas disciplinas, abordando cuestiones tan diversas como la corrupción, la ética, la política, la educación, la sostenibilidad, la cultura, la inteligencia artificial, la sanidad o la industria, entre otras. Todo ello, además, reuniendo a nombres de primer nivel en cada uno de estos ámbitos, que nos ayudarán a reflexionar sobre los retos del presente y del futuro desde múltiples perspectivas del saber, como por ejemplo Isabel Ruiz Olaya, profesora de Economía Política de la Universidad de Oxford, Guillermo Dorronoso, director académico del Programa de Innovación de Negocios de la Universidad de Deusto, Yana Bascal, medallista olímpico de vela, Raúl Gutiérrez, Rulo, músico y compositor cántabro del grupo Rulo y la Contrabanda, Valerio Rocco, filósofo y director general del Círculo de Bellas Artes de Madrid, o Galdric Santana, arquitecto y director de la Cátedra Gaudí de la Universidad Politécnica de Cataluña. Como ven, estamos ante una verdadera red de conocimiento al servicio de nuestra comunidad que debemos valorar, porque en estos tiempos donde la verdad a menudo se difumina entre la inmediatez, el ruido informático, la desinformación y las fake news, necesitamos más que nunca espacios como este, espacios donde pensar, donde cuestionar, y sobre todo donde aprender a desarrollar un criterio propio para que la oscuridad no nos impida ver la realidad. Y aprovechando precisamente esta idea de la oscuridad, quiero agradecer la presencia de Montserrat Villar, doctora de Astrofísica e investigadora del Consejo Superior de Investigaciones Científicas, especialmente enfocada en el área de las galaxias activas, aquellas que albergan un agujero negro gigantesco en el centro con signos de actividad frenética. Monse nos acompaña hoy para abrir esta edición número 41 con su conferencia Cuando la oscuridad cubrió toda la Tierra, en la que abordará la historia, la ciencia, la dimensión humana de los eclipses solares, acercándonos a un fenómeno que a lo largo de la historia ha despertado la curiosidad, la admiración y el interés de la humanidad. Así que gracias, Monse, por estar hoy aquí y por compartir tu conocimiento y experiencia con nosotros. Estamos, por cierto, ante una temática especialmente relevante, ya que este año podremos vivir un acontecimiento extraordinario como será el eclipse solar que podemos contemplar en Cantabria el próximo 12 de agosto. Siguiendo con esta línea, haciendo alusión al tema del que estamos hablando, el de los eclipses, me gustaría compartir con todos ustedes una reflexión. Porque los cursos de verano de la Universidad de Cantabria son como un eclipse, un momento único que transforma la luz habitual y nos permite ver la realidad de otra manera. En el día a día vamos tan rápido que nos acostumbramos a mirar todo de forma automática, sin prestar atención a lo que nos rodea. Por eso necesitamos este paréntesis, para salir de la rutina, detener el ritmo y profundizar en aquellas cosas que normalmente nos pasan desapercibidas. Así que a todos aquellos que nunca han vivido la experiencia de los cursos de verano, les invito a hacerlo este año, porque realmente merece la pena y es una oportunidad excepcional y diferente de aprendizaje. Y, por supuesto, en un día como hoy no me quiero olvidar de quienes año tras año ponen la nota musical y la emoción a este acto, nuestra querida Coral Salvé de Laredo, que el año pasado celebró su 50 aniversario y que hoy vuelve a acompañarnos en esta inauguración. Gracias por seguir formando parte de este momento tan especial. Y quiero aprovechar para recordar que aún quedan por celebrarse 3 conciertos dentro de este aniversario tan significativo, 2 interpretaciones de la Misa Criolla, una el 10 de julio aquí, en esta iglesia, y otra el 11 de julio en la Iglesia del Sagrado Corazón de los Jesuitas de Santander, y por último una gala de la Zarzuela Pejina que tendrá lugar el 8 de agosto también en esta iglesia de Santa María de la Asunción. Para terminar, como alcalde de Laredo, simplemente quiero reiterar el compromiso de nuestro ayuntamiento en esta iniciativa, una apuesta que vamos a seguir manteniendo, apoyando y reforzando siempre, porque creemos que apostar por la educación es apostar por el futuro, porque invertir en cultura es fortalecer nuestra identidad y porque ofrecer a nuestros jóvenes, a nuestros vecinos y a quienes nos visitan oportunidades como esta es la mejor manera de contribuir a una sociedad más formada, más crítica, más reflexiva y, en definitiva, más libre. Sin más dilación, queridos amigos, queridas amigas, gracias a todos por acompañarnos en esta tarde y por convertir nuestra villa un año más en el punto inicial de uno de los mayores eventos de cultura y conocimiento en Cantabria. Bienvenidos a la 41ª edición de los cursos de verano. Bienvenidos a Laredo. Muchas gracias.
0: A continuación, tiene la palabra doña Rosa Martín Rodríguez, directora del área de cursos de verano, para proceder a dar lectura a la memoria de la 40ª edición de los cursos de verano.
2: Buenas tardes, estimado alcalde del Ayuntamiento de Laredo, rectora y vicerrectora de Cultura, señor consejero de Educación, Formación Profesional de Universidades, estimada Montse Villar. Agradezco en primer lugar la presencia de autoridades locales y regionales, responsables de sede, miembros de la comunidad universitaria y todas las personas que hoy nos acompañan. Con la celebración de este acto se inicia una nueva edición de los cursos de verano de la Universidad de Cantabria, una propuesta académica consolidada que reafirma el compromiso de la institución con el aprendizaje a lo largo de la vida, la divulgación del conocimiento y la proyección cultural. Como se ha mencionado, tenemos presencia en 16 sedes distribuidas por toda la región, Por tanto, este programa destaca también por su clara vocación descentralizadora, que nos permite acercar la universidad a la ciudadanía y afianzar la conexión con nuestro entorno social. Los cursos de verano son el resultado de la colaboración establecida entre la Universidad de Cantabria y diversas instituciones públicas. En primer lugar, los 16 ayuntamientos sede que acogen el desarrollo de las actividades. También el Gobierno de Cantabria a través de sus distintas consejerías y direcciones generales. Del mismo modo, la participación de fundaciones, grupos de investigación y entidades del sector empresarial contribuye de manera significativa al desarrollo y enriquecimiento de esta propuesta académica y cultural. En 2025, la Universidad de Cantabria celebró la 40ª edición de sus cursos de verano, en la que la programación incluyó un total de 106 actividades. Contamos con la participación de ponentes de reconocido prestigio, tanto del ámbito académico como profesional. La pluralidad temática abordada incluyó el arte, la historia, el patrimonio cultural, la innovación educativa, la salud mental, las relaciones laborales, los nuevos materiales, el medio ambiente, las artes escénicas o la actividad física. El impacto directo del conjunto de las actividades formativas y culturales programadas en 2025 alcanzó a más de 4.000 personas. Se impartieron un total de 49 cursos monográficos en los que la acogida fue notable, con más de 1.000 personas inscritas. Además, se llevaron a cabo 57 actividades culturales de acceso libre, tales como conferencias, talleres, jornadas o conciertos. Estas citas tuvieron muy buena acogida, con una participación que triplicó la asistencia a los cursos. Se consolida, por tanto, la percepción social de los cursos de verano como ocasiones no solo para ampliar la cualificación profesional, sino también para formarse en diferentes ámbitos y participar de la cultura y el disfrute intelectual en la época estival. La programación de cursos de verano para este año 2026 cuenta con un total de 57 cursos monográficos y 55 actividades culturales. El equipo de cursos de verano reafirma su compromiso con la apertura y la inclusión, promoviendo una oferta formativa accesible a toda la ciudadanía. Nuestro objetivo es seguir avanzando, adaptándonos a las demandas de una sociedad en constante evolución, innovando en nuestras propuestas para preservar su atractivo y ampliando nuestro alcance para llegar al mayor número posible de personas. Contaremos con la presencia de figuras destacadas en distintas disciplinas que se reunirán para exponer y debatir los avances y también compartir experiencias y fomentar el intercambio de conocimiento. Asimismo, la programación ofrece una amplia diversidad de formatos que van más allá de los cursos, incluyendo conferencias, mesas redondas, proyección de documentales o talleres dirigidos también al ámbito familiar. Del mismo modo, se amplían y enriquecen las temáticas abordadas, que abarcarán ámbitos como la literatura, la música, el cine, la comunicación, la inteligencia artificial, el deporte, el emprendimiento, el patrimonio natural o la sostenibilidad. En definitiva, la programación de este año pone de manifiesto el firme compromiso de la Universidad de Cantabria con la divulgación del conocimiento y con el fortalecimiento del vínculo entre institución académica y sociedad. En nombre de todo el equipo, les invitamos a participar en las distintas actividades programadas. Muchas gracias.
0: Tiene la palabra doña Rebeca Saavedra Arias, vicerrectora de Cultura y Transferencia a la Sociedad de la Universidad de Cantabria, para realizar la semblanza de la conferenciante, doña Montserrat Villar Martín.
3: Estimado alcalde, estimada corporación municipal, rectora, señor consejero, estimada Montserrat, estimadas autoridades, universitarios, señores y señoras, es fácil sobrecogerse mirando al cielo estrellado en una noche oscura. Es fácil también hacerlo al alzar la vista en la Catedral de Siena y ver cómo se quiso trasladar esa experiencia al interior del templo, llenando el techo del mismo de miles de estrellas sobre un fondo azul profundo. Mirar al cielo y querer plasmar lo que allí sucede ha sido una constante a lo largo de la historia, como nuestra ponente invitada nos explicará. Preguntarse qué es lo que vemos o cómo explicarlo, es decir, tratar de analizarlo y estudiarlo, es otra. En el siglo XIII, cuando comenzó la ardua tarea de levantar aquella catedral, la de Siena, se emprendió también la construcción de la Basílica de Saint-Sernin en Toulouse. Y también allí hubo quien representó el cielo, aunque con fines distintos a los de Siena, no artísticos, sino formativos o didácticos, pues el dibujo, pintado en una galería subterránea, alejada a la vista de la mayoría, se realizó para enseñar astronomía a los estudiantes de la recién creada Universidad de la ciudad. Dos siglos después, en el XV, a las puertas del Renacimiento, ambas tradiciones, la erudita y la artística, convergirán en España cuando Fernando Gallego pinte el conocido como Cielo de Salamanca, es decir, la bóveda astrológica de la antigua biblioteca de la universidad. Una obra de gran belleza estética, pero también de interés científico, y en la que se plasmaban con representaciones antropomorfas, también rodeadas de estrella, las constelaciones australes y boreales, los planetas, los signos del zodiaco o los vientos. La Edad Media fue sin duda uno de los periodos de la historia donde la astronomía experimentó más escollos para desarrollarse y, sin embargo, la fascinación que suponía lo que está en el cielo y los fenómenos celestes que en él se producen llevó a la reflexión, al estudio y a la representación de estos. En distintos contextos y con distintos o diferentes objetivos, pero de manera continua, lo que permitió ir superando trabas y supersticiones, como prueban los tres ejemplos que yo he señalado, que podrían ser otros muchos, como también seguramente Monse nos explicará. Una fascinación que, por otra parte, no ha cejado desde entonces, inoculando en muchos y muchas el virus de la investigación, y esta, la investigación, provocando el avance de la disciplina y el conocimiento. Montserrat Villar Martín, nuestra ponente invitada, es especialista, como ha señalado el alcalde de Laredo, en el estudio de las galaxias activas y los agujeros negros supermasivos. Áreas de investigación que por sí mismas ya nos hablan del progreso de esta ciencia, pero también de su inagotable interés y de su complejidad. Montserrat es astrofísica y doctora en ciencias físicas y a lo largo de su ya dilatada trayectoria ha trabajado en instituciones internacionales como el Observatorio Europeo Austral en Alemania, el Instituto de Astrofísica de París y las universidades inglesas de Sheffield y Hertfordshire, donde ha sido profesora. Desde 2003 trabaja en el Consejo Superior de Investigaciones Científicas, primero en el Instituto de Astrofísica de Andalucía y actualmente en el Centro de Astrobiología en Madrid. Como resultado de la labor desarrollada en todos estos centros e instituciones, ha publicado numerosos trabajos de investigación. Estos y su cursus honorum por sí mismo ya la avalarían para estar hoy aquí. Sin embargo, su perfil nos resultó más interesante, si cabe, porque es una investigadora comprometida con la divulgación y además con un enfoque multidisciplinar de esta, que abarca las ciencias y las humanidades, lo que se ha traducido en la coordinación del Año Internacional de Astronomía en España en 2009, en el impulso de proyectos como Cultura con C de Cosmos y la Comisión Astronomía y Cultura de la Sociedad Española de Astronomía, o en la creación en 2022 del IT itinerario Reflejos del Cosmo en el Museo del Prado, que explora la conexión entre arte y astronomía. Con este enfoque ha publicado el pasado 2025 el libro Mirar los cielos, una historia del cosmos a través de la ciencia y el arte, y bajo el mismo viene a hablarnos sobre los eclipses, como también ha comentado el alcalde, uno de los fenómenos celestes más espectaculares que asombró y que asombra, como estamos viendo por la gran expectación que está despertando el que se producirá en agosto. Y lo hará iluminándonos con sus conocimientos con una conferencia titulada Cuando la oscuridad cubrió toda la tierra. Montserrat, muchísimas gracias por aceptar nuestra invitación y ahora sí tienes la palabra.
4: Muchas gracias. Muchas gracias.
5: Tiene la palabra doña Montserrat Villar Martín para impartir la lección inaugural de este curso de verano que, como ya se ha comentado, lleva por título Cuando la oscuridad cubrió toda la tierra. Montserrat, muchas gracias.
4: Gracias. Señor alcalde del Ayuntamiento de Laredo y estimadas concejalas y concejales, estimada rectora y estimado consejero del Gobierno de Cantabria, estimadas vicerrectora y directora de estos cursos de verano, autoridades, universitarios, señoras y señores, buenas tardes a todos y todas. Primero me gustaría agradecer la invitación a compartir con ustedes este acto de apertura de los cursos de verano de la Universidad de Cantabria en un lugar tan especial y tan maravilloso como este. Bien, como ya hemos oído al señor alcalde, probablemente ya todos ustedes saben, este año vamos a tener la oportunidad de vivir un eclipse total de sol el 12 de agosto, que además en toda la comunidad de Cantabria va a ser un eclipse total, que es el eclipse más espectacular. Va a ser el primero de un trío de eclipses que se van a disfrutar desde diferentes partes de nuestro país. El segundo tendrá lugar, que será también total, en el 2 de agosto de 2027. Y el tercero será un eclipse anular que se verá en enero de 2028. Serán distintas zonas de nuestro país, pero es una oportunidad magnífica para disfrutar de un espectáculo celeste que ha inspirado a generaciones de todas las épocas y lugares. Les voy a invitar a que viajen conmigo hacia el siglo XIII para tratar de acercarnos a cómo aquellos vecinos y vecinas de la villa de Laredo habían vivido un eclipse total de sol. Es el siglo XIII, estamos en es junio, el mes de junio de 1239, por ejemplo, es verano, estamos en pleno día, es mediodía, la hora sexta, y el sol brilla en el cielo totalmente despejado. Estamos en nuestras tareas cotidianas, pues estamos en el mercado, en la construcción, las actividades de la pesca, y de pronto empieza a ocurrir algo que nunca antes habíamos visto. No conocemos a nadie que haya visto nada igual. El sol empieza a desaparecer. Hay una silueta negra como el azabache que empieza a cubrir el disco dorado del sol. El sol cambia de color, cambia de forma, la luz de nuestro entorno empieza a desaparecer, parece que llega el crepúsculo, se va haciendo de noche, no es noche cerrada, pero sí podemos ver las estrellas en pleno día y no sabemos qué está pasando. Seguimos mirando a nuestros vecinos que están tan aterrados como nosotros, porque ¿cómo explicamos que el sol se vuelva negro, que desaparezca? Decidimos dejar nuestras actividades y nos vamos corriendo, nos venimos aquí a la iglesia de Santa María de la Asunción, en ese mismo siglo en que fue construida esa primera iglesia de Nuestra Señora de la Asunción, y aquí nos reunimos con nuestros vecinos y nos abrazamos unos a otros, vemos en todos nos vemos con esta cara de pavor, no sabemos qué está pasando, creemos que viene una muerte repentina, que es el fin del mundo, nos pedimos perdón, nos reconciliamos porque creemos que nos viene la muerte súbita y preferimos irnos en paz con nuestros vecinos. Los sacerdotes, los clérigos rezan también muy nerviosos y cantan salmos pidiendo la misericordia de Dios porque es el fin del mundo. Pero entonces llega el sol, empieza a recuperar su brillo, empieza a recuperar su forma, esa negrura va despejando el disco del sol y parece que todo vuelve a la normalidad. Los animales, que se habían vuelto también locos, los propios pájaros estaban muy despistados con este anochecer repentino en mitad del día, pues vuelven también a la normalidad y todo vuelve a la vida cotidiana. Ha ocurrido un eclipse total de sol que hemos podido percibir desde aquí, desde Laredo, y nos hemos refugiado aquí en la iglesia para protegernos. Este relato lo he construido a partir de fragmentos de registros de eclipses de sol que quedaron plasmados en anales y crónicas medievales. Son textos de donde quedaban registrados eventos importantes para las comunidades año tras año, con mayor o menor descripción, mayor o menor extensión. Y eran eventos importantes, pues relacionados con algún evento político, con la muerte de algún líder político, religioso, también eventos catastróficos, como podían ser diluvios, grandes tormentas, inundaciones y eclipses de sol, porque los eclipses de sol se consideraban eventos catastróficos. Por tanto, si queremos aprender cómo se percibían los eclipses de sol en la época medieval en el occidente cristiano, las fuentes más numerosas son los anales y crónicas. La mayoría de ellos eran escritos, tenían un origen monástico, la mayoría también escritos en latín. Entonces les voy a leer el fragmento de una de estas crónicas donde el autor describe, tal y como él plasmó, el eclipse de sol que tuvo lugar el 3 de junio de 1239. Fue un eclipse que se vio en muchos lugares del continente, de la península ibérica, pues en Coimbra, en Soria, en Palencia, en Francia, en Italia, en fin. Esa totalidad del eclipse se vio en un área enorme de Europa y por tanto lo vio mucha gente, ocurrió además en mitad del día, por tanto fue muy fácil de ver y por ello quedó también registrado en muchísimos de estos textos de anales y crónicas. En la crónica de Coimbra, que fue escrita, en núcleo principal fue escrito en el siglo XII en el monasterio de Santa Cruz de Coimbra en Portugal, y que tuvo adiciones posteriores, así quedó escrito, lo voy a leer de manera literal. Ocurrieron signos como nunca se habían visto desde la pasión del Señor. Aquí está haciendo referencia a las 3 horas de tinieblas, de oscuridad, que cubrieron todo el orbe, toda la tierra, según los evangelios sinópticos de Marcos, Lucas y Mateo durante la pasión de Cristo. En los 3 evangelios se describe este episodio de 3 horas desde la 6ª hasta la 9ª, coincidiendo con la muerte de Cristo. Lucas, de hecho, menciona un oscurecimiento del sol, aunque no habla explícitamente de un eclipse, habla del oscurecimiento del sol. Entonces, el autor de esta crónica está recordando que no ha habido nada tan extraordinario como aquellas tinieblas de la pasión de Cristo. Y por ello dice, ocurrieron signos como nunca se habían visto desde la pasión del Señor. Pues entre la 6ª y la 9ª hubo verdaderamente noche y el sol se volvió más negro que la pez y la luna y muchas estrellas aparecieron en el cielo. Luego, al retirarse aquella noche, siguieron las tinieblas y cuando éstas se desvanecieron y el sol recuperó la fuerza de su claridad, habiéndose reunido en la iglesia de Santa Cruz de Coimbra una grandísima multitud de hombres y mujeres, tanto seglares como religiosos, todos a una, por el enorme temor, no esperaban otra cosa que la muerte súbita, como nos ha pasado a nosotros ahora. Y gritaban y gemían, implorando el auxilio divino. Algunos frailes cantaban con grandísima dificultad el Te Deum Laudamus y la letanía, suplicando la misericordia divina. Otros permanecían medio muertos y atónitos, admirándose de todos de lo sucedido. Era un evento terrorífico que inspiraba la pedir la misericordia divina. En aquella época sí que había quien conocía el mecanismo de los eclipses. Sabían que se debía a la interposición de la luna entre el sol y la tierra, como ahora veremos, y al ponerse la luna en medio ocultaba el sol. Entonces ese mecanismo, digamos, natural de los eclipses, sí que había contextos donde se conocía. Por ejemplo, en algunos monasterios donde los monjes, los clérigos rastreaban los movimientos de la luna, del sol, de las estrellas, porque necesitaban determinar con mucha precisión el calendario litúrgico que depende tanto de la luna, por ejemplo, la celebración de la Pascua de Resurrección, que depende de manera muy importante del equinoccio de primavera y de la luna. Por tanto, ese rastrear los movimientos del sol, de la luna, también les llevaba a tener un conocimiento de los cielos. Se conocía también en algunas universidades donde los eruditos miraban también el movimiento de los planetas, el sol, las estrellas, tratando de reconstruir esa arquitectura, ese, engranaje de los cielos que había sido diseñado por Dios con perfección y con armonía. Entender ese misterio de la arquitectura del cosmos era acercarse a Dios. Por tanto, sí que había contextos donde ya desde hacía tiempo se conocía el fenómeno natural de los eclipses, pero nosotros somos personas del pueblo llano que nunca jamás hubiéramos imaginado que el sol podía desaparecer.

decirlos porque se asociaban de manera frecuente con eventos catastróficos, o incluso como presagios de calamidades, podían ser pues batallas, derrotas en batallas, muerte de líderes políticos religiosos, hambrunas, pestes, etcétera. Ese pavor que se sentía algo tan inexplicable y tan inesperado en muchas ocasiones, como ha sido por ejemplo también los cometas, otros eventos, nos ha llevado a asociarlo con presagios nefastos. Y ese mismo miedo nos impulsó también para querer entenderlos y comprenderlos. En este contexto, en culturas de todas las épocas y lugares, surgió una gran riqueza de interpretaciones de los eclipses totales de sol, que a menudo se entrecruzaban o cruzaban estas fronteras a veces difusas entre la explicación natural del fenómeno de acuerdo con la astronomía propia de cada lugar y de cada época, sus conocimientos propios de los cielos, y esas explicaciones más en el ámbito de lo sobrenatural, de las leyendas, de los mitos. Y así tenemos pues leyendas en las culturas de inuís, sociedades de Mesoamérica, en China, en India, en culturas de África, que durante muchos siglos interpretaron los eclipses como un dragón que devora al sol, otros animales, una ardilla hambrienta, un lobo que persigue al sol, una lucha fratricida entre el sol y la luna que compiten para ver quién brilla más en los cielos, o la muerte del sol también. En fin, que dependiendo de la cultura y el lugar, siempre se trató de dar una explicación a un fenómeno que era tan misterioso como impactante. Así ocurre un eclipse de sol. Creo que la figura es un poco pequeña, así que intentaré explicarlo con claridad. En el espacio todo se está moviendo, es como una danza cósmica. La luna, el sol, la Tierra, los planetas se están moviendo, aunque no lo notemos. La Tierra describe una trayectoria en torno al sol que tarda 365 días, es un año, y lo hace acompañada de la luna. La luna gira en torno a la Tierra una vez aproximadamente al mes, por simplificar, una vez aproximadamente cada mes da una vuelta en torno a la Tierra. Y en este trayecto que sigue la luna vemos cómo cambia de aspecto, porque vemos una parte diferente de su superficie iluminada, y de esta manera pasa pues de la luna nueva, donde no la vemos, pasa a cuarto creciente, luna llena, cuarto menguante, luna nueva, creciente, llena, etcétera, una vez y otra y otra y otra. Este cambio de aspecto de la luna, este ciclo lunar, nos sirvió de hecho para tener una unidad de medida para determinar el paso del tiempo. Era una unidad de medida del tiempo, sirvió como base para los primeros calendarios. En esta danza continua de la luna, la Tierra y el sol, hay ocasiones en las que los tres astros quedan en línea, uno queda en medio del otro. Cuando la Tierra se coloca entre el sol y la luna, ocurre un eclipse de luna. Lo ven en la figura de abajo, no sé si lo pueden ver, pero bueno, la Tierra proyecta una sombra, los astros proyectan sombras en el espacio, y la sombra que proyecta la Tierra cubre la Luna, y entonces se produce un eclipse lunar. Un eclipse de sol se produce cuando la Luna se interpone entre el Sol y la Tierra. La Luna proyecta una sombra y proyecta una sombra circular muy, muy opaca que cubre parte de nuestro planeta, es la umbra, y cualquier lugar que esté dentro de esa sombra muy, muy oscura va a vivir un eclipse de sol. Si estamos en un lugar de la Tierra que esté cubierto por esta umbra oscura, esta sombra tan oscura de la Luna proyectada en la Tierra, vamos a ver el eclipse total de sol. A medida que nos alejamos de esta zona circular, que puede tener unos 200 kilómetros de diámetro de la umbra, nos vamos moviendo hacia la penumbra, que es una sombra más difusa, como más, un poquito más transparente. Cualquier persona que esté en esa zona de la penumbra va a ver un eclipse parcial de sol.
Y si nos vamos incluso más lejos, que ya no estamos ni en la sombra ni en la penumbra,

penumbra, ya no podremos ver ese eclipse de sol. Por tanto, un eclipse de sol se percibe o no, dependiendo de en qué lugar de la Tierra estemos. Aquí les voy a mostrar una secuencia de imágenes muy curiosa que fue obtenida por un satélite meteorológico de la NASA el 11 de julio de 1991. Era un satélite que estaba mirando hacia la Tierra para estudiar el clima, y aquí van a ver lo que ocurre, creo que se visualiza de una forma muy, muy clara, lo que ocurre durante un eclipse de sol. La Luna se va a interponer entre la Tierra y el Sol, y van a ver una sombra, que es la sombra de la Luna, va a aparecer por la derecha, la izquierda de su imagen, que se va a desplazar de este a oeste. Se lo voy a mostrar. Entra por la izquierda, se desplaza por la derecha. Porque la sombra que proyecta la Luna no se queda fija en un lugar. La Tierra está rotando, lo hace una vez cada 24 horas, y esto determina el transcurso del día y de la noche. Por tanto, la sombra de la Luna no se queda fija en un mismo lugar, sino que a medida que que rota la Tierra, esa sombra se va desplazando sobre nuestro planeta, y así define la banda de totalidad. Todos los lugares que van a ser atravesados por esa sombra que va cruzando el planeta van a vivir un eclipse total de sol, y esta banda define la banda de totalidad del eclipse. Entonces, ¿qué va a pasar el 12 de agosto de 2026? En la figura de la izquierda les muestro un mapamundi. No sé si llegan a apreciar que hay una banda de color rojo que empieza en la parte de norte de Rusia, va atravesando la parte este de Groenlandia, atraviesa la parte oeste de Islandia y llega hasta la península ibérica. Esa es la banda de totalidad del eclipse de sol del 12 de agosto de 2026. Es decir, el eclipse, la sombra de la luna, la umbra, va a proyectarse sobre el norte de Rusia, ahí va a empezar el eclipse total, se va a ir desplazando por el oeste por el este de Groenlandia, por el oeste de Islandia, y va a entrar por Galicia, a atravesar muchos municipios y de la mitad norte de la península, saldrá por Valencia, Cataluña y luego por Baleares. Entonces, en esta banda de totalidad, todos los personas que estén ahí, pues en principio podrían ver ese eclipse total de sol. ¿Qué significa esto? Que este año, en la práctica, el único lugar del mundo, prácticamente el único lugar del mundo, con un acceso razonablemente fácil y con unas posibilidades de tener un buen tiempo para ver el eclipse, el único lugar del mundo va a ser España. Y por eso probablemente las noticias a lo mejor han escuchado que se esperan millones de desplazamientos de personas para ver el eclipse. No sé si es una cifra realista, pero desde luego va a atraer muchísima gente que va a querer disfrutar de este espectáculo celeste. Porque aunque todos los años hay eclipses totales de sol, pero sí que es cierto que como solo se pueden ver desde una zona muy limitada del planeta, si queremos verlos debemos desplazarnos hacia otros sitios de la Tierra, como mucha gente hace para disfrutar de estos eclipses. Nosotros vamos a tener la oportunidad de disfrutar 3 eclipses seguidos aquí en nuestro país, y por eso es una oportunidad magnífica. Entonces, esto se va a ver en Santander, que son los datos del Instituto Geográfico Nacional, y que va a ser prácticamente lo mismo que se va a ver aquí en Laredo. Va a ser el primer eclipse total que se va a disfrutar desde la península desde 1912, por tanto son eventos que, aunque ocurren todos los años, como digo, para verlos desde un lugar dado no son tan frecuentes, de ahí también el interés. Esta es la secuencia de lo que le va a ocurrir al Sol a partir de las 7:30 de la tarde, que es cuando va a ocurrir. Esa es una desventaja. Aquel eclipse del 3 de junio de 1239 era a mediodía, el Sol estaba muy alto en el cielo, lo podíamos ver desde cualquier lugar. Ahora va a estar muy bajo sobre el horizonte.
apenas va a faltar una hora, poco más, para que, o un par de horas para que se ponga el sol. Por tanto, para elegir el sitio necesitamos elegir un lugar que tenga un horizonte totalmente despejado hacia el oeste. En el momento en que tengamos un obstáculo ya no vamos a poder ver el eclipse. Por tanto, las condiciones de observación tampoco van a ser ideales por este motivo, por la hora. A las 7:30 comenzará esa sombra, esa silueta negra como la pez, a cubrir el sol, se va a ir desplazando desde el oeste hacia el este. A las 8:30 lo ocultará por completo, esa ocultación ocurrirá durante un minuto, que es la fase más espectacular del eclipse de sol, y después la luna se irá deslizando y irá dejando libre otra vez ese disco dorado del sol para que recupere su brillo y su fuerza. Y en total será, pues desde que empieza el eclipse hasta que termine, será un par de horas. Y de hecho ya acabará una vez que el sol se haya puesto. Por tanto, es a las 8:30 más o menos de la tarde, a las 20:27 es cuando desde aquí, desde Laredo, crucemos los dedos que no hay nubes, se podría ver esa fase más espectacular del eclipse de sol, que es la totalidad. Y ya para terminar, les voy a mostrar que una imagen que me parece muy inspiradora de un eclipse total de sol muy especial, porque además solo lo pudieron ver 4 personas del mundo, que fueron los 4 astronautas de la misión Artemis II, este programa de la NASA que tiene como objetivo instalar dentro de unos años una base permanente en la Luna. En esta fase de Artemis II, los 4 astronautas viajaron en la nave Orión, llegaron, rodearon la Luna y luego regresaron. En total duró como 10 días la misión completa. Y en la noche del 6 al 7 de abril, a las 2 horas y 40 minutos, hora de aquí, vivieron un eclipse total de sol desde el espacio. Yo me quedé, de hecho, despierta en casa hasta esa hora porque quería vivir las emociones de cómo ellos transmitían la vivencia de ese eclipse visto desde la Tierra. Fue muy, muy emocionante. Esta imagen está tomada por una de las cámaras que está acoplada a una de las matrices de placas solares. Y tomo esta imagen, vemos en primer plano a la izquierda la nave Orión, donde van los 4 astronautas, y vemos la Luna, enorme. Estaban a 10.000 kilómetros de la Luna, a unos 400.000 kilómetros de la Tierra. Veían la Luna tan grande que el Sol quedó oculto detrás casi casi una hora. Si nosotros la totalidad del eclipse del 12 de agosto, el Sol va a estar oculto apenas un minuto completamente. Ellos estaban tan cerca de la Luna, la veían tan gigantesca, que el Sol que está detrás de la Luna quedó oculto durante prácticamente 54 minutos. Y esta imagen me parece muy inspiradora y muy bonita. Pero bueno, nosotros tendremos el privilegio, esperemos que también la suerte, de poder disfrutar aquí en la Tierra de este eclipse del 12 de agosto de 2026, y espero que todos ustedes lo puedan disfrutar. Muchas gracias.

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0: Tiene la palabra don Sergio Silva Fernández, consejero de Educación, Formación Profesional y Universidades del Gobierno de Cantabria.
1: Muchas gracias, rectora magnífica, presidenta del Parlamento de Cantabria, delegado del Gobierno, vicerrectora, directora de área, conferenciante, resto alcalde del Ayuntamiento de Laredo, resto de autoridades, señoras y señores, muy buenas tardes a todos. La verdad es que para mí resulta difícil y comprometido intervenir después de esta interpretación de este romance sonámbulo por Antonio Torre, que nos recuerda ese 90 aniversario del fallecimiento de Federico García Lorca. Y ya les adelanto que mi intervención no va a ser ni de lejos tan interesante como la conferencia sobre los eclipses que nos han dado, va a ser mucho más prosaica, pero creo que debo decirles algo respecto a estos cursos de verano. Bueno, en primer lugar, lo que les quiero transmitir es que es un placer para mí, rectora, estar hoy aquí como consejero de Educación, Formación Profesional y Universidades. Empezaba esta mañana mi agenda pública en un acto vinculado a la Universidad de Cantabria, las Olimpiadas de la Universidad de Cantabria, en la que han participado más de 600 estudiantes de bachillerato, de los 8.000 estudiantes que tenemos en Cantabria de bachillerato, y acabo mi agenda pública en un acto de la Universidad de Cantabria, de nuestra universidad, que es esta apertura de los cursos de verano de la Universidad de Cantabria. Y es para mí, como digo, un placer y una satisfacción poder hacerlo. Y creo que lo demuestra el que sea mi tercera participación en la apertura de los cursos de verano de la Universidad de Cantabria. Estuve en el 2024, escuchamos hablar a Roberto Fernández sobre política, historia y geopolítica. Fue una conferencia muy interesante. Estuve en el 2025, donde se nos habló de la relación del ser humano y las máquinas por el científico Javier García, y ahora se nos ha hablado de la misma manera, tan interesante como las anteriores, de los eclipses. Bueno, es el 41 aniversario o 41 edición de estos cursos de verano. Yo creo que eso es mucho más que una cifra. Pone de manifiesto que hay una trayectoria, que hay un compromiso, yo diría que inquebrantable y duradero, con la educación, con, de alguna manera, la democratización de la cultura, y creo que eso debemos subrayarlo y debemos tenerlo todos muy en cuenta. Yo, desde luego, como consejero de Educación, lo tengo en cuenta, y por eso mi máximo respeto y mi máxima felicitación a la Universidad de Cantabria. Cada vez que he venido, en las dos ediciones anteriores, he subrayado, de alguna manera, lo emblemático de este lugar, de esta iglesia de Santa María de la Asunción y del Ayuntamiento de Laredo, para celebrar la apertura oficial de los cursos de verano de la Universidad de Cantabria. Y este 2026 lo voy a volver a hacer. Lo decía el alcalde, hay un compromiso muy extenso desde, hace ya muchos años, desde 1984, del Ayuntamiento de Laredo, con los cursos de verano, que tiene que ver con su propia existencia. Y creo que celebrarlo en una lugar como este, no se me ocurre mejor sitio, por lo que representa, por la maravilla arquitectónica que es y por lo simbólico que es para todos nosotros. También he de dar las gracias a la Coral Salvé por sus interpretaciones, que siempre hacen que sea un acto especial. Y a mí me pone de manifiesto el que celebremos un acto de esta naturaleza en un templo, al fin y al cabo, que la educación va mucho más allá de lo que se hace dentro de un centro educativo o dentro de un aula en sentido estricto. Creo realmente que se pone de manifiesto que democratizar, por así decirlo, la educación y la cultura es una de las señas identitarias de los cursos de verano de la Universidad de Cantabria. El hecho, como decía el alcalde y la directora de los cursos, de que haya distintas sedes, 16 sedes, es un elemento que se constituye, creo, en uno de los principales alicientes de estos cursos de verano, que de norte a sur, de este a oeste de nuestra comunidad autónoma, abren las puertas de lo académico, de lo cultural, a nuestra comunidad autónoma. Y por eso, y hoy sé que hay aquí muchos representantes municipales, quiero dar las gracias explícitamente en nombre del Gobierno de Cantabria a todos los ayuntamientos que hacen un esfuerzo, que colaboran con los cursos de verano de la Universidad de Cantabria, porque realmente no podrían ser lo que son si no fuera por esa participación. Bien, respecto a la conferencia inaugural, un viaje entre la ciencia y la historia, Pues Montserrat, Monse, yo te doy la enhorabuena por tu magnífica intervención, por la claridad y la sencillez con la que lo has expuesto. Te doy la bienvenida a Cantabria y he de decirte, he de confesarles a todos ustedes que a medida que nos ibas explicando eso de remontarnos al siglo XIII, yo lo he intentado en este entorno, yo creo que es propicio para ello, pero yo he acabado, y se lo digo con honestidad, acordándome del apagón que sufrió España el 25 de abril del 2025, hace apenas un año. Yo recuerdo que era un lunes, estábamos en el Parlamento, no me puse a cantar el Laudeamus, ni intenté sacrificar a nadie, no sé si alguien lo intentaría conmigo, pero sí que es verdad que, bueno, vivimos todos una sensación de angustia que duró unas horas y creo que, bueno, quizás un tiempo después, pues tiene ciertos paralelismos con lo que se nos ha explicado. En cualquier caso, entender los enigmas del pasado a través de la ciencia actual, yo creo que eso siempre es muy revelador, nos ayuda a valorar la importancia del conocimiento, de la investigación, para explicar el sentido de lo que ocurre a nuestro alrededor, de nuestras vidas, y yo creo que eso tiene mucho sentido y mucha relación con los cursos de verano. Además, aprovechamos esa coyuntura del 12 de agosto, me alegra saber que va a haber otros dos eclipses, yo lo desconocía, y ojalá haga buen tiempo y podamos disfrutar de un momento tan emocionante en Cantabria y en España como ese eclipse. Me gustaría subrayar de nuevo, como hice el 2024 y 2025, el compromiso del Gobierno de Cantabria con la educación. Con la educación a todos los niveles, desde la educación infantil hasta la educación universitaria. Somos muy conscientes, como Gobierno, del motor que representa para nuestra comunidad autónoma la educación. Somos muy conscientes del motor de progreso que es la retención y la atracción del talento. Y también somos muy conscientes de que eso se consigue con numerosas iniciativas. Desde luego que se consigue con inversión pública, con apoyo institucional, pero también se consigue con nuevas iniciativas, abriendo la cultura a la ciudadanía, no solo a los habitantes de Cantabria, sino a los que nos visitan, y creo que en eso tiene bastante que ver los cursos de verano de la Universidad de Cantabria, que suponen una prolongación, al fin y al cabo, de la actividad académica de la universidad durante el curso escolar a la época estival y además dan ese plus de extenderse a todos los que visitan Cantabria. Por eso creo que no me equivoco si digo que vivimos en una comunidad autónoma ansiosa de aprender, que siempre mira a la educación y a la investigación pues con un cierto interés, yo creo que con cada vez mayor interés, y que eso habla bien de nuestra comunidad autónoma. Desde el Gobierno sabemos a ciencia cierta que la Universidad de Cantabria es un apoyo estratégico y un elemento clave para nuestra comunidad autónoma. Apoyo estratégico en nuestro desarrollo económico, social, cultural, educativo, y un elemento clave en el futuro de nuestra comunidad autónoma. Yo diría que en el pasado y en el presente, pero hemos de mirar al futuro. Y por eso quiero subrayar de nuevo ese compromiso del Gobierno, no solo con la educación, como decía anteriormente, sino específicamente con nuestra universidad, con la Universidad de Cantabria. Un compromiso que se traduce en numerosas facetas, diría yo. Quizás la principal y la más evidente es ese apoyo financiero que a través del contrato programa 2025, 2026, 2027 se traduce en más de 300 millones de euros de todos los cántabros que se destinan a su universidad pública, ofreciendo una estabilidad financiera, un suelo estructural que permite a nuestra universidad afrontar nuevos retos. También creo que ese compromiso presupuestario general con la educación, a la que destinamos casi 800 millones de euros cada año, el 23% de nuestro presupuesto, es decir, 23 de cada 100 euros, pues pone bien a las claras la apuesta que hacemos por la educación. Quiero, rectora, subrayar una vez más la confluencia de intereses entre la universidad y nuestro Gobierno, porque realmente creemos en nuestra universidad y en su futuro. Ahí está ese apoyo que hace pocas semanas, de alguna manera, vivíamos con la inauguración de las obras de la Facultad de Ciencias en el Campus de las Llamas, o ese apoyo del Gobierno a ese proyecto de residencia también del Campus de las Llamas, o esta novedad que va a traer el curso académico 2026-2027 del programa Concha Espina, que deben saber todos ustedes que es un programa que consiste o se traduce en la gratuidad total para la primera matrícula en primer curso para todos los alumnos de Cantabria que se matriculen en nuestra Universidad de Cantabria. Hay que decirlo ahora alto y claro, precisamente que estamos en momento de preinscripción de matrícula para el año que viene. Puede parecer que estas cifras pues son muy altas, casi 800 millones de euros, 300 millones de euros, y puede dar la impresión de que la educación es cara, que en efecto lo es. Pero créanme, y lo digo con conocimiento de causa, más cara es la ignorancia y desde luego que la inversión es la mejor educación que podemos hacer. Creo que la educación da sus frutos cada día, cada mes, cada año, mientras que la ignorancia se paga cada día, cada mes y cada año. Y yo soy de los que piensa aquello que decía Henry Ford, de que solo hay una cosa peor que enseñar a nuestros jóvenes y que se nos vayan, que es no enseñarlos y que se nos queden. Acabo ya recordando lo que decía nuestra presidenta. Hacer Universidad de Cantabria es hacer Cantabria. Lo creemos honestamente y por eso me he entretenido, me he dedicado a, de alguna manera, hoy, un día como hoy, hacer un apoyo explícito de nuevo a la universidad. Quiero agradecer a todas las personas, entidades públicas y privadas que hacen posible esta nueva edición de los cursos de verano, desde el equipo rectoral hasta los equipos técnicos, ponentes, alumnos, etcétera, etcétera. Estoy convencido de que este año volverá a ser un éxito con esas 110 o más de 110 iniciativas y les animo a todos a que acudan a alguno de esos eventos y a que transmitan este mensaje de participación y de calidad de los cursos de verano y de nuestra universidad. Muchísimas gracias.

0: Bueno, pues muchas gracias, estimado alcalde del Ayuntamiento de Laredo y miembros de la Corporación Municipal, estimado consejero de Educación, Formación Profesional y Universidades del Gobierno de Cantabria, estimada Montserrat Villar, muchas gracias por tu magnífica conferencia, presidenta del Parlamento de Cantabria, delegado del Gobierno en Cantabria, delegado de Defensa en Cantabria, diputados, estimados directores generales, estimadas autoridades, me voy a permitir con un especial saludo a los representantes de todos los ayuntamientos, esos 16 ayuntamientos que hacen o participan en estos cursos, vicerrectores, responsables académicos, queridos universitarios, universitarias, señoras y señores. Llegamos al final de este acto de apertura de la 41ª edición de los cursos de verano de la Universidad de Cantabria y quiero comenzar expresando mi satisfacción por encontrarme de nuevo en Laredo, en esta magnífica iglesia que nos da un marco, bueno, pues realmente muy especial para inaugurar una nueva edición de una de las iniciativas más queridas y consolidadas de nuestra universidad. Y además querría añadir que no son solamente los cursos de verano de la Universidad de Cantabria, son los cursos de verano de Cantabria, de sus ayuntamientos, del gobierno, de las instituciones, de todos aquellos que nos ayudan a construir estos cursos de verano. Nosotros solos no podríamos hacerlo, no tendría sentido que lo hiciéramos, y así, aunque habitualmente los llamamos los cursos de verano de la Universidad de Cantabria, en realidad son nuestros cursos de verano. Quiero agradecer al alcalde de Laredo, Miguel González, su cálida acogida siempre y la colaboración constante que el Ayuntamiento mantiene con la Universidad de Cantabria para hacer posible este proyecto que forma ya parte de la identidad cultural y académica de Cantabria, de Laredo y también de nuestra universidad. Mi agradecimiento también al padre Juan Luis Terro, lo hemos mencionado, que bueno, nos abre sistemáticamente las puertas de esta magnífica iglesia de Santa María de la Asunción. Este año además no lo ha hecho solamente para los cursos de verano, hace unas pocas semanas tuvimos la suerte de disfrutar aquí de un concierto fantástico de Duke Ellington. Y bueno, pues le queremos agradecer su disposición a acogernos esta intrusión que le hacemos con el máximo del cariño y el respeto y por darnos siempre, ofrecernos este espacio cargado de historia y de simbolismo. Permítame felicitar también y dar las gracias al área de los cursos de verano y al vicerrectorado de Cultura y Transferencia, a la vicerrectora Rebeca Saavedras, a la directora Rosa Martín y a todo el equipo de directores de área, de personas que desde la comunicación, el personal técnico de gestión, administración y servicios han estado trabajando intensamente prácticamente durante todo el año. Y además ahora les queda mucho trabajo todavía en estas semanas para culminar, cuando culminemos en la conferencia de clausura de nuevo en Laredo, el trabajo de hacer rodar y hacer funcionar estos cursos de verano. Así que muchísimas gracias por vuestro trabajo incansable, por estar siempre buscando nuevas ideas, nuevas oportunidades, por sorprendernos año a año con las conferencias, las intervenciones y por no conformarse o conformaros nunca con lo que ya funcionó bien el año pasado y seguir explorando pues nuevos formatos, nuevas temáticas que permitan mantener actualizado, mantener el interés y también responder en cada momento a las necesidades y los intereses de la sociedad. Y, por supuesto, quiero darle el agradecimiento más sincero a Montserrat Villar, a Monse, por esta fantástica conferencia inaugural tan enriquecedora, tan inspiradora y que, además, nos ha permitido no solamente entender con mayor detalle a los que no somos expertos en la materia en qué consiste el eclipse o los eclipses y cómo lo vamos a poder disfrutar mejor, ya estamos todos pensando en localizaciones fantásticas a poder ser que nadie conozca para ver el eclipse, pero también por ligarlo con esa percepción de cómo se percibían los eclipses o los fenómenos naturales a través de la historia de la humanidad, porque realmente es uno de los fenómenos naturales más fascinantes, más impactantes. Yo, como el consejero, también trataba de imaginarme y entiendo que el pánico tenía que ser enorme cuando eso ocurría. Nos ha demostrado cómo durante siglos este acontecimiento fue interpretado desde el miedo, desde la religión, desde la superstición, tratando de ofrecer una explicación lo más creíble o sostenible posible, y cómo el avance del conocimiento científico nos ha permitido ir avanzando y conociendo mejor en qué consiste, nos ha permitido explicarlo. Una magnífica reflexión, en definitiva, sobre el valor de la ciencia, del pensamiento crítico y del conocimiento de, como herramienta para entender el mundo que nos rodea. Además, su conferencia cobra una especial actualidad, así que bueno, pues nos ha sido además muy útil. Muchas gracias, Montse, por toda esta confluencia de elementos que yo creo que han hecho de tu conferencia algo muy destacado y un magnífico inicio de esta edición de los cursos de verano. Me parece además muy destacable el que hayas mezclado cultura, historia y ciencia de más alto nivel, porque nos recuerda también la importancia del conocimiento multidisciplinar, la relevancia de todos los ámbitos del conocimiento y la necesidad de que integremos esos conocimientos para proyectarlo hacia la mejora de la sociedad y de la vida. Y además, hemos tenido la suerte de que en este mismo acto hemos contado con la música de la Camerata Coral, como es habitual y que nos deleita todos los años, y con la palabra del gran poeta Federico García Lorca cuando cumple 90 años de su muerte. Es un diálogo entre ciencia, cultura, arte y conocimiento que creo que muestra lo mejor del ser humano, y que también es importante destacarlo cuando, por desgracia asistimos a tantos eventos en el día a día que nos muestran lo peor, pero el ser humano también es capaz de lo mejor, y hoy tenemos aquí una muestra excepcional gracias a todas las personas que lo han hecho posible. Y de eso precisamente tratan los cursos de verano, fundamentalmente, de acercar el conocimiento a la sociedad, porque la transferencia universitaria, la transferencia del conocimiento, no se circunscribe solamente a transferir tecnologías, patentes, siendo eso muy importante, eso es esencial, pero la transferencia del conocimiento a la sociedad tiene una dimensión mucho más amplia. Esta misma mañana yo no he podido estar con el consejero dando las medallas de las Olimpiadas que se celebran con los estudiantes de la educación secundaria, del bachillerato, porque estábamos entregando los premios de transferencia de conocimiento que se otorgan en la universidad, gracias también en este caso a la colaboración del gobierno a través de la Cátedra Innovación, donde hemos reconocido cómo se transfiere el conocimiento en todas las ramas del conocimiento, desde la historia, el derecho, las ciencias sociales, hasta el tradicional de la tecnología, la ciencia, etcétera. Recordándonos que todos, en todos los ámbitos del conocimiento, podemos y debemos hacer ese esfuerzo de trasladar a la ciudadanía el resultado de nuestro estudio, de nuestra reflexión y de nuestro trabajo. Y en este caso los cursos de verano es una herramienta fantástica para hacer llegar esto a la sociedad más allá de nuestras sedes tradicionales. Somos muy bien, como decía muy bien el consejero, somos la Universidad de Cantabria y por lo tanto no nos tenemos que centrar solamente a Santander y a Torrelavega. El resto de Cantabria también es nuestro foro. En el día a día del resto del año tratamos de cada vez más llevar actividades fuera de las sedes de nuestros campus, pero es cierto que estos cursos de verano son la gran herramienta que nos permite llegar a todos, a muchos más rincones de nuestra geografía. Y eso significa que tratamos de hacer esa encomienda que tenemos de hacer llegar el conocimiento a toda la región. Y por eso estos cursos tienen tanto valor, porque nos permite salir al encuentro de la sociedad y hacer que todos los cántabros sientan que esa financiación que recibimos a través del Gobierno de Cantabria le repercute no solamente en la formación de las nuevas generaciones, de las personas que están recibiendo sus grados, sus másteres, sus doctorados, sino que también le repercute en una serie de actividades a las cuales tienen acceso a poder ser a la salida de su casa. Estoy convencida de que esta nueva edición Volverá a ser un éxito gracias a la implicación de los ayuntamientos, del equipo, de cursos de verano, de todas las entidades colaboradoras que nos han ayudado, como decía al principio, a construir una oferta que no es solo continuista, sino que trata de abrir nuevas dimensiones a los ponentes, a las personas que se vayan a inscribir en todas las actividades y también a la ciudadanía en general, que esperamos participen masivamente en muchas de las actividades que, como comentaba la directora, pues cada vez tienen un mayor impacto y nos están haciendo evolucionar los formatos que ofrecemos. Deseo que todas las personas que participan en los cursos de verano de este año encuentren en ellos nuevas ideas, nuevos conocimientos, nuevas preguntas, porque pocas cosas hay más universitarias que la curiosidad para seguir aprendiendo. Muchas gracias a todos por acompañarnos en esta tarde, en este acto tan entrañable, y con estas palabras declaro oficialmente inauguradas la 41ª edición de los cursos de verano de la Universidad de Cantabria. Muchas gracias.
1: Pues así arrancaban los cursos de verano de la Universidad de Cantabria este año, en el pasado mes de junio, el 17 de junio en concreto, en ese acto que tuvo lugar en la Iglesia Parroquial de Santa María y que hemos recordado hoy en nuestro programa Toda Vena. Bueno, un programa en el que hemos tenido también, os recuerdo, a la presidenta de ACELAR, la presidenta de la Asociación de Empresarios de Laredo, Ángela Granda, con la que hemos hablado un poquito sobre la Batalla de Flores, la Semana Grande y el verano en general en el ámbito de la economía hostelera y del comercio en Laredo. Hemos tenido también a Mi Vida Loca, la asociación carrocista vencedora este año de la gran batalla de Flores de Laredo con su carroza Quimera. Estuvo con nosotros Leticia Ávila, una de sus integrantes, hablándonos un poquito sobre esta experiencia y sobre este triunfo para su agrupación carrocista. Y asimismo hemos hablado un poquito sobre educación, cultura, turismo, servicios sociales, con Laura Recio, la concejala de todas estas áreas en el Ayuntamiento de Laredo, recordando que desde mañana los interesados ya pueden acercarse por la Casa de Cultura para realizar las preinscripciones en las diferentes aulas, talleres, cursos que se van a desarrollar desde el 1 de octubre en este nuevo curso lectivo que se va acercando poco a poco. Ha sido uno de los asuntos que hemos tratado con Laura Recio. También nos ha visitado hoy Alberto Alvarado, el concejal de festejos del Ayuntamiento Pejino. Con él hemos hablado en detenimiento sobre nuestra Batalla de Flores de Laredo y la edición celebrada el pasado viernes, 115 ediciones ya de la Batalla de Flores, y sobre otros asuntos del verano. Todas estas entrevistas las emitiremos de nuevo esta tarde, a partir de las 5 de la tarde, durante las tardes de Radio Laredo. Recordamos también que en los próximos minutos quedarán también alojadas en nuestro archivo sonoro, en la página web de esta emisora, en radiolaredo.com, para que las puedan escuchar cuando lo deseen. Y los cursos de verano que van a protagonizar la tercera hora de nuestro programa, la cuarta hora, mejor dicho, de nuestro programa A Toda Vela, cada día durante los próximos días. Hoy hemos ofrecido la grabación del acto oficial de inauguración de los cursos de verano, y mañana, por ejemplo, pues turno para la ciencia, porque los cursos nos hablarán mañana de el Universo de Secretos, así se tituló la conferencia de Pablo Martínez Ruiz del Árbol. Universo de Secretos, un recorrido por la física de partículas, una charla que tuvo lugar en Laredo, ya en el Salón de Actos de la Casa de Cultura, el primer día de julio de este año. Pues estos son nuestros planes para mañana. Además, recordar antes de acabar que Cruz Roja sigue en la playa. Sigue desarrollando su trabajo de vigilancia, de salvamento, de protección e información en la playa Salve de Laredo. Nos cuentan desde allí que todas las banderas de los puestos de control de Cruz Roja, los 8 puestos, son de color verde, y, y bueno, y que hay que protegerse, eso sí, del sol, ¿eh? Recordamos también, como dato de interés, que el índice de radiación UV para hoy, según nos explican desde Cruz Roja, es de 6, que es alto, es un índice alto. Mañana hay inauguración en Laredo. Mañana martes a las 11 de la mañana se inauguran las tres viviendas para alquiler que ha construido, ha adaptado Gesvicán en la calle Rebellón de Laredo. Recordamos que el gobierno de Cantabria, a través de esta empresa pública, Gesvicán, adjudicó la construcción de estas tres nuevas viviendas en Laredo, un proyecto que ha contado con una inversión de 211.296 euros, y que adecúa dos locales propiedad de esta empresa pública de Gesvicán, en los que se han creado tres apartamentos. Como digo, mañana es el día de la inauguración. Bueno, y esta semana, por mencionar simplemente algunos eventos que van a tener lugar en nuestra localidad durante los próximos días. El jueves, por ejemplo, tenemos una conferencia a las 7:30 de la tarde en el Salón de Actos de la Casa de Cultura, titulada La portada gótica de la Iglesia de Santa María de la Asunción de Laredo, un proceso de deterioro en un monumento nacional. La charla la va a impartir Pedro Rasines del Río, historiador y arqueólogo de Laredo, con entrada libre hasta completarse el aforo. El viernes, precisamente, en la Iglesia de Santa María, a las 8 de la tarde, hay un concierto de órgano a cargo de Juan Paradel, organista del Vaticano, un concierto organizado por la Asociación Ococa, con entrada libre también hasta completarse el aforo. Y el domingo tenemos deporte, el domingo tenemos torneo ACB, Batalla de Flores de baloncesto. Bueno, sobre todo ello les iremos hablando día a día en la sintonía de Radio Laredo. Hay también una convocatoria de concentración realizada desde el Ayuntamiento de Laredo en defensa de Ceuta, Laredo con Ceuta, es el lema de esa concentración, para, en este caso, el miércoles a partir de las 8 de la tarde en el Ayuntamiento de Laredo. Y el Racing también nos acaba de comunicar esta mañana oficialmente ya, a través de un comunicado de prensa, que el Racing y el Real Madrid han llegado a un acuerdo para el traspaso de Sergio Martínez. El club madrileño se compromete al pago en una sola entrega de la totalidad de la cantidad fijada como cláusula de rescisión del contrato que unía hasta ahora al Racing con el Pejino, con el jugador laredano. En virtud de ello, el futbolista de Laredo abandona la disciplina verde y blanca. Desde el Racing, club al que ha pertenecido Sergio desde los 10 años de edad y en el que ha escalado todos los peldaños desde el Alevín B hasta el primer equipo, con el que ha disputado 15 partidos, quieren desear al futbolista todo el éxito que se merece en sus próximos retos profesionales y personales. Sergio, pues dice el Racing, estamos muy orgullosos de tu progresión en nuestro club y de cómo has defendido el escudo todos estos años. Los campos de Sport del Sardinero, acaba la nota, siempre serán tu casa. Pues toda la suerte del mundo también al Pejino, al joven futbolista Pejino, pregonero, por cierto, de la Semana Grande de la Batalla de Flores de Laredo. Estuvo con nosotros para dar el pistoletazo de salida a nuestras fiestas. Toda la suerte del mundo, repito, para Sergio Martínez, un laredano en el Real Madrid. Pues nos vamos, hasta aquí la edición de hoy del programa A Toda Vela. Ha sido un placer compartir con todos vosotros, compartir con todos ustedes estas horas de radio en directo desde la sintonía de Radio Laredo. Ahora les vamos a dejar, ahora os vamos a dejar con la última edición del programa, el programa Pickup de Tarde, que llegará a las 4 de la tarde, repetición de la última edición, sí, de este espacio musical con Salva Casas, y esta tarde, a partir de las 5, las tardes de Radio Laredo, con la actualidad local de la jornada. Un saludo, muy buenos días.

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Hola, buenas tardes. Hoy comenzamos Pick Up con música dance, música techno dance. 2001 fue un año en el que había todo tipo de músicas electrónicas. Y vamos, más o menos así es como empezamos, con el inglés, es un DJ, se llama Yakata. Lanzó este tema en el año 2001 llamado American Dream, sueño americano.

La pista hace un sample de la banda sonora de American Beauty. Y bueno, el tema fue top 40 en Bélgica, Irlanda y España. En España realmente alcanzó el número 15 en las listas. Yakata, American Dream.

American Dream, sueño americano por Yakata. Yakata es un DJ inglés. Y ahora vamos con un portugués, un productor, llamado Raúl da Silva, o Rul da Silva. El tema se llama Touch Me, Tócame. Y le pone la voz la cantante británica Cassandra Fox. Fue la primera canción house progresivo que alcanzó el número uno en la UK, en Inglaterra, logrando además disco de platino. Además fue número uno en Irlanda y número uno en Portugal. Top 10 en Flandes, Grecia y España. En el Billboard de baile americano llegó al número 6. Perdón, número 7. En España fue número 6. Bueno, Touch Me por Rul da Silva.

Música House por Rui da Silva con la voz de Cassandra Fox. Tema Tashmi, tócame. Continuamos este repaso al año 2001. Ahora con un proyecto musical italiano llamado Tese 2000. Con la voz principal de Cody. Otro éxito también en las pistas de baile europeas en 2001. Especialmente en Italia y en España. Un himno optimista que invita a olvidar y superar la ruptura, refugiándose en sueños. Dreaming, don't worry too much. Soñando, no te preocupes mucho. Por DC 2000.

Dreaming, don't worry too much, soñando, no te preocupes mucho, por DC 2000. Y pasamos ahora a Fragma, es un grupo de música trans alemán. El tema es You're Alive, tú estás vivo. Con la voz del cantante alemán Damae. Está incluido en el álbum de Fragma llamado Toca. Alcanzó el número 1, perdón, el número 4 en Inglaterra, top 20 en Austria, también top 20 en Dinamarca, Irlanda, Noruega, Rumanía y España. Número 17 en las listas de baile de Estados Unidos, número 1 en la lista de baile de Irlanda, y en España llegó al número 18. You Are Alive, tú estás vivo, por Fragma.

Fragma, Your Alive, Tú Estás Vivo. Nos vamos ahora a Estados Unidos con un dúo llamado Ay Ay Ay Yo. Y su tema Rapture, Taste So Sweet. Éxtasis, sabe tan dulce.

Estuvo en un montón de listas, en el top 10 de Australia, Inglaterra, Canadá, Irlanda, Nueva Zelanda y Rumanía. Y top 50 en el Billboard americano. That Your Taste Is So Sweet. Por Haya Ello.

Rapture, Tastes So Sweet, Éxtasis Sabe Tan Dulce por Ayayo. Y vamos ahora con una norteamericana muy famosa y su tema de ese año, llamado Most Girls, la mayoría de las chicas. La cantante es Pink. Este tema estaba incluido en su álbum Can't Take Me Home, No Puedes Llevarme a Casa. Estuvo 16 semanas en el Billboard Hot 100 americano, llegando al número 4. Fue número 1 en Australia, 2 en Canadá y Nueva Zelanda, 5 en Inglaterra. Bueno, Pink, Most Girls.

Every Time You Need Me, cada vez que me necesitas, por María Rubia. Vamos con un grupo de música electrónica muy conocido, se llama In Trance, y lanzaron este tema en el año 2001, Set You Free, con la voz de la cantante inglesa Kelly Llorena. Aunque el tema fue lanzado originalmente en 1993, se remezcló en 2001 y se reeditó. Y esta vez alcanzando ya el número 4 en Inglaterra, 1 en las listas de baile de Irlanda y 18 en el Eurochart, las listas europeas. In Trance, Set You Free.

Bueno, 2001 parece que fue un año muy valerón. Dejamos a In Trains con su tema Set You Free, Libérate. Y ahora vamos con una banda de acid jazz. Se llamaban Jamiroquai y lanzaron este tema en 2001. Se llama Little Hill. Es el tema principal de su álbum A Funk Odyssey, una odisea de funk. Fue número uno en España, dos en Italia, cinco en Inglaterra, Finlandia y Portugal, dos en las listas de baile norteamericanas. Bueno, os dejo con Jamiroquai y Little Little.

Lady Marmalade por Christina Aguilera, Lil Kim, Mia y Pink. Vamos ahora con un grupo inglés, una banda, una boy band. Es decir, un grupo vocal masculino. Se llama Five. Cinco. Y en 2001 este fue su éxito, llamado Let's Dance. Bailemos. Su tercer número uno en Inglaterra. Además, disco de plata. A su vez fue número 2 en Irlanda, top 10 en Australia, Flandes, Grecia y Rumanía. En España llegó al 12 en las listas. Let's Dance, bailemos por Five.

Os recuerdo que estáis en la sintonía de Radio Laredo en el programa Pickup de Tarde. Hoy estamos recorriendo el año 2001 por su música. Estamos escuchando Let's Dance por el grupo inglés Five.

Bueno, dejamos a la banda Five con su canción Let's Dance y nos vamos ahora con una canción también inglesa muy famosa en el año 1972, era del grupo Steelers Wheel. Ahora la populariza en el año 2001 Luis, una cantante, bailarina y presentadora de televisión inglesa. Es miembro de la banda del grupo Eternal. Bueno, esta es su versión de Stuck in the Middle with You, atrapado en el medio contigo, volviendo a ponerla en las listas británicas, incluso con mejor resultado que la original de Steelers Wheel. Steelers Wheel alcanzó el número 8 en Inglaterra y ahora con ella el número 4 en Inglaterra. Bueno, Luis, Stuck in the Middle with You.

Luis está aquí en The Middle With You. Y vamos ahora con una cantante muy famosa porque fue de las Spice Girls, una de las componentes. Ella como solista consiguió varios números uno, uno de ellos fue este, It's Raining Men, llueve hombres o está lloviendo hombres, algo así. Es un himno a la comunidad gay y un himno clásico de las mujeres. La cantante es Geri Halliwell. Por parte de su madre tiene ascendencia española. En las Spice Girls se conocía como Ginger Spice. Como artista solista ha vendido ya 45 millones de discos. Bueno, Geri Halliwell, It's Raining Men.

It's Raining Men, llueven hombres, porque de Halloween. Y vamos ahora con una banda norteamericana llamada O-Town. El tema se llama Liquid Dreams, sueños líquidos. La canción trata sobre sueños húmedos con insinuaciones sexuales. Hace referencia a Madonna, a Janet Jackson, Cindy Crawford, Angelina Jolie, Salma Hayek, a Halle Berry. Bueno, la canción fue número 1 en Canadá y 10 en Estados Unidos y 3 en Inglaterra en 2001. Liquid Dreams por O-Town.

Liquid Dreams por O-Town. Vamos ahora con un tema que es de 1972, Dancing in the Moonlight, bailando a la luz de

0: Bueno, dejamos a Top Loader y su baile a la luz de la luna. Y nos vamos ahora con una canción de Billy Joel que fue muy popular. Se llama Uptown Girl. Chica de clase alta. Bueno, y esta es la versión que hizo en 2001 la banda Westlife, una boy band irlandesa. La versionaron para su álbum World Our Own. Número uno en Irlanda, en México y en Inglaterra. El single más vendido de 2001 en Inglaterra. Y el décimo más vendido de todos los tiempos en Irlanda. Por Uptown Girl, por Westlife.
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Uptown Girl, por la boy band irlandesa Westlife. Ahora vamos con un cantante británico muy famoso ya desde los 60, es decir, lleva décadas ya en la música. Estamos hablando de Tom Jones. En 2001 lanzó un long play. Incluía esta canción, You Need Love Like I Do, Don't You. Necesitas el amor tanto como yo, ¿no es así? La canción era original de Gladys Knight and the Pips. También la versionaron The Temptations. Bueno, ahora de Tom Jones con la cantante inglesa de Soul, vocalista principal de la banda And the People.

You Need Love Like I Do, Don't You? Necesitas el amor tanto como yo, ¿no es así? Por Tom Jones, de su Long Play Reload, en 2001. Vamos ahora con un productor danés que lanzó este tema en ese mismo año. El tema se llama Forever Man. Es un tema de Eric Clapton. Y ha hecho su versión, su mezcla. Para su long play, Behind. Es conocido como Beat Sugar. Es una versión de música dance. Se lanzó como descarga digital y también como maxi single en CD y maxi single de vinilo. Tuvo un éxito muy grande, llegando al 10 en Australia, 3 en Dinamarca, 16 en Inglaterra, 14 en Bélgica. Forever Man. Beat Sugars.

Bueno, dejamos a Michael Lind, conocido por Rich Schubert. Tema Forever Man, Hombre para Siempre. Grabamos una banda de rock llamada Placebo. Es rock alternativo, banda británica. Y el tema es Slave to the Wage, esclavo del salario. Top 20 en Inglaterra. La canción está inspirada en la monotonía de tener un trabajo de 9 a 5, lo que considera una verdadera trampa. Slave to the Wage por Placebo.

esclavo del salario por placebo. Vamos a escuchar ahora una de las bandas más populares de Estados Unidos, son Aerosmith. El tema es Jaded, hastiado. La canción está escrita por el cantante de la banda, Steven Tyler, y también Marty Fredriksson. Es de su álbum Just Pass Play, solo dar al play. Esta canción la tocaron en la Super Bowl de enero de 2001. Fue número uno en las listas de rock de Estados Unidos, 6 en Canadá. Estuvo en todas las listas europeas, siendo 18 en España. Aerosmith, Jaded.

Jaded por Aerosmith en el año 2001. Continuamos ahora con The Offspring. Banda californiana de mucho éxito también. Su tema original, Prankster, bromista original. De su álbum Conspiracy of One, conspiración de uno solo. Fue top 10 en Australia, Suecia y Reino Unido. También top 10 en las listas de rock de Estados Unidos y Canadá. Disco de platino en Australia, en 2001. Original Prankster por The Offspring.

bromista original por la banda californiana de punk Offspring. Y vamos a poner un último tema. Este tema es de Michael Jackson, pero versionado por otra banda, versionado en 2001 por la banda Alien Ant Farm, un grupo de California. Llegó al top 5 en la lista de éxito de varios países, número 1 en la lista de rock norteamericana y número 1 en Australia. Y aparece también en la película American Pie 2 en 2001. Bueno, Smooth Criminal por Ain't

0: Bueno, hemos estado una hora escuchando música de 2001, mucha música dance, algo de rock. Bueno, espero que os haya gustado. Y nos vemos en el próximo programa con baladas de 2001, música más tranquila. Hasta pronto.
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0: Vamos allá a las 10:34 minutos de la mañana y seguimos adelante y seguimos hablando de la batalla de Flores, seguimos hablando de, del verano que estamos viviendo, que no se ha acabado el verano todavía, y ahora se lo vamos a preguntar a nuestra próxima invitada, y lo primero que hay que hacer es felicitar una vez más a Mi Vida Loca, la asociación carrocista Mi Vida Loca, que es la gran vencedora de esta edición de la batalla de Flores, y hoy pues tenemos con nosotros a una de sus integrantes, a Leticia Vila. Leticia, buenos días.
1: Buenos días.
0: Enhorabuena.
1: Muchísimas gracias.
0: Felicidades.
1: Gracias.
0: Por ese primer premio, merecido primer premio, un carrozón, le decía yo en un mensaje a Leticia, que habéis conseguido en este año 2026 volver a lo más alto de la batalla de Flores.
1: Sí, la verdad es que sí, estamos muy contentos. Conseguimos sacar lo que tanto tiempo llevamos luchando este año. Y bueno, qué decir, pues que nos hemos llevado los tres premios, el triplete, así que más no podemos pedir.
0: Bueno, déjenme antes que le agradezca a Leticia el esfuerzo de estar aquí hoy y además tenerla al otro lado del cristal, ella sola ahí sentada en la mesa.
1: Me habéis encerrado aquí.
0: Porque, bueno, pues así, la radio en directo así es, hoy es, bueno, pues un poquito improvisada, pero yo creo que nuestros oyentes van a agradecer, que nos des tu visión, sobre cómo ha sido la batalla de este año para vuestro colectivo, que han sido 12 meses de ilusión, de esfuerzo, de trabajo y también en algunos momentos complicados,
1: Bastante, pero bueno, yo creo que como todas las agrupaciones, pero bueno, sí, este año ha sido duro, casi no llegamos, o sea, ya lo habíamos hablado en la anterior entrevista, que con tema toldos y demás andábamos pillados y ha sido complicado.
0: Bueno, ¿satisfechos?
1: Sí, hombre, ¿cómo te voy a decir? No te puedo decir lo contrario.
0: No se puede más.
1: Era lo único que buscábamos, conseguir sacar la carroza a toda costa, porque no llegábamos. De hecho, algún compañero vuestro que ha venido en alguna ocasión a verla durante los últimos meses ya lo veía. Y entonces hemos tenido que estar al límite. Y bueno, pues entonces cualquier cosa, o sea, este premio es, pues todavía lo valoramos el doble, precisamente por eso.
0: Todos los grupos carrocistas pues tienen en la cabeza esa posibilidad, ¿no? Ganar la batalla de Flores. ¿Vosotros este año?
1: No, este año no lo
0: sabíais.
1: No, para nada. Bueno, saber no lo sabes nunca.
0: O sea, claro, pero
1: eso no lo sabes nunca porque no depende de, lo he dicho muchas veces, no depende de los carrocistas. Sí. Al final yo creo que la única ilusión que tenemos es conseguir sacar lo que llevas peleando todo el año, lo que tienes en mente, y si consigues sacar eso ya estás satisfecho, y es precisamente, yo creo que cualquier carrocista te dirá que el momento más importante es el de sacar la alegoría fuera de los toldos, y una vez que consigues eso, que es el momento más, yo creo que en el que más lo vivimos los carrocistas, después ya una vez en pista ya no hay nada que dependa de nosotros. Nosotros ya estábamos contentos y orgullosos con haber conseguido sacar eso, y después lo que ha pasado, pues bueno, ya lo ha rematado, pero no era una cosa que teníamos en mente, la verdad.
0: Una preciosidad de carroza, Quimera. No sé, es que le ha gustado a todo el mundo, ¿eh? Yo con todo el que hablo me dice que efectivamente, que bueno, hay gente. A ver, ha habido mucho nivel, ¿eh?
1: Sí,
0: ha habido mucho nivel
1: y yo creo que es para gustos. Hay gente que le gusta un tipo de trabajo y hay otra gente que le gusta otro tipo. Hay gente que busca más lo que es el trabajo más minimalista, más minucioso. O sea, son diferentes maneras de ver las carrozas y de ver la batalla. Entonces yo creo que cada uno lo ve de una manera y a cada uno le gusta un estilo diferente.
0: Sí, pero sí que es cierto que es a lo que yo iba, que con todo el que yo he hablado, pues nadie te dice, pues no, a mí no me parece que tuviera que ser la primera, ¿no? Todo el mundo está de acuerdo y acepta que es una carroza para ganar la batalla de Flores.
1: Pues me alegro, entonces todavía más contentos todavía, porque bueno, la verdad es que ha habido mucha diferencia en cuanto a la puntuación. Tenemos 20 puntos más que el segundo.
0: Sí. El segundo, que el tercero y que el cuarto. Porque ha habido 3,78.
1: Sí, supongo que estén esperando a ver las actas y a ver qué es lo que, cómo está la situación, porque de momento no nos las han mandado, así que no sé cómo estará.
0: Bueno. Quimera, háblanos de Quimera. ¿Cómo fue su gestación? ¿Cómo fue su creación? A ver, ¿a quién se le ocurrió hacer lo que habéis hecho?
1: Pues mira, al inicio fue un boceto, una idea de Esteban. Sí, empezó como un boceto de él, que se, como ya sabéis, nosotros siempre hemos dicho que en la asociación se presentan diferentes proyectos y se votan, porque al final estamos un poco, es una asociación y formamos parte todos de ella. La presentó él y sobre esa base, que se aprobó y quedó como ganadora, sobre esa base pues lo que se hizo fue ir desarrollando y se desarrolló hasta conseguir lo que tenemos ahora o lo que hemos hecho ahora. Entonces, bueno, yo creo que era muy completa, tenía todo lo que la fiesta o la batalla de flores busca y ¿qué te voy a decir? Es que no te voy a decir todo lo que te diga, es que no puede ser malo, entonces bueno.
0: Tiene pues pétalo, tiene flor, tiene amplitud, tiene movimiento.
1: Tiene color, tiene trabajo, tiene mucho trabajo. Yo, ¿qué te voy a decir? Sí. ¿Qué te voy a decir?
0: ¿Cuántas flores tiene Quimera?
1: Mucha flor. Bueno, es que al final llevábamos el clavel colombiano, llevábamos la margarita, llevábamos la dalia, llevábamos el clavel, todo, ¿qué te voy a decir? Todo.
0: ¿Y hay algo de la carroza que vosotros, que sois sus creadores, querráis destacar, queréis destacar, porque quizá el público no es totalmente consciente de la dificultad que tiene haber hecho esta parte, esto no sé?
1: No, yo creo que lo que más le ha gustado a la gente ha sido la cara. La cara era espectacular.
0: Luego, una expresión increíble.
1: Y luego quedó rematada perfecta para mi gusto, entonces yo creo que al final es lo que más ha llamado la atención. Luego sí que el clavel colombiano que colgaba y que cada vez que se iba moviendo la carroza, el péndulo que hacía y demás, yo creo que también llamaba mucho la atención. Es que yo creo que cada parte de la carroza tenía su cosa. La bailarina que daba vueltas, el fauno, luego la parte de atrás que era una fuente que echaba agua también, yo creo que era todo. Todo tenía su qué. Lo que pasa es que había que mirarlo con detenimiento, que yo creo que hay muchas veces que sí que sucede, que no te das cuenta de cómo es la carroza si no la miras detenidamente. Porque yo creo que me pasa. Yo por ejemplo, el viernes no soy capaz de verlas. Yo tengo que bajar el sábado y poder ver las carrozas porque no las he visto. Entonces yo no sé si la gente que la ve una vuelta es capaz de visualizarlas y verlas completamente, pero yo, por ejemplo, no soy capaz.
0: ¿Cómo fue la salida de la carroza de allí, de la calle El Paseo?
1: Pues un momento importante.
0: Yo he visto a gente llorar, cuando sale.
1: Siempre, pero yo creo que es en todas las, yo creo que es todas las agrupaciones. A todos nos pasa lo mismo, pero porque al final tienes el miedo de que salga bien, que no rompa nada, que no dé en ningún sitio. Pues yo creo que nos pasa a todos. Y al final es el momento importante, que es que mucha gente se piensa que el momento importante es el premio. Y en realidad no es así. Lo que tú buscas es sacar el trabajo que llevas realizando durante todo el año. Una vez que lo sacas, ya te quedas tranquilo y dices, mira, lo hemos conseguido, era lo que queríamos hacer, estamos orgullosos porque es por lo que hemos peleado y ya está. Lo otro, pues que lo rematas, pues sí, pero bueno, no es el momento importante. Yo creo que no hay ningún carrocista que te diga lo contrario. Al final todos eran carrozas de nivel, todos han luchado, han sufrido y han peleado igual que nosotros, y entonces, bueno, sobre todo felicitar a todos los carrocistas y que han participado y a todos los compañeros y nada, hay que decir pues que el esfuerzo es el mismo para todos.
0: Y el año que viene más.
1: Bueno, y las condiciones, ya puede, si mejoran las condiciones, está complicada la cosa, que es que hayamos ganado no quiere decir que no sigamos pensando lo que pensábamos antes. No podemos seguir así, no se puede seguir en estas condiciones, y si esto no cambia es que al final la batalla algún día, no sé.
0: ¿En cuántos años llevamos diciendo esto?
1: Ya, pero es que cada año estamos peor.
0: Sí.
1: Entonces, bueno, pues hasta que un día revienten todos y digan hasta aquí hemos llegado. Porque es que encima te viene gente de fuera, hemos tenido gente de fuera que ha venido, pues yo que sé, de Valencia, que están en las fallas, en otros sitios, y es que no dan crédito que estemos trabajando de esta manera. Pero ¿cómo podéis estar haciendo esto aquí? ¿Cómo podéis estar en esta situación? Entonces, que parece que lo decimos por decir, pero que no se puede.
0: Estamos teniendo suerte en los últimos años en los que tenemos veranos secos.
1: Sí, bueno, ha habido, pero estos últimos...
0: No llueve mucho, ¿no?
1: La semana anterior hemos tenido días de lluvia, se nos ha inundado todo, la carroza empapada, no podíamos entrar, te caías porque era un barrizal. Es que no puedes estar así, es que no se puede. Pero bueno, todo lo que digamos no va a haber de nada, pero encima llegan elecciones, así que menos todavía.
0: Yo creo que sí, yo creo que hay que seguir reclamando, ¿no?
1: Yo no me cansaré, porque creo que al final se dice mucho y se dice que es la fiesta del pueblo, la más importante, y yo creo que eso hay que cuidarlo. Y si no lo cuidas, al final esto algún día puede estallar y desaparecer. Entonces creo que que se tenía que dar más por la fiesta, pero bueno. Por la fiesta, no por los carrocistas, vamos, que son los que la hacen posible.
0: Así es. Escucha, escucha, Leticia, mira, mira.
2: Venga, seguimos.
0: El momento.
2: Quedan
0: el momento.
2: Solo cuatro carrozas por premiar en esta batalla de flores.
0: Ahí está nuestro compañero Noder Río.
2: Recibimos a la Asociación Carrocista Mi Vida Loca, con sus dos alegorías que presentan, que han presentado y que hemos disfrutado en esta batalla de flores. ¿Estáis preparados, no? Venga, pues vamos con el premio a la carroza número 11.
0: Hay que estáis pensando.
2: Compite las dos carrozas de Mi Vida.
1: Bueno, si es cierto que ya solo quedábamos dos, Quimera. Alegoría. Claro. O sea, solo quedábamos tres agrupaciones.
3: La carroza Quimera ahora. De Mi Vida Loca, que participa en la categoría A, ha obtenido 98 puntos.
0: Qué momento,
3: primera
0: ¿eh?
3: Posición.
1: La verdad es que sí, todavía se me pone la carne gallina. Al final es que encima estuvo interesante incluso para el público, porque al final quedábamos dos agrupaciones y el primero y el segundo estaba ahí.
0: Y eran dos carrozones.
1: Sí, entonces dices, ¿verdad? Bueno, pues podía ser cualquiera de los dos. Yo, personalmente, ya sabiendo que podía ser o primero o segundo, ya decías, mira, es que ya es de más de lo que hubiésemos imaginado. Entonces ya decías, bueno, pues ya está.
0: Pero no solo, porque luego os habéis llevado también el premio al arte y el premio a los vestidos, a los mejores vestidos.
1: La verdad es
0: todo
1: que no.
0: Suma, ¿eh?
1: Sí, todo suma. Todo suma y hace mucha ilusión, sobre todo pues el trabajo que hay detrás. En el tema vestidos este año, sobre todo, han participado cada una de las chicas que salían en la carroza, se la habían currado, la habían estado dando todo hasta el último día porque
0: Perdóname, ¿los vestidos los hacéis vosotras mismos?
1: Sí. Entonces, al final estaban todas implicadas y ese premio, la verdad es que es para dedicárselo a todas ellas porque se la habían currado hasta el último momento, cada detalle, y la verdad es que era un premio, es un premio también para ellas, o sea que no es una cosa que se haga aparte, sino que lo están haciendo ellas y lo han luchado y lo han sufrido. Entonces al final yo creo que todavía ellas lo han valorado más ese premio, porque es un esfuerzo al trabajo que se ha hecho también durante todo ese tiempo.
0: Y el premio al arte, que bueno, yo creo que debería ser paralelo, ¿no? El valor del premio al arte con el valor de un primer premio de la batalla, pero no siempre es así.
1: No ha habido años que no es así. Claro. Nosotros ha habido algún año que nos han dado el primer premio y el premio al arte no nos lo han dado. Entonces, bueno, es que como es un premio, no está calificado o no se especifica de forma clara cómo le tienen que dar, entonces al final no sé cómo realmente lo valoran o cómo realmente lo tienen en cuenta.
0: Quizá pesa más ya el gusto personal, ¿no?
1: Es que no lo sé.
0: Personas que lo juzgan.
1: Eso es, no te sé explicar, hombre. Yo creo que se tiene que tener mucho en cuenta el trabajo que conlleva esa carroza, el pétalo, todo. Pero bueno, al final es que es algo que, como no lo especifica las bases, no lo sé. Porque es lo que dices tú, hay gente que te dice, tiene que ir, si se lleva el primer premio, se tiene que llevar el arte, que tampoco tiene por qué ser así, pero hay gente que lo dice. Y así realmente no ha sido siempre. Entonces, bueno, eso se lo tendrías que preguntar al jurado.
0: Bueno, y esto muestra que con ese triplete que os habéis llevado, que es irrefutable, que ha sido la mejor carroza de la Batalla de Flores de 2026, sin ningún género de dudas.
1: Bueno, ¿qué te voy a decir?
0: Claro.
1: Yo, como no me lo esperaba, pues más contentos todavía. Encima, lo que te digo, ha sido un año duro, entonces pues todavía más agradecidos.
0: Bueno, se olvidan los problemas habidos.
1: Todos los años se olvidan, pero da igual el premio. Quiero decir, yo creo que una vez que sacas la carroza y estás en pista, siempre se olvida. Todo lo malo que ha pasado, en el momento en el que sales, ya dices, se me olvidó. Y ahora cuando terminas, te den el premio que sea, dices, guay, yo no puedo más, necesito descansar. Pero cuando llega el momento, otra vez. Entonces, siempre, que yo creo que es un poco por lo que la fiesta hoy en día, después de tantos años, continúa. Porque al final, que lleva tantos años, esto lo vive, lo disfruta, le gusta pese al sufrimiento, y es gracias a todos ellos por los que se continúa aquí.
0: Bueno. Quimera, la gran vencedora de este año. También hay que hablar de Dulces Sueños, que era vuestra segunda carroza, que quedó en novena posición. Que bueno, pues también todas las carrozas tienen mucho trabajo, que es lo que decías.
1: Sí,
0: antes,
1: por
0: ¿no?
1: supuesto. Es que por lo que te he comentado muchas veces, que es que al final el esfuerzo y el trabajo de los carrocistas es el mismo. Por eso yo siempre digo que es que no es un concurso como cualquier otro. Yo creo que aquí no peleas de la misma manera, porque en realidad no deseas. O sea, yo siempre lo he dicho, yo lo que deseo es que todo el trabajo que todos los grupos hemos estado haciendo durante el año se vea reflejado en pista y que a ninguno le pase nada, que todo vaya bien hasta el último momento y que todos estemos en las mismas condiciones. Entonces, nunca le deseas nada malo, porque sabes lo que realmente están sufriendo durante todo ese tiempo. Entonces, pues ¿qué te voy a decir? Que el que haya ido bien a todos es lo más importante, y luego, bueno, pues que todos estén contentos con el trabajo que han sacado a pista, y que lo demás, ¿qué te voy a decir?
0: Pues respecto al, ya que te tengo aquí, te pregunto también respecto al desfile propiamente dicho, la organización, la coordinación, todo lo... ¿Cómo lo visteis?
1: Yo creo que...
0: Pues, ¿cómo se vivió desde dentro?
1: ¿Sabes
0: desde
1: lo que pasa? Que es que no eres consciente. Yo luego no. Te das cuenta de muchas cosas después, pero yo sí sé, porque tuvimos una reunión unos días antes, que nos comentaron que habían cambiado las agrupaciones de animación durante la pista. Sí que nosotros llevábamos delante a una agrupación que eran... iban con unas... no sé, llevaban unos pájaros volando, sí. Y eran como... Y la verdad es que fue muy animado, porque estuvieron tocando todo el desfile, y notamos diferencia con otros años, pero es que con respecto a los demás es que no sé ni quiénes iban. O sea,
0: ¿Al público les visteis disfrutar?
1: Sí. Y con respecto al tiempo, yo creo que es que no se puede hacer más rápido, porque hay mucha gente que te dice, es que hay que agilizar, pero que es que yo creo que es imposible. Por más que quieras, llega un momento que no puedes ir más rápido, porque las carrozas, al final tienes que detenerlas en algún punto, ya no solo para fotos, sino para el tema del jurado y demás. Claro. Y yo creo que mientras haya animación, es lo que hay, no puede ser de otra manera. Bueno. Pero ya te digo que no he visto el resto. Yo sé que se habló, que se había cambiado y que se iba a poner otro tipo de grupos para ver si funcionaba o a ver si se gustaba más, pero no soy consciente de lo que hubo.
0: Ha sido increíble también, yo he estado ahí un par de veces, el mismo sábado, un par de veces, en el parking del juzgado, en la exposición de las carrozas.
1: Sí, yo bajé también.
0: Un ambientazo también.
1: Muchísimo, muchísima gente. A mí me sorprendió, porque yo hay otros años que no bajo. Este año no me ha quedado otra más que madrugar, y entonces a las 11 de la mañana así estuve, y a tope. Yo decía, pero es que parece el día de la batalla, muchísima, muchísima gente que no había podido venir. Claro, es que piensa que el viernes es festivo local, pero no es festivo en otras localidades, entonces había muchísima gente, y encima haciendo bueno, estaba a tope.
0: El viernes era, no sé si me equivoco, creo que era el día grande de las fiestas de Bilbao también.
1: Ah, puede ser, sí, porque este año no sé por qué la habían retrasado una semana, pero la verdad es que el viernes estaba a tope, y o sea, el sábado, y el domingo, bueno, pues porque al final hay que recoger pronto y demás, pero bueno.
0: Bueno, para vosotros la batalla todavía sigue unos días, ¿no?
1: Ahora viene lo peor.
0: Porque claro, después del subidón y más, después de haber ganado la batalla, ahora viene recoger.
1: Hay que recoger, hay que dejarlo todo, y bueno, y nosotros aún así no tenemos la prisa que pueden llegar a tener otros carrocistas, que ahí también hay que compadecerse, porque sí que es verdad que dices, joder, que lo tienen que recoger a toda prisa, porque yo creo que hay algunos que el viernes ya les quitan los andamios por el tema de los colegios.
0: Los colegios.
1: Entonces la verdad es que, y es que encima a la hora de recoger siempre parece como que todo el mundo ha desaparecido, y es lo que más cuesta.
0: ¿Qué se hace con una carroza cuando se acaba la batalla?
1: Pues quitarlo todo y destruirlo. Bueno, habrá algunos que igual lo guardan. Nosotros,
0: ¿se reciclan cosas? O...
1: Muy poco. Nosotros es que con el local que tenemos no podemos guardar nada. Yo no sé si hay otras agrupaciones que a lo mejor guardan alguna figura, alguna pieza, pero nosotros nada. El hierro que pueda estar bien, alguna cosa, pero nada más. Y yo ahora lo llevo mejor, pero por ejemplo el primer año yo me moría de la pena. Sí. Yo decía, pero ¿cómo vamos a romper esto con el trabajo que nos ha dado? Por favor, ahora ya te acabas acostumbrando, pero pues eso.
0: Bueno. ¿Tenéis ya ideas para el año que viene? ¿O?
1: Siempre hay cosas en la cabeza. Sí. Bueno, yo creo que eso de un año para otro, no, yo creo que el que lo lleva en la sangre no lo olvida. Yo no tanto, pero los que están ahí ya lo tienen todo en la mente, seguro.
0: Leticia, traslada nuestra felicitación a todos los integrantes de Mi Vida Loca.
1: Bueno, y sobre todo eso sí decir que volvemos a... Yo no me canso de decirlo, que sin los patrocinadores que tenemos no hubiese sido posible. Patrocinadores y toda la gente que viene a ayudar, ya no solo durante el año, sino a última hora, porque sería imposible. Este año encima lo hemos notado todavía más, porque no dábamos. Entonces cada mano y cada persona que ha venido ahí a ayudar ha sido... Es que sin ellos no hubiésemos sacado lo que hemos sacado. Y con respecto a los patrocinadores, pues agradecerles que cada año se vuelcan más con nosotros, y que sin ellos, pues que no podríamos sacar lo que sacamos.
0: Bueno. Pues esta es la batalla, la gente que la hace, como
1: sí,
0: vosotros.
1: Sí, sí, la, ¿no? Sí, sí, porque al final cada, sí es verdad que yo creo que la gente del pueblo cada año se vuelca más. Yo no sé si es cada vez son más conscientes de que el ayuntamiento pues quizás no se vuelca tanto con los carrocistas, igual todo lo que decimos es lo van escuchando y son ellos los que cada vez poco a poco se van volcando más con nosotros para que podamos seguir con esta fiesta.
0: Gracias por hacer batalla.
1: Gracias a vosotros.
0: Gracias.
1: Por darle visibilidad y por estar siempre ahí.
0: Y venga, y a disfrutar del premio. Un año entero vais a ser ahora los ganadores de la batalla
1: bueno,
0: de flores. ¿Eh?
1: Bueno, yo creo que al final ganadores somos todos también por haber estado aquí. Así que bueno, pues un año más.
0: Felicidades, Leticia.
1: Gracias.

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0: Venga, son las 11 y 37 minutos de la mañana. Seguimos, estamos en directo, ¿eh? Les recuerdo que en este lunes 31 de agosto de 2026 estamos en directo y vamos a seguir hablando de la batalla de Flores, ¿eh? No se olviden, durante los próximos minutos. Saludamos al concejal de festejos del Ayuntamiento de Laredo, Alberto Alvarado, que nos visita también aquí en nuestros estudios de Radio Laredo, en la cuarta planta de la Casa de Cultura. Alberto, buenos días.
1: Buenos días.
0: Habíamos anunciado la presencia también de nuestro alcalde, de Miguel González, que al final, por temas de agenda, no esto suele ocurrir, ¿eh? No va a poder estar, pero bueno, tendremos ocasión durante los próximos días de charlar con él. Alberto, bueno, ya pasó, que se suele decir. Ya pasó, bueno, el momento más intenso, podríamos decir, ¿no? Del verano, del mes de agosto, que es el día de la Batalla de Flores.
1: Pues sí, sí, ha sido una semana dura, una semana intensa, con muchos nervios, pero bueno, ya, como bien dices, pasó. Y creemos que con una lectura muy positiva, creemos que ha salido un poco todo según las expectativas y según, igual hasta nos ha sobrepasado en lo que es a afluencia de público. Bueno, siempre esperas que venga muchísima gente, pero hemos visto que este fin de semana ha habido Laredo ha estado lleno con toda la hostelería, todo el comercio, que hemos hablado, nos han dicho que ha sido un fin de semana de mucho mucho trabajo, y eso es un poco lo que quiere Laredo, ¿no? Que el sector servicios, que es un poco la base de nuestra economía, pues que trabaje, que funcione, que haya economía circular y que todo el mundo esté contento en lo que a la economía se refiere. Y luego la parte de artística y la parte de la fiesta, de nuestra gran fiesta, la Batalla de Flores, pues, ¿qué voy a decir? Cada año un nivel y nivel y nivel y nivel. No sé dónde vamos a llegar con cómo están los carrocistas de motivados y con ganas, porque es dificilísimo. O sea, las carrozas cada año son más impresionantes y más impactantes, la verdad.
0: No sé, igual soy un poco pesado con esto, pero es verdad que en los últimos años Laredo está viendo crecer, yo creo, el número de turistas, el número de visitantes a lo largo del verano, sobre todo. Está ocurriendo en el norte de España en general, y esto lo tienen que tener en cuenta los gobiernos autonómicos y locales también, ¿no? Que es que esto no para de crecer, no sé dónde vamos a llegar, pero el norte de España se está convirtiendo en nueva zona turística a nivel nacional.
1: Sí, la verdad que estamos en una tendencia, como bien dices, al alza, ¿no? En visitantes, en toda la franja norte, y bueno, pues hay que aprovechar esa ola, administrarla también, con cabeza, porque hay veces que eso genera molestias y genera saturaciones, ¿no? Y yo creo que ahora mismo estamos en ese trabajo, porque el público ahora mismo, gracias a Dios, no nos falta. Y yo creo que una de las partes de las partes que tenemos que trabajar en el ayuntamiento va a ser eso, administrar para que sea todo de una calidad superior y que se genere la menos molestia y que todo el cubicaje de todas las partes pues sea lo menos molesto, ¿no? Pero la razón la tienes al 100%. Estamos viviendo unos años de muchísimo público, muchísimo trabajo, y bueno, pues hay que aprovecharlo, porque estos ciclos igual giran y no sé en el futuro, pero bueno, aunque yo creo que esto va a durar unos cuantos años, y porque la climatología, claro, nos acompaña, y yo creo que estamos en un momento muy dulce.
0: Luego, si te parece, Alberto, hacemos un poco valoración de todo el verano y de la Semana Grande y tal, pero volviendo a la Batalla de Flores, al día de la Batalla de Flores, ¿cómo viviste el desfile desde las 5 de la tarde, que empezó con un pequeño susto, ¿no?, con alguien que tuvo un problema de salud?
1: Sí, hizo un día muy bonito, espectacular, soleado, y eso pues tiene que son muchas horas a el sol a plomo en la gente mayor, y bueno, un golpe de calor pues le puede pasar a cualquiera. Hay que tener cuidado, hidratarse, que que se anunció por megafonía, pues porque se veía que había altas temperaturas, sí. Pero bueno, pues con tanta gente, pues siempre puede ocurrir un problema, pero bueno, los servicios médicos y de emergencia, pues en 5 minutos sacaron a la persona y la ayudaron y no fue mayor.
0: Bueno, pues que esté restablecida ya al 100%. El acto protocolario con el carrocista veterano, con el carrocista mayor, con Poti, con Antonio, las autoridades regionales, locales, todo el mundo que estaba allí expectante, ¿no? Como todos los años. Esos momentos también, además, me imagino que serán de tensión, ¿no? A punto de comenzar todo y las carrozas esperando allí a la fila, ¿no?
1: Bueno, es un acto protocolario que hay que hacerlo porque... Pues es de recibo, ¿no? Claro. Darle esa, elevarlo a esa categoría, a esta solemnidad, a esta gran batalla de flores. Pero bueno, yo la verdad es que estoy nervioso, no desde ese momento. Claro. Estoy desde muy pronto, días anteriores, estoy nervioso para ubicando todos los pequeños detalles para que no falle nada. Claro. ¿No?
0: La sacada de las carrozas de los hangares, de los andamios y tal, por la mañana... ¿Hubo algún problema? Tráfico, me imagino.
1: Sí, hubo algún retraso, pero bueno, es que son cosas que pueden ocurrir, algún retraso, unos minutos, son 14 carrozas. Si hay un retraso de un minuto por carroza, son 14 minutos. O sea, es que realmente los tiempos es muy difícil controlarlos porque una agrupación puede tener unas necesidades en un momento de un retraso de algo y arrastra, pero yo creo que no hay que tomarlo en cuenta, que son cosas del directo, cosas de... Es una fiesta de tal magnitud que si hay unos minutos de retraso, pues hay que entenderlos y no pasa nada. Hay que seguir disfrutando y cuanto más minutos, a veces, ¿no? Hay gente que dice, cuanto más minutos esté mi carroza en pista, pues más luce y más es vista por todos.
0: Ya la noche anterior, la noche mágica de las flores, estuvisteis de gira por los cuarteles generales de los carrocistas, pero claro, hasta que las carrozas no llegan al mediodía del viernes al pit lane, que ahora le llamamos así, hasta ese momento no se ve la carroza de verdad, ¿no?
1: Pues muchísima gente la noche mágica, la verdad. Estaba Laredo llenísimo.
0: Hizo una noche preciosa.
1: Una noche de verano bonita y muchísimo público por todos los hangares, con un aura y con una cosa especial, que yo siempre la digo, esa noche y como una sonrisa tonta, ¿no? Que sí que tiene todo el mundo.
0: Sí, verdad, sí.
1: Y encantado nos recibieron en todos los hangares, tanto al carrocista mayor como a toda la corporación de maravilla, nos dieron detalles de cómo iban y nada, pues deseándoles suerte y así pues hasta finalizar esa ronda de siete hangares, un nivel altísimo, pero como bien dices, hasta que no salen de esos hangares, esa luz que tienen esas carrozas no se ve completamente. Entre toldos, lonas y esos ultimar esos detalles, pues bueno, se ve, después puedes un poco apreciar esas formas, pero el momento es cuando sale de los hangares.
0: Bueno, en los últimos años también ese pit lane que le llamáis a las dos calles donde se colocan las carrozas antes del desfile, ahí hay un ambientazo también, todo el mundo pasa por esa zona.
1: Sí, al colocarse las carrozas pues hay millones y millones de fotografías, millones y millones de reportajes. Es increíble cómo cada año, mira, que justo en conversación hoy lo hemos hablado con gente, es que ahora mismo en el tema de las redes sociales y de los smartphones crece cada año exponencialmente. O sea, abres el teléfono y te salen cientos y cientos de personas que han hecho reportajes, que han hecho montajes fotográficos preciosos. Es increíble la repercusión que puede tener la batalla de flores. Es cada día mayor. Pues oye, la tecnología tiene sus cosas malas, ¿no?
0: Sí.
1: Pero también en lo que a publicidad y exponer nuestra gran fiesta al exterior se refiere, yo creo que este año ha sido muchísimo, muchísimo.
0: Y hay que animar a que esto sea así, ¿eh? No solo con el resultado posterior a la Batalla de Flores con las carrozas durante el desfile, sino, yo qué sé, el vídeo de promoción de la batalla. Hay que difundirlo para que todo el mundo conozca la fiesta, ¿no? En todos los rincones del mundo.
1: Toda publicidad es poca, toda, pero bueno, yo creo que es que hoy en día hasta el... particularmente a lo que yo he notado, como porque todo el mundo al final tiene con su teléfono un arma, ¿no? Uh-huh. En la parte negativa de arma, ¿no?
0: Un arma cultural y artística, de difusión.
1: Claro, todos tenemos pequeñas aplicaciones de diseño y, uh-huh, y lo lanzas al exterior y lo pueden ver en cualquier parte del mundo. Este año yo he visto muchísimo más personas con, con ganas de lo que están viendo, y en este gran día esas carrozas, ese nivel artístico, lanzarlo al exterior, y yo creo que eso nos va a venir bien.
0: Bueno, y ya tenemos palmarés de la batalla de 2026. Ya hemos felicitado además hace unos minutos aquí también en directo a Mi Vida Loca, que ha sido la flamante vencedora de la batalla de este año con Quimera. Mucho trabajo, mucho valor, ¿no? Lo que hace Mi Vida Loca y el resto de los grupos de la batalla, ¿no?
1: Solo puede ser uno, ¿no? El campeón. Como bien he dicho antes, el nivel es altísimo. En apenas en unos pocos puntos se cambian las posiciones casi a la mitad de la tabla. Uh-huh. Pero bueno, las puntuaciones son a veces así, y por un punto, por dos puntos, uh-huh, por tres puntos, bueno, impares no, por de dos a cuatro puntos pueden estar muchas carrozas. Pues eso tiene un significado de altísimo nivel que se está cogiendo en la Batalla de Flores, como al principio de la entrevista hemos hablado, y bueno, hay que darle ese valor, aunque pues a algunos pues no les gusta el resultado, pues esperaban un poquito más, claro. Pero bueno, es el resultado, hay que respetarle, es lo que es, y
0: es un concurso,
1: que es un concurso,
0: esto es un concurso, y los concursos
1: es una pasión que se tiene, y bueno, hace un año más, hay que descansar y prepararse enseguida para

0: Han ajustado todo, que cada año las dudas de un puesto a otro, de dos puntos arriba, dos puntos abajo, te puede, puede jugarte muchos puestos, ¿no? Entonces, pues, bueno, darle valor desinteresadamente ese jurado con que ayuda a la batalla de flores, que aporta y que hace lo mejor que puede ese momento de enjuiciar a esas obras de arte, ¿no? Es muy difícil, como con el nivel que hemos alcanzado los últimos años.
1: Alberto, cosas a mejorar. Así, ala, venga.
0: Bueno, yo, cosas a mejorar. Bueno, pues ahora ya en días intentaremos estar o preparar una reunión y hacer pues esas tormentas de ideas. Cosas a mejorar. Pues que
1: las condiciones de trabajo de los
0: yo creo que es primordial, claro. Las condiciones que están ellos, ¿no? Por mucho que te pongas a vamos a mejorar el desfile, la dinámica, para que sea un poco más, eso son pequeñas minucias, ¿no? Dentro de lo que necesita la batalla de flores. Hace falta financiación, locales, es que hace falta tantísimas cosas, pero es tan difícil, o sea, no, yo no soy de prometer. El tiempo que llevo soy de trabajar y de esforzarme y de impulsar y de, pues, si no puedo conseguir grandes pasos, pues pequeños, pero intento cada año, aunque sea pequeñito, conseguir algo. Si no hay partida presupuestaria, me busco algún sponsor. Que no hay...
1: Este año ha habido alguna novedad en ese sentido, ¿no?
0: Sí,
1: ese premio a la sostenibilidad, que por ejemplo, bueno, pues, oye, es una ayuda,
0: bueno,
1: ¿no?
0: Bueno,
1: es una
0: algo, ayuda. Algo es, ¿no? Y bueno, ya... estaré con ellos, pero ya a raíz de darle espacio, ¿no?, a estos sponsors privados, ya justo el mismo día de la batalla, otro sponsor se puso en contacto conmigo que quería ayudar a la batalla de flores y que cuente con él para la semana, para el año próximo.
1: Pues bueno, pues mucho yo valor también.
0: Pues yo rápidamente le cogí el guante y le dije, tú tranquilo, que cualquier cosa va a ser bienvenida, a pequeña que sea, y bueno, pues granito a granito se hace granero.
1: Así es. Bueno, la guinda, podemos decir que la batalla, el día de la batalla de flores, es la guinda de un verano que está siendo un verano muy intenso también, Alberto. Y con obras, sí. Volvemos a lo de este año, con obras, no se pueden hacer las obras en otro momento.
0: Bueno, pues oye, las obras es un tema que se ha complicado, la verdad que se ha complicado en lo que es a los momentos de ejecución y hay veces que hay que tomar decisiones, ¿no? Y hay que decir o para adelante o para atrás. Pues yo creo que hay que apretar dientes y tirar siempre para adelante en la vida.
1: Por otro lado, a ver, si los ciudadanos nos quejamos de que en verano con tanto tráfico hay obras y eso lo pone peor, pero para la administración también es peor. Esa situación también le supone problemas, ¿no? Quiero decir que vosotros también preferiríais que no existiera ese problema.
0: Claro, claro, nosotros somos ciudadanos también, somos y percibimos las molestias y percibimos absolutamente todo, pero somos las personas que tenemos que tomar una decisión, nos ha tocado ahora y analizamos un poco los pros y los contras y hay veces que hay que ir para adelante. Pero bueno, todo pasa, ya hay... Poquito a poco van acabando algunas obras, poquito a poco se va viendo esas mejoras, ¿no? Y que es calidad de vida al final, es calidad de vida y que Laredo lo necesita, ¿eh? O sea, Laredo necesita arreglos, son muchos años que se ha hecho lo que se ha podido y se ha deteriorado un poco Laredo y necesitaba urgentemente arreglos. Bueno. Y poco a poco, pues... se van a realizar y que se arregle todo lo máximo lo antes posible. Está claro.
1: La semana grande. Bueno, días atrás comentábamos aquí los compañeros que hemos tenido, en esta semana grande, hemos tenido a los principales de la bola de cristal.
0: Sí.
1: Hemos tenido a Kiko Veneno, hemos tenido a Zangoria, Alaska, y hemos tenido a Javier Goruchaga, que también estaba en la bola de cristal. Ha sido un eventazo,
0: No fue
1: para los que tenemos 50 o más.
0: No, claro. Fue premeditado, ha sido, se ha hablado, sí. Ha sido una coincidencia, ¿no?
1: Sí.
0: Pero la verdad que se han cascado unos bolos, las viejas glorias, impresionantes. O sea, por mucho que decían, no, que ya, jolín, pues ya se les ha pasado un arroz. No, se han puesto encima del escenario y han demostrado que son unos grandes.

0: O sea, un aplomo en el escenario que...
1: A mí me sorprendió Javier Gurruchaga, la verdad es que sí, me sorprendió muchísimo. Acabó el desfile, recogimos aquí en la radio y cuando pasé por la Alameda de vuelta a casa, digo, pero Dios mío, pues si está como un chaval ahí bailando y cantando y moviéndose. Es una
0: sí, máquina. Sí. Por eso te lo digo. Sí. O sea, se nota, la gente que lleva tantos años en el escenario se nota y están muy en forma, la verdad que muy contento. Muy contento.
1: Ha resultado bien la Semana Grande.
0: Sí. La verdad que ha sido un éxito. Ya son tres Semanas Grandes. Es mucho trabajo. Mucho detalle también. Mucho preparar durante el invierno para que salga todo bien. Y luego también es que, claro, la industria de la música está viviendo también un momento muy dulce. Hay pocos artistas disponibles. Todo a unos precios desorbitados.
1: Muy cotizados,
0: pero bueno. Yo creo que hemos sacado un cóctel para todas las edades, muy diverso, desde el rock hasta el pop, hasta DJs. Yo creo que ha sido un abanico para todos los públicos. Y bueno, los hechos lo han dado. Público todos los días, muchísimo público. Y todo el mundo, pues... al acabar esos conciertos nos transmitía que de maravilla todo que ha salido. Y luego la climatología ha ayudado mucho, aunque bueno, en Fangoria
1: sí,
0: un poquito, ha llovido 3 días en todo el verano, sí, y le toca a Fangoria, pero bueno, no se movió ni un paraguas ese día.
1: Es verdad, sí.
0: Todo el mundo disfrutó.
1: Bueno, ¿tenéis en la cabeza ya la cuarta Semana Grande de Laredo?
0: Pues ayer hemos estado trabajando de la Semana Grande 2027, la verdad.
1: Bueno.
0: Con pequeñas tormentas de ideas y con pequeños comentarios, pero ayer hemos estado ya, porque claro, es que como te he dicho antes, la industria está viviendo un momento que llamas a cualquier artista a día de hoy y ya no está, tiene cerrado todo.
1: El verano ya.
0: Todo el 27. Entonces hay que andar un poco rápido y contratar rápido.
1: Bueno. Que Laredo sigue siendo un sitio para disfrutar en verano y que no hay ningún problema, ¿eh? Que se puede venir a Laredo, que no va a haber ningún problema, ¿eh? Tema del verano también ha sido un poco...
0: Bueno, yo la verdad que poco entro en dinámicas de esas, poco, porque es que yo lo veo... un poco exagerado.
1: Está bien,
0: lo veo muy exagerado.
1: Está bien denunciar que haya hechos que no deben ocurrir, pero el tratamiento también es importante, ¿no? Y la forma de tratarlo también es importante.
0: Desde luego. Bueno, oye, hay gente que se siente así, utiliza el arma, como te he dicho antes, del teléfono, de las redes sociales o de la desinformación, y igual yo creo que sea una magnitud que ha cogido todo, ha sido desproporcionada. Pero bueno, agua pasada ya, yo creo que no mueve molino, y bueno, intentar que todo salga bien y que todo el mundo pues en armonía, y que es lo que ocurre, ¿no? Que es lo que se palpa día a día en la calle, pero bueno.
1: Convivencia,
0: por favor,
1: que debe primar,
0: para todos.
1: La convivencia. Antes de acabar, que se nos va el tiempo, ¿va a venir Carlos V este año otra vez a Laredo?
0: Claro que sí. ¿No? Claro que sí.
1: La segunda fiesta local de Laredo, ya sabes.
0: Lo único que rezo, ya voy a decir la palabra rezo, que no llueva. Porque yo, como el responsable del área, no he visto un Carlos V todavía completo.
1: Es verdad,
0: pero bueno,
1: es verdad,
0: pero
1: que
0: bueno.
1: Carlos V es una fecha ya en la segunda mitad de septiembre que...
0: Y eso que se ha variado alguna vez, como la tercera, la cuarta, unos días para adelante, unos días para atrás, dices, igual las témporas no cambian. Desde que estoy en la concejalía de festejos no he visto un Carlos V completo. Exacto. Todo suspendiéndose partes, pero bueno, rezo.
1: Venga,
0: como te he dicho antes, para que
1: cruzar los dedos para
0: verlo completo este año.
1: Ya hablaremos de ello, ya hablaremos de la fiesta, que ahora estáis al 100% preparándola, y venga, va a ser todo un éxito otra vez. Alberto,
0: gracias, hasta luego.
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0: Venga, pues la Batalla de Flores sigue siendo nuestro centro de atención principal durante la jornada de este lunes, último día de agosto. El último viernes de agosto también es muy especial en Laredo, porque se celebra nuestra fiesta mayor. Los miles de laredanos que disfrutamos de la batalla, pues aprovechamos el tiempo al máximo, sobre todo nuestro tiempo de ocio. Pero hay otro grupo de laredanos que poco tiempo de ocio pueden disfrutar un día como el de la batalla. Estoy hablando de los empresarios de nuestra villa y con ellos vamos a comenzar. Vamos a hablar con Ángela Granda, presidenta de ACELAR, de la Asociación de Empresarios de Laredo, a quien tenemos al teléfono. Ángela, buenos días.
2: Buenos días a todos.
0: Buenos días. Vosotros tiempo de ocio en verano en general y el día de la batalla cero, ¿no?
2: Bueno, pues la verdad que sí, pero hay que decir que nosotros todos los años, aunque sea una vez que cerramos, aunque sea una vueltita, sí, cortita damos, ¿eh?
0: Bueno. ¿Os habéis recuperado ya del fin de semana?
2: Pues malamente. La verdad que hoy yo creo que es cuando empiezan a... En todo el sector de hostelería es cuando empiezan a dolernos todo, ¿no? ¿Verdad? Cuando nos relajamos es cuando empiezan a salir lo de todo el verano.
0: Bueno, trabajo...
2: Pero bueno, estamos contentos.
0: Trabajo frenético, mucho trabajo. No sé, luego te pregunto también por la rentabilidad, pero mucho trabajo sí que supone todo el verano en Laredo, porque la afluencia de visitantes a Laredo durante los últimos años está creciendo. No sé si vosotros notáis eso también, Ángela.
2: Sí, lo notamos, sobre todo se nota en el mes de julio, porque es verdad que el mes de agosto al final llega un momento en que no entra nadie más, por lo menos en nuestros establecimientos, cuando cumples un cupo ya, por más que intentes, puede variar muy poquito, pero es verdad que en el mes de julio se ha notado un incremento, es también debido al tiempazo que hemos tenido este año, que ha sido espectacular.
0: Sí, bueno, increíble. Por cierto, ¿qué turistas vienen a Laredo en los últimos años o qué turismo, ¿tú crees que está creciendo más, el nacional, el extranjero, ambos?
2: Un poquito de todo, yo creo. Es verdad que, mira, en el mes de julio, principio de agosto, viene mucha familia por todos los torneos estos que se hacen en la playa y demás. Es verdad que yo creo que por cada jugador vienen dos, tres o hasta cuatro familiares, entonces aquí se juntan. Es verdad que vienen a pasar el día porque ya llega un momento que es imposible encontraré sitio donde poder dormir en Laredo porque está todo lleno, eso nos comentan. Pero luego es verdad que durante el resto del verano hay mucho extranjero, se nota, hay extranjero inglés, hay mucho italiano, este año hemos visto mucho italiano.
0: Sí.
2: Y un poquito de todo, pero es verdad que el nacional cada día crece más, viene mucha gente del sur, se nota que salen huyendo del calor, vienen aquí este año, les ha salido un poco el tiro por la culata.
0: De verdad.
2: Y mucho catalán ha venido este año también. Sí, mucho bueno, nacional.
0: Bueno, encantado, sí, y claro, y luego ya pues el turismo de proximidad, que podríamos decir, ¿no? No solo de segunda residencia, sino también pues de las comunidades autónomas vecinas, ¿no? Que ese, porque tenemos no solo en verano, también en otras épocas del año, ¿no?
2: Sí, pero ese es un poco nuestro turismo, que digo yo, con ese es con el que contamos, ¿no?
0: El fondo de armario turístico.
2: Eso es, nuestros vecinos del País Vasco, pues luego de la zona de Castilla, siempre hemos dicho, ¿no? Somos la playa de Castilla, o sea que aquí estamos también, hay mucha gente que viene de Valladolid, bueno, viene mucha gente de Vitoria también, eso es un poquito también, pues gente que lleva viniendo años a vernos a nosotros, tengan residencia o no, o simplemente a veces a pasar el día, de Burgos viene mucha gente a pasar el día, o sea que sí.
0: Bueno, y que siga siendo así, claro. Oye, Ángela, y te decía yo que hay mucho trabajo en verano, La rentabilidad, ¿cómo lo estáis viendo? Merece la pena ese trabajo, ¿eh?
2: A ver, al final hay que trabajar y es verdad que merece la pena, porque si no, no estaríamos aquí, eso está claro. Es verdad que la rentabilidad cada vez es como menor por el debido al incremento de todos los costes que tenemos y que nosotros no lo podemos repercutir al cliente porque sería imposible, eso es verdad. Pero bueno, hay que luchar contra lo que nos viene y afrontarlo de la mejor manera. Y a veces hay que trabajar un poco más y ganar menos, pues ya está, es lo que hay.
0: Bueno, el equipo del negocio propio, familiar, bien, todos bien.
2: Muy bien.
0: Ha sido un verano.
2: Bien, la verdad que muy
0: está
2: bien.
0: Siendo un verano tranquilo.
2: Sí, ha sido un verano, bueno, ha sido un verano a tope, es verdad, bueno, ha sido un poco rarito este mes de agosto porque hemos tenido la pérdida de la matriarca de la familia, nuestra abuela, con 95 años, que falleció el 14 de agosto, la pobre, pero es verdad que bueno, que ha sido como raro en medio de verano, pero bueno. Pero por lo demás estamos todos bien, ha sido un verano con un equipo estupendo que tenemos y sin quejarnos. Y ahora deseando todos parar un poquito, relajarnos, tener nuestro primer día libre el miércoles y a seguir. Que lo que siga habiendo gente, en los fines de semana esto va a estar siempre, va a seguir estando a tope, haciendo bueno, todavía nos queda mucho trabajo que hacer.
0: Ha sido una semana grande la última, ¿no? ¿De verdad o qué?
2: Sí.
0: ¿Qué
2: sí.
0: me cuentas de la semana grande, Ángela? ¿Cómo veis desde Acelar pues esta serie de eventos que se organizan todos reunidos durante la semana de la Batalla de Flores?
2: Pues la verdad que es una semana que está siendo estupenda, yo creo. Es verdad que es la última semana de agosto, la gente está aquí y es una forma como de agradecerles también el que pasen un verano con nosotros. Viene gente de fuera, también se mueve a cuenta de los conciertos, a pasar el día, y yo creo que es una forma de, pues eso, yo creo que está muy bien. Y desde Acelar la verdad que nos parece una semana estupenda y que haya todos los días algo es súper interesante, la verdad, está muy bien.
0: Una semana de fiesta en torno al día grande de Laredo, al día de la Batalla de Flores, en el que Acelar también colabora, porque ya hemos contado, es conocido de todos, que la batalla tiene su trofeo, sus trofeos al arte, en categoría A y en categoría B. A ver, déjame recordar que este año Quimera, la vencedora de la batalla, se ha llevado el premio al arte de Acelar en la categoría A, y Walt de Agrupados, que vuelve o ha vuelto este año a la batalla, se ha llevado el de la categoría B. Bueno, pues el reconocimiento también del tejido empresarial pejino para los carrocistas, ¿no?
2: Sí, y para los artistas, porque tenemos también muchos artistas aquí también. O sea, que es un poco un premio a todos. Este año también hemos querido agradecer a todos los que se han presentado con un pequeño detalle desde Acelar también, porque al final lo que hay que intentar es premiar a todos los sectores que tenemos en el pueblo, a la gran labor de los carrocistas y de esas carrozas maravillosas que todos hemos podido ver este viernes, como también a las obras de arte que han hecho todos los artistas que nos han presentado.
0: Este año Claudia Viñas y Sara Rodríguez, que fueron las vencedoras de ese concurso que organizáis previamente para eso, para decidir qué trofeos se les dan a las carrozas, ¿no? Bueno, y el verano. Este verano, ¿qué destacarías, Ángela, del verano que estamos viviendo?
2: Nada, pues el verano lo que queremos decir es, pues, a ver, destacar el tiempo, nombrar un poquito que nos ha hecho un poco de daño y nos ha dolido a toda la gente de Laredo todas las barbaridades que se han estado diciendo, que también lo queremos decir desde Acelar porque nos llega, nos repercute a todos un poco.
0: Te iba a preguntar por ello, sí. Esa denuncia de agresiones organizadas, vamos a decir así, ¿no?, contra algún colectivo de turismo.
2: Sí, ¿no? Yo no, ¿sabes lo que pasa? Que yo creo que hablas con la gente de Laredo y hablas con diferentes sectores y al final no entendemos qué es lo que se busca, qué es lo que se busca, ¿sabes?, queriendo encontrar esto. Porque lo que no se dan cuenta es que luego viene gente, a nosotros nos ha pasado, mira, este fin de semana le ha pasado un chico que trabaja conmigo que me dice, mira lo que me ha dicho esa señora, ha reservado la mesa con el apellido en castellano porque dice que como aquí a los vascos les tratamos un poco más, ya. Digo, perdona, digo, ¿tú te puedes creer que llega hasta ese punto las tonterías?
0: Claro.
2: Que eso es lo que dicen en sus periódicos. Entonces yo creo que es un poco absurdo porque, o sea, pero ¿qué vamos a decir? Si aquí convivimos y hemos convivido toda la vida y que hay broncas, pues se supone que desde jóvenes siempre ha habido unos con otros, pero son niños y no es ni de Laredo, es como si es de Santoña, si es de Ampuero, si es de Castro. Ah. ¿Sabes? Y creo que esto nos ha hecho mucho daño y que no llegamos a entender el por qué. Pues que hay que pensar un poco más en el conjunto y dejar de decir tanta tontería y tanta bobada, y sobre todo que hable gente que ni está aquí ni viene aquí, que seguro que es un hecho puntual, pues que lo que tiene que ser es tomar cartas en el asunto, pero lo que no se puede hacer es hablar así de la gente de Laredo, porque no somos así y todo el que viene aquí lo sabe.
0: Ángela, que ha sido un placer, que gracias por vuestro trabajo, por atender a las miles y miles de personas, miles y miles de clientes que van llegando a Laredo para disfrutar del verano, y venga, y ahí estaremos también para reconoceroslo. Un saludo.
2: Gracias a vosotros y gracias a todos los vecinos que vienen a estar con nosotros estos días. Un saludo.
0: Venga, gracias.
2: Adiós.
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0: Bueno, pues el verano sigue siendo protagonista de nuestro programa de hoy. En este último día de agosto se nos escapa entre los dedos ya el mes de agosto. Y ahora nos visita la concejala de Turismo, de Educación, de Servicios Sociales del Ayuntamiento de Laredo. Está con nosotros hoy en directo también Laura Recio. Laura.
1: Hola, buenos días, Tomás.
0: Buenos días, buen verano.
1: Y tanto que buen verano.
0: Bueno, intenso verano, intensas jornadas que estamos viviendo y novedades, ¿no?
1: Sí.
0: Novedades, además, en torno a varias de las áreas de tu responsabilidad en el ayuntamiento.
1: Sí, de hecho, Tomás, lo que no has comentado es el área de cultura y es el que más nos afecta
0: así
1: hoy
0: es,
1: en esta,
0: es.
1: En es esta entrevista.
0: Es verdad.
1: Me siento, Tomás, como si fuera Noé. ¿Eh? Estoy sentada aquí
0: así
1: en su
0: es.
1: Sitio, que no
0: sí.
1: le tenemos de vacaciones.
0: Que le agradecemos a nuestra invitada también, a Laura Recio, que eso, que aquí uno está solo durante
1: sí.
0: unos días y los invitados están ahora al otro lado del cristal, ahí, aislados, ellos solos.
1: No, ¿eh? Yo creo que estás haciendo un triplicado, ¿eh? Vales por tres, Tomás, hoy.
0: Bueno, venga, pues vamos allá. Te
1: sí.
0: pido ayuda, Laura,
1: sí.
0: para hablar de la noticia. A ver, empezamos por ahí. Que mañana se abre el periodo de preinscripción en la Casa de Cultura.
1: Sí, no hemos acabado el verano, como bien decías, pero ya tenemos que tener esas miras hacia septiembre, porque mañana, sin más tardar, abrimos la preinscripción de
0: sí.
1: todos los talleres que tenemos aquí en la Casa de Cultura y también de la Escuela de Música. Entonces, para que tanto los adultos como los niños, los papás, tengamos claro todas las actividades que tenemos este año, no como el año pasado que empezamos en enero y ya teníamos nuestras
0: sí.
1: Las
0: inscripciones.
1: Los talleres o lo que ya nos habíamos apuntado fuera del cole,
0: sí.
1: ya lo teníamos todo,
0: actividades
1: extraescolares
0: sí.
1: preparadas. Y bueno, pues este año ya estamos todo a tiempo, como veis, el 31 de agosto lo hemos lanzado, está en la página web del Ayuntamiento y mañana mismo ya tenemos las inscripciones aquí en la Casa de Cultura, día 1. Del 1 al 14, miramos en qué nos queremos inscribir, marcamos la casilla y se lo entregamos a Rosana abajo.
0: Te planteo una pregunta.
1: Sí.
0: ¿Quiénes han estado este año con plaza ya cursando enseñanzas en la Casa de Cultura tienen reservada plaza o no?
1: Sí, sí, no es reserva, pero siempre tienen predilección, siempre tienen ese...
0: Pues, preferencia.
1: Esa preferencia a los alumnos veteranos, porque claro, ellos ya han estado un curso, tienen que continuar si así lo quieren, y esos tienen un poquito de preferencia, si es verdad. De hecho, hay talleres como pintura, cerámica, que hay cursos para veterano y cursos nuevos.
0: Sí,
1: vale.
0: Sí, vale.
1: Partiendo de esa base, quería comentar que, como os decía, se lo entregamos a Rosana abajo. El año pasado vimos que si lo entregas en el ayuntamiento, si lo mandamos también con la empresa que tenemos con Dinamiza, a ellos a la página web, al final algo se pierde, algo se extravía. No, todo aquí centralizado en la Casa de Cultura pensamos que es la mejor forma. De hecho, eso, de los pequeños errores se va aprendiendo.
0: Además, así Rosana, si nos falta algún papel o algún
1: nos
0: dato,
1: ayuda.
0: Ella nos ayuda porque ella lo domina el tema.
1: Y a la vez también os diré que Rosana lo pondrá en el tablón de anuncios cuando todas las preinscripciones estén hechas, pero también aquí. No vamos a llamar uno por uno, no esperemos en casa sentados porque sería otra locura. Venimos al tablón de anuncios y miramos si estamos en el taller que queremos. Vale. Dicho esto, quería comentaros que duplicamos oferta con varios de nuestros talleres. Por ejemplo, ampliamos grupos y horarios en teatro. Ha funcionado muy bien.
0: Sí.
1: Siempre el teatro en niños y en adultos funciona. El de los jóvenes nos costó más, pero al final también salió grupo. Y por petición de ellos propia, pues duplicamos esos horarios y esos grupos para que tengan más variedad.
0: Para llevar más plazas.
1: Sí. Ampliamos también a nivel 2, de los que hemos tenido el año pasado de enseñanzas, por ejemplo, de guitarra, batería, lenguaje musical o, como os decía, teatro, pues ampliamos a ese nivel 2. Para el que el año pasado ya estaba aprendiendo, pues pase de nivel, si así lo requieren los profesores o ellos se ven en las facultades. Ampliamos también a clases de bombardino, por la demanda que el año pasado surgió.
0: ¿Esta es nueva?
1: No mucha, pero también sí es nueva. Pero también vinieron personas que querían aprender a tocar el bombardino, pues hemos puesto específico. Y vamos a ofertar un nuevo taller, que a ver cómo sale, porque aquí me la estoy jugando yo un poquito, de batucada. Sí, ya que el taller, por ejemplo, destinado a peñas y bandas el año pasado quedó un poco escaso. Empezamos unos alumnos al principio, pero al final de curso quedamos dos. Y quedamos, digo, porque me incluyo. Entonces vi que ese taller tampoco tenía tanta demanda, pero sin embargo la gente en la calle te pide batucada. Pues bueno, el profesor de percusión aunque no es especializado en ello, dijo que sí que podíamos comenzar un curso, que se veía capacitado para una iniciación y vamos a intentarlo, a ver si hay gente.
0: Es curioso, ¿no?
1: Sí, está de moda. De hecho, en el desfile de la Batalla de Flores este año hemos tenido varias batucadas y parece que animan bastante. Es chulo. Entonces, bueno, vemos un poquito la demanda, que no coincidan la gente con otros horarios y otros talleres que tengan programados en sus cabezas y a ver si se apuntan.
0: Oye, Laura, los alumnos de los talleres de la Casa de Cultura... ¿Sí? Son infantiles, o sea, quiero decir, de edades infantiles, adultos, hay más de unos grupos que otros.
1: Yo creo que podemos decir que tenemos de todo, porque muchas de las modalidades tenemos duplicados, tenemos también para adultos, para niños, o sea, veteranos, nuevos, tenemos duplicado. Y los niños este año tienen una especial importancia en la escuela de música, porque no es lo mismo aprender un instrumento en concreto de pequeños, sino que el lenguaje musical y estas actividades donde te enseñan todos los instrumentos está muy chulo. Ellos se divierten más a ser tan chiquitines y pueden ir decidiendo en ese proceso a qué les gustaría aspirar en un futuro cuando sean más mayores. Pero es más divertido para ellos.
0: Pues que se anime todo el mundo. ¿Alguna otra cosa así que destacar sobre...?
1: Acordaros siempre que si... además de tocar un instrumento, hacemos ese lenguaje musical solfeo, hay un descuento en la matrícula porque es al 50%, y que creemos que es fundamental que tengas esa parte de solfeo para luego continuar con aprendiendo el instrumento. Es una parte fundamental. Sí que es más aburrida, lo sabemos. Nosotros mismos en percusión hemos tenido nuestra parte, sobre todo al principio, de solfeo, de esa forma, no tan importante como un instrumento, pero es básico. Y yo animo a la gente, y sobre todo con esa ayuda del 50%, aparte de que los talleres en la Casa de Cultura no han subido el precio. Son unos precios muy asequibles, están en torno a todos los talleres 62,34 € el trimestre, que sale 20 euros escasos al mes. Creo que es muy asequible para todas las familias, con lo cual seguimos apostando por esos precios y bueno, y una pequeña matrícula de 8,33 sin más, para que el que se apunte continúe y aproveche esa plaza.
0: Se me ocurre, si hay alguien en Colindres que nos está escuchando y dice, ay, yo no sé si podré llevar a mi hijo allí porque no soy de Laredo.
1: Están abiertos.
0: No hay problema.
1: Sí.
0: No hay problema.
1: Sí, yo creo que siempre hemos tenido los talleres abiertos.
0: Claro, claro.
1: No ha habido ningún problema. Sí.
0: Bueno, pues siempre está bien recordarlo, claro.
1: Sí. Y además también puntualizar que con la empresa Dinamiza, que hizo esa apuesta con nosotros el año pasado con la licitación de la Escuela de Música, hemos trabajado muy bien. Al final lo centralizamos porque para nosotros es más fácil, pero el hecho de los profesores, que era una cosa que muy importante que tenía que poner ellos, ha funcionado fenomenal. La mayoría de los profes del año pasado van a estar este año con nosotros, con lo cual ya nos conocemos, han resultado fantásticos profesionales, todos, vamos, importantísimo para nosotros, pero muy muy bien, con lo cual también seguimos con ellos.
0: Oye, ¿y qué grado de satisfacción veis vosotros en el alumnado? ¿Están contentos? ¿Ha habido propuestas? ¿Ha habido alumnos que hayan dicho, oye, ¿por qué no lo hacemos así? O a mí me gustaría que tal. Bueno,
1: seguramente que dentro de las clases con ellos, seguramente que ha habido de todo. A nosotros nos trasladan lo más generalizado para podernos poner al corriente este año. Y hemos tenido una reunión con la empresa ya hace en agosto. No hace un mes, pero sí, para poderlo sacar hoy todo. Y creo que muy contenta la gente, creo, por lo que siempre hay gente que puntualiza, pues esto mejor, esto peor, o comienzo un taller y luego no me gusta y lo dejo. Eso también es perfecto, no pasa nada. Lo mejor es probar. No sabíamos cómo era un instrumento y probamos. Para eso también está la Casa de Cultura. ¿Qué os quería comentar también? En caso, por ejemplo, de que un taller tenga más demanda de la oferta, porque tenemos en torno a 6 personas en los talleres con instrumento, que casi son clases personalizadas, habrá un sorteo, la inscripción del 1 al 14. Después, el 15, vemos cómo estamos. Sacamos unas listas pre. Si hay más demanda de la oferta, se hace un sorteo y que se da a conocer este día 23 de septiembre, se hace el sorteo. Para ya el 24 es poner esas listas definitivas abajo en el tablón de anuncios. Así de clarito. El inicio del curso, el 1 de octubre, aunque caiga jueves, no pasa nada.
0: Como siempre.
1: El 1 de octubre. Sí, y además comentar el esfuerzo que hacemos tanto de la empresa como la Casa de Cultura con las aulas, los profesores, nosotros, nuestros propios talleres.
0: Caja de bolillo siempre.
1: Sí, pero este año, por demás, por la ampliación de todos esos talleres, pues es de agradecer el esfuerzo que hacemos con todos los profesores nuestros, con todo el equipo, para llegar a ello y que la oferta de Laredo sea la más amplia posible.
0: ¿Tienes el listado de actividades a mano para mencionarlas todas ellas? Para que alguien que esté escuchándonos ahora en casa diga, a ver, pero es que no sé qué clases hay. A ver,
1: Por supuesto.
0: ¿A qué se puede venir en invierno a la Casa de Cultura? Venga.
1: Son un montón, ¿eh? Pero venga, va.
0: Venga,
1: os hago un poco así por, sí, por zonas. Tenemos la cerámica, tanto infantil como de adultos, pintura infantil y de adultos, informática, que también, también es muy demandada, gusta muchísimo. Uh-huh. Además,
0: está
1: subvencionada, uh-huh, pues la gente lo aprovecha y es fantástico, solo se abona la matrícula.
0: La matrícula. Uh-huh.
1: Y luego dentro de la escuela de música, teatro, piano, flauta, educación musical temprana, 4 o 5 añitos, uh-huh, conociendo la música y los instrumentos, 6 o 7 añitos, lenguaje musical solfeo a partir de los 8 en adelante, guitarra, que también ha funcionado, uh-huh, yo creo que de los mejores talleres junto al teatro, saxofón, clarinete, trompeta, bombardino y percusión. Percusión, como os decía, sí, con esas variaciones. Todo esto, todo 62,34 el trimestre, más la matrícula de 8,33. Y luego ya pues desglosamos tanto la cerámica, la pintura infantil y de adultos, todos los cursos de la, uh-huh, informática, iniciación, Word, Excel, Internet A y B. El teatro también por edades, como os decía, infantil, juvenil, adultos, adultos iniciación, adultos avanzado,
0: sí,
1: los que ya han estado. En la iniciación a la música, como os como había desglosado por edades, es el lenguaje musical, hasta los 18, los jóvenes a partir de 18. La guitarra también con iniciaciones de niños, de adultos avanzados, intermedios. Un nivel intermedio que también puede ser, que no sepamos muchísimo como cuando estábamos, uh-huh, con Manolo,
0: sí,
1: pero que ya pasemos de iniciación, que ya sepamos un, va, poquito más y tenemos ese intermedio. Como os decía, la percusión, la trompeta, el saxofón y el clarinete, que también parece que está gustando. Piano, que ya lo teníamos, continuamos, uh-huh, con ello, con varios de los talleres del lunes, miércoles y jueves. Y flauta, lunes, miércoles y viernes.
0: Bueno, pues hay una variedad importante, ¿no?
1: Sí. Ahora que hay gente que le apetezca un par de talleres y con él les coincida, pues venga, a ver cómo hacemos.
0: Y que se dejen aconsejar también por los profesores, ¿no?
1: Sí.
0: Que prueben, ¿no? Y
1: sí,
0: que vean. El año pasado, que era el inicio de esta nueva etapa, hicisteis unas jornadas de puertas abiertas para que la gente viniera, hablara con ellos y ellos les explicaran.
1: Sí, y ahí no vino tanta gente, pero queremos que sigan viniendo, que sigan probando, que es lo mejor, porque a veces no sabes si un instrumento o no. Yo, claro, como estoy en la Peña Tío Simón, he tenido la suerte que antes de decidir qué quería tocar realmente, pues me dejaron probar sobre todo instrumentos de viento. Y ya vi que por ahí no me iba tanto, pero tuve esa oportunidad. Pues es lo que queremos en la Casa de Cultura. Ya sabíamos cuando comenzamos toda esta escuela de música que había gente que vendría a probar y que o bien no le gustaba o bien se cambiaba. Eso está dentro de lo normal y es lo que también queremos, que prueben.
0: Bueno, pues que venga cualquier interesado, a que le pique la curiosidad, que venga por la Casa de Cultura o que navegue por internet, que ahí está todo explicado también en los perfiles del ayuntamiento, que se descargue el formulario, que le eche un vistazo y que se animen, que se animen.
1: Eso es.
0: Venga, el 1 de octubre empezamos las clases. Más cosas, a ver, la conciliación.
1: Sí,
0: en
1: por ejemplo,
0: el área de servicios sociales.
1: Desde la Concejalía de Asuntos Sociales ya lanzamos para apuntarse, que sepan todos los padres, es el tema de conciliación, que llevan a los niños desde las 7 de la mañana hasta las 9 y media que empiezan los coles, para que estén tranquilos por si tienen que ir a trabajar antes. Esa ya está, estamos con ello, en cuanto a la preinscripción. Y también, en cuanto a asuntos sociales, al curso en general, seguimos con las subvenciones que están a punto de caramelo porque las aprobamos primero en Junta de Gobierno para todas esas asociaciones que apoyamos siempre desde el Ayuntamiento, más o menos con las cantidades que tenemos otros años. Esos convenios van a seguir tal cual, porque me parecen, cuando lo he cogido hace unos meses, yo no llevaba esta concejalía, Tomás, entonces al ponerme al día he visto que es necesario y lo he dejado como estamos. También tenemos un convenio con Cruz Roja para seguir abriendo las rederas durante todo el año, por las tardes, para nuestra gente mayor que le apetezca estar allí con nosotros.
0: Teniendo una conversación con Vero, a ver que me cuente qué va a pasar en septiembre.
1: Vero ya vuelve mañana.
0: ¿Qué actividades?
1: Ya estaba hoy al tanto de los talleres de este mes de septiembre y que creo que están encantadas con ella porque es un cielo y porque no para. Hacemos talleres de todo tipo, incluso participando con las asociaciones de Laredo en
0: siempre
1: general.
0: Nos cuenta ella que ya se han... Ya son una familia ya.
1: Sí, sí.
0: Así
1: y da gusto, En cuanto a las exposiciones, por ejemplo, que tenemos culturales en el antiguo ayuntamiento, seguimos tanto con la de cultura, de pintura como de escultura, pero que ya el mes que viene rotamos otra vez porque no paramos. El ayuntamiento antiguo también funciona muy bien, el nuevo espacio con este nuevo nombre de Lea. Y también anunciaros que este sábado tenemos inauguración en la exposición nueva de la Oficina de Turismo, que también intento cada año renovar, porque así me lo pidieron desde Cantur, que había que darle un poquito más de vida a la oficina y a nosotros nos pareció fenomenal.
0: Es un espacio interesante también, sí, ¿verdad?
1: Sí, de hecho, ya con la exposición de patrimonio que le hemos tenido unos cuantos meses, esta nueva inauguración que hemos tenido durante todo el mes de agosto, que ha sido fantástica, que así me lo decía Lidia, que muchas gracias por esa oportunidad. Tenemos este sábado inauguración con Edith Casado, a ver si os gusta, que en cuanto a fotografía, y seguiremos el mes que viene con otra exposición también de pintura con Modesto. Entonces, bueno, os voy a ir contando poco a poco.
0: Lo iremos contando.
1: Eso es. Otra cosa menos. Los coles. Importante. Rematando ya las subvenciones educativas para que salgan a exposición pública, y si ellos ven que hay alguna alegación, a ver, me refiero a colegios, como institutos, como otro tipo de asociaciones,
0: centros,
1: como...
0: Sí, sí, centros relacionados con la educación.
1: Eso es, el CEPA, todos ellos van a ver las subvenciones educativas próximamente, si tienen alguna alegación o ha faltado algo que nos lo cuenten, y esto, seguido, las definitivas...
0: ¿Esto depende de los presupuestos o qué?
1: No, siempre tiene una partida concreta. Vale. Sí, las subvenciones, gracias a Dios, han podido seguir su recorrido, así como las culturales, que ya están a punto de caramelo en cuanto a pagos, porque no ha habido ninguna alegación y ya lo pasamos en Junta de Gobierno a pagos, porque todas esas asociaciones hacen un esfuerzo muy grande anual. Os pongo un ejemplo, las primaveras musicales. Ya han pasado hace mucho tiempo y todas esas corales están esperando a recibir pues lo considerado. Pues llegamos ya al punto de que se pueden pagar y rematar, y todas las demás asociaciones que hacen un esfuerzo por tener el centro del Palenque abierto, son de Laredo, las panchoneras también apostando por todo lo que nos hacen anual. Bueno, no voy a nombrar porque al final me dejaría
0: todos,
1: alguien y quedó mal.
0: Todos.
1: Ya están a punto de caramelo de recibir esa subvención que tanta falta hace y que desde el ayuntamiento se reparten 91.000 euros en concreto. Con las subvenciones educativas, 22.500 euros, que prácticamente agotadas en esa repartición, y como os decía, las de asuntos sociales también en vías de ello. ¿Qué más os cuento? Esta semana tendré reunión con todos los profesores y el instituto para terminar los detalles de la batalla de flores escolar que tendremos el próximo viernes 11 de septiembre.
0: Una cita importantísima cada año ya.
1: Tan importante para nosotros, con tanto cariño en los coles, que todos los carrocistas apuestan y echan una manuca. Bueno, este año excepto Mi Vida Loca, que no consiguió esa ayuda por el motivo que sea, y recurrí a Santi del Cantu, que con un par de chavales de su agrupación que fueron al colegio San Vicente de Paul, pues me ha ayudado a rematar que faltaban ahí esa ayuda de las carrozas.
0: Vamos a ver si se soluciona, si la negociación desbloquea el tema de las extraescolares, de la educación en Cantabria.
1: Sí.
0: No vaya a ser que esto pueda afectar.
1: Espero que no. Sí que me han comunicado que había una posibilidad de que haya unas huelgas estos días, pero espero que por lo menos a la batalla de flores escolar no afecte, ya que yo lo veo como que es de cara a los niños y sería una pena. Pero de todas formas, el consejero, esta semana que se acercó a Laredo para participar de la batalla de flores, me dijo que tenía reuniones estos primeros días de septiembre, con lo cual espero que haya ya arreglos con los sindicatos, etcétera, y no lleguemos a esto. Yo confío en ello y tengo preparada la batalla de flores como si, vamos, estaríamos en pista mañana.
0: Claro.
1: Eso es. También arreglos en los colegios, estoy pendiente, la brigada, los conserjes están rematando esas cosillas para que a principios de curso tengamos todo
0: preparado. Lo primero hay que retirar los andamios de las carrozas.
1: Sí,
0: lo primero.
1: Claro. Sí, estaban en ello. Este año se ha contratado a una empresa para la colocación de las gradas, con lo cual entiendo que la brigada pueda estar más dispuesta, más libre para retirar tanto de los coles, hacer la limpieza y seguir montando, Tomás, porque tienen a un paso montar todo el tema de Carlos V. Que no nos despistemos.
0: Esta
1: que
0: mañana estaba la brigada recogiendo las vallas, las verjas del circuito de la Alameda, Miramar, de la batalla, todavía. Ya estaban ahí al 100%.
1: Un detalle para ellos, tanto para el servicio de limpieza, cómo rematan ese día, cómo todas las limpiadas, ¿verdad? Todos barriendo las máquinas, limpiando, cómo dejan todo perfecto, y a nuestra brigada que hace un esfuerzo enorme. Yo estoy contentísima.
0: Son poquitos, pero...
1: Sí, son pocos, pero duros.
0: Sí,
1: estoy súper contenta con ellos y trabajan súper bien. Y ya me decían esta mañana, tanto Berna, David, que pude estar con ellos, que estaban ya con otros temas, que estaban no se iban a coger ni vacaciones ahora, hasta después de Carlos V para rematar, aunque estamos todos agotados, pero bueno.
0: ¿Qué más? ¿Alguna cosa más?
1: No sé, así que más.
0: Que no lo deje nadie para el final.
1: Sí.
0: Que vengan a la Casa de Cultura, que se informen, que pregunten. Que hay un montón de actividades que hacer.
1: Yo sé que siempre hay alguno de los talleres que hay más demanda que oferta. Disculpar a esas personas que se queden fuera, pero yo os digo que va sorteo como siempre para que no haya ninguna persona que se pueda quejar, el sorteo puro y duro. Que espero que haya esa demanda que tenemos siempre para que todos los talleres se llenen y podamos seguir continuando. En un futuro me encantaría tener una banda municipal como tuvimos hace años, que funcionaba fantástico y damos conciertos durante todo el año y funciona muy bien, muy bien. Bueno. Pero bueno, poco a poco. Y esos nuevos talleres, esas nuevas apuestas, que se aprovechen, porque desde la Casa de Cultura hacemos ese esfuerzo para que todo salga bien. Y como remate, Tomás, si quieres una valoración de todo el verano.
0: Venga.
1: Encantada con el apoyo de todas las personas que vienen a comprar esa entrada, tanto para el jazz como para el folclore, porque hacen que a finales de mes podamos hacer esa donación para Cáritas y Cruz Roja, que es muy importante para ellos y que se hacen un montón de cosas con ese dinero. Creo que hemos dado mucha variedad y que la gente ha respondido, que están contentos por lo que nos transmiten, con todos los eventos que tenemos desde todas las concejalías y hacemos ese programa tan extenso de verano. Las tardes en la Atalaya funcionan estupendamente, da gusto venir a Laredo por esas tardes. Sabemos que también es aforo limitado, pero también se llenan y se aprovechan.
0: Este año una pena que hubo
1: dos
0: conciertos que no pudieron ser, el de Martirio y el de Sofía Ellar.
1: Sí, circunstancias.
0: Por la lluvia. Y luego el otro motivo, bueno, al final ha sido alegre, porque ella es mamá, Sofía Ellar, y nos
1: muchas felicidades.
0: Y ya volverá otro día.
1: Eso se entiende perfectamente. Sí. Todas las actividades deportivas que hemos tenido también tan intensas y que tanto movimiento dan a Laredo, esas fiestas que tenemos importantes, tanto la fiesta hippie como las de los barrios. Sí. Espero que la hostelería y el comercio hayan visto ese movimiento y es la apuesta que hacemos siempre por el turismo. Nos desbordamos en verano, lo sabemos, intentamos hacerlo lo mejor posible. Esas obras que hemos tenido, las que se han podido se han dejado para octubre, las que no se podían eran inminentes, innecesarias, se han hecho. Disculpar las molestias que ocasionan para nosotros mismos los primeros y para nuestros visitantes, pero bueno, creo que ha sido un verano muy fuerte, muy potente y estamos muy contentos.
0: Bien.
1: La batalla fenomenal y el tiempo que nos ha acompañado para todo. Sí. Así que creo que ha sido creo que es una valoración súper positiva este año.
0: Majo, el alcalde de San Andrés de Giles, majo.
1: Súper. ¿No? Súper majo, súper asequible.
0: Sin conocerlo así, por oyéndole hablar, parece un
1: y muy duro, porque le llevo cada día. Teníamos programados, Miguel y yo, un montón de actividades, porque él quería también no dejarse nada en Laredo. Y el último día, a pesar de que ya tenía la maleta hecha, nos reunimos, nos ha dejado un taco, tal que así como de ¿qué os digo? 10 centímetros de apuestas culturales por si nosotros queremos traer de allí, pero otro taco así de empresas para poder tener ese feedback de comercio, que quizá nos reunamos, por ejemplo, con el consejero, con Eduardo Arasti de comercio, lo comentaba esta mañana con el alcalde, para ver qué posibilidades tenemos, porque siempre vienen bien estas relaciones.
0: Pues muy bien, Laura.
1: Y así, Tomás, como las de Zenón, las dos personas que me mandó Jean-François en su representación, encantadas, y que da gusto trabajar con esta gente.
0: El verano no acaba, ¿eh?
1: No,
0: todavía no.
1: No. Tenemos un mes muy duro por delante con un montón de actividades.
0: Acaba agosto, pero empieza septiembre.
1: Sí.
0: Tenemos mucho que hacer todavía en Laredo. Sí. Laura, te agradecemos que hayas estado con nosotros.
1: Gracias a vosotros.
0: Seguimos en contacto.
1: Por la oportunidad de contar todo lo que tenemos para que nuestra gente esté lo mejor este curso 26-27. Gracias.
0: Y lo próximo, a ver si podemos cantar, que se han llenado todas las aulas de la Casa de Cultura para el invierno.
1: Gracias.
0: Un saludo.

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Hoy por cuestiones técnicas, Juan Leonardo Santo Domingo pues no nos ha dado ese saludo que nos da todas las gilas en verano, así que me toca a mí, como padrino que soy de él, en decirlo. Buenas tardes a todos, estáis en la gila en verano.

0: Y ya que Rodri ha hecho esa presentación, que normalmente es infantil, me toca a mí presentar. Hola, Rodrigo Miguel Gómez Serna.
1: Buenas tardes, Tonor Reguera Méndez.
0: Hola, Elisa García.
2: Hola, buenas noches.
0: Hoy a los pucheros. Y tenemos la cocinuca llena de gente hoy. Pues tenemos unos cuantos amigos que han venido a vernos. Estoy viendo en lontananza que ha venido Juanma Patrón, que hacía mucho que no venía por esta cocina. Hola, Juanma. No tiene micro, no.

0: entonces no, pero yo sigo siendo pejino hasta el alma.
1: Muy bien, ¿y quién más tenemos por ahí, Rodri?
2: Bueno, pues recién venidos de Memphis, ya que vamos a tener canciones al principio de que tienen cierto toque de bluegrass, pues recién venidos de Memphis, pero en este caso de la cafetería Memphis, pues pues Rafael Leonardo y Ernesto Larrarte Parrondo. Buenas tardes, Rafael.
3: A las buenas.
4: Buenas tardes, gracias por la invitación y es un placer compartir estos momentos musicales con vosotros.
2: Bueno, decir que Ernesto viene de un poco más lejos, viene desde Fuenterrabía, el pueblo, la villa hermana de...
1: Precioso pueblo. Y lo que decías de Memphis, va a ser un viaje de ida y vuelta, pues, me temo.
2: Pues sí, porque tenemos hoy dos grupos invitados, vamos a presentar sus trabajos en esta gira en verano y el primer grupo que tenemos... es una pareja de hermanos, los hermanos Cubero de Guadalajara, de la Alcarria,
1: afincados en Cataluña.
2: Eso es, en Barcelona, que nos van a presentar ese disco, ese primer disco que tienen, ese primer trabajo titulado Cordaineros de la Alcarria. Vamos a escuchar un primer tema para que vayáis haciendo boca de este primer trabajo de los hermanos Cubero. Y vamos a empezar con un tema muy tradicional de los dulzaineros de Castilla, pero en este caso lo vais a escuchar a través de la interpretación de la mandolina y de la guitarra. Y son las habas verdes, un tema tradicional que en las manos de los hermanos Cubero suena así de bien.

0: Enrique y Roberto Ruiz Cubero, naturales, como decíamos antes, de Guadalajara. Ellos, aunque están afincados actualmente en Barcelona, ellos tocan y cantan y tocan la guitarra y la mandolina. Y bueno, aunque ellos llevan muchos años en las andanzas de la música, más de 15 años, nos han deleitado últimamente a través de un certamen que hubo en el año 2009, el segundo premio europeo Nueva Creación de Folclore Agapito Marazuela. Pues a través de él se ha hecho la publicación de este disco titulado Cordaineros de la Alcarria, que suena así de bien. Ellos nos van a estar con nosotros acompañándonos en esta gira en verano y nos van a contar de qué va todo esto del bluegrass, de la tradición castellana y de este disco tan estupendo que han realizado.
1: Y para que nos hable de lo que estamos escuchando, tenemos a Quique, a Enrique Cubero, uno de los dos integrantes del dúo de los hermanos Cubero. Hola, Quique.
2: Hola, buenas tardes.
1: ¿Qué tal? Lo primero, felicitaros por haber conseguido el premio en el segundo premio europeo de nueva creación de folclore Agapito Marazuela.
0: Perdona, dije en el 2009, pero fue en el 2010.
1: Fue la última edición. Fue la última edición del premio.
2: Sí, bueno, el premio, el nombre del premio es el 2009, pero fue otorgado en 2010, sí, efectivamente.
0: Mm-hmm. Esa es la pequeña equivocación que tengo.
1: Y vosotros contáis en vuestro disco y en vuestros espacios.

0: De internet que bebíais y bebéis en las fuentes de la tradición, pero sin embargo le dais ese estilo tan tan tan personal de bluegrass que suenan vuestras canciones. ¿Cómo se consigue esa amalgama, por denominarla así?
1: Bueno, para nosotros ha sido algo muy natural. Como has dicho antes, llevábamos bastantes años tocando bluegrass, prácticamente como hemos aprendido a tocar nuestros instrumentos, Roberto la mandolina y yo la guitarra, ha sido a través de la música bluegrass y del country, y eso era lo que estábamos haciendo con, digamos, cuando nos juntábamos a tocar. Cuando decíamos vamos a juntarnos a hacer algo, estábamos haciendo bluegrass. Sin embargo, cuando estábamos tocando en casa, cuando nos juntábamos con la familia, con nuestro abuelo, a cantar unas coplillas o a cantar en Nochebuena, lo que sea, pues entonces tirábamos del repertorio tradicional, de lo que nos sabíamos de escuchar por las calles, en Guadalajara o tal. Y bueno, es simplemente el repertorio tradicional, lo que oíamos en casa con nuestro abuelo, tocado de la manera como habíamos aprendido a tocar los instrumentos. Simplemente es ponerlo en práctica, es decir, sentarnos y vamos a presentar esto que ya lo veníamos haciendo hace años.
0: Que los gustos, uno tira por unos caminos, pero la tradición siempre se va abriendo un poco a codazos para colarse en esas reuniones de la familia, en esa forma de interactuar con todos vuestros amigos y familiares, ¿verdad?
1: Claro, en realidad es la tradición es la música castellana, la música que estábamos escuchando en casa. Lo otro es simplemente pues un gusto musical. Lo que pasa que, como ya digo, habíamos aprendido a tocar nuestros instrumentos de una forma, y en casa estábamos tocando otras canciones, que es la mezcla que viene del bluegrass y de la música castellana.
2: Antes de entrar a que nos contéis cómo os animasteis a participar en este segundo premio europeo Agapito Marazuela, vamos a escuchar otro de los temas que componen vuestro disco. En él hacéis mucha referencia, y en los agradecimientos, y siempre que se os hace una entrevista habláis de Bill Monroe, que es uno de los grandes, bueno, casi que es el pope, ¿no?
1: Es el padre.
2: Exactamente,
1: el padre del
2: bluegrass. Exactamente, a través de del grupo que fundó ahí en los años finales de los 30.
0: Sí, porque casi no se les nota la gran admiración que sentís por Bill Monroe, ¿verdad?
1: Sí, seguramente no se note
0: casi
1: mucho.
0: Casi no se nota, ni en el disco, ni en el espacio.
2: Coméntanos un poco.
1: Sí, nosotros sí. Cuando presentamos la maqueta, siempre la idea que teníamos era esa, ¿no? Tocar la música de nuestra tierra, pero a la manera en la que habíamos aprendido a tocar los instrumentos. Y entonces, cuando presentamos la maqueta, la manera de presentarlo, la idea que queríamos plasmar era que para nosotros la música que nosotros estábamos haciendo era como una fuente de dos caños que sale del mismo manantial y que van a dar al mismo pilón. Esos dos caños son Bill Monroe y Agapito Marazuela. Lo único que estamos haciendo es poner en común cosas que ya tenían muchas cosas en común, porque si bien tiene muchas diferencias, pero también hay muchas similitudes en cuanto a estructura, a melodías, a ritmos incluso. Entonces lo único que estamos haciendo es poner en común dos cosas que para nosotros ya vienen del mismo sitio y van a dar al mismo sitio, que es música popular, música de la gente.
2: Estamos hablando mucho del bluegrass. Coméntanos un poco, bueno, este estilo musical para aquellas personas que desconocen y que no saben en esencia de qué se trata. Coméntanos un poco.
1: Bueno, pues básicamente el bluegrass es un invento, básicamente empezó a practicarlo Bill Monroe cuando en el año, me parece fue en el año 47, hizo una grabación de un tema, no recuerdo el título, no sé si era Heavy Traffic Ahead o algo así, que fue el que denominaron por primera vez como el estilo bluegrass. Y en realidad el nombre del estilo lo coge de su formación. Bill Monroe tocaba con una banda que se llamaba los Bluegrass Boys. Entonces el nombre del estilo musical está cogido de la formación con la que tocaba Bill Monroe. Bill Monroe llevaba tocando con su hermano en formato de dúo de guitarra y mandolina desde finales de los 30, y estaba haciendo pues música hillbilly, música popular norteamericana, música tradicional. Una música que ya de por sí es una mezcla de músicas, porque es de todos los inmigrantes europeos, irlandeses, ingleses, del resto de Europa, mezclada con la tradición de las músicas indígenas estadounidenses, o sea, norteamericanas, y mezclado con el resto de inmigrantes de otras partes del mundo, como pueden ser influencias de la música africana o etcétera, ¿no? Entonces, ya de por sí esa música tradicional americana, que era una mezcla de músicas, pues Bill Monroe todavía le dio una vuelta de tuerca más y mezcló ese hillbilly, esa música popular norteamericana, la mezcló con otras músicas, como puede ser con influencias de jazz o de swing o de distintos estilos que ya estaban conviviendo en Estados Unidos. Entonces, a partir de esa grabación del año, creo que fue el 47, se considera como la primera grabación de bluegrass, y a partir de ahí pues prácticamente se ha mantenido, es un estilo que se ha mantenido bastante ceñido a sus orígenes, al sonido que tenía que tener desde el principio.
2: Para hacernos una idea de lo que estás contándonos, vamos a escuchar un poquito, levemente, al padre del bluegrass, Bill Monroe, con este vals de Kentucky.

0: Pues así de bonito suena Bill Monroe y así de bonito suenan también los hermanos Cubero, y vamos a escuchar otro tema que además se lo habéis dedicado a él.
1: Claro, es tanta vuestra admiración por Bill Monroe que ¿qué le podíais dedicar? Una jota,
2: pues
1: que menos
2: que
1: una,
2: mejor que una jota.
1: Que una jota. Y es el tema que además presentasteis para optar a este segundo premio europeo de nueva creación.
2: Sí, así es.
1: Una jota para Bill Monroe, nada menos. A ver cómo suena.

0: Pues esto fue la composición propia que presentaron los hermanos Cubero para ese segundo premio europeo Nueva Creación de Folclore Agapito Marazuela, que está organizado por la Ronda Segoviana y patrocinada por el Ayuntamiento de Valverde del Manjano. Queríamos comentar contigo un poco cómo pues disteis con el premio, cómo hacéis a él. Y bueno, ¿y por qué ese interés en presentaros? Y luego, además, que tuvisteis la genial idea de presentaros y encima le ganasteis.
1: Eso ya no fue cosa nuestra.
0: Bueno, ya, pero...
1: No, la idea de... O sea, nosotros, como habéis dicho antes, estábamos haciendo bluegrass, éramos un cuarteto, éramos tres hermanos y un contrabajista.
2: O sea, perdona, empezasteis igual que Bill Monroe, con sus dos hermanos.
1: Sí.
2: Que luego se quedaron en dos. Vamos, o sea, hubo una carrera en solitario, tipo Bill Monroe.
1: Sí, sí.
2: Estáis repitiendo los mismos pasos, ¿eh?
1: Sí, pues estábamos tocando bluegrass, éramos tres hermanos y el contrabajista. Y bueno, aquello pues se empezó a enfriar, el contrabajista tuvo asuntos personales y... Mi hermano también, pues, el otro hermano, el que tocaba el banjo, se fue desmarcando un poco el asunto. Entonces decidimos continuar los dos, Roberto y yo, pero no con lo mismo. Lo que siempre hablábamos es que yo siempre le comentaba a él que me sentía un poco encorsetado haciendo solamente bluegrass, porque cuando componíamos un tema estábamos obligados a que sonara bluegrass, a que sonara en estilo, teníamos que escribir las letras en inglés. Entonces yo me sentí un poco encorsetado y quería más libertad. Y entonces... Ya llevábamos, no sé, hará 3 o 4 años que empezamos a pensar en hacer la música popular de nuestro pueblo, de nuestra tierra, pero simplemente aplicando los conocimientos a la hora de interpretar el instrumento.
2: Un inciso, Quique. Hemos hablado que sois de Guadalajara, creo que alcarreños.
1: Sí.
2: ¿De qué pueblo exactamente?
1: De Guadalajara, capital.
2: Ah, de la capital. Sí, sí. Vale, vale.
0: Dice el himno de la Alcarria... En una de sus estrofas, cantos alegres, ruidos de abejas, dan sus notas suaves cadencias. Luces de plata, besos de estrella, tiene la noche sobre tu tierra. Y si hablamos de la Alcarria, tenemos que hablar de la miel, habláis de la miel. Y uno de los estupendos temas que también incorporáis en el disco es el mielero. Que además vuestro padre, que lo decís en los textos que incorporáis, pues hace la primera voz de esos mieleros que recorrían toda España.
2: El pregón.
1: Sí,
2: el pregón.
1: Es el que pregona.
2: Este tema es tuyo.
1: Sí, sí, sí. En el disco se alternan temas, hay más o menos la mitad de temas tradicionales y la otra mitad compuesto por nosotros. Algunos de Roberto, otros míos y otros a medias.
0: Pues si te parece bien, vamos a escucharle.
1: De acuerdo.
0: Pues el mielero.
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0: Estábamos comentando, Rodrigo y yo, Quique, la cantidad de actuaciones que estáis teniendo este año, no estáis parando.
1: Bueno, no lo podemos dejar, la verdad es que ha ido la cosa bien, sí.
0: No sé si el circuito que estáis haciendo, si es más de bluegrass, más de folk, más de tradicional.
1: No, no, es completamente folk, tradicional, sí, sí.
0: O sea, en circuito folk es donde estáis,
1: sí,
0: ahora.
1: Sí, la idea es movernos ahí porque es lo que queremos hacer. De hecho, en el disco hay mucha influencia de bluegrass, pero el grueso de la música es música tradicional.
0: Y estábamos oyendo que la voz cantante, y nunca mejor dicho, en los temas la llevas tú. Y tu hermano suele hacer más los coros, ¿no?
1: Sí, generalmente canto yo y él hace armonía, sí.
0: Ajá, ¿él no hace algún tema de voz principal?
1: No ha querido,
0: te lo ha dejado todo para ti.
2: Por lo menos sí, en sí. Este primer trabajo, luego todo se andará.
1: Él dice que ya tiene bastante con la mandolina.
2: Enrique, cuéntanos un poco la próxima actuación que vais a tener, ¿en dónde es?
1: Pues el 7 de agosto en el Demanda Folk.
2: En el Demanda Folk.
1: Vamos a la hora del vermú.
2: Muy bien. Y cuéntanos también dónde se puede adquirir vuestro trabajo.
1: Pues de momento no tiene distribución, hay un pub en Guadalajara que lo tiene, y si no, pues a través del correo electrónico cordaineros@gmail.com y lo enviamos por correo.
0: Ajá. Claro. De todas formas, quien alguien no lo coja, tenéis página de MySpace.
1: En MySpace.
0: Y tenéis grupo en Facebook.
1: Sí, también estamos en Facebook.
0: MySpace, vas a decir, .com/hermanoscubero. Los hermanos Cubero.
1: Sí. Igual que Facebook.
2: Bueno, y en nuestra bitácora pues también tenéis el enlace a los hermanos Cubero, y ahí podéis informaros dónde adquirir el trabajo que estamos presentando hoy en la gira, en Radio Laredo. Enrique, dale saludos a tu hermano Roberto.
1: De acuerdo, de vuestra parte. Una pena que no haya podido estar, porque bueno, él es el erudito y el entendido en Bill Monroe, pero bueno.
0: Has cumplido con tu cometido muy bien, ¿eh? Yo creo que te dará una nota alta tu hermano.
1: Bueno, ya veremos.
2: Perfectamente. Para marcharnos, la pregunta obligada, que, bueno, pues no por tópica, deja de ser curiosa, y además va a ser con el tema que nos marchemos. Los cordaineros de la Alcarria. ¿Por qué eso de los cordaineros? Yo ya sé por qué, pero explícanoslo.
1: Bueno, simplemente queríamos inventar un término que definiera la música, una cosa característica nuestra, y se nos ocurrió pues lo que dice la canción, que si nosotros tocamos cuerdas, pues ¿por qué no llamarnos cordaineros?
2: Uh-huh. Pues eso mejor lo vamos a escuchar en este último tema que vamos a escuchar por hoy, que ya seguiremos poniéndonos en las sucesivas gilas. Y nada, lo dicho, que saludes a tu hermano, a Roberto y a toda tu familia, que también vemos, por lo que hemos leído, que sois una familia muy musical y que tenéis unas reuniones de las cuales nos da envidia, y que, bueno, pues asemeja un poco a esas gilas de las que deriva el nombre de nuestro programa, porque veo que las armáis gordas ahí entre familia.
1: Bueno, se hace lo que se puede, no se nos da mal.
2: Cualquiera os pilla en Navidad y en esas fiestas,
1: sí,
2: debe ser
1: aquello.
0: Pues Quique, ha sido un placer tenerte con nosotros en la gila. Seguiremos escuchando vuestras músicas en este programa, y te despedimos pues con el tema este que dais nombre al disco, con Cordaineros de la Alcarria.
1: De acuerdo, pues muchas gracias a vosotros, y ha sido un placer, y nada, gracias por todo.
2: Hasta siempre, Enrique.
1: Hasta luego. Un saludo.

0: Y para esa fue la de verdad, la segunda despedida nos han dejado los Cordelineros de Cantabria, Quique y Roberto, los hermanos Cubero, una maravilla, un placer hablar con ellos. Y tenemos a Juanma Patrón, que ha venido hasta la cocina a hablarnos de festivales, que hay uno además muy muy muy famoso y que va a empezar ya mismo, Juanma.
1: Sí, sí, muy próximamente. Buenas tardes ante todo, hace ya bastante tiempo que no viene por aquí, igual cosa de 2-3 años seguramente.
0: Sí,
1: pero
0: no,
1: menos. Con la gira de verano,
0: sí.
1: Y la gira habitual, pues también, porque sigo andando fuera, trabajando. Hoy vengo desde Aguilar. Y bueno, siempre habláis de los festivales de verano. Ya han pasado unos cuantos, ¿no? Como es el de Hermosa, el de Penagos, ha pasado el de San Vicente. Y ahora, pues en pleno julio, pues hay un festival que nos ha mandado información a Sauga, en Francia. Pone aquí Festival de Musique et Danse Traditionnelle, la 36 edición en Francia. Es el antiguo Saint Chartier para todos los folkies, que nos suena más, ¿no? Porque ahora no se celebran Saint Chartier, sino se celebran Château d'Ars entre France.
0: Sí, era una feria, supongo que el espíritu mantenga lo mismo, sí, sobre todo de Lutieres.
1: Exactamente, donde estoy viendo por aquí el folletín.
0: Alrededor de los Lutieres, pues se van acercando los músicos, que bueno, van probando sus instrumentos y va viendo actuaciones.
1: Exactamente.
0: Hay un escenario libre.
1: Estoy viendo por aquí que dura desde el jueves 14 al domingo 17, 4 días, y no como aquí, que todos son gratis, allí todo es pasando
0: allí
1: por caja.
0: Allí estamos en Francia.
1: En Francia
0: dice, buenos días, 2 euros.
1: Aquí veo que hay for five, como los esquiadores dirían, para los 4 días por 80 euros, para 2 días 50, para un día 30.
0: Precios populares, ¿eh?
1: Sí. Tiene luego talleres, estoy viendo aquí, Espace, la Sigan Fan, iniciación a la práctica musical, violón, bielagú, que es la zanfoña, cornamus, que es la gaita, y acordeón diatonic. Tienen talleres para todo, pues. Yo nunca he ido y
0: yo
1: tengo
0: tampoco
1: muchísimas ganas.
0: Es una asignatura que tengo pendiente, y salvo el caso ese de que cobran por todo, una vez ya mentalizado y que ya lo vas pagando, la verdad es que la calidad que tiene y todo lo que hay te deja buen sabor de boca y dices, ha merecido la pena. Pero claro, primero hay que mentalizarse
1: aquí,
0: y aflojar la
1: mano. Aquí estamos hechos a que todo es gratis,
0: pasta,
1: ¿no? Colindres, tal, vas a Ortigueira, todo gratis. Y en Francia, y Lorient, que es el otro famoso.
0: En Lorient sí que he estado.
1: Más caro todavía, me parece.
0: Sí, ahí cobran por todo. Y si no cobran por la entrada, te cobran por algo que tendrás que hacer ineludiblemente.
1: Sí. Bueno. Y bueno, aparte de este festival, pues yo igual me acerco hasta Avilés, que también es el intercéltico de Avilés, fin de semana, y igual me doy una tuca por allí.
0: Preséntale nuestros respetos a la gente que te vayas encontrando por allí.
1: Pues sí. Y luego pues será el del Carbucu de Elguera, que ya informaréis, ¿no?
0: Más cerca.
1: La semana que viene.
0: Sí, sí.
2: Bueno, pues muchas gracias, Juanma, por
0: Te
2: estar.
0: Veo documentadísimo, como siempre, ¿eh?
1: Pues sí, en la línea.
2: Bueno.
1: Esto te lo dejo para que te lo estudies hoy.
0: Vale. Luego me preguntas por los horarios, que te lo digo.
1: Y los precios.
0: No.
2: Bueno, va. Que nos vamos con otros amigos, con los amigos de Damnia, que nos van a presentar su trabajo La Ruta Olvidada, que cuenta las aventuras y desventuras de la más audaz de las caravanas, que nunca recorrieran las felices tierras bañadas por el mar Mediterráneo y más allá. Y para empezar a hacer boca con Damnia, pues de este trabajo, La Ruta Olvidada, vamos a escuchar su primer tema, A la Nit, que suena así de bien.

0: Damnia es un proyecto creado en julio de 2009 y, según nos cuentan, nace con la vocación de explorar y mostrar la diversidad tímbrica, lingüística y estilística de la música vocal de la Mediterránea, a la vez que está abierto a ampliar sus propias fronteras, investigando en otras culturas musicales del mundo y elaborando material de creación propia, como ya vais a comprobar a lo largo de esta media hora que vamos a estar con Robert Santamaría.
1: Y efectivamente, para que nos hable de este proyecto que suena tan bien, de Damnia, tenemos al otro lado del teléfono a Robert. Hola Robert, ¿qué tal?
2: Hola, sí, ¿qué tal? ¿Cómo estás? Buenas noches, buenas tardes.
1: Buenas tardes.
0: Bienvenido a la gila, Robert.
1: A la cocina nunca está. Nos llama mucho la atención vuestro sonido, este sonido tan cálido, mediterráneo, pero que vais también hacia la parte norte del Mediterráneo en vuestros temas. ¿Qué es Damnia? ¿Qué proyecto es Damnia?
2: Bueno, ya de alguna manera ya lo habéis expresado, ¿no? Damnia es un proyecto inquieto que tiene por objetivo, pues eso, dar a conocer un poco la diversidad de la música de la Mediterránea, sobre todo la música vocal. Y bueno, para ello tanto elegimos de todos los países como cosas nuestras, ¿no? Y luego un poco quizás lo que le da el sello característico, pues es esa producción que tenemos, ¿no? Con esa cantidad de instrumentos, ese no privarnos de nada, ¿no? De alguna manera al querer hacer la música, ¿no?
1: Sí, porque dices cantidad de instrumentos, es que si me pongo a decir todos los instrumentos que metéis en vuestros conciertos, pues es una muestra de instrumentos prácticamente. Y antes de ir y hablar de instrumentos y estas cosas, ¿quiénes forman Damnia?
2: Bueno, Damnia es un cuarteto que está formado pues por Marta Segura a la voz, Coloma Bertrán al violín y Manel Vega al contrabajo. Bueno, aparte de mí, que toco básicamente percusiones y instrumentos de cuerda, ¿no? Aunque de vez en cuando también meto algún teclado y alguna cosa un poco rara, herencia de mis tiempos pasados, ¿no?
0: Bueno, porque hay que decir que tanto tú como María Segura provenís de la formación Amarok, y que tenéis 8 trabajos publicados con muchos años de experiencia y conciertos en cantidad de sitios, y que además sois responsable de la compañía de espectáculos musicales para escuelas Cuscús de Cansón. Coméntanos un poco esto.
2: Bueno, de hecho, Damnia viene prácticamente a partir del proyecto de Cuscús de Cansón, que fue un proyecto que Marta y yo iniciamos una vez que vimos que la etapa de Amarok había concluido. Pues quisimos cambiar un poco el registro y dedicarnos a hacer música de la Mediterránea, pero pensando especialmente en los niños.
1: Sí, sí.
2: Y bueno, después de un año y medio, pues llegó el Manel y llegó la Coloma, y decidimos pues montar Damnia, que vendría a ser pues la versión concierto para adultos de todo este proyecto inicial concebido para escuelas. Sí.
1: Además es un proyecto que tenéis una página web con una bitácora llamada cuscusfol.blogspot.com, que se ve algunos vídeos. Me ha encantado el de la avispa, el de la abeja. Es que qué maravilla, qué trabajo, qué divertido. ¿Cuántos? Además tenéis dentro de eso pues muchas opciones, porque está Uniane, grupo de contenidos solidarios, de cuentos solidarios, Damnia, músicas del Mediterráneo y más allá, un viaje musical permediterránea, en fin, que dentro de este proyecto Cuscús también es que os movéis mucho, ¿no?
2: Bueno, la verdad que era la idea, una vez empezar, pues ya querer, no sé, hacer muchas cosas diferentes, también pensando en públicos de edades diferentes. Por ejemplo, esto de la abeja es para niños muy, muy pequeños, ¿no?
1: Y para mayores, a mí me ha encantado.
2: Bueno, no, también, pero en principio, claro, nuestra idea es dirigirnos de una manera muy, muy sensorial a niños muy pequeñitos, ¿no? Y también a gente discapacitada, disminuidos, también esa es un poco la idea. Pero claro, la verdad que a nosotros nos divierte mucho, y bueno, también los adultos pueden disfrutar, pero bueno, digamos que enfocamos para niños muy pequeños. Y bueno, el resto de proyectos, pues eso, intentan englobar tanto nuestras inquietudes musicales, instrumentales, como diversidad de tipos de espectáculo.
0: Bueno, queremos contar también que los otros componentes del grupo, tanto Manel Vega como Coloma Beltrán, que Manel Vega toca el bajo eléctrico, el contrabajo y percusión, Coloma Beltrán toca el violín y percusión, pues ellos llevan en el mundo de la música también un montón de tiempo y son grandes intérpretes. Y que los cuatro hacéis este viaje que estábamos hablando, que recorre pues desde Argelia, Albania, Serbia,
1: Turquistán,
0: Bulgaria, y composiciones también propias. El caso que vamos a escuchar ahora no es una composición propia, sino que es una composición tradicional de Greco Sefardí, que alguna vez ya hemos escuchado interpretada por otras versiones, pero que nos gusta tanto. A nosotros, que nos gusta tanto también la gastronomía y el buen beber,
1: Como pues verás, que hacemos la gila en una cocina
0: con exactamente, que pues que no hemos podido pues saltarnos este tema, y queremos escuchar los guisados de las berenjenas, correcto.
2: Me parece correcto, y además el tema gastronómico está muy presente en toda la cultura mediterránea a nivel musical. De hecho, media docena de las canciones que tocamos tratan directa e indirectamente de la comida, ¿no? Lo cual me parece estupendo.
0: Eso es. Pues vamos a ver cómo se guisan estas berenjenas.
2: Vamos a ver.
0: Vamos a escuchar.

0: Ahí está.
1: Qué bonita la voz de Marta Segura.
2: Hablábamos antes, Roger, de los instrumentos que llevabais en las actuaciones. En el disco vienen algunos de los que tú tocas: el saz, tar, guitarra 12 cuerdas, el cuatro venezolano, el canon, el santur, lautoarpa, teclados, acordeón, golkenpiel, hans, pandero de anillas, ese es árabe, ese es un duf, ¿no?
3: Bueno, estos son panderos más bien de Turquía para Asia Central, que bueno, les cuelgan unas pequeñas anillas.
2: Ajá, la darbuka, el bendir, ese sí es una pandereta, agual, yembe, tabila, pandereta octogonal de Veracruz, abul, talking, drum, etcétera, etcétera,
1: casi
2: etcétera.
1: Parece tu exposición, Tono.
2: Es más que mi exposición, mucho más.
1: Es que... Robert, te comunicamos y decimos a los oyentes nuevos que nos estén escuchando que hay una exposición estupenda en la sala de exposiciones de la casa de la oficina de turismo, que es una colección de Tono y que, bueno, celebrando el Día Europeo de la Música, se inauguró y se clausura este domingo. Y bueno, animamos a todos a verla, pero bueno, que
2: hay
1: casi
2: 150 instrumentos, pero son como la mitad de los que tú llevas en cualquier actuación.
3: Bueno, no sé, tampoco son tantos al final.
2: Debe ser un barullo llevar todo esto y ponerlo allí para echarle mano, en fin. Claro, luego así el resultado es lo que estamos escuchando, que es maravilloso, es un sonido muy cálido. Creo que ya empleé esta palabra antes, pero es que nos envuelve y estas músicas sefardíes tan suaves, tan... No sé, es que no sé cómo explicarla, es que nos envuelven.
1: ¿Cuál es el... bueno, el un poco lo hablábamos con los hermanos Cubero, que cuál eran los foros donde solían interpretar sus canciones y sus temas? ¿Cuál es el vuestro? ¿Festivales folk? ¿Festivales, no sé, más...
2: de música antigua?
1: Exactamente. ¿Dónde mayoritariamente realizáis conciertos,
3: Robert? Bueno, de momento hacemos conciertos en...
1: Espera, Robert, perdona, suena bastante mal el teléfono. Hay bastante tormenta, por lo menos por el norte, no sé por allí cómo andaréis, aquí está cayendo mucha agua.
3: Ay, aquí más o menos, no mucha, pero algo.
1: Pues, y quizá
2: ahí
1: eso
2: ni que... te muevas, ahí así, no hay ruido,
1: eso,
2: ni te muevas.
1: Es que
2: Robert,
1: hay unos ciertos chasquidos,
3: vale,
1: vamos a procurar.
3: Muevo.
1: Exactamente, bueno, que estábamos, que eso, que cuáles son vuestros foros de actuación.
3: Bueno, normalmente hemos hecho algunos ciclos de música, de estos ciclos de verano, por ejemplo, de música de un poco de todo tipo, pero también con la parte folk. También tenemos algún festival folk, incluso tenemos alguna fiesta mayor, luego también podemos tocar en escuelas de música, bueno, que nos vamos moviendo en ese ámbito. Hace poco volvimos de Senegal, donde estuvimos en un festival de música tradicional, y bueno, también fue una experiencia muy bonita.
2: ¿Vosotros estáis en Cataluña en concreto?
3: Bueno, cada uno de nosotros en sitios diferentes, ¿no? Yo y el Manel estamos en Gerona, y Marta y Coloma pues en la provincia de Barcelona, y bueno, tenemos que hacer como bastantes malabares para poderlos encontrar y ensayar.
2: Y vuestro ámbito de actuaciones supongo que esté más bien por aquellas latitudes, ¿no?
3: Bueno, de momento vamos a hacer este verano Cataluña y algo de Extremadura, pero bueno, evidentemente en el futuro pues nos gustaría recorrer toda la península.
2: A ver, claro, si hay suerte y os vemos por aquí.
1: ¿La próxima
2: cerca
1: actuación dónde va a ser, Robert?
3: Bueno, la próxima sí, tenemos en diferentes localidades de Cataluña, finales de julio, luego en agosto también tenemos unas cuantas, luego quizá finales de agosto Extremadura, y bueno, alguna cosita en el extranjero a lo mejor para el año que viene, bueno, poco a poco.
1: Bueno, todo esto visitando vuestra página en MySpace, pues se puede ver, y además también me imagino que se os pueda pedir solicitar este disco, La Ruta Olvidada, que está editado por Tecnosaga, no se nos olvide.
2: Y que... también en Facebook tienen un grupo.
1: Así que a través de todo esto que hemos comentado, o algo que nos quieras decir, se puede adquirir este trabajo, ¿verdad, Robert?
3: Ah, sí, yo creo lo que habéis dicho, si alguien está interesado, por supuesto se puede poner en contacto con nosotros.
2: Enviándonos un correo.
3: Con Tecnosaga o directamente con nosotros, vamos.
1: Bueno, como lo que nos interesa, sobre todo hoy en esta tarde lluviosa de pleno verano, es escuchar, como dice Tono, estas cálidas músicas, pues no contentos con todos los instrumentos de los que tú interpretas, pues resulta que tenéis músicos, amigos, invitados, como es Manel Mayor y Marí Wenchexer, no sé si lo pronuncio bien, Marta Risa y Nuri Sabaté. Todos ellos intervienen en este tema que queremos escuchar. Bueno, coméntanos un poco el porqué de estos músicos invitados.
3: Bueno, el Manel Mayol, pues es un viejo amigo de toda la vida y miembro de Amarok, y con lo cual pues toda la sección de flautas y pitos pues se la otorgamos a él en la grabación. Y luego pues estas chicas forman un grupo de música búlgara a capela que se llama Todorka, que también está la Marta, y bueno, como tenemos una buena relación con ellas, pues mira, hemos querido también hacer una canción búlgara de esas que ellas cantan en sus conciertos, pero bueno, producida por nosotros y un poco a ver cómo quedaba, ¿no? Y también estamos bastante contentos.
1: Casi que nos presentas tú este
2: sí,
1: tema.
2: Sí, porque yo estaba mirando a ver cómo se podía pronunciar esto del Silvica Siri.
1: Sí, no mejor tú, Robert.
2: ¿Cómo es?
3: Bueno, no es tampoco mi especialidad, pero sería algo así como Svirka Sviri.
1: Eso, tradicional de Bulgaria y suena así de bien.

0: Suena una flauta en la lejanía. Mamá, si es mi primo el que toca, me quedo un rato y con él y vuelvo para cenar. Pero si es mi amante, volveré dentro de 9 meses con un niño. Vaya letra, ¿eh? Eso es lo que hemos escuchado ahora, esa letra. ¡Qué maravilla!
1: Bueno, la verdad que sí, la música polifónica búlgara es excelente, ¿no? Y apetecía mucho hacer una versión, ¿no?, de un tema de estos.
0: Sí, yo quería preguntarte, Robert, el proyecto Dafnia estaba dentro de Cuscús de Cansón, nos has contado, y salió el proyecto, y ya teníais este repertorio, lo creasteis para el disco, porque hay temas propios, temas que tradicionales. ¿Cómo, bueno, qué os llevó a una cosa os llevó a la otra?
1: Sí, ya en Cuscús ya teníamos parte del repertorio y bueno, no tampoco teníamos una especial intención de hacer un disco. Y bueno, sin embargo, ya visto que el proyecto tiraba para adelante, pues siempre es interesante grabar, ¿no? Uh-huh. Con lo cual seleccionamos unos cuantos temas de los que tocamos normalmente en las escuelas, luego otros que no tocamos en las escuelas, pero que eran muy interesantes ya musicalmente hablando, y luego el material propio, que alguna parte de este material venía de un futuro disco de Amarok que nunca se realizó, y otro pues pensado ya especialmente para el disco.
0: Sí, pues una feliz idea a la vista del resultado.
2: Empezamos a escucharos hoy con un tema propio, Alanit, y nos vamos a ir con el tema que da título a este trabajo, La Ruta Olvidada, que los dos y algunos más de los que están incorporados en vuestros trabajos son composiciones propias, como estábamos comentando. Queremos que desde La Gila, desde Laredo, desde Radio Laredo, pues saludes al resto de los componentes, a Marta, a Manel, a Coloma, y que les traslades pues la estupenda sensación que hemos tenido al recibir vuestro trabajo y al escucharlo atentamente, y lo que hemos querido aquí es mostrárselo a todos nuestros amigos oyentes.
1: Pues nada, gracias a vosotros por difundir esta música y espero que nos veamos allá en el escenario.
2: Pues sí, esperemos. Intentaremos escucharos en directo, que tiene que ser toda una maravilla.
0: Hombre, ojalá. Y yo, Robert, prefiero, ya sé que no, pero yo prefiero verte allí, porque así es un viaje que me doy a verte por aquí, aunque hombre, también estaría encantado de verte por aquí.
1: Yo prefiero el viaje, porque fíjate que mi padre es de Castrurdiales y mira. Sí, yo en mi infancia, muchos veranos estaba en las larguísimas playas de Laredo, lo recuerdo perfectamente, o sea que no me importaría volver un poco allá.
2: Pues no dudes en llamarnos cuando tengáis la intención o tengas la intención de venir por aquí y daremos cuenta de alguna caña o alguna tapa, algún pincho de los tan estupendos que hay en todos los bares. Unas rabas de por aquí.
1: Pues
2: Robert, lo dicho, que un trabajo estupendo, que tengáis muchos éxitos, muchas actuaciones y que sobre todo se difunda, porque yo creo que es la intención de todos aquellos que hacéis estos trabajos, que la gente os escuche y atentamente y disfrute de lo que habéis hecho.
1: Pues sí, esa es la idea realmente.
2: Pues nos vamos con esta, La Ruta Olvidada. Te agradecemos la participación y también queremos recordar y felicitar a nuestro amigo Fulgencio, que partió el sábado 2, desde Laredo, para hacer la ruta, el Camino de Santiago del Norte, en bicicleta, y que nos comunicaba que el sábado día 9 llegaba a Santiago de Compostela. Le decíamos que menos mal que llegaba ese día, porque si llegaba a llegar antes le hubieran echado la culpa de haber robado el códice calistino. Y bueno, en fin, que muchas felicidades a Fulgencio, que participó en la gila en numerosas ocasiones.
0: Y con este tema de Dafnia nos vamos a ir. Nos despedimos de Robert Santamaría. Elsa García, ha sido un placer compartir una gila contigo. Agustín Urquidi, que ha estado aquí calladucu, pero aún está aquí haciéndonos compañía. Sí, Rodrigo Miguel Gómez Serna.
2: Espera, que vamos a despedir también a Ernesto, a Rafa y a Juanma, que han estado aquí.
0: Y volvemos la semana que viene y tendremos al dulceinero Jesús Costa y al grupo aragonés O'Caroland.
2: Robert, hasta siempre.
1: Vale, gracias, un abrazo.
2: Venga, un abrazo.
0: Un saludo.

0: esperamos el próximo martes en la Gila en Verano.
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0: Bien online.
1: Y que haya ni más ni menos que 5 conciertos en 5 lugares destacadísimos en España. Yo creo que esto es algo que histórico.
2: Elena Burgos, gracias.
3: Gracias, hasta luego.
2: Son las 8, las 7 en Canarias.
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2: ¿Qué tal? Buenas tardes, ¿cómo están? Un mes después, Ceuta protagonista de los mensajes cruzados, de los dimes y diretes políticos, y Ceuta como escenario de una crisis migratoria y humanitaria que no se apaga. Isabel Jiménez, ¿qué tal? Buenas tardes.
5: Buenas tardes, Lara.
2: Hoy la policía ha desalojado el campamento que centenares de migrantes habían levantado frente al centro temporal de acogida ubicado en Loma Colmenar y que tú has pateado estos días.
5: Sí, los espacios se siguen ampliando. Unas 300 mujeres con niños solas han pasado hoy a un recinto del Ministerio de Migraciones en la Hípica. El Ministerio cuenta ya más de 3.000 plazas, pero esperan habilitar el doble porque esa cifra se ha quedado pequeña, y una muestra es lo sucedido esta mañana en Loma Colmenar. Cientos de personas, de hombres marroquíes, han intentado acceder a las nuevas carpas habilitadas, agotados y en tensión después de un mes al raso, hasta el punto que los antidisturbios han tenido que intervenir con cargas y disparos al aire de pelotas de goma para controlar la situación. Los han trasladado loma arriba. Después hablábamos con ellos y reinaba la confusión. Ali contaba que ha venido hasta aquí porque la policía se lo había dicho que esperara que lo dejaran pasar, y ahora se lamenta, lo mandan de vuelta a las calles. Para esto,
6: Marruecos, comida, dormir, mi familia, mi madre, mi padre.
5: Se plantea incluso darse por vencido y regresar, pero otros lo corrigen.
6: No,
5: cuando se plantea la posibilidad de volver a su país. La zona ha quedado vacía esta mañana, pero de allí vengo, Lara, y está como a primera hora un nutrido grupo de jóvenes sentados en la puerta, vigilados por la policía, con la esperanza de que mañana sí sea el día que puedan volver a dormir bajo techo.
2: Isabel Jiménez, gracias.
5: Hasta luego.
2: Esa es la situación sobre el terreno. También sigue el malestar vecinal. A las 8:30 van a volver a concentrarse los vecinos que reclaman una solución ya. El presidente del gobierno no acota temporalmente la vuelta a la normalidad. Tampoco precisa cuándo irá el rey a la ciudad autónoma, aunque confirma Pedro Sánchez que lo hará.
7: Creo que hay argumentos y razones suficientes para que el jefe del Estado visite por fin, después de 20 años, Ceuta y Melilla.
2: Palabras de Sánchez en la SER, a donde se ha ido tras el parón vacacional. Ha defendido su derecho al descanso ante las críticas de la oposición y también ha confirmado su intención de agotar la legislatura. Las relaciones con uno de sus socios, con Junts, siguen rotas, y esto responde el presidente cuando le preguntan por el posible regreso de Carles Puigdemont.
7: Dependerá de la decisión que él tome. Yo creo que el gobierno de España y las Cortes Generales dieron un paso muy importante. Se me criticó, usted cambió de opinión. Bueno, sí, cambié de opinión para que cambiara la situación, y creo que el resultado es que ha funcionado.
2: Defiende Sánchez la ley de amnistía. También sabe bien que la última palabra la tiene el Tribunal Constitucional, es el órgano de garantías el que tiene que decidir sobre la amnistía de Puigdemont. Y en nada, a las 8:30, se lo preguntamos aquí en 24 horas al presidente del Tribunal Constitucional, a Cándido Conde Pumpido. Javier Diego, buenas tardes.
8: Hola, ¿qué tal, Lara? Buenas tardes.
2: Messi deja la selección argentina de fútbol y Carlos Alcaraz vuelve a las pistas en el último gran slam de la temporada. Esos son los titulares hasta ahora.
8: Correcto, dos grandes estrellas para comenzar la temporada. Atrás quedan 20 años en el caso de Leo Messi de servicio con la albiceleste, 125 goles, máximo goleador de la historia con la selección argentina. Decisión anunciada esta tarde con un emotivo mensaje en su cuenta de Instagram, en el que, entre otras cosas, dice: les juro que siempre dejé todo por esta camiseta, por darles alegrías y hacer que se sientan orgullosos de ser argentinos a través del fútbol. La nota continúa muy emotiva: amo, amé y amaré siempre estar en la selección, me vacié, ya no tengo más para dar. Entre otros títulos, campeón del mundo en Qatar 2022 y campeón de la Copa América en dos ocasiones, Brasil 2021 y Estados Unidos 2024, también medalla de oro olímpica en Pekín 2008, ha contado Messi que la carta de despedida la escribió dos días después de perder la final del Mundial contra España, y que con el fallecimiento de su padre recientemente tomó la decisión de forma definitiva. Y en cuanto a Carlitos Alcaraz, lo tenemos debutando en la Arthur Ashe. Lleva aproximadamente 30 minutos de partido contra el ruso Safiulin. De momento, sin breaks en el marcador, 3 juegos iguales. Es una aventura. Vamos a ver si tiene buen término. Hace casi 20 años que ningún jugador es capaz de retener el título, y a eso es a lo que se enfrenta un oxidado Carlitos que tiene que coger ritmo a lo largo del torneo.
2: Tocamos madera, Javier Diego, gracias.
8: Hasta luego.
2: Es 31 de agosto, ya saben qué implica, que acaba el mes de las vacaciones por excelencia y que toca volver a la rutina. Y quienes apuran hasta el último minuto para regresar, lo está comprobando Elena Jiménez en la estación de Atocha. Elena, ¿qué tal? Buenas tardes. ¿Cómo están los ánimos por ahí?
3: Hola, ¿qué tal? Muy buenas tardes. El ambiente es ese, precisamente el de apurar el último minuto de esas vacaciones. Y la imagen es la de personas a una maleta pegadas, porque se acaban para muchos esos días de disfrute, y cuando les preguntamos que nos definan con pocas palabras cómo se sienten, nos sale esto.
9: Ya vamos con pena. Vamos cansados, lo hemos aprovechado mucho, hemos disfrutado.
10: Fatal, porque me gustaría seguir de vacaciones, pero hay que volver.
11: Muy triste. Bueno, no muy triste, porque la segunda semana de septiembre tengo unos días más libres.
12: Lo hemos disfrutado bastante a lo grande. 3 días de pura pasión y adrenalina guay.
3: En los paneles, en la zona de salidas, destinos como Castellón, Málaga o Barcelona, hacia estos lugares van todas esas personas que hemos entrevistado, que hemos escuchado, pero como siempre, mientras unos se mueven, hay otros que trabajan, como por ejemplo a esta hora, la revisora, que está mirando y ordenando a todos esos viajeros.
2: Elena Jiménez, también nosotros, luego te escuchamos.
3: Gracias, hasta luego.
2: Movimiento en las estaciones, también en las carreteras. Vamos a la DGT. Alejandro Martín, ¿qué tal? Buenas tardes.
13: ¿Qué tal? Muy buenas tardes, Lara. Pues pendiente ya de varios accidentes. 2 complican las entradas a Madrid. 1 por la 3 en Rivas, va hacia Madrid. Y otro en la 6 a su paso por Majadahonda. Especial precaución el del entorno de Majadahonda y la Roza de Madrid, con más de 5 kilómetros de retenciones. Y un último complica en Ciudad Real, la autovía 4 a su paso por Valdepeñas, también en dirección a la Comunidad de Madrid.
2: Alejandro Martín, DGT, gracias. 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
2: Pedro Sánchez exculpa por completo a Marruecos de la crisis de Ceuta. El presidente asegura que no hay ni un dato que implique al reino alauita la entrada masiva del pasado 30 de julio. En cambio, apunta a una explosión descontrolada de bulos difundidos en redes sociales, mensajes que habrían llegado, dice Sánchez, desde Israel y desde Rusia. Sandra Gallardo, ¿qué tal? Buenas tardes.
16: Hola, buenas tardes. Pedro Sánchez sigue sin tener una explicación clara. Un mes después apunta a Israel, a Rusia, a las mafias, a la ultraderecha, a la propagación de bulos en redes, pero exculpa totalmente a Marruecos, agradeciendo su cooperación inmediata.
7: ¿Y qué gana Marruecos con este tipo de tácticas? Yo, desde luego, no veo ninguna información que alumbre ninguna duda.
16: Y hace equilibrios entre las versiones de sus ministros Robles y Marlaska. En la SER, el presidente dice que los servicios de inteligencia no predijeron el alcance de la entrada masiva en Ceuta.
7: El CNI compartió informes de situación, como también lo hizo la Policía Nacional, pero sí que le puedo garantizar que no hubo ninguna información que compartiera la magnitud, la gravedad de la crisis que íbamos a sufrir el día 30 y 31.
16: Niega haber desatendido la crisis, reivindicando su derecho a vacaciones, y garantiza que se sigue trabajando para recuperar la normalidad. La seguridad en la ciudad autónoma que avanza, Sánchez visitará el rey por primera vez sin ponerle fecha, recordando que él como presidente ya lo ha hecho.
2: Rusia, enseguida volvemos contigo, Sandra, gracias. Ha desmentido ya a Pedro Sánchez, desmentido del Kremlin, que ha llegado a través de un medio de comunicación ruso y que se suma a la reacción de Israel, que niega también el señalamiento del presidente español. Vamos a Jerusalén, corresponsal Santiago Echevarría. ¿Qué tal? Buenas tardes.
17: Hola, buenas tardes.
2: El ministro de Exteriores israelí, Santi, ha acusado a Sánchez de mentir descaradamente y de intentar tapar el fracaso, dice, de su gestión.
17: Sí, una acusación en tres idiomas, en hebreo, en inglés y también en español, en tres publicaciones distintas de Gideon Saar difundidas esta tarde en sus redes sociales. Dice el ministro de Exteriores de Israel que el presidente del gobierno, Pedro Sánchez, difunde mentiras difamatorias e información falsa sobre Ceuta. Miente descaradamente, enfatiza Saar, como decías, para desviar la atención de lo que él define como vergonzoso fracaso en su gestión. Es una retórica, un tono muy frecuentes en el jefe de la diplomacia israelí cuando se refiere al gobierno de España. Especialmente a lo largo de este último año o año y medio en el que el Ejecutivo ha reconocido el Estado palestino o ha calificado de genocidio la ofensiva israelí en Gaza. Tel Aviv también ha apuntado contra Madrid por asuntos deportivos, sociales, culturales, como las flotillas humanitarias que han zarpado desde nuestro país, las protestas contra el equipo israelí en la anterior Vuelta Ciclista a España o el rechazo a que Israel participe en el Festival de Eurovisión, entre una larga lista de puntos de fricción entre ambos países. En este momento, de hecho, ni siquiera hay embajador de Israel en Madrid, ni tampoco de manera recíproca, embajador de España en Tel Aviv.
2: Santi Echevarría, gracias.
17: Un abrazo.
2: Las palabras de Sánchez han molestado, lo acaban de escuchar, a Israel, también a la oposición, incluso a sus socios de gobierno.
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2: El motivo, la tibieza, una vez más, dicen, con la actuación de Marruecos. El PP asegura que Sánchez es delicado con Rabat y duro con los ceutís. Rosa Carreño, ¿qué tal? Buenas tardes.
18: Buenas tardes. Y la oposición afea al presidente que no cuestiona el papel jugado por Marruecos, que les culpe de la crisis migratoria. El PP recrimina que señale a otros países y a una internacional ultraderechista. Borja Semper.
19: Sería para salir corriendo si no fuera tan serio lo que estamos viendo. Solo le ha faltado culpar a Franco.
18: Vox aboga por romper el tratado de amistad con el reino alauita. Abascal dice que el presidente es un traidor.
20: Quien actúa así después de una invasión es sin ninguna duda el enemigo de los españoles de Ceuta.
18: Pero hay reproches también entre los socios. Pablo Fernández.
21: Es lamentable que el gobierno esté arrodillado ante la dictadura marroquí.
18: Podemos pide romper relaciones, Sumar se desmarca y responsabiliza a Marruecos. Ernest Urtasun.
22: A nuestro entender, la responsabilidad de Marruecos, por acción o por omisión, es clara.
18: Esquerra cree que no es creíble que el gobierno de Marruecos no supiera nada de lo que iba a ocurrir.
2: Pedro Sánchez afirma, además, que en la ciudad autónoma siguen alrededor de 5.000 migrantes, cifra en 1.200 los menores. El presidente asegura que Marruecos va a facilitar el reagrupamiento familiar para que esos niños y niñas vuelvan con sus padres y, al menos de momento, descarta traslados a la península. Lo que quiere es que todos los expedientes se resuelvan en Ceuta.
23: Tenemos esta capacidad ya, por fin, y ahora vamos a tener previsiblemente en los próximos días hasta 6.000 plazas activadas. Yo creo que tenemos suficiente capacidad como para hacer frente a esa realidad migrante que todavía nos queda de la crisis del 30 y el 31 de julio.
2: Y entre tanto sigue el baile de cifras también dentro del propio gobierno. Acaban de escuchar al presidente, bueno, pues la ministra de Infancia asegura que son casi 2.700 los menores que siguen en la ciudad autónoma y considera imprescindible que sean acogidos en la península. Rosa Cervantes, ¿qué tal? Buenas tardes.
24: Buenas tardes, así es. La ministra de Infancia cree que se deben de acoger lo antes posible para destensionar la situación en la ciudad autónoma. Lo ha dicho esta mañana en la comparecencia en la Comisión de Infancia y Juventud del Congreso, en la que ha criticado a quienes criminalizan a estos niños y adolescentes frente a los discursos de Blanca Armario de Vox y Ana Alos del PP.
25: Las niñas y los niños no son invasores, son sujetos de derecho. Y los que han llegado solos a Ceuta, además, son víctimas.
26: Señora Rego, su prioridad son los invasores. La nuestra son los españoles. Usted es una traidora a España. Hay que deportarlos a todos. Los menores con sus padres, señora ministra.
27: Todo el esfuerzo se concentra en la acogida y prácticamente ninguno en la búsqueda activa de familias, en la cooperación real con Marruecos.
28: Han tardado 26 días en reaccionar. Y eso, señora ministra, no es gestión, es negligencia política.
24: Rego ha asegurado que su ministerio actuó desde el minuto uno con los trámites para poner en marcha los 25 millones para atender a los menores. Ha reconocido que le hubiera gustado un proceso de filiación más rápido y ha sostenido también que las comunidades no se pueden negar a acoger menores porque está en vigor el cambio en la ley de extranjería.
2: Y Rosa, vamos con la otra comparecencia, la de la ministra de Igualdad en la Comisión del Ramo. Ha insistido Ana Redondo en la protección de las víctimas. La Fiscalía cifra ya en 23 las agresiones sexuales cometidas en Ceuta. 9 víctimas son menores de edad, entre 14 y 17 años, y ahora mismo, Rosa, hay 5 presuntos agresores que están siendo investigados.
0: Sí, y de esos 5 son magrebíes, 2 españoles y un ciudadano europeo. La ministra de Igualdad asegura que los hechos son tan graves que merecen una respuesta firme y una actuación ágil de la justicia.
1: Son hechos graves que exigen una respuesta firme, protección para las víctimas y la actuación ágil de la justicia, tanto para las mujeres migrantes en Ceuta como para todas las mujeres y niñas en todo el territorio español.
0: Por eso, ha asegurado Ana Redondo, trabajan para conseguir que los dispositivos de acogida contemplen zonas o recursos específicamente destinados a mujeres vulnerables. Todo en una sesión bronca de la Comisión de Igualdad del Congreso, en la que la presidenta ha tenido que llamar la atención de la portavoz de Vox.
2: Y luego está también el drama del primer día, el más duro, el de las personas que perdieron la vida intentando entrar en Ceuta. Nuestro compañero Nacho Monraval se ha acercado hasta el cementerio musulmán en el que muchos de esos migrantes son enterrados sin nombre, solo con un número, a la espera quizá de poder ser identificados algún día en el futuro. Escuchen.
5: Me llamo Said Mohamed y soy el encargado del cementerio musulmán de Sinbare.
6: Aquí están enterrados personas con y sin identificar, ¿no?
5: Al de Ceuta pues se le pone una lápida con su nombre, fecha de nacimiento, fecha de defunción, y a los inmigrantes, por desgracia, al no tener ninguna identificación, pues se le asigna el número por si algún día, cuando cotejan las pruebas de ADN y den con él, pues sabemos quién es. Esto ahora ha sonado mucho porque son muchos cadáveres, son 90 cadáveres, pero nosotros todos los años enterramos cadáveres. El año pasado ya era un número considerable, que eran 46 fallecidos, y todos los años enterramos de 20 a 25 emigrantes todos los años, y el 90% son cadáveres sin identificar.
6: Vemos que aquí estamos desde la tumba 5.426 hasta la 5.499. Todas estas personas están sin identificar, ¿no?
5: Aquí he enterrado 72 cadáveres y de los 72 solamente 7 identificados.
6: Me comentas que sí que te han llamado para intentar identificar a sus familiares. ¿Podríamos contactar con alguno de ellos?
5: Salamu alaikum. Está buscando a su hijo. Dice que sí, entró el jueves. No, ella no tenía constancia. Dice que abandonó hasta su tienda. Muchas madres están buscando a sus hijos. Lo más probable, el más trágico, que estarían fallecidos. Muy raro, muy raro.
6: Pues Said, muchísimas gracias por atendernos.
5: Y Nacho.
2: Uf. Y luego está también el golpe económico para la ciudad autónoma.
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2: El presidente del gobierno anuncia 168 millones para la recuperación de Ceuta, 168 millones de euros. Un paquete de ayudas que va a aprobar mañana el Consejo de Ministros, que no basta para que el presidente de la patronal de la COE, él habla de descalabro económico. Un mes y un día después, tiendas, bares, restaurantes y negocios de la ciudad autónoma afrontan pérdidas directas y la Cámara de Comercio pone cifras, 33 millones de euros. El presidente de la patronal viajará la semana próxima a Ceuta y Antonio Garamendi lo que le pide a Sánchez es liderazgo.
8: El descalabro económico, es decir, en estos momentos las tiendas, en estos momentos el turismo, ¿quién va a Ceuta? ¿A quién se anima?
2: El presidente, por cierto, repite que quiere agotar la legislatura. La crisis de Ceuta entorpece sus planes, pero él insiste en que va a agotar la legislatura, solo contempla un eventual adelanto técnico. Por cierto, también confirma el secretario general del PSOE que, si los suyos quieren, va a repetir como candidato. Volvemos contigo, Sandra Gallardo.
16: Sí, su plan sigue inalterable: presentar los presupuestos y debatirlos en 2026 y agotar la legislatura, estirarla al máximo, supone llegar a julio, a verano. Para no pillarse los dedos con la fecha, Pedro Sánchez deja abierta la posibilidad de un adelanto técnico.
9: Mi intención es agotar la legislatura. Ahora, si me pregunta, ¿van a ser en julio tal día o en...? Mire, ya entramos en un territorio en el que efectivamente pues puede haber adelantos técnicos
23: o no.
16: Lo único claro es que no coincidirán con autonómicas y municipales de mayo, como piden algunos en el PSOE. Los críticos son para Sánchez minoría, está dispuesto a presentarse de nuevo como dique de contención de la ultraderecha y ve al PP sin proyecto. No ve ni alternancia ni alternativa porque está arrastrado por Vox. En el equipo del presidente esperaban con ansia llegar a verano para poder tomar aire. Dice Sánchez que ha trabajado y descansado y se echa a sus espaldas lo que le viene, un último año de mandato, un curso político que seguirá marcado por lo judicial. Quita hierro a una hipotética imputación del PSOE. No es una condena, matiza el presidente, que ha vuelto a negar la financiación ilegal.
2: Pedro Sánchez hoy también ha hablado de la polémica que lleva un mes tratando de cerrar Isabel Díaz Ayuso, el famoso ático que compró la Comunidad de Madrid por más de 6 millones de euros para que presuntamente lo usara la presidenta madrileña como oficina temporal, un ático que se puso a la venta cuando los medios, los periodistas, publicaron esa adquisición. Según Sánchez, Ayuso lo que quiso es comprarse un aticazo con la pasta de los madrileños para vivir en él y la han pillado. Esas son palabras textuales del presidente del gobierno. Y Ayuso, siempre con ganas de hablar, de momento guarda silencio. Sí ha hablado en redes sociales su jefe de gabinete, también varios de los consejeros del Ejecutivo madrileño. Carmen Jiménez, buenas tardes.
3: Buenas tardes. El consejero de Vivienda y Transportes, Jorge Rodrigo, ha señalado al presidente del gobierno y ha recordado que se van a dar explicaciones en la Asamblea.
7: De luego, lo que está intentando en este caso el presidente del gobierno, que es patético que un presidente del gobierno se dedique a esto, es intentar explotar sobre todo y retorcer una situación respecto a un inmueble que la propia presidenta y todo el Consejo de Gobierno de la Comunidad de Madrid ya ha dado suficientes explicaciones. Además, se van a dar en el Parlamento madrileño a través de una comparecencia a petición propia del propio consejero de presidenta.
3: En redes sociales, el jefe de gabinete de Ayuso, Miguel Ángel Rodríguez, ha acusado a Sánchez de mentir. Dice que a la presidenta madrileña no la han pillado porque la comunidad nunca compró una residencia para ella y que a quien sí han pillado es a su mujer haciendo negocios sucios. Más Madrid, por cierto, ha abierto una nueva vía para conseguir explicaciones sobre la compra del ático. El Tribunal de Cuentas. La formación ha presentado una denuncia para saber si ha habido menoscabo de dinero público.
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2: Se acaba agosto, regresa la rutina y el presidente de Estados Unidos reanuda los ataques contra Irán. Tras un mes de relativa calma y mientras ambos países intercambian bombardeos, Donald Trump provoca en redes al régimen de los ayatolás con un vídeo creado con inteligencia artificial en el que simula la destrucción de la isla de Hark, principal terminal petrolera de Irán. Vamos a Washington, corresponsal María Caro. ¿Qué tal? Buenas tardes.
10: Buenas tardes. Ha publicado Trump en las últimas horas un vídeo bombardeando la isla de Hark, el principal centro de exportación de petróleo iraní y clave para la economía del país. Acompaña ese vídeo con su firma y con la frase: la isla de Hark será reducida a escombros. Su vicepresidente dice hoy que Trump nunca anunciaría un ataque así en redes sociales, pero que sí quiere enviar un mensaje, el de que Irán debe dejar de atacar a barcos comerciales y actuar como un terrorista si no quiere sufrir las consecuencias, dice J.D. Vance. Amenazas que llegan tras la vuelta de la tensión de las últimas horas, con Estados Unidos bombardeando tropas iraníes a las que acusa de intentar dispersar minas en el estrecho de Hormuz. La respuesta de Teherán ha sido atacar bases estadounidenses en la región. Se rompe así un mes sin ataques en una guerra que dura ya más de medio año y que Trump pretendía reconducir ya hacia una contienda económica, asfixiando a Irán, pero que por ahora, como hemos visto en las últimas horas, sigue siendo militar.
2: María Caro, gracias.
10: Hasta ahora.
2: La última escalada entre Washington y Teherán devuelve la tensión al estrecho de Hormuz y al precio del petróleo, mientras la administración Trump golpea los mayores puntos de exportación del crudo iraní. El barril de Brent, referencia europea, supera los $90. El Texas, referencia en Estados Unidos, sube también hasta los $85 el barril, marcando máximos en la última semana. Con esta subida del petróleo y las tensiones en Oriente Próximo de fondo, sube también el Euribor hasta el 2,95%. Es un nivel más alto desde hace 2 años, lo que va a repercutir un mes más en las cuotas de los hipotecados. Rosa Guardado, ¿qué tal? Buenas tardes.
11: Buenas tardes. De los 8 meses que llevamos de año, solo 2 han dado un ligero respiro a los hipotecados que les tocaba revisar su préstamo. El resto, todo subidas de cuotas que siguen mermando las economías familiares. El dato de hoy, ese 2,95%, es 8 décimas más que hace un año, pero traducido en euros puede ser un pellizco. Pedro Ruiz, portavoz de Financiación finanzas personales de que listo.
12: Para una hipoteca media de unos 175.000 euros con un diferencial de 1,15 y que se paga en un 25 años, un incremento de la cuota de en torno a 78 euros, lo que al año pueden ser unos 940 euros más.
11: ¿Y qué se espera para el otoño? Pues todo va a depender del conflicto entre Estados Unidos e Irán, de si llegan o no a su fin, pero los expertos creen que con el escenario actual el Euribor se mantendrá en el entorno del 3% durante los próximos meses, sin perder de vista además al Banco Central Europeo y a sus mensajes sobre los nuevos pasos a seguir para frenar la escalada de la inflación.
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2: 8 y 25, 7 y 25 en Canarias. La inteligencia artificial sigue en el punto de mira de Bruselas. Hoy la Comisión Europea ha endurecido las reglas para ChatGPT, Reddit y Roblox al considerarlas como motor de búsqueda de plataformas de gran tamaño. Obliga a los tres gigantes digitales a seguir requisitos de transparencia y contenidos más estrictos. Corresponsal comunitario David Vidueiro, ¿qué tal? Buenas tardes.
13: Buenas tardes. Es la primera vez que Bruselas incluye un modelo de inteligencia artificial en su categoría de máxima vigilancia debido a su tamaño e impacto. ChatGPT ha alcanzado los 45 millones de usuarios al mes en Europa y esto implica que automáticamente pasa a ser un motor de búsqueda de tamaño muy grande. Esto significa que en 4 meses ChatGPT deberá cumplir una serie de exigencias extra sobre contenido y rendición de cuentas. Por ejemplo, la compañía deberá evaluar y mitigar los riesgos de que su algoritmo disemine contenido ilegal o desinformación, tenga efectos negativos sobre los menores o interfiera en procesos electorales. Además, Bruselas tendrá más capacidad para investigar. También, por primera vez, una plataforma de videojuegos en línea pasa a estar tan supervisada. Se trata de Roblox. En Estados Unidos, ambas compañías se enfrentan a problemas legales por no proteger lo suficiente a los menores. Por último, también estará en esta situación la plataforma de foros Reddit.
2: Gracias, David. La era de la inteligencia artificial se vive en Apple. Con traspaso de consejero delegado, Tim Cook se despide de la empresa tras casi 15 años de liderazgo para dar paso a John Ternus como director ejecutivo. Víctor Fernández, cuéntanos.
14: Tim Cook se despide del cargo de CEO después de multiplicar exponencialmente el valor de Apple. Se queda en la compañía como presidente ejecutivo para desempeñar un nuevo papel y dejando tras de sí un legado que se puede valorar por encima de los 4 billones y medio de dólares. Él es el responsable de los últimos grandes éxitos de la empresa, la última generación de los iPhone, el lanzamiento del Apple Watch o los AirPods. En su último día ha enviado una carta a toda la plantilla a la que ha agradecido su dedicación y en la que ha mostrado su enorme confianza en su sucesor, en John Ternus, un ingeniero con más de 2 décadas de experiencia y que ha liderado la ingeniería de hardware de Apple desde 2021. Un perfil más próximo al predecesor de Cook, de Steve Jobs, y que enfrentará su primer reto en unas semanas, la presentación del nuevo iPhone.
2: Tim Cook lo deja y otros, pues empezamos. Se lo llevamos contando todo el día. Comienza una nueva temporada radiofónica, una muy especial, porque esta casa, Radio Nacional de España, cumple 90 años. Estamos presentando este curso vestidos de gala desde una de las azoteas de la madrileña Plaza de España. Ahí está Luis Ortín. ¿Qué tal, Luis? Buenas tardes.
15: ¿Qué tal, Lara? Muy buenas tardes.
2: Luis, además creo que estás con alguien que conozco bien, ¿no? Con Juanra Lucas, que va por otra nueva temporada y que acaba de llegar de Ceuta, que le he visto hace un ratito.
15: Sí, además le tenemos que dar las gracias porque lleva todo el día atendiendo a todos los compañeros de Radio Televisión Española, es el más buscado y ha hecho huequito para estar aquí en el 24 horas. Juanra, ¿qué tal? Muy buenas tardes.
17: Hola, ¿qué tal? Buenas tardes. Hola, pero ¿cómo no voy a estar con Lara Hermoso? ¿Cómo voy a estar con Lara?
2: ¿Ya me estás echando de menos, Lucas?
17: Sí, claro que sí. Oye, a ver, yo tengo muy buenos capitanes esta temporada y tú lo sabes, Fernando Bayo y Meritxell, pero a ti se te echa de menos desde el minuto uno, querida.
2: Oye, ¿cómo?
17: Me acostumbraré a estar sin ti.
2: Bueno, ya sabes lo que dices, ¿no? Es tan largo el amor y tan corto el olvido, Lucas. Oye, cuéntame que acabas de venir de Ceuta. ¿Cómo afrontas esta temporada?
17: Bueno, mira, la presencia en Ceuta tiene que ver con algo que quiero impulsar este año, que es la dirección de informativos también, que es estar más en la calle, atentos a cosas que pasan y que podamos contar en directo, en primera persona. Y eso es fundamentalmente el sentido que tenía, bueno, evidentemente, y estar donde había que, creo que había que estar hoy, que era en Ceuta, ese es el sentido del directo de esta mañana. Pero bueno, hay más, hay nuevas colaboraciones, nuevas incorporaciones a la tertulia. No sé, creo que vamos a compartir también alguna novedad y nuevas secciones que tienen que ver con miradas que quiero que dentro del tramo de información sean un poco distintas, algo,
18: venga,
17: algo
18: no te
17: menos
18: enrolles, Lucas,
17: a la actualidad,
18: que no me
17: y más,
18: estás
17: y más a ideas, es verdad, porque no lo tengo delante, y más a ideas, a miradas singulares, a cosas más emotivas. Y ya, oye, que ¿cómo lo llevas tú?
18: Yo, pues mira,
17: ¿cómo es eso de no tener que aguantarme?
18: Bueno, a ver ahora aquí le digo hasta luego, Lucas. Hasta luego, Lucas.
17: Adiós, querida, y que vaya muy bien, que irás seguro.
18: Luis Ortín, gracias.
17: Eres muy grande.
19: Gracias, Lara.
18: Un beso. Son las 8:30, las 7:30 en Canarias.
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18: Cándido Conde Pumpido, presidente del Tribunal Constitucional. ¿Qué tal? Buenas tardes.
21: Buenas tardes, muy bien, gracias.
18: Usted no se prodiga en entrevistas, no se prodiga en los medios de comunicación, así que le agradezco mucho que haya aceptado la invitación del 24 horas, que estamos un poco inaugurando el pantano esta tarde, presidente.
21: Me encanta precisamente intervenir en este momento, empezando, ¿no?
18: ¿Por qué da usted tan pocas entrevistas? ¿Porque el cargo no lo permite o porque los periodistas somos muy pesados?
21: Bueno, yo creo que el cargo requiere una cierta discreción y a veces, además, el trabajo tampoco permite distribuirse tanto, ¿no? Porque el trabajo del Tribunal Constitucional es muy exigente y hay que volcarse en las sentencias. Hoy, como estamos empezando y estamos llegando de vacaciones, pues puede ser un buen día para poder hablar.
18: Ceuta lleva un mes viviendo una crisis migratoria y humanitaria brutal. ¿Sabe que el propio gobierno vincula esa entrada masiva de migrantes con esa sentencia del Tribunal Supremo sobre las llamadas devoluciones en caliente? Estos días he leído a varios analistas señalando que la decisión del Supremo hace una interpretación distinta que la que hizo el Constitucional en su día, que sí que validó el rechazo en frontera por la presión migratoria que sufren Ceuta y Melilla. Entonces, ¿qué me responde? ¿Qué me dice el presidente del Tribunal Constitucional?
21: Bueno, el presidente del Tribunal Constitucional en principio querría decir algo más constitucional, que es sobre la españolidad de Ceuta. Porque ahí la Constitución, en el artículo 68 y 69, garantiza absolutamente la participación, la intervención, la integración de Ceuta en la Constitución española al atribuirle una representación de dos senadores y un diputado, tanto a Ceuta como a Melilla. Eso significa, en combinación con el artículo 2, que establece la unidad indisoluble de la nación española, que Ceuta indudablemente tiene perfectamente garantizada constitucionalmente su integración. El tema del rechazo en frontera, que es lo que ha provocado esta cuestión, es un tema muy interesante porque procede ya, tiene una gran tradición. Hay que tener en cuenta que el rechazo en frontera es un régimen excepcional, es un régimen singular que solamente existe para Ceuta y para Melilla. Y ese régimen está justificado porque Ceuta y Melilla tienen la única frontera exterior del espacio Schengen. En toda Europa no hay ninguna frontera exterior que se encuentre en territorio del continente africano. Y eso significa que la facilidad para la inmigración ilegal es inmensamente superior. Es por eso por lo que ya en la ley de extranjería de 2010 y en la ley de seguridad de protección de la seguridad ciudadana de 2015 se establecieron disposiciones especiales para Ceuta. Y me gustaría destacar aquí que la ley de 2010 se hizo con un gobierno del Partido Socialista y la ley de 2015 con un gobierno del Partido Popular. O sea que hay consenso y sentido de Estado, porque cuando se desarrolló esta norma especial para Ceuta se tenía conciencia de las dificultades que se han planteado. Nosotros resolvimos esto en una sentencia en el año 2020 y en esa sentencia, que fue presidida por el anterior presidente, que era un gran magistrado, y que yo tuve intervención y efectivamente estuve en la mayoría de esa resolución, establecimos una doctrina, ¿eh? Yo creo que esa doctrina se ha venido aplicando pacíficamente hasta el momento, y los jueces hablamos a través de nuestras sentencias, y yo recomendaría efectivamente que la lectura minuciosa del fundamento jurídico octavo de nuestra sentencia del año 2020.
18: Claro, entonces no sé, se lo pregunto, si la postura del Supremo lo que hace es priorizar una interpretación más literal de esos conceptos clásicos del derecho administrativo. Creo que su interpretación es más teleológica.
21: Sí, nuestra interpretación fue una interpretación finalista. ¿Cuál es la finalidad de la norma? La finalidad de la norma es avalada también por el Tribunal Europeo de Derechos Humanos en la Gran Sala en el año 2020, que no puede haber entradas en masa, y que esas entradas en masa den lugar a no a un procedimiento, porque no es un procedimiento legal, sino a un régimen de rechazo en frontera, que quiere decir que toda persona que pasa la frontera ilegalmente en Ceuta y en Melilla es devuelta inmediatamente.
18: ¿Sea a través del espigón o sea a través de territorio terrestre? ¿Entiendo?
21: Bueno, eso no, en principio no vamos a entrar en ello, porque desde luego en la sentencia del Supremo yo no puedo pronunciarme sobre la sentencia del Supremo. Pero yo creo que la sentencia que nosotros dictamos en su momento en el Tribunal Constitucional fue muy estudiada, con mucha responsabilidad, sabiendo cuáles podían ser las consecuencias, y además con una mayoría muy extensa, un solo voto particular en contra, pero el conjunto de los magistrados dictó una sentencia que, a mi entender, bueno, pues era una buena sentencia.
18: Lo que sí tiene un límite constitucional es el mando único decretado en Ceuta, señor Conde Pumpido, porque eso también lo aprendimos en pandemia.
21: Sí, bueno, efectivamente, el mando único en realidad no puede ser permanente, no puede ser estable, es una cosa muy condicionada para una necesidad específica, y eso también lo dijo el Tribunal Constitucional.
18: Claro, entonces, si hablamos en tiempos, ¿cuánto se podría prorrogar ese mando único?
21: No hay una valoración temporal, hay una valoración en función de las necesidades y de la situación concreta que se plantee.
18: ¿Sabe usted que hay un titular que nos encanta a los periodistas? Le han hecho la misma pregunta esta mañana al presidente del gobierno. ¿Cuándo va a regresar Carles Puigdemont a España?
21: Pues no lo sé. Nosotros también, eso hay que poner antecedentes. Este tema de la amnistía resultó muy polémico desde el punto de vista político, pero sin embargo yo entiendo que aquí hay que aplicar una norma que es Roma locuta, causa finita. Una vez que se ha pronunciado el Tribunal Constitucional, que es el que tiene la competencia para determinar la constitucionalidad de la norma, y nosotros nos pronunciamos en un plazo breve en una primera sentencia, lo hemos dictado hasta 20 sentencias sobre la constitucionalidad, y estábamos esperando el pronunciamiento del Tribunal de Justicia de la Unión Europea, que ha sido un pronunciamiento muy importante y que ha avalado, digamos, la postura del Tribunal Constitucional. Ahora tenemos que empezar con los recursos de amparo, y el primer recurso de amparo tenemos preparado para el 22 de septiembre.
18: Es el de Jordi Turull, ¿verdad?
21: Es el de Jordi Turull, exactamente.
18: Porque creo que hay que hacer una diferenciación entre los que fueron condenados y los que huyeron de la justicia.
21: Está usted muy bien informada, sí. Es que hay dos grupos de recursos: el recurso de aquellos que fueron condenados, entre los cuales se encuentra Junqueras y se encuentra Turull, y el recurso de aquellos que, como estaban fuera de España y estaban en situación de rebeldía, no llegaron a ser condenados. Nosotros vamos a atender primero al primer grupo de recursos, y una vez que se establezca una doctrina, que será en septiembre o en octubre, pues entendemos que ya esa doctrina es vinculante. El artículo 5 de la Ley Orgánica del Poder Judicial establece que la Constitución es la norma suprema del ordenamiento, y que el Tribunal Constitucional dicta una interpretación vinculante en todos aquellos aspectos en los que afectan a la Constitución. Por lo tanto, una vez que nosotros hayamos establecido esa interpretación, entendemos que el propio Supremo puede, si no tiene bien, aplicarla, o si no, pues tendremos que ser nosotros que vayamos dictando una a una las sentencias en los meses sucesivos.
18: Entonces no nos atrevemos a acotar temporalmente la amnistía de Carles Puigdemont, del expresidente catalán.
21: No.
18: ¿Antes de final de año, presidente?
21: Sí, yo creo que sí.
18: ¿Por qué se ha politizado tanto la aplicación de la ley de amnistía? Ojo, no hablo de la aprobación, que es una decisión política. Hablo de la aplicación de la ley de amnistía, que al final es una decisión jurídica.
21: Bueno, yo creo que se ha politizado porque partía de un tema político. Es decir, en la medida en la que resulta que a nosotros nos ha costado un gran esfuerzo tratar de separar las cuestiones éticas, políticas o de cualquier otra índole de las cuestiones constitucionales. Nosotros nos planteamos la constitucionalidad de la ley. Pero había gente que nos planteaba que estas personas no se merecían la amnistía, que era un tema que nosotros no podíamos opinar, o que en realidad la amnistía tenía la finalidad de llegar a un acuerdo político para provocar una investidura. Por lo tanto, yo creo que detrás del tema de la politización del debate se encontraba fundamentalmente el tema del apoyo mayoritario que el presidente pues podría obtener o no en función de que yo se pronunciara en un sentido u otro. Entonces yo creo que más que la amnistía se discutía el posicionamiento político del partido Junts.
18: Pero fíjese, eso es evidente, que eso estaba en debate, pero también el Supremo lo que sostiene es que a Puigdemont no se le puede aplicar la amnistía. Lo que dice la Corte de Luxemburgo, el Tribunal de Justicia de la Unión Europea, es que sí.
21: Bueno, el Tribunal de Luxemburgo lo que dice efectivamente es que la ley de amnistía no perjudica la legislación europea. Y nosotros decimos que tampoco perjudica
18: la Constitución. Ni ha causado menoscabo, ¿no?
21: Pero aquí lo que se está planteando en este recurso es un problema de aplicación. Es decir, si correspondiendo subjetiva y objetivamente la amnistía en este supuesto, sin embargo hay una excepción y esa excepción se puede ampliar en un sentido más amplio o más estricto. Nosotros tenemos que determinar, porque los recursos de amparo también tienen como finalidad aclarar la interpretación de la Constitución, y nosotros tenemos aquí que aclarar la interpretación de la Constitución en el tema de la legalidad penal. Y en el tema de la legalidad penal afecta si a una persona efectivamente se le puede aplicar una excepción en un asunto en que se está yendo en contra del reo.
18: Usted fue fiscal general del Estado en tiempos del presidente Zapatero. El expresidente ha presentado un incidente de nulidad en el Supremo por esa investigación que mantienen abierta. ¿Es más que posible que termine en el Constitucional? ¿Se abstendría usted llegado el caso?
21: No.
18: O me estoy adelantando muchos capítulos.
21: Creo que en este momento me encuentro ya en prórroga dentro
18: del
21: tribunal.
18: Sí, ahora hablamos de eso.
21: Me encuentro y ya he estado más de 9 años en el tribunal y no creo que eso se me llegue a plantear a mí, porque ese procedimiento, evidentemente yo no puedo hablar de él, porque es un procedimiento judicial que está en este momento sub judice, pero es evidente que ese procedimiento tendrá una larga duración. Y esa larga duración nos llevará mucho más allá del momento de mi retirada del tribunal.
18: Sabe usted que también se critica mucho desde la sociedad civil lo laxos que son los tiempos de la justicia también. Muchas veces es verdad que la actualidad periodística va por un lado y que la realidad de los tribunales va por otra, presidente.
21: Sí, bueno, es verdad. Yo, sinceramente, como magistrado, y llevo más de 50 años como magistrado, creo que vivimos en un país en el que a veces la información periodística entra muy de forma contundente dentro del propio proceso judicial. Y a veces presume, prejuzga o de alguna manera.
18: Hay muchas filtraciones desde los tribunales ahora, presidente.
21: Anticipa, sí, no debería haber. No. En realidad, tenemos en cuenta que el sumario es secreto, todo sumario es secreto. Puede no ser secreto para las partes, pero en cualquier caso es secreto para el público. Y sin embargo, ese secreto sumarial pues se respeta muy poco.
18: ¿Y eso le preocupa?
21: Sí, mucho.
18: Porque
21: muchísimo.
18: Estamos ya acostumbrados a ver sumarios con marcas de agua en los periódicos.
21: Sí, me preocupa mucho, pero aparecen igual, se publican igual.
18: Como exfiscal general del Estado, también fue superior orgánico de Álvaro García Ortiz durante 7 años. El Constitucional tiene que decidir sobre la condena a García Ortiz, inhabilitado a 2 años, para ejercer como fiscal general del Estado por un delito de revelación de datos reservados. Bueno, sabe que hay gente como la presidenta de Madrid, como la Isabel Díaz Ayuso, que va diciendo que usted va a indultar, es el verbo que emplea, ya sé que me va a decir que no es potestad del Constitucional, que usted va a indultar al exfiscal general del Estado.
21: Bueno, el gobierno puede indultar al fiscal general del Estado si, porque está dentro de sus facultades. Nosotros no tenemos la posibilidad de indultar a nadie. Nosotros lo único que podemos es resolver un recurso de amparo, y como antes decía, los recursos de amparo ahora son muy importantes en cuanto a la interpretación de la Constitución, porque tienen que afectar tienen que tener una trascendencia constitucional, y nosotros tenemos que ver si la interpretación que se aplicó en ese caso era una interpretación conforme con la Constitución, nada más. Pero bueno, también es un tema que de momento todavía está iniciándose, porque todavía estamos en una fase de estudio previo para ver si se admiten o no se admiten los recursos.
18: ¿Y se va a abstener? Se lo estoy preguntando todo el rato, si se va a abstener de esas causas.
21: Bueno, me está preguntando. Vamos a ver.
18: Lo de García Ortiz, sabe usted que los tiempos son más cortos que en el caso del expresidente Zapatero.
21: Bueno, vamos a ver. Yo tendré que decidir eso en el momento que se plantee, pero el tema es que con el señor, en alguna otra ocasión, con fiscales que yo había tenido directamente bajo mi mando, yo me abstuve. Pero en la época en que yo era fiscal general del Estado, prácticamente este fiscal, que era un fiscal de Santiago, yo no tenía ningún conocimiento, ninguna relación específica. Tenemos que extender las abstenciones o las recusaciones a todos los 2.000 miembros del cuerpo de fiscales, o a todos los miembros del ejército si se trata del ministro de defensa o la ministra de defensa. Quiero decir que el problema de la abstención tendrá que ver un poco en función de cuál ha sido la relación de dependencia existente en el momento adecuado.
18: Lo que me está usted diciendo es que el caso de Álvaro García Ortiz no es el de Dolores Delgado, por ejemplo.
21: No, porque Dolores Delgado había estado bajo mi mando en la Fiscalía General. Sí, yo soy fiscal general del Estado y dirijo el trabajo de la Fiscalía General del Estado. Dolores Delgado fue miembro de la unidad de apoyo de la Fiscalía General del Estado. Y Eduardo, algún otro fiscal,

0: tiene en el caso de García Ortiz.
1: No lo sé.
0: En cualquier caso, señor Conde Pumpido, todas estas decisiones de las que estamos hablando, la amnistía, el caso de García Ortiz, van a llegar en una precampaña electoral que es salvaje. Va a haber muchas lecturas políticas de las decisiones que tome el Constitucional, eso ya lo sabe usted. ¿Se ha acostumbrado ya a esas críticas que son muchas veces furibundas a su labor?
1: Bueno, acostumbrarse yo creo que no nos acostumbramos nunca. Porque en realidad el tema del Tribunal Constitucional se plantea muchas veces desde la idea de que es un órgano, digamos, como más politizado. Pero en este momento, de los 12 magistrados que estamos allí, de los 8 somos magistrados de carrera, 9 somos magistrados de carrera y 3 son catedráticos, por lo tanto, y magistrados con una larguísima experiencia jurisdiccional, que hemos estado en el Tribunal Supremo, otros en el Consejo General del Poder Judicial, en Tribunales Superiores de Justicia. O sea que, bueno, ya las críticas van un poco en el oficio, ¿no? Pero esa crítica, cuando se traslada al Tribunal Constitucional, se le incluye como un elemento de politización. Y yo creo que eso hay que explicarlo a los ciudadanos. El Tribunal Constitucional es el órgano supremo para la interpretación constitucional, y el Tribunal Constitucional, de alguna manera, es el quien decide si algún poder del Estado, el Poder Ejecutivo, el Poder Judicial, pueden anularse sus resoluciones. Por lo tanto, en cierto sentido, está por encima de esos tres poderes. Y por tanto, efectivamente, tiene que tener una legitimidad democrática muy fuerte. Esa legitimidad democrática a nosotros nos viene de que nosotros somos nombrados precisamente por los tres poderes del Estado, el Ejecutivo, el Legislativo y el Judicial. Y esa significa que son los tres poderes del Estado los que nos atribuyen a nosotros la facultad de poder intervenir para decidir si una norma es constitucional o no es constitucional. Pues evidentemente, si nos atribuyen esa función, es absurdo que después, desde el mismo, la misma sección política que nos ha nombrado, pues acaben criticando nuestras decisiones. Pero eso forma parte ya del trabajo de cada uno.
0: ¿Y no le preocupa a usted ese desprestigio de las instituciones? Porque cuando se empieza a atacar las instituciones del Estado es cuando se socavan los cimientos de las democracias liberales, y hay mucha literatura científica y política al respecto.
1: Sí, hombre, las democracias mueren desde dentro, ¿no? Es lo que se dice. Efectivamente, la literatura científica nos dice eso. Yo no creo que sea... No estoy conforme, digamos, ni veo perfectamente responsable que unos poderes se critiquen a otros, ¿eh? Pero ni el poder ejecutivo debe de criticar al poder judicial, ni los miembros del poder legislativo que están en la política deben de criticar al Tribunal Constitucional, ni los miembros del Poder Judicial deben criticar tampoco a los poderes ejecutivo o legislativo, ni tampoco al Constitucional. A mí me parece que la crítica en la prensa, la crítica en la sociedad es muy buena. La crítica entre los poderes yo creo que es lo que puede deslegitimar.
0: Vamos, que no le gusta a usted que, por ejemplo, el ministro Óscar Puente tuite contra los jueces.
1: Pues no.
0: Claro, le iba a preguntar si usted cree que en España existe el lawfare.
1: No. Vamos a ver. En España no existe el lawfare. El problema de España es un problema muy, muy complicado. Porque lo que existe en España, más bien, es una juridificación de la política, más que una politización de la justicia. Hay una judicialización de la política. Fíjese usted que no hay ningún problema político, cualquiera, excepto a lo que surja en cada momento, que no se convierta inmediatamente en un problema judicial, se judifica. Y si normalmente por intervención incluso de actores políticos. Eso no pasa en otros países, porque en otros países normalmente los partidos políticos no pueden participar en la justicia penal. Entonces, bueno, pues eso es una situación que se ha ido generalizando y finalmente estamos viviendo con ella, pero es una situación que contribuye, digamos, a mezclar la política y la justicia, y eso no es bueno.
0: Señor Conde Pumpido, lo ha dicho ya, su mandato en el Constitucional está caducado ya, está cumplido, pero el PP mantiene bloqueado la renovación de los 4 magistrados del Tribunal de Garantías,

0: que se encuentran en la misma situación porque corresponde al Senado elegirlos. ¿Le sorprende a usted esa actitud del PP?
1: Bueno, vamos a ver. El sistema de elección, como antes le dije, es bastante complicado.
0: Sí. Yo, obliga a entenderse a los dos grandes partidos.
1: Obliga a entenderse. Como presidente me dirigí al presidente del Senado para comunicarle en su momento que cuándo era el plazo en que se había de iniciar la renovación. El presidente me ha respondido diciendo que, dado que nuestras elecciones, nuestros nombramientos, tienen la circunstancia adicional con la complicación de que tienen que venir promovidos por las comunidades autónomas, entonces tenemos como dos fases. En cada una, en mi caso concreto, a mí me nombró el Senado. Me nombró el Senado con 3/5 de miembros de la Asamblea de Madrid, que me propuso, y con 3/5 de miembros del propio Senado, que entonces tenía una mayoría bastante consistente del Partido Popular. Pero claro, en realidad esa doble fase se ha retrasado esta vez porque ha habido 3 elecciones autonómicas, la de Extremadura, la de Castilla y León y la de Andalucía, con lo cual el Senado ha utilizado su facultad de prorrogar el plazo para la presentación de las candidaturas hasta el 30 de septiembre. Por lo tanto, hasta el 30 de septiembre.
0: Ya sabe usted que hay una festividad en Cantabria.
1: Sí, también. Sí,
0: que es
1: también.
0: Lo que ha aludido el Parlamento cántabro.
1: Bueno, en principio estaba para el 15 y se ha prorrogado hasta el 30. Hasta el 30 de septiembre no se puede, hay plazo para presentar las candidaturas. Hasta ahora solo ha presentado el Parlamento Vasco, con 2 catedráticos realmente muy competentes, pero ninguna otra comunidad autónoma la ha presentado, lo cual indica que efectivamente pues va a haber un retraso. Pero yo no puedo atribuir el retraso a ningún boicot. No.
0: Yo soy un poco más mala, presidente. Necesitan 159 senadores para renovarlo. El PP tiene 143. Entonces, claro, hay quien se pregunta si lo que está esperando el PP es lograr los 16 escaños que le faltan para poder lograr la renovación del Constitucional sin el apoyo del PSOE.
1: Bueno, eso ya es hacer hacer más bien una profecía, ¿no? O ir un poco algo que es no es algo que se pueda afirmar. Lo que yo entiendo es que la situación política que hay en este momento no es la más favorable para poder llegar a un acuerdo entre los grandes partidos. Y efectivamente es muy importante que los magistrados nombrados por el Senado sean el fruto de un acuerdo de los 3/5, ¿no? Que los 3/5 puedan ser, cubiertos por una única fuerza política no se ha producido nunca en toda la historia de hasta ahora del Tribunal Constitucional.
0: ¿Podría entrar Vox en la ecuación?
1: Ya, a lo mejor complicaría más. Pero bueno, el caso es que ya son elucubraciones. Yo en este momento lo que quiero decir es que a mí me gustaría que se produjera la renovación lo más pronto posible. Yo espero que a partir del 30 de septiembre ya haya movimiento y se empiece a poner en marcha la renovación.
0: Dígame la verdad, ¿se ve usted comiéndose el turrón todavía como presidente del Constitucional?
1: Pues no lo sé, pero a lo mejor tengo que empezar a preparar la copa de Navidad.
0: Hay un tema colateral, pero que me interesa mucho, del que me gustaría hablar con usted, señor Conde Pumpido, y es la introducción de la inteligencia artificial en la Administración de Justicia, porque, claro, muchos se preguntan, nos preguntamos, y eso no puede chocar directamente, provocar, vaya, una vulneración de los derechos fundamentales, ¿no?
1: Bueno, sí, claro, nosotros estamos muy preocupados por eso, porque efectivamente el derecho a la intimidad, hay muchísimos derechos que pueden venir afectados y los algoritmos de la inteligencia artificial pues pueden estar sesgados y puede haber efectivamente ahí una problemática importante. El Tribunal Constitucional está preocupado por eso y le puedo decir 3 razones. Los letrados, que son muy importantes en nuestro tribunal, realizan una gran función, celebran anualmente un seminario para estudiar los problemas más de fondo. El último seminario se celebró en Tarragona, yo tuve el honor de inaugurarlo, y se celebró sobre la inteligencia artificial. En segundo lugar, nosotros convocamos un premio efectivamente jurídico para el estudio de un tema jurídico relevante. El último premio se lo concedimos a un libro que era Tribunal Constitucional e inteligencia artificial.
0: Lo que me quiere decir es que no son detractores per se de la inteligencia artificial.
1: No somos detractores de la inteligencia
0: artificial. Que no les llamemos cascarrabias.
1: No somos detractores. Es verdad que nosotros pusimos la primera sanción que se ha puesto un abogado por inteligencia artificial, la puso el Tribunal Constitucional. Y fue porque nos vino un recurso que estaba lleno de unas sentencias magníficas que apoyaban muy bien la postura del recurrente, pero que una vez examinadas eran todas falsas. Y entonces, efectivamente, el tribunal.
0: Claro, eso no me deja muy tranquila, presidente.
1: Bueno, pero quiere decir que se estudió detalladamente cada una de las resoluciones y, sobre todo, se pasaron muchas horas buscando a lo largo de los larguísimos recursos y las larguísimas sentencias dónde estaba esa sentencia que se citaba tan atinadamente, y al final no existía. O sea que la inteligencia artificial puede inventarse sentencias.
0: Claro, ¿y cómo se lucha contra eso? Porque dice usted, ¿no?, ese trabajo casi de amanuense que hicieron en el Tribunal Constitucional para encontrar la sentencia inventada. Es que me parece muy difícil.
1: Sí, bueno, trabajamos bien, de verdad.
0: Claro, pero ya no lo digo
1: no
0: cuando
1: los magistrados,
0: llegue,
1: sino nuestros letrados trabajan muy
0: claro,
1: bien.
0: Claro, digo, ya no cuando llegue, ¿no?, al Constitucional, digo, en episodios previos.
1: Sí, no, hay que, por eso nosotros estamos trabajando sobre el tema del tribunal. El último pleno gubernativo que celebramos, precisamente presentamos todo un estudio en relación con lo que teníamos que hacer en el tribunal en esta materia de inteligencia artificial. Yo creo que la inteligencia artificial tiene muchas ventajas, o sea, hay muchas cosas muy positivas que nos está aportando, pero como todo, tiene que tener unos controles y además tiene que poner por delante de todo a la persona, eso es lo más importante, los derechos de los ciudadanos, y eso tenemos que garantizarlo.
0: Señor Conde Pumpido, la última, pero no me resisto a preguntárselo. Entre las cosas que siguen en el cajón del Constitucional está la ley trans. ¿Esa decisión se va a demorar tanto como se demoró, por ejemplo, la de la ley del aborto?
1: Bueno, yo creo que no, la ley del aborto, efectivamente. Nosotros estamos satisfechos y a veces se dice que el tribunal no funciona. Bueno,
0: ahora va mucho ley, más rápido.
1: Hay leyes como la de la amnistía, que la resolvimos en menos de un año. La sentencia del Tribunal Constitucional, que lleva 13 años parada, la resolvimos en los primeros 3 meses. O sea que tratamos de ir más rápido. Ahora bien, ese es un asunto en el que efectivamente se ha debatido mucho y de momento pues hay debate interno. Y ese debate interno tenemos que tratar de solventarlo con una mayoría suficiente. El día que tengamos la mayoría suficiente, aprobaremos la ley trans.
0: No me ha dado ni un periodo temporal, ¿eh? No me ha agotado ni una cosa, que lo sepa. Cándido Conde Pumpido, presidente del Tribunal Constitucional, muchísimas gracias por venir a la Radio Pública a este 24 Horas.
1: Pues muchas gracias a usted.

0: Son las 9, las 8 en Canarias.
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0: Bueno, lo que toca hasta ahora es refrescar los titulares, la información. Cristina Cerdeira, ¿qué tal? Buenas noches.
2: ¿Qué tal? Buenas noches. Y empezamos por lo último, porque acabamos de conocer que Pedro Sánchez y el rey Felipe VI se han reunido esta tarde en uno de los despachos habituales que mantienen el presidente y el monarca varias veces al mes. El despacho estaba agendado desde antes de verano y ha transcurrido con normalidad habitual, según trasladan fuentes de la Moncloa a Radio Televisión Española. El presidente ha estado en Zarzuela, ha salido de la Moncloa antes de las 5 de la tarde y ha vuelto antes de las 8. Lo que no aclaran estas fuentes es si han hablado de Ceuta en un día en el que la situación de la ciudad autónoma ha marcado por completo el comienzo del curso político. Pedro Sánchez ha exculpado por completo a Marruecos de la crisis migratoria y ha señalado que la desinformación en redes sociales sobre la sentencia del Tribunal Supremo que prohibía la devolución inmediata de los migrantes que llegaban por mar contribuyó a desencadenar la avalancha. Sobre ello acaba de pronunciarse aquí en el informativo 24 horas el presidente del Tribunal Constitucional, Cándido Conde Pompidó.
3: La interpretación fue una interpretación finalista. La finalidad de la norma es que no pueda haber entradas en masa y que esas entradas en masa den lugar a no a un procedimiento, porque no es un procedimiento legal, sino a un régimen de rechazo en frontera, que quiere decir que toda persona que pasa la frontera ilegalmente en Ceuta y en Melilla es devuelta inmediatamente.
0: Y en los próximos días el gobierno prevé aumentar la capacidad de los centros para alojar a los migrantes que siguen en la calle, Cris.
2: Se van a disponer un total de 6.000 plazas. Este mismo lunes, alrededor de 250 mujeres y niñas que dormían en un polideportivo de la barriada del Príncipe han sido trasladadas a un nuevo centro de acogida habilitado en las inmediaciones de la Hípica, un lugar que no gusta a los vecinos.
0: Ni a esta hora, de hecho, vuelven a salir a la calle. Vamos a Ceuta. Esteban Pérez, ¿qué tal? Buenas noches.
4: Buenas noches. Como bien decís, una de ellas acaba de comenzar en el barrio del Polígono y está ubicada en el barrio de Otero, está muy cerca de la mencionada anteriormente, ha sido la primera de esta tarde. Con gritos como "un caballa no se rinde" y "Ceuta no es un ceti", centenares de vecinos se concentran en las puertas de la antigua fábrica de harina, ubicado entre los barrios de Otero y Manzanera, con un objetivo principal que es, dicen, no quieren que su barrio sea un foco de conflictos con la llegada de todas estas personas una vez que se alberguen aquí. Les escuchamos.
5: Aunque yo no tenga hijos, pero del paso, cuando salgo a trabajar, cuando vuelvo, yo he tenido que cerrar el negocio, las clientas no están saliendo.
6: Ya que viendo las inmediaciones que están dejando tanto en Loma como en la playa, no son muy buenas y la verdad que pueden provocar muchas cosas malas.
7: Que nos dejen tranquilos, que nosotros vivimos aquí muy tranquilos y no nos molestaba a nadie, y hay musulmanes y españolas.
4: Una concentración que comenzaba a las puertas de la fábrica de harina y que se ha trasladado a la carretera, cortando el tráfico. Esta antigua fábrica, recordemos, está situada junto a viviendas militares y en las inmediaciones de un colegio concertado de la ciudad.
0: Gracias. Es lunes 31 de agosto, vuelta de las vacaciones de verano para muchos, o lo que es lo mismo, operación retorno en las carreteras de GT. Alejandro Martín, buenas noches.
8: ¿Qué tal? Muy buenas noches. Pues hasta ahora ya se normaliza la circulación y tan solo van a encontrar ligeras dificultades en la entrada a Madrid en la 6 a su paso por Majadahonda por un accidente ya resuelto en esta misma 6 en Ávila, en el entorno de Arévalo, dirección Madrid, por obras de mejora, al igual que ya en el acceso a Sevilla, en la autovía A4, en el entorno de Dos Hermanas.
0: Gracias, pero también es un día de mucho movimiento en las estaciones de autobús, en las estaciones de trenes, Cris.
2: Aquí durante todo el día hemos visto y oído el traqueteo de las maletas y algunos de hecho están apurando lo que han podido.
0: Nos vamos a acercar a la estación de Atocha en Madrid, allí está Elena Jiménez. Son las 9 y 4, las 8 y 4 en Canarias. ¿Cuál es la foto hasta ahora, Elena? Hola.
9: Hola, ¿qué tal? Muy buenas noches. Pues cada vez que se abren las puertas de la zona de llegadas, una fila de personas, maletas, mochilas y bolsas se abren paso, pero eso sí, no muy rápido, que la vuelta de vacaciones no gusta hacerla muy deprisa. Ese es el hoy, el ahora mismo. Pero ¿cómo se afronta el mañana? Esa pregunta tiene estas respuestas.
10: Tienes que volver a acostumbrarte a la rutina, de madrugar, de volver a ponerte al día con correos.
11: Ay, un poquito mal, pues, sin descansar a la final.
10: Durillo es, la verdad, no te voy a negarlo.
12: Muy duro llegar a casa, las maletas y mañana levantarnos a las 7 de la mañana y empezar con la rutina.
9: Aunque nos hemos encontrado a quienes amortiguan la vuelta porque o empiezan teletrabajando o para el inicio de sus estudios aún les quedan algunos días.
0: Bueno, pues que aprovechen, Elena Jiménez, gracias.
9: Gracias, hasta luego.
0: Aquí ya de nuevo curso, Cerdeira.
2: Qué raro se me hace decirte buenas noches.
0: Es que es rarísimo, claro, porque es que Cristina Cerdeira se ha venido conmigo del equipo de las mañanas.
2: Pues, te persigo.
0: Primera de muchas noches, Cris.
2: Primera de muchas noches.
0: Hasta luego.
2: Chao.
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0: David Alejandro García, ¿qué tal? Buenas
12: Hola,
0: noches.
12: Hola, ¿qué tal? ¿Qué tal, Lara? Buenas noches.
0: Bueno, primer día de este 24 horas, Radio Gaceta. Vamos a escuchar, ¿no? ¿Cómo suena esto?
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0: Me dan hasta ganas de bailar, ¿eh? El ritmo que tenéis los de deportes.
12: Qué temazo este, además, ¿no? Un poco actualizado al presente, pero es que a mí se me pone, o al menos vamos. Hace años se me ponía la piel de gallina escuchándolo.
0: Vamos, esto es la leche, con perdón. Bueno, primer día de este 24 horas Radio Gaceta de los Deportes. Y para el estreno me has traído una buena noticia, ¿eh? Eso de que Messi deja la albiceleste.
12: Nada mal, ¿no? No es.
0: Todo el que ha estado en Argentina sabe lo que es Leo Messi.
12: Sí,
0: ¿eh?
12: Sí, sí. Alfajores y Messi, ¿no? No, bueno, hay más en ese país.
0: Mira, yo estuve antes de que ganara el Mundial y la gente solo decía: Messi, tráeme la copa, por favor. Pido perdón por la imitación del acento argentino que acabo de hacer.
12: Pues sí, sí. Brutal, la verdad, ¿eh? Evidentemente, sobre todo para los argentinos, pero en clave Planeta Fútbol, desde luego que es una noticia que, bueno, temíamos o esperábamos, pero que ha llegado, tenía que llegar, pues ha llegado. Y si te parece, pues vamos con todo.
0: Claro, vamos con todo, venga.
13: Justo ahora, cuando ha bajado, ha roto a llorar Leo Messi.
14: Yo creo que piensan que es el que baile.
0: Lo ve la grada, en las pantallas.
15: El aplauso de todos.
0: Y el aplauso para Messi.
15: De todos y del mundo entero. A esta figura absolutamente extraordinaria que es Leo Messi.
12: Bueno, pues así durante el Mundial, en Antonio Muelas, Miguel Ángel Méndez, ya veían que esto iba...
0: Ya pintaba retirada también por la edad.
12: Sí, sí, sí, sin duda, es que se le veía llorar, bueno, en fin.
0: Pero a ver, cuéntame el currículum, es que claro.
12: Sí, sí, sí, sí, te voy a contar el currículum del nombre o el hombre de la jornada, ¿no? Ocho veces ganador del Balón de Oro. Bueno, vamos a contar también las palabras con las que se despide. Dice Messi: me vacié, no tengo más para dar. Bueno, pues lo que decía, si repasamos sus títulos y números, vamos a tener que darle la razón. Un Mundial, dos Copas América, una medalla de oro en los Juegos Olímpicos, entre otros títulos. 207 veces internacional con la albiceleste y 125 goles con Argentina. Noticia de impacto, como dices, aunque yo creo que todos lo temíamos, pues eso, justo después de que nos dieran a nosotros el Mundial y él se inundara de lágrimas. Ahora analizamos la noticia, precisamente el día en el que juega su Barça. El equipo de Flick busca frente al Rayo igualar al Madrid en el liderato, y el mismo día en el que, ironías de la vida, ha llegado a Barcelona el ansiado 9, Gabriel Jesús, procedente del Arsenal. Ahora viajamos a Barcelona para conocer el 11 del Barça y el cierre del mercado. También conoceremos los últimos movimientos del mercado de fichajes, donde el Real Madrid hoy ha movido fichas, se lleva a Sergio Martínez del Racing, con un polideportivo muy cargado. Está jugando en el Open USA Carlos Alcaraz y acaba de finalizar el partido de España de baloncesto clasificatorio para Qatar. España ha caído frente a Grecia, se nos complica entrar en el Mundial de 2027. Hoy, por cierto, con día de transición a la vuelta, pero con noticia positiva, finalizado la operación de Tadej Pogačar. Luego nos lo emplea Dani Esclusa. Comenzamos.

0: Vamos, lo primero, actualizar el deporte con Nacho Gómez. En el Sadar juegan desde las 7:30 Osasuna y Getafe. Quedan minutos para finalizar el choque. Muy buenas, Nacho.
1: ¿Qué tal? Buenas tardes, David. Sí, pues estamos en el minuto 74. De momento, Osasuna 1, Getafe 0. Marcó ante Budimir de penalti y un gol anulado al Getafe a Enes Unal. También, por cierto, David, hay partido en segunda división. Ha acabado ya. Burgos 2, Real Sociedad B 2.
0: Y a las 9:30 se cierra la jornada con el Celta de Vigo B Castellón. En fútbol internacional, duelo español de banquillos en el Villa Park, Nacho.
1: Así es, están jugando los dos entrenadores guipuzcoanos, Unai Emery y Mikel Arteta, Aston Villa Arsenal, minuto 9 en el Villa Park, Aston Villa 0, Arsenal 0.
0: Y en baloncesto, como decíamos, ha finalizado el partido, ha perdido España en Atenas contra Grecia después de una prórroga, pero de nuevo derrota después del partido en el que perdimos también contra Portugal. Se complica y mucho la clasificación para ese Mundial de Qatar. Abordamos el adiós de Messi a la selección argentina, pero antes nos vamos a Barcelona porque en unos minutos juega el Barça contra el Rayo en Barcelona y Germán, la noticia a esta hora es que en las gradas del Camp Nou ya está ese ansiado 9 que buscaban Deco y Hansi Flick. Muy buenas, Germán.
2: ¿Qué tal, David? Amigos oyentes de Radio Gaceta, efectivamente aquí estamos en el Spotify Camp Nou para este Barça-Rayo Vallecano que arranca a las 9:30 de la noche, pero como bien decías, la atención va a estar también centrada en la zona del palco. Todavía no lo hemos visto aparecer, pero va a estar presente Gabriel Jesús, este delantero brasileño de 29 años que procede del Arsenal y que mañana va a estampar su firma, su contrato con el Fútbol Club Barcelona por 2 temporadas más, más una opcional. Son unos 10 millones de euros fijos, más variables, aunque todavía no se han dado a conocer los detalles de la contratación del jugador. Ha llegado a Barcelona poco antes de las 4 de la tarde, procedente de Londres, y como digo, esta misma tarde ya desde el aeropuerto se ha dirigido hacia el Hospital de Barcelona para pasar las pertinentes pruebas médicas, también en la Ciudad Deportiva Joan Gamper, en donde ha acabado de realizar todo lo que son la serie de analíticas, para que mañana pueda ser presentado. Ya veremos si hacia el mediodía o a primera hora de la tarde, pero como digo, ya está aquí Gabriel Jesús y va a ser parte importante también del partido de hoy, porque va a ser el foco de atención en el palco presidencial. Un partido que ya tiene alineaciones, que si te parece pasamos ya a anunciarlas.
0: Por supuesto,
2: en el
0: Germán.
2: Barça, con cambios respecto a los últimos partidos, vaya con las rotaciones. Hansi Flick va a jugar con Joan García en la portería, línea de cuatro en defensa, Jules Koundé lateral derecho, Xavi Espar lateral izquierdo, Pau Cubarsí y Christensen en el eje central de la defensa, por delante Pedri y Mar Bernal, más adelantado Dani Olmo, banda derecha para Lamine Yamal, banda izquierda Anthony Gordon y arriba el capitán Rafinha Díaz. Y muchísimos problemas en el Rayo Vallecano para su técnico Beñat San José para poder confeccionar un 11 de garantías que va a ser este: Dani Cárdenas en la portería, con Bayú en el lateral derecho, porque parece que Ratio ya lo tiene prácticamente hecho con el Fulham por 25 millones de euros, banda izquierda, lateral izquierdo para Joshua Bertrug, eje de la defensa para Lejeune y Pate 6, por delante estará el capitán Óscar Valentín, con Buaré banda derecha, Unai López banda izquierda, y arriba van a jugar Jorge de Frutos, Sergio Camello y Álvaro García. Un partido que va a dirigir el extremeño Hernández Maeso, con el gran canario Martín González en el VAR. Todo está preparado aquí en el Camp Nou, están calentando ambos equipos, Barça Rayo Vallecano.
0: Bueno, pues depende de cómo quede el Barça, podría situarse primero por delante del Real Madrid. Gracias, Germán. Buenas noches.
2: Hasta luego.
0: Hasta luego. Bueno, nos centramos en la noticia del día. Nunca pensamos que llegaría, pues eso, esta jornada, especialmente los argentinos. Leo Messi va a seguir jugando en la MLS, pero bueno, pues ha llegado el final de su etapa en Argentina, en la albiceleste. Vamos a recordar las palabras de Messi, que resuman emotividad. Dice Messi: fue una decisión que dolió y duele en el alma, pero entiendo que es el momento. Les juro que siempre dejé todo, no solo los últimos años que se ganó, todo antes también, y siempre peleé y me dejé todo por esta camiseta. Bueno, en fin, Leo Messi, que debutaba en un Hungría-Argentina el 17 de agosto del 2005, y 21 años y 14 días después dice adiós. Sé que es imposible resumir todo este tiempo, pero Miguel Ángel Guillén nos lo va a hacer el intento. Miguel Ángel, todo tuyo.
3: Venga, David, muy buenas noches. Vamos a intentarlo. Precisamente vamos a ese 17 de agosto de 2005, porque menudo debut tuvo Leo Messi. Salía al campo desde el banquillo dispuesta a brillar, pero las aspiraciones duraron poco, 90 segundos concretamente, cuando una tarjeta roja se puso de por medio.
4: Primera pelota que toca el pibe Messi, acaba, ya lo agarraron de la camiseta, ya empezaron. Tiro libre para Argentina.
5: Se queja de un golpe.
6: Me parece que se quiso sacar de encima la marca Messi y lo golpeé, a ver. Nada, no hizo nada.
5: No lo toca arriba, nada. Si hay un golpe se le pincha, ¿no? Amarilla para el... y roja para Messi, ¿viste?
3: Si algo ha dado Messi en estas dos décadas ha sido emoción, o si no, que le pregunten a todos los argentinos allá por 2016, cuando amagó con abandonar la selección argentina.
7: Que ya está, se terminó para mí la selección. Como dije recién, son 4 finales. No es para mí. Lamentablemente lo busqué, era lo que más deseaba. No se me dio, pero creo que ya está.
3: Cambió en 2022. Argentina consiguió el Mundial y Messi alzaba al cielo el trofeo que le quedaba por cosechar. Desgraciadamente para los argentinos, pero genial para nosotros, la verdad. En 2026 volvieron las lágrimas y uno de los motivos de la retirada del astro de Rosario, la final en el MetLife Stadium de Nueva Jersey.
8: Justo ahora, cuando ha bajado, ha roto a llorar Leo Messi.
9: Yo creo que piensa que es el último baile.
10: Lo ve la grada, en las pantallas.
11: El aplauso de todos. De todos,
10: y el aplauso para Messi.
11: Y de todos y del mundo entero a esta figura absolutamente extraordinaria que es Leo Messi.
0: Bueno, pues gracias, Miguel Ángel. También, por cierto, vaya ironía el día de tu adiós. Te despedimos y te damos las gracias por todo el trabajo.
3: Fíjate, todo estamos de operación salida hoy.
0: Un abrazo.
3: Otro para vosotros.
0: Bueno, vamos a intentar entender el impacto de este adiós. Marcos Durán, muy buenas.
12: Hola, muy buenas, David.
0: Bueno. Marcos, esto es algo que podríamos esperar, pero igualmente el impacto entiendo que es enorme y además entre argentinos, no sé, me da la sensación que esto es bestia, ¿no?, para vosotros.
12: Sí, es muy bestia porque se podía intuir, aunque muchos no creíamos y queríamos que pudiese ocurrir, después de la final, después de todo lo que pasó Messi en el aspecto familiar, era una de las posibilidades. Son más de 20 años de carrera en la selección y bueno, para toda una generación o varias generaciones de argentinos, esto es un cambio muy grande. Esto es un vacío que va a ser imposible de llenar. Mucha gente cree, yo también creo, que no vamos a ver un jugador como Messi ni en Argentina ni en ningún otro equipo, ninguna otra selección. Y para la selección esto va a ser un paso difícil, porque durante 20 años Messi estuvo casi siempre, menos ese impas que comentaron después de la Copa América 2016. Y ahora se abre un proceso diferente, pero en el que todavía queda un partido de despedida seguramente para Messi en suelo argentino, que se va a ser un partido único. Y bueno, agradecerle desde este lado por todo lo que le dio a la selección y por no dejar de intentarlo, sobre todo.
0: Bueno, Marcos, pues nada, acompañaros en este proceso que evidentemente tiene un punto de duelo. Mil gracias y nada, gracias por atendernos, Marcos. Un abrazo.
12: Un abrazo grande, chicos. Chau, chau.
0: Chau. Venimos a Madrid para hablar del actual líder. Qué plácido ha empezado el curso para el Madrid y para Mou. Muy buenas, Antonio Muelas.
13: ¿Qué tal, David? Sí, muy bien, ha empezado todo plácido, como bien dices. Mourinho da la sensación de que ha conseguido activar a los jugadores, dar con la tecla, conjuntar a este elenco de estrellas que durante las dos últimas campañas pues no han estado ni mucho menos unidos, tanto dentro como fuera del terreno de juego. Estamos viendo además una forma de jugar muy vertical, presión alta, todos los jugadores colaboran, trabajan, están en un punto muy solidario, así que la verdad es que ha empezado muy bien el equipo. Ya empieza a preparar el partido del viernes ante el Betis antes del primer gran partido de la temporada, el martes de la próxima semana, cuando reciba al Inter de Milán en el Bernabéu, partido de Champions. El Madrid, por cierto, ha cerrado hoy el fichaje de Sergio Martínez, jugador del Racing de Santander, ha pagado 3 millones de euros su cláusula, centrocampista, 19 años, 1,88, y estará en el Castilla, en el filial, no en el primer equipo.
0: Gracias, Antonio. Un Madrid que ya es líder en solitario. Ojo, porque si le iguala al Barça, si el Barça marca más de dos goles, depende de ese gol, a verás, puede ser líder tras su partido ante el Rayo Vallecano. Ahora nos vamos a hablar del mercado. Here we go, les sonará esta música y les sonará también este soniquete. Bueno, quedan poco más de 24 horas para que eche el cierre del mercado este verano con muchos movimientos, pero ya lo saben, se esperan muchos fichajes entre hoy y mañana. Vamos a hacer un repaso a lo más caliente. Empezamos por el penúltimo capítulo de una serie que nos ha tenido muy entretenidos, Clara Rodríguez. ¿Cómo está el tema Julián Álvarez?
4: Pues el tema Julián Álvarez llega a su desenlace final, y si no hay un giro en el último capítulo, cosa que tampoco puede descartarse visto las vueltas que ha dado esta telenovela este verano, el jugador seguirá siendo del Atlético de Madrid esta temporada, vamos, lo que nos habían dicho en el arranque de la serie. Es él quien tiene la última palabra para aceptar una salida al Arsenal, así que, como suele decirse, permanezcan atentos a sus pantallas hasta las 12 de la noche de mañana. Unas horas decisivas también para intentar que jugadores como Lemar Jiménez, Obed Vargas o Carlos Martín encuentren acomodo en otros clubes, en el caso de los dos últimos por medio de una cesión, y por medio de una cesión también está cerca de concretarse la incorporación del delantero que pedía Simeone para reforzar el ataque rojiblanco. El elegido sería Jonathan David, procedente de la Juventus, recordemos, el internacional con Canadá, nacido en Nueva York, que este verano se convertía en el primer futbolista de la CONCACAF en marcar un hat-trick en un mundial en casi 100 años.
0: Gracias, Clara. Nos vamos a San Sebastián porque la Real, que no se había movido demasiado, ha hecho oficiales dos fichajes. Muy buenas, Ana Cortés.
14: Hola, buenas noches. Doble presentación de jugadores esta tarde en Donosti. Mamadou Sarr, central senegalés, que llega cedido del Chelsea, que le ha costado a la Real 1,5 millones de euros el fichaje que había pedido Matarazzo. El segundo, Héctor Ford, lateral, que llega del Barça y por el que la Real ha pagado 8 millones de euros. Los dos son jóvenes, quieren que la Real sea su trampolín en la Liga. Además, el lateral Ford ha explicado qué puede aportar al conjunto blanquiazul. Escuchamos.
15: Complicada, ¿eh? No sé, yo, como he dicho antes, creo que soy un perfil de lateral más ofensivo. A partir de ahí, lo mejor, no sé, creo que tengo buena interpretación del juego, creo que en esa faceta soy bueno.
14: Bueno, pues los dos fichajes que podrían debutar este jueves en Anoeta frente al Celta, Perriba, y que ha dicho que no va a haber más fichajes en la Real en el mercado porque apuestan por la cantera y por el Sunset.
0: Gracias, Ana. Y en el resto de clubes de la Liga, poco movimiento, y además cuéntanos el fútbol internacional, Nacho Gómez.
1: Sí, pues el Valencia, que ha cerrado el acuerdo por Harvey Elliott, el Málaga ha llegado Jens Hasnud y también Adam Aznu, el lateral zurdo del Everton, y el Celta, que ha confirmado el fichaje de Stefan Bakcevic. Ratio, por cierto, ya lo ha comentado Germán, no va a ser titular hoy contra el Barça, estaría cerrado esa posible salida a la Premier, al Fulham. Precisamente en la Premier, bastante movimiento. El Liverpool ha fichado a Barcola por 140 millones de euros procedente del Liverpool. Esto podía hacer que saliera Gakpo. Había una oferta del City por 85 millones, pero el conjunto de Anfield lo ha rechazado por el interés del holandés de quedarse en Anfield. El City sí que ha fichado a Alan Elías por 40 millones, el brasileño, que puede ser el recambio de Savinho. Y ojo, porque estarían cerca o estarían buscando cerrar el fichaje de Enzo Fernández, atención a la cifra, 160 millones de euros, un mercado completamente distinto al nuestro.
0: Totalmente, me he quedado un poco alucinado. Muchas gracias, Nacho. Mañana, por cierto, esto seguro se multiplica el último día de mercado.
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0: Nos pasamos al ciclismo, pero antes hemos de volver a Barcelona. Allí está en el Hospital Universitario de Seus Dani Esclusa, que ha estado muy pendiente de Tadej Pogačar. Muy buenas, Dani. ¿Qué tal? ¿Qué sabemos a esta hora de la operación del esloveno?
1: ¿Qué tal, David? Buenas noches. Pues sí, aquí nos encontramos en las puertas del Hospital Universitario de Seus y lo que sabemos, lo que ha podido confirmar el propio director médico del equipo UAE, el doctor Adrián Rotuno, es que Tadej Pogačar ha sido operado durante esta tarde. La intervención se ha producido esta tarde después de que el equipo médico diera la autorización tras haber remitido ya los efectos de la conmoción cerebral de la que estaba pendiente desde hace unos días para que lo pudieran operar. El cirujano encargado de operar al esloveno ha sido el doctor Xavier Mir. Es un auténtico especialista en cirugía ortopédica, sobre todo de las extremidades superiores, y es el que ha operado, entre otra mucha gente, a las estrellas de la parrilla de MotoGP, como Marc Márquez, como por ejemplo Pedro Acosta o Jorge Martín. La intervención ha transcurrido de manera satisfactoria y ahora mismo Tadej Pogačar permanecerá ingresado en el hospital durante unos días para llevar a cabo el seguimiento postoperatorio. Cuando esté preparado, el rey de la bicicleta regresará a casa para comenzar su recuperación bajo la supervisión médica de su equipo, el UAE Team Emirates. Así que nada, le deseamos una pronta recuperación y veremos, porque eso no lo sabemos, si podremos volver a verlo subido a la bici antes de que acabe la temporada en el horizonte, sobre todo este Mundial de Ciclismo que se va a disputar en Montreal entre el 20 y el 27 de septiembre.
0: Gracias, Dani. Vamos con Rubén Ortega, enviado especial de Radio Nacional de España, La Vuelta Ciclista. Rubén, hoy jornada de descanso. Hacía mucho tiempo que no llegábamos a la segunda semana con un gran candidato español a la general, ¿no? Muy buenas.
2: ¿Qué tal? Muy buenas noches. Sí, el propio Enric Mas había estado muy cerca muchas veces. Hizo segundo en 2018, 2021, 2022, tercero hace no mucho, en 2024. Pero lo curioso es que nunca había vestido el maillot rojo de líder de la Vuelta. Ayer fue la primera vez, lo defendió dando una exhibición y luego bromeaba con que ahora entendía Pogačar porque el maillot de líder te da alas, decía en tono jocoso. Estaba eufórico el balear, no es para menos. Estamos seguramente ante el mejor Enric Mas de toda su carrera y tiene 31 años, pero él sigue prudente. Esta mañana se reafirmaba en su comparecencia, prefiere ir día a día, no quiere cargarse de un estrés innecesario, ha dicho, aunque se siente bien, ¿eh? Está disfrutando y bueno, pues el ciclismo español lo celebra porque es el primer corredor nacional con el jersey rojo de líder de los últimos 8 años.
0: Bueno, muchas gracias, Rubén, y buenas noches.
2: A vosotros.
0: Bueno, nos vamos al Open USA. A estas horas debería estar jugando y creo que ganando nuestro Carlitos Alcaraz 139 días después. Muy buenas, Javi de Diego.
3: Hola, David, ¿qué tal? Muy buenas. Sí, gran imagen la que está dando Carlitos. Si alguien no supiera que llevaba 139 días sin competir, no distinguiría que Carlitos está reapareciendo en el US Open, porque se está notando muy poco. Está bastante seguro al servicio, ha mejorado mucho la potencia. En el torneo mixto que jugó con Serena Williams de exhibición hace unos días, no superaba los 180-185 kilómetros por hora, y aquí en el partido ya el impartido importante está promediando una media de 200 por hora, más acorde con lo que suele hacer el murciano, que ha ganado las dos primeras mangas ante el ruso Safiulin 6-4-6-4 en el tercero, que puede ser definitivo. Set de momento juego iguales, sirve el ruso 15 iguales, bastante desdibujado Safiulin, pero no porque esté jugando mal, sino porque Carlitos está jugando bastante bien, ya digo, teniendo en cuenta todos los meses que lleva, 4 meses y medio de inactividad. Así que marcha viento en popa. Lo peor para mí, el outfit que lleva con esa camiseta las sin mangas, pero demasiado abierta, que en algunas ocasiones está dando problemas, ¿no? Pero bueno, eso es lo de menos. Lo importante es el juego y, como digo, doble 6-4. Así que a un set de la victoria, juego iguales, 15-30 para Carlitos, cuando estamos con 1 hora y 53 minutos de partido en la Arthur Ashe, la pista más importante del complejo de Flushing Meadows.
0: Bueno, buenísimas noticias. cuéntame en un flashecito el resto, lo que está sucediendo aparte de Alcaraz.
3: Pues la jornada de hoy va muy bien porque las dos chicas españolas que jugaban hoy han ganado sus partidos. Cristina Buxa ha eliminado a una de las cabezas de serie, la checa Bailey, que venía con muy buenas sensaciones. La ha ganado en tres mangas, así que ya está en segunda ronda la cántabra, y la recién nacionalizada, la rusa Oksana Selekmeteva, que juega por España, también se ha impuesto a la japonesa Ito, así que podemos hacer pleno en esta jornada. Y te digo, mañana debutan los cinco que nos quedan: Rafa Jodar, Carlos Taberner, Jessica Bouzas, Kaylin Quevedo y Paula Badosa. El partido de Rafa Jodar, aproximadamente a las 7:30, 8 de la tarde hora española, se va a enfrentar al australiano Thanasi Kokkinakis.
0: Gracias, Javier. Y nos pasamos al básquet. Malas noticias, ¿no, Alicia Cifuentes?
4: Pues sí, David, buenas tardes. España ha vuelto a perder otra vez y complica su camino hacia el Mundial de 2027. Juancho Hernán Gómez forzó la prórroga en los últimos segundos con un triple, algo que dio un poco de esperanzas al equipo, pero finalmente los de Chus Mateo cedieron en la prórroga por 108-106. Es su segunda derrota en el clasificatorio, por lo que se van a tener que poner las pilas en la siguiente ventana. Y otra cosa que me gustaría comentar: esta mañana la selección española femenina se ha despedido antes de irse al Campeonato del Mundo. Esto ha dicho Albatón Rens, su capitana.
5: Llega con muchísimas ganas de competir después de un mes de trabajo. Pienso que estamos preparadas. A mí este equipo me ilusiona y me hace creer y volver a soñar.
4: España debuta el próximo viernes contra Alemania.
0: Gracias, Alicia. Acabamos ya. Minuto y resultado en el Sadar, Nacho.
6: Pues está a punto de terminar el partido entre Osasuna 1, Getafe 0.
0: Bueno, pues hasta aquí este Radio 24 Horas, Radio Gaceta de los Deportes.
7: No me pises el fregado.
0: Que ha venido Lara y me he acordado por eso.
7: Venga, gracias. Hasta
0: abrazo.
7: Mañana. Son las 9:30, las 8:30 en Canarias.
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0: Bueno, ya estamos de estreno, ya están aburridos de escuchar esto de inauguraciones, de presentaciones. Ya les avanzo que todos los lunes a esta hora de lo que vamos a hablar es de ciencia, porque en tiempos de terraplanistas y negacionistas, pues es urgente y necesario. América Valenzuela, ¿qué tal? Buenas noches.
1: Buenas noches, un placer, qué gustazo estar aquí compartiendo micro contigo, espacio, tiempo, estudio, porque tú has estado un montón de años aquí en Radio Nacional también y no habíamos coincidido nunca.
0: Y fíjate ahora que nos han puesto este estudio, ¿eh? ¿Sí? Parecemos mocatrices aquí en este estudio maravilloso con estas cámaras en 4K, nos pueden ver también por streaming, que luego me riñen, que no lo digo nunca. Bueno, América, no hace falta que le cuente que es periodista científica, que es divulgadora, que efectivamente ha estado muchos años aquí en esta casa. Así que casi lo primero que nos toca hacer, América, es una declaración de intenciones, ¿no?
1: Sí, estamos...
0: ¿Por qué es necesario este espacio de ciencia?
1: En un informativo estamos y nuestra intención, pues, con esta sección, con este espacio dedicado a la ciencia, es traer la actualidad, eso para empezar, y os vamos a dar información de calidad. Y para eso, pues, vamos a traer siempre a un experto, que para eso ellos se han dedicado años y años a estudiar algo muy concreto, y nosotras, las periodistas, lo que vamos a hacer es hacer las preguntas adecuadas.
0: Eso tocar... me gusta a mí, ¿eh? Yo de ciencia voy justita, pero preguntar me gusta.
1: Claro, y tocamos las teclas correctas y con eso resolvemos. Y sobre todo, nunca jamás vamos a dejar de responder a una pregunta, es... ¿Y esto a mí qué me importa?
0: Qué bueno eso.
1: ¿Por qué me importa esto? ¿Por qué me tiene que importar? ¿En qué me toca, no? Porque al final lo que más nos interesa no es lo que modifica nuestro día a día o por lo menos nuestros planes a corto o medio plazo. Yo creo, mira, que desde hace tiempo sabemos que a la gente sí le interesa la ciencia, es necesaria, tiene que formar parte de la dieta informativa. Y así el ciudadano, pues, puede tener una foto completa de la realidad, de lo que pasa en el mundo, y gracias a esta panorámica, pues, pueden tomar buenas decisiones en su día a día y decisiones basadas en la evidencia científica, no en rumores o en superstición.
0: En bulos, que también se estila mucho. Bueno, pues para empezar esta travesía científica, como si fuéramos nosotras exploradoras, pues cambio climático. Y para eso hemos invitado a Mario Picazo, meteorólogo. ¿Qué tal, Mario? Buenas noches.
2: Muy bien, Lara.
0: Gracias por venir a inaugurar este pantano con nosotras.
2: Sí, bueno, América me comentó, dije, oye, estreno, un tema que creo que todo el mundo sigue de cerca, está interesado, la meteorología, el clima, el cambio climático, con la ciencia por delante como siempre, que es lo más importante, que haya rigor científico en todo esto, y aquí estoy encantado de compartir este primer programa con vosotras.
1: Bueno, aventurero intelectual, porque tocas todos los vértices, que si meteorología y todas las áreas de cómo utilizar la energía de forma sostenible, pero además aventurero de los de verdad, con botas y mochila, que yo te he visto en un programa que me encanta, que se puede ver en RTV Play, que es el de climas extremos.
2: Sí.
1: Has estado cazando tornados, has estado cazando huracanes, has ido al punto más frío del planeta.
0: Después de decir esto, ¿qué digo yo? Un hombre que ha cazado huracanes y tornados, ¿no?
2: Suena muy exótico, sí, bueno. He estado viviendo la meteorología de cerca y viendo cómo afecta a la gente que vive en esos lugares de climas tan extremos, que es lo que así se llama el programa, clima.
0: Bueno, es que los datos lo certifican. Este es el verano más cálido desde que hay registros, con una temperatura media de 26 grados. Eso son 2,5 grados por encima de lo normal.
3: Horroroso, particularmente por la noche en el que duerma.
4: Este año está siendo bastante duro el verano.
5: Debajo del aire acondicionado, con el ventilador, agua fresquita.
6: Estamos todos con los aires acondicionados, deseando ya el invierno.
7: El aire acondicionado en casa estamos.
8: Yo ahora no salgo.
9: Sí, yo prefiero que llegue un poco el frío porque este calor es insoportable.
10: La verdad es que sí, me apetece mucho que bajen ya 10 grados. Estamos ya un poquito hartos del calor y del verano.
0: Bueno, están hartos, ¿eh? ¿Qué tal vosotros? ¿Cómo lo habéis llevado? Tú, experto en climas extremos, espérate, porque le hemos hecho a Mario Picazo cambiarse de silla y le hemos puesto una silla. Se la vamos a cambiar, ¿vale?
2: No pasa nada.
0: Que estamos de estreno.
2: No pasa nada, me quedo más bajito así en el plano, parezco más pequeñito. No, yo he llevado el calor de este verano, ha sido horrible, realmente ha sido horrible. Para mí, que soy una persona donde más disfruté en climas extremos fue en Siberia, perfectamente. Imaginaos lo que supone para mí estar aquí en este clima que desde mediados de mayo ha sido tórrido en muchos sentidos. Entonces, no lo he llevado bien y bueno, pues ahora que estamos ya en la recta final del verano, muchos sé que con tristeza lo despiden y yo lo despido con mucha alegría.
1: Hemos dormido todos fatal. ¿Habéis estado en la playa? No, tú
0: yo no. Yo no, porque he estado trabajando, de hecho, ¿no? Ahora que decías de dormir, yo estaba haciendo las mañanas, imagínate dormir de día. con este calor extremo, ¿no? Intentar dormir de día, o sea, eso es imposible.
1: ¿El agüita del mar, qué tal? ¿Alguien ha estado?
2: El agüita del mar, bueno, yo la que he tocado estaba fresquita porque no he estado en el caldo del Mediterráneo bañándome. Pero está, es increíble, o sea, tenemos unas temperaturas de agua del mar, aparte del Mediterráneo, que recurrentemente es el mar que más se calienta del mundo y que este verano ha llegado a superar en la boya de Dragonera, en Mallorca, los 33 grados, que es una temperatura que incluso el Caribe llega a alcanzar algunas veces. Luego también tenemos un Atlántico especialmente cálido, y si miramos al globo terráqueo en general, pues tenemos un fenómeno que es muy llamativo y que tenemos que seguir muy de cerca los meteorólogos, oceanógrafos y economistas, porque es el Niño y va a tener un impacto global tremendo entre este otoño y el invierno y primavera del 2027.
1: ¿Pero el Niño qué es exactamente y cómo influye en el clima?
2: Bueno, el Niño es un fenómeno que de hecho es natural, porque es un fenómeno que cíclicamente aparece cada 3 a 7 años y que siempre ha estado ahí. Luego le sigue la Niña, que es el opuesto, es el enfriamiento, pero el Niño es el calentamiento.
0: Es que el Niño suena un poco, perdón por la frivolidad, pero suena un poco como a malo de una novela de Stephen King, ¿no? Viene el Niño.
2: Sí, pero es como dulce, ¿no? El Niño. Y de hecho, ya que me ha preguntado América, lo nombraron así los pescadores peruanos porque solía formarse y aparecer justo en torno a Navidad, y a ellos les volvía locos porque suponía pues que la pesca se iba a otra zona, no había anchoas, que es lo que pescaban en la costa de Perú, como no había anchoas, no había peces, las aves que comen anchoas y que luego cagan, una cosa que se llama guano, no cagaban, entonces la economía se iba al traste por el Niño. Entonces, como aparecía por Navidad, le llamaron el Niño, coincidiendo con el Niño Jesús. Pero volviendo al tema de básicamente de la descripción del Niño, es calentamiento del Pacífico Ecuatorial. Hay un calentamiento que puede ser de un grado por encima de la media o grado y medio. Este año estamos mirando un calentamiento de 3 a 4 grados, que es un super el Niño, porque cuando pasa de 2 grados se le cambia el nombre y se llama super, como Superman, super el Niño. Y así es. Y tiene un impacto tremendo en toda la meteorología a escala global. Menos aquí, porque estamos lejos de esa señal que es del Pacífico, pero en la región del Pacífico, entre América y Asia, el impacto es tremendo.
1: A ver, vamos a recoger un poco. A ver, la temperatura ha sido 2 grados por encima de la media en algunos puntos del Mediterráneo y hasta 6, la más alta, ¿no? Es muchísimo. ¿Esto qué está pasando? Esto en el mar, ¿no? Son olas de calor marinas. ¿Qué significa esto?
2: Bueno, olas de calor marina, igual que las olas de calor de las que hablamos recurrentemente, que hemos tenido ya y vamos seguramente esta semana.
0: ¿Van siempre de la mano las olas de calor y las olas de calor marina, o no tiene por qué?
2: ¿Van de la mano? Pues sí, porque hay una interacción atmósfera-océano, y cuando hay un exceso de energía en la atmósfera, los océanos lo que hacen es absorber mucha de esa energía extra que tenemos y de alguna forma se calienta el agua. Entonces sí que hay una conexión, pero no necesariamente, porque también el océano es más complejo y tiene circulaciones que todavía desconocemos, que son de profundidad, ¿no? Pero en cualquier caso, sí que es cierto que tenemos muchas olas de calor marinas. El Mediterráneo, lo he dicho, he comentado ahora brevemente, que era el mar del mundo que más se calienta a mayor velocidad. Es un mar cerrado, es más vulnerable ese calentamiento porque no tiene una circulación tan abierta como otros mares, y por lo tanto está acumulando muchísima energía año tras año, y es casi imposible que llegue a enfriarse porque no tiene tiempo de enfriarse. Cuando ya empieza a perder energía y temperatura, llega el siguiente verano y se sigue. ¿Y sabes qué pasa? Que tenemos muchas situaciones de estos anticiclones que antes duraban 3-4 días y ahora son perpetuas y duran mes y medio. ¿Qué quiere decir? No hay nubes, el sol calienta el agua se calienta y sube la temperatura. Es que es así de fácil.
0: Y así de fácil, así casi bueno, da miedo escucharte, el cazador de tornados.
1: Y todo ese agua que se evapora, ¿a dónde va a afectar al otoño?
2: Bueno, a ver, para
1: a
2: que
1: las
2: haya
1: lluvias otoñales.
2: Sé que muchos estamos pensando precisamente en octubre de 2024, una dana muy potente en Valencia, con una tragedia tremenda, con un impacto tremendo, y muchos miramos al otoño pensando, ¿va a repetirse esa situación? Bueno, pues la energía está ahí, potencialmente hay un caldo de agua, que es un caldo, y todo ese vapor de agua, si lo convertimos en líquido, lo condensamos, pues se forman nubes grandes y descargan mucha agua. Que haya un Mediterráneo muy cálido no necesariamente tiene que significar que se repita Valencia 2024, ¿no? Eso hace falta otras cosas, que son ingredientes fundamentales para que eso ocurra, y es pues que llegue aire frío en forma de danas, que la circulación en ese momento sea la debida, que la dana, si llega, se posicione en un sitio o en otro para que la orografía del Mediterráneo amplifique el fenómeno. O sea que son una serie de ingredientes que no porque tengamos un Mediterráneo cálido tienen que preocupar a estas alturas del año. Pero claro, ya tenemos el ingrediente fundamental, y es esa evaporación, esa gasolina, para que las nubes tengan toda el agua que quieran para descargarla de forma torrencial. Entonces, con eso presente, pues hay que estar muy pendientes de septiembre, octubre y noviembre.
0: ¿Y es en las zonas del Mediterráneo, escuchándote, donde más riesgo hay que se produzcan episodios de ese tipo?
2: Sí, sí, sí, Mediterráneo, sin duda alguna, desde Cataluña hasta Andalucía Oriental, son las zonas, inclusive Baleares, por supuesto, que más riesgo tienen, por una sencilla razón. El agua está caliente ya, y luego el flujo de mar a tierra es lo que realmente producen esas nubes tan, tan activas, ¿no? Porque además, si tú viajas de la costa mediterránea hacia el interior, lo primero con lo que te topas es con grandes montañas costeras que hacen que las nubes se hagan más grandes. O sea que el Mediterráneo, sin duda alguna, es la zona más preocupante, pero hoy en día, como no solo es el Mediterráneo, el otro lado del Atlántico también está más caliente, pues te puede llegar por cualquier sitio la situación. O sea, sí,
1: siempre... nos van a dar por todos los lados.
2: Bueno, es posible que de repente en el País Vasco, en Cantabria, en Asturias, tengamos, ya hemos visto estos días, unas inundaciones impresionantes debido sobre todo a ese calentamiento de los océanos.
1: He visto que la EMET ya ha sacado la lista de los nombres de las borrascas y las danas de gran impacto de este año. No veo ningún Mario, no veo ninguna Lara.
0: Pues menos mal, ¿no? Porque ya lo que nos faltaba. O sea, a ver, ¿cómo se llaman?
1: Empezamos con Adam, uh-huh. Bruna, bueno. ¿Tenemos algún Bruno por aquí?
2: Mi hijo.
1: Ah, mira, sí. Pues mira.
2: Mi hijo pequeño se llama Bruno, no le diré nada para que no haga nada, pero bueno.
1: Charles, Eric, Flora, bueno, tenemos de todo.
0: Esto también es curioso, ¿no? Porque se las nombra así, porque esto también tiene una explicación. Muchas veces cuando hablamos de esto, mi madre me pregunta, ¿pero por qué se llama así, no? Porque Bruna. Adam.
2: Bueno, pero oye, si se llamara, yo qué sé, un nombre que te suena.
0: Mari Carmen.
2: No, Lara, pues dirías, oye, pues voy a estar pendiente de esta borrasca, ¿no? Porque se llame como tú, pero esto empezó con los huracanes, ¿no? Los huracanes hace muchos años, el Centro Nacional de Huracanes empezó a nombrar los huracanes porque, y se alterna el nombre de mujer con hombre, o sea, masculino-femenino o femenino-masculino, depende del año como empiece, y la razón principal es que cuando pones un nombre a un fenómeno extremo como es una borrasca potente o un huracán sobre todo, la gente está mucho más pendiente de ese fenómeno. O sea, lo hemos aprendido con los huracanes, lo hemos trasladado a las borrascas porque, oye, viene la borrasca Pepito, pues todo el mundo, Pepito, Pepito, al final todo el mundo pendiente de Pepito, y si va a hacer algo preocupante, la población
0: actúa. O sea, se hace por una forma de concienciación.
2: Totalmente, totalmente.
0: Fíjate qué curioso.
2: Sí, sí, sí.
1: Y bueno, ya que sabemos que hay posibilidades claras de una inundación grave, las administraciones deberían ya preparar un plan, lo están preparando, de prevención, reservar recursos...
2: Bueno, yo creo que hay cosas que están ahí contempladas, pero, o sea, volviendo un poco a Valencia y octubre de 2024, pues los protocolos, por un lado o por otro, no funcionaron, ¿no? Primero la gente decía, no, es que la EMET no ha dicho lo que tenía que decir. Bueno, las predicciones, los avisos estaban ahí. Luego, pues tiene que haber un protocolo de actuación, por A, por B, pues no funcionó debidamente. Y lo que sí que tiene que haber es un protocolo bien definido, sobre todo cuando ya hemos tenido una situación que ha sido, yo creo que la más dramática y extrema que hemos tenido en situaciones de dana, ¿no? Pero luego hay cosas que no se pueden cambiar, porque lógicamente el urbanismo que se ha hecho está ahí, eso no lo puedes quitar, ¿no? ¿Dónde han construido? ¿Cómo está canalizado? ¿Qué ocurre en muchos ayuntamientos? Que un alcalde, antes de hacer una obra de ingeniería civil súper, súper detallada y precisa para canalizar el agua que puede caer en esas situaciones tan extremas, pues eso no se ve. Entonces prefiere poner una estatua a veces que poner canalizar el agua bajo tierra, porque la estatua se quedará siempre ahí. Y la verán todo el mundo y dirá, esta es la estatua que puse, pero la canalización de aguas salva vidas y por lo tanto ahí hay una labor que no, o sea, podemos adaptarnos al momento, pero hay que hacer mucha ingeniería civil para acoplar el urbanismo que se ha hecho en determinadas zonas, la Comunidad Valenciana, por ejemplo, con la meteorología que nos va a tocar vivir durante las próximas décadas. Eso es impepinable.
0: Y en eso España está mejor o peor que en otros países, porque es verdad que a veces nos gusta mucho fustigarnos, pero que no son problemas solo propios. No sé si es este el caso, si nosotros somos los que tenemos este problema con las infraestructuras a veces.
2: Bueno, pues el problema principal es que hace 20 años tú le preguntabas a la gente si España era un país de climas extremos y yo hubiera sido incapaz de grabar un capítulo de mi serie de televisión española en 2010, y ahora sí que lo sería capaz de hacer. ¿Por qué? Porque España no lo era. Teníamos nuestras danitas puntuales ahí en octubre y era como buf, pero ahora tenemos que si olas de calor, que si danas, que si luego, o sea, tenemos mucha más, una meteorología mucho más extrema. Quiere decir que nuestro país, que no ha sido históricamente un país de extremos meteorológicos, lógicamente no va a estar preparado para en 20 años transformar el país y acoplarse a la realidad. Poco a poco lo vamos haciendo. Si tú te vas a Estados Unidos, que es un país que históricamente ha estado pues con tornados, con huracanes por aquí, etcétera, etcétera, pues lógicamente ya tienen mucha más experiencia en ese sentido, igual que otros países del mundo donde se vive una meteorología mucho más extrema. Por lo tanto, nosotros tenemos mucho trabajo que hacer para empezar a acoplarnos al clima que va a llegar de aquí al 2050, por decir algo.
1: Claro, y tanto. De hecho, nos estamos muriendo de calor. Han salido las cifras de los muertos por calor, las muertes achacables a las altas temperaturas de este año, y van 5.232 muertes. Son datos del MOMO, que es el sistema de monitorización de mortalidad diaria por todas las causas, que depende del Instituto Carlos III. Es una barbaridad. No llegamos a las cifras de hace unos años, que fueron como 13.000 muertos. Pero en esa línea vamos.
2: Y hablando, mira, lo que ha preguntado Lara, pues dándole la vuelta a la tortilla. Nosotros 5.000 y pico, pero te vas a Alemania y son 15.000. Y te vas a Francia y son 10.000. Y nosotros no somos ni siquiera, teniendo las temperaturas más altas casi de toda Europa, no hemos sido el país que más impacto ha tenido, porque afortunadamente ya tenemos un histórico de olas de calor, de temperaturas altas, la gente cada vez más tiene condiciones en casa que le permiten superar esa situación de calor extremo. Pero si te vas a países como Francia, como Inglaterra, como Holanda,

0: Que tenemos ya pues un poco de experiencia con el tema. Mientras que otros tienen experiencia con tornados, nosotros lo tenemos con el calor.
1: Bueno, y uno de los efectos de esta subida de la temperatura del mar y del océano es la redistribución de la fauna, ¿no? Es decir, animales que hasta ahora vivían en una zona empiezan a sentirse cómodos en otras zonas, y esto altera el equilibrio de los ecosistemas.
2: Lo de los pulpos, ¿no? En Inglaterra, que a mí me tiene loco, como si eso fuera Galicia.
0: No, no, igual que son los pulpos, acabarán cultivando los mejores vinos de toda Europa, ya verás, porque es verdad. O sea, nuestra Rioja Ribera, que antes se cosechaba en septiembre, se empieza a cosechar en agosto ya, porque la uva ya no puede más. Y sí, con la fauna es impresionante. No sé si habéis estado cerca del Cantábrico este verano, pero
2: más me hubiera gustado a mí.
0: Plagado de medusas, ¿eh? De medusas, carabelas portuguesas, medusas. O sea, estamos tropicalizando el clima y, consecuencia, estamos tropicalizando algo la fauna. Sobre todo en el caso de las faunas marinas, se empiezan a ver especies invasoras en el Mediterráneo que no tienen nada que ver con lo que teníamos antes. Especies que estaban mucho más abajo en latitud, que son, de alguna forma perturban la fauna marina habitual, y eso lo estamos viendo con cada vez más frecuencia, ¿no? Entonces es llamativo, ¿no? Que las especies, lógicamente, que dicen, oye, ¿qué está pasando aquí? Pues me voy a otra zona donde pueda sobrevivir con las condiciones que estoy acostumbrado a tener. Entonces te dicen, pues mira, el Mediterráneo me va bien. Antes tenía que quedarme más en el trópico, pero ahora puedo subir hacia arriba.
1: Ya, pero lo de los pulpos es impresionante. ¿Sí? Es que están haciendo, han hecho como en una temporada el doble de las capturas de dos temporadas de Galicia. Sí, sí. Luego, claro, los mariscadores no encuentran las langostas, se las encuentran comidas, que se las están comiendo los pulpos.
0: Claro. Lo malo es que no saben qué hacer luego con el pulpo los ingleses, pero nosotros lo cocinamos bien. Pero no
1: que
0: sé
1: los manden para acá.
2: Sí. Claro, ¿no? Lo que pasa que sí, ¿no? Por ejemplo, decía, el Cantábrico está lleno de medusas. Antes nos contabas que se ponen nombre a las borrascas para concienciar a la gente. Igual también tenemos que concienciar a la gente que no nos vamos a poder bañar en el Cantábrico en unas décadas.
0: Bueno, a ver, si tenemos invasión de medusas depende de muchos fenómenos. Pues sí que es cierto que cada vez hay menos depredadores, sobre todo en el Mediterráneo, ¿no? Porque las tortugas son depredadoras de medusas y cada vez hay menos tortuga. Depende también de la temporada de lluvias, porque el aporte de agua dulce de los ríos al mar también hace que la salinidad cambie. Entonces las medusas les gusta que no haya agua tan poco salada. Entonces, o sea, hay factores y
2: corrientes. O sea, son exquisitas, las medusas.
0: Son exquisitas y luego van flotando por ahí, pero ya ves. Pero en cualquier caso, incluso el hecho de que haya corrientes marinas que cambian por alguna situación de la dinámica atmosférica, y un año pues hay vientos más predominantes de un sitio que te traen todas las medusas a tu zona. O sea que en ese sentido hay varios parámetros que hay que introducir en la ecuación, pero en cualquier caso el calentamiento de los océanos está transformando mucho lo que vemos, y me ha sorprendido mucho este año en el Cantábrico, porque es que era imposible meterte en el agua, ya no porque hubiera medusas, es que había carabelas portuguesas, que sabemos que es la medusa que te puede hacer bastante daño. Entonces
1: tiene unos tentáculos como de 20
0: muy largos,
1: metros,
0: es muy difícil evitarlas cuando están por ahí flotando cerca de la costa. Sí.
2: ¿Ves? Estos, los que no hemos ido a la playa este verano, pues al menos no nos hemos enfrentado a este riesgo. Oye, hablabas antes, Mario, de lo del fenómeno del Niño. La verdad que hay mucha gente asustada ya, a mí me lo preguntan, con lo del Niño. ¿Esto qué consecuencias puede tener en España? No quiero ser alarmista, ¿eh?
0: Como es una señal, el Niño ocurre en el Pacífico, está muy lejos de aquí, ¿no? Pero lógicamente la atmósfera está toda conectada y los océanos también, por lo tanto lo que pasa en el Pacífico puede repercutir en el Atlántico y en las borrascas y el tipo de clima que vamos a tener. Pero normalmente un Niño, en otras ocasiones, porque tenemos varios El Niños intensos, por ejemplo 82-83, 97-98, 2015, y nos sirven de patrón para ver, oye, ¿qué pasó en esos El Niños para que podamos prepararnos para lo que pueda ocurrir este 2026-27. Entonces, habitualmente para la zona de Europa del sur, suroeste, donde estamos nosotros, suele ser un invierno, diríamos, más cálido y más seco. ¿Qué pasa? Que el Niño está conviviendo con una situación oceánica a nivel global que nunca hemos visto, que es que mientras el Niño, que siempre ha sido como un punto rojo en el mapa cuando aparece, ahora está rodeado de puntos rojos por todo, porque como decía antes América, pues hay muchas olas de calor marinas. Entonces esa convivencia nos está volviendo un poco locos a los expertos, porque no sabemos claramente si el Niño va a hacer lo que habitualmente hace, igual empieza a hacer cosas totalmente diferentes, pero en cualquier caso no hay una señal tan clara definida para que Europa tenga que preocuparse tanto de este fenómeno como lo tienen que hacer los suramericanos, los norteamericanos, donde el impacto del Niño es tremendo, Asia, que puede sufrir, o Oceanía, que sufre una sequía tremenda. O sea, que hay señales muy definidas con el Niño, pero el problema principal son vidas humanas, yo lo diría así. Cada vez que hay un Niño de

0: Dimensiones, estamos hablando de miles y miles de personas que ya sea por una sequía extrema y hambruna, por inundaciones devastadoras o por fenómenos como huracanes y demás también tremendos, pues pierden la vida. Pero luego además hay un impacto económico tremendo. O sea, la gente ya está actuando en relación a este posible niño porque se van las cosechas a la porra y tenemos unos problemas económicos de precios que se disparan, vas a comprar café y cuesta tres veces más, etcétera, etcétera.
1: Bueno, o sea, es verdad, ¿eh? Eso es un temazo, lo de los precios del café.
0: Bueno, eso es un tema.
1: Yo no tomo café, pero es verdad que son precios disparatados.
0: Y aparte
2: chocolate también.
0: Sí, o sea, aparte de que la gasolina esté como está, porque sabemos lo que está pasando por el mundo, que hay una guerra ahí de estas ridículas, pero en cualquier caso, lo que sí que es cierto es que el niño revoluciona la economía global de una forma tremenda y lógicamente ya la gente este año, fíjate que empezó a haber muchos artículos y publicaciones de alguna forma avisando a la gente para que se empiece a preparar para lo que va a llegar en los próximos meses en relación con el niño y sus posibles o potenciales negocios, ya sea a nivel de escala más grande o más pequeña. O sea que ya la gente se está creyendo un poco esto de la meteorología y el impacto de fenómenos.
2: Bueno, ya era hora.
0: Como el niño.
2: Sí. Oye, ¿y es cierto que habrá menos huracanes o serán menos intensos por el niño?
0: Efectivamente, el Atlántico, que es un sitio donde habitualmente la temporada de huracanes arranca el 1 de junio y acaba el 30 de noviembre, este año ya se había pronosticado una temporada menos activa de lo normal. Lo estamos viendo. ¿Cuántos huracanes así potentes hemos visto impactando el Caribe, suroeste, o sea, sureste de Estados Unidos? Casi ninguno. Cierto que la temporada todavía puede ocurrir ahora entre septiembre y octubre, pero cuando el niño ocurre, ¿qué pasa? Que casi todo, como tiene una zona de calentamiento y por el cambio de la dinámica atmosférica, mucho del vapor de agua que hay en la región del Atlántico se va más hacia el Pacífico. ¿Qué quiere decir eso? Que sí que se intensifica la temporada en el Pacífico, es decir, México, otros países de Centroamérica en el lado Pacífico tienen más huracanes. De hecho, ahora mismo hay uno que va por la costa de noroeste de México, Baja California, y va a entrar directamente por California, donde habitualmente no llegan a haber huracanes porque el agua está muy fría, pero como no está tan fría, pues van a donde quieren, un poquito más arriba.
2: Todo conectado.
0: Sí.
2: ¿Y vamos a tener que guardar ya la ropa de verano o...?
0: Para nada, para nada.
1: O sea, yo voy con chaqueta y ya estoy teniendo calor, ¿eh? Igual también son los sudores del estreno.
0: Sí, pero hoy estamos todavía bien. Esta semana sumamos grados y...
1: Mónica López nos contaba hoy que el jueves o así ya
0: pues viernes aquí en Madrid volvemos a rozar los 40 y en el sur 45. Estamos ya
1: claro, la cosa está entonces de la semana pasada, de ese par de días de otoño que tuvimos, que yo que soy friolera, la verdad lo confieso, iba con manga larga y con cazadora vaquera. ¿A qué se debe también?
0: Eso era una maravilla.
1: Bueno, era una maravilla.
2: Para mí
0: era una maravilla, de repente ahí en agosto todavía, de ver que era agosto y ese fresquito de mañana y de tarde. Eso fue una incursión de aire frío que tuvimos, pues que a veces de vez en cuando tenemos estos vaivenes de corrientes de chorro y demás, pero, insisto, arrancamos septiembre justo coincidiendo que hoy arranca el verano, el otoño meteorológico, porque sabes que nosotros los meteorólogos vamos más por días que por astronomía, que es el 23, será cuando empiece el otoño oficialmente astronómico, pero volvemos a tener una semana que es tórrida, de temperaturas extremas, con noches tropicales y ecuatoriales, de esas que no bajan de 25 en Madrid la temperatura, es que esto es... Ya en septiembre se te olvidan estas cosas y está pasando, y a saber hasta cuándo. Lo que pasa es que ya sabemos, porque hemos hecho estudios, de que las temporadas, las estaciones como el verano, que antes empezaba a hacer calor en junio, julio, pues ahora ya en mayo, junio, y se alargan por el otro lado también. O sea que hasta septiembre tenemos que contar que esto lo vamos a empalmar casi casi con el veranillo de San Miguel.
2: El veranillo de San Miguel, sí. Es que esto es uno parar, sí. asados todo el año.
1: Es verdad que lo del veranillo de San Miguel ya casi ni se estila. También hay una cosa, ¿no? Que, por ejemplo, se comenta mucho en Madrid que ya no existe la primavera.
0: Es que Madrid tampoco ha sido una ciudad...
1: Claro, yo es que soy de Cáceres, que hoy todavía no lo he dicho aquí, en este estreno del 24 horas, es una cosa que yo repito habitualmente, pero todavía no lo he dicho hoy, así que me alegra que Mario Picazo me dé la oportunidad. Pero es verdad que sí que cada vez se acortan más las primaveras.
0: Sí, y además Madrid siempre ha sido una ciudad o una comunidad de estaciones intermedias muy cortitas, ¿no? El otoño es como que hace... y de repente hace frío, y llega la primavera y dices, uy, qué bien, mira las flores, y de repente se seca todo. Entonces... Por ubicación geográfica no tiene unas estaciones muy definidas, pero sí que es cierto que los inviernos son más templados, las estaciones intermedias son lo que son, y luego el verano se hace mucho más largo.
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1: Oye, pues quedan 3 minutos para las 10, para las 9 en Canarias. Se me ha pasado rapidísimo este primer espacio de ciencia. Claro, lo que no me resisto es a preguntarle al cazador de tornados y huracanes que tiene ahora entre manos.
0: ¿Entre manos?
1: Claro.
0: Pues no sé, tengo entre manos un año complicado por la meteorología, porque nosotros los meteorólogos sabemos lo que nos gusta, que no pase nada y nadie se haga daño, pero que haya mucho que contar. Nos gusta que haya borrascas gigantes, impactantes, que pasen cosas, porque siempre es, no solo por el hecho de contar una cosa que sea trágica o que pueda tener impacto, sino porque nos gusta explicar el porqué de las cosas. Y como estos fenómenos son tan complejos a veces, uno de los retos, que también lo hace muy bien América, es despedazar un fenómeno científico y que la gente lo absorba y lo entienda. Yo creo que eso es muy bonito. Y entonces ese es el reto este año, es sobre todo concienciar a la gente de lo que está pasando y de qué soluciones tiene en su mano para que esto no vaya en la dirección que está yendo a esta velocidad. Eso es lo más importante y para mí cada año eso es el reto y eso es lo que voy a seguir haciendo durante este año, que se presenta apasionante, sobre todo por este fenómeno del Niño, que es histórico, y luego pues tenemos ahí fenómenos astronómicos siempre curiosos, por supuesto.
1: Oye, América, ¿tú qué noticia científica quieres contar este año?
2: Uf, a ver...
1: Claro, es que no sé. Ya que vamos a tener una
2: Hay
1: cita
2: tanto,
1: cada lunes...
2: Tanto. Estoy muy enganchada últimamente a la cuántica. Vamos a venir duros.
1: Estoy muy enganchada a la cuántica, se lo dice una persona de letras puras. A ver, desarrolla
2: eso
1: esa idea.
2: Este año va a caer, caer aquí.
1: ¿Qué podemos esperar de la cuántica? Perdóname.
2: Podemos hacer superordenadores, ahora hay unos materiales interesantísimos y además puede que un español sea Nobel gracias a la twistrónica, que son materiales de un átomo de grosor que si pones una lámina encima de otro y las giras, cambian completamente como si fuera magia sus propiedades.
1: Oye, pues me parece es increíble esto.
0: Muy interesante, además ahí tienes que meter una cosa fundamental, la IA y los pronósticos de meteorología van a depender mucho de los ordenadores cuánticos en un futuro y que nos van a hacer unas predicciones de la leche, por decirlo de alguna forma fina.
1: Oye, pues nada, pues me habéis quedado muy inquieta, también con muchas ganas de saber más de la cuántica. Muchísimas gracias, Mario Picazo, por a haber vosotros. Venido en esta primera sección de ciencia de esta nueva temporada del 24 Horas. Y América Valenzuela, amiga, a ti te espero. En 7 días.
2: Un abrazo.
1: Un beso.

0: Son las 10, las 9 en Canarias.
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0: Nueva temporada de 24 horas. Nuestro primer invitado ha sido el presidente del Tribunal Constitucional, aquí Cándido Conde Pompeo, ha asegurado que Carles Puigdemont podría volver a España antes de que termine el año. En este 24 horas también ha puesto en valor la decisión del Tribunal de Garantías sobre la ley de amnistía. Gemma Alfaro, ¿qué tal? Buenas noches.
2: Buenas noches, sí, tanto por el fondo como por el plazo en el que se adoptó la decisión, menos de un año. Asegura que se hizo siguiendo criterios estrictamente jurídicos y no políticos, como algunos querían. El siguiente paso que tiene por delante el Tribunal son los recursos de amparo de los condenados por el procés. En el pleno que arranca el próximo 22 de septiembre se verá el recurso de Jordi Turull ante la no aplicación de la amnistía al delito de malversación por parte del Supremo. Pompido asegura que tendrá que aplicar lo que se decida y avanza que espera que haya decisión sobre Puigdemont antes de final de año.
3: Puede, si no tiene a bien, aplicarla, o si no, pues tendremos que ser nosotros los que vayamos dictando una a una las sentencias en los meses sucesivos.
0: Entonces no nos atrevemos a acotar temporalmente la amnistía de Carles Puigdemont, del expresidente catalán.
3: No.
0: ¿Antes de final de año, presidente?
3: Sí, yo creo que sí.
2: De los casos judiciales que pueden llegar al Constitucional está el propio recurso que prevé presentar Zapatero, pero Pompido recuerda que eso se va a dilatar en el tiempo y confía en no estar ya en el cargo en ese momento. Sí es más probable que llegue el recurso por la condena del exfiscal general del Estado, Álvaro García Ortiz, por revelación de secretos. Dice que no tiene decidido si se abstendrá. Recordemos que Pompido fue fiscal general, pero ha dejado entrever que no tiene por qué apartarse de cualquier caso que afecte a un miembro del Ministerio Público.
0: Gracias, Gemma Alfaro. Aquí también en el 24 horas, Cándido Conde Pompeo ha defendido la sentencia del Tribunal Constitucional que avala la devolución de migrantes en Ceuta y Melilla. El presidente del Gobierno, Pedro Sánchez, ha ido hoy a la cadena SER a dar una entrevista. Allí ha exculpado a Marruecos y ha responsabilizado a Rusia, Israel y a la internacional ultraderechista de la peor crisis migratoria de la historia de España. Reconoce Sánchez que la situación en la ciudad autónoma es difícil, pero confía en que se solucionará en el medio plazo. Desde el Gobierno autonómico son más pesimistas. Hace tan solo unos minutos, en Televisión Española, el presidente Juan Jesús Vivas exigía al Estado soluciones urgentes. Ceuta, asegura el varón popular, es una olla a presión a punto de explotar.
4: Esta ciudad está indignada por el comportamiento que en relación con la crisis antes, durante y después ha tenido el gobierno de la nación, y esta ciudad está preocupada, profundamente inquieta, porque no sabe si se volverá a repetir y porque de alguna manera vive en una situación de altísimo riesgo.
0: Vivas insiste en que los vecinos de la ciudad autónoma están indignados, una indignación que se percibe en las calles de Ceuta. Las dos manifestaciones convocadas esta noche se han unido hace unos minutos. Nuestro compañero Esteban Pérez está siguiendo esa movilización. Esteban, ¿qué tal? Buenas noches.
5: Hola, ¿qué tal? Muy buenas noches. Pues los barrios de Otero, Manzanera y El Polígono comenzaban sus concentraciones en puntos muy cercanos y finalmente se han unido centenares de vecinos formando primero una cadena humana que cortaba la Avenida África, una de las principales de la ciudad, y en estos momentos se encuentran ya la Plaza de África y justo ha coincidido con el presidente de la ciudad autónoma, Juan Vivas, que le estaban realizando una entrevista. Estos son algunos de los cánticos que se escuchan durante todo el recorrido. Recordemos que esta concentración principalmente se ha realizado debido a la posibilidad de que la antigua fábrica de harina cercana a estos barrios se convierta en un espacio de asilo para quienes cruzaron la frontera hace ya un mes.
0: Gracias. Murcia se está convirtiendo en otra puerta de entrada de la migración. Han llegado en 15 días casi 300 personas de forma irregular a bordo de embarcaciones irregulares. Hoy 59, nueva llegada apenas unos días después de que el presidente de la región, Fernando López Miras, solicitara el despliegue de militares en las playas para frenar estas entradas. Vamos a Murcia. Jesús Carpetanos.
6: Hoy, por quinta vez desde mediados de agosto, una lancha rápida se ha acercado a la costa de la región de Murcia, a Calblanque, donde ha hubiese embarcado a 59 migrantes. Luego, los dos tripulantes de la embarcación han emprendido una veloz huida, pero en esta ocasión se han topado con un dispositivo de Guardia Civil que han logrado interceptar la lancha a 12 millas mar adentro. Los dos patronos han sido detenidos. Francisco Lucas, delegado del Gobierno.
7: La operación, diseñada por Guardia Civil con rigor y profesionalidad, ha permitido detener a sus dos patrones sin poner en riesgo ninguna vida.
6: En las próximas horas pasarán a disposición judicial. Desde mediados de agosto se han vivido 5 desembarcos de este tipo en playas de la región que han sorprendido a los bañistas, sobre todo en la zona de Calblanque. En total, 277 migrantes, de los que al menos 24 son menores.
0: En Estados Unidos acaba de cerrar Wall Street. Rosa Guardado, ¿qué tal? Buenas noches.
8: Buenas noches, y la semana, Lara, empieza con mal pie para las bolsas neoyorquinas. El rojo color protagonista de la mano de las nuevas tensiones entre Estados Unidos e Irán. El Dow Jones, el más castigado, se deja un 0,7%, el S&P 500 3 décimas y prácticamente plano ha cerrado el Nasdaq. Despiden así un mes en el que la guerra ha marcado el paso a los inversores, pero en el que, pese a todo, en el cómputo global cierran con ganancias, animados sobre todo por el sector tecnológico, y con él el Nasdaq a la cabeza suma casi un 4% en este mes de agosto. Movido también por el petróleo, hoy de nuevo al alza, el barril de Texas de referencia en Estados Unidos ha sumado un 3% hasta los $86, mientras el Brent, el de referencia en Europa, escala un 5% y vuelve a superar los 90. Aquí en el viejo continente, el rojo también protagonista, el IBEX 35 ha bajado 3 décimas y va a comenzar septiembre en los 19.974 puntos, tras un mes de agosto en el que ha llegado a tocar sus máximos históricos, pero se ha quedado finalmente a las puertas, pese a sumar un 1% en el global del mes.
0: Rosa Guardado, gracias.
8: Hasta luego.
0: La cultura trae hoy dos nombres propios, el de Naomi Watts, distinguida con uno de los premios Donostia de esta edición del Cinemalia, que está a punto de empezar en San Sebastián. El otro es el de Gioconda Belli. La palabra es mi territorio, es mi patria también, y eso me ayuda a sobrevivir con ella. Le encuentro sentido a la vida. Esa es una de las frases de la escritora y poeta nicaragüense, que se ha convertido en la ganadora por unanimidad del Premio Fil de Literatura en Lenguas Romances 2026, el galardón que entrega la Feria Internacional del Libro de Guadalajara en México, un premio dotado además con 130.000 euros. Elena Burgos, ¿qué tal? Buenas noches.
9: Hola, buenas noches. El jurado la considera una de las voces más poderosas entre los autores latinoamericanos contemporáneos y dice de ella que ha logrado aunar en su poesía la dimensión sensorial y la conciencia política, algo especialmente relevante en su caso, porque actualmente vive en el exilio aquí en Madrid, después de que el régimen nicaragüense la declarara traidora a la patria y le quitara la nacionalidad. Es el segundo exilio que vive, el primero fue en los años 70 con la dictadura de Somoza, y a pesar de todo lo vivido, en su intervención desde Guadalajara tras recibir el premio, ha dicho que todavía cree en el poder transformador de la literatura.
10: Estamos en un mundo tan lleno de distracciones, con una cada vez más corto nivel de atención, que creo que luchar porque se lea, hacer obras de literatura que hablen y que le digan a la gente una manera de ver el mundo distinto, eso es fundamental para mí.
9: Intervención desde Guadalajara frente al jurado, pero por videollamada. Un jurado que también ha destacado su expresión poética del cuerpo, el deseo y el goce femenino. Las mujeres son grandes protagonistas de su obra, con títulos como La mujer habitada, Sofía de los presagios y El país de las mujeres. Premio Ojo Crítico Iberoamericano 2024, Gioconda Belli recogerá el premio Fil de Literatura en Lenguas Romances en la próxima edición, la número 40 de la Feria Internacional del Libro de Guadalajara, a finales de noviembre.
0: Pues felicidades a Gioconda Belli. Ya saben lo que significa esta sintonía, que hay que hablar de deportes. 139 días después hemos vuelto a ver a Carlos Alcaraz en la pista. Y le hemos vuelto a ver ganar. Miguel Ángel Guillén, ¿qué tal? Buenas noches.
11: ¿Qué tal? Buenas noches, Lara. Así es, Carlitos está de vuelta. Se ha hecho larga la espera, pero ya está peleando y ganando por revalidar el US Open. Nos cuenta más sobre el partido nuestro compañero Javi de Diego. Buenas noches. ¿Cómo has visto a Carlos Alcaraz?
12: ¿Qué tal? Muy buenas noches. Pues si no supiéramos que ha estado 139 días fuera, pensaríamos que está plenamente en forma. Triple 6-4, 2 horas 21 minutos ante un Safiulín que ha sido absolutamente impotente en pista. Así que muy bien, solo ha encajado un break y ha conseguido 4. Ha sido muy certero, así que nada, hay que esperanzarse porque Carlitos ha vuelto y ha vuelto muy bien. Muy recuperado de la muñeca, con velocidad, sacando a una media de 200 por por hora, lo cual quiere decir que está recuperado, así que próximo rival va a ser el portugués Jaime Faria el próximo miércoles, y una jornada muy buena para los nuestros porque han ganado Cristina Buxa y Oksana Selekmeteva, recién nacionalizada española, y está a punto de ganar también Martín Landaluce, así que vamos a conseguir el pleno en esta segunda jornada del US Open.
11: Eso esperamos, Javi, muchas gracias. Y de Estados Unidos nos vamos a Barcelona, está jugando el conjunto de Hansi Flick contra el Rayo Vallecano, y en el Camp Nou está Germán García. Buenas noches.
13: ¿Qué tal? Saludos, buenas noches. Estamos ya camino del minuto 38 de juego del primer tiempo. Gana el Barça por 2-1, que ha tenido que remontar el gol inicial marcado en el minuto 11 por Sergio Camello, tras un error de marcaje de Jules Koundé sobre Álvaro García, que se le ha ido por la banda izquierda, centrado desde la línea de fondo, y ha rematado en el primer palo Camello. Ya en el minuto 18, Rafinha ha marcado su cuarto gol de la temporada, lleva 3 partidos marcando, los 3 que se han jugado de momento, y 2 minutos más tarde, golazo de Lamine Yamal por toda la escuadra para conseguir su gol número 50 con el Barça. Es el jugador más precoz en llegar a los 50 goles en toda la historia del FC Barcelona, por delante de Leo Messi. Estamos ya en el minuto 38 de juego del primer tiempo en el Camp Nou, Barça 2, Rayo Vallecano 1.
11: Gracias, Germán. Y un último apunte, la selección española de básquet ha perdido contra Grecia por 108-106 el tercer partido de clasificación para el Mundial de 2027. La familia se complica y mucho su participación en la cita de Qatar.
0: Pues muchas gracias. 10 y 11, 9 y 11 Canarias.
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0: Bueno, 10 y 12, una hora menos en Canarias, y es momento de abrir tiempo de análisis, tiempo de tertulia en este 24 horas. La verdad que me siento más como en casa, porque aquí está Rosa Paz. Hola, Rosa, buenas noches. Hola, Lara, qué raro verte hasta ahora.
15: Qué alegría verte, de todas formas. También a ti, a esta hora, que nunca...
0: Tengo menos ojeras, ¿eh?
15: Bueno.
0: Vamos a ver cuánto me dura. Ramón Espinar, buenas noches.
16: Muy honrado y muy orgulloso de estar en el bautismo de una estrella de la radio para muchos años en este país.
0: Oye, ¿has venido en bici? Porque tenemos que cumplir con las tradiciones, Espinar.
16: He venido, pero eso es una cosa de Lucas, eso es una cosa de anterior etapa.
0: Bueno, pero yo
16: eso
0: ya...
16: Está obsesionado, ¿sabes? Juan Ramón.
0: Vamos a ver, voy a contar una cosa. Ramón Espinar viene en bici desde Vallecas y me acabo de ver que el tío se tiene puesto el fútbol aquí en el móvil porque está jugando el Rayo contra el Barça.
16: Sí, ha marcado Camello, teníamos toda la ilusión, pero nos ha...
0: A ver, Espinar, un poco de seriedad, que estamos... Sí, sí. Que a ver qué va a pensar Marta Gómez Montero, que debuta en esta tertulia. Hola, Marta, bienvenida.
15: Bueno, estoy acostumbrada también a familia futbolera, o sea que lo entiendo perfectamente, vamos.
0: Bueno,
15: muchísimas gracias y encantada.
0: Bienvenida, Marta, gracias a ti por acompañarnos. La verdad que este 31 de agosto, en que nosotros empezamos curso, bueno, pues el presidente del gobierno también lo ha cogido con fuerza, se ha ido a la Cadena SER a dar una entrevista. Nos habría encantado que viniera a la radio pública, todavía no hemos tenido esa suerte. Se ha ido a la Cadena SER a dar una entrevista. No es que haya dado muchos titulares, pero ha repetido muchos de los mensajes que su gobierno lleva también defendiendo durante todo este mes de agosto respecto a esa crisis humanitaria y migratoria que vive Ceuta. Ha exculpado una vez más a Marruecos, responsabilizando a Rusia y a Israel de esa crisis. También ha hablado del rey Felipe VI en estos términos.
17: Creo que hay argumentos y razones suficientes para que el jefe del Estado visite por fin, después de 20 años, Ceuta y Melilla. Y es lo que se va a hacer cuando se den las condiciones para ello. Pero esa visita se hará. Y es una visita que, lógicamente, tendremos que coordinar y trabajar, pues, la Casa Real en este caso y el Gobierno de España.
0: Bueno, declaraciones que no es que llamen mucho la atención, porque ya sabíamos que iba a ir a Ceuta. Lo curioso, bueno, es que esta tarde han despachado el rey Felipe VI y el presidente del gobierno. Eso no es curioso, pero es verdad que, bueno, que a veces el calendario lo marca el diablo. Lucía Yeste, ¿qué tal? Buenas noches.
15: Buenas noches. Pues sí, la verdad es que la crisis en Ceuta aconsejaba que el jefe del Estado y el presidente del Gobierno, las dos máximas autoridades de nuestro país, mantuvieran ese encuentro de manera presencial en Zarzuela y prolongado en el tiempo. Es habitual, como lo han calificado tanto desde Zarzuela como desde Moncloa, este encuentro, pero es que Felipe VI y Pedro Sánchez no se han visto desde el pasado 29 de julio en Palma de Mallorca, en el despacho que mantuvieron en el Palacio de la Almudaina de la capital balear. Hace años este despacho entre el rey y el presidente del Gobierno era semanal. Cada martes el jefe del Ejecutivo acudía a Zarzuela para despachar los asuntos de actualidad con el monarca. En los últimos tiempos estos encuentros presenciales se han ido espaciando, aunque el rey y el presidente del Gobierno mantienen, Lara, lógicamente, contacto pues permanente por teléfono. De hecho, desde el primer día de la entrada masiva de inmigrantes en Ceuta, Felipe VI mantuvo contacto telefónico con todas las autoridades, con el Gobierno y, lógicamente, también con Pedro Sánchez. Hoy, un mes después de esa entrada masiva, pues se han visto en Zarzuela, como antaño. El encuentro ha durado bastante, más de 3 horas, lo confirma tanto Moncloa como el Palacio de la Zarzuela, también nos lo ha confirmado, y lógicamente en ese encuentro se habrá hablado de esa tan traída y llevada visita probable del rey a Ceuta, como ya se comprometió el monarca con el presidente ceutí, pues cuando le visitó en Marivén también este verano.
0: Lucía, tú que te lo sabes todo de la Zarzuela, lo de las 3 horas es llamativo, de verdad.
15: Bueno, quiero decir, yo lo que sí sé es que se decía que este encuentro estaba agendado desde antes del verano. Estará agendado entre ellos. A nosotros no nos anuncian ni nos ponen en la agenda que se van a ver tal día o tal otro.
0: Ay, si a ti te avisaran, Yeste, para ir a preguntar.
15: No, ya solo para ir a preguntar, porque es un encuentro tête-à-tête en el despacho oficial del rey, que antes había imágenes incluso con el rey Juan Carlos, incluso algunas veces con el rey Felipe, pero a mí lo que me ha extrañado es eso, que digan que estaba agendado. ¿Que es habitual? Es habitual. ¿Que no tiene esa periodicidad semanal? También. Pero también es verdad que en la Almudaina estuvieron casi 2 horas. Es verdad que estaban los incendios, que ya también se podía prever, bueno, no en esa medida, obviamente, el tema de Ceuta, estaba lo de Borrás, recuerdo, porque es que yo estuve ahí esperando a que salieran y duró casi 2 horas ese despacho. Es decir, que 2 horas, 3, si se ven una vez a la semana, y en este caso una vez al mes, pues obviamente 3 horas no me parece a mí excesivo, e insisto, entre las dos máximas autoridades de este país, como son el jefe del Estado y el presidente del Gobierno, que digo yo que mucho tendrán de lo que hablar.
0: De lo que no suelta prenda Zarzuela tampoco es de la posible fecha que no aventura el presidente.
15: No, claro. Pero es que la fecha, no, pero es que Lara, en eso tiene razón, el presidente del Gobierno hoy, en esa entrevista que acabamos de escuchar, ese corte, como decimos nosotros, ha dicho lo mismo que han dicho los ministros, que ha dicho el Gobierno, y que de alguna manera fuentes cercanas al monarca también han dicho. O sea, la intención del rey es ir a Ceuta, porque además no ha ido ni como príncipe ni como rey. Ya lo contamos en verano, al principio del verano, cuando se planteó esta cuestión. El rey quiere ir a Ceuta, pero el rey es consciente, que además él conoce la política internacional, lo sabe, jefe del Estado, lleva ya más de 12 años en el trono, y controla los tiempos. O sea, por él, pues le encantaría haber ido a Ceuta, pero como dice el ministro Álvarez, como a Zamora, pero sabe que pues igual no puede, ¿no? Y no va a tomar él la decisión, ni Zarzuela por su cuenta va a anunciar la fecha. Es evidente que tendrán que pues consensuar entre el Gobierno, porque ese que es verdad que es una ciudad española, pero es que las connotaciones que tiene Ceuta y Melilla, entre otras cosas porque el país fronterizo con Ceuta y Melilla y con España y con Europa, que es Marruecos, no reconoce nuestra soberanía, pues algo tiene que ver la política exterior, aunque sean ciudades españolas.
0: Lucía Yeste, muchas gracias por las claves.
18: Gracias a vosotros.
0: Un abrazo.
18: Suerte.
0: Gracias. Bueno, pues la verdad que Lucía ya nos ha puesto todas las claves sobre la mesa, porque es verdad, cuando yo digo que ya se sabe todos los entresijos de Zarzuela, es así, pero no sé si a ti, Rosa, te llama la atención esas tres horas, te resulta más llamativo que a Lucía. Es verdad que lo que ha dicho Sánchez esta mañana, pues no hay novedad, ya sabíamos que el rey iba a ir a Ceuta en algún momento.
18: Bueno, yo creo que hay un poco de novedad en el tono, fíjate.
0: Bueno, también ha dicho que el rey llevaba 20 años reinando.
18: Sí, bueno.
0: Lo ha repetido en varias ocasiones.
18: Ha sido un lapsus del presidente.
0: Sí, ¿no?
18: Hace 20 años
0: que su padre fue.
18: Eso es. Que, por cierto, su padre solo fue
0: una vez.
18: Y fue mientras gobernaba Zapatero, no con gobiernos del Partido Popular. Lo digo porque ahora el Partido Popular insiste en la visita del rey, da la sensación de que sea el gobierno, porque da
0: Feijóo. Hay tres presidentes en ejercicio que han ido a Ceuta, que son Adolfo Suárez en el 80, José Luis Rodríguez Zapatero, creo que de hecho en el 2007, cuando fue con el rey Juan Carlos, y Pedro Sánchez ha ido en varias ocasiones, porque también fue en el 21.
19: Aznar en 2000 fue, pero de candidato.
18: De mitin.
15: Y Rajoy igual.
18: Pero de mítines, no como presidente del gobierno, no en una visita institucional. Pero bueno, es que el señor Feijóo dijo hace 8 días que el rey quería ir a Ceuta y que el gobierno no le dejaba. Entonces ahí hay, yo creo que un poco del tono que me ha parecido un poco extraño de Sánchez tiene que ver con eso, ¿no? Porque, claro, cuando dice lleva 20 años sin ir a Ceuta, evidentemente quiere decir que lleva 20 años un rey de España sin pisar la ciudad de Ceuta, pero no
0: Felipe VI, que lleva
18: 12 años.
0: Y toda su vida sin ir a Ceuta.
18: Bueno, toda su vida sin ir a Ceuta. Que haya durado 3 horas la entrevista, digamos, el despacho entre el rey y el jefe del gobierno, no me parece sorprendente. Porque yo creo que realmente estamos en una situación muy complicada en Ceuta y muy complicada para las relaciones entre España y Marruecos, porque por mucho que el presidente del gobierno se empeñe en decirnos, igual que todos sus ministros, que Marruecos no ha tenido nada que ver en la entrada masiva de 70.000, 80.000 personas en Ceuta los días 30 y 31 de julio, y que sin embargo, gracias a Marruecos, se fueron prácticamente todos, bueno, algo ha tenido que ver Marruecos. Imaginemos que es verdad que no se alentó ni desde la casa del rey de Marruecos ni desde el gobierno de Marruecos la entrada masiva. Pongamos por caso que eso es así, pero alguien decidió que había que dejar entrar a todas esas personas en Ceuta, porque cuando Marruecos no ha querido dejar pasar a los inmigrantes, no los ha dejado pasar.
15: El día 15, por ejemplo.
18: El día 15. El día es verdad 15. Que eran muchos menos los que había el 15, pero quiero decir, y yo entiendo los paños calientes del gobierno con Marruecos, porque finalmente una de las cosas que ha dicho Sánchez hoy, creo que es absolutamente cierta, es si no se tuviera la colaboración de Marruecos, la situación se agravaría.
0: Bueno, también ha sido gracioso cuando le ha preguntado a Aymar Bretos, ¿no?, por lo de Marruecos, le ha incidido un poco y ha dicho, bueno, ¿y qué gana Marruecos?, ¿no?, mientras defendía una vez más Marta que está vinculado a esa sentencia del Supremo sobre las llamadas devoluciones en caliente.
15: Hombre, es que evidentemente yo creo que aquí se está culpando el presidente del gobierno, los ministros, está culpando a todo el mundo, menos para mí alguien que indudablemente pues tiene su responsabilidad, porque es que no eran 20 personas ni 1.000, eran el día que cruzaron desde Castillejos a Ceuta, eran 80.000, más de 80.000 personas, llevaban 40 kilómetros andando, o sea, eso se tiene que detectar. Si Marruecos no quiere, no cruzan, pues se ha visto, el 15 eran muchas menos, pero se impidió. Entonces, evidentemente, yo tengo la misma frase que tenía Rosa, tengo la misma frase apuntada, si no cooperas con Marruecos, la situación se agravaría. Bueno. A mí eso, hasta cierto punto, bueno, siendo un presidente de gobierno, porque, por ejemplo, te llamaba hoy mucho la atención el Comisiones Obreras y UGT de Ceuta señalan directamente a Marruecos. O sea, señalan directamente que no hubieran venido, que si no hubiera abierto el grifo, Comisiones y UGT, que no son precisamente cercanos al Partido Popular.
0: Y los socios, los propios socios del gobierno.
15: Efectivamente,
0: hemos ido a Junqueras, hemos ido a Alberto Ibáñez de Compromís, Exacto. Acabados de hacer lo mismo.
15: Yo lo que no entiendo comprender que bueno, que ahora mismo lo que tienes que tratar es de que en la mayoría de los casos que puedan volver las niñas, que no tengan situaciones de vulnerabilidad en sus familias, etcétera, etcétera, o los inmigrantes que puedan volver, pues eso evidentemente va a depender de Marruecos. De hecho, está condicionando que vuelvan los menores, a que pueda repatriar los cadáveres. Lo que no entiendo es que señale, que busque culpables en Israel, que busque culpables en Rusia, que busque culpables en la internacional ultraderechista, que fueron los que propagaron los bulos, porque yo creo que aquí aún no teniendo toda la información, él ha dicho la o sea, que no eran conscientes que el CNI ha hecho mucho equilibrio ahí, ¿no? De decir, sí, el CNI informó, pero no de la magnitud. Pues bueno, pues si hubiera informado de la magnitud, pero sí que estaba esa sentencia que para mí era muy, muy importante del Tribunal Supremo, diciendo que eso sí que podía ocurrir. Y eso es lo que evidentemente movió, decir que bueno, que si no había esas barreras.
0: Mira, sobre esa sentencia del Supremo, ha estado aquí el presidente del Tribunal Constitucional, Cándido Conde Pumpido, y le hemos preguntado, porque es verdad que esa sentencia del Supremo, hay expertos juristas que dicen que hace una interpretación laxa de la doctrina del Constitucional. Esto explicaba Conde Pumpido.
3: La interpretación fue una interpretación finalista. La finalidad de la norma es que no pueda haber entradas en masa y que esas entradas en masa den lugar no a un procedimiento, porque no es un procedimiento legal, sino a un régimen de rechazo en frontera, que quiere decir que toda persona que pasa la frontera ilegalmente en Ceuta y en Melilla es devuelta inmediatamente.
0: Bastante claro, ¿eh? Para ser presidente del Tribunal Constitucional, lo que viene a decir es que el Supremo ha hecho una interpretación cuanto menos laxa, Ramón.
20: Qué difícil todo este tema.
0: Se me ha puesto filosófico.
20: No, es muy difícil todo este tema. Mira, yo creo que el presidente del gobierno esta mañana, en la entrevista que ha dado Aymar Bretos, ha trasladado una imagen y una problemática que no habíamos visto nunca en Pedro Sánchez, y me explico. Este gobierno ha afrontado crisis de una dureza similar a la que estamos viviendo en Ceuta en otros momentos. Este gobierno nos ha confinado a todos en una pandemia. Y hemos aceptado eso, y hemos convivido con eso, y el gobierno ha sobrevivido a eso en base a dos premisas. La primera, un buen diagnóstico de la situación. El gobierno hizo un buen diagnóstico de la pandemia, el gobierno hizo un buen diagnóstico de la guerra de Ucrania, el gobierno hizo un buen diagnóstico del genocidio en Gaza, el gobierno ha hecho buenos diagnósticos de las situaciones críticas que ha atravesado España en los últimos años, y a partir de un buen diagnóstico ha sido capaz de hacer una buena política pública. Y dos, ha comunicado a los ciudadanos españoles como adultos, y esto es importante. Nos ha tratado como adultos en las crisis. Y resulta que en esta ni tiene un buen diagnóstico ni nos está tratando como adultos. El gobierno le falta el respeto a los ciudadanos españoles cuando les dice que Marruecos no tiene nada que ver. Un estado por el que transitan 70, 80, 90 mil, no sé cuántas son las personas que han entrado en Ceuta, pero las personas que entraron en Ceuta son decenas de miles.
15: 40
20: un
15: kilómetros.
20: Un estado por el que transita esa cantidad de gente y no lo controla es un estado fallido. Y Marruecos no es un estado fallido. Está muy lejos de ser un estado fallido. De hecho, si en algo es fuerte Marruecos...
0: Ahora
20: si
0: vamos a hablar en unos minutitos fuerte, con un experto precisamente en las relaciones con Marruecos, que yo creo que también nos va a dar algunas claves, con Berrabe López, que es catedrático emérito de la UAM.
20: Bueno, yo, si en algo es fuerte el Estado marroquí, es precisamente en sus servicios de seguridad, en su policía, en sus servicios de inteligencia, como todas las satrapías, que es lo que es la monarquía alawita en Marruecos.
15: Y no tiene reparos en detenerlos aquí. Bueno, evidentemente, en las democracias consolidadas como la nuestra, tienes mucho, como no puede ser de otra manera. O sea, pero, que si quiere que
20: bueno,
15: no
20: haya... Totalmente, pero ¿cuál es,
18: leyes que protegen,
20: pero ¿cuál es el problema? ¿Cuál es el no problema, tiene, no ¿cuál es el problema de fondo y cuál es la fuente de poder de Marruecos? Porque también ahora hay mucho magufo diciendo que no tendrá del móvil de Pedro Sánchez y tal. No, la fuente de poder de Marruecos es otra. La fuente principal de poder de Marruecos se llama Frontex, que es la política de fronteras de la Unión Europea. La política de fronteras de la Unión Europea es una política absolutamente hipócrita de países europeos que no quieren mancharse las manos con la violación de derechos humanos y la subcontratan. Y se la subcontratan a Marruecos, a Turquía y a Albania fundamentalmente. Y esos tres estados, en el caso de Albania, con una relación con la Unión Europea que la subordina en determinada... Pero esos tres estados tienen una capacidad de coacción sobre nosotros a condición de que hagan una cosa, que es utilizar como materia prima para el conflicto a seres humanos. Y parece que a Marruecos no le ha importado hacer eso. ¿Qué es lo que ha pasado? Lo que ha pasado y lo que pasa es que Marruecos ha violado nuestra soberanía en un territorio que reclama. Eso es lo que ha pasado. Marruecos reclama Ceuta y reclama Melilla. Y en ese territorio que reclama, ha violado nuestra soberanía utilizando...
15: Como dijo el presidente primer día, un ataque a la integridad territorial.
20: A gente inocente que transita las varias fronteras, incluso en este trayecto, para buscarse la vida, les ha utilizado para agredir la integridad territorial y la soberanía española. ¿Qué es lo que podría colocar a la totalidad de la sociedad española detrás del gobierno en esto? Porque las crisis de este tipo generan un fenómeno que los politólogos, no quiero aburrir, llamamos rally around the flag, que es todo el mundo detrás de la bandera. Pero el gobierno tiene que levantar la bandera, y tiene que levantar la bandera con honestidad. Y la bandera es: Marruecos ha perpetrado un acto de guerra híbrida contra España, contra nuestra soberanía en Ceuta. Y a partir de ahí, todos nos congregamos. Pero claro, si el presidente del gobierno sale hoy por la mañana a contar un camelo que es absolutamente increíble para cualquiera, que es que Marruecos... ¿Cómo que qué gana Marruecos? Pues es evidente lo que gana Marruecos. Gana demostrar ante su opinión pública fortaleza. Gana que la monarquía alauita, que es una monarquía del sur del país y tiene problemas de legitimidad en el norte, demuestra que se preocupa por territorios que históricamente el Estado marroquí reclama. Gana una demostración de fuerza suya y de debilidad de la Unión Europea y de España. Gana aislamiento de España en el concierto internacional, toda vez que Estados Unidos e Israel han avalado, porque Marruecos es un proxy, en eso sí tenía razón el presidente del gobierno, Marruecos es un proxy de la extrema derecha
0: ahora,
20: global.
0: Ahora insisto, vamos a entrar en lo de Marruecos, pero también me interesan más de las cosas que ha dicho Sánchez en esa entrevista, porque es verdad, una hora de entrevista, yo no sé, llevaba sin hablar desde la rueda de prensa de balance de curso, sin dar entrevistas, pues no, ni me acuerdo. Y respecto, ¿no?, o sea, a esa crisis en Ceuta, me ha hecho gracia, por ejemplo, quien no ha puesto tampoco una fecha al fin de la situación que se vive ahora mismo en la ciudad autónoma, Rosa.
18: Bueno, es que eso, fíjate que la semana pasada, que es cuando finalmente el gobierno se puso las pilas y empezó a tomar decisiones y a tomarlas de acuerdo también
0: ha dicho que el mando único no hacía falta, ¿eh?
18: Bueno, sí, eso también me ha sorprendido. Me ha sorprendido, pero claro, después de tres semanas se han pasado tres semanas en las que cada día iba un ministro a Ceuta, ¿no? Eso es verdad, pero en las que no se tomaba ninguna decisión para resolver el problema de Ceuta. Bien porque no se ponían de acuerdo con el gobierno de la ciudad autónoma, bien porque no sabían muy bien por dónde pillarlo, bien porque le estaban quitando y restando importancia, bien porque pensaban que de esa manera a lo mejor algunos de los que habían entrado desistían y se volvían a Marruecos, por lo que fuera. Pero el asunto es que hasta la semana pasada no se pusieron las pilas y no empezaron a afrontar una situación que es un polvorín. La situación que se está viviendo en este momento en Ceuta es un polvorín, porque además era un ejemplo de convivencia de las dos comunidades con un 55% de cristianos, un 45% de musulmanes, y eso también se está poniendo en riesgo, ¿no? Entonces, la semana pasada nos dijeron, no, esto en un par de semanas hemos colocado ya a todas las personas que han entrado y que están viviendo en la calle, en los parques, en las playas. Y hoy el presidente del gobierno, no sé si porque realmente cree que ese es un pronóstico demasiado optimista, no se ha mojado en eso, ¿no? A mí me ha parecido sorprendente, igual que me ha parecido sorprendente que le dijera que no hacía falta el mando único, sobre todo una vez que ya has decidido que haya un mando único, defiéndelo. Y además, yo creo que la llegada de Torres a Ceuta ha ayudado a calmar algunas cosas, por lo menos en la relación con la ciudad autónoma, ¿no? Y a coordinar, porque claro, es que hay muchos ministerios que están involucrados en esta situación.
0: Esta noche entrevistaba a Pepa Bueno, a Juan Jesús Vivas, sí, al presidente de Ceuta, y lo que repite el presidente, Marta, es que la ciudad está al borde de un estallido social.
15: Sí, sí, y además te contaba una cosa que te llama mucho la atención, te dice, está triste. O sea, Ceuta Ceuta yo no lo conozco, pero dicen que es una ciudad preciosa, con playa, con tal, y te dice, está triste, ¿no? Dice, es que hay, dice, hay un riesgo cierto para los habitantes de Ceuta, para los sanitarios, para la prestación de los servicios públicos, para que estén en las mínimas condiciones, se acordó de ellos, me parece estupendamente, de salubridad los inmigrantes. Dice, la situación es que efectivamente es de colapso. Y decía una cosa antes, Ramón, que es así, tú puedes decir lo que quieras en cuando la gestión de una crisis, pero claro, imágenes durante un mes como la que estamos viendo, es que eso te tumba cualquier relato. O sea, cualquier relato que hagas de que se está haciendo bien, de que se está, desde mi punto de vista, lo que se ha empezado a hacer tardísimo, también porque era verano, y aparte de vacaciones, que bueno, yo creo que sí que debería haberlas acortado el presidente del gobierno, se llame Pedro Sánchez, se llame Aznar, se llame Rajoy, porque bueno, pues tú ves a una parte de tu país pues con ese sufrimiento y con esa situación de los migrantes. Cada vez está viendo más, además, la situación va, o sea, más allá de que ahora nos haya dicho Sánchez que van a poner 6.000 plazas, pero hoy ha habido otro enfrentamiento. La policía ha tenido que disolver a gente que quería entrar en otro de los alojamientos, con lo cual la situación está muy, muy, muy complicada. Y se ha tardado mucho en resolver, ¿no? Y bueno, en empezar a resolver, y todavía es que no está resuelta. Yo creo que eso es también un motivo, que lo que decíamos antes, de no, ahora no te puedes llevar mal con Marruecos, porque va a depender de él, pero tienes que dar, yo estoy contigo, que tienes que dar, que no, sí, como no nos explicaron el cambio de posición en el Sáhara.
0: Oye, que le han preguntado a Borja Semper por eso que ha dicho Sánchez, sí, de Marruecos.
2: El presidente del gobierno dice que su gobierno está investigando qué es lo que ha pasado, pero ya exculpa a Marruecos con rotundidad y acusa de lo sucedido a una internacional ultraderechista. Sería para salir corriendo si no fuera tan serio lo que estamos viendo. Solo le ha faltado culpar a Franco.
0: Esa frase es de argumentario, Ramón.
20: Es que además Borja tiene un deje a veces que...
0: Mañana está aquí, por cierto, en las mañanas, con Juan Ralucas.
20: Pues nada, parece que declama a veces Borja, ¿no? Pero bueno, no vamos a meternos con Borja. Pobre Borja. Porque es día para analizar lo que ha dicho el presidente del gobierno, que es lo relevante para mí.
0: También es curioso que ha salido a valorarlo Borja Semper después de la ejecutiva. Podía haber salido Feijóo, pero...
15: Yo lo pensé ayer.
0: Supongo que igual él irá a otro medio a dar una entrevista, ¿no?
15: Bueno, yo lo pensé ayer, cuando me mandaron las previsiones, yo pensaba que a lo mejor...
18: Antes de que hable Ramón, por las cosas que ha dicho Feijóo hace justo una semana, en la entrevista con Europa Press, casi mejor que no hable.
0: Bueno, la maldad de Rosa Paz, a ver.
18: Que se lo prepare bien, ¿no? Por lo menos cuando vaya a dar una entrevista.
20: Antes decía Marta, y antes lo habías dicho tú, Rosa, dabais una clave, que yo creo que es una clave interpretativa de esto, que es: no es momento de una confrontación con Marruecos. Yo creo que la política de Estado tradicional de España es tener fronteras apaciguadas. La marroquí es la más conflictiva, pero en general España huye de cualquier tipo de conflicto en sus fronteras, con Portugal, con Francia, en Gibraltar, en Andorra, en todos los lugares en los que España tiene frontera. España es un Estado que trata de tener esas fronteras apaciguadas y buenas relaciones de vecindad. Es una política tradicional de nuestro país y yo creo que es una política, en términos generales, acertada. Y además, como antes explicábamos, como tú tienes como política de frontera de la Unión Europea la externalización de la gestión de la seguridad en manos de Marruecos, que en nuestro caso es el país que gestiona nuestra frontera sur, tienes un problema. Y es, no es que te tengas que llevar bien con Marruecos por no sé, no, es que esto te lo pueden volver a hacer pasado mañana.
18: ¿Hombre?
20: Por tanto, necesitas tener unas relaciones apaciguadas. Pero yo lo que le pido a mi gobierno es, yo creo que no soy el mayor de esta mesa y tengo 40 tacos y 2 hijos. Quiero que me hablen como a un adulto. Y quiero que mi gobierno me diga...
0: Tampoco eres el más joven.
20: Ya lo sé. Ya lo sé. Ni siquiera el más prometedor, sabiendo la trayectoria que hoy se inaugura la de Hermoso en las antenas españolas. No, pero esta historia de contarnos una cosa que es absolutamente contradictoria, porque había gente reclamando pruebas. No, no se puede decir que Marruecos ha orquestado esto. Hacen falta pruebas. Oiga, mire, hacen falta pruebas para determinadas cosas, pero si yo salgo a la calle y veo que es de noche y afirmo que es de noche y usted me dice que no es de noche, usted es un magufo y yo estoy viendo que es de noche. Si 90.000 personas, 80.000, 70.000 o 50.000 transitan por el territorio de un estado y llegan a un lugar tan sensible y tan securizado como una frontera y la pasan como si nada, es evidente que ese estado conocía y que ese estado ha orquestado. Y no hace falta probar nada, ni hacen falta informes del CNI. Lo que hace falta es sencillamente aplicar el sentido común.
15: Y
20: no se puede negar eso. Y no se puede negar eso a una ciudadanía española que necesita, para hacerse cargo de una situación jodida, porque la situación de Ceuta es muy dura, si tú te tienes que hacer cargo de esa situación, especialmente los ceutíes, lo primero que necesitan es confiar en las instituciones. Y para confiar en las instituciones necesitas que las instituciones no te cuenten camelos. Lo primero es, este es el percal, este es el percal que tenemos. Y a partir de aquí, además, lo hemos, que es otra cosa que yo he echado de menos hoy, lo hemos gestionado muy mal. Perdonen ustedes, porque creíamos que íbamos a poder devolver a más gente, porque creíamos que íbamos a poder resolver antes, porque creíamos que podíamos utilizar los polideportivos. Hecho muy mal.
15: Es que el relato, perdona 10 segunditos, las imágenes que estamos viendo durante un mes, cualquier relato te lo tumba. Cualquier relato de que se ha hecho, no se ha hecho, te lo tumba.
20: Y están tardando en anunciar, que ya, porque ya que somos todos tan patriotas y estamos todos con Ceuta y tal, están tardando en anunciar también para ciudadanos adultos que no se puede devolver a 5.000 personas ya a Marruecos, que no se va a poder, que lo que hay que hacer es empezar a repartirlos por la península. Porque esto lo que no puede ser es...
0: Bueno, una de las cosas que ha dicho es que lo que espera es que todos los expedientes se resuelvan en Ceuta.
20: Claro.
0: Eso incluye a los menores migrantes y al plan de infancia para traer a 500 niñas vulnerables a la península.
18: Claro, bueno, yo creo que no ha tenido su mejor día hoy el presidente tampoco.
0: Pero pues ha tenido tiempo de prepararse la entrevista.
18: Sí,
0: también,
18: un mes. Pero sí, sí. Pero yo pero lo digo en serio. Es que a mí me ha sorprendido porque tiene a la ministra intentando trasladar a la península a 500 niñas, ¿no? Menores. Y para eso se hizo una reunión la semana pasada, que ya no sé en qué día vivo, con las comunidades autónomas, ¿no? Una cosa es que sea difícil, porque las comunidades autónomas, como la mayoría están gobernadas por el Partido Popular, se lavan las manos. Pero estaba hablando con las organizaciones, con las ONGs, para que se ocuparan de atender a esas niñas. Y luego llega hoy el presidente de gobierno y dice que todo se va a resolver en Ceuta, sin mover de Ceuta a ni siquiera a los niños migrantes. Yo por eso digo que creo que no tenía su mejor día, porque me ha parecido sorprendente este tipo de afirmación. Y luego una cosa que quería decirle a Marta, sobre todo, que esto haya estado consentido o alentado por Marruecos, no quita que a su vez haya estado alentado por Israel, por Rusia y por la... porque es que Israel, desde luego, no tardó nada en aplaudir la entrada masiva de migrantes a Ceuta, como no tardó nada el señor Trump.
15: Sí, bueno,
18: es decir, pero es que están... Perdona, están los acuerdos de Abraham, en los que está Marruecos, y ahí hay... Quiero decir que hay mucha más y seguramente le tiene más ganas al gobierno español en este momento Netanyahu que el rey de Marruecos.
20: Si está en la Estrategia de Seguridad Nacional de los Estados Unidos de América, en la que es pública y la hace cada administración, en la Estrategia Nacional de Seguridad de los Estados Unidos de América de Donald Trump está abandonar la idea de que la Unión Europea es un aliado
15: desestabilizar
20: y favorecer la desestabilización del territorio europeo, como Ucrania, Groenlandia y ahora Marruecos. Es evidente. Esto es evidente, por eso hay que reclamar y reivindicar la solidaridad europea y la autonomía estratégica de Europa respecto de unos Estados Unidos que ya no son aliados. Pero para reivindicar eso, lo primero que hay que hacer, es decir, para generar lo del rally around the flag, lo de ponernos todos detrás de la bandera, hay que levantar la bandera sin contar milongas. Hay que levantar la bandera diciendo, esta es la situación, esto es lo que pasa y esto es lo que vamos a hacer para salir de ahí, que ese es el ejercicio de liderazgo político que a mí me sorprende no haber visto esta mañana, porque estamos acostumbrados a que Pedro Sánchez... el manual de resistencia no. El manual de resistencia es el tópico de que Pedro Sánchez se agarra a la silla y tal. mundial. Pedro Sánchez
15: es
20: un líder en la gestión de crisis. Se puede decir una palabrota a estas horas. Es un líder de narices en la gestión de crisis. Es espectacular cómo ha gestionado y manejado, al margen de que se esté de acuerdo con él o no.
18: Cómo
20: ha gestionado y manejado él. Diagnóstico certero, la comunicación acertada y en el tono adecuado en momentos críticos y la hoja de ruta hacia adelante.
15: Que se lo digan a Feijóo en el 2023.
20: Y en esta crisis después del no hay diagnóstico certero. La comunicación es una comunicación de los mundos de Yupi y por tanto no puede haber un plan hacia adelante que sea acertado. Entonces, lo que hace falta es una toma de tierra y un reset del gobierno que afronte esta situación como es. Yo no sé quién les está asesorando, pero esto es una deriva que no lleva a ningún buen puerto, primero al país y segundo a la izquierda en las elecciones.
0: Ahora volvemos a la entrevista de Sánchez. Son las 11 menos cuarto, las 10 menos cuarto en Canarias.
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0: Porque se está hablando aquí mucho de la política exterior de España, de las relaciones con Marruecos, y quiero saludar a Bernabé López, catedrático y profesor honorario de Estudios Árabes en la Universidad Autónoma de Madrid. ¿Qué tal, señor López? Buenas noches.
4: Buenas noches.
0: Pedro Sánchez, el presidente del Gobierno, ha dicho hoy que no hay ninguna prueba que implique a Marruecos de la entrada masiva en Ceuta. Al contrario, ha destacado su cooperación inmediata. ¿Le parece una conclusión razonable con la información que tenemos sobre la mesa?
4: Me parece una conclusión prudente, pero no muy creíble, en la medida en que evidentemente no hay datos tangibles que nos puedan decir la participación que Marruecos ha tenido, pero hay una lógica y evidente, que es que los guardianes de la puerta han abierto la puerta. Eso es algo evidente, es decir, ha habido una pasividad, y esa pasividad es responsabilidad de Marruecos y responsabilidad también de los servicios de información en las relaciones que tienen con el servicio de información del país vecino. Si hay buenas relaciones, deberían haber recibido una comunicación de lo que estaba pasando al otro lado de la frontera. Es decir, Marruecos ha colaborado desde el momento uno, se ha dicho, pero el momento uno no era el momento que estaban dentro ya los 70.000 inmigrantes, sino cuando la avalancha estaba llegando varias horas antes de lo que ocurrió.
0: Lo que sí ha quedado claro es que el presidente considera fundamental mantener esa relación diplomática con Marruecos. Defiende que la cooperación es imprescindible, de hecho, para resolver esta crisis. Claro, lo que no sé es cómo se mantiene esa relación de cooperación con un país que al mismo tiempo mantiene esa reivindicación incluso sobre la soberanía de Ceuta y Melilla.
4: Pero es que la gran paradoja es que la frontera de Ceuta y la frontera de Melilla están en manos de alguien que no reconoce esa frontera, aunque alguna frontera como la de Melilla está reconocida por tratados con Marruecos desde el siglo XIX. La de Ceuta se trató de abrir en la crisis del año 22, pero realmente no se ha abierto como se prometió.
0: El presidente mencionaba hoy que Ceuta y Melilla cuentan con las fronteras probablemente más complejas del mundo, porque el salto de oportunidades y renta per cápita entre

0: Correcta, es decir, el salto tan enorme que hay entre un lado y otro de la frontera, el salto económico, es una realidad, pero por otra parte el descontento de sectores muy importantes de la juventud de Marruecos, a los que no ven salida, están un 35%, se dice en encuestas no muy fiables, pero parecen que muy verosímiles, pues de los jóvenes quieren salir, quieren buscar otro, porque no se les ofrece esa realidad. De Marruecos se desarrolla sin la menor duda, pero es un país a dos velocidades, y los que están digamos en el lado malo son pues los jóvenes, que no encuentran oportunidades a la altura de sus expectativas.
1: Los servicios de inteligencia españoles consideran poco probable una acción militar marroquí contra Ceuta y Melilla, pero lo que sí ven probable es un aumento de acciones encubiertas o de presión. ¿Debemos empezar a pensar en las ciudades autónomas en términos de guerra híbrida, o sería exagerado emplear este término, utilizar este término en este caso?
0: De alguna forma, lo que se ha vivido estos días es una forma de guerra híbrida. Tampoco es evidente que aquí ha habido un conjunto de factores, un conjunto de elementos, un conjunto de instigadores muy difuso, muy confuso, bastantes que han sacado rentabilidad de ello. Yo creo que hasta Marruecos también ha sacado rentabilidad, y ahí está el papel que en la campaña electoral se ha introducido directamente el tema, la campaña electoral marroquí, que es dentro de 23 días, y esto ha venido como anillo al dedo, pues para agitar un magma que estaba más o menos apaciguado, y todos quieren sacar pecho, quieren sacar demostrar que son más patriotas que los demás, y hay una guerra por quién puede llevarse el gato al agua en las próximas elecciones.
1: Ahora, claro, la pregunta que muchos tenemos en España es: ¿y ahora qué? Porque si jugando a mantener la buena relación con Marruecos, a defender esa cooperación de la que habla el presidente, se ha producido esa entrada masiva en Ceuta de hace un mes, ¿qué puede ser lo siguiente? Porque sabe usted que la sensación que da es la de que estamos bajo el chantaje del rey de Marruecos.
0: A mí no me gusta que se hable de esa manera, el chantaje del rey de Marruecos. Creo que en estos días se está distorsionando mucho lo que es Marruecos. Marruecos, desde luego, no es un país democrático. Yo creo que el problema de fondo aquí es la falta de democracia en Marruecos. El problema de fondo, hemos visto cómo la frontera de Gibraltar se ha de alguna forma arreglado para un cierto tiempo. Cada uno de las dos posiciones mantiene su reivindicación: España, la españolidad de Gibraltar, Inglaterra la propia, pero desde dos sistemas donde la democracia impera, hay posibilidad de entenderse y de encontrar un arreglo en beneficio de las poblaciones de uno y otro lado de la frontera. Esto es mucho más difícil en Ceuta, primero porque hay una desigualdad entre los dos elementos. España es un país democrático, con reglas democráticas, a veces que cuesta, porque se está viendo que en la resolución de la crisis de Ceuta la democracia obliga a una lentitud en la resolución del problema en estos días, con toda la población que permanece todavía en la ciudad. Pero en el lado contrario, en el lado de Marruecos, no hay una democracia y se juega con malas artes o con dilaciones, etcétera. Pero en cualquier caso, lo que no me gusta es la simplificación que se hace con esa personificación en el rey de Marruecos, que es un factor, pero no es el factor. totum total. Es mucho más complejo Marruecos que un rey autócrata que manda a todo el mundo lo que tiene que hacer. No, la realidad es muchísimo más compleja. Hay muchos más actores, algunos que pueden ser incluso del entorno real y que pueden sacar los pies del plato, porque y esta puede ser haber sido una ocasión de ello, para probar a ver qué pasa. Ceuta ha sido un ensayo.

0: Un ensayo de no sabemos qué, en donde ha habido luego muchas personas o muchas naciones o muchos intereses, y se ha citado Israel, se ha citado Estados Unidos, se ha citado Rusia, que pueden frotarse las manos por la desunión en España, la desunión en Europa, etcétera, ¿no? En cualquier caso, la complejidad de este país vecino que es Marruecos, que no es un país de Chichinabo, me perdonen por esa expresión tan coloquial, sino algo mucho más complejo y mucho más serio.
1: Pues Bernabé López, catedrático y profesor honorario de estudios árabes en la Universidad Autónoma de Madrid, muchísimas gracias por atender la llamada de Radio Nacional, de la Radio Pública.
0: Gracias a vosotros. Buenas noches.
1: Buenas noches. Bueno, pues muy, muy claro el profesor. Ceuta ha sido un ensayo, ¿no? Me he quedado con esa frase. También dice Rosa que no lo vinculemos todo al rey de Marruecos.
2: Bueno, seguramente en eso uh-huh. tiene razón. Quiero decir,
1: bueno, que... él conoce bien, Marruecos.
2: No, no, lo sé. A ver, todos nosotros, a ver, sabemos que el rey de Marruecos tiene mucho más poder que el rey de España. Quiero decir que nuestro constitucionalmente, afortunadamente, no puede meterse en política, pero el rey de Marruecos es un señor, ya lo era su padre, y seguramente lo será su hijo el día que le suceda. Alguien con mucho poder, ¿no? Con mucho poder de todo tipo, ¿eh? Poder político, poder económico, poder... con mucho poder. Pero es muy probable que haya muchos otros poderes en Marruecos, en torno al rey y en torno a los partidos políticos y al gobierno, ¿no? Yo eso no lo pongo en duda. Ahora, que hay cosas que parece difícil que ocurran en Marruecos sin que el rey tenga conocimiento de ellas, pues creo que también eso es así, ¿no? Y una de ellas es que si tú juntas a 70.000 personas en la frontera de Ceuta, pues seguramente alguien le habrá avisado al rey de que, si no lo ha incitado él, alguien le habrá avisado de que eso está ocurriendo.
3: Vamos a hacer un ejercicio. Uh-huh. ¿Os imagináis, no 70.000, os imagináis que se reúnen 7.000 personas en Marruecos para manifestarse contra el rey?
2: No, nos imaginamos.
3: ¿Os imagináis que eso pasa?
2: Claro,
3: es que... ¿Y os imagináis que el Estado marroquí uh-huh. no se dé por enterado de esa reunión? Uh-huh. Pues imagínate si se reúnen 70.000. Y todo lo demás es una tomadura de pelo. Uh-huh. Hay una cosa que es importante señalar al hilo de lo que decía el profesor, y es porque hay cosas, yo creo que he sido suficientemente duro con el presidente del gobierno en lo que en mi análisis, porque no, pero hay cosas que se están diciendo que creo que no están puestas en razón. Cuando el presidente del gobierno señala a la internacional de la extrema derecha, no está señalando de forma magufa a terminales y no, lo que está diciendo es que el Estado de Marruecos es un Estado que ha cambiado su posición histórica, es decir, las poblaciones mayoritariamente musulmanas que en el mundo son, y especialmente en el norte de Marruecos, tienen dos comunidades políticas de referencia, tienen dos lealtades de referencia, la del Estado y la de la Umma, que es el pueblo del profeta, el pueblo de Mahoma, el pueblo de Dios. Esa identidad, que es una identidad muy fuerte en todas las sociedades de mayoría musulmana y en todos los musulmanes, porque es un mandato coránico el que la Umma esté, digamos, cohesionada y sea una comunidad, tiene mucho que ver con lo que está pasando en Palestina. Cuando uno sigue, uno que es futbolero y que tiene aquí puesto al Rayo, cuando uno sigue el fútbol marroquí, sabe que el fútbol marroquí se ha convertido en el espacio de expresión del descontento con el régimen. No hay otro sitio donde se exprese, y sin embargo en las gradas sí. Y la expresión de descontento con el régimen en las gradas del fútbol marroquí tiene que ver con Palestina siempre, y tiene que ver con el nuevo orden de alianzas de la monarquía marroquí con Israel y con Estados Unidos. Bueno, pues sin entender eso, no se entiende que Estados Unidos, que Marruecos se permita hacer lo que ha hecho con España. Lo que está pasando es que Marruecos no solo actúa en interés propio, Marruecos actúa también como un proxy de los Estados Unidos y de Israel para generar dos cosas. Uno, inestabilidad en la Unión Europea, que ya le va bien a la estrategia de los Estados Unidos. Y dos, un castigo un castigo al gobierno que ha levantado la voz contra el genocidio en Palestina. Y esto también hay que decirlo. Esto
2: eso
3: no es,
2: está clarísimo.
3: Esto no es una magufada, esto es análisis. Uh-huh. Esto es análisis de la política internacional y de cómo está funcionando. Es decir, que nuestro gobierno está siendo atacado, uh-huh. está siendo atacado, no solo nuestro Estado está siendo atacado por una cuestión de soberanía. Nuestro gobierno está siendo atacado por sus posiciones políticas. Y eso en democracia también hay que hacerlo valer, ¿eh?
2: Sí, pero mira, eso no es incompatible porque efectivamente sabemos que ahora hay unos movimientos geopolíticos importantísimos y las relaciones, evidentemente, y las relaciones de Estados Unidos con sí. España son absolutamente, vamos, sobre todo con el gobierno de Sánchez y viceversa.
3: De,
2: porque además
3: de Trump,
2: Sánchez,
3: no de Estados Unidos, de la administración Trump.
2: Efectivamente, quería decir, iba a añadir que efectivamente, además, Trump, Sánchez utilizó a Trump como su némesis, o sea que eso él le venía, también le venía bien, era una manera de empatizar con una parte de la sociedad, ¿no? De plantarle cara, que luego al final le acabó plantando cara a toda Europa. Pero a lo mejor eso no debería ser incompatible con una posición de firmeza, ni tampoco con haber resuelto mejor, con haber resuelto de otra manera, con muchísima más prontitud. Mira, hay algo, salvando todas las distancias, ¿no? Yo lo tenía en la cabeza y hoy se lo escuchaba a una persona, y digo que salvando todas las distancias, porque bueno, lo de este señor que voy a citar ahora es absolutamente impresentable. Pero estaba, por ejemplo, en la Dana. O sea, la actitud de Mazón, y te digo que no tiene. Pero era impresentable, o sea, ese señor tenía que caer, y porque se engaña, se agarra al escaño porque
3: Marta,
2: no se lo pueden quitar.
3: Marta, incluso
2: pero
3: en
2: es
3: términos...
2: que dijera lo que dijera, hiciera lo que hiciera, esa imagen de él, esa en el ventorro y todas esas contradicciones, etcétera. Entonces, bueno, que no es incompatible con que haya ese movimiento, con que haya ese movimiento de Estados Unidos e Israel, con que se haya actuado mejor, y que no muestres nada de firmeza, no sé hasta qué punto les envalentonas y es contraproducente.
1: Pues son las 11, las 10 en Canarias.
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1: Bueno, compartimos tiempo de análisis en este primer 24 horas de la nueva temporada con Marta Gómez Montero, con Ramón Espinar y con Rosa Paz, pero a esta hora también vamos a refrescar algunos de los titulares del día. Esta tarde hemos tenido aquí al presidente del Tribunal Constitucional, Cándido Conde Pumpido. Cree que Carles Puigdemont podría volver a España antes de que termine el año, y valora la decisión del Tribunal de Garantías sobre la ley de amnistía. Elena Jiménez, ¿qué tal? Buenas noches.
5: ¿Qué tal? Buenas noches. Asegura que la decisión
1: ahora que
5: tomada.
1: Te han abierto el micrófono.
5: Buenas noches. Asegura que la decisión tomada hace menos de un año siguió criterios exclusivamente jurídicos y no políticos. Al tribunal ahora le quedan los recursos de amparo de los condenados por el procés. Pumpido espera que haya un pronunciamiento sobre Puigdemont antes de que acabe el año.
6: Puede, si no tiene bien, aplicarla, o si no, pues tendremos que ser nosotros los que vayamos dictando una a una las sentencias en los meses sucesivos.
1: Entonces no nos atrevemos a acotar temporalmente la amnistía de Carles Puigdemont, del expresidente. Presidente catalán.
6: No.
1: ¿Antes de final de año, presidente?
6: Sí, yo creo que sí.
5: Otros casos que pueden llegar al Constitucional este 2026 son el recurso por la condena del exfiscal general del Estado y el recurso que pretende presentar el expresidente Zapatero.
1: La situación en Ceuta ha marcado el inicio del curso político, lo estamos contando aquí en esta tertulia, con el presidente Pedro Sánchez quitando toda responsabilidad a Marruecos sobre la crisis migratoria.
5: En este informativo 24 horas acabamos de preguntar por esta posición del presidente respecto al país vecino al catedrático y profesor honorario de Estudios Árabes en la Universidad Autónoma de Madrid. Bernabé López cree que...
0: Me parece una conclusión prudente, pero no muy creíble. Evidentemente no hay datos tangibles que nos puedan decir la participación que Marruecos ha tenido, pero hay una lógica y evidente, que es que los guardianes de la puerta han abierto la puerta. Es decir, ha habido una pasividad, y esa pasividad es responsabilidad de Marruecos.
5: Considera Bernabé López que el problema de fondo es la falta de democracia en Marruecos.
1: En estas, Donald Trump se reúne mañana con empresarios petroleros tras el acuerdo con Venezuela por el que se hace con el control de una parte del crudo de este país.
5: En un encuentro con periodistas en el despacho Oval de la Casa Blanca, el presidente de Estados Unidos ha dicho que nos vamos a quedar con todo el petróleo de Venezuela, lo vamos a sacar todo. Ese es el plan para refinarlo, todo ese petróleo. Trump también ha sugerido que podría retirar el apoyo estadounidense a la soberanía británica sobre las Islas Malvinas.
1: Y hoy destacamos dos nombres de la cultura, dos nombres femeninos, Elena.
5: Dos mujeres, Lara. La actriz Naomi Watts, que va a recibir el premio Donostia en el Festival de Cine de San Sebastián y que cuenta con dos nominaciones al Oscar por películas como 21 gramos y Lo imposible. Y el otro nombre, el de la escritora nicaragüense Yoconda Belli, que ha ganado el premio Phil de Literatura en Lengua Romances 2026 en Guadalajara, México.
1: Muchísimas felicidades a Yoconda Belli, una activista política y una escritora increíble. Y oye, algo que va a interesar mucho a Ramón Espinar, Barça Rayo Vallecano, Miguel Ángel Guillén, cuéntanos, ¿qué ha pasado en el Camp Nou?
7: Bueno, yo creo que le va a tocar un poco sufrir, porque ahora mismo, últimos 20 minutos de partida en el Camp Nou, tenemos un 3-2 a favor del Barcelona, con goles de Rafinha, Lamine Yamal y de Lejeune en propia puerta, y dos goles de Camello para el Rayo Vallecano. El otro partido que cerrará la jornada 3, el Osasuna Getafe, se ha saldado con victoria por 1-0 de los rojillos, con gol de penalti de Budimir. Y la otra victoria del día ha sido la de Carlos Alcaraz, hace apenas una hora, en la primera ronda del US Open, ante el ruso Safiulin, con un triple 6-4. El murciano vuelve con toda la energía tras su lesión, dispuesto a revalidar el gran Slam estadounidense. Su próximo rival será el portugués Faria.
1: Pues ojalá tenga suerte, gracias. 11-4, 10-4 en Canarias.
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1: Por aquí siguen... ...Rosa Paz, Marta Gómez Montero... ...y Ramón Espinar... ...bueno, acabamos de escuchar, por cierto, también... ...al presidente del Tribunal Constitucional... ...a Cándido Conde Pumpido... ...que le costaba un poco decírmelo... ...pero que cree que Carles Puigdemont va... ...a estar amnistiado antes de que acabe el año... ...no sé si esto ya... ...importa algo para lo que queda de legislatura, Rosa...
2: Pues fíjate.
1: Sí, mira, Ramón me ha dicho muy rotundo, sí.
2: Yo que voy a hacer. En este caso tengo una especie de ataque de optimismo. Yo creo que si Puigdemont vuelve antes de fin de año, puede haber presupuestos generales. Lo digo en serio, ¿eh? Porque los presupuestos van a depender básicamente del voto de Junts, porque el resto, digamos, de los aliados del gobierno es muy probable que voten a favor. Y para que Junts vote a favor de esos presupuestos generales, la condición fundamental es que Puigdemont vuelva a Cataluña. Y yo creo que yo también creo que volverá antes de fin de año, pero sobre todo si lo cree Cándido Conde Pumpido. Yo no soy nadie, pero él sí que tiene información y conocimiento,
1: bueno,
2: sobre
1: es
2: este
1: que
2: tema.
1: El 22 de septiembre empiezan a estudiar esos recursos sobre la amnistía. El primero es el de Jordi Turull, y ya sabéis que, bueno, lo que va a pasar es que van a sentar doctrina, vaya. Entonces entiendo que el resto van a ir más rápido. ¿Por qué estás tú tan convencido?
3: No estoy convencido, porque el trámite presupuestario además implica que primero se apruebe el techo de gasto, es complejo, pero es evidente que la situación, el desbloqueo de la situación de Puigdemont puede desbloquear también la interlocución entre el gobierno y Junts, o no. No estoy convencido. Digo que claro que es relevante en clave, claro que es relevante en clave legislatura la vuelta de Puigdemont, y luego la vuelta de Puigdemont por sí misma es muy clave, es muy importante en clave política catalana. O sea que en un momento en el que la política catalana parece ir a un escenario en el que emergen como los dos grandes liderazgos y las dos grandes referencias en una sociedad que estaba muy echada el pluripartidismo Silvia Orriols y Salvador Illa, la vuelta de Puigdemont recupera, yo creo, o puede hacer recuperar a Junts per Catalunya una cierta iniciativa y una cierta incidencia en la política catalana. O sea, es una noticia de primer orden. Lo que pasa es que, claro, como estamos instalados en este thriller político en el que cada día es una peripecia y esto parece Indiana Jones, no da tiempo a que las cosas reposen. Pero joder, si es importante la vuelta de Puigdemont a España, si
1: ha sido nueve años se van a cumplir.
3: Ha sido el tema. Estamos en la temporada 10 o 12, pero en la temporada 4 o 5 este señor era muy importante en este país.
2: Es tan importante que una vez que vuelva a España, no descartes también, que ya los hay, gestos de acercamiento por parte de también el... Bueno, veremos cómo están las encuestas, pero vamos, que el Partido Popular tampoco va... El señor Feijóo tampoco va a cerrar definitivamente la puerta a Junts, porque a no su olvida, sueño...
3: A mí no se me olvida que Espinosa de los Monteros le llamaba Jordi Feijóo durante años.
2: Exactamente.
1: Era
3: el mote, sí.
2: Y en una comida con Feijóo, que en teoría era un off the record antes de las elecciones del 23J, que luego, como eran tropecientos periodistas, dejó de serlo, pero sí que reconocía que podía llegar, claro. O sea, el sueño de él, el sueño de Feijóo, porque Feijóo, por mucho que yo le conozco desde hace muchísimo tiempo, porque hice la primera campaña, la última campaña de Fraga, y él era el candidato impectore, ¿no? Y ahí perdieron por un escaño, por el voto por correo, pues estaba yo de viaje de novios y me enteré en Nueva York y ganó el
3: Touriño y eso que entraba.
2: Efectivamente, pero por un escaño, eso es. Y era una persona, de verdad, vamos, es una persona moderada, que también a veces las circunstancias te llevan a extremos donde oye, tú te sitúas libremente, ¿no? Pero a él, lo que ahora mismo a lo mejor ya ha abierto los ojos y se da cuenta que, esta crisis, fíjate, curiosamente, la está capitalizando más el Partido Popular que Vox, porque parecía, dices, que cualquier... la crisis de Ceuta, como tienes a Vivas, que está siendo como... su figura, porque siempre está siendo duro, pero a la vez él reivindica las señas, la integración, etcétera, etcétera. Entonces a él lo que le gustaría es no tener que depender de Vox, con lo cual la llegada de Puigdemont también, otra cosa es que le salga y que luego Vox no doble, es que, como dicen los sondeos, que va a doblar representación, pero él, si pudiera, con un PNV, con Junts, etcétera, etcétera, con los partidos pequeñitos, vamos, mucho mejor que con Santiago Abascal.
13: Dos cosas.
2: Pero
13: una,
2: eso sería lo mismo.
13: No estoy segura de que esté capitalizando el PP la crisis de Ceuta. Yo creo que Vox, con Abascal en la hamaca, está acumulando votos. Creo que ha vuelto hoy. Pero bueno, quiere decir que en todo este mes no han dicho nada. Sacaron un día a Figaredo y mejor luego ya. En fin. Pero yo creo que eso lo vamos a ver en las encuestas, que Vox va a capitalizar esta crisis de Ceuta, desgraciadamente. Y dos, yo creo que también hay que recordar que si vuelve Puigdemont, se pone cierre a todo el conflicto catalán.
1: Que es verdad, que se lo decía yo, que son 9 años a cumplir de ese referéndum ilegal de independencia. Y es verdad, lo que decía Ramón, acordaos el día que Puigdemont... apareció en Bruselas, habla mucho ahora del papel del CNI en Ceuta, pero nos quiero recordar lo que se dijo entonces, cuando apareció, ¿no? En
2: Bruselas. Cuando apareció en Barcelona, también desapareció por el callejón. Sí, la verdad que lo de Puigdemont, sí, tiene para, vamos, esto sí que tiene para un libro de todos los detalles.
3: Es una vuelta relevante.
2: Beneficia a Illa. Esto es, beneficia a ella. Yo creo que beneficia a ella y beneficia, y bueno, a ella y también al PSOE en unas generales, que es donde... Lo que pasa que...
13: Puede ser un aliado del PP, porque Junts puede votar, como en su día, Convergencia con el PP.
3: Estamos en una coyuntura...
2: Con Jordi Pujol y Rodrigo Rato.
3: Pero estamos en una coyuntura política... en la que no sé si seréis seguidoras de las películas de Marvel de superhéroes, pero es
2: no
3: cualquier preferidas. Cualquier alteración de los hilos de la historia ahora mismo puede alterar el multiverso en cualquier dirección. O sea, no tiene por qué la vuelta de Puigdemont ser buena para ella, no tiene por qué la vuelta de Puigdemont significar estabilidad para el gobierno, ni tampoco tiene por qué significar acuerdo para Feijóo. Yo estoy muy
2: asombrado. No, digo las posibilidades
3: Sé que no era el debate, pero estoy muy asombrado de la caricatura de Feijóo que nos has pintado, Marta, porque creo que...
2: No, yo te digo, vamos, bueno, tampoco te diré a quién votaba en su juventud, porque para eso que se encargue.
3: Sí, lo ha dicho él, que al PSOE, él lo ha dicho muchas veces, que al PSOE...
2: Ya, lo que pasa que se ha situado en esa... Oye, también te digo una cosa, Sánchez era bastante más moderado en un momento determinado y también se radicalizó mucho, cogió las banderas de toda la vida de la izquierda y se ha comido a Sumar y se ha comido a Podemos. Claro, quiero decir eso, que la política también te lleva
3: que la gente cambia, pero si le hacemos caso al refranero, que es una cosa que mi abuela hacía y que a mí me gusta, y dime con quién andas y te diré quién eres, yo creo que una dirección política del Partido Popular formada por Miguel Tellado, Esther Muñoz, Cayetana Álvarez, quiero decir, ahí no hay una tendencia ni una política moderada, y además Feijóo como jefe de la oposición, yo creo que si hay algo que reprocharle, no es tanto extremismo ideológico como un nivel de haber llevado la violencia verbal y los excesos Parlamento. No digo que sea el único, pero a mí, al Feijóo que yo conocí como presidente de la Xunta, me costaría mucho habérmelo imaginado unos años después hablando del suegro del presidente del gobierno en sede parlamentaria en la pregunta de los miércoles a las 9 de la mañana. O sea, la deriva de Feijóo hacia el fango político y hacia la casquería, yo no digo que sea el único responsable. Yo no digo que sea el único. Pero Marta, déjame que lo diga. Yo no digo que sea el único responsable de la polarización en la política española. Ahora, yo creo que la sociedad española necesita y requiere de ciertos espacios que no sean de confrontación de un nivel tan bajo. Uno de ellos debería ser el Parlamento, y yo creo que Feijóo ha sido un líder político que ha degradado el Parlamento. Es mi opinión sobre
13: él. Yo quería volver a Junts.
1: Por favor, por favor.
2: Ah, bueno, además es verdad.
1: Estás tu casa, Rosa.
2: No.
1: Claro,
2: no. Interesante.
13: Si queréis, podemos hablar de Feijóo. No, se me ocurren muchas cosas.
3: Pero como ha salido el tema en términos elogiosos, bajarle un poquito.
13: No se estaba reprochando nada. No, yo lo que quería decir es se habla mucho de Orriols como porque es verdad que en las encuestas la extrema derecha independentista
1: Orriols
13: catalana,
1: vamos a ubicar, Rosa, que luego está mi madre en casa y no se entera de quién estamos hablando.
13: Alianza Catalana, que es un partido de ultraderecha pero independentista catalán. Bueno, pues se habla mucho de que Silvia Orriols está subiendo mucho, y es verdad que Junts tiene mucha preocupación con eso, pero Junts tiene muchos alcaldes que están muy arraigados en sus pueblos. O sea, es decir, que es posible que en unas elecciones catalanas Silvia Orriols tenga un buen resultado, no sé si mejor que Junts, eso dependerá, y yo creo que la vuelta de Puigdemont también puede servir para equilibrar eso a favor de Junts, obviamente, pero en unas municipales yo no creo que tenga tanto poder más allá de su municipio, ¿no? Porque es verdad que Junts tiene, y como tenía Convergencia, ¿no?, que finalmente Junts es la continuación de Convergencia Democrática de Cataluña, alcaldes muy arraigados en sus municipios, muy arraigados, y yo creo que difícilmente van a perder esas elecciones, o sea, esos municipios, ¿no? No quiere decir que las vayan a ganar, porque ahora no estoy 100% segura, pero puede ser que en votos absolutos tengan más votos el PSC en las municipales que los que haya tenido en su día incluso Convergencia, ¿no? Porque tiene muchos alcaldes el PSC, ¿no? Pero y en poblaciones muy con muchos habitantes.
2: Bueno, que va a ser un año, no solo por decirlo, es que estábamos viendo todos los escenarios. Canarias va a ser un año absolutamente, un curso político absolutamente apasionante, ¿no? Y sobre todo la gran incógnita, porque dices, es imposible, ahora ya hay las encuestas después de lo de Ceuta, a Sánchez, alguna de las que han aparecido, le estaba dando 101 escaños, pero no sé.
13: La del mundo de hoy.
2: Ya, pero... ya te dicen en el Partido Popular que van a por todas, que Feijóo está como una moto, pero que no van a incurrir en el mismo error del 2023 de vender la piel del oso antes de
13: creerse las encuestas, vamos,
2: antes de cazarla.
1: De momento vamos a ver cuando aprieta Sánchez el botón de la convocatoria electoral. Hoy también, bueno, no se ha mojado en eso
13: el
1: tampoco.
13: El adelanto técnico. Verdad.
1: Sí, el adelanto técnico, que es, bueno, lo que le ha prometido al PNV, que no van a coincidir las autonómicas y municipales con las generales.
13: Pero ese puede ser un adelanto técnico o un atraso técnico.
1: Porque... Efectivamente.
2: Porque... Yo estoy con el atraso técnico.
1: Pues igual las elecciones inauguramos temporada, la próxima temporada con especial elecciones.
13: Que Junts le vota los presupuestos. Bueno, Junts y el PNV y Esquerra y en fin, y Podemos y lo saca. ¿Y entonces qué hace? ¿Convoca para febrero o marzo porque ya tiene los presupuestos?
3: Si saca los presupuestos y los aprueba, convoca para el día siguiente de aprobar los presupuestos.
13: Yo también lo creo, supuesto, ¿eh? O sea, yo también creo que los aprueba y convoca para febrero.
3: Pero lo de los presupuestos también, digo, yo creo que la operación...
1: Estoy mirando ya mi calendario y me estás estresando.
3: Bueno, no, viene un año, a ver si te crees tú bueno, que tú... te han puesto al frente de un año fácil. Este año que tienes que gobernar va a ser un año movido.
1: Yo especial elecciones ya he hecho unos cuantos. Con
13: elecciones Lucas. Vacaciones para agosto.
3: No, bueno,
13: antes no pienses...
3: Pero la cosa es que yo creo que la operación, digamos, de poner en marcha el presupuesto, que a mí me parece acertada, yo creo que no busca tanto el éxito o el fracaso medido en términos de si el presupuesto sale adelante o no, que no está en manos de Pedro Sánchez, que está en manos básicamente de Junts. Habrá que ver Podemos, porque también con Podemos luego hay que negociar, y es probable que Podemos pida, por ejemplo, que le quiten este programa a Lara y se lo den a Pablo Iglesias. Quiero decir, estas cosas que pasan en las negociaciones parlamentarias, ¿no? Estas cosas que pasan en las...
1: No me metas en líos el primer día, Espinar, macho.
3: Una cosa es que lo pida Podemos y otra cosa es que la casa es la casa. La cosa es que yo creo que la operación de poner en marcha el trámite presupuestario es... una buena idea.
2: Un programa electoral.
3: Para que en este final de legislatura, tanto el Congreso de los Diputados como la opinión pública debate de una cosa que debatimos poco, que es de política española. Es decir, o debatimos de política internacional, que es la agenda buena, digamos, del gobierno y donde tiene.
2: Era.
3: O debatimos. No, es porque las decisiones estratégicas de la política internacional que ha tomado este gobierno han colocado a este gobierno todavía hoy, es decir, la crisis de Marruecos es una derivada de esto, muy mal gestionada por el gobierno, pero es una derivada de esto, es una derivada de haber sido uno de los pocos gobiernos, una de las pocas veces en la historia de nuestro país, que hemos sido el país que ha levantado la mano y ha dicho, oiga, por aquí no, y hemos estado en el lado correcto de la historia en lo que tiene que ver con Ucrania y en lo que tiene que ver con el genocidio de Palestina en Gaza, con un papel, con un papel que hay que reconocer. En el Sáhara hemos estado en un lugar de mierda.
13: Pero eso es anterior.
3: Lo que tiene que ver con el genocidio en Gaza, este gobierno ha tenido mucho arrojo para colocar a España en un lugar que además ha inaugurado, no solo lo ha inaugurado España, pero ha inaugurado una serie de países apostando por la autonomía estratégica, que es muy interesante su movimiento. Es decir, no es solo la Unión Europea, es Canadá, es Francia, es también Sudáfrica. Es decir, hay países en el mundo afirmando su autonomía estratégica que no quieren jugar a una guerra fría entre Trump y China. Ese posicionamiento del gobierno es muy interesante. Ahora, estaría bien que este gobierno pueda hacer un balance de qué ha pasado bajo su mandato con el empleo, qué ha pasado bajo su mandato con la educación, qué ha pasado con la sanidad, qué ha pasado
2: con la vivienda,
3: qué ha pasado con la vivienda, qué ha pasado con las cosas de España. Y está bien que el debate sobre las cosas de España se articule alrededor de un proyecto de presupuestos, porque ahí es donde todos ponen encima de la mesa cómo quieren financiar su proyecto de país. Y es interesante ese debate. Y yo creo que esos presupuestos no van a salir adelante porque el trámite primero, que es el aprobar el techo de gasto, no va a salir ahora y ya no va a dar tiempo.
2: Lo que pasa es que unos presupuestos que tienes, no tienes la garantía de que te los van a sacar, pueden ser lo que se dice unos presupuestos unicornio. Puedes prometer, voy a hacer 3 millones de viviendas y 2 huevos duros, etcétera, etcétera, pero también tienes la gestión de 8 años, por ejemplo.
1: Bueno, habrá que ver, ¿no? Cuando llegue el proyecto de presupuestos, que Arcadia España prometió aquí en Radio Nacional que iba a llevar al Congreso, ya sabes que por calendario también tendría que llegar antes del 30 de septiembre, ¿no?
2: Nos tenemos que apuntar de Arcadia España, de
13: Fondo y
2: de
13: El problema Cumpido. Es por qué el gobierno, ya sabemos por qué, pero no ha presentado el proyecto de presupuestos los 3 años anteriores, es decir, de esta legislatura, cuando es obligado para el gobierno hacer la presentación del proyecto de presupuesto. Sabemos que no los ha presentado porque no tenía cómo sacarlos adelante, ¿no? Pero esto mismo que explica ahora Ramón lo podía haber estado haciendo año tras año, ¿no? En un debate en el Parlamento sobre, porque hay cosas que van mal, ¿vale? La vivienda, y hay cosas que van bien, y entonces también conviene recordarles a los ciudadanos que hay algunas cosas que este gobierno hace bien, y luego también conviene recordar a los ciudadanos que hay cosas que no van tan bien, como la sanidad, que no están en manos del gobierno de España, están en manos de los gobiernos de las comunidades autónomas.
2: Bueno, no se encargan de hacerlo, ¿eh? Desde el gobierno.
13: No, sí, pero yo te aseguro que quitando comunidades que tienen una personalidad muy fuerte, como la catalana, como la vasca, como tal, la inmensa mayoría de la gente, si va a un hospital en Madrid, o mejor, a los hospitales funcionan bastante bien, a un centro de salud, le acaba echando la culpa a Pedro Sánchez y no a Ayuso, ¿sabes?
1: Quiero decir... Oye, ahora que has dicho Ayuso, que tengo muy poco tiempo, le han preguntado a Sánchez por Ayuso y ahí sí que tenía ganas de hablar.
14: Vamos, es lo que parece, el aticazo con el dinero de los madrileños y sin aplicar la ley de vivienda. La señora, porque ella, claro, lo que necesita es un piso grande, de 400 metros, 200 de terraza.
1: Bueno, claro, le preguntaban por el famoso ático que tanto nos ha tenido entretenidos este verano, ese ático de más de 6 millones de euros en Chamberí, que supuestamente se compró para utilizarlo como oficina temporal del gobierno madrileño mientras efectuaban unas obras. Bueno, las obras supuestamente están en marcha, el piso lo vendieron, el ático lo vendieron cuando lo publicó Fernando Peinado en el diario El País. Te has reído, Rosa, pero es que es verdad que tenía ganas, Sánchez, de hablar
13: de
1: esto.
13: Sí, esto se lo pedía el cuerpo, ya se ha visto que... Bueno, también ella, digamos que no es muy cariñosa nunca con Sánchez, ¿no? Pues,
1: yo creo que también, ¿no? También está el asunto de que a Sánchez le gusta confrontar con Ayuso. A Ayuso le gusta ser punta de lanza de la oposición del gobierno, pero a Sánchez también a veces busca la confrontación con la presidenta madrileña.
13: No, bueno, y este era un tema muy fácil, ¿eh? O sea, es un tema muy fácil que está todavía por aclarar y que yo creo que le va a costar, vamos, que va a tener un coste político muy elevado para Ayuso, porque además este local, que es como lo definió Feijóo, por cierto, en esa entrevista en Europa Press.
1: Le encantó a Rosa Paz.
13: Me gustó que le llamara local a un ático de 400 metros.
2: Pero él no sabía que iba a ser un ático.
13: Pero luego le llamó
3: un chamizo, ¿no?
13: Sí, pero luego le llamó local sabiendo que ya era un ático. Es igual, porque dijo que había que confinar a los de Ceuta, después precisó que solo a los inmigrantes, al mismo tiempo que decía que había que expulsar a todos los que habían entrado. Entonces, quiero decir que fue una entrevista, en mi opinión, llena de contradicciones. Este ático va a traer cola y no va a acabar con la venta. O sea, esto no va a acabar con la venta porque tendrán que explicar por qué se compró, cuál es el expediente de compra.
2: Está judicializado, claro, además. Claro. Ella tenía velocidad de crucero, le iban las cosas, el viento a favor, se le perdonaba todo, y esto yo creo que es el error, es el talón de Aquiles de Isabel Díaz Ayuso, y no saben cómo explicarlo, o sea, porque es absolutamente difícil de explicar. Y lo que hizo Feijóo, yo creo que por una parte también reclamándole explicaciones, porque Feijóo está, evidentemente, pues no le gusta nada, porque sabe que le va a salpicar a él, que le va a preguntar Sánchez todos los días, ¿apoya usted, respalda o no Ayuso, etcétera? Y él lo que quería era centrarse en Ceuta, etcétera, etcétera, y esto ha trastocado todos sus planes. Y lo que hizo él fue lo que se llama, lo de cuanto contó lo de me dijo en una reunión que se iba a comprar un local, como sabe, en medio de mucha guerra amiga, tal cual. Esto es una explosión controlada. Antes de que alguien salga diciendo que Feijóo ya sabía que se iba a buscar un sitio mientras las obras de Sol, digo yo que sí, que él lo hizo así para...
15: A mí me llama la atención porque en estos casos tú tened en cuenta que yo he estado en Podemos y he sido dirigente, entonces de follones entre dirigentes estoy en quinto.
1: Tienes máster, ¿no?
15: Cuando dos dirigentes y cursos de doctorado, tengo todo. Cuando dos dirigentes hacen declaraciones divergentes en una materia sensible como esta, es decir, lo que procedía era que Feijóo hubiera dicho chao pescado. Y como Feijóo no ha dicho...
1: Chao pescado, te gustó eso.
15: ¿Eh? Es que además el chao pescado bien pronunciado es una expresión muy de mi agrado. Como Feijóo no dijo chao pescado, sino que dijo lo que dijo, le ha abierto en canal a Ayuso la crisis de comunicación, y esto recuerda mucho a aquello de Pablo Casado en la COPE. ¿Os acordáis? ¿Pero yo qué he hecho mal? Pues chico, no has hecho mal nada, pero has acabado. A ti sí que te han dicho chao pescado. De todas formas, yo creo que esto del ático se va superponiendo capa sobre capa con... Claro, estamos ahí 27, pero... ahora mismo nos han entoligado a los madrileños y madrileñas. Nosotros teníamos unos terrenos de uso público que al Real Madrid se le cedieron como terrenos de uso público para hacer la ciudad deportiva de Valdebebas, y que hoy ya no son terrenos de uso público, en los que además nos han entoligado que se tiene que hacer un hospital privado, que solo falta que se ponga que lo va a hacer Quirón, ¿no? Y esto nos lo ha hecho Isabel Díaz Ayuso para compensar lo que Almeida le ha hecho a Florentino con los parkings del Bernabéu y con los conciertos del Bernabéu no insonorizado y la gente del barrio en armas, ¿no? Es decir, en la Comunidad de Madrid se vive otra vez un régimen que conocemos bien, que es el régimen de impunidad del Partido Popular. El Partido Popular otra vez está como con los relojes de Granados, ¿no? Cuando le decía Esperanza Aguirre a Granados, no te pongas esos relojes, Paco, que cantan. ¿No? Esto es sabido, esta anécdota es sabida, que le regañaba por los relojes. Y están otra vez ya sacando los roles de 60.000 euros en la muñeca. Estamos otra vez en ese escenario. Y esto no le va a acabar bien a la presidenta de la Comunidad de Madrid, porque es todo tan grotesco. La forma de gestionar lo público en la Comunidad de Madrid...
2: Ha conseguido Mar siempre, que es el que marca la comunicación, y de eso sabe tanto como tú de Podemos.
15: Sabe mucho más. Mar sabe mucho más que yo.
1: Oye, que nos empiezan a desalojar ya, ¿eh?
15: Yo soy más prudente en los consejos.
2: Mar, Miguel Ángel Rodríguez... Esto no lo arregla, esto no... A ver si lo puedo arreglar.
1: No, de momento está
2: medio desaparecido.
1: No me abréis este melón, Miguel Ángel Rodríguez, hacedor de la foto de andar vestido como el Cid campeador. Esa foto mítica de Gorka Lejarcegui. Rosa Paz, Ramón Espinar, Marta Gómez Montero, muchas gracias por estar en este primer 24 horas.
15: Muchas veces.
2: Muchas veces y mucha suerte.
15: Muchas gracias
1: a los oyentes. Les espero mañana.

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1: Buenas noches.
2: Buenas noches, buena nit. Buenas noites. Gabón. ¿Ya estamos aquí? ¡Ay, ya pasó el verano! ¿Estamos todos, por cierto? A ver. Bueno, no sé yo si estamos todos. Porque algunos faltan. Los más listos. Bueno, o los que pueden cogerse las vacaciones en septiembre, que es uno de los meses más maravillosos para cogerse las vacaciones. Sí, alguna lista. Se las va a coger en septiembre. Bueno, aquí estamos. Otro verano que se nos va. Somos afortunados de todas formas, ¿eh? Somos afortunados, estamos de vuelta. Somos supervivientes de este verano tan convulso en el mundo. Muchos no pueden decir lo mismo. Las noticias nos lo han recordado continuamente. Bueno, ustedes saben, para mí, para quienes tenemos, voy a pluralizar, ¿no? Para quienes tenemos un familiar enfermo, un buen verano es no tener urgencias, ni tener que ir a un hospital. Así es que mi abrazo para aquellos que sí hayan tenido que pisarlo o que sí en estos momentos estén ahí. Un abrazo desde el último tren, desde la radio. Y ustedes, vosotras, espero que hayáis tenido un buen verano sin demasiados sobresaltos porque lo que se dice tranquilo, ya no hay veranos tranquilos, ¿para qué nos vamos a engañar, no? ¿Os acordáis cuando no pasaba nada en el verano? No pasaba nada, cuando no teníamos ni wifi, ni redes, y no podíamos, no veíamos los desastres del mundo. Éramos felices y no lo sabíamos. ¿Os acordáis de esos veranos? ¿Os acordáis de esos veranos? El verano. Vivaldi ya compuso con esta pulsión, ¿no? Yo creo que Vivaldi presentía los veranos del siglo XXI. Porque es que esta música le va muy bien a los veranos que estamos viviendo últimamente, ¿no? Leí hace poquito por ahí, por algún lugar, el ser humano no soporta tanta realidad. Y yo estoy de acuerdo. Y bueno, y por mis posts en Instagram me lo demuestran también los comentarios de muchas personas. No me extraña que los retiros espirituales estén aumentando, hayan aumentado un 6.000%, ¿no? En los últimos tiempos, porque el silencio, la inactividad, la calma, yo creo que son el verdadero lujo de esta época, ¿no? Desconectar de lo de ahí fuera para conectarse con una misma, con uno mismo, ¿eh? Tener tiempo para una misma, para los de una, los de alrededor, los que están cerca, para escuchar. ¿Hay acaso una experiencia más apasionante? Bueno, ¿cómo retirarse al mundanal ruido? Lo conté en uno de mis posts en Instagram. No sé vosotros, pero a mí cada vez me da más pereza hacer turismo en verano. Yo ya formo parte de ese porcentaje de personas que lo que más nos gusta es no hacer nada, no movernos, no hacer una maleta, no hacer una espera en un aeropuerto, ni incluso ya en las estaciones de trenes, ¿no? Ahora se llama, hace tiempo decíamos hacer ovillo, hacer nido, no ver a gente, no tener compromisos, nada de nada, nada, ni contestar a un correo, ni un mensaje, nada, ¿no? Ahora cocooning se llama, hacer el capullo. Sí, hacer el capullo. Como el de la mariposa, por eso, como el de la mariposa. Bueno, esto ya se habló, ahora parece que todo lo estamos descubriendo últimamente, pero ya esta tendencia, este concepto ya se habló en los años 80. He leído por ahí, por algún lado, ¿no? Ahora se llama nesting, hacer nido. El placer de quedarse en casa para recuperar sueño atrasado, cocinar, leer, ver películas, cuidar las plantas, ordenar armarios. También se habla del concepto staycation, algo así, bueno, con buena pronunciación, ya sabéis, mi inglés, ¿no? Vacaciones sin viajar. Quedarse en casa o hacer escapadas cercanas, yendo a sitios tranquilos, alguna exposición. Bueno, no sé si... Es que de fiestas yo creo que ya para los jóvenes. Yo creo que los jóvenes sí que tienen esa marcha en verano, ¿verdad? De amanecer a las tantas o no amanecer. Pero eso ya para los que tenemos cierta edad yo creo que no. Pero no sé, bueno, ¿habéis bailado este verano?

0: Bueno, los jóvenes, los que les gusta la marcha, los que las noches de verano son interminables, están en ese acrónimo inglés, el FOMO, ¿no? El FOMO, que es el miedo a perderse algo, ¿verdad? Pero nosotros estamos en el HOMO, ya lo sabéis. Es que estas palabritas, todo viene del inglés, ¿no? Bueno, el HOMO es eso, la alegría de descubrir lo bien que se está en casa sin hacer nada. Sobre todo cuando ya has salido mucho y has vivido muchas fiestas, porque una vez vista una, vistas todas, la verdad. ¿Qué queréis que os diga? Bueno, bailar es importante. ¿Habéis bailado este verano? ¿Sí? Yo he estado bailando hace muy poquito y he bailado este verano. Me parece una de las cosas importantes de las fiestas y de verano o del otoño-invierno es bailar. La radio es nuestra religión. Gracias por estar ahí. Gracias por subiros a este tren en marcha ya. Camino de las 2 de la madrugada. Gracias. No, no hay edad. No me diga, señora, que ya no tiene edad de bailar. No me diga eso, señor. No me diga eso. No hay edad. No hay edad para bailar. Miren, ¿han oído la historia de esta mujer? De Betty Bromash, más o menos el apellido. 97 años. Enfermera subiéndose a un avión pequeñito de estos, biplaza, ¿no? Una avioneta, ¿no? Se ha subido ahí encima de ese avión con un arnés atada. Y ese avión subía, bajaba, hacía piruetas con 97 años. Bueno, que no es la primera vez que lo hace, por cierto. Ya lo había hecho y vivió un... consiguió un récord cuando tenía 93 años y ahora con 97 años haciendo acrobacias sobre un avión. No me dirán. No, lo de la edad ya no es excusa. Bueno, quiero saber si estáis ahí, ya lo sabéis, porque la única manera de conoceros y de saber si estáis con nosotros es a través del teléfono. Bueno, ahora he averiguado que ya funciona el WhatsApp. Bueno, WhatsApp, pero que muchos no utilizáis. Bueno, que el contestador de toda la vida es un invento del siglo pasado, maravilloso, que nunca falla. Ahí sí que nos quedamos con vuestro teléfono, pero en el WhatsApp no. El WhatsApp lo tenéis que registrar como a vuestros amigos, o sea, a vuestro hijo, que ponéis hijo, fulanito, hijo, ahí, ¿verdad? Y ya le podéis mandar mensaje. Pues igual, tenéis que registrarlo, poner el último tren y ya nos podéis dejar los mensajes. Vamos con los teléfonos.
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0: ¿Cómo os ha ido el verano, Marisol? ¿Os acordáis? Pues sigue ahí con una energía tremenda. Bueno, no sé, contadnos para empezar, ¿cómo ha sido vuestro verano? ¿Bueno, maravilloso, regular, para olvidar? No sé. ¿Cómo definís este verano que habéis vivido? Porque ha habido para todo, ¿no? En fin, ha habido demasiadas personas que han tenido un verano inolvidable, pero en sentido negativo, ¿no? Ha sido un verano de temperaturas que ya no parecen excepcionales, de incendios que vuelven a recordarnos que el clima está cambiando más deprisa que nosotros. Mire, me llegó este testimonio, creo, si no recuerdo mal, de un informativo del Canal 4, de este señor, un vecino de Pelayos de la Presa, que esas palabras y su emoción se me han quedado en mi corazón.
2: Porque esto es toda mi vida de trabajo y de esfuerzo para poder conseguir esto, para comprarla. Y ahora... mirar este desastre, porque yo me quedó una pensión muy, muy baja, con 629 euros después de desde los 13 años cotizando, y como sacaron el tema este de que los valían los últimos 15 años que cotizabas, ¿qué pasa? Pues que ahora me pilló con muy poquito, con muy poquita subvención.
0: Con muy poquita subvención, es decir, con pocos recursos económicos, ¿no? Y lo perdió todo, lo ha perdido todo. Bueno, ustedes saben, el teléfono de este programa está ahí a su disposición. El 913-4610, por ejemplo, que es el contestador. El otro todavía no me lo he aprendido, espero que se hayan quedado con él. Porque si tienen algo que decir, desde luego aquí van a poder contarlo. En fin, de guerras que nos han ido de vacaciones, de ciudades desbordadas. No nada más que hay que moverse un poquito para ver que las ciudades están llenas de turistas y de quienes ya no pueden permitirse vivir en ellas, en el centro, ¿no? De personas que siguen cruzando fronteras buscando una vida mejor. Ceuta ha sido el nombre común propio más escuchado en este verano y se sigue escuchando. Hemos oído muchas opiniones, se seguirán escuchando. Nosotros esta noche tenemos a una mujer. Queremos poner nuestro granito de arena para conocer un poquito mejor Ceuta, porque yo creo que es que desconocemos mucho sobre Ceuta, ¿no? Sobre cómo viven, cómo son, cómo es aquella ciudad. Yo creo que vivimos de espaldas a Ceuta y Melilla. Bueno, nosotros en el último tren no vamos a entrar en las opiniones, en las discusiones, en la geopolítica, en los intereses, en las fronteras. No vamos a entrar en todo eso, pero sí que de vez en cuando, como esta noche, escucharemos a una ceutí para escucharla, simplemente para escucharla y conocer mejor, un poquito mejor aquella población. Bueno, de tantas palabras sobre Ceuta, también me ha impresionado las palabras de Rosa Galindo, del Partido Verde de Andalucía.
3: Quienes niegan la comida a otros seres humanos no son patriotas, son miserables que han perdido toda humanidad. Porque no hay patria, ni bandera, ni frontera que pueda justificar algo tan básico como impedir que una persona coma. En Ceuta estamos viviendo algo que debería avergonzarnos como sociedad. Personas que intentan impedir que otras personas reciban comida. Y ante esto no podemos mirar para otro lado. Tú puedes discutir sobre fronteras, sobre inmigración, puedes defender las políticas que quieras siempre y cuando esas opiniones no vulneren los derechos humanos. Pero hay una línea que jamás deberíamos cruzar. Utilizar el hambre contra otro ser humano. Eso no es patriotismo, eso es odio. Es crueldad, es deshumanización. Y quienes tenemos principios no podemos permanecer callados. Porque el hambre no tiene nacionalidad y la dignidad tampoco. Y si para defender una bandera necesitas quitarle el pan a otro ser humano, quizá el problema no esté en quien llegue, quizá esté en lo que nos estamos convirtiendo. No, no sois patriotas, sois miserables.
0: Se puede decir más alto, pero más claro. Bueno, porque la humanidad parece que algunos la están olvidando, ¿verdad? Bueno, a este chico lo he conocido este verano. Lo he descubierto este verano porque en estos días, en las próximas noches, os voy a ir hablando de algunas canciones, de algunas películas, algunas series que una servidora ha disfrutado este verano por estar incomunicada, por no irse de viaje. Sube, sube, sube, sube. Asaf Avidan, cantautor y músico. Nació en el año 80. Infancia en Jamaica, padres diplomáticos. Ya os hablaré un día más de él. Ha hecho ilustración, estudio de animación. No, tiene una voz tan peculiar. A veces casi infantil. Tiene un directo tan hipnótico. Bueno, que ha sido uno de mis descubrimientos de este verano. último tren, como saben, en este verano no se ha ido de vacaciones, ha estado en marcha con Rosa Roda al frente, que es la subdirectora de este programa, y ella estuvo ahí trabajando con una parte del equipo mínima, mínima, porque tenemos la costumbre de irnos de vacaciones en verano la mayoría. Y seguro que ustedes han estado muy bien acompañados, así es que muchísimas gracias por seguir ahí.

0: De este programa, alguien que viene muy lejos, bueno, aunque lleva unos añitos aquí ya, de Costa Rica. Vamos, y yo sin ir a todavía a Costa Rica. Mira que hablé con una presidenta, Fer. Hablé con una presidenta, ahora no me acuerdo el nombre. Laura Chinchilla, pues sí. Mira, mira, ella ya me lo ha contado por aquí, por el pinganillo. No tengo pinganillo, por los auriculares. Bueno, Fernanda, a mí me gusta Fernanda. ¿Cómo quieres que te llame? Fernanda o Fer. Fer Borloz, que es un apellido, me ha dicho... Suizo, Costa Rica, Suiza, ahora España, bueno, qué bien. Pues bienvenida, querida. Es joven, con ganas, y eso siempre es maravilloso. Gracias, Fer, por esa actitud que tienes. Y hoy Borja López le ha tocado. ¿Qué tal el verano, Borja? Borja no habla. Borja dice con el dedo que muy, muy, muy bien, dice que muy bien. Bueno, y luego se incorpora Marina Lacalle. Buenas noches.
1: Buenas noches, Isabel.
0: Buenas noches. ¿Qué tal? Bienvenida.
1: Pues, bien hallada. Encantada de subirme al tren en este horario que nunca había hecho radio.
0: Bueno.
1: Voy a descubrir muchas cosas.
0: Sí, porque estabas en la tarde.
1: Estaba en la tarde y he hecho mucho informativo en la vida. Entonces ya me iba tocando hacer una cosa...
0: ¿Has hecho mucho informativo?
1: Sí.
0: Pues ahora está calentito el informativo.
1: Bueno.
0: Los informativos. Bueno. ¿Eh? Bueno. Pues, ¿os gusta este chico? No.

0: me quedo con una palabra que también he aprendido, descubierto en este verano. En estos próximos días os voy a ir diciendo cosas que he descubierto en este verano. Una palabra que yo no conocía. Umbrología. Derecho a la sombra en las ciudades. Es que es un derecho elemental. Bueno, sigue en este tren Andrea Quintero, compañera, buenas noches.
1: Buenas noches.
0: Buenas noches, bienvenida.
1: Qué ganas tenía de este micrófono, de esta compañía. Sí.
0: Uy, nos han cambiado los micrófonos, estamos como niños con zapatos nuevos. Hoy, por favor, me encanta este micrófono.
1: Me parece hasta cómoda la silla.
0: La silla no, jefe. La silla no, jefe. O jefa, porque tenemos dos jefes.
1: Yo voy a esperar a mañana.
0: Bueno, Radio Nacional, Elena, Elena y Roberto. Pero no, la silla no es nada cómoda, ya os lo digo. O sea que tendremos que hablarlo esto. Porque el micrófono muy bien, pero la silla no. Bueno, decía yo, umbrología, derecho
1: a la sombra
0: en las ciudades. Refugios climáticos.
1: Refugios climáticos.
0: Palabra ya presente y con mucho futuro, pero tenemos realmente muchos refugios
1: con
0: climáticos.
1: Con mucho futuro, pero no con tanto presente como deberíamos tener, desde luego, porque a pesar de que sí que es cierto que la situación ha mejorado, lo ha hecho muy lentamente en comparación con las necesidades que tenemos. Del verano anterior a este, solamente han crecido en tres capitales de provincia más, son las que cuentan con refugios climáticos, pero de las 52 capitales de provincia, Isabel, solamente 19, es decir, una de cada tres, tiene refugios climáticos. En un contexto de calor, no vamos a repetirnos, la EMET ya ha dicho que sin haber acabado agosto tenemos la certeza de que este va a ser el verano más caluroso desde que se tienen cifras. Entonces, como digo, la situación mejora muy poquito y además, según Greenpeace, que viene denunciando esta situación de escasez de refugios climáticos desde junio, el principal problema ya no es solo la ausencia de refugios en decenas de municipios, como ocurre por ejemplo en tu tierra, Isabel, en Extremadura, con el calor que hace, no hay un solo refugio climático en las principales ciudades, tampoco en Castilla-La Mancha. No hay ningún espacio público habilitado para huir del calor.
0: Pues tendrán que ir pensando, ¿no?
1: Porque claro.
0: Yo me acuerdo que hace años cuando hablábamos de Sevilla o de algún sitio donde hacía muchísimo calor, la gente se metía en los cines, porque allí estaban muy fresquitos, ¿no? Pero ahora hay que buscar refugios donde la gente pueda meterse, porque va a llegar un momento en que no se pueda soportar estas temperaturas, ¿no?
1: Y hay que regularlo también bien, porque muchas veces, si los hay, por ejemplo, Barcelona tiene una buena red a 10 minutos, pero la mayor parte del tiempo te los encuentras cerrados. O los ponen con tiempo también, con coste incluso, ¿no? Cuando eso no debería de ser así. Entonces, bueno, hay mucho margen de mejora. El gobierno sí que es cierto que anunció 10 millones de euros en ayudas para crear estos refugios climáticos y esperemos que al año que viene sí que lleguen.

0: Bueno, vámonos a Mallorca. Allí los vecinos han tomado un poco las calles. Sí. Un poco, bastante. El poder de la gente, Patti Smith, sí señor. La gente tiene que saber que tiene mucho poder y que solo se cambian las cosas si se movilizan. Porque claro, solo quejarse, qué calor, cuánto turista, pero luego no hacen nada, pues mira, en Palma están haciendo cosas.
1: Y con una iniciativa que me fascina, además la podíamos meter también en el terreno de buscar un refugio climático improvisado, convertir toda la ciudad en un refugio climático. Porque tú sabes que no hay tradición más mediterránea que esas cenas al aire libre, esas cenas...
0: A la fresca, en mi tierra.
1: Exacto. Mm. Esas cenas de verbena, ¿no? De barrio, de ver a la señora, claro, bailando el paso doble
0: y de hacer comunidad y de hacer eso vecindad es, y de hablar es, y de pues con lo de la sillita en la puerta de toda la vida.
1: Pues Brunsit, que es un colectivo de Palma que busca denunciar la situación de masificación turística que les está quitando poco a poco pues su ciudad y esas tradiciones tan nuestras, ha tenido la brillante idea por segundo año consecutivo de hacer una iniciativa que pretende denunciar esa situación de masificación turística a través de la reconquista de su propia ciudad con estas cenas, ¿no? Y lo vienen haciendo todo el verano. Si quieres, escuchamos a Joan, que forma parte de la plataforma y nos cuenta un poco en qué consiste la iniciativa.
2: Palma es una ciudad colapsada por el turismo y en este sentido los espacios públicos también se han visto afectados. Entonces nuestra idea ha sido simplemente juntar un elemento tan típico, tan tradicional de las mallorquinas y mallorquines como es cenar al fresco y crear un espacio de encuentro, un espacio cultural de ocio gratuito para todas y de manera intergeneracional juntarnos a cenar. Entonces la intención era crear un poco el hábito en las personas y por eso planteamos reunirnos todos los miércoles de los meses de julio y agosto. Hemos juntado unas 500, 600 personas por semana y han sido un espacio de encuentro lúdico, festivo, disfrutón, pero sobre todo también reivindicativo desde una parte crítica y haciendo un llamamiento a las administraciones locales y estatales para que valoren la gestión y plantear un cambio de rumbo no solo en el uso del espacio público, sino especialmente en la vida de las ciudades, que han dejado de ser un espacio habitable para las personas que vivimos, para pasar a ser pues un parque de atracciones para turistas o para personas con un poder adquisitivo mayor.
1: Celebramos esta iniciativa. Pues además, sí, ya te digo, muchísimo éxito y cada año más. Al final, pues
0: no, es que Palma,
1: tiene la oportunidad de reivindicar y a la vez disfrutar de su ciudad.
0: Claro, así pero que... es que pero todas las ciudades están así.
1: Sí.
0: Están saturadas de turistas y están echando del centro a los del lugar, ¿no?
1: Y perdemos la identidad.
0: Y en el mundo entero, en Europa, en todas partes, es que yo no sé cómo no se... Se ponen ya más medidas, ¿no? Un límite o... No lo sé. Nos gusta mucho el dinerito que nos traen. Estos turistas sí, estos que vienen sí nos gustan, sí nos caen muy bien, ¿eh? Que nos dejan dinerito.
1: Desde luego.
0: Bueno, hay una buena noticia,
1: una,
0: ¿no?
1: Muy buena,
0: una
1: noticia.
0: Muy buena noticia, sí, que me hace mucha ilusión que la cuentes, porque ha ocurrido además en un hospital de España, en La Fe, en
1: la
0: Valencia.
1: La Fe, que es un referente.
0: Uno de los...
1: En
0: sin duda.
1: Innovación, sí.
0: Y además allí en enfermedades raras son punteros. O sea
1: sí,
0: que...
1: son punteros porque además la Comunidad Valenciana ha incluido una serie de enfermedades raras en la detección de la prueba del talón y de ahí sale este titular, ¿no? Y es que a principios de agosto La Fe trató con terapia génica a un bebé de solo 19 días con atrofia muscular espinal.
0: Tipo 1.
1: Tipo 1.
0: Porque hay tipo 1 y tipo 2.
1: Sí.
0: Pero es tipo 1.
1: Sí, es tipo 1. Gracias, como decía, a la prueba del talón, que se incorporó esta prueba, esta enfermedad a la prueba en 2025, ya es el segundo bebé que pueden tratar y detectar su enfermedad de forma temprana, antes de que se manifiesten los síntomas, pues se consigue una evolución de la enfermedad muchísimo más favorable, porque es una enfermedad que afecta uno de cada 10.000 bebés y provoca una debilidad muscular progresiva, pues que al final puede comprometer funciones tan esenciales como respirar o impedir tragar.
0: Sí.
1: Si quieres, escuchamos a Inmaculada Pitarc, que es coordinadora del área pediátrica de la Unidad de Enfermedades Neuromusculares de La Fe y es quien ha tratado al neonato.
3: La clave es que en el Hospital La Fe de Valencia, pues un equipo multidisciplinar hemos actuado antes de que aparezcan los síntomas y antes de que se produzca un daño irreversible en las neuronas motoras. Esto permite aprovechar la llamada ventana terapéutica, que es el momento en que los tratamientos son más eficaces. Gracias a ello, aumenta de forma muy significativa las posibilidades de que estos menores alcancen hitos motores como mantenerse de pie o caminar y de preservar su autonomía funcional durante más tiempo. En enfermedades como la AME y en otras muchas, diagnosticar y tratar precozmente pueden cambiar por completo la evolución natural de la enfermedad.
0: Pues qué buena noticia, nos alegramos muchísimo. Luego, Marina Lacalle, nos traes lo que viene.
1: Lo que vendrá.
0: Porque ya viene del verano, de cosas del verano que han sucedido. Y luego vamos hacia lo que viene en este otoño. Aparte de que vamos a tener música en directo esta noche con Blanca Paloma. Qué voz, cómo me apetece que nos cante en directo. Sí, Ea, ¿os acordáis? Ea, qué bonito. Pero ¿cómo es una canción tan bonita? Bueno, pues tiene disco. Uy, Rosalén, que está embarazada. ¡Qué alegría! Ella tenía muchas ganas y me alegro muchísimo por ella. La adoro. Rosalén, con ella nos vamos al informativo.
4: Firme luchadora. 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
7: Buenas noches, Ceuta sigue sonando así. Decenas de personas han vuelto a salir un día más a las calles de Ceuta pidiendo el retorno de la normalidad. El presidente de la ciudad autónoma, Juan Jesús Vivas, ha descrito así el estado hoy de la ciudad, un mes después de la entrada masiva en televisión española.
8: Esta ciudad, Pepa, está triste porque ha perdido lo que era, ha perdido su forma de vida. Esta ciudad añora la Ceuta del 29 de julio de este mismo año. Esta ciudad está indignada por el comportamiento que en relación con la crisis antes, durante y después ha tenido el Gobierno de la Nación.
7: Hoy, este martes, habrá por segunda semana consecutiva una nueva reunión del Consejo de Seguridad Nacional, un órgano encargado de asistir al presidente en esta materia especialmente relevante ahora que en Ceuta está activo un mando único. Después de la reunión se celebrará el Consejo de Ministros, que aprobará un paquete de ayudas urgentes a la ciudad autónoma por valor de casi 170 millones de euros y en el que participarán 17 ministros. Y Cultura pide ayuda ante los recientes robos en España, el último y el más sonado, el de hace apenas unos días, de parte del Tesoro de Villena. El Ministerio ha solicitado a las comunidades información para mejorar la seguridad. Elena Burgos.
9: La idea es reforzar la seguridad tras los robos de los últimos meses en Badajoz, Albacete y Villena, y después de que Europol advirtiera en un informe de que ahora los delincuentes son menos especializados y más violentos, es decir, no buscan obras de arte, sino oro, joyas, piedras y metales preciosos para colocarlos en el mercado ilegal. Por eso, el pasado 11 de agosto, cuando el Tesoro de Villena todavía no había desaparecido, Cultura pidió a las comunidades un listado de los museos susceptibles de sufrir estos atracos al guardar este tipo de objetos. Una petición que informa el Ministerio en un comunicado reiteró unos días después, pero todavía hay autonomías que no han respondido. Recordamos que en abril fue el Museo Arqueológico Provincial de Badajoz el que sufrió el robo del conocido como Tesoro de Villanueva, en julio el de Albacete perdió 200 monedas de oro y la semana pasada, como decíamos, tuvo lugar el robo del Tesoro de Villena.
7: Y del exterior, en Nepal ya son casi 950 las personas que han fallecido a causa de la riada y hay más de 4.000 desaparecidos.
10: As per the available data, about 590 foreign nationals are still missing.
7: Alrededor de 500 desaparecidos son extranjeros, tal y como explica el portavoz del gobierno nepalí, mientras siguen las operaciones para acceder a una docena de instalaciones hidroeléctricas afectadas por las inundaciones y donde se calcula que podría haber atrapados en túneles y recintos subterráneos casi 1.000 trabajadores. Y en los deportes tenemos fútbol y tenis, porque el Barça finalmente se ha impuesto al Rayo tras un partido muy sufrido. Ya ha vuelto por la puerta grande hoy Carlos Alcaraz. Nacho Gómez, buenas noches.
11: Buenas noches, sí, nos vamos hasta el Camp Nou con esa victoria del Barça contra el Rayo Vallecano. Germán García, buenas noches. ¿Qué tal? Buenas noches. Victoria contundente del Barça por 5-2 que le permite mantener el liderato en primera división. 9 puntos de 9 posibles, 12 goles a favor. Rafinha es pichichi después del doblete de hoy con 5 tantos en el campeonato y Hansi Flick ha hecho debutar a su 10º jugador. Se trata del egipcio Hamza Abdelkarir. El resultado final 5-2 con dobletes de Rafinha y también de Lamine Yamal en el Barça, marcado también en propia puerta Florian Lejeune, mientras que los 2 tantos del Rayo Vallecano han sido obra de Sergio Cabello. Por lo tanto, el resultado final, Barça 5, Rayo Vallecano 2.
12: Gracias, Germán. En el resto de partidos de hoy, Osasuna 1, Getafe 0 y en segunda división, Burgos 2, Real Sociedad B y Celta Fortuna 1, Castellón 2. Y la noticia del día es la vuelta de Carlitos en el US Open 139 días después. Javi de Diego, buenas noches.
13: Buenas noches. Notable reaparición con una contundente victoria ante el ruso Safiulín, triple 6-4, con una desconexión al principio del segundo set, cuando ha encajado el único break del partido, ha recuperado la velocidad habitual de su saque, bastante por encima de la velocidad a la que sirvió hace unos días en el dobles mixto, ha cerrado el partido sin dejar escapar una sola manga, viene bien. Además, para no gastar demasiada energía, buenas sensaciones, y si no supiéramos que viene de 4 meses y medio de inactividad, no lo hubiéramos notado. Así que inmejorable lo que ha hecho Carlitos Alcaraz en pista, próximo rival, pasado mañana miércoles, el portugués Jaime Faria.
12: Gracias, Javi, esto completa una gran noche y una gran jornada en el US Open para los españoles.
7: Gracias, Nacho. Ahora se quedan con el último tren con Isabel Gemio. La información vuelve a la una.
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14: Hola de nuevo, último tren, Isabel Gemio.

0: Ay, se nos ha colado por ahí un oyente que ha marcado ya el contestador, creo, 9 euros 3 46 10 10. Bueno, ya estamos aquí, pasamos por la estación del informativo de las 12 y ya estamos aquí de vuelta. Bienvenidos, el 9 1 3 46 10 10, sí, es para escucharos. Bueno, yo hoy recordaba en la presentación, porque hoy hemos tenido la presentación de la programación de Radio Nacional, y me preguntan siempre los compañeros, pero ¿qué destacas, no? ¿Qué destacas del programa? Y al final yo me quedo siempre con ustedes, y como comprenderán, no es por hacerles la pelota, pero lo mismo que un equipo es importante para un programa, los oyentes, pues en fin, son esenciales, son los que lo definen, los que lo enriquecen, ¿no? Los que van por un determinado lugar, es decir, cada programa es diferente por sus oyentes, si se fijan, aparte de los contenidos, evidentemente, ¿no? Y en cada programa los oyentes dan algo diferente. Y yo me he acordado hoy de muchos de los oyentes, de algunos de los oyentes, de ustedes, que son muy fieles al último tren, de los que nos dejasteis historias en el contestador y luego os llamamos para conoceros mejor, porque partís de ahí, de un mensaje, algo que dejáis en el contestador, y luego pues ya nos contáis vuestra historia. Y eso es lo que me gusta y lo que vamos a seguir haciendo. 9 1 3 46 10 10, el WhatsApp todavía no me lo he aprendido, así es que mis compañeros Borja pues lo irá soltando, y ahora sí vamos, pues no sé, con los primeros que hayan llegado.
1: Hola de nuevo, último tren, Isabel Genio. Yo he estado practicando el hodersing, que es básicamente pues quedarse aquí y aguantarse. Comentar también que lo que sí que es una verdadera invasión es la que tenemos aquí en Madrid con todo este turismo insoportable, y con lo de los refugios de calor. No solamente no hay refugios de calor en Madrid, sino que en las bibliotecas y en el metro nos han tenido sin aire acondicionado. Así que lejos de refugio, esto es una verdadera tortura.
2: Hola Isabel, yo tengo 84 años, estoy estupenda y te aseguro que mis vacaciones son mi casa, que vivo en una casa con mucho jardín y una piscina, y no quiero ya subir al centro. Es la paz, he viajado mucho, he visto mucho y son mis vacaciones maravillosas. Gracias.
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0: Gracias por dejarnos esos mensajes. ¡Ay! ¡Ay, ay, ay, ay! ¡Ay, ay, ay! ¿Por qué esta canción? Porque estoy harta del calor. Ya no voy a quejarme del calor, porque si me fui quejándome del calor y vuelvo quejándome del calor, pues vaya peñazo, ¿no? Pero ¿no tienen ganas de lluvia? ¿No tienen ganas de lluvia? Por favor, un poquito de lluvia. Y además ya estamos en septiembre. Es septiembre. Septiembre y la lluvia con Dina Washington. Bueno, así retomamos desde la estación de la radio, con todos los insomnes, con todos los que trabajáis, con todos los que viajáis. ¿Qué estás haciendo a estas horas?

0: Yo tengo muchas ganas de lluvias. Y pongo esta canción para ver si llega cuanto antes, porque se acercan otros 40 grados en Madrid. Sí, así es. Bueno, trenes. Alguien me mandaba, no me acuerdo por dónde, un tren que ha empezado a hacer su recorrido por la Ribera Sacra, siguiendo el curso del Miño y el Sil. ¿Haces así? ¿Lo sabes, Marina?
1: Y es que hay rutas de Renfe que hacen estos viajes especiales.
0: ¿El Galaico Express?
1: No sé si
0: es que solo va a estar hasta últimos de octubre.
1: Puede ser. Renfe lanza sus viajes especiales, estas rutas que son muy contaditas,
0: sí,
1: en verano.
0: Sí, sí, sí.
1: Y una
0: sí.
1: de ellas sí es por la Ribera Sacra.
0: Bueno, y además, este tren, por lo visto, tiene un encanto. Es que el otro día estuve en el ferrocarril, en el Museo uh-huh. del Ferrocarril, y está el Talgo, y están trenes así muy de los años 80. Bueno, que había uno que debía ser de los años 80, porque este, el Galaico Express... Expreso, no sé cómo se llama, ese tiene el encanto de los años 80, lo han restaurado en el Museo del Ferrocarril de Galicia y tiene ese encanto de los trenes de los años 80. En el que estuve en el Museo del Ferrocarril, no sabéis la cantidad de ceniceros que había en uno de los vagones.
1: Eso que ya no existe en ningún medio de transporte.
0: Pero no te puedes imaginar cuántos ceniceros. Había como 20 ceniceros. Eran como una mesita, además, uh-huh. con su gracia, con su diseño, ¿eh? ¿Sí? Como una mesita. Ay, bueno, me hizo una gracia cuando se fumaba. Y allí se había sentado Carmen Sevilla, me dijo la directora del museo de... O sea, no, pero ella no fumaba, creo, ¿no? Ella no fumaba.
2: Yo creo que tuvo una época que sí.
0: Carmen Sevilla nunca la vi fumando yo. No.
2: Pero porque esta gente tenía la virtud de no engancharse. Entonces, a lo mejor fumaban cuando conversaban como un gesto social, pero no se dejaban dominar.
0: por el centímetro, los 20 centímetros.
2: Exactamente.
0: Porque
2: exactamente.
0: Es que ser dominado por 20 centímetros...
2: ¿Qué me vas a contar?
0: Sí, te estoy contando.
1: Se puede superar, Andrea.
2: Se puede superar. Es uno de los propósitos de esta vuelta a septiembre.
0: Bueno. Pues nada, 913-46-10. Buscaba por aquí otra cosa que me ha mandado Teoría de los Trenes, pero da igual. Vamos, porque enseguida llega Blanca Paloma para cantarnos en directo. Y todavía quedaba alguna cosita que Andrea Quintero quería destacar del verano. Uh-huh. Del verano, y luego Marina, que nos cuente lo que viene, que también nos interesa. Venga, va, ¿con qué empezamos?
3: Uno canto por cantar.
0: Oh. Oy.
3: Ni por tener.
2: Ay, Víctor Jara.
0: Bueno, tú eres joven, pero yo me pregunto, ¿los jóvenes conocerán a Víctor Jara?
2: Yo desde luego sí.
0: Bueno, pero tú porque...
2: Bueno, pero yo me resisto a creer que otros...
0: Yo creo que hacemos una encuesta por la calle y de 30 para abajo, yo creo que no conoce nadie a Víctor Jara. Bueno, pues un día, porque hay un... Lo tuvimos de invitado, pero así me ha ido el nombre, el que vino a hablarnos del libro de Miguel Hernández, escribió un libro sobre Víctor Jara. Sí. Cuando haya una efemérides por ahí, lo traemos de nuevo, porque a mí me impresionó mucho la historia de... Yo creo que cuando éramos jóvenes y escuchábamos la historia de Víctor Jara, nos impresionábamos. Bueno, ustedes recuerdan que lo mataron. ¿Por qué? Porque cantaba la libertad, y porque cantaba a los obreros, y porque cantaba a los más pobres. Pues lo de tuvieron y le cortaron las manos porque tocaba la guitarra, y claro, era muy peligroso tocar la guitarra y cantar.
2: Y sobre todo utilizar la voz, dice en esta canción, él no cantaba por cantar, sino para hacer del mundo un lugar mejor y para denunciar las injusticias que le rodeaban, ¿no?
0: Bueno, ha habido una noticia este verano que tiene que ver con él.
2: Y positiva además.
0: Y positiva,
2: porque el 26 de julio fue detenido en Chile el último condenado por el secuestro y asesinato de Víctor Jara. Por fin, tras 3 años huido de la justicia y a los 80 años de edad...
0: Mira, antes de que se muriera.
2: Sí, sí. Nelson Jace Macei, que como digo era el último de los 7 exmilitares chilenos condenados en 2023 por los asesinatos de tanto de Víctor Jara como de Litre Quiroga, que era funcionario, bueno, director de prisiones de Salvador Allende y fue compañero durante la tortura, el arresto y la muerte de Víctor Jara, ¿no? Solo 3 días después de que triunfase el golpe de Estado de Chile fue cuando ocurrió todo esto, ¿no? Y 50 años antes de esta sentencia. Con 80 años
0: pues nunca
2: cumple condena, desde luego. Hernán Chacón, otro de los condenados, también en 2023, tenía 86 años cuando fue a buscarle la policía. Este no quiso cumplir condena y se pegó un tiro cuando la policía
0: bueno,
2: fue
0: no
2: a buscarle.
0: Quiso, estaba obligado, claro. Entonces, cuando vio que iba a cumplir
2: condena. Exacto, por eso. Dijo, antes me quito la vida que cumplir
0: pues
2: condena.
0: Mira, pues muy pues no sé.
2: Bueno, los otros 5 implicados, todos están en prisión, incluso...
0: Bueno, para que veamos que en algunos países, pues la justicia es no tiene tiempo.
2: Es lenta pero implacable.
0: No caduca,
2: exacto,
0: ¿verdad?
2: Exacto. Eso y más por un acto así.
0: Bueno, y para terminar, Andrea, ya que se ha hablado tanto, Marina, tú también decías de los influencers. ¿Qué ha pasado?
1: La caída de los influencers.
0: Pero
1: esto
0: yo no me he enterado de eso. ¿Cómo que la caída? Pero si siguen ahí todos.
1: Esto ha sido una moda de las redes sociales en las que hemos dudado por un momento que todo lo que nos están contando los influencers nos influya, por así decirlo.
0: Bueno,
1: ya
0: dependerá,
1: estamos un poquito hartos de
0: ¿no?
1: la vida así, muy fácil, muy patrocinada que tienen
0: claro.
1: muchos.
0: Dinerito,
1: y que no
0: dinerito,
1: es real.
0: Money.
1: Sí, y que sí. sabemos que
0: hablan
1: no
0: de algo porque le pagan dinero.
2: Marina claro. está yendo al quid de la cuestión. Esto es un poco lo que ha fomentado todo este debate, que se ha hecho viral tanto en redes como en medios de comunicación, que establece también una distinción entre el influencer, que no influencia, uh-huh. y el creador de contenido que sí aporta algo, ¿no? Entonces es como que claro. nos estamos cansando de esos perfiles que en un día nos engancharon porque la audiencia se sentía identificado con ellos, porque son naturales, aceptan mensajes, les puedo hablar, es como yo, llevo el bolso que yo, pero cuando le doy audiencia y visibilidad, ya no lleva el mismo bolso que yo, lleva uno que yo no me puedo permitir, ya tiene unas vacaciones que yo no puedo,
0: bueno,
2: en fin,
0: bueno,
2: se ha ido haciendo la bola grande.
0: Vamos a hablar de un señor, a mí me llamó la atención la historia de uno de los primeros blogueros, uno de los primeros influencers, de no sé cuándo empezó a...
2: Pues empezó
0: triunfar.
2: En el año 2000, estamos en hablando 2000. De Pérez Hilton y es considerado uno de los pioneros en este mundillo y sobre todo más bien en el mundo del blogger del corazón, ¿no? Sí. Esto que estaba tan de moda pues en esa década de los 2000, 2010.
0: Pero que ha llegado a tener unas audiencias...
2: Espectaculares, claro, se saltó las leyes de la propia telebasura, que dime tú qué leyes tiene la telebasura, pues él iba un paso por delante.
0: Todavía se puede
2: aparentemente destrozó carreras, de hecho se ensañó particularmente con Britney Spears en aquella época que tuvo algunas apariciones en las que se notaba que ella no estaba bien, él todavía se ensañó más con ella, fomentó un acoso que la derribó y destruyó su salud mental completamente.
0: Qué horror.
2: Y ha hecho lo mismo años después con Ariana Grande. Él ha mantenido su fama, unas cifras de audiencia increíbles. Tiene más de 3,5 millones de seguidores en redes sociales y eso que evidentemente pues fue perdiendo
0: audiencia. Él es latino en Miami.
2: Efectivamente. De hecho, el nombre de
0: Pérez Hilton... Y se ha enriquecido con las redes.
2: Se ha enriquecido completamente. Su fama la debe a las redes, su familia la debe a las redes. Todo lo que ha construido está basado en esa polémica que de algún modo, pues en los últimos meses, él ha venido como recapacitando, tuvo un problema de salud, entonces también le afectó un poco la salud mental, ¿no? Y en los últimos meses, primero fue un problema médico
0: verano, que es por lo que lo traes.
2: Lo que ha pasado este verano es que después de él ya haber dicho que las redes sociales son muy malas en numerosas ocasiones...
0: Y que
2: ocasiones,
0: se había pasado, había pedido
2: exacto,
0: disculpas...
2: Exacto, de pedir disculpas...
0: Y escribió un libro, pero ¿qué pasa? Que la gente empezó a reaccionar diciendo, o sea, escribe y pide perdón realmente para que lo sigamos, pero
2: y
0: ya
2: para
0: la
2: que compramos libros.
0: Descubrió la trampa.
2: Claro, bueno, él decía que todo lo que había hecho era porque era adicto a la atención que recibía, ¿no? Y entonces estaba el otro día compartiendo un directo en TikTok con otros 3 creadores de contenido y precisamente precisamente estaba hablando de lo malas que son las redes sociales, que él se las restringe a sus tres hijos, que no permite que accedan porque afectan a la salud mental y afectan a las conexiones neurológicas.
0: ¿Tres hijos adoptados he leído?
2: No, por gestación subrogada.
0: Ah, por gestación sí, subrogada.
2: Entonces la palabra no es adoptados.
0: Sí, no, la palabra no es adoptados.
2: En todo caso, no. Adquiridos. Entonces, sí.
0: Adquiridos en el... Bueno, vamos a callarnos.
2: Sí, vamos a dejarlo
0: sí,
2: estar.
0: Sí, sí, sí.
2: Que nos enganchamos sí. Tú y Isabel.
0: Venga.
2: La cuestión es que, bueno, en medio de esta conversación empezó a autolesionarse de forma muy grave, cortándose todo el cuerpo. Las imágenes, gracias a Dios, han sido retiradas de redes sociales, pero
0: o sea, que ha terminado con problemas mentales y en un hospital.
2: En un hospital, exacto. La audiencia inmediatamente llamó a los servicios de emergencia, que se personaron allí y sigue ingresado desde entonces.
0: Es decir, que a veces el mundo de exposición tan tremendo como son las redes...
1: No es tan sano.
0: No es,
1: hay que saber gestionarse muy bien, ¿eh?
0: Totalmente.
2: Bueno, porque son crecen muy rápido, caen muy rápido, recibes mucho odio, es muy complicado.
0: Es muy complicado, hay que tener una cabeza muy bien puesta.
1: Y probable
0: puesta.
1: Un entorno también
0: exacto.
1: Que te baje
0: sí.
1: A tierra.
0: Muy bien, vamos, venga, cositas, ya que vaya viniendo también nuestra invitada, por cierto, que vaya viniendo para que se vaya colocando. Y vamos con lo que viene, Marina Lacalle.
1: Lo que viene, pero yo me voy a retrotraer al final de la temporada pasada.
0: No empecemos por ahí porque si no, no tenemos tiempo.
1: No tenemos tiempo.
0: Nos vamos y no tenemos tiempo para...
1: Bueno.
0: No, vamos con lo de teatro, con lo que tengas de...
1: Es que yo te iba a anunciar una serie.
0: Sí, ya bueno. lo sé.
1: Bueno.
0: Pero no tenemos tiempo. Mañana pues, lo sacaremos.
1: Entonces te voy a poner una voz porque viene al teatro a Madrid.
0: Ah.
4: Una máquina. Llegó a decirme que nunca nadie la había hecho gozar tanto.
1: Este es Ricardo Darín, ¿eh?
0: Ay, aquí no lo he reconocido.
1: No lo he reconocido, pues
0: no,
1: es Ricardo Darín, que el próximo 3 de septiembre estrena obra de teatro, vuelve a Madrid. Va a estar muy poquitos días, así que si alguien lo quiere ver, Escenas de la vida conyugal.
2: La vi el año pasado, perdón, maravillosa.
0: Sí,
2: maravillosa.
0: Es que es grandioso, claro.
1: Pues en el nuevo teatro Alcalá. ¿Y sabes quién más va a hacer teatro y este se estrena?
0: A ver, dímelo.
1: Es otro grandísimo actor, es Javier Bardem.
0: Por favor.
1: Que en toda su carrera nunca había pisado las tablas, al parecer, y lo va a hacer.
0: Yo no recuerdo que haya hecho teatro.
1: No, ha hecho mucho cine, ha hecho series, ha hecho audiovisual, pero no ha hecho teatro.
0: ¿Habéis visto El ser querido?
1: Aún no.
2: Mañana.
0: Pues yo sí.
1: ¿Y qué tal?
0: Bien, porque son grandes los dos.
1: Son grandísimos.
0: Es una relación entre padre e hija. Tela.
1: Bueno, pues...
0: Pero muy bien la película. Hablaremos con José Madrid el jueves, creo que viene, o el miércoles, no sé cuándo viene.
1: Pues si alguien quiere ver a Javier Bardem, que vaya ahora mismo al cine, y si lo quiere ver en las tablas, hay que esperar al 5 de noviembre con Chekhov, en el Espacio Zafra Teatro, también en Madrid.
0: ¡Qué maravilla! ¿En una sala?
1: En una sala.
0: Fíjate
1: y va a estar
0: es
1: dirigido
0: a
1: por Juan Carlos Corazza, su maestro,
0: wow.
1: Su mentor. Dirigido.
0: Lo vamos a invitar, ¿no? A ver si vienen una noche al último tren.
1: Javier
0: ¿no?
1: Bardem, Javier Bardem.
0: Por
1: te
0: favor,
1: hacemos
0: Javier Bardem. San Javier, por favor, por favor. Lo vamos a invitar.
1: Pues,
0: ¿quién sabe? Nunca se sabe.
1: Que venga. Y vamos a salir de Madrid. No me voy de los actores, de los grandes actores, porque es que ha habido un hallazgo este verano. ¿Tú sabías que había una película de Paco Rabal que estaba absolutamente perdida?
0: No.
1: Pues la han encontrado. Ha sido un investigador de Águilas, de la localidad natal de Paco Rabal,
0: claro,
1: que sabía que se había rodado esa película en Águilas, como en Carboneras, en Almería y también en Madrid, y ha conseguido localizarla hace tan solo una semana y poco en Francia. ¿Podemos escuchar cuál es la importancia de esta película?
5: Es la que marca el paso de su de etapa de galán a su etapa de madurez. Y todo fue a raíz del accidente que sufrió después de rodar esta película.
1: Que le dejó esa cicatriz en la nariz. Estábamos escuchando a Pedro Francisco Sánchez, que es el historiador que ha hecho el hallazgo. Bueno, pues si alguien tiene curiosidad y está por Águilas el día 2 de septiembre, que sepa que se puede ver, lo van a proyectar, en la Casa de la Cultura que lleva el nombre de Paco Rabal.
0: ¡Qué maravilla, qué maravilla! Y alguien me hablaba también en la reunión de trabajo... ¿De algo relacionado, algo más con Paco Rabal?
1: Sí, va a haber un documental que se va a presentar próximamente en el Festival de Cine de San Sebastián, se llama 200 horas, y vamos a poder descubrir, yo creo que muchas cosas del actor, que ahora vamos con un móvil a todas partes, pero es que Paco Rabal parece ser que también iba con una cámara a todas partes.
6: Ah, y eso no me acuerdo, no me acuerdo porque lo entrevisté, grandioso. Bueno, pues gracias Marina a Lacalle, bienvenida a este tren.
1: Bien hallada.
6: A este horario, a esta noche, a trasnochar. Ahora te tienes que... ¿Ya te has adaptado? Porque ya llevas unos días.
1: Yo creo
6: ya
1: que sí, ¿eh? Yo creo que sí.
6: Muy bien, pues gracias a las dos, Andrea... Marina, hacemos nada, una pausa de un segundo y vamos con la música en directo. Y ella, volando, llega la paloma.
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0: ¿Así la conocí yo?
1: Bueno, su música, que hasta esta noche no la he conocido, pero así la descubrí con esta canción y la verdad es que me impactó. Y dije, ¿de dónde ha salido esa chica? ¿De dónde ha salido? ¿Cómo puede cantar una nana tan original, tan...

0: Vamos, me gustó tanto que fue el único año que yo vi Eurovisión. O sea, sí que no lo veo nunca, es verdad. Y digo, esta chica, a ver cómo queda, a ver cómo queda. Bueno, si luego Eurovisión es lo que es, ¿qué le vamos a hacer, no? Pero porque era muy atrevida, quiero decirte, para lo que es Eurovisión, para el tipo de música que va a Eurovisión, a mí me parecía muy rompedor esto, ¿no? De ir algo al mismo tiempo con algo tan, tan español. Bueno, Blanca Paloma Ramos Baeza se llama ella. Pero, ¿que tu nombre y apellidos es un chiste o qué?
1: Ay, ¿qué te parece?
0: Tú eres de Elche.
1: Ilicitana, sí.
0: Fíjate tú.
1: De un pueblecito del Altet.
0: Pero vamos a ver, porque tú estudiaste Bellas Artes.
1: Eso es.
0: En la Universidad Miguel Hernández.
1: Eso es.
0: Claro, claro, de Elche, qué maravilla. Uh-huh. Que mira que de allí, de cerquita de Miguel, de la misma tierra que Miguel, ¿verdad? ¿Has hecho algo sobre Miguel Hernández alguna vez?
1: Pues sí que me gustaría, la verdad. Tengo que recuperar, hay unas nanas de la cebolla preciosas, a mí que me gustan tanto las nanas.
0: Uy, esa canción hace llorar.
1: Qué linda.
0: Qué bonita.
1: Qué bonita la hace Serrat.
0: Sí, pero hay más versiones, ¿eh?
1: Sí, sí.
0: Hay más versiones, pero tú podrías darle tu rollo.
1: Totalmente, ojo. La verdad es que siempre estoy con Lorca por bandera. Pero
0: es que siempre está todo el mundo con Lorca por bandera.
1: Estamos Lorcas.
0: Estamos enlorquecidos todos, como diría Poveda.
1: Poveda.
0: Estamos enlorquecidos todos, pero Miguel Hernández también lo merece.
1: Ojo, claro que
0: también lo merece. Bueno, entonces decía yo que has estudiado Bellas Artes. Uh-huh. Has estado en Barcelona y en la Universidad Complutense también. ¿Qué hiciste en Madrid?
1: Pues en Madrid vine a terminar la carrera. Porque me pilló licenciatura todavía y por eso había unas becas que por eso fui a Barcelona y terminé aquí en Madrid. Y la verdad que Madrid me atrapó porque enseguida empecé a trabajar también y en Madrid también descubrí...
0: ¿A trabajar en qué?
1: Pues detrás de los escenarios, en las escenografías y los vestuarios para teatro.
0: Claro, claro, porque tú comenzaste como escenógrafa.
1: Correcto.
0: Eso es lo que querías ser.
1: Sí, estaba proyectándome ahí porque era donde yo sentía que podía realizarme, ¿no? Porque me gustaba dibujar, construir, pintar, diseñar. Y en las escenografías podía hacer todo eso. Así que lo pasaba increíble.
0: ¿Y empezaste a trabajar bien y a ganar dinero y a vivir de ello pronto con lo joven que eres?
1: Bueno, creo que tuve mucha suerte también, ¿no? De esto que te pilla en el lugar exacto. Y hice mis primeras prácticas en una sastrería, en Cornejo. Y
0: ¡hombre!
1: ¡Hombre!
0: Cornejo, pero sí, si ahí sale todo el mundo, todos los trajes.
1: Qué enjundia del
0: para
1: lugar.
0: Para el cine, para ópera, para todo, sí.
1: Pues de allí salí trabajando porque estábamos cosiendo para un musical en el que estaba diseñando Yvonne Blake, que fue directora de la Academia de Cine y que se ganó un Oscar por el vestuario de Superman. Y la verdad que...
0: Caray.
1: Te cuento esto porque la verdad que a veces... Cuando menos te esperas, encuentras el aprendizaje que necesitas. Yo le pregunté que cómo había llegado hasta ahí, ¿no? A ganar un Oscar. Y recuerdo que me dijo, echándole mucho morro. ¿Cómo te quedas?
0: Echándole mucho morro.
1: Ojo, ¿eh? Sí, sí, sí. Yo ahí formándome para... Y luego hay que echarle, hay que tener esa parte también.
0: Ah, sí, sí, sí, sí. ¿Cuánta gente con mucho talento? ¿No?
1: Correcto.
0: Se queda apartadita porque no sabe relacionarse, porque es tímida, porque no sabe cómo comunicarse con los demás, sin duda alguna, ¿no? Entonces empezaste por ahí. Pero no sé cómo, es que no entiendo ese
1: ese salto al frente de los escenarios.
0: Ese salto, claro, y sobre todo componiendo.
1: Ya, pues sí.
0: Componiendo música, porque no has estudiado música, o que yo sepa.
1: No, la verdad que he estado siempre me he criado en la música de alguna manera. En casa teníamos un cuarto al que le llamábamos el cuarto de la música. Ahí es donde jugaba con mis hermanos y mi padre tenía la guitarra, mi madre tarareaba.
0: ¿Ah, y sí?
1: Las sobremesas.
0: ¿Cómo era ese
1: familiares.
0: Cuarto? ¿Cómo era ese cuarto?
1: Bueno, ese cuarto es una fantasía. La verdad es que me encantaría recrearlo. Tenía moqueta en el suelo, tenía puffs y tenía un mural en una pared entera que era el horizonte de un mar tropical. Bueno, eso era una fantasía, pero sobre todo estaba lleno de vinilos y de cassettes y todo tipo de música. Entonces yo creo que también por eso mi relación con la música es tan orgánica, porque aprendí, o sea, jugando, ¿no? Jugando la música.
0: Y escuchando entonces en casa. ¿Y has mencionado la guitarra de tu padre?
1: Sí, era súper, vamos, casero todo. Y sobre todo las sobremesas con los abuelos. Los abuelos andaluces cantaban muy bien.
0: Ah, abuelos
1: los valencianos
0: andaluces.
1: También. Es que la mezcla siempre ayuda. Sí.
0: Se cantaba mucho. Sí. Es que aquella generación cantaba más. ¿No te parece?
1: También cantaban trabajando, que es una cosa que hemos perdido. Me encantan los cantes de trabajo.
0: Sí, en mi infancia todas las mujeres hacían las cosas de la casa,
1: sí.
0: Cantando.
1: Eso
0: o con
1: es.
0: La radio puesta y cantando las coplas de que ponía la radio.
1: Eso es.
0: ¿Tú qué canciones recuerdas así en tu infancia?
1: Uy, es que había de todo. En los viajes de coche podríamos escuchar desde Elvis Presley, Aretha Franklin y de repente Estrella Morente. Entonces había ahí una buena combinación, un buen cóctel.
0: Ya. Bueno, y entonces, fíjense ustedes, parece que lleva aquí, yo qué sé. Y lo de Eurovisión fue hace 3 años o 4.
1: Eso es, 3 años justamente.
0: ¿Sí? 3 años.
1: 2023, pues casi por accidente. Yo no tenía ni televisión durante 20 años cuando estaba estudiando Bellas Artes. No tenía tiempo para ver.
0: Me encanta, no tenías televisión. No.
1: Entonces cuando me llega la oportunidad de participar en un programa de la tele...
0: Vamos a ver, ¿eso cómo llega?
1: ¿Cómo llega?
0: Pues, ¿porque ya tenías manager o qué?
1: ¿Qué va?
0: Porque son los que buscan esas cosas.
1: Pues nada de todo eso.
0: Nada.
1: Un poco como esto que me pasó con el taller de Cornejo.
0: Sí.
1: De estar en el lugar exacto, pues me llamaron unos amigos para poner voz, bueno, para componer la canción de la banda sonora de una serie de televisión española, Lucía en la telaraña.
0: Eso, Secreto de Agua.
1: Secreto de Agua es la canción. Y cuando la escuchan en televisión española, pues les encaja perfectamente para el Benidorm Fest, que no sabíamos lo que era porque era la primera edición. Así que ahí tuve que darle una pensada a estar en la tele de repente.
0: ¿Y el EA cómo surge entonces?
1: Pues al año siguiente, porque me gustó participar en esta primera edición, lo pasé muy bien. Y presentamos primero la canción como autores. Hablo en plural.
0: ¿Como autores?
1: Compositores, eso es. Puedes presentar la canción y que otro intérprete la cante. Como yo ya había participado, tampoco sí. Era cuestión de abusar. Es una oportunidad súper interesante y me parecía lo propio que otros artistas pudieran disfrutar de esa plataforma. Pero es que Televisión Española, cuando me llaman para comunicarme que seleccionan la canción, digo, ¿y quién la va a cantar? Y dicen, pues, tú misma.
0: ¿Pero la habías compuesto tú?
1: Sí, junto a José Pablo Polo, que está aquí
0: ahora,
1: conmigo.
0: Ahora me presentas, que ahora vais a tocar y vais a cantar.
1: Eso es.
0: Pero, ¿la habíais compuesto entre los dos?
1: Eso
0: tú
1: es.
0: La letra, la música, la letra, ¿cómo va la cosa?
1: Sí, es que lo hacemos todos juntos y la letra, sobre
0: ¿lo hacéis todo,
1: yo,
0: todo juntos?
1: Aquí es 360.
0: ¿Todo? ¡Oh! Por favor, pero escúchame, entonces, ¿tú haces...? ¿Y esa de dónde sale esa nana?
1: Bueno, tiene unas inspiraciones flamencas porque...
0: ¡Hombre!
1: Sí, la herencia del flamenco de mi abuela, ¿no? Yo se la dediqué a ella por ese legado que me ha dejado, ¿no? Y bueno, pues... una nana flamenca en Eurovisión es como anecdótico, ¿no? Cuanto menos. Pero yo
0: exótico.
1: Creo que el mayor éxito, fíjate, es que los eurofans lo pusieran en valor, porque de alguna manera el flamenco no, en Eurovisión no había sido tan bien acogido, ¿no? Porque no tiene el oído a lo mejor tan hecho a ese tipo de sonidos, ¿no? Y que pudieran votar esta candidatura era como una declaración de intenciones. Es como, mira, no sabemos qué va a pasar, pero queremos.
0: Pero ¿no te dio vértigo empezar en el mundo de la música así, tan a lo bestia, yendo al festival de Eurovisión, con tanta exposición, con tanta responsabilidad, ante tantos millones de personas? ¿No te temblaron las piernas un poquito?
1: Pues fíjate que creo que es un acto de amor, ¿no? Hay tanta gente que ama ese festival, ¿no? Que te escojan es como un... Yo me lo tomé como una misión personal.
0: Y, o sea, que te veo encantada porque hay gente que no...
1: Es que me lo pasé muy bien porque yo pude elegir la canción y disfrutarla.
0: Bueno, y ahora tienes nuevo disco.
1: Eso es, Trenza Mía se llama.
0: Trenza Mía.

0: también es una mezcla. Define tú estas músicas, pero yo, pues sí, es que me pierdo. Ahí están los quejíos. No, pero tiene fusión ahí de cosas.
1: Tiene fusión, tiene electrónica, tiene raíz. Al final, esta canción concretamente, que es la que da nombre al álbum, es una versión de La Zambra de Estrella Morente. Y cuando la conocí, le pedí permiso de alguna manera para versionarla y me dijo, pero si esa zambra es de todos.
0: Como es Estrella.
1: Maravillosa. Sí.
0: Bueno, pero escúchame, ¿compones también esto
1: con José Pablo Polo?
0: Todo lo componéis entre los dos. Pero tú, un primer disco, y parece que llevas mucho más tiempo. ¿Te da un poco de vértigo?
1: Sí, sí, mucho, mucho. La verdad que...
0: Pero bueno, eres tan joven.
1: Es una carta de presentación, ¿no? Sí. Ojalá sea el primero de muchos.
0: Claro.
1: Porque la verdad que de todas las expresiones artísticas en el escenario, yo creo que es donde más libre me siento. Quizás es porque me conecta con ese cuarto de la música, ¿no? Donde aprendí jugando. Pero es donde quiero estar.
0: ¿Y mencionabas a tus abuelos, a tu abuelo?
1: A mi abuela Carmen.
0: ¿Y a tu abuela? ¿Han podido disfrutar tu éxito?
1: La verdad es que estarán desde ahí arriba.
0: Ah, no.
1: Disfrutándolo de otra manera. No, la verdad es que yo disfruté de ellos mucho.
0: Vaya, pero no han conocido que te dedicaras a la música y todo esto.
1: ¿Qué va? La verdad que...
0: Ni Eurovisión,
1: que...
0: nada.
1: Nada.
0: Oh, qué pena, ¿no?
1: Pero bueno, son de esas cosas que sí. Cuando faltan, ahí vas tú a...
0: Bueno, háblame de José Pablo, compositor, productor, guitarrista, director de la Orquesta de Guitarras Django Reinhardt de la Fundación Música Maestro.
1: Toma ya.
0: Y profesor de guitarra en el Centro Musical Grappelli. ¡Ay!
1: Pero bueno, el currículum. Toma ya.
0: Bueno, pues a cantar en directo, ¿no?
1: Claro que sí, vamos allá.
0: ¿Qué nos vas a cantar? Una canción del disco, lógicamente.
1: Eso es.
0: Venga.
1: Te traigo dos preparadas. Vamos a empezar por...
0: No, pero primero una, ¿eh?
1: ¿Tu recuerdo? Vamos con
0: ¿cuál?
1: Tu recuerdo.
0: Tu recuerdo.
1: Vamos.
0: Venga. Pues aquí está Blanca Paloma en directo a las 12:41, 11:41 en Canarias. La música en directo, ya sabéis, nos vamos al balcón de la música en directo, nos gusta muchísimo en la radio. Y sobre todo cuando hay así voces tan hermosas, ¿no? Que cantan tan lindo. Adelante Blanca Paloma y José Pablo Polo.

0: Por favor, es que aplaudir una sola siempre me pasa lo mismo, me veo absurda. Es que es... Esa voz, chiquilla. Es que no... Y no has estudiado música.
1: Bueno.
0: A ver.
1: Las emociones las tengo trabajadas.
0: Las tienes... Las emociones es una cosa. Y la cosa técnica de saber música, ¿de dónde te viene entonces?
2: Yo creo que de la experiencia, ¿no? De estar cantando desde pequeña.
0: Ay, pero de la experiencia ya me... No, yo lo he intentado y no me sale. O sea, bueno, no.
1: Es verdad que ahora
0: eso
1: sí
0: es algo,
1: que...
0: Es algo increíble. Bueno, vamos a recordar. Estamos hoy pidiendo a los oyentes a través del contestador y el WhatsApp que ya tenemos. Pero eso sí, tenéis que registrarlo, ¿eh? Tenéis que registrarlo como uno de vuestros amigos. Bueno, todos lo sabéis, pero bueno, hay algunos que todavía no. Entonces, a partir de ahí nos dejáis un mensaje, nos tenéis que dejar vuestro teléfono, vuestra historia. Vamos retomando en este comienzo de temporada. Ya estamos en septiembre, chicos, chicas. Septiembre ya está aquí con nosotros. Nos dejáis vuestra historia, cómo ha sido el verano. Estamos empezando por ahí. ¿Cómo ha sido el verano? ¿Cómo definís ese verano? ¿Bueno, regular? ¿Qué habéis hecho? ¿Qué habéis podido hacer? ¿Qué os parece, como lo que os ha tocado? Lo que sea, lo que sea. Vamos con los recuerdos.
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0: Y esta tarara loca,
1: ¿qué te parece? Es un homenaje a la tarara
0: ya.
1: tradicional, porque me parece que es de las mujeres más libres. Por eso todos los versos, que las coplillas que se conservan, hablan de cómo vestía, de cómo se movía. Un poco en un tono de, ¿sabes?, de estos rumores, ¿no? Un poco de critiqueo. Y yo lo pongo en valor porque seguramente fue una mujer muy libre y que no atendía a las imposiciones sociales del momento. Así que elegí a la mejor tarara, que es Rocío Márquez, para esta colaboración.

0: ¿no? Adaptando al tiempo cosas, pero todas, muchas de vosotras, no todas, muchas de vosotras tenéis un amor, una devoción por lo antiguo, por lo de siempre, por la copla, por la raíz, por lo popular. A mí eso me gusta mucho.
1: Bueno, es que yo creo que siempre hay que mirar de dónde venimos para saber a dónde vamos, ¿no? Y por eso también Rocío es una maestra en eso. Ella es doctora en flamenco. Ella conoce el flamenco a la perfección, pero luego no tiene miedo de fusionarse con la música electrónica. Por eso, para mí es una referente. Arriba del escenario y bajo, es que es una gran compañera.
0: ¿Y referentes? ¿Tienes más en el mundo
1: Me gusta
0: de
1: mucho
0: la música, donde te
1: también
0: fijas, donde para inspirarte?
1: Estrella Morente, que ya hemos comentado, y luego también una catalana que me fascina, que es Silvia Pérez Cruz.
0: Oh,
1: ¡Oh!
0: grandiosa.
1: Gran diosa, es una
0: Sí,
1: diosa increíble,
0: sí.
1: que también tuve la ocasión de conocerla porque esto es increíble. Estuvimos nominadas juntas, no con la misma canción, cada una con su canción, al Goya Mejor Canción Original. Y la pude conocer y fue un regalazo, la verdad. ¿Sabes cuando admiras tanto a alguien y no quieres que el hechizo se rompa, ¿no? Y la conoces y todavía supera las expectativas.
0: Sí, es que es entrañable, además, una humildad
1: Eso es.
0: en el escenario, es de una humildad.
1: Una maestra.
0: Sí, y o sea que todas ellas te enseñan, te miras
1: Sí.
0: ahí, ¿no? En esos espejos.
1: Y luego las clásicas que hay que estudiarlas, por supuesto. Pero
0: ¿Las clásicas cuáles son para ti?
1: pues de repente la niña de los peines, ¿no?
0: Fíjate, una chica tan joven hablando de la niña de los peines. A ver, ¿quién conoce aquí la niña de los peines? Allí en el otro lado del espejo, del cristal. La niña de los peines, por ahí ha levantado a alguien. Sí. No, es que no veo. No, se está riendo. Nadie conoce a la niña de los peines.
1: Bueno, pues es una manera de traerlas, ¿no? Al presente, de alguna manera, todo eso que nos, todo ese bagaje que nos dejan. Sí.
0: Bueno. Aquí está Rosa Roda. Rosa, Rosa.
2: Hola, buenas noches.
0: Buenas noches.
2: ¿Qué tal? ¿Cómo
0: ¿Cuánto
2: estás?
0: tiempo sin estar en estos
2: Uy,
0: horarios,
2: pues
0: eh?
2: yo deseando de que llegase la maquinista jefe. Digo, toma, toma, toma el vagón y el tren. Toma la
0: Sí, pero tú
2: máquina.
0: ahora subdirigir, anda, que te queda poco. Bueno, pero te vas de vacaciones, ¿eh?
2: Sí.
0: Te vas de
2: Así,
0: vacaciones.
2: hombre, ya se
0: En una
2: necesita
0: semanita,
2: un poquillo de
0: hombre, por
2: descanso, no viene
0: supuesto.
2: mal.
0: Es
2: No
0: imprescindible
2: viene mal.
0: descansar un poquito
2: Sí, sí,
0: y
2: sí.
0: parar el tren, parar el
2: Sí.
0: tren. Bueno, cuéntanos dos o tres noticias que luego, ¿qué nos vas a cantar para despedirnos?
1: Contigo.
0: Contigo.
2: Oye, esa es muy bonita.
1: Ay, te
2: Es
1: lo...
2: muy bonita,
0: No,
2: sí.
0: pero...
2: Sí, porque preparando el
0: Ah, que lo
2: tema...
0: has oído. Ah, creí que te ibas a otro
2: No,
0: contigo.
2: no, no, no.
0: ¡Contigo!
2: Bueno,
0: Es que yo no sé cantar, no sé cantar. Pero escúchame una cosita, vete preparando, ¿eh?
1: ¿Alguna nana?
0: Alguna cosita, cuando ya nos despidamos, para aquellos que no puedan continuar a partir de la una, que estén durmiendo ahí, ya no me importa que tú
2: O
0: le...
2: que les cueste dormir.
0: O que le
1: También,
0: cueste
1: también.
0: dormir.
2: Les cueste
0: Sí.
2: dormir. Oye, mira,
0: Nosotros somos así de generosos que aunque perdamos un
2: Ay,
0: oyente,
2: pues,
0: pero
2: pero por lo menos ayudamos.
0: porque Blanca Paloma les cantará una nana.
1: Claro que
0: Sí, como soy de
1: sea.
0: atrevida, ¿verdad?
1: Vámonos.
0: Bueno, venga, vamos
2: Pues
0: con...
2: mira, te voy a
0: ¿Cómo
2: contar.
0: era el título?
2: La cara buena del mundo.
0: Eso. La cara buena del mundo.
2: Sí.
0: Porque hemos nacido nosotros en la cara buena del mundo.
2: Sí, tenemos la suerte de pertenecer quizá a ese 1% de la población que
0: Sin
2: vive
0: duda.
2: bien.
0: Sin duda. Somos lo que he dicho al principio,
2: Somos
0: somos unos afortunados.
2: privilegiados, además.
0: Él dice que nació en la cara mala, pero luego dice cosas preciosas en esta canción. Tráenos alguna cosita buena.
2: Bueno,
0: Venga.
2: yo me quiero ir lejos del lado oscuro, me quiero quedar en la cara buena del mundo para contar, por ejemplo, que científicos han conseguido mantener durante 5 años organoides cerebrales humanos, que son pequeños tejidos creados a partir de células madre. Y tú dirás, ¿qué es eso? Pues son como pequeños cerebros, ¿vale? Son como muy pequeños. Son completos, pero no conscientes, ojo. Es un avance científico de primer nivel. Pueden convertirse en una extraordinaria ventana para estudiar el desarrollo cerebral y algunas enfermedades del cerebro, en este caso. O sea, son eso,

0: como pequeños cerebros. Además, vamos a contar también que en un solo año casi 750.000 niños han dejado de estar completamente fuera de los programas de vacunación. Ojo, son datos de la OMS y también de la UNICEF. Cerca de 116 millones de bebés recibieron en 2025 al menos una dosis, una contra la difteria, el tétanos y la tosferina. Y eso es importante en un momento donde abundan los negacionistas, ¿no?, de las vacunas. En Estados Unidos, por ejemplo, ya se han producido dos muertes este año por sarampión. Ambas personas no estaban vacunadas. Es las primeras muertes en Pensilvania en 35 años debido al sarampión.
1: Están volviendo enfermedades que ya se suponían erradicadas.
0: Pues, por ejemplo.
1: Venga, una más.
0: Una más. Doñana acaba de revelar otra de sus riquezas. Alberga casi un tercio de todas las especies de abejas conocidas en la península ibérica.
1: Pues para que haya vida y que sigamos aquí la especie humana, las abejas son imprescindibles.
0: Polinizan cerca del 75% de los cultivos alimentarios del mundo.
1: Muy bien, fenomenal. Gracias, Rosa. Bueno, ¿qué prefieres antes, la nana o la canción con...?
2: Eso ante antojo. Te voy a dar ese...
1: Venga, va, pues aquí, yo creo que aquí el lo que es... ¿Dónde? Mejor aquí, digo la nana claro, que va a cantar aquí mismo.
2: Aquí improvisamos,
1: aquí,
2: una nana.
1: Aquí, a ver.
2: Una nana de falla.
1: Un trocito, ¿eh?
2: Dice... O sea,

0: En fin, están conmigo, ¿no? Tiene una voz única, Blanca Paloma.
1: Gracias.
0: Primer disco, Trenza Mía. Pues así nos despedimos. Ha sido un placer.
1: Muchas gracias.
0: Tenerte aquí, conocerte personalmente.
1: Igualmente.
0: No me has defraudado ni una mijina, que dicen en mi tierra.
1: Ay, qué linda eres, por favor.
0: Anda, venga, vamos a cantar ya. Y así nos despedimos, que a punto llega el informativo.
1: Vámonos.
0: Gracias, Blanca Paloma. Ahí está, acompañada de José Pablo Polo.

0: Es la 1, las 12 en Canarias.
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0: El presidente del Gobierno, Pedro Sánchez, vuelve a reunir este martes al Consejo de Seguridad Nacional por la crisis migratoria en Ceuta. Lo hace por segunda semana consecutiva y justo antes del Consejo de Ministros, que aprobará hoy un nuevo paquete de ayudas urgentes para la ciudad autónoma por valor de 168 millones de euros. Todo después de que el presidente del Gobierno haya descartado cualquier implicación de Marruecos en su primera entrevista desde la entrada masiva de migrantes a finales de julio. Distinta es la visión del Gobierno autónomo. Su presidente, Juan Jesús Vivas, acusa al Ejecutivo Central de no haber estado a la altura antes, durante ni después de la crisis. Asegura que la ciudad sigue lejos de recuperar la normalidad. Entrevistado en Televisión Española.
2: Por tanto, hay que poner todos los medios en tratar de volver a la normalidad. Mientras tanto, hay que socorrer la situación de emergencia que se vive en el ámbito social, también socorrer el daño causado a las empresas, al tejido productivo local, atender las necesidades de esta administración y garantizar de una manera categórica, con los medios que sean necesarios, la seguridad.
0: Y como telón de fondo, las protestas contra la gestión de la crisis. El miércoles han convocado ya concentraciones en ayuntamientos de toda España en apoyo a Ceuta, impulsadas por la presidencia de la Federación Española de Municipios y Provincias y respaldadas también por Vox. El Partido Socialista se desmarca y denuncia un uso partidista, dice, de las protestas. Y fuera de Ceuta continúa el tira y afloja entre España e Italia por los controles en el espacio Schengen. Los dos países han decidido prorrogar los 15 días más en puertos y aeropuertos.
3: Como imaginamos, iba a verse una normalización.
0: Italia prevé levantarlos el 14 de septiembre, explica el ministro de Exterior, mientras que España los mantendrá hasta el día 22. El gobierno italiano confía en que esta sea ya la última prórroga. Hasta el lunes, España ha controlado a unos 12.000 pasajeros procedentes de Italia. Del exterior, en Nepal continúa contrarreloj la búsqueda de miles de desaparecidos tras las devastadoras inundaciones en el Himalaya. En la última actualización de Reuters, el Ministerio de Exteriores de Nepal cifra en casi 600 los extranjeros de 39 países que siguen desaparecidos.
4: As per the available data, about 590 foreign nationals are still missing.
0: El gobierno ha pedido ayuda técnica internacional para las operaciones de rescate, especialmente en los túneles de las centrales hidroeléctricas, donde se teme que sigan atrapados cientos de trabajadores. Y en Estados Unidos, Trump se reúne este martes con empresarios petroleros tras el acuerdo con Venezuela, por el que Estados Unidos se hace con el control de una parte del crudo del país. En un encuentro con periodistas en el despacho oval de la Casa Blanca, el presidente estadounidense se ha asegurado que grandes compañías, entre ellas ExxonMobil, entrarán en Venezuela para exportar sus yacimientos.
5: But we're going to be taking all of that. We're going to be taking that oil out. It's all coming to the U.S. for refineries.
0: Nos vamos a quedar con todo el petróleo de Venezuela. Lo vamos a sacar todo. Es nuestro plan refinarlo, decía. Desde la oposición venezolana, María Corina Machado da por hecho que la reconstrucción de Venezuela ha comenzado. Asegura que el país está llamado a convertirse en un aliado clave para la seguridad energética mundial. Lo ha asegurado en un mensaje de vídeo durante el Bled Strategic Forum celebrado en Eslovenia. Es todo. 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

0: ¿Qué tal? ¿Cómo va la noche? 1:04. Uy, estoy de vuelta y estoy dando la hora, pero si no me importa, ¿eh? ¿Verdad que los que vivimos la noche no nos importa el reloj? Esa es la gran diferencia. Durante el día nos importa muchísimo. Llegamos siempre tarde. Siempre estamos llegando tarde durante el día. En cambio, por la noche, ¿qué más nos da? Pues es que no hay que llegar con prisas a ningún lugar, ni hay ningún compromiso, ¿verdad? Bueno, el que haya empezado a trabajar en el turno de noche, pues ya ha empezado. Y ya está ahí, ¿verdad? ¿Es tu caso? No lo sé. Buenas noches, bienvenidos. Los que os habéis incorporado, yo qué sé, esta noche, imagino que todavía... Claro, ya estamos a 1 de septiembre, ¿eh? Sí, ya estamos a 1 de septiembre. Claro, los que estáis, los que habéis vuelto para empezar a trabajar el día 1, pues no los imagino escuchando la radio en estos momentos. Pero los que se van de vacaciones, sí, ya pueden trasnochar, ¿verdad? O llegando más tarde a casa, en fin, de vuelta a casa, con el tren o en coche, yo qué sé. Bueno, el tren, nada más que el último tren a estas horas, ¿eh? Bueno, cositas del verano que he leído. Ay, bueno, esto me ha encantado, esta noticia, porque en Corea del Sur se podía comer a los perros. Es que me parece horrible. Es que solo de pensar en mis perras me entra no sé qué. Es decir, sopa de perros, ¿se imaginan? No, pues lo van a prohibir ya para 2027, ya lo van a prohibir en Corea del Sur. O sea que si os vais, a lo mejor en este verano todavía, si os vais de vacaciones allí, no sé. Pero aquí a nosotros, nuestra cultura, ¿verdad? No lo imaginamos, ¿no? Pues mira, pues ¿ves? Costumbres ancestrales se cambian y no pasa nada. Sobre todo cuando hay cada vez más conciencia del amor a los animales, ¿no? Pues al menos allí va a pasar eso, ¿no? Y alguien me mandaba, tengo que yo averiguar algo más de este club, que ya volveremos nosotros también con el Club de las Luciérnagas, ¿eh? Sí. Hablaremos, también podéis ir dejando, aparte de en el 913461010, que es nuestro contestador, el WhatsApp todavía no me lo he aprendido, 913461010, para que nos dejéis qué tal el verano, cómo lo calificáis, cómo lo habéis vivido, cómo os ha ido, qué habéis hecho, qué os ha parecido este verano tan convulso, en fin, de tantas noticias. Bueno, también, pues no sé, libros ya. Empezamos a hablar de libros, poquito a poco, de ese libro que habéis leído en verano y que os ha gustado muchísimo. Claro, os ha tenido que gustar muchísimo, porque ¿para qué lo vais a recomendar si no, no? Si os ha gustado mucho, mucho, mucho, mucho. Bueno, yo también iré hablando un poquito, por cierto, que tenemos novedades, ya lo sabéis. Os hablé aquí, estuvo una noche María Martín Barranco con el libro ¿Por qué algunos hombres están tan enfadados? Lo he añadido yo. ¿Por qué algunos hombres están enfadados? Y va a ser colaboradora este año porque os gustó muchísimo. Os encantó, María. Y bueno, y más novedades hay. Y esta noche tenemos una de ellas, pero antes vamos a pasar. A veces reaccionáis un poquito tarde, ¿eh? Un poquito tarde. Porque ya se ha ido Blanca Paloma. Ese mensaje, a ver, ese mensaje para Blanca Paloma.
1: Bueno, bienvenida Isabel y a todo el equipo que estéis ahora. Pero también, qué maja es Blanca Paloma, qué artistaza y cómo me emociona a mí también la nana que presentó a Eurovisión hace unos años. Y qué pena que no que quedara en tan mala posición, porque era una gran canción y la suya una gran interpretación. Así que una chica encantadora, majísima y una artistaza como la copa de un pino. Bienvenidos a todos y gracias por estar ahí y por ofrecernos un programa tan interesante.
0: Muchísimas gracias a ti, pero me hubiera encantado, hubieras llamado antes e incluso la hubieras podido saludar. Eso es lo que tiene la radio en directo, pero me encanta que te encante Blanca Paloma, desde luego que sí. Me parece una voz... una voz de estas jóvenes de ahora que hacen estas fusiones con músicas diferentes, teniendo en cuenta esa raíz que ya decía de las clásicas, ¿no?, de sus referentes, de la música popular, que estas jóvenes no denosten la copla, la música popular. Hablando de copla, tendremos este año tenemos novedad con eso, ¿eh? Y alguien que la conoce muy bien, que nos va a ir cantando, porque va a cantar, y cómo canta. También pasó por este programa y os encantó, cómo cantaba, os encantó. Pues eso, cantando y contándonos la historia de la copla. Me apetece mucho. Porque hay mucha gente, incluso estas jóvenes que les gusta. Es que pasó un tiempo en este país que no sé qué nos ocurrió. Bueno, ¿qué les ocurrió? A algunos, que le parecía que la copla era una cosa antediluviana, casposa. ¿Sí o no? A ver, aquí ya está Miguel López, buenas noches.
2: Hola, muy buenas noches.
0: Bueno, periodista, ya lo sabéis, los más fieles, pues se dedica yo. ¿Cuántos años llevas en el periodismo? ¿40? Bueno, que no lo decimos la edad, sino, da igual.
2: 40 y tantos, sí.
0: Nada, ya. Ha colaborado en muchos medios y bueno, aquí estuvo por el último libro. Ya estarás con otros, seguro.
2: Siempre se está pensando en otros.
0: Siempre. La música viaja en tren y eso es lo que vamos a seguir haciendo. ¿O prefieres ponerle otro título a tu sección?
2: La música viaja en el último tren, ¿no?
0: Muchas gracias. ¿Qué has sentido con lo de la copla? Sí, ¿no?
2: Sí, la copla, creo que estaba buscando la palabra rancio, que se acusaba de rancio a un género tan importantísimo.
0: O ideológicamente pegada al franquismo, y bueno, tenían que sobrevivir aquellas artistas y aquellos artistas de entonces, pero eso no quería decir nada, eran grandes cantando.
2: Eso lo contó muy bien Manuel Vázquez Montalbán, que dijo cómo el régimen franquista intentó apropiarse de la copla, que tenía un sentido popular anterior, muy presente durante la Guerra Civil, antes de la Guerra Civil, y un género genuinamente de nuestro país, absolutamente hablando de las pasiones humanas, de lo cotidiano, de lo que es la vida. Eso no se puede arrebatar. Eso hay que rescatar.
0: Y es lo que ha cantado el pueblo siempre. Uh-huh. Y eso cómo se va... a rechazar, pero se fue más allá. Quiero decir que había rechazo, pues que la encontraban rancia, lo que tú decías, y porque se le ponía ese sello ideológico que la música no tiene que tener, o la buena música, o la copla en este caso, y algunos como que hubo un tiempo que... Los años 80, por ejemplo, la copla, las cantantes o los cantantes de copla tuvieron su momento difícil para continuar, algunos de ellos, evidentemente. Bueno, pues ahora Miguel López nos traerá música. El último tren sin música, no lo imaginamos, ¿no? Decía yo, iba antes a contaros que recuperaremos lo del Club de las Luciérnagas, pero me han hablado, o me llegó, por algún lado, un club de lectura que está en Malvarrosa, en el barrio de Malvarrosa, en Valencia, que se llama el Club de los Libros Libres, que me ha parecido también una idea maravillosa, ¿no? Los libros no se compran ni se venden. Tú puedes llevar allí pues libros que ya no te caben en tu estantería, o libros que tienes dos o tres, o que quieres desprenderte de algún libro. Por el motivo que sea, lo llevas allí, lo dejas allí y otras personas lo leerán. Me parece que son 11 euros anuales, os imagináis, 11 euros anuales. Puedes llevarte un libro y devolverlo, evidentemente, ¿no? ¿Tú eres de los que devuelve el libro?
2: A mí me enseñaron que los libros son muy orgullosos y que si los prestas, no vuelven. Entonces, tengo mi ex libris y los marco, no como si fuera ganado, sino para que quede claro que han sido...
0: ¿Los subrayas?
2: Sí.
0: ¿Con lápiz o con...? Yo con lápiz ya.
2: Yo tengo un ex libris y luego pongo la fecha en que lo leo, no cuando lo compro, cuando lo leo.
0: Ah, cuando lo lees, qué bueno. Bueno, el Club de los Libros Libres, me ha gustado ese título también, ¿eh? El nuestro se llama el Club de las Luciérnagas, pero me ha gustado ese Club de los Libros Libres. A ver si por ahí, por Valencia, un día llamamos a este club y que nos cuente cómo funciona. Y vosotros, libros, historias, historias del verano, historias de trenes, historias de libros, de cine, lo que habéis visto este verano, porque yo voy a empezar poquito a poco a contaros algunas de las cositas que quiero compartir aquí en el último tren. Y vosotros, a través del 91-346-1010.

0: Bueno, Miguel López, a ver, hoy, ¿hacia dónde nos vas a llevar de viaje, musicalmente hablando?
1: Hoy hacemos un viaje musical de Casablanca a Marrakech.
0: No está mal, en tren.
1: Es un viaje en tren, por supuesto.
0: Por supuesto.
1: Tiene que ser en tren.
0: Por supuesto.
1: Y vamos a ir en el mismo compartimento que tres grandísimos músicos, Crosby, Stills and Nash, que compusieron esta y publicaron esta canción en 1969. Y que me parece una canción muy bonita, aparte de que estamos todavía con la proximidad del verano y de los viajes, y es un momento especialmente intenso para el desplazamiento. Es porque refleja una inquietud que tenía la juventud en aquel momento de moverse. Los trenes, ya lo habíamos hablado, generalmente llevaban a los pobres desde el sur hacia el norte. Sin embargo, con un rechazo que hay por parte de la juventud al consumismo y a una forma de ver las cosas también rancia, también antigua, hay muchos músicos y jóvenes y artistas que prefieren coger el camino contrario y se van hacia el sur. Se van en dirección contraria porque están huyendo del consumismo, están huyendo de que les modelen, de que rijan sus vidas, sus destinos, de determinadas costumbres, que realmente es colocarlos en una vereda que no querían entrar. Y esta canción de Crosby, Stills and Nash es muy importante porque refleja esa forma de cuestionar el sedentarismo. Hay que moverse, hay que buscar, hay que estar inquieto.
0: Hay que moverse, eso sin duda. No, lo peor es quedarse sentados y no hacer nada.
1: Entonces, esta canción fue importante. El grupo son dos estadounidenses, David Crosby y Stephen Stills, y es un británico que es Graham Nash, que es realmente Nash quien compuso esta canción que está sonando. Los tres, luego un poquito después, se unió Neil Young, el canadiense Neil Young, y realmente se produjo el nacimiento de uno de los grandes supergrupos, un grupo importantísimo en la historia de la música popular, Stills, Nash, Crosby, Young. Y esta es la primera canción que suena en su primer disco de Crosby, Stills, Nash, antes de que llegara Neil Young. Y se convirtió en un gran éxito, se convirtió en un himno ferroviario.
0: O sea, en un primer momento ya tienen éxito con esta canción.
1: Sí, sí, sí. Ellos habían tenido ya algún éxito. Se llaman Crosby, Stills and Nash, o sea, sí, con los apellidos.
0: Sí.
1: Porque habían tenido alguna experiencia dura en bandas, habían discutido. Realmente las bandas eran muy inestables, siguen siendo muy inestables. Los músicos tienen mucha personalidad, a veces tienen mucho ego. Y entonces venían rebotados. En el caso de Nash venía de un grupo que se llamaba The Hollies, muy importante en Gran Bretaña. Y había presentado a sus compañeros esta canción. Dice, oye, ¿por qué no grabamos esta canción? Que he estado de viaje por Marruecos y he compuesto esta canción, que es una maravilla. Y dijeron, de maravilla nada, eso no tiene potencia comercial, no nos gusta nada.
0: Caray, qué optimismo.
1: Le sentó muy mal, y hizo las maletas y se fue de Gran Bretaña a vivir a Los Ángeles. Y allí es donde conoce a estos otros músicos que venían también rebotados de otros grupos, de Buffalo Springfield, de otras experiencias musicales también muy importantes. Y por eso se llaman con sus apellidos, porque no querían tener un nombre que los englobara, sino cada uno respetar su propia individualidad.
0: Y no hay otra banda que se llamen así, o sea, con los apellidos, ¿no? Que yo recuerde, ¿no?
1: Bueno,
0: qué curioso.
1: En España esa denominación. Se habla mucho de Cánovas, Adolfo, Rodrigo y Guzmán.
0: Bueno, es los únicos, tienes razón,
1: sí,
0: es verdad.
1: Y precisamente hacen un tipo de...
0: Rodrigo, pero es un nombre, no es apellido.
1: Efectivamente, sí, pero vamos, digamos, como respetando lo individual y poniéndolo todo como si fuera un tren.
0: Cada uno,
1: un vagón detrás
0: de otro.
1: El
0: nombre de cada vagón.
1: Sí. Y entonces esta canción pegó muy fuerte de inmediato y se tocó en el Festival de Woodstock. La tocaron en concreto entre las 3 y las 4 de la mañana, porque allí había conciertos a las 3, a las 4 de la mañana y a las 5 y a las 6.
0: Sí.
1: Ahí yo creo que se ha perdido mucho de la noche. Menos mal que nos queda el último tren y la radio.
0: Menos mal, menos mal. Pero yo creo que yo decía A ver, esos festivales ahora siguen existiendo y la gente también, los jóvenes, hasta las tantas, ¿no? Uh-huh. Toda la noche música.
1: Sí, sí, sí, sí.
0: O no te digo la rave, uh-huh. No te digo la tecno, la música tecno, que bailan tres días seguidos.
1: Eso ya me pilla lejos, pero vamos.
0: Hombre, pues nosotros no hablamos de nosotros. Nosotros ya, es lo que yo decía hoy, por favor, moverme. Qué pereza, las fiestas, qué pereza. Pero eso tiene que ver con la edad.
1: Entonces, esta canción fue muy importante, animó a mucha gente a salir a la carretera ferroviaria, a las vías, y también forma parte de ese interés que hay creciente por el mundo de Oriente, ¿no? Los Beatles también habían abierto las puertas a la música oriental. Hay mucho interés también en lo que es Occidente por asomarse a ese tipo de culturas que realmente enriquecen, nos permite tener una mayor visión periférica y no estar con las anteojeras, con el sota, caballo y rey, agitarse, como estabas contando antes.
0: Uh-huh. Y qué curioso, se fueron otros, porque a la India, ¿no? Los Beatles, otros, pero a Marrakech, de los, sí. No sé, se quedó mucha gente en los años, en esos años ya.
1: Sí, sí, sí. Hay una explosión, hay un movimiento. Los Rolling Stones fueron mucho a Tánger, fueron mucho a Marruecos, uh-huh. Tocaron con ellos. Había un músico de los Rolling Stones que falleció, Brian Jones, que sí. Era un enamorado absoluto de todavía. Si vas a Tánger, todavía se pueden ver algunas plaquitas y algunos detalles que recuerdan la presencia de, uh-huh. de Brian Jones. Y también estuvo Mick Jagger, o sea, fueron los Rolling Stones, pero también habían escritores.
0: Sí, eso sí, bueno, Paul
1: Bowles.
0: Sí, se hizo una película.
1: Sí, sí, sí. Sí.
0: Con el cielo protector, ¿no?
1: Sí, sí, efectivamente, efectivamente. Entonces había muchísimo interés por ese tipo de desplazamiento hacia.
0: Era muy exótico, era tan diferente. No sé si a mí me. Yo que fui, pues, hará la primera vez, yo que sé, 15 años o así, y me pareció tan diferente. Era como entrar en otro mundo, en según qué lugares,
1: sí, sí.
0: ¿No? Imagínate en los años 60.
1: Eso era
0: salvaje.
1: Otro mundo.
0: Todo, otro mundo, pero otro mundo. Sí, hay, sí. Como decía otro poeta, ¿no? Hay sí, otros sí. mundos, pero están en este. ¿Eh? Es que a nuestra mentalidad, a nuestra cultura, es increíble.
1: Graham Nash, que fue el que compuso la canción, viajó en ese trayecto de Casablanca a Marrakech. Había fumado algunos productos típicos de la zona.
0: Bueno, y entonces, bajarse, acuérdate de la película española.
1: Efectivamente.
0: Bajarse al moro.
1: Sí, sí, sí. ¿Eh? Y obra de teatro, sí, sí.
0: Y obra de teatro.
1: Efectivamente. Y entonces, en ese viaje, él, como era un turista rico, blanquito, estaba en primera clase, pero le aburría mucho, porque eso se parecía un poco al mundo del que él venía. Entonces se levantó y se fue desplazando hacia las segundas y terceras clases, donde ya empezó a ver patos, pollos, maletas atadas con cuerda, una especie de mundo popular que era muy distinto al que había vivido en el vagón de lujo, digamos, claro. Y realmente es esto que estás contando, la fascinación de descubrir otras maneras de vivir, donde ese desplazamiento pues era un desplazamiento vital para muchas personas. Y esto lo contó en un concierto que dio hace 10 años justamente, aquí en Madrid, en el Teatro Monumental, no lo olvidaré. Yo estaba absolutamente loco viéndole. Se quitó los zapatos, cantó descalzo, no. Y nos contó esta anécdota de cómo compuso este Marrakech Express, y lo cuenta en la propia letra, los patos, los animales, la gente, el bullicio, el caos, de alguna manera, también hay mucha vida en el caos.
0: El caos también tiene su punto, ¿eh? El caos, todo lo ordenadito, a veces también es muy aburrido.
1: Sí, sí, sí, sí.
0: ¿Y pones más canciones o no? ¿O esta? Seguimos con esta de fondo.
1: Pues esta canción es la que yo creía que podía darnos el hilo para hablar de esa experiencia, ¿no?
0: Uh-huh. Experiencia intensa, ¿eh? Desde luego, en esos intensa. Trenes. Uh-huh. Yo no he cogido ningún tren en Marruecos. La verdad, y ahora creo que están poniendo ya líneas de alta velocidad, creo que desde Casablanca a Marrakech me parece que ya están con la alta velocidad, o están en ello, no lo sé.
1: Sí, se está modernizando todavía, pero se está modernizando toda la red,
0: claro. No, es que bueno, por un lado es curioso que no tengan para darle de comer a todos estos jóvenes que han venido a Ceuta y que quieran hacer un mundial de fútbol. Sí, para eso sí que tienen dinero.
1: Sí, para algunas cosas sí. Desde luego está muy mal repartido.
0: La abuela decía que el mundo está muy mal repartido. Dice, o sea, para usted, para montar un mundial tiene dinero, pero no tiene para darle a todos estos jóvenes un porvenir. En fin, bueno, que me voy me salgo de la vía del tren.
1: Iba a contar un poquito la letra, si te parece, para que se capte el sentido. Dice el cantante, Graham Nash, dice: miro el mundo a través de la puesta del sol en tus ojos, viajando en tren a través de los cielos claros de Marruecos. Patos y cerdos y gallinas llaman, alfombra de animales de pared a pared, damas estadounidenses vestidas de azul de 5 pies de altura, barriendo telarañas de los bordes de mi mente. Tenía que escapar para ver qué encontramos. Espero que los días que se avecinan nos lleven de vuelta a donde han llevado. No escuches lo que te han dicho. No sabes que estamos montando en el expreso de Marrakech. Me llevan a Marrakech, todos a bordo del tren, todos a bordo del tren. He estado ahorrando todo el dinero solo para llevarte allí. Vuelo el jardín de tu cabello. Tomé el tren desde Casablanca hacia el sur, haciendo anillos de humo desde las esquinas de mi boca. Algodones de colores flotan en el aire. Cobras con encanto en la plaza. Chilabas rayadas que podemos usar en casa. Bueno, déjame oírte ahora. No sabes que estamos montando en el expreso de Marrakech. Me llevas a Marrakech.
0: Pero contó ahí en el Teatro Monumental, ¿has dicho?
1: Contó.
0: Pero contó si se había fumado cosas.
1: Sí.
0: Se había fumado de todo.
1: Eso fue lo que le animó precisamente a levantarse y a quitar las telarañas de la mente, como estaba contando aquí. Sí, lo contó en público, sí.
0: Ya. Porque eso de los patos y los animales, a mí fue una de las cosas que más me impresionó en uno de los mercados en Marrakech. En una plaza, la plaza más famosa, que ahora no me acuerdo cómo se llama.
1: Patrimonio de la Humanidad.
0: Es que tiene un nombre difícil de pronunciar para nosotros. Bueno, a mí aquello me pareció increíble.
1: También increíble. Habla de las cobras, allí hay también...
0: Por supuesto, serpientes, claro.
1: Serpientes,
0: claro.
1: Hay que tomar distancia desde allí. Allí había un café donde estaba permanentemente Goitisolo. Parece que iba a fichar a primera hora de la mañana, en la misma plaza.
0: Que estuvo viviendo allí muchos años, es verdad.
1: Y una plaza que vive por el día y por la noche, ¿no?
0: Es increíble. A mí me fascinó. Es lo que decimos, ¿no? El contraste. El contraste con nuestra cultura. Tan diferente, es meterte en otro mundo. En fin, ¿qué más?
1: Pues te contaría también que Graham Nash había hecho otras canciones de tren, como Southbound Train, no sé si está por aquí.
0: Claro que la tienen.
1: Y que también participa en esta canción también David Crosby, que es el único que ha muerto de los cuatro, de Crosby, Stills, Nash & Young, y también Jerry García, que es otro gran músico de Grateful Dead, que tiene origen gallegos.
0: ¿Es esta?
1: Esta es Southbound Train, que es una...
0: ¡Qué bonita! Belleza.

0: es bonita, ¿eh?
1: Sí, sí, todo lo que tocan estas personas lo convierten en oro, una caricia para los tímpanos.
0: Pero has dicho que vive...
1: Viven tres de los cuatro, vive Stephen Stills, vive Graham Nash, el que se quitó los zapatos en el Monumental y nos contó sus aventuras, y vive Neil Young. Además, los tres están en bastante forma. Desde luego, Neil Young no para.
0: Neil Young sigue, ¿no?
1: Sí, sigue en la carretera y con un ritmo tremendo y saca muchísimos discos. Es una referencia. Se juntaron cuatro verdaderos monstruos y por eso estamos hablando ahora, 57 años más tarde, de aquella belleza.
0: ¿Quiénes lo pueden decir? Realmente no hay tanta. ¿Tienes alguna otra canción?
1: Se podría mencionar alguna más de ellos, que yo creo que son muy buenos. Yo creo que Teach Your Children, que es una de las más conocidas de ellos, y sirve para conocer la calidad de sus voces. Eran muy buenos compositores, a veces muy políticos, no se cortaban a la hora de denunciar aberraciones que veían, pero desde luego su gran potencia era la armonía vocal, y este es uno de los ejemplos maravillosos que dice que tenemos que educar bien a los hijos para que el mundo sea mejor.

0: muy presente en la música de ellos, ¿no? Las canciones.
1: Sí, sí, sí, sí. Graham Nash especialmente, porque Graham Nash, como era británico y el ferrocarril nació en Gran Bretaña, entre Liverpool y Manchester. En Estados Unidos es importantísimo también el ferrocarril, pero pesa mucho el automóvil, el coche. Entonces, las canciones de tren las solía escribir Graham Nash.
0: O sea, se repartían un poquito las composiciones, ¿no?
1: Sí, sí, sí, y varias las hacían. Pues,
0: ¿Y Neil Young dónde vive?
1: Neil Young, yo creo que en la carretera sobre todo.
0: Sí, pero yo creo que por Inglaterra, ¿no?
1: No, yo creo que tiene un rancho en Canadá o en Estados Unidos.
0: Sí, mira qué maravilla. Bueno, pues entonces hay músicos también que se han sentido atraídos por el exotismo y el paisaje diferente de un lugar como Marruecos.
1: Sí.
0: ¿Tú
1: sí
0: conoces Marruecos?
1: Yo lo conozco, sí, he estado varias veces con mi hijo, que estuvo aprendiendo árabe y me lo llevaba por allí cuando acababa el curso. Luego ya lo dejó y no he vuelto.
0: Y no has vuelto, bueno.
1: Sí. Bueno, otros muchos músicos se han sido muy atraídos. Hablábamos antes de los Rolling Stones, que tienen canciones como Continental Drift o Munisab, que también están absolutamente centradas en Marruecos y con músicos también marroquíes. Y otro grupo más rockero, más punk incluso, que son The Clash, que también se han inspirado en el Magreb con Rock de Kavash, que es una canción de 1982, que es muy buena, o con Carl Yamin. Realmente el vínculo entre Gran Bretaña y el Magreb es importante, y ha sido importante en toda la historia. La música no es más que un reflejo. Cuando las campañas napoleónicas se iba para Egipto, o cuando la guerra de Crimea, o en estos tipos de acontecimientos, la construcción del canal de Suez, había una fascinación, sobre todo en las clases altas, por ese mundo, esa puerta cultural que se abría allí en Oriente, ¿no? Ahora parece que se están dando las espaldas Oriente y Occidente.
0: Sí.
1: Yo creo que era un momento más bonito ese tipo de encuentro.
0: Yo también. Y además, la mezcla, siempre el mestizaje es enriquecedor, sin duda alguna. Bueno, precisamente nos vamos a ir a Ceuta en unos instantes. Vamos a hablar con, ya que se habla tanto de Ceuta, con una persona que nos aporte un poquito de cómo se vive, cómo están, aparte de las circunstancias también, lógicamente, ahora, actuales, pues también queremos conocer un poquito esa ciudad tan española, tan desconocida, ¿no? Uh-huh. Es que sabemos muy poquito de Ceuta y de Melilla, ¿eh?
1: Yo solo he estado una vez.
0: Yo es que no he estado nunca.
1: Me llevaron de niño.
0: Yo no he estado nunca.
1: Una excursión típica.
0: Yo creo que en la península nos olvidamos de Ceuta y Melilla. Sí, ellos tienen razón cuando se quejan un poco. Desde la distancia que vais a vosotros a saber, ¿no? Bueno, pues ahora nos vamos a Ceuta. Gracias, Miguel López. Bienvenido al Último Tren.
1: Muchísimas gracias a vosotros.
0: Gracias.
1: Buenas noches.
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0: Por redes es una canción creada por IA, por cierto, ¿eh? Por la inteligencia artificial. Es increíble. Se llama Ceuta Duele, curiosamente, ¿no? O sea, algún músico, pues, algún músico, no sé, algún ceutí, pues, no sé, no puedo decir la autoría ni decir quién, porque no sé más de... sí, es de inteligencia, pero siempre hay alguien que lo maneja, alguien que ha podido pensar en la letra o que ha dado unas ideas, etcétera. O sea, la IA también hay que conducirla un poquito. No sé quién lo habrá hecho, la verdad. Bueno, vamos a hablar con una educadora social, Halima Ahmed. Buenas noches.
1: Hola, buenas noches.
0: Halima, gracias por atendernos. ¿Usted qué percepción tiene de lo que sabemos en la península de ustedes, de los ceutíes?
1: Pues creo que muy poco, la verdad, ciertamente muy poco de Ceuta. Llama mucho la atención que cuando, no sé, viajamos por el resto de la geografía española, que haya personas que no conozcan exactamente dónde está Ceuta, o que se creen que por estar en el norte de África, pues muchas veces se han creído que hay camellos paseando por la calle o algo así.
0: Un momentito, Halima, no sé qué ha pasado con el teléfono, pero se ha vuelto loco y ha sido tremendo. Cortamos y volvemos a marcar. Sigue sonando además el sonido en antena. Vamos a quitarlo y cuando la tengamos para oírla bien, ¿no? Porque no sé qué ha pasado, ¿no? A veces la tecnología es tremendo. Halima, a ver si ahora la oímos bien. ¿Me escucha?
1: Sí, ya sí. La oigo perfectamente.
0: Vale, pues ha habido algún problema. No le hemos entendido. Le hacía esa pregunta. ¿Usted decía?
1: Yo decía que la percepción acerca de Ceuta era muy poca y en algunas ocasiones prácticamente nula. Me he encontrado con personas cuando he viajado por el resto de la geografía española en la que al decir que soy de Ceuta, pues me han preguntado si había camellos por la calle o incluso elefantes. O sea, se creen que porque está al norte de África, pues es algo como muy exótica. Sin embargo, es una ciudad pues como el resto de las ciudades españolas.
0: ¿Qué definiría, cómo definiría usted Ceuta? Para los que no hemos estado, para los que no conocemos Ceuta, ¿qué destacaría usted de Ceuta?
1: Pues de Ceuta destacaría sobre todo su modelo histórico de convivencia, que es su mayor fortaleza. En Ceuta convivimos cuatro culturas diferentes, nos llevamos afortunadamente bien y aparte es una ciudad con una mezcolanza muy bonita y de por sí es una ciudad, pues quería decir, en mi ciudad es preciosa.
0: Es preciosa. Bueno, yo estoy de acuerdo en ese desconocimiento. Precisamente, Halima, por eso la estamos llamando, para contribuir, poner nuestro granito de arena, ya que desgraciadamente Ceuta es noticia estos días por todo lo que está ocurriendo, ¿no? Por las miles de personas que llegaron desde Marruecos, bueno, y desde otros lugares, la mayoría son marroquíes. ¿Usted cómo...? Con su experiencia como educadora social y coordinadora de Luna Blanca, lleva más de 40 años prestando ayuda humanitaria, ¿no?, en Ceuta.
1: Sí, nosotros llevamos pues eso, cerca de cuatro décadas ayudando a las personas más vulnerables y en riesgo de exclusión social, sobre todo ceutíes españoles. Pero claro está que como asociación humanitaria, pues la verdad que se le echa una mano cuando se puede a todo el tipo de personas que se acercan a la entidad y así pues requieren de esta ayuda. Uh-huh. Y a partir de la entrada masiva del 31 pues de junio, que se va a quedar ya para la historia, los anacales de la historia de Ceuta, pues es... nos hemos pues esforzado muchísimo en seguir no solo facilitando esa ayuda a nuestros ciudadanos, sino también ofreciéndola a las personas que han llegado de esa manera, a los inmigrantes que se encuentran actualmente pues en nuestra ciudad.
0: Uh-huh. Es decir, bueno, por supuesto que no había ocurrido nunca nada parecido, ¿no? ¿Usted recuerda otros momentos complicados, difíciles como este? Supongo que no, ¿no?
1: No, la verdad es que no. Este ha sido una entrada masiva sin precedentes en Ceuta a nivel del número de personas que han accedido de manera regular a la ciudad. Tuvimos una entrada masiva, pero no tanto en el mayo del 2021. Pero la verdad es que nos esperábamos que en esta ocasión ha sido, no sé, 3 veces mayor, incluso 4 veces mayor a la entrada del 2021. Es una diferencia entre un año y otro, pues abismal. Por lo tanto, no tiene precedente que se le pueda comparar.
0: Uh-huh. ¿Y entonces cómo era la vida antes de lo que ha ocurrido, los hechos últimos que han ocurrido? Usted hablaba de esa integración, de esa convivencia de diferentes culturas. ¿Cómo era su trabajo? ¿Podían acoger, ayudar a todos aquellos que llegaban hasta Ceuta buscando un lugar mejor? ¿Cuál era el destino al final? ¿Qué podían hacer ustedes? ¿Qué hacían?
1: Pues nosotros hace un mes pues no sé, llevábamos una vida bastante normal, ¿no? Y desde la ONG seguíamos pues eso, trabajando en ofrecer la ayuda pues a todas las personas que así lo necesitasen. Desde Ceuta estaba normalizada la entrada de personas inmigrantes por la frontera sur, pero claro, entraban pues al día, podía entrar 1, 2, 3, pasaban a lo mejor semanas, y cuando había mal tiempo, sobre todo cuando se nublaba, que se les hacía más fácil a ellos porque no había visibilidad en el mar, poder cruzar ese famoso espigón. Y entonces siempre que había mal tiempo, siempre decíamos, uy, mañana se va a presentar en el comedor social pues un montón de personas migrantes, porque efectivamente aprovechaban ese mal tiempo para pasar. Y venían pues al comedor social que tenemos en la ONG. Pero claro, eran un número determinado de personas, pero no esta cantidad de miles y miles de personas pues que atiborra la ciudad.
0: Es decir, se podían hacer cargo con la fluidez que había de personas, se podían hacer cargo de ¿había visto alguna vez tantos menores como ahora?
1: La verdad que siempre que ha habido entrada en Ceuta ha habido menores. De hecho, el centro de acogida que lleva el área de menores de Ceuta, antes de la entrada masiva, ya estaba prácticamente colapsado. Así que siempre ha habido menores y ha habido personas migrantes en Ceuta. Pero ya le digo, con este número de personas nunca ha habido tanta gente inmigrante en Ceuta, la verdad, jamás.
0: Halima, ¿y cómo define usted lo que usted ha vivido estos días, lo que usted ha visto? ¿Qué ha sido lo que más le ha impresionado, lo que más le ha emocionado, lo que nunca pensó que vería?
1: La verdad que, por un lado, Ceuta siempre ha sido una ciudad totalmente humanitaria, solidaria, empática con todas las personas que iban llegando. Jamás ha habido ningún enfrentamiento ni ningún problema, pero ahora actualmente pues con esta crisis migratoria que ha situado pues a Ceuta en un escenario sinceramente, de una enorme complejidad social y también comunitaria. Entonces, desde la labor que realizamos, por ejemplo, nosotros desde Luna Blanca, pues observamos a diario cómo esta situación pues afecta tanto a la ciudadanía ceutí como también, hay que decirlo, a las personas migrantes que llegan a la ciudad. Porque por un lado, la acumulación de estas personas en situación de calle y el desbordamiento de todas las infraestructuras públicas pues ha generado un incomprensible agotamiento, tanto en nosotros los trabajadores de asociaciones, ONGs, como pues en la población local, ya que nuestros vecinos, nuestras vecinas de Ceuta, pues expresan el deseo, en este caso al unísono y sobre todo legítimo, pues de recuperar la normalidad en sus barrios, en la puerta de sus casas, en los parques, yo que sé, en espacio de ocio. Y además sienten una presión de una crisis que se prolonga desgraciadamente en el tiempo y que no se diluye y no se ven soluciones definitivas.
0: ¿Ha visto
1: Pero
0: mucho,
1: claro, por
0: usted,
1: otro lado...
0: Sí, perdón.
1: No, no, dígame.
0: No, decía si había visto muchos menores... porque a mí una de las imágenes que me impactó fue la de una mujer que había llegado con su bebé, con el flotador, que había visto morir personas delante de ella, pero que claro, no podía tampoco socorrerlas porque tenía a su bebé. Supongo que usted estos días, en contacto con estas personas, habrá escuchado, habrá visto de todo, ¿no, Halima?
1: De todo, de todo. Detrás de cada... Bueno, hablan de la migración y hablan de las personas migrantes, pero en realidad no es un grupo homogéneo, sino son personas que ni se conocen entre sí, ¿no? Cada persona, pues detrás de ella hay un nombre y hay una historia, y muchas veces, pues muy dramática, como la de esta señora. Hay varias. En esta ocasión han venido también muchísimas familias y con niños muy pequeños, mujeres embarazadas, bebés de meses, y que han atravesado el espigón a nado y solamente ayudados por un flotador, pero un flotador de estos que venden en el zoco, que no sé, que a la de como le da una piedra se desinfla el flotador en nada, son muy finos, pero aún así han arriesgado en sus vidas y la de sus hijos y las personas, claro, las personas que hacen eso también hay que ponerse en su piel y pensar si una persona llega a esa situación. ¿Qué es lo que les empuja a arriesgarse de ese modo? Por tanto, siempre pedimos eso, la empatía, que las personas sean empáticas y que se pongan en el lugar de todas esas personas, porque claro, entre tantas miles y miles que han entrado, porque no hay una cifra real, hay quien dice 70, hay quien dice 80, hay quien dice 90, en realidad no se sabe las miles de personas que han accedido de esta manera a la ciudad. Pero hay que tener en cuenta la realidad de estas personas inmigrantes. Nosotras que atendemos está marcada sobre todo estas personas por la incertidumbre, la vulnerabilidad y el desgaste también psicológico, también hay que decirlo. ¿Por qué? Porque

0: trasladan todos los días.
1: ¿Y qué le dicen? Eso le iba a preguntar, ¿no? Ellos, ¿qué le trasladan? Ellos, cuando hablan con sus familias en Marruecos, ¿qué le dicen?
0: Pues que están aguantando,
1: Que
0: ¿vale?
1: aguanten,
0: Que
1: que no
0: están
1: vuelvan.
0: aguantando. Sí, bueno, hay, no digo ellos, se lo dicen a sus familiares que ellos están aguantando,
1: Ah.
0: que aunque están en situación de calle y demás, que están aguantando. ¿Sus familias qué le responden? Pues mira, hemos dejado nuestros propios teléfonos, ¿no? Sobre todo las primeras llegadas que te pedían, por favor, déjame el teléfono para avisar a la familia. Y nos hemos encontrado con historias dramáticas, como hemos dicho antes, de niños muy, muy pequeñitos que querían ponerse en contacto con sus madres. Había madres que no sabían que sus hijos habían llegado a Ceuta, que habían entrado con esa marabunda de personas, que habían accedido de manera regular a Ceuta y llorando les pedían por favor que volvieran, que volvieran. Sin embargo, había otras madres que le decían al niño, que en este caso lloraba, porque yo no sé lo que se esperaba encontrar llegado a Ceuta, lo que no, la realidad aplastante es que no conoces a nadie, estás en situación de calle, con hambre, mojado, y entonces esa situación lo que hace que un niño pequeño llore, llore, que le diga a su madre que se quiere ir, y la madre al otro lado del teléfono le dice, no, no, tú aguanta todo lo que puedas. Eso nos ha chocado muchísimo y claro, luego hablas con el niño y le preguntas, bueno, ¿y por qué has venido? ¿Por qué te... Es que somos muchos en casa, soy el octavo hermano. Bueno, date cuenta que en la cultura, sobre todo marroquí, o la árabe en general, los niños tienen un papel fundamental y muy diferente a la cultura occidental, y es que desde pequeños ya toman las riendas o de alguna manera se sienten responsables de ayudar en casa y de trabajar fuera de casa.
1: Ya. Y muy pequeños, pues
0: Sí.
1: se hacen maduros, ¿no? Y responsables
0: Desde
1: de sacar
0: luego,
1: adelante
0: sí.
1: a la familia.
0: Exactamente,
1: Increíble.
0: exactamente.
1: Bueno.
0: Sí.
1: Halima, ¿quiere decir algo más a los que le escuchen y estén escuchando estos días todo lo que están escuchando? ¿Quiere decirles algo?
0: Bueno, por favor que no se queden con las malas imágenes que se han trasladado de persona pues quemando las pocas cosas que tenían las personas migrantes en la playa o las personas que han hecho una sentada para que no pase la ayuda humanitaria. En realidad, en su mayoría no son personas ceutíes, son grupos ultracaminados de la península a crear conflicto donde no lo hay. Es al contrario, los vecinos y vecinas de Ceuta siempre han sido totalmente solidarios y en fin, y que quiero que se queden con eso, de que Ceuta es a una y que todos nos llevamos muy bien y que desde, por lo menos nosotros llamamos a la unidad ceutí, ¿vale? Y que eso, que la solidaridad real no consiste en ignorar el miedo ni en asumir en solitario el paso el peso de una frontera como la que tenemos nosotros al lado. Consiste en entender que quienes llegan también están atravesados por el temor y la buena vida y que el problema no son las personas, sino la falta de respuestas y, en este caso, de recursos
1: Por
0: institucionales.
1: lo tanto, usted no está de acuerdo con esas personas ceutíes que salían a cazar a los
0: Para nada.
1: inmigrantes que habían llegado y a negarles la comida y a expulsarlos, etcétera. Usted no está de acuerdo.
0: Para nada, porque defender la ciudad y defender el país es garantizar la cohesión social y proteger la convivencia, pues compartida frente a discursos que buscan dividir y discursos de odio.
1: Dividir, dividir. Eso es importante porque hay muchos que están interesados en dividir, porque encuentran ahí alguna ventaja. Y eso es lo que tenemos que pensar los ciudadanos y las ciudadanas, que divididos no vamos a ninguna parte y no conseguimos nada, sino juntos de la mano. Halima Ahmed, muchísimas gracias por atendernos a estas horas. Un abrazo muy grande para todos los ceutíes. Ahí dejamos también nuestro número, el 913461010, para si nos quieren

0: dejar el mensaje que quieran, lo dejamos ahí. Muchísimas gracias, un abrazo.
1: Y a ustedes por invitarme, muchas gracias.
0: Bueno, queridos nocturnos, aves nocturnas, insomnes, a partir de hoy no van a poder irse a la cama. Es que si ya estaban pensando ahora en irse a la cama, ya no van a poder. Ya no van a poder porque llega ella. Es una lunática muy, muy interesante de escuchar. Así es que, Mamen Asencio, buenas noches.
2: Muy buenas noches. Lo primero, permíteme que vuelva sobre esas palabras de Halima. Bueno, yo creo que esta hora de radio invita a que alguien acabe diciendo lo que hay que decir, ¿no? Y a la empatía. Escuchábamos, ¿no? Hay diferentes realidades, hay gente que lo está pasando muy mal y como no te pongas en la piel de esos, pues bueno, tú puedes decir muchas cosas, ¿no? Caramba, los pelos de punta, me ha puesto.
0: Sí, cómo ha hablado, qué bien, qué tranquila. Sí. Bueno, pues es nuestro granito de arena para que a ver si conocemos un poquito mejor Ceuta y, no sé, favorecemos la convivencia.
2: Y desde la calma, ¿no?
0: Desde la calma, sí, del respeto, ¿no?
2: Claro, y sobre todo el problemón que hay en los países de origen, que son los que tienen que coger la batuta, ¿no? Bueno, quería volver sobre eso.
0: Bueno, querida.
2: ¿Cómo has dicho aves nocturnas? Has dicho aves nocturnas.
0: Aves nocturnas, me gustan mucho las aves nocturnas. Y a estas horas están ahí abriendo. ¿Quién? ¿Cómo que? ¿Quién? Mami, bueno, ya se habrán enterado, lógicamente, que empiezas hoy.
2: Pues eso es, arrancamos en nada, en unos minutos.
0: Lunáticas. Después de las dos, después del informativo.
2: Hay que repetirlo unas cuantas veces para que la gente se vaya, ¿no?, acostumbrando lunáticas, ¿no? Que a nosotros también nos seduce.
0: ¿A ti te influye lo de la luna?
2: A lo que cada cual le invita, muchísimo. Yo creo que somos personas porque el clima es el que es y porque, bueno, imagínate este verano, ¿no? El calorazo que sigue haciendo. Por ejemplo, en lugares como mi tierra, en Levante, que no ha acabado el verano.
0: ¿Dónde naciste tú?
2: En Altea. Imagínate.
0: Uy, en Altea. Qué bonito. Pero lugar, qué bonito, ¿no? Sí.
2: Pero vengo a decir,
0: pero mucho
2: esto,
0: calor. Me han dicho que ha habido unas temperaturas
2: tremendas. Sí. Imagínate ser panadero en un lugar así, ¿no? Cosa que yo sé de muy buena tinta.
0: ¿Hoy vas a hablar con un panadero?
2: Efectivamente. Este está en Valladolid, en un pueblecito de Valladolid, cuya realidad es muy particular, ¿no? Porque ellos buscan, por ejemplo, a gente que trabaje con, les enseñan y aún así resulta difícil encontrar a alguien que quiera trabajar de panadero, por ejemplo, ¿no?
0: Ya.
2: Bueno, es una de las realidades.
0: Pues a mí me encanta, me parece un oficio maravilloso, como me encanta el pan. Me comería kilos, yo qué sé.
2: Es el momento.
0: ¿Y qué más? ¿Quieres destacar algo de esta noche? ¿Te hace ilusión venir a este horario?
2: Ay, que
0: ¿te parece muy duro? Porque yo me he ido acostumbrando. Ay, que se nos va el tiempo. No, vamos directamente a la canción, de María, sí.
2: Venga.
0: ¿Qué digo? ¿Quieres destacar algo más?
2: Lo primero, que gracias por este ratito que vamos a compartir cada noche,
0: eso es
2: lo que tengo que decir,
0: no.
2: Que para mí es una gozada estar aquí contigo, ya te he visto currando ahí fuera en la redacción, que hay una vida aquí, que esto está llenísimo de gente y todo está bajando,
0: es verdad,
2: y que lo que pasa a partir de ahora va a ser, sobre todo, de verdad, sin tamiz, como digo yo.
0: Exactamente.
2: Auténtico, real.
0: Bueno, como eres tú, además, compañera querida en la radio y en el micrófono, que es un placer.
2: Lo mismo digo.
0: Hacer esto, que podemos hacerlo todas las noches, o si algún día no te viene bien, pues no te preocupes.
2: Hombre, por favor, ¿cómo no
0: empezar?
2: Me va a venir bien?
0: En fin,
2: pero perdona, esto es lo primero.
0: Nos vamos, mira, con esta canción tan hermosa.
2: Venga, a ver.
0: La casa es como volver a casa. Volvemos a
2: qué
0: casa,
2: bonito.
0: La radio
2: volver
0: al
2: micrófono.
0: Es nuestra casa.
2: Desde
0: volver...
2: abril, que no estaba yo aquí delante del micrófono, no sabes la ilusión que me hace. La gente preguntándome, ¿dónde vas a estar, Mamen?
0: Desde
2: pues
0: abril,
2: aquí, en Lunáticas.
0: ¿Pero qué me estabas contando?
2: ¿Cómo te lo cuento?
0: Así que yo no me había enterado.
2: Mira cómo me abrazo.
0: Venga, venga,
2: yo.
0: que suene,
2: venga,
0: que nos
2: venga,
0: vamos,
2: venga,
0: que nos
2: venga,
0: vamos.
2: Venga, ahí estamos.
0: Pues buena Lunáticas música. Después de las dos.
2: Y no apagues la vela, ¿eh? No. Déjala encendida. ¿Me la dejas a mí? Hombre, es que hay una
0: te regalo
2: aquí.
0: Una mañana.
2: Bueno,
0: o te la, bueno, te la dejo. Venga, mañana me traigo otra porque se me va a gastar enseguida.
2: Bueno.
0: Pero yo soy generosa y yo te la dejo. Para que te des suerte, además, también. Que siempre hay que en estos tiempos oscuros hay que encender velas.
2: Ya lo creo.
0: Querida.
2: Hay que buscar faros.
0: Un placer.
2: Lo mismo,
0: compañera,
2: digo.
0: Que tienes mucho callo ante un micrófono y me encanta oírte siempre.
2: Lo mismo.
0: Sabes
2: digo.
0: Que ahora, yéndome para casa, te voy
2: a. ¿Vas a estar
0: escuchando.
2: Ahí cotilleando?
0: Por supuesto.
2: Bueno, pues mañana
0: supuesto.
2: Quiero minuto y resultado. A ver qué te parece.
0: Muy bien. Muchísimas gracias. Hemos vuelto. Estamos aquí, El Último Tren. Mañana más. Mañana tenemos a un músico maravilloso, el padre de Gustavo Dudamel.
2: Nos
0: acompañará mañana.
2: Qué bueno.
0: En fin, muy interesante. Además, lo estuve oyendo el otro día. No sabes cómo me hizo bailar. Bueno, adiós. Hasta mañana. Adiós.

0: Son las 2, la 1 en Canarias.
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0: Empezamos en el exterior con una última hora en el estrecho de Hormuz, donde medios estatales iraníes aseguran que el superpetrolero saudí Sidr, con capacidad para transportar hasta 2 millones de barriles de petróleo, ha sido interceptado mientras atravesaba el corredor sur. Los medios iraníes sitúan la interceptación con misiles en la franja utilizada para facilitar el tránsito marítimo, utilizada por Estados Unidos para facilitar ese tránsito por el estrecho. Esto en medio de una nueva crisis en la cúpula militar del país estadounidense. El secretario del Ejército, acabamos de conocer, Dan Driscoll, según ha confirmado a Reuters, una fuente conocedora de la decisión, ha confirmado su salida de la Casa Blanca. Marina Corredor.
2: Sí, medios estadounidenses vinculan la decisión con las discrepancias sobre la dirección del Ejército y con los ceses de altos mandos impulsados por Hetsek. Driscoll, nombrado por Donald Trump en el año 2025, habría ganado peso dentro de la administración por su apuesta por modernizar el Ejército y acelerar la incorporación de drones y de nuevas tecnologías. Su marcha agrava la inestabilidad de la cúpula militar estadounidense, marcada en los últimos meses por una sucesión de destituciones y de salidas del Pentágono.
0: Un mes después de la entrada masiva de migrantes, Ceuta vuelve hoy al Congreso de Ministros. El Gobierno aprueba un nuevo paquete de ayudas de 168 millones de euros para reforzar los servicios públicos y aliviar el impacto de la crisis sobre empresas y trabajadores. Mientras, sobre el terreno, sigue la emergencia humanitaria. Casi 300 niñas migrantes permanecían todavía ayer fuera del sistema de protección de menores.
2: El paquete que aprobará hoy el Gobierno incluye ayudas directas, medidas para empresas y autónomos y un refuerzo de los expedientes temporales de empleo. Mientras la situación sobre el terreno sigue lejos de normalizarse. El presidente de Ceuta, Juan Jesús Vivas, advertía anoche en Televisión Española de que la ciudad vive una situación de altísimo riesgo social y la definía como una olla a presión.
3: Esta ciudad está indignada por el comportamiento que en relación con la crisis antes, durante y después ha tenido el gobierno de la nación, y esta ciudad está preocupada, profundamente inquieta, porque no sabe si se volverá a repetir y porque de alguna manera vive en una situación de altísimo riesgo.
2: Continúa además la ampliación de los recursos de acogida. El Gobierno asegura que actualmente hay más de 3.000 plazas activas y se prevé elevar esa capacidad hasta las 6.000 en los próximos días.
0: Frente judicial, el presidente del Tribunal Constitucional, Cándido Conde Pompidou, ha avanzado en 24 horas de Radio Nacional de España que el recurso de Carles Puigdemont sobre la aplicación de la ley de amnistía podría resolverse antes de final de año.
4: Puede, si no tiene a bien aplicarla, o si no, pues tendremos que ser nosotros los que vayamos dictando una a una las sentencias en los meses sucesivos.
0: Entonces no nos atrevemos a acotar temporalmente la amnistía de Carles Puigdemont, del expresidente catalán.
4: No.
0: ¿Antes de final de año, presidente?
4: Sí, yo creo que sí.
0: El Constitucional empezará a estudiar estos recursos el 22 de septiembre, primero con el de Jordi Turull. Y en los deportes, acabó la jornada 3 de la Liga con la victoria 5-2 del Barça frente al Rayo Vallecano. Alicia Cifuentes.
5: Buenas noches, así es. Victoria holgada del Fútbol Club Barcelona. Germán García, cuéntanos.
6: ¿Qué tal? Buenas noches. El Barça vuelve a ser el líder de la Liga después de su goleada hoy, 5-2 ante el Rayo Vallecano. Dobletes de Rafinha y también de Lamine Yamal y un gol en propia puerta de Florian Lejeune, mientras que los dos del Rayo Vallecano fueron obra de Sergio Camello.
7: Pues, I expect this.
8: Por supuesto que me lo esperaba. Rafinha es un jugador fantástico, es un jugador de clase mundial y estamos contentos de tenerle.
5: Carlos Alcaraz ha vuelto 139 días después, plenamente recuperado y pegando con su derecha como le hemos visto siempre. En segunda ronda le espera el portugués Jaime Faria y la selección española de baloncesto ha perdido contra Grecia por 108-106. Segunda derrota en el clasificatorio, por lo que la familia se complica su participación en la cita mundialista del próximo año.
0: Gracias, Alicia. Es todo. 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